0: Unidos, que no quiere involucrarse. Los hutíes están siendo muy inteligentes, tratando de únicamente dejar claro que están atacando a Arabia Saudí, que no tienen ninguna intención de atacar ni a Estados Unidos ni a otras naves de países occidentales en el Golfo. Por lo tanto, esto puede evitar que se amplíe la cantidad de estados. Pero el peligro es latente y evidentemente cualquier error de cálculo podría llevar a que o Estados Unidos, por una parte, o Turquía o Pakistán, que forman parte de este acuerdo trilateral con Arabia Saudí, pudieran de alguna manera verse involucrados en este conflicto.
1: Hablemos un poco del contexto, señor Sácara, porque este conflicto está ligado directamente a la guerra de Estados Unidos contra Irán. ¿Qué implicaciones tiene para la guerra que los hutíes, respaldados por Irán, estén ahora avanzando con tanta rapidez y que además puedan ejercer presión económica por el control de rutas de exportación de crudo?
0: Bueno, sin duda, independientemente de que los hutíes sean o no un peón iraní que obedezca ciegamente las instrucciones viniendo desde Teherán o no, esto amplía la capacidad estratégica de Irán de controlar no solo el Estrecho de Hormuz, sino también condicionar el pasaje por parte de barcos y de petroleros en el Estrecho de Bab el-Mandeb. Esto afianza el control que tiene Irán y quizá le dé mucha más capacidad a Irán para negociar con Estados Unidos cómo terminar el conflicto en el Estrecho de Hormuz. Y independientemente de que los hutíes digan que en realidad no están pensando en cerrar el Estrecho de Bab el-Mandeb, lo que demuestran es que tienen la capacidad de hacerlo y la voluntad de hacerlo si quisieran y si existe una respuesta por parte de la comunidad internacional que no respete sus intereses y sus intenciones respecto a Arabia Saudí. Por lo tanto, el panorama es mucho más, desde el punto de vista regional, más complicado de lo que se veía a partir de febrero, cuando el Estrecho de Hormuz empezó a estar restringido o cerrado al tráfico internacional.
1: Escuchábamos el análisis de Luciano Sácara ante el recrudecimiento de las tensiones entre Arabia Saudita y los rebeldes hutíes de Yemen. Señor Sácara, muchísimas gracias. Hasta la próxima.
0: Buenas noches.
1: Y la OTAN recibió con satisfacción, como lo dijo, el acuerdo de Dinamarca y Groenlandia con Estados Unidos para reforzar la seguridad colectiva en el Ártico. Desde hace meses, Groenlandia ha estado bajo presión de Estados Unidos, que busca aumentar el control del territorio semiautónomo danés para reforzar la seguridad y la defensa del Ártico frente a China y a Rusia. La primera ministra de Dinamarca, Mette Frederiksen, también confirmó el acuerdo anunciado por el presidente Trump y calificó el pacto de avance positivo para la OTAN y para Europa. El acuerdo será firmado en el marco de la Asamblea General de la ONU la próxima semana, aunque los términos siguen siendo inciertos. Pasamos ahora a Estados Unidos, donde la Asociación de Corresponsales de la Casa Blanca exigió que se restableciera el acceso a los periodistas de CNN, MS Now y Politico, esto tras el veto anunciado ayer por el presidente Donald Trump. El mandatario los acusa de publicar ficción y mentiras y advierte que otros medios podrían ser los próximos. El veto anunciado ayer plantea una cuestión sobre los límites del poder presidencial para restringir el acceso de periodistas. La primera enmienda de la Constitución estadounidense protege la libertad de expresión y de prensa. La ONG Human Rights Watch entró a Venezuela por primera vez en 18 años, luego de haber sido expulsada por Hugo Chávez en 2008. Tras una visita de 5 días en la que se reunió con el gobierno y la oposición, la ONG Pro Derechos Humanos aseguró en un comunicado que el gobierno de Delcy Rodríguez ha pausado las formas más evidentes de represión. Aún así, exigió reformas institucionales urgentes, la celebración de elecciones libres y la liberación de todos los presos políticos. Según la ONG Foro Penal, aún quedan 340 entre rejas. Delcy Rodríguez es parte del mismo proyecto político que acusó a Human Rights Watch de ser una herramienta de desestabilización e injerencia extranjera. Ahora recibió a una delegación encabezada por nuestro invitado Federico Borello, subdirector ejecutivo de Human Rights Watch, a quien saludamos a esta hora en la ciudad de Washington. Señor Borello, muchas gracias por estar con nosotros y bienvenido a DW.
2: Buenas tardes. Muchas gracias.
1: Ustedes hablan de una pausa en la dinámica represiva del gobierno venezolano, pero una pausa sugiere que después se va a reanudar. ¿Por qué eligieron este término?
2: Bueno, nosotros pasamos una semana en Venezuela donde nos reunimos con el gobierno, la oposición, la sociedad civil, los familiares de presos políticos, y efectivamente lo que escuchamos de la sociedad es que hubo unos cambios en el 2026. Hubo la liberación de unos cientos de presos políticos. Hubo una

0: La oposición y la sociedad civil reportan que pueden operar con más libertad que antes y hubo un desbloqueo de medios que estaban bloqueados desde mucho tiempo en Venezuela. ¿Por qué una pausa? Porque nada de eso es para siempre, es permanente. Primero, no es completo. Quedan cientos de prisioneros políticos en la cárcel. Hay más libertad, pero hace 2 días el exalcalde de la oposición que volvió al país fue arrestado sobre la base de un caso viejo que nosotros hemos documentado y que no tiene ningún fundamento jurídico. Fue liberado 6 horas después. Y también muchos de los medios de comunicación todavía están bloqueados. Entonces, eso no es completo. Y segundo, no es permanente porque no hubo reformas. El mismo gobierno está en el poder. Los responsables de los abusos están en el poder. Las leyes, las instituciones, nada ha cambiado todavía.
1: Justamente, según Human Rights Watch, para que haya una transformación creíble, tiene que haber reformas institucionales en Venezuela. ¿A qué tipo de reformas se refieren exactamente? ¿Y ven que el país vaya al menos en esa dirección?
0: Sí, hacen falta reformas a corto plazo y a mediano plazo. A corto plazo, la liberación de todos los presos políticos y todos los venezolanos detenidos arbitrariamente. Hace falta el cierre de centros clandestinos de detención y de centros donde los abusos son permanentes y corrientes. Hace falta el desbloqueo total de todos los medios de comunicación. Y a mediano plazo hace falta la reforma de las instituciones, sobre todo el Poder Judicial y el sector de seguridad. Y en fin, eso es lo más importante para todos los venezolanos, llegar a elecciones libres y transparentes con un calendario electoral acordado por el gobierno y la oposición y la sociedad civil.
1: Federico Borello de Human Rights Watch, muchísimas gracias por estas apreciaciones y ojalá hasta una próxima ocasión. En Bolivia, el gobierno de Rodrigo Paz eliminó la subvención al diésel que desde este sábado cuesta casi el doble. El precio pasó de 9,80 a 17,95 bolivianos por litro, es decir, casi $2. La decisión llegó horas después de que el Congreso aprobara un crédito de $1.900 millones del Fondo Monetario Internacional. El acuerdo contempla reducir el déficit fiscal y los subsidios a los combustibles. Sectores productivos, campesinos y transportistas han advertido de nuevas protestas. Paz anunció esta medida días después de extender por 90 días el estado de excepción que prohíbe el bloqueo de rutas. Y aquí en Alemania a esta hora ya es domingo y con ello un día decisivo para el futuro político del país. La capital alemana celebra una de las elecciones regionales más reñidas en su historia. Durante las últimas semanas, 4 partidos políticos han estado disputándose el liderazgo en los sondeos con apenas algunos puntos porcentuales de diferencia. No se sabe cuál de ellos terminará gobernando la ciudad en coalición. Actualmente, la ciudad está al mando de un jefe de gobierno conservador, pero parece que podría ceder su puesto a una candidata de la izquierda anticapitalista.
2: ¿Será que Berlín, la capital de Alemania, está por vivir su momento Mamdani? El partido La Izquierda espera tomar la delantera y catapultar a su candidata, Elif Erhalb, a la jefatura de gobierno de Berlín. Las encuestas nunca habían estado tan reñidas en los primeros lugares en unas elecciones para la capital germana. Diferencia mínima entre los principales partidos, la democristiana CDU, la izquierda, la alternativa para Alemania, AfD, y los verdes. ¿Pero cuáles son los principales temas? La política de alquiler y el acceso a la vivienda. Tras el ataque en la celebración del orgullo en la ciudad, la seguridad también es un tema muy presente entre los votantes. El actual alcalde, Kai Wegner, de la democristiana CDU, se ha visto envuelto en varias polémicas, entre ellas admitir que jugaba al tenis mientras el suroeste de la ciudad sufría un apagón tras un ataque contra la infraestructura energética. Wegner renunció a la candidatura de su partido para ser sustituido por Stefan Evers. La CDU tiene una línea roja muy clara en lo que respecta a posibles coaliciones. Descarta cualquier tipo de alianza con lo que considera la extrema izquierda. La AfD ha mejorado mucho sus resultados en las encuestas, pero no tiene opción de llegar al poder debido al cordón sanitario de los otros partidos, que descarta cualquier colaboración con la ultraderecha. Si el partido La Izquierda logra desplazar a la CDU como fuerza política más votada en Berlín, los verdes y el socialdemócrata SPD podrían ser sus socios de coalición. En una contienda tan reñida, los resultados son imprevisibles. Cualquier predicción sería demasiado aventurada.
1: Y también fijamos la mirada en otro de los estados federados de Alemania, porque este domingo acudirán a las urnas los votantes del estado de Mecklemburgo-Antepomerania en el noreste del país. Esta elección es además una prueba de fuego para el canciller federal Friedrich Merz. Los sondeos sitúan al partido de ultraderecha Alternativa para Alemania, AfD, con una leve ventaja sobre los socialdemócratas actualmente en el gobierno regional, mientras que la Unión Cristiano-Demócrata de Merz, la CDU, obtendría un resultado de tan solo un dígito. En la capital del estado, Schwerin, se manifestaron simpatizantes de AfD y de quienes buscan impedir el ascenso de la ultraderecha. Un mal resultado de la CDU redoblaría la presión sobre Merz tras la derrota electoral en Sajonia-Anhalt el pasado 6 de septiembre. Y mientras unos votan, otros van a estar celebrando, pero en el sur del país con el evento más famoso del estado de Baviera, la apertura del Oktoberfest, que la ciudad de Múnich ya ha celebrado 191 veces. El nuevo alcalde de la ciudad, Dominik Krause, del Partido Verde, inauguró las festividades con estilo, con solo dos golpes al grifo del primer barril. Se espera más de 6 millones de visitantes de todo el mundo en la ciudad en los próximos 16 días. Y hasta aquí esta edición de DW Noticias. Los acompañó Javier Argueda, junto a todo el equipo aquí en Berlín. Hasta la próxima y que la pasen bien.
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6: Es una prueba de fuego para Donald Trump. El próximo 3 de noviembre, Estados Unidos está llamado a votar en unas elecciones de medio mandato. El presidente encara la cita con los peores datos de aprobación y su partido republicano va claramente por detrás del demócrata en las encuestas. La economía y el costo de la vida son temas centrales en la campaña electoral. Y la guerra contra Irán, que alimenta la inflación a través de unos precios de los carburantes disparados, ya es un asunto de política interna. La guerra que Trump prometió acabar en pocas semanas amenaza con volverse como un boomerang contra su segundo mandato. ¿Qué está en juego en estos comicios? ¿Influirá la guerra contra Irán en las urnas? ¿Y cómo condicionará esta elección los dos años de presidencia que le quedan a Trump y su sucesión al frente del movimiento Make America Great Again? Se lo explicamos en DW Analiza. Mi nombre es Andreu Jerez Ríos. Un referéndum sobre el segundo mandato de Trump. Así definen medios y analistas las elecciones del próximo 3 de noviembre para renovar la totalidad de la Cámara de Representantes y un tercio del Senado. Históricamente, esta cita con las urnas, que se celebra en el Ecuador de las presidencias, sirve para medir el apoyo y el rechazo al gobierno de turno.
7: Las elecciones de medio mandato son importantes porque suelen marcar el declive del poder presidencial a mitad de mandato. Es decir, en Estados Unidos, naturalmente, las medidas con mayor calado o profundidad son las leyes que tiene que aprobar el Congreso. Si el presidente carece de mayoría, si pierde la mayoría, su partido en el Congreso, pues se ve incapacitado para aprobar reformas de calado y tiene que básicamente gobernar por decreto o bien negociar las leyes ad infinitum hasta que la oposición las aprueba. Así que el presidente suele convertirse en lo que aquí llaman un pato cojo en el argot presidencialista, es decir, no un presidente inútil, pero con un poder disminuido.
8: Lo que nos dice la historia es que siempre que hay elecciones de medio mandato, el partido del presidente suele perder escaños, ¿no? Por lo tanto, las elecciones de medio mandato no deciden quién ocupa la Casa Blanca, pero sí deciden de alguna manera cuánto poder conserva, ¿no? Al mismo tiempo que son un referéndum retrospectivo sobre los dos primeros años de la presidencia.
6: Donald Trump encara la cita con las peores cifras de aprobación de sus dos mandatos. Cuando el líder republicano comenzó su presidencia en enero de 2025, más de la mitad de la población aprobaba su gestión. Más de un año después del inicio de su segunda presidencia, las encuestas le dan menos de un 40% de aprobación. La caída de la popularidad de Trump es una tendencia innegable, que se acentuó a partir del pasado febrero, cuando Estados Unidos e Israel iniciaron su guerra contra la República Islámica de Irán. Las proyecciones electorales tampoco son favorables al Partido Republicano. Los candidatos al Congreso del opositor Partido Demócrata han consolidado su ventaja a lo largo de los últimos 12 meses. A inicio de este mes de septiembre, la diferencia entre las candidaturas de ambos partidos a la Cámara de Representantes y

0: mandato. Esta fue la reciente promesa electoral de Donald Trump, una promesa que genera dudas sobre su viabilidad y sobre la efectividad de la estrategia presidencial.
1: Mira lo que está pasando con los candidatos republicanos que preferirían que Trump no influyera tanto en la campaña, pero todos sabemos la personalidad avasallante de Trump para estos eventos tan especiales. Y no solamente se involucró, sino que además él quiere que esta campaña electoral por las elecciones de medio tiempo de noviembre sea un plebiscito sobre su gobierno y sea una campaña de carácter nacional. Y que históricamente está demostrado que un presidente que llega a este tipo de elección con menos del 50% de popularidad es probablemente que tenga un revés en las urnas. Y Trump está muy por debajo de esto.
0: La gestión económica y el aumento de los precios son los dos aspectos en los que el presidente Trump obtiene peor valoración. Y también las cuestiones que más ocupan a los electores estadounidenses de cara a los comicios legislativos del próximo noviembre. La creciente inflación está relacionada con un factor de política exterior, la guerra contra Irán. Una guerra que Trump dijo que acabaría en cuestión de semanas y ya ha superado los 6 meses.
2: Iran will end right after the maybe before, but it'll end right after the midterms. Gasoline's going to drop like a rock, just like it was just before I got. I mean, I knew what I was doing. I had to do it.
0: Así contestó a mediados de este septiembre Donald Trump una pregunta sobre el posible fin de la guerra contra Irán. El presidente de Estados Unidos no solo unía las elecciones de medio mandato al desenlace del conflicto armado, sino que además lo hacía prometiendo una bajada de los precios de los carburantes. Una manera indirecta de reconocer que la guerra es la causa del crecimiento del costo de la gasolina.
1: La política exterior se ha convertido en un tema de política doméstica, por la razón porque le ha golpeado la economía. Es muy difícil de venderle al electorado que está en juego la seguridad nacional.
3: El precio del diésel ha marcado récords y estamos viendo cómo los índices de morosidad de tarjetas de crédito y a la hora de comprar un coche están en máximos desde la gran recesión. Así que tenemos a un electorado realmente con el agua al cuello y esto se nota en la calle. Uno compra un tomate en Nueva York y le puede costar fácilmente $8 un tomate. Sale a cenar un plato de ramen con la pareja y a lo mejor la factura son $60 por 2 platos de ramen y una cerveza.
0: Hace meses que diversos analistas califican de derrota estratégica la guerra lanzada contra Irán por Donald Trump y Benjamín Netanyahu. Los dos principales objetivos eran tumbar a la República Islámica y acabar con su programa nuclear. No solo no han conseguido ninguno de ellos, sino que además las fuerzas armadas iraníes han golpeado las bases militares estadounidenses en Oriente Medio y bloqueado el Estrecho de Hormuz. El bloqueo de ese estrecho es clave para entender el aumento de los precios del combustible en Occidente y por qué la cuestión iraní se ha convertido en un factor de política interna en Estados Unidos. A la importancia estratégica del Estrecho de Hormuz para el comercio de hidrocarburos se suma ahora la del Estrecho de Bab al-Mandeb, que da acceso al Mar Rojo. Los rebeldes hutíes, aliados en Yemen de la República Islámica de Irán, han conseguido avances militares en la zona costera y ya controlan la estratégica ciudad portuaria de Moca. Ello hace peligrar también el comercio a través del Estrecho de Bab al-Mandeb, hasta ahora alternativo al de Hormuz, y pone en bandeja más subidas de precios de los carburantes.
4: La guerra de Irán ha llegado a las gasolineras, ha llegado a los supermercados, ¿no? Y por lo tanto, esto electoralmente es peligroso porque conecta, como digo, la guerra con un problema que es el mayor problema o el principal punto débil de los republicanos en estas elecciones, que es el coste de la vida. Por otro lado, Irán es importante y es interesante porque está abriendo una fractura dentro del propio trumpismo, algo que hasta ahora parecía prácticamente imposible. Y esa política de America First, ¿no?, con esa promesa de reducir las guerras eternas, pues ha saltado por los aires, ¿no?
2: Right now in the golden age of America, and that war is going to end very soon. Watch, you just watch. Trump was right about everything. You watch.
0: Este es Donald Trump en plena campaña para las próximas elecciones de medio mandato, hablando en tercera persona sobre sí mismo y sobre el fin de una guerra a la que prefiere no poner nombre. El presidente de Estados Unidos se refería evidentemente a la guerra de Irán. El Partido Republicano sabe que está en juego lo que resta de la segunda presidencia del líder del movimiento Make America Great Again, Una derrota en las dos cámaras del Congreso tendría consecuencias directas para la gobernabilidad del país.
4: Si la Cámara de Representantes...

0: pasa a manos demócratas es importante porque la Cámara controla los fondos federales, es decir, es quien da dinero a cualquier tipo de iniciativa de política. Entonces también es importante que tiene la capacidad de crear todo tipo de comisiones de investigación. Y por lo que estamos escuchando los demócratas, ese es uno de los grandes objetivos, es decir, abrir comisiones de investigación pues por el enriquecimiento del entorno de Trump, por el tema del uso o abuso del uso militar. Es una manera de remover y de sacar a la luz mucha información, quizás importante para el electorado, sobre todo de cara a las elecciones del 2028.
1: Para evitar la derrota electoral, Trump intenta ahora ligar una salida a la guerra al resultado de las elecciones de medio mandato, mientras el régimen de los ayatolás contemporiza el enfrentamiento con Estados Unidos con la esperanza de que le acabe pasando factura a los republicanos. Hay un precedente histórico de cómo Irán le costó el cargo a un presidente de la primera potencia mundial.
2: Jimmy Carter se presentó a la reelección en el año 1980. Irán el año anterior había tenido la revolución islámica y tenían el poder al ayatolá Jomeini. Y en este contexto, una línea fanática de estudiantes, un grupo iraní, tomó como rehén a los estadounidenses en la embajada norteamericana en Teherán. Jimmy Carter tuvo la idea de liberar a los rehenes a las bravas con una operación de la Delta Force. Esta operación fue un fracaso e Irán mantuvo a los rehenes durante el resto de la presidencia. De hecho, Irán liberó a los rehenes estadounidenses el 20 de enero de 1981, exactamente al mismo tiempo que Ronald Reagan juraba su cargo presidencial, lo cual se interpretó como un gesto simbólico de que habían alargado la crisis para dañar todo lo posible a Jimmy Carter. Es posible que, dando un salto en el tiempo y siendo cauteloso con las comparaciones directas, ahora mismo los iraníes estén centrados en intentar hacerle el máximo daño posible a Donald Trump.
1: A pocos meses de unas elecciones de medio mandato, la administración Trump intenta buscar una salida a la guerra contra Irán que pueda vender como una victoria al electorado republicano y también al indeciso.
3: No tiene absolutamente nada para poderle vender al electorado de que fue una buena decisión haberse involucrado en la guerra en Irán, todo, que es invendible en los beneficios para Estados Unidos de haberse involucrado en esta guerra que él en febrero, recordemos, prometió liquidarla en 4 semanas.
1: El desenlace de la guerra podría marcar no solo lo que resta del segundo mandato de Trump, sino también su sucesión al frente del Partido Republicano y del movimiento MAGA, con las elecciones presidenciales de 2028 ya en el horizonte.
2: Pero no está claro que el electorado republicano se haya trampizado completamente. J.D. Vance, carente del carisma de Donald Trump, a lo mejor no es capaz de mantener unido. Quizás el movimiento MAGA sí, pero no el electorado republicano como si haría potencialmente un Marco Rubio. Al mismo tiempo, si todo va mal y en las elecciones de medio mandato pierden los republicanos, es posible que muchos potenciales candidatos republicanos, como el propio Marco Rubio, interpreten que en 2028 va a ganar un demócrata y que lo mejor sería esperar a 2032 para presentarse a la presidencia.
1: Las urnas hablarán en Estados Unidos el próximo 3 de noviembre con la guerra de Irán como gran telón de fondo. Las elecciones de medio mandato pueden ser el principio del fin de la carrera política de Donald Trump.

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1: 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Inhalar. 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El ritmo de nuestra vida. 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Nos abastecen de oxígeno, pero no es lo único. 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Los pulmones se ocupan también de eso. Así que tome aire. Y un par de sugerencias para mantenerlos sanos.
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0: Daniel Donskoy es un artista polifacético que utiliza su trabajo para lanzar un mensaje claro. Lo mismo ocurre con Oksana Liniv, directora de la Orquesta Sinfónica Juvenil de Ucrania. Su música es por una Ucrania independiente. Pero empecemos por el Museo Judío de Berlín. Desde hace 25 años, esta institución invita a descubrir la historia y la vida de los judíos en Alemania.
1: Está protegido contra posibles atentados. El Museo Judío de Berlín cuenta con vigilancia policial permanente.
0: Han puesto estos postes de seguridad contra ataques terroristas. Me entristece que el museo se parezca a una fortaleza.
1: Desde hace 25 años, el Museo Judío de Berlín tiene la misión de dar a conocer la historia, la cultura y la vida judías, al tiempo que impulsa el diálogo y la reflexión.
0: Mi vida está llena de contradicciones. Pienso que es una parte esencial de la identidad judía, el convivir con ellas y debatirlas.
1: Un edificio con forma de rayo. Ubicado en la ciudad donde, durante el nacionalsocialismo, se planeó el asesinato de casi 6 millones de judíos europeos.
0: La vida judía que había aquí en Alemania antes de la guerra nunca continuó porque esas personas ya no estaban.
1: Unas 700.000 personas visitan cada año el Museo Judío de Berlín. En la exposición permanente se narra la historia judía en Alemania desde la Edad Media hasta la actualidad. Hetty Beack dirige el museo desde 2020. Su predecesor dimitió en medio de una polémica por la supuesta postura crítica de la institución hacia Israel. Desde el atentado de Hamas contra Israel en 2023 y la guerra posterior, el debate sobre las cuestiones judías se ha vuelto más intenso y polarizado.
0: Desde el 7 de octubre de 2023, estos temas volvieron a ocupar un lugar destacado, pero ahora de una forma mucho más negativa. En 2001, cuando se inauguró el museo, todos los temas judíos se veían desde una óptica muy positiva. Pero ahora noto claramente una connotación mucho más negativa.
1: Informar, debatir y recordar. Un gran reto de los responsables del museo para las nuevas generaciones. Para muchos alumnos alemanes, la visita forma parte del currículo de historia. Espero aprender aquí más sobre el Holocausto porque es el acontecimiento más importante sobre el tema judío que yo conozco.
0: Tengo muchas ganas de descubrir y aprender cosas sobre el pasado porque fue una época horrible.
1: La artista israelí Alona Rode tiene una opinión diferente sobre la propuesta del museo. Para ella es un lugar de inspiración y de reflexión sobre su propia cultura.
0: Mi vida está llena de contradicciones. Vivir como israelí en el mundo actual y especialmente en el extranjero es muy complejo. Pienso que es una parte esencial de la identidad judía, convivir con esas contradicciones y debatirlas.
1: El nacionalsocialismo es uno de los ejes de la exposición. A partir de 1933, la persecución nazi de los judíos, con leyes cada vez más restrictivas, culminó con la muerte de dos tercios de los judíos europeos.
0: Todos somos personas. No entiendo cómo se le puede hacer algo así a alguien por ser judío. Todo este lugar está diseñado de una forma especial, para que uno sienta opresión al recorrerlo.
1: Uno de los cinco espacios más significativos del museo, llamados Voids, alberga la instalación Shalejet, Hojas Caídas en hebreo, una obra del artista israelí Menashe Kadishman. Unas 10.000 placas de hierro con forma de rostros representan a las víctimas de la guerra y la violencia, ayer y hoy.
0: Son rostros y no quieres pisarlos, sobre todo cuando entiendes su significado. Es una sensación extraña. Y cuando llegamos al fondo, quise salir por la puerta, pero no había salida, no había una puerta. Entonces tuvimos que hacer el mismo recorrido con ese ruido que es como si fueran gritos. No fue una sensación de miedo, pero sí un poco inquietante.
1: Para el arquitecto Daniel Libeskind, galardonado con el Premio Imperiale 2026, el Museo Judío de Berlín supuso su gran salto a la fama. El diseño del edificio representa algo específico. Los edificios tienen un significado. Algunos arquitectos piensan que son solo abstracciones sin sentido. El edificio del museo, diseñado por Daniel Libeskind, no es una obra arquitectónica más. Su forma en zigzag narra la historia judío-alemana, subrayando lo sucedido en el nacionalsocialismo. Esto se percibe con especial claridad y casi de forma física en la llamada Torre del Holocausto, uno de esos espacios vacíos de hormigón gris. Han pasado muchos años desde que se construyó el museo, pero a mí me parece como si fuera nuevo, por su luz, por sus espacios que sorprenden. Tras lo ocurrido en 1945, parecía impensable que surgiera una nueva vida judía en Alemania. Sin embargo, muchos llegaron al país por pura necesidad.
0: Muchos llegaron, por ejemplo, de Asia Central y de otros lugares donde habían sobrevivido a la guerra o de los campos de concentración. Se habilitaron campamentos para alojar a estas personas aquí, en Alemania. En realidad, todos tenían la intención de irse hacia cualquier otro lugar donde la vida fuera mejor para los judíos que aquí en Alemania.
1: En la década de los años 90, más de 100.000 judíos procedentes de los antiguos países comunistas de Europa del Este llegaron a la Alemania reunificada, impulsando un nuevo auge de la vida judía en el país.
0: Ahora hay muchas más sinagogas en Alemania, más colegios judíos, más vida judía y también mucha vida cultural alternativa.
1: No obstante, las instituciones judías en Alemania están bajo protección policial constante. La vida judía en Alemania y en toda Europa sigue estando amenazada.
0: Cuando caminas por Alemania o por cualquier otro lugar de Europa, por las calles de una ciudad desconocida, y de repente ves policías, garitas de seguridad y cosas así, enseguida te das cuenta que se trata de un lugar judío. Esta señal de que allí hay una institución judía, una escuela, un museo o una sinagoga me entristece mucho.
1: Para celebrar los 25 años del museo, se inauguró una exposición itinerante titulada Lo contrario de ahora. La instalación Above and Beyond, de Alona Rodé, toma como punto de partida el Muro de las Lamentaciones de Jerusalén, pero lo recrea de forma artificial, transformándolo en una experiencia inmersiva.

0: Una crisis dura quizás un momento, pero esta ya lleva más de 2 años. Eso genera frustración. Buscar otras formas de afrontar la realidad, de crear otra realidad alternativa, es una estrategia de resistencia a la dura situación en Oriente Medio y sus repercusiones a nivel mundial.
1: El Museo Judío de Berlín no quiere ser un lugar de memoria silenciosa, sino ofrecer una nueva mirada sobre la vida judía en Alemania.
0: Veo el museo también como un espacio de encuentro entre lo judío y lo no judío. Aquí se pueden encontrar ambos. Y espero además que logremos despertar algo en las personas que lo visitan.
1: El Museo Judío de Berlín, un edificio que no deja indiferente el paisaje urbano de la ciudad, un lugar que desde hace 25 años invita a conocer a la cultura judía, promoviendo debates incluso cuando resultan incómodos.
0: Daniel Donskoy es un artista polifacético. Nacido en Moscú y criado entre Tel Aviv y Berlín, este actor, músico y escritor centra gran parte de su trabajo en dar visibilidad a la vida judía. El artista polifacético Daniel Donskoy nació en Rusia y se crió entre Berlín y Tel Aviv. Su trabajo como actor es muy versátil, llegando incluso a interpretar a un oficial nazi, su papel más difícil hasta ahora. En el musical Rebel Rebel, un homenaje al cantante David Bowie, Daniel Donskoy, en el rol principal, puede mostrar su versatilidad.
1: Como artista he tenido la suerte a lo largo de los últimos 13 años de mi carrera de abarcar diferentes géneros, de trabajar en televisión y cine y también en teatro. He trabajado como músico, también escribo. Al principio tenía que ajustarme a ciertos modelos. Especialmente en Alemania, la gente te pregunta, ¿qué eres, actor o músico? ¿A qué te dedicas? ¿Qué es lo tuyo? Soy artista.
0: Rebel Rebel es una puesta en escena de Ivo van Hoffe, director artístico del Festival Ruetrienal, que además conoció personalmente a Bowie. Para Daniel Donskoy, esta producción es su debut en un musical sobre un gran escenario europeo.
1: Amo Europa. Puedo decir que soy plenamente europeo. Es lo mío. Me encanta vivir en un lugar cerca de todo. Con un vuelo de una hora puedo estar en otro sitio, con otra cultura y otro idioma. Creo en la esencia del multiculturalismo, siempre y cuando esto signifique que nos respetemos mutuamente y que nada de lo que yo aporte a la cultura esté negando al otro.
0: Bowie fue un rebelde y una figura contradictoria. Para el musical se buscaron actores con carácter como Donskoy.
1: Interpreto al antagonista, una persona a la que llaman el líder de la banda, que se nutre de la anarquía, que para su resistencia utiliza la violencia. Una persona que creció en la calle, que roba, que no acepta el sistema, pero que no ha encontrado ningún otro medio que no sea la violencia para intentar cambiarlo.
0: Donskoy es de familia judía y se ha nutrido de varias culturas a lo largo de su vida. Sus padres son originarios de Ucrania y Rusia. Se trasladó de Moscú a Londres, pasando por Berlín y Tel Aviv. Se considera un rebelde.
1: Soy una persona a la que no le gustan mucho las normas, no porque sea mi ideología. Esto se debe a la educación que recibí de mis padres, quienes estaban en contra del sistema en el que habían nacido, la Unión Soviética. No querían rebelarse en contra, querían irse.
0: Donskoy aborda en su trabajo temas de actualidad estrechamente ligados a su experiencia personal. Con el programa de televisión Viernes por la Noche Judíos, alzó la voz contra el creciente antisemitismo.
1: Mi programa de entrevistas llegó en un momento especial, con un antisemitismo en aumento que continúa hoy, pero era en 2021. Y existía la oportunidad de cambiar la forma de representación de los judíos en los medios de comunicación. Y lo pensé 700.000 veces. Me preguntaba,

0: quiero decir que soy judío? Y luego pensé, ¿por qué no iba a quererlo? ¿Por qué debería ser un obstáculo? ¿Por qué me estoy planteando la pregunta de si declararme públicamente judío podría tener un efecto negativo en mi carrera? Y esa fue la razón por la que hice el programa.
1: Ya sea en su programa de entrevistas o en el musical Rebel Rebel, Donskoy dice lo que piensa. Su arte siempre es político. Cuando Rusia invade Ucrania en 2022, Donskoy está en Rusia, frente a cámara, interrumpe su trabajo de inmediato y escribe un rap en contra de la guerra.

0: разгромили. Донской plasma sus experiencias en una novela llamada Brennen, Arder en español, que se convirtió en un éxito de ventas en Alemania.
1: Nunca tuve la intención de escribir una novela, pero cuando estalló la guerra, estaba justo en la frontera entre Rusia y Ucrania, y quise escribir algo sobre los sentimientos que afloraron en mí. Mi madre nació en Ucrania y mi padre en Rusia. Yo crecí en Berlín y al volver a mi lugar de nacimiento me encuentro con la guerra. Ahora estoy trabajando en un guión basado en el libro.
0: Rebel Rebel ha sido el debut teatral de Donskoy en Alemania y su primera, pero seguro que no la última, actuación en un musical. En este musical, basado en la obra de David Bowie, su personaje encarna el lado oscuro del ser humano. Pero hay una salida. En una ciudad devastada donde el amor está prohibido, dos enamorados se encuentran. Para Daniel Donskoy, el mensaje de la obra es claro y universal, en cualquier idioma.
1: Para mí personalmente, amor, amor y empatía. Amor, amor para todos los seres humanos. En los tiempos que corren, ser rebelde significa seguir siendo empático y solidario, porque es muy fácil caer en el odio.

Fundada hace casi 10 años por la directora Oksana Liniv, la Orquesta Sinfónica Juvenil de Ucrania es una historia de éxito en tiempos de guerra. Mientras su país sufre el conflicto, la música se convierte en una herramienta de esperanza y paz.

0: No puedo describir lo que significa para nosotros tocar en los escenarios internacionales más importantes. Poder dormir, comer y ensayar en paz les da la sensación de que su voz es escuchada, de que la música puede cambiar algo.
1: La Orquesta Sinfónica Juvenil de Ucrania actúa en Berlín bajo la dirección de su fundadora, la directora estrella Oksana Liniv. Están de gira por su aniversario. En 2027 cumplen 10 años de existencia. Cada concierto es una declaración contra la guerra. Pero, ¿cómo lo llevan estos jóvenes músicos? Mientras en Ucrania familiares y amigos viven en peligro, aquí, en la sala, todo está en calma.
2: Anoche, Kiev volvió a ser atacada con misiles. Fue muy fuerte. Pude hablar con mis padres.
1: Y según nos cuenta aquí, donde hay paz y está fuera de peligro, afloran muchas emociones. Mikita Selivonenko y su familia viven en Kiev. El joven de 20 años forma parte desde el año pasado de la Orquesta Sinfónica Juvenil de Ucrania como percusionista.
2: Lo único que puedo decir es que ahora hay bombardeos muy intensos, especialmente en las últimas semanas.

0: Es algo espeluznante. Cuando hay una explosión y salen cosas disparadas por el aire, me pregunto, ¿dónde estoy? ¿Estoy en un videojuego?
1: Cuesta aceptar que la guerra haya pasado a formar parte de la vida cotidiana de estos músicos. Oksana Liniv está comprometida con su orquesta a trabajar por un mundo mejor.
2: Nuestro sueño y sobre todo el sueño de estos jóvenes que hoy están sobre el escenario es regresar a su país y reconstruirlo para tener un futuro.
1: A 1000 kilómetros al este se encuentra Kiev, la capital de Ucrania. Aquí la guerra continúa de manera brutal. Él ha vivido de cerca los ataques rusos con drones y misiles. Es julio de 2026. Mikita Selivonenko nos lleva a Lukyanivska, uno de los barrios más golpeados.
0: Estamos cerca de la estación de metro Lukyanivska. Aquí han impactado muchos misiles. Este barrio sufrió muchos ataques. Yo vivo en el distrito de Podil, pero cuando ocurre algo aquí, también se escucha allá. Tengo conocidos y amigos en Lukyanivska. La vida aquí es muy difícil, especialmente durante estos ataques. No existen refugios profundos como los que hay, por ejemplo, en el metro, donde realmente uno puede protegerse. Aquí solo hay una línea de metro, eso es todo. En estas circunstancias, un sótano tampoco ofrece demasiada seguridad.
1: Resulta asombrosa la serenidad con la que Mikita vive y hace música en medio de esta situación. Lo visitamos en la residencia estudiantil de Podil, donde también ensaya. Formar parte de la Orquesta Sinfónica Juvenil de Ucrania es para él una luz al final del túnel.
0: Todos intentan seguir adelante y mantener la normalidad en su vida cotidiana. En cierto modo, vivimos como si no hubiera guerra. Hay muchas personas extraordinarias que aportan cosas valiosas a la cultura ucraniana y a la producción artística en el país.
1: Ciudad de Leópolis. Aquí, por ahora, la guerra ha hecho menos estragos. Visitamos a Oksana Liniv durante los ensayos. Aquí se fundó la orquesta que significa para muchos jóvenes una oportunidad para desarrollar una carrera internacional, además de ser un instrumento político.
2: Reunir a jóvenes de toda Ucrania, del este y del oeste, en una orquesta es como formar una nueva familia, una Ucrania unificada.
1: Una Ucrania unida. Sin embargo, el país golpeado por la guerra parece estar todavía muy lejos de lograrlo. Esto se hace palpable en la iglesia de la guarnición de los Santos Apóstoles Pedro y Pablo, a donde nos lleva Oksana. Allí los ucranianos recuerdan a las víctimas de la guerra.
2: Estamos en la iglesia de la guarnición, una de las más antiguas e importantes de Leópolis. Tiene un significado muy especial, porque aquí se celebran las ceremonias de despedida de todos los soldados de Leópolis que lamentablemente han muerto en el frente.
1: De regreso en Berlín, la emoción también se hace sentir durante el concierto de la Orquesta Sinfónica Juvenil de Ucrania en el prestigioso festival Young Euro Classics. El momento culminante es una obra del compositor ucraniano Eduard Resach, preparada especialmente para la gran gira de aniversario, junto con una acción de la directora.
0: ¿Por qué la cadena? Es un símbolo de liberación. Todos queremos ser libres de las ataduras internas y externas, y eso también significa liberarnos de la guerra.
1: La obra se titula Reflection of Hope, una poderosa declaración en favor de la esperanza.

0: Liberarse de la guerra. ¿Qué significa exactamente para la directora y para la orquesta?
1: Uno siente una mayor responsabilidad hacia el futuro. Todos hemos aprendido que la muerte nos acompaña en cada momento. Y también sabemos que cada instante es único e irrepetible, que tenemos que vivirlo plenamente y no posponerlo, porque no sabemos qué ocurrirá después.

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2: Esto es DW Noticias desde Berlín. Arabia Saudita sufre uno de los ataques más significativos contra su territorio con misiles y drones lanzados por los rebeldes hutíes en Yemen. El aeropuerto de Riad sufrió retrasos y cancelaciones y se urgió a los residentes a permanecer en sus casas. Los hutíes aseguran que los ataques son en respuesta a los esfuerzos saudíes por bombardear la capital de Yemen, hundido en una guerra civil. Estos son nuestros titulares. Columnas de humo negro se vieron sobre la capital de Arabia Saudita, que respalda a las fuerzas gubernamentales de Yemen en su lucha contra los rebeldes hutíes respaldados por Irán. Veremos cómo se marcan estos ataques en el creciente conflicto que involucra a cada vez más países de la región. Además, después de su primera visita a Venezuela en 18 años, Human Rights Watch advierte que la estructura de control del gobierno sigue intacta, a pesar de lo que llama una pausa en la dinámica represiva. Hablaremos con el subdirector ejecutivo de la organización sobre la situación de derechos humanos bajo la administración de Delcy Rodríguez. Y en pocas horas, Alemania vivirá momentos decisivos para su futuro político. La ciudad-estado de Berlín y el estado federado de Mecklemburgo-Pomerania celebran elecciones regionales. La coalición del gobierno federal, liderada por el canciller Friedrich Merz, enfrenta enorme presión por los pésimos resultados de los partidos que la integran en los comicios más recientes de Sajonia-Anhalt. Los saluda Javier Arguedas. Bienvenidos. Las milicias hutíes de Yemen se atribuyeron este sábado una serie de ataques en varios puntos de Arabia Saudita en la noche del viernes y madrugada del sábado. Un vocero de la organización confirmó ataques a lo que denominó sitios estratégicos como depósitos de petróleo sauditas. Esto, dijo el vocero, en respuesta a lo que llamó intentos criminales del enemigo saudita de atacar la capital yemení de Sanaa. Cerca del aeropuerto de Riad se pudo apreciar una columna de humo luego de que se escucharan explosiones en la capital. La coalición militar liderada por Arabia Saudita acusa a los hutíes de atacar la capital saudita con un misil balístico que fue interceptado y de intentos contra atentar contra ciudades como Yanbu. Luciano Sácara es analista político de Medio Oriente y el Golfo y nos acompaña a esta hora desde Doha para analizar las implicaciones de esos ataques. Señor Sácara, muy buenas noches. Gracias por estar con nosotros. El ministro de Exteriores de Turquía, Hakan Fidan, afirma que Arabia Saudita podría requerir ayuda militar. ¿Qué nos dicen estos últimos acontecimientos sobre el poder militar que tienen los hutíes y el involucramiento de las otras potencias militares de la región?
3: Bueno, por un lado está claro que los hutíes están teniendo más capacidad de la que se pensaba después de varios años de paz, de que se han rearmado y que tienen la capacidad y la voluntad de ir bastante más lejos de lo que se pensaba en algún momento, recuperando territorios, ocupando territorios estratégicos muy importantes en el Mar Rojo y en cerca del Estrecho, y también llegando a lugares muy lejos dentro del territorio saudí, afectando infraestructuras muy importantes como centrales petrolíferas o puertos que son fundamentales para Arabia Saudí. Esto lo que hace que puede incrementar la cantidad de estados que se involucren si es que esta contienda no se logra frenar esa escalada. Ha habido también participación de milicias iraquíes en el bombardeo del oleoducto saudí. Por lo tanto, esto puede llegar a diversificarse mucho más. Por ahora está pendiente la respuesta de Estados Unidos, que no quiere involucrarse. Los hutíes están siendo muy inteligentes, tratando de únicamente dejar claro que están atacando a Arabia Saudí, que no tienen ninguna intención de atacar ni a Estados Unidos ni a otras naves de países occidentales en el Golfo. Por lo tanto, esto puede evitar que se amplíe la cantidad de estados. Pero el peligro es latente y evidentemente cualquier error de cálculo podría llevar a que o Estados Unidos por una parte o Turquía o Pakistán, que forma parte de este acuerdo trilateral con Arabia Saudí, pudieran de alguna manera verse involucrados en este conflicto.
2: Hablemos un poco.

0: del contexto, señor Sácara, porque este conflicto está ligado directamente a la guerra de Estados Unidos contra Irán. ¿Qué implicaciones tiene para la guerra que los hutíes, respaldados por Irán, estén ahora avanzando con tanta rapidez y que además puedan ejercer presión económica por el control de rutas de exportación de crudo?
1: Bueno, sin duda, independientemente de que los hutíes sean o no un peón iraní que obedezca ciegamente las instrucciones viniendo desde Teherán o no, esto amplía la capacidad estratégica de Irán de controlar no solo el estrecho de Hormuz, sino también condicionar el pasaje por parte de barcos y de petroleros en el estrecho de Bab el-Mandeb. Esto afianza el control que tiene Irán y quizá le dé mucha más capacidad a Irán para negociar con Estados Unidos cómo terminar el conflicto en el estrecho de Hormuz. Y independientemente de que los hutíes digan que en realidad no están pensando en cerrar el estrecho de Bab el-Mandeb, lo que demuestran es que tienen la capacidad de hacerlo y la voluntad de hacerlo si quisieran y si existe una respuesta por parte de la comunidad internacional que no respete sus intereses y sus intenciones respecto a Arabia Saudí. Por lo tanto, el panorama es mucho más, desde el punto de vista regional, más complicado de lo que se veía a partir de febrero, cuando el estrecho de Hormuz empezó a estar restringido o cerrado al tráfico internacional.
0: Escuchábamos el análisis de Luciano Sácara ante el recrudecimiento de las tensiones entre Arabia Saudita y los rebeldes hutíes de Yemen. Señor Sácara, muchísimas gracias. Hasta la próxima.
1: Buenas noches.
0: La OTAN recibió con satisfacción el acuerdo de Dinamarca y Groenlandia con Estados Unidos para reforzar la seguridad colectiva en el Ártico. Desde hace meses, Groenlandia ha estado bajo presión de Estados Unidos, que busca aumentar el control del territorio semiautónomo danés para reforzar la seguridad y la defensa del Ártico frente a China y a Rusia. La primera ministra de Dinamarca, Mette Frederiksen, confirmó el pacto y lo calificó de avance positivo para la OTAN y para Europa. El acuerdo será firmado en el marco de la Asamblea General de las Naciones Unidas la próxima semana, aunque los términos siguen siendo inciertos. La Asociación de Corresponsales de la Casa Blanca exigió que se restableciera el acceso a los periodistas de CNN, MS Now y Politico tras el veto anunciado ayer por el presidente estadounidense Donald Trump. El mandatario los acusa de publicar ficción y mentiras y advierte que otros medios de comunicación podrían ser los próximos. El veto anunciado ayer plantea una cuestión sobre los límites del poder presidencial para restringir el acceso a periodistas. La primera enmienda de la Constitución protege la libertad de expresión y de prensa. La ONG Human Rights Watch entró a Venezuela por primera vez en 18 años, luego de haber sido expulsada por Hugo Chávez en 2008. Tras una visita de 5 días en la que se reunió con el gobierno y la oposición, la ONG Pro Derechos Humanos aseguró en un comunicado que el gobierno de Delcy Rodríguez ha pausado las formas más evidentes de represión. Aún así, exigió reformas institucionales, la celebración de elecciones libres y la liberación de todos los presos políticos. Según la ONG Foro Penal, aún quedan 340 entre rejas. Delcy Rodríguez es parte del mismo proyecto político que acusó a Human Rights Watch de ser una herramienta de desestabilización e injerencia extranjera. Ahora recibió a una delegación encabezada por nuestro invitado Federico Borello, subdirector ejecutivo de Human Rights Watch, a quien saludamos a esta hora en la ciudad de Washington. Señor Borello, muchas gracias por estar con nosotros y bienvenido a DW.
2: Buenas tardes, muchas gracias.
0: Ustedes hablan de una pausa en la dinámica represiva del gobierno venezolano, pero una pausa sugiere que después se va a reanudar. ¿Por qué eligieron este término?
2: Bueno, nosotros pasamos una semana en Venezuela donde nos reunimos con el gobierno, la oposición, la sociedad civil, los familiares de presos políticos, y efectivamente lo que escuchamos de la sociedad es que hubo unos cambios en el 2026. Hubo la liberación de unos cientos de presos políticos. Hubo la oposición y la sociedad civil reportan que pueden operar con más libertad que antes y hubo un desbloqueo de medios que estaban bloqueados desde mucho tiempo en Venezuela. ¿Por qué una pausa? Porque nada de eso es para siempre, es permanente. Primero, no es completo. Quedan cientos de prisioneros políticos en la cárcel. Hay más libertad, pero hace 2 días el exalcalde de la oposición que volvió al país fue arrestado sobre la base de un caso viejo que nosotros hemos documentado y que no tiene ningún fundamento jurídico. Fue liberado 6 horas después, pero y también muchos de los medios que todavía

0: de comunicación todavía están bloqueados. Entonces, eso no es completo. Y segundo, no es permanente porque no hubo reformas. El mismo gobierno está en el poder, los responsables de los abusos están en el poder, las leyes, las instituciones, nada ha cambiado todavía.
1: Justamente, según Human Rights Watch, para que haya una transformación creíble, tiene que haber reformas institucionales en Venezuela. ¿A qué tipo de reformas se refieren exactamente? ¿Y ven que el país vaya al menos en esa dirección?
0: Sí, hacen falta reformas a corto plazo y a mediano plazo. A corto plazo, la liberación de todos los presos políticos y todos los venezolanos detenidos arbitrariamente. Hace falta el cierre de centros clandestinos de detención y de centros donde los abusos son permanentes y corrientes. Hace falta el desbloqueo total de todos los medios de comunicación. Y a mediano plazo hace falta la reforma de las instituciones, sobre todo el Poder Judicial y el sector de seguridad. Y en fin, eso es lo más importante para todos los venezolanos, llegar a elecciones libres y transparentes con un calendario electoral acordado por el gobierno y la oposición y la sociedad civil.
1: Federico Borello de Human Rights Watch, muchísimas gracias por estas apreciaciones y ojalá hasta una próxima ocasión. Es tiempo de hacer un repaso de otras noticias que estamos siguiendo para ustedes a esta hora. Los gobiernos de Paraguay y Venezuela iniciaron un diálogo con el fin de restablecer sus relaciones diplomáticas suspendidas en enero de 2025 por el entonces presidente Nicolás Maduro. El presidente de Paraguay, Santiago Peña, confirmó la iniciativa tras una breve visita a Caracas en la que se reunió con la presidenta interina Delcy Rodríguez. En Bolivia, el gobierno de Rodrigo Paz eliminó la subvención al diésel que desde este sábado cuesta casi el doble. La decisión llegó horas después de que el Congreso aprobara un crédito de 1.900 millones de dólares del Fondo Monetario Internacional. Sectores productivos, campesinos y transportistas han advertido de nuevas protestas. Y la expresidenta de Chile, Michelle Bachelet, anunció que no continuará con su candidatura para presidir las Naciones Unidas, esto tras obtener un mal resultado en las últimas votaciones no vinculantes de la ONU. La costarricense Rebecca Greenspan fue el viernes la más votada entre los candidatos al cargo, seguida de la guyanesa Caroline Rodríguez Birkett. Aquí en Alemania ya es domingo y con ello inicia un día decisivo para el futuro político del país. La capital alemana celebra una de las elecciones regionales más reñidas en su historia. Durante las últimas cuatro semanas, cuatro partidos han estado disputándose la cabeza de los sondeos con apenas algunos puntos porcentuales de diferencia. No se sabe cuál de ellos terminará gobernando la ciudad en coalición. Actualmente la ciudad está al mando de un jefe de gobierno conservador, pero parece que podría ceder su puesto a una candidata de la izquierda anticapitalista.
2: ¿Será que Berlín, la capital de Alemania, está por vivir su momento Mamdani? El partido La Izquierda espera tomar la delantera y catapultar a su candidata, Elif Erhalb, a la jefatura de gobierno de Berlín. Las encuestas nunca habían estado tan reñidas en los primeros lugares en unas elecciones para la capital germana. Diferencia mínima entre los principales partidos, la democristiana CDU, la izquierda, la alternativa para Alemania, AfD, y los verdes. ¿Pero cuáles son los principales temas? La política de alquiler y el acceso a la vivienda. Tras el ataque en la celebración del orgullo en la ciudad, la seguridad también es un tema muy presente entre los votantes. El actual alcalde, Kai Wegner, de la democristiana CDU, se ha visto envuelto en varias polémicas, entre ellas admitir que jugaba al tenis mientras el suroeste de la ciudad sufría un apagón tras un ataque contra la infraestructura energética. Wegner renunció a la candidatura de su partido para ser sustituido por Stefan Evers. La CDU tiene una línea roja muy clara en lo que respecta a posibles coaliciones. Descarta cualquier tipo de alianza con lo que considera la extrema izquierda. La AfD ha mejorado mucho sus resultados en las encuestas, pero no tiene opción de llegar al poder debido al cordón sanitario de los otros partidos, que descarta cualquier colaboración con la ultraderecha. Si el partido La Izquierda logra desplazar a la CDU como fuerza política más votada en Berlín, los verdes y el socialdemócrata SPD podrían ser sus socios de coalición. En una contienda tan reñida, los resultados son imprevisibles. Cualquier predicción sería demasiado aventurada.
1: Y este domingo también acudirán a las urnas los votantes del estado de Mecklemburgo ante Pomerania, en el noreste de Alemania. Esta elección es además una prueba de fuego para el canciller Friedrich Merz. Los sondeos sitúan al partido de ultraderecha Alternativa para Alemania, AfD, con una leve ventaja sobre los socialdemócratas actualmente en el gobierno regional, mientras que la Unión Cristiano-Demócrata de Merz, la CDU, obtendría un resultado de tan solo un dígito. En la capital del estado, Schwerin, se manifestaron simpatizantes de AfD y de quienes buscan impedir el ascenso de la ultraderecha. Un mal resultado de la CDU redoblaría la presión sobre Merz tras la derrota electoral en Sajonia-Anhalt del pasado 6 de septiembre. Y hay un lugar donde pueden informarse de los resultados de estos comicios mañana, por supuesto aquí en DW, en DW.com y en nuestras redes sociales. Sigan para ello DW Español. Yo soy Javier Arguedas, junto a todo el equipo que trabaja para mantenerlos informados aquí en Berlín. Hasta una próxima ocasión y que lo pasen bien.

Asia Oriental, la región más importante del mundo en términos económicos. Japón hace ensayos. Corea del Sur se está armando. Taiwán, una fortaleza. Eran enemigos y ahora buscan unirse porque China pone a prueba los límites. ¿Cuán fuerte es la nueva alianza a pesar de la antigua desconfianza? ¿Y qué papel juega Estados Unidos? Antiguos recelos, nuevas alianzas. Siga la historia completa en YouTube.

0: Venezuela tiene las mayores reservas probadas de petróleo del mundo. Estados Unidos ha logrado el acceso prioritario al 20% de ellas mediante un acuerdo que ha generado polémica. Una de las críticas es el tiempo de explotación previsto, que excede lo permitido por la Ley de Hidrocarburos venezolana. Lo explica la abogada constitucionalista Mariana Campos.
1: La ley orgánica es muy clara en establecer cuál es el plazo de los acuerdos que puede ejercer Venezuela en este tipo de negocios. Y es de 25 años que pueden ser prorrogables por 15 años más, por lo cual no es posible que se termine así de a priori que un acuerdo va a durar 80 ni 100 años, porque el límite lo establece la ley.
0: Para el exdirectivo de PDVSA, José Toro Hardy, se busca rescatar la infraestructura y apuntalar la producción por encima de los 1,2 millones de barriles actuales.
2: A ver, están haciendo anuncios que hasta el momento lucen un poco contradictorios porque no se conocen todos los términos. Pero sin duda alguna, la reserva estratégica de los Estados Unidos ha caído a su punto más bajo de los últimos 40 años. Es lógico que se produzca una complementación que ellos necesitan y que nosotros necesitamos. Alguna vez que empiezan las inversiones, el efecto multiplicador de esas inversiones es enorme.
0: Pero hay dudas sobre la base legal, los términos económicos y el rol exclusivo otorgado a actores particulares. Washington tiene el 35% en la empresa NABEP, encargada de explotar los recursos sin licitación previa. Según el economista y exparlamentario José Guerra, además Estados Unidos se asegura el crudo a costo de producción.
3: El acuerdo no es favorable a Venezuela. Si en lugar de haberse asignado a dedo los 17 campos de la empresa NABEP, se hubiesen hecho por licitación, como se hizo en la apertura petrolera, Venezuela puede percibir allí 4.500 millones de dólares, si se hace por subasta, si se hubiese hecho por subasta. En segundo lugar, con la venta del 20% del petróleo que se va a extraer en los campos, vendido en los Estados Unidos a costo, Venezuela está sacrificando 1.400 millones de dólares.
0: Así como distintos sectores políticos ven con cautela el acuerdo que se firmó sin pasar por la Asamblea Nacional, las opiniones de los ciudadanos están divididas.
4: Y no puedo opinar mucho más porque ha sido reciente el acuerdo, pero creo que va a traer cosas buenas y va a mejorar la situación de todos.
5: Espero que sí. Realmente es lo que todos deseamos, porque necesitamos en Venezuela una transformación a todo nivel. El punto económico es importante, pero el punto de vista social también lo es.
4: Como ciudadanos no vemos realmente un cambio. O sea, hay un cambio de gobierno, un cambio de gestión, por así decirlo, pero no se ve reflejado en la calidad de vida de los venezolanos.
0: Críticos y ciudadanos apuntan a que el reto estructural ya no es solo producir el recurso, sino garantizar una transparencia administrativa estricta que prevenga desfalcos como en el pasado y estabilice el devaluado poder adquisitivo de los venezolanos.

0: Lo veo imposible. Hay mucha gente con pocos ingresos que no puede costear el precio del combustible.
1: Cada día recorro 30 kilómetros al trabajo. A veces pareciera que trabajo para poder llenar el tanque.
2: Las mayores críticas se las llevan las gasolineras, a pesar de que sus ingresos casi no mejoran. Por contrato recibimos una comisión. Por cada litro de combustible vendido recibimos 1 o 2 céntimos. Más allá de que compren diésel, súper, con etanol, da lo mismo. Eso es lo que ganamos. Y eso representa cerca de un 20% de lo que gana una gasolinera al año. El 60% de los ingresos vienen de la tienda. El sector petrolero cree que el precio de los combustibles aumenta por la crisis en Medio Oriente, que impone en consecuencia altos impuestos a la gasolina y el diésel en Alemania. El reparto del precio del combustible en las gasolineras muestra que poco menos de la mitad son los costos netos y la ganancia. Los diferentes impuestos al petróleo representan más de la mitad del precio final. Por eso, desde el sector advierten que fijar un tope de precios como se hace en Bélgica y Luxemburgo apenas surtiría efecto ya que los impuestos son tan altos. Si los precios en Bélgica y Luxemburgo son más bajos que en Alemania es por una única razón, porque allí los impuestos y las tasas estatales son más bajos que aquí en Alemania, y no por fijar un precio máximo. Desaconsejamos este tipo de intervenciones. La mirada ahora está puesta en el gobierno alemán, que evalúa reducir temporalmente el IVA al 7%, pero también considera gravar más los beneficios de las empresas petroleras, una idea que hasta ahora ha sido objeto de controversia jurídica.
3: Empresas de IA como Anthropic, xAI u OpenAI han hecho sonar la alarma sobre los riesgos de la inteligencia artificial y llaman a que se frene su desarrollo. También Microsoft teme que una IA demasiado humana pueda volverse autónoma. Donald Trump, por el contrario, sigue apostando a impulsar su desarrollo para asegurar la ventaja tecnológica de Estados Unidos frente a China. Pekín también sigue impulsando el desarrollo de la inteligencia artificial, pero con medidas de seguridad más estrictas y un mayor control estatal. Ante el alza de los precios, la Reserva Federal estadounidense subió los tipos de referencia en 25 puntos básicos, el primer incremento en más de 3 años. Un revés para Donald Trump, quien había instado al presidente de la Reserva Federal, Kevin Warsh, a reducir el precio del dinero. La guerra con Irán sigue presionando al alza los precios de la energía y con ello la inflación en Estados Unidos, que se situó en agosto en un 3,4%, muy lejos del objetivo del 2% de la Fed. La justicia de Argentina ordenó este miércoles frenar el proyecto petrolero Sea Lion en las Islas Malvinas, liderado por la compañía energética israelí Navitas y la británica Rockhopper. Actualmente, el archipiélago, cuya soberanía reclama el país sudamericano, está bajo administración del Reino Unido. La petrolera Navitas afirma que opera con licencias válidas otorgadas por el gobierno de las Islas Malvinas y que no prevé que las acciones judiciales emprendidas en Argentina tengan efecto en el desarrollo de Sea Lion. Donald Trump retiró este miércoles a Venezuela de la lista de países que, según Washington, incumplen en la lucha contra el narcotráfico. Venezuela estuvo 20 años incluida en esta lista negra. El gobierno de Trump afirma ahora que el país sudamericano dio un gran giro en la lucha contra las drogas luego de la captura del expresidente Nicolás Maduro en enero.
4: Todo un estreno en el agua. El China Zorrilla es el ferry más grande del mundo y el primero 100% eléctrico, según la empresa Buquebus. El barco unirá Colonia del Sacramento, en Uruguay, con Buenos Aires, y de manera ecológica.
5: Cuando empezamos a hablar del medio ambiente, pensamos en nuestros hijos, nuestros nietos, en los que vienen. Hay que bajar las emisiones, eso es una cosa muy importante.
4: El ferry tiene espacio para 2.100 pasajeros y una eslora de 130 metros. La ministra de Industria de Uruguay habla de un hito.
6: y por supuesto que tiene que ver con infraestructura de carga, que es la otra parte que nos desafía como país, que cuando vos

0: creces exponencialmente en transporte, tenés que tener la infraestructura que acompañe ese crecimiento para que a la gente no le sea pesado, no le sea una mochila haber optado por una movilidad eléctrica. Así que vamos hacia eso.
1: Uruguay se ve como pionero en energías renovables y en los últimos años ha invertido millones en el sector. Entre tanto, el país obtiene más del 90% de su energía de fuentes renovables.
2: Creemos que además supone este proyecto una apuesta a futuro. El mundo va hacia la movilidad limpia, la movilidad más eficiente, y aquí hay una apuesta de la empresa, Buquebus, reconocemos, pero también del sector transporte y del país al desarrollo sostenible, que es lo que quiere el gobierno para el Uruguay.
1: El ferry empezará a operar en los próximos días. Colonia del Sacramento es uno de los principales lugares de entrada para visitantes en Uruguay. El barco se carga durante las travesías gracias a un sistema especial de baterías.
3: El aeropuerto londinense de Gatwick asegura ser el centro aéreo de pista única más transitado de Europa. El año pasado recibió a 43,2 millones de pasajeros. Muchos llegan en automóvil. Ahora hay una nueva forma de estacionar. El conductor deja el vehículo en una de estas cabinas, lo cierra y se lleva las llaves. A partir de ahí, un robot se encarga del resto, levanta el coche desde las ruedas sin necesidad de acceder al interior y se lo lleva.
4: La tecnología en nuestro estacionamiento robotizado tiene un papel importante. Mejora la eficiencia, la eficacia y la experiencia del cliente. Usamos la tecnología, aunque somos conscientes de que debemos ser cuidadosos con la forma en que la utilizamos.
3: El robot traslada el automóvil hasta una zona cerrada al público y vigilada las 24 horas. El acceso está controlado mediante reconocimiento automático de matrículas y el recinto cuenta además con iluminación y una valla perimetral. Algunos pasajeros ya están utilizando el nuevo sistema.
4: Reservar por internet fue muy fácil y también encontrar la salida. Es rápido, sencillo de utilizar y siento que mi coche va a estar muy seguro. Quizás lo elegí un poco por la novedad, para ser sincero, pero también porque el precio era competitivo. Ya tuve alguna mala experiencia en estacionamientos, algún golpe en el coche o algo así. Esto costaba quizás 5 o 10 libras más, así que pensé, ¿por qué no?
3: Los robots fueron desarrollados por Stanley Robotics. Gracias a un software basado en inteligencia artificial, pueden maniobrar con una precisión de hasta 2 centímetros. Así los coches quedan perfectamente alineados y se aprovecha mejor el espacio disponible. Al menos aquí, encontrar estacionamiento ya no depende de la habilidad del conductor.

0: 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Estado anímico, nivel de estrés, presión sanguínea. Los pulmones se ocupan también de eso. Así que tome aire y un par de sugerencias para mantenerlos sanos.
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1: Christine tuvo una enfermedad pulmonar mortal. Hoy vuelve a jugar con sus hijas. Hay que tener espíritu luchador. Hay que desearlo con todas las fuerzas, luchar muchísimo. Y creo que si no hubiera tenido siempre a mis hijas presentes, si no hubiera sabido en todo momento por quién lo hacía, por mi familia, no sé si habría luchado así. Creo que no.

0: Christine Schmitz recibió un diagnóstico devastador, fibrosis incurable. Sus pulmones se estaban deteriorando. Cada vez le costaba más respirar.
1: Lo peor que puede pasar cuando te falta el aire es entrar en pánico. Por eso, incluso en momentos en los que tenía fuertes ataques de tos, cuando llegué a sentir que me ahogaba, siempre intentaba decirme, ok, no entres en pánico, tienes que calmarte, sigue respirando, tranquila. Pero ya solo podía ser así.
0: Neumonías, hospitalizaciones. Se comunica con su familia mediante fotos y mensajes de voz. Quiere mantenerse fuerte.
1: Creo que ver sufrir a una persona que amas es algo terriblemente doloroso. Mi esposo decía que veía que me encogía, como cada vez quedaba menos de mí. En la etapa final llegué a llorar porque mi marido había estacionado el auto lejos. Lloré de verdad. Pensé, no llego.
0: Solo un trasplante de pulmón podría salvarle la vida. Entra en la lista de espera para recibir un órgano. Pero también sabe que cada día hay personas que mueren esperando un trasplante que nunca llega.
1: Pensé que esa sería la última vez que haría galletas. Nunca imaginé que amasar pudiera dejarme sin aire. Pero solo amasar, incluso con 6 litros de oxígeno, era tan agotador que pensé, esta es la última vez que preparo galletas de Navidad.
0: Eso fue en diciembre de 2024. Christine prepara su funeral. Deja todo arreglado con una funeraria. Pero entonces, una noche, suena el teléfono.
1: En el momento en que sonó el teléfono, tuve una corazonada. Contesté y dije, Dios mío, tenemos un órgano para usted. Mis 3 amores ya estaban rodeándome, llorando, porque todos entendieron enseguida lo que significaba esa llamada. Había risas y lágrimas. Es una esperanza enorme, pero también está el miedo de que sea la última despedida.
0: En la clínica todo está listo para el trasplante de pulmón. Dura normalmente entre 6 y 8 horas. Pero después de 10 horas, 12 horas, los cirujanos siguen operando. Pasan 14 horas. Los médicos no se rinden.
1: Los médicos lucharon muchísimo por mí. Sé que después una enfermera le dijo a mi esposo, esta noche nos dimos cuenta de que su esposa es una verdadera luchadora. No estaba nada claro que fuera a salir bien.
0: Christine Schmitz es consciente del milagro que le salvó la vida.
1: Este es el regalo más grande que he recibido en toda mi vida y lo llevo siempre conmigo. Lo recibí de una persona maravillosa que tomó esa decisión y solo puedo decir gracias. Sin pulmones no hay respiración. Sin respiración no hay oxígeno y sin oxígeno no hay vida.
2: Inhalar y volver a exhalar. Este ritmo determina nuestra vida. A veces respiramos rápido y otras veces lento. Los pulmones marcan el ritmo de muchos otros órganos e influyen en nuestro estado de ánimo. Casi todas las células necesitan oxígeno para sus hornos internos, las mitocondrias. Estas generan energía mediante

0: Mediante un proceso similar a la combustión, el producto residual es el CO2. La función de los pulmones es introducir oxígeno en el torrente sanguíneo y expulsar dióxido de carbono, una tarea muy importante. Tan importante que otros órganos deben colaborar con ellos. El diafragma y la musculatura de las costillas expanden los pulmones. Y el aire fluye a través de la boca, pasando por los bronquios hasta los pulmones. Su tejido está formado por millones de pequeños sacos, los alveolos. Aquí es donde tiene lugar el intercambio de oxígeno y CO2. La parte inferior del tronco cerebral vigila constantemente la concentración de estos gases en la sangre y ajusta el ritmo respiratorio en consecuencia. Pero esto no es todo. El sistema nervioso simpático o sistema de alarma reacciona con gran sensibilidad a las emociones. Cuando tenemos miedo, acelera la respiración. Esto garantiza que el cerebro y los músculos reciban el oxígeno adicional que necesitan. Y para que todos se calmen de nuevo, el sistema parasimpático ralentiza la frecuencia respiratoria cuando nos sentimos seguros. Pero este proceso se puede invertir, porque podemos controlar conscientemente nuestra respiración, haciéndola más rápida o más lenta, o incluso contenerla. Y esto influye en todo el sistema orgánico. Una respiración tranquila y profunda reduce el pulso y la presión arterial. Disminuye el estrés y la ansiedad. Nos tranquiliza y mejora la concentración, así como la motricidad fina, y también ayuda a conciliar el sueño.
1: Cuando nos quedamos dormidos, los músculos se relajan, la lengua se destensa y puede desplazarse hacia atrás, estrechando las vías respiratorias. Los tejidos blandos comienzan a vibrar. Aparecen las apneas de sueño, una forma peligrosa de ronquido. El alcohol intensifica la relajación muscular. Además, quienes duermen boca arriba suelen roncar más, porque esa posición favorece el desplazamiento de la lengua para atrás. Ciertas características anatómicas y el sobrepeso son factores de riesgo. Heiko Stoppa se dirige al hospital donde trabaja como terapeuta respiratorio. Pero hoy no va a trabajar. Hoy es paciente. Heiko ronca fuerte y con mucha frecuencia. Hace 12 años le fue diagnosticada apnea obstructiva del sueño. Hoy pasará la noche en la clínica del sueño.
2: Me despertaba muchas veces a lo largo de la noche empapado en sudor y durante el día estaba cansado. Mi capacidad de concentración había disminuido. El rendimiento laboral se resentía y hacia el mediodía el cansancio era muy fuerte. Quería echarme a dormir.
1: Heiko llegó a registrar 35 apneas de sueño por hora, algo peligroso a largo plazo. Con cada apnea disminuye la saturación de oxígeno en la sangre. El cuerpo activa una reacción de alerta. Los niveles de adrenalina aumentan. El especialista Joachim Glockner advierte que roncar con esta intensidad puede tener consecuencias graves.
2: El rendimiento se ve afectado y aumentan las enfermedades cardiovasculares. En la mayoría de los casos aparece hipertensión y las patologías asociadas a una presión arterial alta. Aumenta el riesgo de accidente cerebrovascular y también el de infarto. Por eso es indispensable tratarlo.
1: En aquel momento recibió una máscara CPAP para normalizar la respiración durante el sueño. Es el tratamiento estándar para la apnea obstructiva del sueño. La máscara se coloca sobre la nariz o la boca. Está conectada a un pequeño dispositivo que envía aire de forma continua a las vías respiratorias. Esta presión suave y constante mantiene abierta la garganta, evitando que las vías respiratorias colapsen, incluso cuando los músculos se relajan durante el sueño. Gracias a este suministro continuo de aire, se previenen las apneas. Los niveles de oxígeno permanecen estables y los ronquidos se reducen considerablemente. Heiko Stoppa está satisfecho con la máscara. Ya no duerme sin ella.
2: Tras perder peso, intenté dormir una noche sin ella para probar si todavía la necesitaba.

0: pero no funcionó. Me he acostumbrado totalmente a ella. Me la llevo de vacaciones, en viajes de trabajo, incluso de camping. Hay dispositivos pequeños con batería.
1: Adicionalmente, los pacientes deberían reducir los factores de riesgo.
0: Bajar de peso, mejorar los hábitos de vida, consumir poco alcohol y preferiblemente evitarlo durante las 3 horas previas a acostarse. También es importante cenar pronto y evitar las pantallas al menos 1 hora antes de ir a dormir.
1: Hoy le realizarán a Heiko Stoppa un control mientras utiliza la máscara. Durante la prueba se registran todas sus funciones corporales y cerebrales. Después, Joachim Glockner determinará la eficacia del tratamiento.
0: Tendremos buenos resultados.
1: Heiko Stoppa ha perdido también bastante peso, algo que puede ayudar a reducir los ronquidos. A la mañana siguiente llegan los resultados.
0: Su tratamiento está funcionando muy bien. Presenta en promedio media pausa respiratoria por hora, un resultado terapéutico óptimo.
1: Heiko Stoppa deberá seguir usando la máscara todas las noches.
0: Me llevo muy bien con la máscara, pero ¿existen alternativas nuevas a este tipo de tratamiento? Las alternativas suelen considerarse cuando la terapia habitual no funciona. La base siempre es estabilizar el peso corporal o dormir de lado, o una combinación de ambas cosas. Algunas personas usan una férula de avance mandibular junto con una máscara y consiguen así muy buenos resultados.
1: La férula desplaza la mandíbula inferior hacia adelante y aumenta el espacio en las vías respiratorias, permitiendo que el aire circule mejor. Para los casos más complejos, en los que, por ejemplo, el paciente no tolera la máscara, existe la posibilidad de realizar una intervención quirúrgica. Pero Heiko Stoppa no lo necesita. La máscara ha solucionado su problema.
0: Una tos violenta que dura minutos, sobre todo por la noche y durante semanas. Es el cuadro típico de la tos ferina.
1: Son ataques de tos incontrolables en los que apenas hay tiempo para respirar entre un episodio y el siguiente. A veces terminan en vómitos.
0: Pueden provocar distensiones musculares. En personas mayores con osteoporosis pueden incluso fracturarse costillas.
2: Una persona con tos ferina puede estar tosiendo hasta 3 meses.
0: Fue lo que vivió Félix, de 14 años. Todo comenzó después de las vacaciones de verano. Sufría ataques de tos extenuantes. Cuando tosía tan seguido, empecé a tener dolor de estómago, simplemente por lo agotador que era. Era mucho más intenso que una tos normal. La enfermedad es muy contagiosa. Cuando una persona no vacunada entra en contacto con alguien con tos ferina, el riesgo de contagio ronda el 80%. A través de diminutas gotas que se expulsan al toser o al hablar, la bacteria pasa de una persona a otra. El objetivo de estas bacterias son las vías respiratorias. Los cilios, unos pequeños filamentos móviles, mantienen normalmente los bronquios y los pulmones libres de polvo y otras partículas. Las bacterias de la tos ferina penetran profundamente en los pulmones y se adhieren a la mucosa respiratoria. Allí se multiplican y producen toxinas. Estas toxinas irritan las mucosas y destruyen los cilios. La consecuencia es la tos persistente y espasmódica. La tos ferina suele detectarse tarde, y es que durante las 2 primeras semanas los síntomas se parecen mucho a los de un resfriado común. Cuando las toxinas se extienden por los pulmones, la tos se vuelve más intensa. El tratamiento solo resulta eficaz en las fases iniciales.
2: Si el paciente llega a la consulta a tiempo, un antibiótico puede acortar la duración de la enfermedad y reducir los síntomas.
0: Los antibióticos eliminan las bacterias. Pero las toxinas pueden seguir actuando durante semanas dentro de los pulmones y continuar causando daño. Por eso, la tos persiste. Cuando los bebés contraen tos ferina, la enfermedad puede ser especialmente peligrosa. Incluso puede ser mortal. La causa son las apneas que puede provocar la enfermedad.
3: Die Kinder sind richtig krank.

0: Los niños realmente están muy enfermos y muchas veces ni siquiera pueden alimentarse bien. Es realmente una emergencia. A los más pequeños los ingresamos porque es importante monitorearlos para detectar a tiempo si presentan apneas.
1: Los bebés se contagian a través de adultos o de niños mayores de su entorno que no tienen la vacunación completa y que muchas veces ni siquiera saben que están infectados. Por eso es tan importante que los adultos que rodean al bebé estén bien vacunados. Así se evita que contagien a los niños. Los bebés son especialmente vulnerables durante los primeros meses de vida. Aunque reciben 3 dosis de la vacuna durante el primer año, no están adecuadamente protegidos hasta aproximadamente los 5 meses de edad tras la segunda dosis.
0: Es fundamental que todos los recién nacidos reciban su esquema básico de vacunación a tiempo, pero la protección ya empieza antes. Se recomienda a las embarazadas vacunarse durante el último trimestre para que transmitan cierta protección al bebé. Después viene la vacunación básica. Y lamentablemente, en el caso de la tosferina, la protección no dura demasiado. Por eso son tan importantes las dosis de refuerzo.
1: Se recomienda administrar la primera dosis de refuerzo al alcanzar la edad escolar y la segunda en la adolescencia. Es recomendable que todos los adultos reciban al menos una dosis adicional. Es una vacuna que suele pasarse por alto, así que coméntelo con su médico. Y si no está seguro de cuándo recibió la última vacuna, lo mejor es revisar su cartilla de vacunación.
0: La tos persistente es una señal de alarma. Puede deberse al asma o a la acidez de estómago. A veces también es un signo de cáncer de pulmón. La causa suele estar relacionada con el tabaquismo. Cada año, alrededor de 2,5 millones de personas desarrollan esta enfermedad en todo el mundo. Detectarla a tiempo es clave para una posible recuperación. Este es Lucián Matei, de 48 años. Durante 30 años fumó entre 40 y 60 cigarrillos al día. Ya no más.
1: Desde el 16 de febrero no he vuelto a fumar. Definitivamente, no quiero volver a fumar jamás. Siento que volví a nacer.
2: Qué bueno.
0: Una casualidad le salvó la vida. Fue al médico por un dolor abdominal. Al no encontrar la causa, su médico lo derivó a radiología. Allí descubrieron un cáncer de pulmón en fase temprana. Una suerte dentro de la mala suerte.
1: Más de la mitad de los pacientes llegan con un cáncer de pulmón ya avanzado. En esos casos, solo podemos mejorar el pronóstico meses, en algunos casos años. Pero lamentablemente ya no tiene cura.
0: Lucián Matei tuvo mucha suerte. Después de la operación, no necesitó ningún tratamiento adicional. El resultado ideal.
1: Consideramos al paciente curado y el pronóstico muy favorable.
0: Para aumentar las posibilidades de curación en fumadores de alto riesgo, en Alemania existe un programa de detección temprana de cáncer de pulmón dirigido a fumadores y exfumadores. La prueba se realiza mediante una tomografía computarizada de baja dosis, el mismo examen que permitió detectar el tumor de Lucián Matei. Se ofrece en centros y consultorios especializados en radiología.
3: Con la tomografía computarizada de baja dosis podemos detectar incluso los nódulos más pequeños. La exposición a la radiación es entre un 80 y un 90% menor que en una tomografía convencional, el equivalente a la radiación ambiental que cualquier persona recibe en unos pocos meses.
0: Pero, ¿compensan los beneficios de este control preventivo la exposición a la radiación y el riesgo de tratamientos innecesarios?
1: La mortalidad por cáncer de pulmón puede reducirse en un 20%. Lo importante es entender que no evitamos el carcinoma. Lo que hacemos es detectarlo antes, en una etapa en la que todavía podemos curarlo.
0: Otro hallazgo de los estudios realizados hasta ahora es que las mujeres parecen beneficiarse especialmente de estos programas de detección. Y es que, al contrario que los hombres, los casos entre las mujeres están aumentando. El cáncer de pulmón es ya el tercer cáncer más frecuente entre las mujeres, después del de mama y el colorrectal. En hombres, es el segundo después del cáncer de próstata. Y aunque hay excepciones, la

0: principal causa sigue siendo el tabaquismo. Se estima que provoca 8 de cada 10 casos en mujeres y 9 de cada 10 en hombres. Pero también hay buenas noticias. El tratamiento del cáncer de pulmón está avanzando rápidamente gracias a nuevas tecnologías como la broncoscopia.
1: Los sistemas de navegación nos permiten realizar diagnósticos cada vez más precisos. Hoy podemos llegar a lesiones a las que antes solo podíamos hacer seguimiento. Gracias a nuevas técnicas, podemos obtener biopsias mucho más precisas y ofrecer tratamientos cada vez más específicos.
0: Las reuniones multidisciplinares son claves para elegir el mejor tratamiento. Allí se deciden las distintas opciones terapéuticas, como con Lucián Matei.
1: Cuando una lesión tan pequeña muestra una captación tan intensa, se trata generalmente de una inflamación o de un pequeño cáncer de pulmón. Todo indica que era un tumor pulmonar. Usted es joven y sano, así que recomendamos operarlo.
0: Lucián Matei fue operado y efectivamente era cáncer. Hoy, nuevas técnicas de marcación permiten localizar y extirpar tumores incluso más pequeños que el suyo. Dentro del programa de detección, los médicos derivan a los pacientes de riesgo a radiología. Si se detecta alguna anomalía, el caso se evalúa en centros especializados y, de ser necesario, el paciente recibe tratamiento en unidades oncológicas especializadas. Lucián Matei sabe que tuvo mucha suerte. Por eso, dejar de fumar no le resultó difícil.
1: Los primeros días fueron difíciles, claro, pero después de la operación todavía en el hospital me dije, basta.
0: Lucián tuvo suerte. La detección temprana salva vidas, en el cáncer de pulmón como en muchos otros tipos de cáncer. Dejar de fumar permite que los pulmones se recuperen rápidamente. Además, correr ayuda a limpiar los bronquios y mejora la oxigenación de la sangre.
2: Nunca fui corredora. Solo corría cuando veía que perdía el tranvía o el tren. Entre los 25 y los 35 años es una buena edad para empezar a hacer deporte. Pensé, me falta un año para cumplir 35, así que ya es hora.
0: Sindhu Shree lleva ya 6 semanas saliendo a correr. Como ingeniera, necesitaba moverse más.
2: Mi trabajo implica estar sentada casi todo el tiempo. Paso el día en reuniones y frente a la computadora. Todo ese estrés se acumula en los músculos y eso termina siendo agotador.
0: Primero, calentamiento. Así comienza cada jueves el entrenamiento. El programa dura 10 semanas y el objetivo es correr 10 kilómetros. Todos tienen sus razones para estar aquí.
1: Hacía 30 años que no practicaba ningún deporte y una amiga me dijo, tienes que ponerte las pilas.
2: Empecé a correr el año pasado en un curso básico. La meta era correr 20 minutos y descubrí que me gustaba.
0: Jan Lesman los ayudará a completar los 10 kilómetros. Cada grupo tiene un entrenador fijo que los acompaña y orienta.
1: Entre tramo y tramo hacemos una pausa andando de 2 minutos y lo ideal es que quienes corren más rápido vuelvan a reunirse con el grupo. Hay entrenamiento en grupo una vez por semana, pero deberían salir a correr por su cuenta 2 veces más para ir mejorando.
0: Y empieza el trote. Primer desafío, aguantar 8 minutos seguidos. Sindhu se queda atrás, pero se lo toma con humor.
2: Nosotras somos como las guardianas. Nos aseguramos de que todos estén bien y de que nadie se quede atrás.
0: 2 minutos de pausa caminando. El entrenador considera que el grupo lleva un muy buen ritmo.
1: Después de unas 3 semanas, el sistema cardiovascular empieza a adaptarse y la respiración se vuelve más tranquila y eficiente.
0: Correr de forma regular fortalece el músculo cardíaco. Así, el corazón bombea con más eficacia y necesita menos latidos para abastecer a todo el cuerpo. Los pulmones reciben mejor riego sanguíneo y pueden aprovechar mejor el aire que respiramos. También se activa la musculatura intestinal. Eso estimula el metabolismo. Y además de fortalecer músculos y huesos, correr también beneficia al cerebro, mejora la concentración y ayuda a reducir el estrés.

0: En poco tiempo, la respiración comienza a adaptarse. La sangre recibe más oxígeno, incluso si la persona ha pasado años sin practicar deporte.
1: Hay muchas razones por las que una persona deja de hacer ejercicio. Para nosotros es muy importante ayudarles a retomar ese hábito, y hacerlo en grupo con entrenadores permite aprovechar la motivación colectiva.
0: El grupo de Sindhu termina el entrenamiento de hoy. Una mirada al contador de pasos. Hoy completaron casi 5 kilómetros, combinando trote y caminata. Nada mal para empezar.
2: Siempre tengo miedo. Llevaré demasiado, demasiado poco, cuántos minutos, pero cuando corro con el grupo, las dudas desaparecen. Tengo energía.
0: Y la va a necesitar para alcanzar su meta de correr 10 kilómetros seguidos. Pero atención, empezar a correr debe hacerse de forma gradual. Cuídense mucho y nos vemos pronto en la próxima edición de En Forma.

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1: Cuatro alumnas de la Universidad de Morelos en el centro de México han sido asesinadas en 7 meses. Kimberly Ramos, Carol Toledo, Michelle Fuentes y Claudia Tacoronte. No sabíamos que estudiar te costaba la vida, reclaman las alumnas de la universidad. Casos que vuelven a poner la atención sobre la violencia contra las mujeres en el país norteamericano. Entre enero y julio de este año, 380 mujeres han sido víctimas de feminicidio en el país, según datos oficiales del gobierno. Las autoridades han detenido a los presuntos responsables del asesinato de la mexicana Kimberly Ramos y de la española Claudia Tacoronte, que estaba realizando un intercambio académico en el país. Aún no hay condenas. Mucho por analizar hoy en DW Actualidad en Análisis. Mi nombre es Nicole Gaiset-Díaz y hoy tengo el gusto de saludar a Maisa Hubert, subdirectora de la organización X Justicia para las Mujeres desde Ciudad de México, y a la periodista Irene Baños Ruiz desde el estado de Morelos. A las dos, muchas gracias por acompañarnos hoy en DW. Lo decíamos, cuatro alumnas de la misma universidad asesinadas en apenas 7 meses. Irene, por favor, acércanos al ambiente que se está viviendo estos días en Morelos, por favor.
2: Sí, muchas gracias. Pues la verdad es que Morelos es uno de los estados con mayores niveles de violencia e inestabilidad en todo el país. De hecho, por ejemplo, en mayo de este año se detuvo a su alcalde por presuntas participaciones y lazos con el crimen organizado. Para contextualizar, la sensación de violencia general. En estos días la frustración es mayor por esa sensación de impunidad que sigue a los feminicidios de estas chicas que mencionabas. No solamente esa cifra a nivel estatal que se daba, sino que mismamente en Morelos llevan 69 asesinatos contra mujeres contabilizados en lo que llevamos de año entre feminicidios y homicidios dolosos. Eso genera la segunda tasa más alta del país en esta categoría. Por tanto, la sensación es de dolor, es de tristeza, pero también de miedo y de impunidad. El 70% de este tipo de casos de violencia contra mujeres queda sin sentencia firme. Por tanto, además, como tú bien decías, como decíamos ese eslogan, los estudiantes están reclamando que estudiar sea un derecho y que no sea una condena de muerte.
1: Tocas un tema clave, que es la impunidad en el país. Maisa, las autoridades mexicanas detuvieron esta semana, el día jueves, al presunto asesino de la estudiante española de 21 años, Claudia Tacoronte, que estaba de intercambio en México. Ha sido bastante mediático su caso, pero de los 3 casos anteriores al de Claudia, solo en el de Kimberly hay un presunto responsable detenido. Me pregunto, ¿qué explicación están dando las autoridades sobre las investigaciones de Carol Toledo y Michelle Fuentes?
3: Ninguna. y creo que eso es algo muy sintomático de lo que está pasando en México. La verdad es que las fiscalías no suelen rendir cuentas y muchas veces cuando lo hacen pueden forzar el resultado de una investigación para poder quitarse la opinión pública de encima. Pero creo que en esos casos también hay que resaltar las dinámicas como que son muy distintas al caso de Claudia, ¿no? En la mayoría de esos 3 casos, las víctimas desaparecieron primero antes de ser encontradas asesinadas, en promedio una semana, 10 días después. Y lo que vemos entonces es algo de nuevo que ilustra mucho la dificultad del acceso a la justicia en México, ¿no? En México, frente a la falta de capacidad para investigar cierto tipo de delitos, lo que ha pasado es que se han creado un andamiaje de fiscalías especializadas, por ejemplo, en desaparición y luego en feminicidio y luego en violencia familiar. Entonces, lo que podría estar pasando en los casos de las compañeras es que pues pasaron en una fiscalía, fueron primero investigadas como una desaparición, luego como un feminicidio, y ahí se pierde mucha información y se pierden preguntas, indicios, tiempo muy valioso, y muchas veces pues la carga recae en las familias, ¿no? Para poder reencauzar esas investigaciones y poder obtener la información necesaria pues para su propio proceso como de justicia y de verdad.
1: Irene, decíamos que el asesinato de esta estudiante española ha puesto el foco internacional sobre estos casos.

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0: casos. ¿Existe entre las familias y las estudiantes de Morelos una sensación de que ha hecho falta una víctima extranjera para que estos crímenes recibieran tanta atención? ¿Tú qué has percibido?
1: La sensación está presente y es una realidad. Como bien mencionábamos al inicio, tenemos casi 400 feminicidios en lo que va de año, 1.250 mujeres víctimas de muertes violentas, más, como decía la compañera, las desapariciones, ¿no? Que suman más de 135.000 personas en el país, y eso rara vez llega al foco mediático internacional, por más que desde aquí muchas veces insistamos en la importancia de esas temáticas. Si abrimos ahora mismo los titulares, ayer, antes de ayer, otra mujer asesinada en Jalisco, en Sinaloa, es una constante aquí esa sensación de impunidad y de frustración. Obviamente es muy triste que tenga que llegar un caso como este para poner el foco internacional. Por otro lado, se agradece que esto ponga presión en las autoridades. De alguna forma se normaliza la violencia. Es un número más, pasan a ser víctimas en listas. Y creo que lo que es muy importante recordar es que al final no hay sentencias. Es verdad que el crimen general, según los datos del gobierno, ha descendido casi un 50% en estos 2 años de mandato de Sheinbaum, pero en regiones concretas y en parámetros concretos como los feminicidios, esas cifras no están siguiendo ese parámetro de descenso.
0: Claro, se habla muchísimo de impunidad durante estos días, pero ¿dónde empieza realmente el problema, Maisa? Tú hablabas de la falta de prevención, de la falta de investigación. ¿Dónde crees tú que está el principal foco?
2: Creo que son muchos, pero creo que en primer momento hay que tomar en cuenta que muchas veces esos casos no pasan en el vacío, ¿no? La violencia de género, pues es una dinámica que va creciendo y muchas veces las víctimas de feminicidio ya acudieron al Estado o el Estado tenía algún tipo de indicio de primeros amenazas, de primeras lesiones, de primeras violencias que no se tomaron en cuenta de manera adecuada.
0: ¿Por qué pasa eso brevemente? Porque en México la legislación, existe una legislación específica contra el feminicidio. ¿Por qué disponer de leyes y protocolos al final no se está traduciendo en una protección efectiva de las mujeres?
2: Creo que tocas un punto muy importante y eso de hecho lo han dicho varios organismos de Naciones Unidas, del Sistema Interamericano de Derechos Humanos, que es que México tiene una legislación casi que ejemplar, ¿no? En ese sentido. Tenemos estándares muy altos, tenemos estándares de hecho en algunos casos más altos que ciertos países de la Unión Europea, para darles una idea, o de Estados Unidos o de Canadá. El problema es la implementación, el problema en México es la política pública, es decir, que no hemos dedicado recursos a la formación suficiente de los operadores, no estamos dedicando recursos a la investigación y la impartición de justicia y sobre todo, vemos que hay un problema toral en cómo se está pensando la atención de la violencia en México, que es primero, tiene que suceder, se tiene que consumir, tiene que haber sucedido un hecho de violencia lo suficientemente fuerte para llegar a poder meter una denuncia frente a un ministerio público. Y una vez que eso suceda, el Estado puede o no atenderte.
0: Irene, vuelvo contigo porque estos cuatro asesinatos, ¿tienen elementos en común o tú dirías que estamos ante casos muy diferentes, unidos por un contexto general del que estamos hablando de violencia contra las mujeres?
1: Sí, como bien lo explicaba Maisa, es verdad que los crímenes previos al de Claudia sí tenían patrones similares, por ejemplo, de desaparición previa, ¿no? La mayoría de los casos desaparecieron las chicas y aparecieron unos días más tarde sus cadáveres. En el caso de Claudia, a priori la teoría que se maneja por ahora es que ha sido un hurto, un robo y que a raíz de ahí se ha surgido la violencia posterior. Sí que coinciden en que son jóvenes entre 15 y 21 años, ¿no? En la mayoría de los casos, que todas eran estudiantes tanto de bachillerato como de carreras de la Universidad de Morelos. Esa impunidad sistemática en los casos, ¿no? Volvemos a recordar que ninguna todavía tiene una sentencia condenatoria y que solamente en uno de los casos tienen un sospechoso reconocido junto al de Claudia también. Y es verdad que comparten esa violencia sistemática del estado de Morelos en el que se encuentran, ¿no?
0: Y Maisa, ¿por qué es tan importante que la muerte violenta de una mujer se investigue desde el primer momento como un posible feminicidio en México?
2: Creo que el hecho de investigarse como feminicidio, de hecho, para nosotras significa que se tiene que investigar desde la perspectiva de género, ¿no? Entonces, eso significa que no se

0: pueden descartar a priori ciertas líneas de investigación que sabemos que por el contexto de los asesinatos de mujeres en México no se pueden descartar, ¿no? Entonces, no nos podemos brincar, por ejemplo, a una hipótesis de un asalto en la calle, ¿no? Tenemos que revisar el nivel de violencia, tenemos que revisar el posible involucramiento de las personas más cercanas a la víctima, tenemos que revisar la presencia o no de violencia sexual.
1: Y sabemos que este no es un problema exclusivo de México, Maisa, y con esto ya voy terminando. Sabemos que varios países de la región registran cifras preocupantes de muertes violentas de mujeres por razones de género. Incluso aquí en Alemania las cifras son bastante alarmantes. ¿Tú dirías que estamos ante un problema global? ¿Qué explica que persista en contextos tan diferentes?
0: Pues creo que al menos a nivel latinoamericano, lo que hemos encontrado tanto desde X, que es la organización en la cual trabajo, como con investigaciones conjuntas con compañeras de la región, como la Articulación Regional Feminista, es que hay, creo que hay muchos factores que explican esto a nivel regional, pero también a nivel global. Lo primero es que en general podemos tener normas, legislaciones muy buenas, pero en la práctica muchas veces los estados carecen de los recursos suficientes para hacerlas, digamos, vivas para las mujeres, ¿no? Eso es un primer tema. En segundo momento, también vemos en el resto del continente que el avance de gobiernos como de derecha o de extrema derecha lo que ha hecho es desmantelar políticas de género que han estado construidas después de décadas, ¿no? Entonces, muchas veces esos sistemas como de atención a las mujeres, sistemas de atención temprana, están siendo desmantelados, que esto no es el caso de México. Pero creo que el tercer tema y creo que ahí fallamos desde muchas aristas, y eso me parece que es una problemática global, que es en la prevención y la protección de las mujeres en riesgo de vivir la violencia.
1: Muy interesante, Maisa Huber, subdirectora de la organización X Justicia para las Mujeres desde Ciudad de México, y la periodista Irene Baños Ruiz desde el estado de Morelos. A las dos, muchas gracias por habernos acompañado el día de hoy en DW, y a todos los que nos siguieron, recuerden que también nos pueden encontrar en redes sociales. Subimos estas entrevistas a X, a Facebook, YouTube, incluso a TikTok y a todas las plataformas de podcast. Ahí también nos pueden escuchar. Gracias por haberse informado con DW. Nos vemos. Que estén muy bien.

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0: Soy Toby Krell y desde hace 13 años hago programas de televisión y películas para niños. Con mi trabajo intento explicarles cómo funciona nuestro mundo. Pero últimamente me siento cada vez más perplejo al ver lo que pasa a nuestro alrededor y me preocupa. Me pregunto, ¿a qué mundo se enfrentan realmente nuestros niños? Hay tanta agresividad y tanto odio. Oh, miren estos comentarios en mi página de Facebook. Incitadores al odio. Debería darte vergüenza ser así. Eres un pedazo de mierda. ¿Qué le pasa a la gente? Y hay personas a las que les escriben cosas peores en sus muros. Comentarios o directamente a la cara. ¿Por qué odiar resulta tan atractivo para muchos adultos? Digo adultos a propósito, porque hace poco estuve en una escuela en Berlín y descubrí algo sorprendente. Estuve en un taller para niños. El tema eran los sentimientos. Y allí, el psicólogo infantil Dominic Eigner me contó algo que al principio casi no pude creer.
1: Los niños todavía no pueden odiar.
0: Pero a ver, a veces se pegan entre ellos. ¿Eso no tiene nada que ver con el odio?
1: Están furiosos, enojados, agresivos, pero el odio es mucho más que eso. Además de esos sentimientos, esa rabia y demás, el odio también involucra procesos cerebrales de los que los niños aún no son capaces.
0: Dominic Eigner me lo explicó en más detalle. El odio no es un sentimiento, sino algo más complejo. El odio es una estrategia para procesar sentimientos desagradables. Y los niños aún no pueden desarrollar estrategias tan complejas. Eso recién ocurre a partir de la pubertad. Y entonces me pregunté, ¿cómo es posible entonces que niños que no pueden sentir odio se conviertan en adultos que odian? ¿Qué tiene que pasar? Creo que es urgente que observemos esto de cerca. ¿Cómo se cae en el odio? Y sobre todo, ¿cómo salir de él? Una cosa les puedo ir adelantando. Esta no va a ser una película para niños. Voy a hacer un viaje que me llevará desde Canadá, pasando por Bosnia, hasta México. Y en esos países me voy a encontrar con personas cuyas vidas casi fueron destruidas por el odio.

0: Una de estas personas es Lauren, de unos 35 años. Vive en Canadá, cerca de Toronto, y trabaja para Life After Hate, es decir, Vida Después del Odio, una organización que ayuda a personas a salir de entornos de la extrema derecha.
1: Acompaño a personas que están saliendo de esos grupos. También asesoramos amigos y familiares. A veces se sienten impotentes. Sí, es difícil mirarse al espejo.
0: ¿Por qué es tan difícil?
1: Recuerdo lo mucho que me costó en su momento admitir que lo había arruinado todo.
0: Lauren sabe de lo que habla. Pero vamos paso a paso. Lauren me invitó a la casa de sus padres en Whitby, una ciudad cerca de Toronto. A primera vista, todo me parece muy tradicional y ordenado. Aquí creció Lauren.
1: Eso fue divertido. Papá y yo hicimos que el puente se moviera para asustar a los demás. Sí, mi carácter rebelde lo heredé de papá.
0: Suena a que eran una pequeña familia muy alegre.
1: Sí.
0: Y tú pareces una adolescente normal que no quiere que le saquen fotos todo el tiempo.
1: Sea lo que sea ser normal.

0: casi perfecta, aunque eso no exista.
1: Pero para los Manning, la vida no solo no era perfecta. Hubo una época en que fue una verdadera pesadilla. Cuando era adolescente, Loren fue neonazi.

0: Estábamos bien. Para mi esposo fue especialmente hermoso porque entonces ya sabíamos que estaba enfermo.
1: ¿Los niños no lo sabían?
0: No, mi esposo no quería. En ese momento los médicos solo le daban de 1 a 2 años de vida. En realidad fueron 10, pero él no quería que los niños se preocuparan. Bueno, nosotros igual nos dábamos cuenta. Los niños no son tontos, nosotros tampoco. Él solo quería protegerlos.
1: Pero del dolor de su muerte no pudo protegerla. Su padre falleció de leucemia cuando Lauren tenía 16 años. Un golpe enorme para ella. ¿Cuál es?
0: Esa de ahí, la de la corona violeta y blanca.
1: En ese entonces casi no tenía amigos. De hecho, su mejor amigo era su padre.
0: En noveno y décimo grado me molestaban en la escuela por tonterías. Y ahí le pregunté a mi padre, ¿soy fea? Y me dijo, no. Feo es cómo se comportan los niños de la escuela.
1: Ahora solo quedaban 3. Su madre, Janet, quería hablar todo el tiempo sobre el padre de Lauren y mantener su recuerdo siempre presente. Pero para Lauren todo eso era demasiado. Se aisló.
0: Esta fue mi habitación desde que tenía unos 4 años. Como se ve, entre tanto la pintaron. Yo nunca miraba por la ventana. Casi siempre cerraba las persianas. Así me sentía a salvo. Nadie podía hacerme nada.
1: ¿Llorabas a menudo?
0: No, nunca pude. Más bien era rabia. A menudo pensaba, ¿de qué sirve todo esto? Incluso le di un par de puñetazos a la pared y a la puerta. Todavía tengo cicatrices.
1: Sí, aquí y aquí.
0: Las cicatrices nunca se van del todo. Se quedan para siempre.
1: Lauren daba puñetazos a las paredes hasta que les hacía hoyos. Estaba infinitamente enojada y no sentía que su madre la entendiera. Y entonces descubrió en internet el black metal nacional socialista. Música neonazi.
0: Me gustaba lo fuerte e intenso que era. Ponía la música apenas me levantaba por la mañana. La verdad, no soy madrugadora. Yo era fan de una banda, y en su página de Facebook, este tipo, al que llamamos el reclutador, le mandó un mensaje a 10 personas, pero yo fui la única que respondió. Decía, ¿eres nacionalsocialista o solo escuchas la música? Por un momento pensé, ¿este tipo qué quiere? ¿Quién es? Pero me pareció divertido. Hablamos por teléfono y durante la llamada se la pasó gritándole a su vecino todo el tiempo.
1: Y a ti te pareció divertido, ¿no?
0: A los 17 me pareció chistoso, claro. Sobre todo porque crecí siendo bastante educada. Me pareció genial.
1: Unas semanas después, los dos se conocieron en persona. Los neonazis le decían lo especial que era. Lauren por fin se sintió valorada, vista y parte de una comunidad. ¿Dónde estaba exactamente el tatuaje?
0: Justo aquí en el cuello. Tienes que mirar muy de cerca.
1: Veo un par de pequeñas cicatrices, pero...
0: Me lo borré con láser.
1: ¿Qué significa el 1488?
0: 14 representa las 14 palabras. Debemos asegurar la existencia de nuestra raza y un futuro para los niños blancos. Y la octava letra del alfabeto es la H. 88HH Heil Hitler.
1: Un tatuaje realmente radical con códigos de extrema derecha.
0: Ya no quería parecer una adolescente insegura, aunque lo era.
1: Lauren se fue hundiendo cada vez más en el entorno neonazi. Fue miembro de diferentes grupos y finalmente terminó incluso con los Hammerskins. Los Hammerskins son uno de los grupos de extrema derecha más radicales y son sumamente violentos. Tienen redes a nivel mundial y se consideran la élite nazi. Glorifican al Tercer Reich, idealizan las guerras y difunden odio.

0: Viajamos a Toronto, a 40 minutos en auto.
1: Con Toronto asocio muchas cosas. Tengo algunos lindos recuerdos, pero allí fue la época más oscura de mi vida.
0: ¿Por qué están ahí arriba? Mira, hay gente sentada en el puente ondeando banderas de Canadá.
1: Es una manifestación de extrema derecha.
0: ¿De extrema derecha?
1: Sí, solo vi la pancarta. Era contra los inmigrantes. Últimamente hay varias.
0: Efectivamente, la extrema derecha crece en Canadá, al igual que en varios países del mundo. Pero muchos en el país no quieren admitirlo. Esa es también una razón por la que Loren cuenta su historia públicamente. Así que aquí estabas siempre con tu gente, con tus amigos.
1: Sí, allá al fondo solía dormir seguido.
0: ¿Aquí dormías?
1: Sí, a veces.
0: ¿Incluso en invierno?
1: Sí, hasta que se ponía extremadamente frío, pero sí, hacía muchísimo frío.
0: ¿Y cómo? ¿Tenías una bolsa de dormir?
1: No, la mayoría de las veces no. Estaba en modo de supervivencia. Y el suelo era tan duro. Para ser sincera, a menudo estaba completamente borracha. Mi madre me dijo, tus amigos o tu familia. Así que elegí a los amigos. De algún modo, una falsa sensación de pertenencia y seguridad.
0: El odio está ligado con frecuencia a la conexión y a la pertenencia. El psicólogo infantil Dominic Eigner dice que los seres humanos somos seres sociales y necesitamos grupos. Eso nos da seguridad e identidad, la que se fortalece aún más al diferenciarnos de los demás. Uno también puede salir de esos entornos tóxicos. Sin embargo, lo importante es poder conectar en otro lugar, poder ver otro refugio emocional. ¿Hubo momentos en los que odiaste a Loren por lo que les hizo a ustedes y a sí misma?
1: De solo pensarlo, se me salen las lágrimas. No, yo jamás habría podido odiar a Loren. Pero estaba profundamente decepcionada de ella. Temía por su vida o por no volver a tenerla a mi lado. Fue terrible para todos nosotros. Yo solo quería amarla y quería mantener la puerta abierta para ella.
0: Pero hasta que Loren pudo cruzar esa puerta abierta, pasó un buen tiempo. Se quedó con los neonazis, gritó consignas de odio con ellos, se tatuó más y más códigos en el cuerpo, bebió hasta quedar en coma y al final estuvo a punto de morir.
1: Aquí me atacaron y me patearon hasta dejarme en el hospital. Unos cuantos de mi grupo hicieron un graffiti y lo publicaron en internet. Así que, por supuesto, los atraparon. Aunque fue por su propia estupidez, dijeron que yo los había delatado.
0: ¿Qué fue exactamente lo que pasó?
1: Es algo confuso. Intenté salir corriendo y ellos me persiguieron. Entonces, torpemente me paré frente a una pared. Enseguida sentí manos en mi cuello y en mi cabeza y me golpearon con todas sus fuerzas contra la pared.
0: ¿En serio?
1: Eso me dejó noqueada por un minuto. Aún recuerdo las patadas una y otra vez. En las piernas, en la cabeza, en las costillas. Un dolor infernal. De alguna manera me las arreglé para levantarme de nuevo y quitarle el cuchillo de la mano a uno de ellos. Pura autodefensa. Todo eso me descarriló por completo. Y por primera vez me di cuenta, esta gente definitivamente no quería lo mejor para mí.
0: ¿Te sientes víctima? Porque tampoco eras inocente, eras parte del grupo.
1: Mis malas decisiones me llevaron a eso. Si no hubiera participado, no habría sufrido una conmoción cerebral. Hasta el día de hoy solo tengo cerca del 90% de mi capacidad anterior. Por cierto,

0: Cierto, el médico que me atendió no era blanco, pero me trató igual que a todos los demás. Aún recuerdo que dijo, es irónico, ¿no? Tu propia gente te dio una paliza y yo ahora te estoy ayudando.
1: Lauren quería salir de ahí. Tenía 20 y pocos años y no le quedaba nadie. Y entonces logró volver a tocar la puerta de Janet, quien casi había perdido toda esperanza. Con la historia de Lauren entendí que el odio puede ofrecer un sentido de pertenencia. Y a veces el camino hacia el odio es tan rápido que desde afuera apenas se nota. Pero también se puede salir si se ve una alternativa. ¿Pero qué pasa cuando aparentemente no hay ninguna alternativa? Cuando ya no hay puertas abiertas, como en la guerra. Vuelo a Bosnia, un estado multiétnico en los Balcanes. Aquí viven bosnios, croatas y serbios. Vivieron en paz juntos durante muchos años, hasta que a principios de los 90, con la desintegración de Yugoslavia, estalló la guerra de Bosnia. En aquel entonces, los vecinos se convirtieron en enemigos. De eso hace ya más de 30 años. La guerra terminó, pero el odio que surgió en ese momento sigue resonando hasta el día de hoy. En Sarajevo, la capital, me encuentro con Adnan. Es guía turístico.
2: Los periodistas llamaron a esta calle Sniper Alley.
1: ¿Sniper Alley?
2: Sí, Avenida de los Francotiradores.
1: Adnan no solo les muestra a los turistas los lugares de interés del centro histórico, también la historia de la guerra, porque es su propia historia. A los 19 años, Adnan se convirtió en soldado.
2: Justo aquí estaba el frente.
1: ¿Y este era el lado bosnio?
2: Sí.
1: ¿Y tú estabas de este lado?
2: Allá enfrente estaba el ejército serbio. Tenían la ciudad rodeada bajo asedio.
1: ¿Eso significa que justo aquí, donde estamos ahora, murió gente?
2: Sí. Esta era la zona de la muerte. Y con estos edificios tan altos, era muy peligroso. Allá arriba podía haber enemigos en cualquier parte.
1: Durante casi 4 años, las tropas serbias sitiaron y bombardearon Sarajevo. Todos los días caían sobre la ciudad cientos de proyectiles. La gente casi no tenía electricidad ni calefacción y poca comida. Nadie podía salir. Y miles resultaron heridos o muertos. Adnan estaba decidido a defender su ciudad, pero no tenía idea de cómo ser soldado o de lo que realmente significaba. Quiere mostrarme los lugares donde luchó en aquel entonces.
2: Pasé varios días en los sótanos de estas casas. Aquello para mí fue un quiebre, para casi todos. Como si alguien en 1992 simplemente hubiera cambiado de canal, de una vida normal con amigos, bares y discotecas, a estar de repente en el frente con una Kalashnikov, una locura. Después de la guerra, cuando mi hija tenía 5 o 6 años, me preguntó, ¿mataste a alguien?
1: Oh, wow.
2: Sí, entonces le dije, no lo sé. Pero, ¿querías matar? Le dije, sí, pero hablemos de eso más tarde. Intenté explicarle, sí, quería matar, era soldado, mi trabajo era matar.
1: En la guerra, el odio suele promoverse desde la política y se fomenta de forma deliberada. Hasta el día de hoy, muchos serbios y bosnios apenas se hablan. El país está dividido, incluso de forma totalmente oficial.
2: Esta es la República Serbia, así se llama esta zona. A la izquierda está la Federación y a la derecha la República Srpska. Estamos pasando justo por el medio.
1: ¿Y aquí arriba también estuviste destinado?
2: Sí,

0: Ahí abajo.
1: ¿Ahí abajo, en los matorrales?
0: Sí, allá abajo. Entre las rocas y los árboles estaban las trincheras bosnias. Allí sobrevivimos varios bombardeos masivos. Duraban horas. Eso te destruye psicológicamente. Recuerdo cuando a un amigo de mi tropa, un francotirador, le dio de lleno en la cabeza. Fue surrealista. Estaba tirado justo al lado de la trinchera. Pensé que estaba muerto. Pero de repente se levantó con ese orificio en la cabeza. Fue tan aterrador. Todavía estaba vivo. La bala no le destruyó el cerebro por completo. Pero más tarde murió en el hospital.
1: Jesús.
0: Esas imágenes siguen volviendo una y otra vez. Intenté entender a mis enemigos. ¿En qué habrán estado pensando?
1: ¿Eso no te dio mucha rabia contra todos los serbios?
0: Sí, estaba muy enojado. Probablemente esa fue también la razón por la que pude ser soldado. En las noches tranquilas en el frente, a veces hablábamos entre nosotros. Estábamos tan cerca que podíamos escucharnos. La mayoría de las veces era sencillamente, «Oye, serbio», estábamos casi pegados. En la guerra intentan obligarte a entrar en un grupo y los demás son enemigos, objetivos legítimos. Eso es el nacionalismo. Justo después de la guerra, unos amigos me convencieron. Nos subimos al auto y fuimos hasta donde estaban los serbios. Nos sentamos con ellos, así sin más. Se sentía de algún modo extraño, tal vez peligroso, pero era una necesidad profunda.
1: En aquel entonces, Adnan sencillamente se subió al auto y se reunió con serbios, y se dio cuenta de que eran personas como él, igual de tristes, heridas y utilizadas por la política, y no todos malos. Pero en Bosnia, hasta el día de hoy, muchas personas se aferran a sus prejuicios y les transmiten ese viejo odio a sus hijos. Viajó a Mostar, una ciudad al sur del país donde esta división se nota con especial claridad. En Mostar no lucharon los serbios, sino los croatas contra los bosnios. Aún hoy ambos grupos viven en la ciudad, pero cada uno de su lado del río. De este lado viven los bosnios musulmanes y de este lado los croatas católicos. En la guerra se luchó por la ciudad y también fue destruido el puente, y hasta el día de hoy, aunque ya fue reconstruido, hay gente que no cruza este puente para no ir del lado de los otros. Simbólico, un puente que debería unir a la gente, pero la gente no quiere cruzarlo. Aquí en Mostar vive un hombre que también intenta tender puentes a nivel cultural. ¿Es la entrada a la escuela de rock? ¿Enfrente? Oja Maslo es músico. Tenía apenas 13 años cuando empezó la guerra. En ese momento, hacer música ya lo ayudaba para sobrellevar todo aquello. Hoy quiere transmitirle eso a los jóvenes. Espera, si te pones aquí, casi tenemos la misma estatura. ¿Cuánto mides?
0: 2 metros. ¿Y tú? ¿1.70?
1: 1.70 en un buen día, como hoy. Oja cofundó hace 14 años la escuela de rock Mostar para niños y jóvenes. Esta mañana aún está tranquilo aquí, pero pronto llegarán ellos, los jóvenes músicos.
0: Al menos el 30% de los jóvenes aquí en Mostar solo tiene amigos de su misma nacionalidad.
2: For sure. They never, or like they never...
0: Nunca irían al otro lado del puente ni hablarían con alguien del otro lado.
2: The other side.
3: Do you have the feeling that kids...
1: ¿Sientes que los chicos de tu escuela todavía tienen muy presentes esas ideas en su cabeza?
2: They are for sure bombed.
0: Seguro los bombardean con eso. En las escuelas de aquí en Mostar todavía tenemos este sistema de dos escuelas bajo un mismo techo. Un sistema tonto.
1: ¿Cómo funciona?
0: Por ejemplo, los niños croatas van a la escuela por la mañana y, tras una pausa, a la tarde, van los niños bosnios para que no se crucen. Es ridículo. El sistema en Bosnia y Herzegovina todavía le da mucha importancia a esa distinción nacional y religiosa. Pero aquí no nos importa para nada.
1: En la escuela de rock, los niños y jóvenes pueden aprender instrumentos y canto.
4: Mix con voz de pecho. 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
1: Vienen de todo tipo de familias, pobres, ricas, musulmanas, cristianas, y además de ambos lados del río. Cuando somos parte de un grupo social, asumimos sus ideas y valores de forma totalmente automática y a menudo sin cuestionarlos. Lo que algunos llaman presión social es en el fondo solo el deseo de pertenencia. Sin embargo, así es como también se difunden y consolidan los prejuicios y el odio. Pero estas dinámicas pueden romperse a través de encuentros reales en el mundo real, porque permiten la empatía. Y la empatía puede reescribir los prejuicios en el cerebro.
0: Cuanta más diversidad haya y más variados sean los orígenes de las personas, mejor termina siendo el equipo.
2: You are stronger together, you know.

0: Algo que me dijo Adnan aquí en Bosnia se me quedó muy grabado.
1: Cuando eres víctima de la violencia, es normal odiar, pero tienes que seguir adelante. Es mejor para tu alma. Si uno sigue odiando, queda prisionero de ese odio toda la vida.
0: El odio como una prisión. Una prisión que uno mismo construyó. ¿Cómo se logra escapar? Especialmente cuando se han tenido que vivir cosas crueles. Estoy en México, en Monterrey, al norte del país, no muy lejos de la frontera con Estados Unidos. De repente estamos en un cruce ferroviario. Oh, ahí viene un tren. ¡Ay, rayos! En Monterrey, muchas personas han vivido experiencias terribles. De 2008 a 2012 se desató aquí una violenta guerra narco. Cientos de personas fueron secuestradas y asesinadas, a menudo inocentes, incluso niños que no tenían absolutamente nada que ver con el conflicto. La violencia es aquí en México un gran problema. En la calle y en las familias. Tengo una cita con una mujer que tiene mucho que decir

0: sobre este tema.
1: ¡Hola! ¡Hola!
0: Con Annie.
2: ¡Hola, Toby!
0: ¡Hola, Annie! Un gusto conocerte.
2: Bienvenido.
0: ¿Crees que cuando la gente vive tanta violencia en las calles y en su día a día, se produce algo en la sociedad en México?
2: Las personas que pasan por esas experiencias a menudo se vuelven agresivas, muy enojadas con otras personas en general.
0: Si uno experimenta la violencia, uno mismo se vuelve agresivo y así sucesivamente.
2: Como un virus.
0: Como un virus.
2: Este odio que proviene de estas experiencias se convierte en un virus que luego transmites a otras personas.
0: Los padres de Annie también le transmitieron este virus a ella. Tiene 34 años y la violencia ha determinado la mayor parte de su vida.
2: Casi no tengo recuerdos bonitos de mi infancia. Mi madre dejó a mi padre porque era alcohólico. Y a menudo le pegaba a mi madre. Cuando mi madre estaba embarazada de mí, mi padre siempre decía, ese bebé no es mío, no es mi hijo. Una vez mi padre incluso le pegó a mi madre en su...
0: En el vientre.
2: Así empezó mi historia. También presencié mucha violencia por parte de mi madre. Ella también era violenta. Era increíblemente agresiva. A menudo estaba ebria y luego me insultaba y me decía, eras tan fea cuando naciste, nadie te quería. Mi hermano siempre empieza a llorar cuando hablo de eso. Tuvo que cuidar de mí desde muy joven. Él me contó, aún recuerdo cuando estaba sentada allí en invierno, solo con un pañal y nada más, sin zapatos, sin nada que comer. Estabas sentada en el garaje y siempre estabas completamente sola.
0: Annie me cuenta de muchas otras situaciones. Son historias increíblemente tristes, de rechazo y humillación por parte de sus propios padres, de violencia física y también de abuso sexual. En algún momento, Annie sencillamente ya solo podía odiarse a sí misma y a su vida. A principios de sus 20 años, Annie tuvo una hija. Amaba a su pequeña, pero al mismo tiempo sus propios traumas comenzaron a resurgir con más fuerza. Annie estaba abrumada y hace 3 años incluso le entregó su hija a su propia madre. Su vida le parecía completamente vacía. Y entonces aquí, en el parque, tuvo un colapso total. ¿Es este el árbol?
2: Sí, este de aquí. Tiré la bicicleta aquí y me senté aquí, así. Y entonces empecé a llorar. Observaba a la gente y pensaba, ¿por qué viven? ¿Por qué son tan felices? La vida para mí no tiene sentido. Y dentro de mí brotó una cantidad increíble de dolor y tristeza. Y entonces pensé, en realidad siempre fui fuerte. Incluso cuando viví esa violencia y esas cosas tan terribles. Tal vez solo tengo que encontrar una manera de ganar esta lucha interna. Sabía que tenía que hacer algo, lo que fuera.
0: Annie estuvo expuesta a la violencia durante toda su infancia y juventud. Algo así puede herir y traumatizar gravemente. Cuando se tiene que vivir la violencia excesiva, pueden surgir tensiones internas que en algún momento se vuelven insoportables.

0: entonces puede sentirse como una solución odiar o incluso lastimar a los demás o a uno mismo. La psicoterapia intenta ofrecer otras soluciones. Un camino exitoso es aceptar lo sucedido como parte de la propia historia. Quien se perdona a sí mismo y perdona a los demás, tiene la oportunidad de liberarse de la prisión del odio. Aquí hay una escuela muy especial. Es también el lugar donde Annie aprendió a lidiar con el odio y la violencia que vivió.
1: Hola.
2: Hola. ¿Cómo estás?
1: Muy bien, gracias.
2: Toby.
1: Hola, sí.
2: Mucho gusto. Yo soy Soko. Bienvenidos.
1: Gracias.
2: A las Escuelas de Perdón y Reconciliación México.
1: Espera.
2: Aquí vamos a tener una sesión, ¿sí? Uh-huh. Y qué gusto que nos acompañen en esta tarde, ¿sí?
1: Perfecto.
2: Ya te tengo listo tu café.
1: Oh, wow.
2: Para que participes con nosotros.
0: Oh. Sí, voy a participar.
1: Toby.
2: Yes, Toby.
1: Supa.
0: Espere. Escuela del Perdón y la Reconciliación.
2: Aquí está.
0: ¿Cómo se puede aprender eso?
2: Y todo, ¿se acuerdan? Una cimbra para hacer el arco.
0: Todos los participantes aquí han vivido episodios terribles de violencia y la gran mayoría le cuenta estas experiencias a otras personas por primera vez. Las escuelas ESPERE son tan exitosas que se han replicado en muchos países de América Central y Sudamérica. Para muchas personas, el programa es una propuesta accesible para procesar sus experiencias de violencia.
3: Mis hermanas, mi mamá y mis otras dos hermanas y yo acá.
2: Pero lo van a hacer con la mayor seriedad. Miren, este ejercicio es muy liberador, ¿sí? Entonces, dense la oportunidad de hacerlo.
0: Los participantes hacen diferentes ejercicios. Así intentan aceptar sus traumas y pueden integrar en su propia vida lo que les sucedió. Al final, tal vez incluso perdonar. Al menos aquí, en el juego de roles.
4: No lo entiendo, mas ahora sé que no debo juzgar. Que desde ahora trabajaré en esto que yo siento.
5: Yo, Alex, hago un pacto contigo, David. Te voy a dejar volar, te voy a dejar crecer profesionalmente y no vamos a ser enemigos jamás.
6: Yo, Alex, hago un pacto convivencial en el sentido espiritual con mi madre, Marta Chapa, y la guardaré en mi memoria cariñosamente.
3: Yo ya es la segunda vez que tomo este taller. Lo tomé hace 5 años con una situación personal muy fuerte con mi hijo, que estuvo en la cárcel, estuvo secuestrado, fue torturado. Fue un dolor muy grande. Y llegué a ESPERE como muerta en vida. Yo no quería vivir y fue como un volver a empezar. Y me ayudó muchísimo, muchísimo. Si yo cambio, cambia mi entorno.
5: O sea, mi experiencia es todos tenemos la capacidad o una mala capacidad de odiar, pero si es parada a tiempo, podemos hacer cosas grandiosas en el mundo. Realmente el programa se necesita desde primaria hasta un penal.
0: Me pareció muy impresionante conocer a estas personas que, con la ayuda de ESPERE, de esta escuela, han logrado romper con su propio ciclo de odio, violencia y sentimientos negativos. Y ver lo que eso les provoca, es decir, cómo hablan al respecto, lo liberadas que se ven y cómo pueden expresarlo. Siento que muchísimos de repente pudieron volver a respirar. Annie también dice que ESPERE lo cambió todo para ella. Incluso logró perdonar a su madre. Desde hace unos meses, su hija Ali volvió a vivir con él.

0: ¿Cómo te sientes ahora que tú y Ali están juntas de nuevo?
1: Me siento mucho más fuerte. Me siento mucho mejor. Me sentía culpable porque ella no vivía conmigo.
0: Ali, si me permites, te acompaño a la escuela.
1: Ok, cool.
0: Puedo llevarte la comida. Hay tacos con huevo y hongos. Ahora que mi viaje se va acercando al final, veo algunas cosas más claras. Poco a poco. En primer lugar, que el odio entró en la vida de todos a una edad en la que aún no tenían las herramientas para lidiar con él. Es decir, en la infancia o en la juventud. Y ahí faltaron herramientas, por decirlo así, para oponerse o para defenderse. Por eso me parece aún más impresionante que todos hayan logrado salir. Annie, que vivió cosas terribles, ahora logra no transmitirle a su hija rechazo, violencia u odio, sino amor. Adnan, el soldado que en la guerra les disparaba a los serbios y que más tarde al encontrarse con ellos se dio cuenta de que también son seres humanos, no monstruos. Y Loren, que cuando era adolescente pensó que el odio podía ofrecerle un sentido de pertenencia, pero luego se dio cuenta de que también podía encontrarlo en otra parte. Y algo que también escuché mucho, que todos tienen la sensación de que esto es como una bola de nieve que se convierte en una avalancha. Una persona logra dejar atrás el odio y contagia a otras. Y cada vez son más y más. Me parece que esa es una idea que da esperanza. Al principio, Dominic calificó el odio como una estrategia. Pero la buena noticia es que esa estrategia también se puede desaprender. Aunque el mejor camino sería que los seres humanos ni siquiera necesitáramos esa estrategia, porque habríamos aprendido otra forma de manejar nuestros sentimientos desde el principio. Es tan solo una idea.

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4: Venezuela tiene las mayores reservas probadas de petróleo del mundo. Estados Unidos ha logrado el acceso prioritario al 20% de ellas mediante un acuerdo que ha generado polémica. Una de las críticas es el tiempo de explotación previsto, que excede lo permitido por la Ley de Hidrocarburos venezolana.

0: Lo explica la abogada constitucionalista Mariana Campos.
1: La ley orgánica es muy clara en establecer cuál es el plazo de los acuerdos que puede establecer Venezuela en este tipo de negocios. Y es de 25 años que pueden ser prorrogables por 15 años más, por lo cual no es posible que se termine así de a priori que un acuerdo va a durar 80 ni 100 años, porque el límite lo establece la ley.
0: Para el exdirectivo de PDVSA, José Toro Hardy, se busca rescatar la infraestructura y apuntalar la producción por encima de los 1,2 millones de barriles actuales.
2: A ver, están haciendo anuncios que hasta el momento lucen un poco contradictorios porque no se conocen todos los términos. Pero sin duda alguna, la reserva estratégica de los Estados Unidos ha caído a su punto más bajo de los últimos 40 años. Es lógico que se produzca una complementación que ellos necesitan y que nosotros necesitamos. Alguna vez que empiecen las inversiones, el efecto multiplicador de esas inversiones es enorme.
0: Pero hay dudas sobre la base legal, los términos económicos y el rol exclusivo otorgado a actores particulares. Washington tiene el 35% en la empresa NABEB, encargada de explotar los recursos sin licitación previa. Según el economista y exparlamentario José Guerra, además Estados Unidos se asegura el crudo a costo de producción.
3: El acuerdo no es favorable a Venezuela. Si en lugar de haberse asignado a dedo los 17 campos de la empresa NABEB, se hubiesen hecho por licitación, como se hizo en la apertura petrolera, en el lugar de poder percibir allí 4.500 millones de dólares, si se hace por subasta, si se hubiese hecho por subasta. En segundo lugar, con la venta del 20% del petróleo que se va a extraer en los campos, vendido a los Estados Unidos a costo, Venezuela está sacrificando 1.400 millones de dólares.
0: Así como distintos sectores políticos ven con cautela el acuerdo que se firmó sin pasar por la Asamblea Nacional, las opiniones de los ciudadanos están divididas.
4: Y no puedo opinar mucho más porque ha sido reciente el acuerdo, pero creo que va a traer cosas buenas y va a mejorar la situación de todos.
5: Espero que sí, realmente es lo que todos deseamos, porque necesitamos en Venezuela una transformación a todo nivel. El punto económico es importante, pero el punto de vista social también lo es.
4: Como ciudadanos no vemos realmente un cambio. O sea, hay un cambio de gobierno, un cambio de gestión, por así decirlo, pero no se ve reflejado en la calidad de vida de los venezolanos.
0: Críticos y ciudadanos apuntan a que el reto estructural ya no es solo producir el recurso, sino garantizar una transparencia administrativa estricta que prevenga desfalcos como en el pasado y estabilice el devaluado poder adquisitivo de los venezolanos.
6: 12 del mediodía. Los precios en las gasolineras aumentan. ¿Llegarán a los 3 euros por litro? ¿Quién podría pagarlo?
7: Hace un par de meses pagué 100 euros para llenar el tanque y ahora 199, sí, casi 200. Eso ya es mucho.
8: Lo veo imposible. Hay mucha gente con pocos ingresos que no puede costear el precio del combustible.
9: Cada día recorro 30 kilómetros al trabajo. A veces pareciera que trabajo para poder llenar el tanque.
6: Las mayores críticas se las llevan las gasolineras, a pesar de que sus ingresos casi no mejoran. Por contrato recibimos una comisión. Por cada litro de combustible vendido recibimos 1 o 2 céntimos. Más allá de que compren diésel, súper, con etanol, da lo mismo. Eso es lo que ganamos. Y eso representa cerca de un 20% de lo que gana una gasolinera al año. El 60% de los ingresos vienen de la tienda. El sector petrolero cree que el precio de los combustibles aumenta por la crisis en Medio Oriente, que impone en consecuencia altos impuestos a la gasolina y el diésel en Alemania. El reparto del precio del combustible en las gasolineras muestra que poco menos de la mitad son los costos netos y la ganancia. Los diferentes impuestos al petróleo representan más de la mitad del precio final. Por eso, desde el sector advierten que fijar un tope de precios como se hace en Bélgica y Luxemburgo apenas surtiría efecto ya que los impuestos son tan altos. Si los precios en Bélgica y Luxemburgo son más bajos que en Alemania es por una única razón, porque allí los impuestos y las tasas estatales son más bajos que aquí en Alemania y no por fijar un precio máximo. Desaconsejamos este tipo de intervenciones. La mirada

0: Ahora está puesta en el gobierno alemán que evalúa reducir temporalmente el IVA al 7%, pero también considera gravar más los beneficios de las empresas petroleras, una idea que hasta ahora ha sido objeto de controversia jurídica.
1: Empresas de IA como Anthropic, XAI u OpenAI han hecho sonar la alarma sobre los riesgos de la inteligencia artificial y llaman a que se frene su desarrollo. También Microsoft teme que una IA demasiado humana pueda volverse autónoma. Donald Trump, por el contrario, sigue apostando a impulsar su desarrollo para asegurar la ventaja tecnológica de Estados Unidos frente a China. Pekín también sigue impulsando el desarrollo de la inteligencia artificial, pero con medidas de seguridad más estrictas y un mayor control estatal. Ante el alza de los precios, la Reserva Federal estadounidense subió los tipos de referencia en 25 puntos básicos, el primer incremento en más de 3 años. Un revés para Donald Trump, quien había instado al presidente de la Reserva Federal, Kevin Warsh, a reducir el precio del dinero. La guerra con Irán sigue presionando al alza los precios de la energía y con ello la inflación en Estados Unidos, que se situó en agosto en un 3,4%, muy lejos del objetivo del 2% de la Fed. La justicia de Argentina ordenó este miércoles frenar el proyecto petrolero Sea Lion en las Islas Malvinas, liderado por la compañía energética israelí Navitas y la británica Rockhopper. Actualmente, el archipiélago, cuya soberanía reclama el país sudamericano, está bajo administración del Reino Unido. La petrolera Navitas afirma que opera con licencias válidas otorgadas por el gobierno de las Islas Malvinas y que no prevé que las acciones judiciales emprendidas en Argentina tengan efecto en el desarrollo de Sea Lion. Donald Trump retiró este miércoles a Venezuela de la lista de países que, según Washington, incumplen en la lucha contra el narcotráfico. Venezuela estuvo 20 años incluida en esta lista negra. El gobierno de Trump afirma ahora que el país sudamericano dio un gran giro en la lucha contra las drogas luego de la captura del expresidente Nicolás Maduro en enero.
2: Todo un estreno en el agua. El China Zorrilla es el ferry más grande del mundo y el primero 100% eléctrico, según la empresa Buquebus. El barco unirá Colonia del Sacramento, en Uruguay, con Buenos Aires. Y de manera ecológica.
3: Cuando empezamos a hablar del medio ambiente, pensamos en nuestros hijos, nuestros nietos, en los que vienen. Y hay que bajar las emisiones, eso es una cosa muy importante.
2: El ferry tiene espacio para 2.100 pasajeros y una eslora de 130 metros. La ministra de Industria de Uruguay habla de un hito.
4: Y por supuesto que tiene que ver con infraestructura de carga, que es la otra parte que nos desafía como país, que cuando vos creces exponencialmente en transporte, tenés que tener la infraestructura que acompañe ese crecimiento para que a la gente no le sea pesado, no le sea una mochila haber optado por una movilidad eléctrica. Así que vamos hacia eso.
2: Uruguay se ve como pionero en energías renovables y en los últimos años ha invertido millones en el sector. Entre tanto, el país obtiene más del 90% de su energía de fuentes renovables.
5: Creemos que además supone este proyecto una apuesta a futuro. El mundo va hacia la movilidad limpia, la movilidad más eficiente. Y aquí hay una apuesta de la empresa Buquebus que reconocemos, pero también del sector transporte y del país al desarrollo sostenible, que es lo que quiere el gobierno para el Uruguay.
2: El ferry empezará a operar en los próximos días. Colonia del Sacramento es uno de los principales lugares de entrada para visitantes en Uruguay. El barco se carga durante las travesías gracias a un sistema especial de baterías.
6: El aeropuerto londinense de Gatwick asegura ser el centro aéreo de pista única más transitado de Europa. El año pasado recibió a 43,2 millones de pasajeros. Muchos llegan en automóvil. Ahora hay una nueva forma de estacionar. El conductor deja el vehículo en una de estas cabinas, lo cierra y se lleva las llaves. A partir de ahí, un robot se encarga del resto, levanta el coche desde las ruedas sin necesidad de acceder al interior y se lo lleva.
7: La tecnología en nuestro estacionamiento robotizado tiene un papel importante. Mejora la eficiencia, la eficacia y la experiencia del cliente. Usamos la tecnología, aunque somos conscientes de que debemos ser cuidadosos con la forma en que la utilizamos.
6: El robot traslada el automóvil hasta una zona cerrada al público y vigilada las 24 horas. El acceso está controlado mediante reconocimiento automático de matrículas y el recinto cuenta además con iluminación y una valla perimetral. Algunos pasajeros ya están utilizando el nuevo sistema.
7: Reservar por internet fue muy fácil y también encontrar la salida. Es rápido, sencillo de utilizar y siento que mi coche va a estar muy seguro. Quizás lo elegí un poco por la novedad, para ser sincero, pero también porque el precio era competitivo. Ya tuve alguna mala experiencia en estacionamientos, algún golpe en el coche o algo así. Esto costaba quizás 5 o 10 libras más, así que pensé, ¿por qué no?
6: Los robots fueron desarrollados por Stanley Robotics. Gracias a un software basado en inteligencia artificial, pueden maniobrar con una precisión de hasta 2 centímetros. Así los coches quedan perfectamente alineados y se aprovecha mejor el espacio disponible. Al menos aquí, encontrar estacionamiento ya no depende de la habilidad del conductor.

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4: La guerra afecta a los fertilizantes. Son clave para la producción de alimentos, pero para obtenerlos se necesitan muchísimos combustibles fósiles. Cuando suben los precios del petróleo y del gas, sucede lo mismo con los precios de los fertilizantes. A esta coyuntura incierta se añaden normativas como las que enfrentan los fabricantes europeos para limitar sus emisiones de carbono. Y eso ha llevado a estas empresas a invertir en un plan alternativo, captura y almacenamiento de carbono. ¿Pero será rentable? Tradicionalmente, el fertilizante se ha asociado con materiales orgánicos como el compost, el estiércol o el humus. Pero el mercado agrícola de hoy depende casi exclusivamente de los fertilizantes sintéticos. Su uso creció un 34% entre 2002 y 2023. Suelen aportar tres nutrientes básicos: fósforo, potasio y nitrógeno. A principios del siglo XX, el agro se enfrentaba a un gran desafío. Las plantas necesitaban nitrógeno que abunda en el aire, pero escasea en el suelo, que es precisamente de donde suelen obtenerlo. Dos ingenieros alemanes resolvieron el problema y por ello ambos recibieron el Nobel de Química. Primero Fritz Haber, en 1918, por desarrollar la síntesis del amoníaco. Aquí lo vemos posando junto a Albert Einstein. Y después Carl Bosch, en 1931, por adaptar la fórmula a la producción industrial a gran escala. La combinación de ambos hallazgos es lo que se conoce como el proceso Haber-Bosch y funciona así. Primero, se extrae nitrógeno del aire, luego hidrógeno del gas natural. Estos dos gases se mezclan y se calientan a temperaturas extremadamente altas de entre 400 y 500 grados Celsius. El gas resultante se comprime a mucha presión y después se añade hierro, que actúa como catalizador y acelera la reacción. Al final se obtiene amoníaco, que puede transportarse y utilizarse para fabricar fertilizantes nitrogenados que las plantas absorben con mayor facilidad. Y así es como los fertilizantes sintéticos se han extendido en varias partes del mundo. El amoníaco es la materia prima principal de varios fertilizantes sintéticos como la urea, el nitrato de amonio y los fosfatos de amonio. Normalmente, los precios de los fertilizantes son relativamente estables si se comparan con las subidas extremas que vemos en otros materiales críticos durante las grandes crisis de suministro. Pero en los últimos años, la guerra y los conflictos han disparado los precios. Como mencionábamos al principio, los fertilizantes dependen de los combustibles fósiles. Primero, porque el gas natural es un insumo básico para la producción de amoníaco convencional. Y segundo, porque el proceso se requiere en temperaturas muy elevadas. Así que cuando la guerra y los conflictos disparan los precios de la energía, también afectan a los fertilizantes y pueden incluso provocar escasez. Esta gráfica muestra el impacto de la invasión rusa a gran escala contra Ucrania y, de nuevo, de la guerra de Estados Unidos e Israel contra Irán. Los fertilizantes son tan importantes que algunos gobiernos han intervenido para mitigar el daño. India aprobó, por ejemplo, una ley para subsidiar los fertilizantes por valor de unos 7.300 millones de dólares. Y la Comisión Europea destinó unos 540 millones de euros para aliviar a los agricultores afectados por la crisis en el Golfo Pérsico. La dependencia de los fertilizantes de los combustibles fósiles se traduce en gases de efecto invernadero, la principal causa del calentamiento global. ¿Qué podemos hacer para que genere menos emisiones? Aquí es donde entra en juego la captura y almacenamiento de carbono, o CAC. ¿Será esta la solución milagrosa que seduce a fabricantes de todo tipo de productos, desde el cemento hasta el acero? Visitamos una planta en Sluiskil, en Países Bajos. Yara es un gigante de los fertilizantes que ha invertido unos 200 millones de euros en un proyecto para capturar y almacenar carbono en esta fábrica de amoníaco inaugurada en septiembre de 2026. Yara asegura que es el mayor complejo de este tipo en toda Europa.
5: What you are seeing right now will contribute to reduce the CO2 emission in Sluiskil by 40% immediately available. And this will have a significant impact on our fertilizer production by reducing the CO2 footprint of our fertilizer production.
4: Pero el CAC recibe también muchas críticas. Hablaremos de ello más adelante. El proyecto en Sluiskil ya recibió 30 millones de dólares en subsidios del gobierno de Países Bajos. Veamos ahora cómo Yara realiza el proceso. Primero, el carbono es capturado en la planta donde se produce el amoníaco. Luego, se carga en barcos que lo transportan hasta la costa noruega. Y es descargado en una instalación de almacenamiento que luego bombea el dióxido de carbono hacia una tubería por la que finalmente se envía a una formación geológica situada a 2.600 metros bajo el lecho marino. Esta formación está a unos 100 kilómetros de la costa oeste de Noruega. Y ahora pretende enviar 800.000 toneladas anuales de dióxido de carbono a Northern Lights a partir de este año. Según Northern Lights, serían necesarios un centenar de viajes para llenarlo. Pero según documentos de los inversionistas, la planta de fertilizantes de Sluiskil produce unos 3,2 millones de toneladas de dióxido de carbono al año.
6: It is the right solution for certain industries where CO2 is a byproduct that is unavoidable. It might be a transition technology for others. But today we are working with cement factories, with waste incinerators, biomass, and then here in the Netherlands with a fertilizer plant.
4: Pero no está claro cuánto costará. Eso plantea la pregunta, ¿cuál es la viabilidad económica de estos proyectos? La importancia de los fertilizantes sintéticos en la agricultura moderna está fuera de toda duda. Lo pudimos comprobar en Dahme Mack, a unos 90 minutos de Berlín. En esta granja se cultivan trigo y papas. Heiko está al frente de una compleja explotación que incluye además una planta de biogás y vacas de ordeño.
7: Also, Dünger ist überhaupt das Wichtigste, weil wir haben ja enorme Kosten für den Bodenpachten, für die Maschinen und für das Saatgut. Und dann will ich auch die Bestände ordentlich führen, um auch ordentliche Erträge in der Qualität zu erwirtschaften. Und da ist Dünger neben dem verfügbaren Wasser ein wichtiger Baustein.
4: Hace unos años, Heiko vio venir el problema y encontró una solución en su propia granja.

0: Der hat 27% rein Stickstoff, den haben wir für 280 Euro gekauft und nach der Sperrung der Straße von Hormuz hat er 450 Euro gekostet und das ist schon ein enormer Aufschlag, den es da gab und das ist dann schwierig, zumal wir ja auch niedrige Getreidepreise haben, aber auch niedrige Erzeugerpreise in der Tierproduktion.
1: Comparado con otros años, Heiko dice que este año los costos por hectárea aumentaron en 100 euros. ¿Pero estarían Heiko y otros agricultores dispuestos a pagar más por los fertilizantes verdes?
0: Ja, das hängt ja immer davon ab, ob ich zum Schluss dann einen entsprechenden Preis für mein Produkt bekomme. Dann ist man durchaus in der Lage.
1: Volvamos ahora a la posible solución al problema de las emisiones de los fertilizantes. Antes hablamos de la captura y almacenamiento de carbono como una solución milagrosa. Sin embargo, también hay muchos puntos en contra. Primero, es caro y el costo de los proyectos puede variar mucho. Para Northern Lights, la captura y transporte tiene un coste estimado de unos 58 dólares por tonelada de CO2. Las perspectivas más pesimistas advierten que incluso en el mejor de los casos, los costos nivelados de captura oscilan entre los 93 y los 175 dólares por tonelada. Así que con el escenario optimista de los 58 dólares por tonelada, enviar 800.000 toneladas a Northern Lights podría costar más de 46 millones de dólares. Y aunque es mucho dinero, las ganancias de Yara fueron de 15.700 millones de dólares el año pasado. Sea como sea, aún falta mucho para la aceptación de esta tecnología.
2: The 3D crystal smart, it doesn't work, it's too expensive and it supports the oil and gas industry. So it doesn't work, it has a 50-year record of failure. 88% of CCS projects were either delayed or cancelled before 2018.
1: Alec Dilwin-Fisher trabaja para Oil Change International, una ONG que busca exponer el costo real de los combustibles fósiles y facilitar una transición justa hacia la energía limpia. Pero aún hay algo que añadir de contexto. El porcentaje del 88% proviene de un análisis de proyectos de CAC anunciados entre 1972 y 2017. Esos proyectos nunca llegaron a entrar en operación, según este estudio publicado en Nature.com. Otro estudio publicado en Energy Policy rebaja la cuota de fracaso de los proyectos CAC al 43%. Segunda preocupación, las fugas de CO2. El tipo de CO2 del que estamos hablando está muy concentrado y puede ser tóxico. Y las fugas no solo provienen de los tanques o camiones, sino también de las estructuras geológicas en las que se lleva a cabo el almacenamiento a largo plazo. Los defensores del CAC aseguran que los proyectos escogen formaciones que han capturado previamente materiales similares, como petróleo, gas o formaciones salinas profundas, y que hay sistemas de monitoreo para rastrear el carbono inyectado. Pero, al igual que ocurre con el fracking, la extracción de gas natural de formaciones rocosas utilizando líquidos existe el riesgo de provocar terremotos al inyectar CO2 en estado casi líquido en formaciones geológicas. ¿Qué tan grande es ese riesgo? Eso es algo que todavía está siendo estudiado por reguladores como el Departamento de Energía de los Estados Unidos y el IPCC de las Naciones Unidas. Hasta ahora solo se han documentado microsismos que generalmente no son percibidos por los humanos en la superficie terrestre. Los detectores, en cambio, dicen que es solo un parche para un problema mucho mayor.
2: It primarily is used still today to increase oil and gas use. Or give the impression that oil and gas companies and other polluting industries are a part of the solution when they're not.
1: Sluiskil y los subsidios del gobierno neerlandés son un caso de estudio interesante. Si funciona, las compañías que gestionan proyectos de captura y almacenamiento de carbono o invierten en ellos van a beneficiarse mientras cumplen con objetivos verdes. Pero ya hemos visto que es costoso y que los antecedentes de esta tecnología son complicados. Northern Lights empezó a operar hace apenas un año. ¿Qué opinan ustedes? ¿Será viable mantener enterradas las emisiones de la industria? ¿Logrará el amoníaco ecológico estabilizar los precios de los fertilizantes? ¿Ayudará eso a agricultores como Heiko, incluso cuando estallan guerras en lugares lejanos?

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2: 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Inhalar. Exhalar. El ritmo de nuestra vida. Los pulmones. Nos abastecen de oxígeno, pero no es lo único. Estado anímico, nivel de estrés, presión sanguínea. Los pulmones se ocupan también de eso. Así que tome aire. Y un par de sugerencias para mantenerlos sanos.
6: En forma.
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0: Aquí estoy de nuevo. Soy Lucas desde Berlín. Me encanta viajar y espero que a ustedes también, porque estoy más que motivado para acompañarlos en esta nueva edición de Escápate, el programa de viajes de Deutsche Welle. Qué bueno que estén aquí. Estos son nuestros temas. Les contamos qué pueden saltarse tranquilamente cuando visiten la capital alemana. Juntos comprobamos si Sevilla se ve en la vida real tan espectacular como en las fotos perfectas de Instagram. Y nos vamos de ruta gastronómica por Galicia con uno de sus platos más populares. Empezamos en la capital alemana, aquí en Berlín. Y aunque tal vez ya hayan visto algún que otro reportaje sobre esta ciudad, el que les traemos ahora vale mucho la pena. Mi querida colega Hanna Hummel vive aquí desde hace casi 10 años y conoce la ciudad como la palma de su mano. Así que déjense llevar por ella y descubran nuevos rincones. Esto es Berlín, pero de una manera diferente.
1: Berlín es el tipo de ciudad donde hay que saber no solo qué ver, sino también qué evitar. Vivo aquí hace 10 años, así que déjenme contarles qué lugares turísticos sería mejor saltarse y qué otras alternativas harán que la visita a Berlín sea memorable. Puesto número 1, Alexanderplatz. Siempre hay turistas rondando esta plaza, pero para mí es uno de los lugares más feos, no solo de Berlín, del mundo. But literally anywhere. Es una plaza llena de tiendas de cadenas de ropa barata y comida rápida. Es ruidosa, está sucia, nada de interés cultural y no es agradable para estar. Lo único bueno que tiene es la vista de la torre de la televisión. Yo no subiría a la torre de la televisión, pero la construcción es realmente imponente. Es la edificación más alta de Alemania con 368 metros de altura. Fue construida por el gobierno de Alemania Oriental en la década de 1960 e inaugurada en 1969. La idea era demostrarle al mundo, especialmente a Berlín Occidental, que la RDA era moderna y capaz. ¿Deberían saltársela por completo? No, es una pieza histórica para por lo menos acercarse. Pero la entrada cuesta unos 25 euros. La cola suele ser larga, especialmente en verano. Y la vista, aunque es buena, no es mucho mejor que la que se puede tener gratis en otros lugares. Mi consejo es caminar hacia el oeste y recorrer Unter den Linden. Esta avenida está repleta de historia alemana. El paseo toma unos 25 minutos a pie y no cuesta absolutamente nada. Primero se pasa por la Isla de los Museos, un sitio declarado Patrimonio de la Humanidad por la UNESCO, junto al río Spree. Hay 5 museos top, incluido el Neues Museum, hogar de piezas icónicas como el busto de Nefertiti y tesoros del Antiguo Egipto. Si van a gastar dinero, háganlo con un pase diario para la Isla de los Museos, 24 euros. Sigan caminando hasta la Puerta de Brandeburgo. La Puerta de Brandeburgo fue escenario de algunos de los momentos más importantes de la historia. Napoleón pasó por ella, el régimen nazi también, y más tarde, en 1989, la gente se reunió aquí cuando cayó el Muro de Berlín. Visitarla es gratis y excelente lugar para fotos. Suele haber mucha gente porque es de lo más turístico que hay. Así que no recomiendo pasar mucho tiempo aquí ni venir exclusivamente para verla. Pero es una visita obligada. Vamos a la izquierda. A solo unos minutos está uno de los memoriales más impactantes que visité. El memorial a los cerca de 6 millones de judíos asesinados en Europa. Fue diseñado por el arquitecto Peter Eisenman. Hay 2.711 bloques de concreto de distintas alturas, sin nombres ni rostros. El diseño abstracto es intencional porque genera desorientación. El concreto aísla el ruido de la ciudad. Lo único que diría sobre este lugar es que no hagan fotos o selfies irrespetuosas aquí. No es solo una obra de arte, es un memorial. La última parada del recorrido es el edificio del Parlamento alemán, el Reichstag. La cúpula de cristal fue diseñada por Norman Foster y se añadió luego de la reunificación alemana. Es posible subir y recorrerla sin pagar, registrándose antes por internet. La vista es increíble. Es además intencional el simbolismo que representa una cúpula transparente sobre la sede del gobierno alemana, que permite a los ciudadanos mirar literalmente a sus representantes. Lo siguiente en mi lista de cosas que no valen mucho la pena es el Checkpoint Charlie. Está en todas las guías turísticas y lo entiendo. Fue el punto de cruce más famoso entre Berlín Oriental y Occidental durante la Guerra Fría. Aquí ocurrieron muchos intentos audaces de escape y fue escenario de un tenso enfrentamiento entre tanques estadounidenses y soviéticos en 1961. Hoy en día, McDonald's, una caseta falsa y tiendas de recuerdos. Nada profundo sobre la Guerra Fría. En su lugar, les propongo la East Side Gallery con la parte más larga que sigue en pie del muro de Berlín original, una galería de arte al aire libre. Luego de la caída del muro en 1989, más de 100 artistas del mundo vinieron a pintarlo. El resultado, una de las instalaciones de arte público más fotografiadas del planeta. Y si realmente quieren entender lo que significó el muro para las personas que lo vivieron, vengan al Memorial del Muro de Berlín en Bernauer Straße. Aquí es donde el muro dividió calles, familias y vecinos. Incluso convirtió edificios en parte de la frontera. Se conservó una sección original de la franja fronteriza, con la llamada Franja de la Muerte, que hacía que escapar fuera casi imposible. Más de 140 personas murieron intentando cruzar el muro entre 1961 y 1989. El memorial cuenta sus historias. El Centro de Documentación ofrece una explicación de cómo funcionaba el muro, con fotografías, testimonios personales y contexto histórico que ayudan a comprender la magnitud de la división. Desde la terraza se ve cómo el sistema estaba diseñado para impedir escaparse. Hablemos de comida, del Döner Kebab, porque si vienen a Berlín y no comen Döner, no conocieron Berlín. El Döner se popularizó aquí en Berlín gracias a los trabajadores inmigrantes turcos en los años 70. Pero mi consejo, no compren un Döner en las zonas turísticas, ni cerca de la puerta de Brandeburgo, ni del Checkpoint Charlie, ni de Alexanderplatz. Kreuzberg y Neukölln son dos barrios que representan el corazón de la comunidad turca de Berlín y tienen los mejores döner de la ciudad. Mustafa's Gemüse Kebab en Merindam es toda una leyenda. Eso sí, hay que hacer mucha cola, pero vale la pena, aunque en esta zona hay otros döner muy buenos. No soy amante del döner. Suelo comer falafel con halloumi. Vamos a probar halloumi salado. Pan con buena textura, exactamente lo que buscaba. Kreuzberg fue el corazón de la contracultura berlinesa en los 70 y los 80, hogar de ocupas, artistas y activistas políticos. Hoy sigue siendo una de las zonas más vibrantes de Berlín. Y un consejo extra, vayan a pasar el rato sentados junto al agua. Si tienen tiempo, visiten algunos de los muchos lagos de Berlín. El Wannsee es una excelente opción. O si prefieren quedarse en el centro, vayan al café Am Neuensee Tiergarten. Un patio cervecero al aire libre en el corazón del parque urbano más grande de Berlín, con un hermoso lago. Se puede alquilar un bote a remo, aunque no es una experiencia del todo tranquila ni romántica. Y se necesita práctica para manejar esto. Ahora entiendo cuál era el problema. Estaba sentada al revés, la práctica hacia el maestro. Ahora por fin puedo disfrutar en paz de una soleada tarde de verano.
0: Con todos estos buenos consejos, ya están más que preparados para venir a Berlín. Y de Alemania a España, a Sevilla. La ciudad es un auténtico imán para turistas. Y ya saben cómo funciona. Los turistas toman fotos, las suben a las redes sociales y así otros descubren que es un lugar que sí o sí hay que visitar. Pues entonces, parece que ahora toca ir a Sevilla, pero nosotros la vamos a mirar con lupa.
2: Con su magnífica arquitectura y sus tradiciones mundialmente famosas, Sevilla es considerada una de las ciudades que mejor representa el carácter de España. Pero Sevilla también es ruidosa, está llena de gente y hace mucho calor. En verano las temperaturas pueden superar los 40 grados. Quien no esté acostumbrado a este calor pasa todo el recorrido buscando sombra, pero vale la pena resistir. Nuestra primera parada, la Catedral de Sevilla. Fue construida entre los siglos XV y XVI, en el lugar donde antes había una mezquita. Todavía se conservan algunas partes de ella, entre ellas la giralda.

0: Alta, que originalmente era un minarete. La catedral es una de las iglesias más grandes del mundo y la mayor catedral gótica. Además, forma parte del Patrimonio Mundial de la UNESCO.
1: Es realmente impresionante. Nunca había visto una catedral así. Creo que es una de las tres más importantes del mundo.
0: Es muy ostentosa, con mucho bling, como decimos en Reino Unido.
1: Estuvo bonito, pero muchas zonas estaban cerradas porque al parecer pronto habrá una celebración. Fue una lástima, pero estuvo bien.
0: Para nosotros la catedral es una visita obligada. Lo mejor es reservar la entrada por internet o comprar un boleto combinado en la cercana Iglesia del Salvador. Así podrán evitar la fila como auténticos VIP. Siguiente parada de nuestra prueba. El Metropol Parasol, o como dicen los habitantes de Sevilla, las setas. El Metropol Parasol fue diseñado por el arquitecto alemán Jürgen Mayer. Su emblemática estructura futurista transformó por completo el centro de la ciudad y contrasta fuertemente con la arquitectura histórica de Sevilla. ¿Qué hay que saber entonces sobre esta construcción?
2: Lo más especial de esta estructura es que no lo parece, pero es una de las estructuras de madera más grandes del mundo. No lo parece porque está cubierta por una capa de poliuretano que lo protege de la humedad y de las inclemencias meteorológicas. La primera vez que viene un visitante descubre la estructura, que es impresionante, pero no se da cuenta que se puede subir también a nuestro mirador y observar 360 grados toda la ciudad de Sevilla.
0: Nuestro consejo, compren una entrada y disfruten desde las alturas las espectaculares vistas que ofrece el paseo panorámico. Creemos que vale la pena visitar el Metropol Parasol, de preferencia por la mañana, cuando el calor todavía es soportable. Por cierto, Sevilla es famosa por sus naranjos. Miles de ellos bordean sus calles. Pero mejor no prueben las naranjas. Son bastante amargas. Seguimos hacia nuestra tercera y última parada. Una de las plazas de toros más famosas de España. La Plaza de Toros de la Maestranza. Fue construida en el siglo XVIII y es una de las plazas de toros más antiguas y conocidas del país. Para muchos representa la gran importancia cultural de la tauromaquia en Andalucía. En Sevilla simboliza una tradición centenaria y las corridas todavía atraen a grandes multitudes. La plaza también tiene un pequeño museo. Allí pueden conocer más sobre la historia de las corridas de toros, un tema que sigue generando gran controversia. Personalmente tengo mis reparos con las corridas de toros y no termino de aceptarlas. Por eso vine un poco a regañadientes, aunque quería ver cómo era la plaza, pero estoy en contra de las corridas.
3: Bueno, yo no lo considero una cultura porque al fin y al cabo es matar a un animal y festejar la muerte de un animal.
0: Que la plaza sea una visita para ustedes depende de lo que piensen sobre las corridas de toros. El edificio, en todo caso, es impresionante. Nuestra conclusión, Sevilla se ve espectacular en Instagram, romántica, desierta e impecable. En realidad hace calor, está llena de gente y es un poco caótica. Pero eso es precisamente lo que hace que la visita sea inolvidable y valga la pena.
4: Como escucharon, definitivamente vale la pena visitar Sevilla. Y nos quedamos en España, pero ahora nos sumergimos en el sabor auténtico de Galicia, donde las empanadas no son solo un bocado al paso. Con sus rellenos tan variados, se pueden compartir en forma de tarta. En Latinoamérica también hay mil variedades, pero las gallegas, dicen, son únicas. Les aviso, este reportaje les puede abrir el apetito.
5: La empanada se come en todas las ocasiones, desde cuando no tienes tiempo para cocinar o cuando tienes una celebración de muchas personas y es una comida muy fácil y te la puedes llevar a cualquier sitio porque no necesitas plato. Soy Antía Fernández, la quinta generación de la panadería Pallares, que llevamos 150 años en Sarria elaborando empanadas y zocas, que son otra de las especialidades de nuestra familia. Los ingredientes más importantes para una empanada, primero es la masa, que para eso necesitamos harina, agua, masa madre y sal. Y después el relleno, que puede ser de diferentes sabores. Hoy vamos a hacer empanada de tocino de porco celta. Los ingredientes más importantes son tocino, chorizo, los vegetales que tenemos, pimiento y cebolla, y la sal. Y un pequeño secreto, que es un poco de aceite. Hay diferentes tipos de harina para hacer la empanada. La más popular es la harina de trigo, pero en esta zona tenemos trigo, le llamamos trigo del país, que es un trigo un poco más oscuro porque se crece en zonas de sombra. El trigo de maíz es típico de las zonas de la costa. En la zona del interior no es muy popular y no se hacen empanadas, porque la gente después de la guerra, cuando había mucha pobreza en España, la gente eran las empanadas que comía de maíz. La masa madre es lo que nos ayuda a que nuestra masa crezca en el horno. Puede usarse levadura química o podemos usar la masa madre, que es natural. Ahora vamos a separar la masa en dos partes. Una parte para la parte de arriba y una parte para la parte de abajo, que es un poco más grande. Ahora vamos a dejar la masa fermentando. La tenemos que dejar reposando una hora, hora y media aproximadamente, y la vamos a llevar a un lugar más caliente. Estamos preparando una empanada de porco celta, que es una de las más típicas del interior de Galicia. La comían todas las personas, por ejemplo, para las fiestas, era una empanada muy típica de las fiestas, o también en las épocas de mucho trabajo en el campo, cuando se gastaba mucha energía y necesitabas comidas fuertes. Preparamos el relleno, que lleva tocino de porco celta, chorizo, cebolla y pimiento, y un poquitín de sal. El tocino de porco celta es especial porque tiene mucha grasa, como se puede ver aquí, y lo que hace que luego, una vez que se cocina la empanada, suelte toda la grasa y queden unas empanadas muy jugosas. Los chorizos que usamos también son de porco celta.
6: Toda la carne integrada en una panada de masa madre, la jugosidad es increíble. En esta granja es un animal de cerdo celta que es autóctono en Galicia. Soy Carlos Trigueiro, soy el propietario de esta explotación ecológica y es la única que existe en España y tan solo hay 5.000 cerdos anualmente en el mundo. En los años 50 solo había cerdo celta. Son cerdos de crecimiento muy lento y debido a las grasas, que son muy saludables, pero es un contenido de grasa, digamos que daba poco rendimiento. Entonces, sobre todo aquí en España, en la época de la posguerra, interesaba más cerdos que crecieran mucho más rápido, se penalizaba la calidad, pero lo que primaba ahí era el nivel del dinero, claro. Entonces, digamos que entró en peligro de extinción. Es un concepto diferente, es único en Galicia. Lo que intentamos es conseguir que el animal viva como en los años 50, la cuestión, pero aportando pues bioseguridad. A partir del tercer mes, el animal vive totalmente en libertad. Es una raza que la grasa es cardiosaludable y es muy jugosa. Entonces, es un animal que necesita moverse también para que se infiltre la grasa bien. Y entonces, ¿cómo se consigue? Es así. Es decir, aquí son 22 hectáreas en una sola pieza. Entonces, están repartidos por toda la extensión. Estos comen castaña, bellota, seta, todo el brote, es decir, todo el brote que da este bosque atlántico.
5: Cortamos todos los ingredientes y luego los mezclamos y se desecha un poquitín de sal. La parte de arriba de la empanada tiene que ser un poco más fina y la de abajo un poco más gruesa para que pueda soportar todo el peso de los ingredientes y no se rompa en el horno. Y luego estos ingredientes se estiran sobre la masa de la empanada. Luego se lo echamos a la empanada, la tapamos toda. Es muy importante cerrar bien la empanada para que cuando con los vapores en el horno se hinche, no se rompa. Y aparte de que queda más bonito para el cliente, también conserva mucho mejor el sabor, porque todos los aromas y todos los vapores se quedan dentro de la empanada y no se quedan en el horno. Ahora vamos a hacer una de las cosas más importantes, que es hacer el agujero de la empanada, que es para que en el horno no se hinche

0: y pueda respirar. Y por aquí echa el vapor de cocinarse. Normalmente en todas las empanadas, al terminarlas, se echa un poco de aceite de oliva por el agujero. En esta no vamos a echar porque el tocino de porco celta ya es muy jugoso y no necesita más aceite. Y ya está la empanada lista para el horno.
1: La empanada es muy popular en todo el territorio, en ciudades grandes, en pueblos pequeños, pero es cierto que en el Camino de Santiago está especialmente presente porque los peregrinos podían viajar con ella, podían comprarla en las distintas localidades y eso hace que también se hayan desarrollado pues algunas variedades y algunos tipos específicos en distintos pueblos del Camino de Santiago. Hola, soy Jorge Guitián, soy periodista gastronómico y llevo 8 años investigando la cultura y la tradición de la empanada en Galicia para escribir un libro sobre ellos. No hay una única receta de la empanada. Cada comarca y muchas veces cada pueblo tiene su propia receta. En la zona de la costa se cocinan con productos del mar, con pescado, con marisco. En el interior es más habitual cocinar empanadas con carne, incluso con verduras o con patatas. Y tenemos cientos de recetas por toda Galicia. La historia de la empanada en Galicia es muy antigua. De hecho, no sabemos cuándo tiene su origen, pero sí podemos decir que lleva cientos de años con nosotros. Aquí, en la ciudad histórica, tenemos 2 esculturas medievales en las que se representan empanadas. Una de ellas está en la catedral, en el Pórtico de la Gloria. Son dos imágenes muy distintas. La que está en la catedral representa a una persona que está condenada en el infierno y está tratando de comer una empanada, pero hay un diablo que no se lo permite con una cuerda, pero está intentando llevarse a la boca una empanada grande. En el otro edificio, en el Palacio del Arzobispo, en el Pazo de Xelmírez, en el Salón de Banquetes, hay una escultura en la que se ve un banquete medieval, una gran mesa con los invitados, la gente noble de la ciudad, el obispo, y en el medio de la mesa hay una gran empanada. El origen pudo venir por dos vías diferentes. Uno de ellos probablemente con la invasión musulmana en la Edad Media, porque en el norte de África ya se preparaban cosas parecidas a las empanadas, y la otra desde el norte de Europa, cuando en el siglo V, en el siglo VI, llegaron a la península ibérica pueblos germánicos, los suevos, los visigodos, y con ellos trajeron elaboraciones que en el norte están documentadas ya en esa época. Probablemente los cocineros que viajaron en las naves de los descubridores, de los españoles, incluso de los portugueses que fueron a América en el siglo XVI, llevaron la idea de la empanada, la tecnología, sabían preparar esta receta y una vez en América pues podías rellenarla con cualquier ingrediente autóctono. Cada país y cada región tiene sus variedades, sus tipos de masas y es muy interesante porque se fusiona una técnica que llegó de Europa en algunos casos con ingredientes autóctonos como puede ser el maíz o incluso con la harina de yuca.
0: Los clientes que vienen a nuestra panadería sin duda prefieren la empanada de carne, que es la más popular, la de carne o la de tocino. La temperatura para cocinar la empanada que recomendamos son unos 180 grados, aproximadamente 50 minutos, una hora, dependiendo del tamaño de la empanada. Y al final, el pequeño secreto, que es echar un poco de aceite una vez que la empanada sale del horno. Vamos a echarle un poquitín. La empanada en España se come en todas las ocasiones, especialmente en las celebraciones. Y como no necesitas cuchillo, es un alimento muy práctico para comer cuando estás de viaje.
2: No voy a perder tiempo. Voy a salir de este estudio lo antes posible a buscar unas empanadas por aquí en Berlín. Pero, ¿serán tan ricas como las de Galicia? Pues ya veremos. De todas formas, muchas gracias por su atención. Espero que hayan disfrutado del programa. La próxima semana estaremos de vuelta con más viajes. Hasta entonces. Chao, chao.

0: Inhalar. Exhalar. El ritmo de nuestra vida. Los pulmones nos abastecen de oxígeno, pero no es lo único. Estado anímico, nivel de estrés, presión sanguínea. Los pulmones se ocupan también de eso. Así que tome aire. Y un par de sugerencias para mantenerlos sanos.
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3: No todos los días se ve un puente paseándose por la ciudad, ¿verdad? El nuevo Sternbrück avanza por Hamburgo, maniobrando al milímetro por los rincones más estrechos y colocándose exactamente donde estaba el antiguo puente ferroviario.
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2: Christine tuvo una enfermedad pulmonar mortal. Hoy vuelve a jugar con sus hijas. Hay que tener espíritu luchador. Hay que desearlo con todas las fuerzas, luchar muchísimo. Y creo que si no hubiera tenido siempre a mis hijas presentes, si no hubiera sabido en todo momento por quién lo hacía, por mi familia, no sé si habría luchado así. Creo que no.

0: Christine Schmitz recibió un diagnóstico devastador, fibrosis incurable. Sus pulmones se estaban deteriorando. Cada vez le costaba más respirar.
1: Lo peor que puede pasar cuando te falta el aire es entrar en pánico. Por eso, incluso en momentos en los que tenía fuertes ataques de tos, cuando llegué a sentir que me ahogaba, siempre intentaba decirme, ok, no entres en pánico, tienes que calmarte, sigue respirando.

0: respirando, tranquila, pero ya solo podía ser así.
1: Neumonías, hospitalizaciones. Se comunica con su familia mediante fotos y mensajes de voz. Quiere mantenerse fuerte.
0: Creo que ver sufrir a una persona que amas es algo terriblemente doloroso. Mi esposo decía que veía que me encogía, como cada vez quedaba menos de mí. En la etapa final llegué a llorar porque mi marido había estacionado el auto lejos. Lloré de verdad. Pensé, no llego.
1: Solo un trasplante de pulmón podría salvarle la vida. Entra en la lista de espera para recibir un órgano. Pero también sabe que cada día hay personas que mueren esperando un trasplante que nunca llega.
0: Pensé que esa sería la última vez que haría galletas. Nunca imaginé que amasar pudiera dejarme sin aire. Pero solo amasar, incluso con 6 litros de oxígeno, era tan agotador que pensé, esta es la última vez que preparo galletas de Navidad.
1: Eso fue en diciembre de 2024. Christine prepara su funeral. Deja todo arreglado con una funeraria. Pero entonces, una noche, suena el teléfono.
0: En el momento en que sonó el teléfono, tuve una corazonada. Contesté y dije, Dios mío, tenemos un órgano para usted. Mis 3 amores ya estaban rodeándome, llorando, porque todos entendieron enseguida lo que significaba esa llamada. Había risas y lágrimas. Es una esperanza enorme, pero también está el miedo de que sea la última despedida.
1: En la clínica todo está listo para el trasplante de pulmón. Dura normalmente entre 6 y 8 horas. Pero después de 10 horas, 12 horas, los cirujanos siguen operando. Pasan 14 horas. Los médicos no se rinden.
0: Los médicos lucharon muchísimo por mí. Sé que después una enfermera le dijo a mi esposo, esta noche nos dimos cuenta de que su esposa es una verdadera luchadora. No estaba nada claro que fuera a salir bien.
1: Christine Schmitz es consciente del milagro que le salvó la vida.
0: Este es el regalo más grande que he recibido en toda mi vida y lo llevo siempre conmigo. Lo recibí de una persona maravillosa que tomó esa decisión y solo puedo decir gracias. Sin pulmones no hay respiración. Sin respiración no hay oxígeno y sin oxígeno no hay vida.
2: Inhalar y volver a exhalar. Este ritmo determina nuestra vida. A veces respiramos rápido y otras veces lento. Los pulmones marcan el ritmo de muchos otros órganos e influyen en nuestro estado de ánimo. Casi todas las células necesitan oxígeno para sus hornos internos, las mitocondrias. Estas generan energía mediante un proceso similar a la combustión. El producto residual es el CO2. La función de los pulmones es introducir oxígeno en el torrente sanguíneo y expulsar dióxido de carbono, una tarea muy importante. Tan importante que otros órganos deben colaborar con ellos. El diafragma y la musculatura de las costillas expanden los pulmones. Y el aire fluye a través de la boca, pasando por los bronquios hasta los pulmones. Su tejido está formado por millones de pequeños sacos, los alveolos. Aquí es donde tiene lugar el intercambio de oxígeno y CO2. La parte inferior del tronco cerebral vigila constantemente la concentración de estos gases en la sangre y ajusta el ritmo respiratorio en consecuencia. Pero esto no es todo. El sistema nervioso simpático o sistema de alarma reacciona con gran sensibilidad a las emociones. Cuando tenemos miedo, acelera la respiración. Esto garantiza que el cerebro y los músculos reciban el oxígeno adicional que necesitan. Y para que todos se calmen de nuevo,

0: El sistema parasimpático ralentiza la frecuencia respiratoria cuando nos sentimos seguros. Pero este proceso se puede invertir, porque podemos controlar conscientemente nuestra respiración, haciéndola más rápida o más lenta, o incluso contenerla. Y esto influye en todo el sistema orgánico. Una respiración tranquila y profunda reduce el pulso y la presión arterial. Disminuye el estrés y la ansiedad. Nos tranquiliza y mejora la concentración, así como la motricidad fina, y también ayuda a conciliar el sueño.
1: Cuando nos quedamos dormidos, los músculos se relajan, la lengua se destensa y puede desplazarse hacia atrás, estrechando las vías respiratorias. Los tejidos blandos comienzan a vibrar. Aparecen las apneas de sueño, una forma peligrosa de ronquido. El alcohol intensifica la relajación muscular. Además, quienes duermen boca arriba suelen roncar más, porque esa posición favorece el desplazamiento de la lengua para atrás. Ciertas características anatómicas y el sobrepeso son factores de riesgo. Heiko Stoppa se dirige al hospital donde trabaja como terapeuta respiratorio. Pero hoy no va a trabajar. Hoy es paciente. Heiko ronca fuerte y con mucha frecuencia. Hace 12 años le fue diagnosticada apnea obstructiva del sueño. Hoy pasará la noche en la clínica del sueño.
2: Me despertaba muchas veces a lo largo de la noche empapado en sudor y durante el día estaba cansado. Mi capacidad de concentración había disminuido. El rendimiento laboral se resentía y hacia el mediodía el cansancio era muy fuerte. Quería echarme a dormir.
1: Heiko llegó a registrar 35 apneas de sueño por hora, algo peligroso a largo plazo. Con cada apnea disminuye la saturación de oxígeno en la sangre. El cuerpo activa una reacción de alerta. Los niveles de adrenalina aumentan. El especialista Joachim Glockner advierte que roncar con esta intensidad puede tener consecuencias graves.
2: El rendimiento se ve afectado y aumentan las enfermedades cardiovasculares. En la mayoría de los casos aparece hipertensión y las patologías asociadas a una presión arterial alta. Aumenta el riesgo de accidente cerebrovascular y también el de infarto. Por eso es indispensable tratarlo.
1: En aquel momento recibió una máscara CPAP para normalizar la respiración durante el sueño. Es el tratamiento estándar para la apnea obstructiva del sueño. La máscara se coloca sobre la nariz o la boca. Está conectada a un pequeño dispositivo que envía aire de forma continua a las vías respiratorias. Esta presión suave y constante mantiene abierta la garganta, evitando que las vías respiratorias colapsen, incluso cuando los músculos se relajan durante el sueño. Gracias a este suministro continuo de aire, se previenen las apneas. Los niveles de oxígeno permanecen estables y los ronquidos se reducen considerablemente. Heiko Stoppa está satisfecho con la máscara. Ya no duerme sin ella.
2: Tras perder peso, intenté dormir una noche sin ella para probar si todavía la necesitaba, pero no funcionó. Me he acostumbrado totalmente a ella. Me la llevo de vacaciones, en viajes de trabajo, incluso de camping. Hay dispositivos pequeños con batería.
1: Adicionalmente, los pacientes deberían reducir los factores de riesgo.
2: Bajar de peso, mejorar los hábitos de vida, consumir poco alcohol y preferiblemente evitarlo durante las 3 horas previas a acostarse. También es importante cenar pronto y evitar las pantallas al menos 1 hora antes de ir a dormir.
1: Hoy le realizarán a Heiko Stoppa un control mientras utiliza la máscara. Durante la prueba se registran todas sus funciones corporales y cerebrales. Después, Joachim Glockner determinará la eficacia del tratamiento.
2: Tendremos buenos resultados.
1: Heiko Stoppa ha perdido también bastante peso, algo que puede ayudar a reducir los ronquidos. A la mañana siguiente llegan los resultados.
2: Su tratamiento está funcionando muy bien. Presenta en promedio media pausa respiratoria por hora, un resultado terapéutico óptimo.
1: Heiko Stoppa deberá seguir usando la máscara todas las noches.
2: Me llevo muy bien con la máscara, pero ¿existen alternativas nuevas a este tipo de tratamiento? Las alternativas suelen considerarse cuando la terapia habitual no funciona. La base siempre es estabilizar el peso corporal o dormir de lado, o una combinación de ambas cosas. Algunas personas usan una férula de avance mandibular junto con una máscara y consiguen así muy buenos resultados.
0: La férula desplaza la mandíbula inferior hacia adelante y aumenta el espacio en las vías respiratorias, permitiendo que el aire circule mejor. Para los casos más complejos, en los que, por ejemplo, el paciente no tolera la máscara, existe la posibilidad de realizar una intervención quirúrgica. Pero Heiko Stoppa no lo necesita. La máscara ha solucionado su problema.
2: Una tos violenta que dura minutos, sobre todo por la noche y durante semanas. Es el cuadro típico de la tos ferina.
0: Son ataques de tos incontrolables en los que apenas hay tiempo para respirar entre un episodio y el siguiente. A veces terminan en vómitos.
2: Pueden provocar distensiones musculares. En personas mayores con osteoporosis pueden incluso fracturarse costillas.
3: Una persona con tos ferina puede estar tosiendo hasta 3 meses.
2: Fue lo que vivió Félix, de 14 años. Todo comenzó después de las vacaciones de verano. Sufría ataques de tos extenuantes. Cuando tosía tan seguido, empecé a tener dolor de estómago, simplemente por lo agotador que era. Era mucho más intenso que una tos normal. La enfermedad es muy contagiosa. Cuando una persona no vacunada entra en contacto con alguien con tos ferina, el riesgo de contagio ronda el 80%. A través de diminutas gotas que se expulsan al toser o al hablar, la bacteria pasa de una persona a otra. El objetivo de estas bacterias son las vías respiratorias. Los cilios, unos pequeños filamentos móviles, mantienen normalmente los bronquios y los pulmones libres de polvo y otras partículas. Las bacterias de la tos ferina penetran profundamente en los pulmones y se adhieren a la mucosa respiratoria. Allí se multiplican y producen toxinas. Estas toxinas irritan las mucosas y destruyen los cilios. La consecuencia es la tos persistente y espasmódica. La tos ferina suele detectarse tarde, y es que durante las 2 primeras semanas los síntomas se parecen mucho a los de un resfriado común. Cuando las toxinas se extienden por los pulmones, la tos se vuelve más intensa. El tratamiento solo resulta eficaz en las fases iniciales.
3: Si el paciente llega a la consulta a tiempo, un antibiótico puede acortar la duración de la enfermedad y reducir los síntomas.
2: Los antibióticos eliminan las bacterias, pero las toxinas pueden seguir actuando durante semanas dentro de los pulmones y continuar causando daño. Por eso la tos persiste. Cuando los bebés contraen tos ferina, la enfermedad puede ser especialmente peligrosa. Incluso puede ser mortal. La causa son las apneas que puede provocar la enfermedad.
0: Estos niños realmente están muy enfermos y muchas veces ni siquiera pueden alimentarse bien. Es realmente una emergencia. A los más pequeños los ingresamos porque es importante monitorearlos para detectar a tiempo si presentan apneas.
2: Los bebés se contagian a través de adultos o de niños mayores de su entorno que no tienen la vacunación completa y que muchas veces ni siquiera saben que están infectados. Por eso es tan importante que los adultos que rodean al bebé estén bien vacunados. Así se evita que contagien a los niños. Los bebés son especialmente vulnerables durante los primeros meses de vida. Aunque reciben 3 dosis de la vacuna durante el primer año, no están adecuadamente protegidos hasta aproximadamente los 5 meses de edad tras la segunda dosis.
0: Es fundamental que todos los recién nacidos reciban su esquema básico de vacunación a tiempo, pero la protección ya empieza antes. Se recomienda a las embarazadas vacunarse durante el último trimestre para que transmitan cierta protección al bebé. Después viene la vacunación básica. Y lamentablemente, en el caso de la tos ferina, la protección no dura demasiado. Por eso son tan importantes las dosis de refuerzo.

0: Se recomienda administrar la primera dosis de refuerzo al alcanzar la edad escolar y la segunda en la adolescencia. Es recomendable que todos los adultos reciban al menos una dosis adicional. Es una vacuna que suele pasarse por alto, así que coméntelo con su médico. Y si no está seguro de cuándo recibió la última vacuna, lo mejor es revisar su cartilla de vacunación.
1: La tos persistente es una señal de alarma. Puede deberse al asma o a la acidez de estómago. A veces también es un signo de cáncer de pulmón. La causa suele estar relacionada con el tabaquismo. Cada año, alrededor de 2,5 millones de personas desarrollan esta enfermedad en todo el mundo. Detectarla a tiempo es clave para una posible recuperación. Este es Lucian Matei, de 48 años. Durante 30 años fumó entre 40 y 60 cigarrillos al día. Ya no más.
0: Desde el 16 de febrero no he vuelto a fumar. Definitivamente, no quiero volver a fumar jamás. Siento que volví a nacer.
1: Una casualidad le salvó la vida. Fue al médico por un dolor abdominal. Al no encontrar la causa, su médico lo derivó a radiología. Allí descubrieron un cáncer de pulmón en fase temprana. Una suerte dentro de la mala suerte.
0: Más de la mitad de los pacientes llegan con un cáncer de pulmón ya avanzado. En esos casos solo podemos mejorar el pronóstico meses, en algunos casos años, pero lamentablemente ya no tiene cura.
1: Lucian Matei tuvo mucha suerte. Después de la operación, no necesitó ningún tratamiento adicional. El resultado ideal.
0: Consideramos al paciente curado y el pronóstico muy favorable.
1: Para aumentar las posibilidades de curación en fumadores de alto riesgo, en Alemania existe un programa de detección temprana de cáncer de pulmón dirigido a fumadores y exfumadores. La prueba se realiza mediante una tomografía computarizada de baja dosis, el mismo examen que permitió detectar el tumor de Lucian Matei. Se ofrece en centros y consultorios especializados en radiología.
2: Con la tomografía computarizada de baja dosis podemos detectar incluso los nódulos más pequeños. La exposición a la radiación es entre un 80 y un 90% menor que en una tomografía convencional, el equivalente a la radiación ambiental que cualquier persona recibe en unos pocos meses.
1: Pero, ¿compensan los beneficios de este control preventivo la exposición a la radiación y el riesgo de tratamientos innecesarios?
0: La mortalidad por cáncer de pulmón puede reducirse en un 20%. Lo importante es entender que no evitamos el carcinoma. Lo que hacemos es detectarlo antes, en una etapa en la que todavía podemos curarlo.
1: Otro hallazgo de los estudios realizados hasta ahora es que las mujeres parecen beneficiarse especialmente de estos programas de detección. Y es que, al contrario que los hombres, los casos entre las mujeres están aumentando. El cáncer de pulmón es ya el tercer cáncer más frecuente entre las mujeres, después del de mama y el colorrectal. En hombres es el segundo después del cáncer de próstata. Y aunque hay excepciones, la principal causa sigue siendo el tabaquismo. Se estima que provoca 8 de cada 10 casos en mujeres y 9 de cada 10 en hombres. Pero también hay buenas noticias. El tratamiento del cáncer de pulmón está avanzando rápidamente gracias a nuevas tecnologías como la broncoscopia.
0: Los sistemas de navegación nos permiten realizar diagnósticos cada vez más precisos. Hoy podemos llegar a lesiones a las que antes solo podíamos hacer seguimiento. Gracias a nuevas técnicas, podemos obtener biopsias mucho más precisas y ofrecer tratamientos cada vez más específicos.
1: Las reuniones multidisciplinares son claves para elegir el mejor tratamiento. Allí se deciden las distintas opciones terapéuticas, como con Lucian Matei.
0: Cuando una lesión tan pequeña muestra una captación tan intensa, se trata generalmente de una inflamación o de un pequeño cáncer de pulmón. Todo indica que era un tumor pulmonar. Usted es joven y sano, así que recomendamos operarlo.
1: Lucian Matei fue operado y efectivamente era cáncer. Hoy, nuevas técnicas de marcación permiten localizar y extirpar tumores incluso más pequeños que el suyo.

0: en el cáncer de pulmón, como en muchos otros tipos de cáncer. Dejar de fumar permite que los pulmones se recuperen rápidamente. Además, correr ayuda a limpiar los bronquios y mejora la oxigenación de la sangre.
1: Nunca fui corredora. Solo corría cuando veía que perdía el tranvía o el tren. Entre los 25 y los 35 años es una buena edad para empezar a hacer deporte. Pensé, me falta un año para cumplir 35, así que ya es hora.
0: Sindhu Shree lleva ya 6 semanas saliendo a correr. Como ingeniera, necesitaba moverse más.
1: Mi trabajo implica estar sentada casi todo el tiempo. Paso el día en reuniones y frente a la computadora. Todo ese estrés se acumula en los músculos y eso termina siendo agotador.
0: Primero, calentamiento. Así comienza cada jueves el entrenamiento. El programa dura 10 semanas y el objetivo es correr 10 kilómetros. Todos tienen sus razones para estar aquí.
2: Hacía 30 años que no practicaba ningún deporte y una amiga me dijo, tienes que ponerte las pilas.
1: Empecé a correr el año pasado en un curso básico. La meta era correr 20 minutos y descubrí que me gustaba.
0: Jan Lesman los ayudará a completar los 10 kilómetros. Cada grupo tiene un entrenador fijo que los acompaña y orienta.
2: Entre tramo y tramo hacemos una pausa andando de 2 minutos y lo ideal es que quienes corren más rápido vuelvan a reunirse con el grupo. Hay entrenamiento en grupo una vez por semana, pero deberían salir a correr por su cuenta 2 veces más para ir mejorando.
0: Y empieza el trote. Primer desafío, aguantar 8 minutos seguidos. Sindhu se queda atrás, pero se lo toma con humor.
1: Nosotras somos como las guardianas. Nos aseguramos de que todos estén bien y de que nadie se quede atrás.
0: 2 minutos de pausa caminando. El entrenador considera que el grupo lleva un muy buen ritmo.
2: Después de unas 3 semanas, el sistema cardiovascular empieza a adaptarse y la respiración se vuelve más tranquila y eficiente.
0: Correr de forma regular fortalece el músculo cardíaco. Así, el corazón bombea con más eficacia y necesita menos latidos para abastecer a todo el cuerpo. Los pulmones reciben mejor riego sanguíneo y pueden aprovechar mejor el aire que respiramos. También se activa la musculatura intestinal. Eso estimula el metabolismo. Y además de fortalecer músculos y huesos, correr también beneficia al cerebro, mejora la concentración y ayuda a reducir el estrés. En poco tiempo, la respiración comienza a adaptarse. La sangre recibe más oxígeno, incluso si la persona ha pasado años sin practicar deporte.
2: Hay muchas razones por las que una persona deja de hacer ejercicio. Para nosotros es muy importante ayudarles a retomar ese hábito y hacerlo en grupo con entrenadores permite aprovechar la motivación colectiva.
0: El grupo de Sindhu termina el entrenamiento de hoy. Una mirada al contador de pasos. Hoy completaron casi 5 kilómetros, combinando trote y caminata. Nada mal para empezar.
1: Siempre tengo miedo. Llevaré demasiado, demasiado poco, cuántos minutos, pero cuando corro con el grupo, las dudas desaparecen. Tengo energía.
0: Y la va a necesitar para alcanzar su meta de correr 10 kilómetros seguidos. Pero atención, empezar a correr debe hacerse de forma gradual. Cuídense mucho y nos vemos pronto en la próxima edición de En Forma.

0: No todos los días se ve un puente paseándose por la ciudad, ¿verdad? El nuevo Sternbrück avanza por Hamburgo, maniobrando al milímetro por los rincones más estrechos y colocándose exactamente donde estaba el antiguo puente ferroviario.
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Berlín se mueve a toda velocidad, tanto si va sobre dos ruedas como sobre cuatro. Pero en una ciudad donde las pasiones están a flor de piel, ciclistas y conductores se disputan cada centímetro de asfalto. Soy estadounidense de corazón. Adoro los autos y la libertad que me dan. Pero como muchos berlineses, también uso la bici. Quiero descubrir quién manda en las calles de Berlín, el coche o la bici. Adelanto que no es tan simple como creen. La mayoría de los berlineses combina varios medios de transporte. Solo una minoría se desplaza exclusivamente en auto, bicicleta o transporte público. Además, con las obras que hay por toda la ciudad, incluso los trayectos cortos pueden convertirse en desvíos lentos y sinuosos, sea cual sea el medio de transporte elegido. Berlín tiene un ambicioso plan de ciclovías, pero de los 60 kilómetros de carriles bici prometidos, solo se han creado la mitad. Sendas que, como ven, no son perfectas.

0: Pero no se trata solo de infraestructura, sino de emociones. En una ciudad donde las calzadas no dan más de sí, la frustración aumenta y se traduce incluso en agresiones.
1: Los conductores o los principales usuarios de la vía pública se vuelven agresivos cuando se sienten perjudicados, cuando piensan que otra persona tiene una ventaja que no le corresponde. Un ejemplo típico sería una situación de incorporación al tráfico cuando una calle se estrecha de dos carriles a uno solo. En realidad existe un sistema de cremallera que la mayoría de la gente respeta, pero hay quienes lo ignoran y se cuelan. Hay personas que se sienten atacadas y reaccionan de forma agresiva ante ello.
0: Berlín registra un fuerte aumento de las muertes de ciclistas. Los datos muestran que en 2024 fallecieron 441 en accidentes de tráfico. Es decir, una de cada seis muertes en carretera era una persona en bicicleta. En Berlín, los lugares donde fallecieron suelen señalizarse de forma simbólica con la denominada bicicleta fantasma. Estos manifestantes se reúnen cada mes desde hace dos años para exigir mejores bicisendas. Todos tienen una historia que contar.
1: Pasan cosas tremendas todos los días, que casi te pasen rozando, que te acosen, de todo. Iba por el carril bici, iba deprisa, tenía el semáforo en verde y de repente un camión gira delante de mí sin más. Frené en seco y gracias a Dios logré evitar el choque.
0: Los conductores también sienten la presión porque manejar en Berlín cada vez exige más concentración. Como conductora, tengo la sensación de que los coches están perdiendo terreno, de que surgen carriles bici por todas partes y desaparecen aparcamientos. Pero lo curioso es que no están construyendo carriles bici, sino que quitan carriles a los coches y se los dan a las bicicletas. De repente, las bicicletas están en tu carril. Otros conductores comparten mi opinión.
1: Se están construyendo cada vez más carriles bici. Los conductores están quedando cada vez más marginados.
0: ¿Y cómo se sienten las calles cuando usted va conduciendo?
1: Tienes que ir más atento, porque los ciclistas ocupan cada vez más espacio. Y por los lados, al girar, hay que mirar por encima del hombro más a menudo.
0: La industria automotriz opina que hay sitio para todos.
1: Los conductores a menudo se sienten molestos por los ciclistas y viceversa, pero creo que en los últimos años eso ha cambiado. La calzada es accesible para las bicicletas. Por supuesto, siempre se puede mejorar, pero lo más importante es que se respeten mutuamente.
0: Un equilibrio que no suele mantenerse.
1: Mucha gente lo percibe como una ofensa a sus derechos. Ese se aprovecha de algo que me corresponde a mí. La solución ideal es, por supuesto, practicar la serenidad, darme cuenta de que da igual si el otro se me adelanta o no, porque perder 5 o 10 metros no es nada.
0: Las opiniones sobre quién gana en la batalla del tránsito son tan diversas como Berlín. Debería ser más seguro.
1: Estaría bien que los ciclistas respetaran los semáforos en rojo. Tengo que ir a una obra y esta es la manera más rápida. No tengo que estacionar, por eso voy en bici.
0: Muy agradable, sobre todo ahora que hay muchos carriles bici. Acabo de recorrer así tres calles y es muy agradable.
1: Desde hace cinco años es cada vez peor.
0: Berlín sigue siendo una ciudad orientada al auto, pero la batalla por el espacio urbano se recrudece. ¿Quién manda aquí? La respuesta sigue en el aire.
2: Este nuevo puente ya ocupa su lugar en el centro de Hamburgo para que lo crucen más de 1,000 trenes cada día. Pero antes hubo que trasladarlo hasta el lugar donde se encontraba el antiguo puente. Jana Wildmayer dirige el proyecto para Deutsche Bahn, la compañía ferroviaria estatal alemana.
3: Mi trabajo consiste principalmente en asegurarme de que todo esté preparado y coordinado para que las empresas especializadas y los equipos sobre el terreno puedan realizar su labor y en resolver cualquier problema que pueda surgir.
2: El puente Sternbrücke, de 3.700 toneladas y 100 metros de longitud, tuvo que desplazarse por las calles de la ciudad. Se construyó en solo un año y todo funcionó como un reloj.
3: Ya está a una altura de montaje de unos 6 metros. Una vez colocado en su posición, el puente se girará y se bajará hasta apoyarlo en los pilotes.
2: La estructura avanza sobre placas de acero y terraplenes de tierra. Hay menos de un kilómetro entre el punto de montaje y su destino final, pero se mueve con gran lentitud, a menos velocidad que un peatón. Miles de habitantes de Hamburgo se acercan a presenciar el espectáculo. La empresa neerlandesa Mammoet está especializada en transportes de gran tonelaje. Un centenar de personas participó en la operación. Se comunican por radio y se avisan en cuanto surge un problema. Un único operador dirige desde el puente las más de 1.000 ruedas. Los motores diésel desarrollan varios miles de caballos de potencia. La meta es esta intersección. Esta noche seguiremos avanzando hasta situarnos justo entre los dos apoyos. Después giraremos el puente unos grados y lo bajaremos hasta su posición definitiva. El puente tiene 25 metros de alto y 21 de ancho. Tuvo que abrirse paso por calles estrechas con precisión milimétrica. Desde luego no pasó desapercibido. Las dos vías están a izquierda y derecha. Ahora el puente debe encajarse en este hueco. Pero, ¿cómo pasar de calles rectas a la curva del cruce para colocarlo sobre los apoyos?
3: El vehículo que transporta el puente puede girar 360 grados sobre sus 1.088 ruedas, incluso cargado. Así podemos dirigirlo en cualquier dirección.
2: Y así es como giran 1.000 ruedas para aparcar una estructura de más de 100 metros de longitud. Pero el espacio para tomar la curva es demasiado justo. La jefa de proyecto necesita nuevos caminos de grava y placas de apoyo. El problema queda solucionado. Por fin la estructura queda a la altura correcta por encima de los pilotes. Los puntos de apoyo señalados en el puente y los estribos se comprueban de nuevo con una plomada. Ahora el operador debe realizar ajustes de precisión, controlando las ruedas hasta que todas queden perfectamente alineadas.
3: Estoy muy feliz, lo instalamos a tiempo.
2: A la mañana siguiente, el puente ya ocupa su lugar en el cruce. Está previsto que los trenes empiecen a cruzarlo en 30 días. Y Deutsche Bahn no quiere que haya demoras. El equipo topográfico se cerciora de que todo esté bien. Con la plomada y los datos comprobaremos que la posición y la altura sean las correctas. Más vecinos se acercan para ver por primera vez el nuevo puente.
3: Parece que estuviera aterrizando un ovni y todos lo celebraran. Lo mejor es la ilusión que se vive en el barrio.
2: El puente, que ha costado unos 125 millones de euros, conecta con la estación central de Hamburgo, la más transitada de Alemania.
4: La seguridad primero.
1: Esto no entraba en mis planes para este año.
5: Okay, let's do this.
1: Estamos en Estocolmo, Suecia.
4: Te pones como si hicieras surf. Te levantas así.
1: Ola Lustig me enseña a ir en un Eiffel, una tabla de surf eléctrica que te hace volar sobre el agua. Bueno, en teoría. Y así es cuando lo sabes hacer. Viéndolo a él parece fácil, pero es bastante complicado. Lo estoy probando porque hay una empresa aquí en Estocolmo que hace lo mismo, pero con barcos de verdad.
5: Wow.
1: ¿Cómo funciona y para qué?
5: Oh, hey.
4: Bienvenido.
5: Hey, Malte, hey.
6: Nice to meet you.
4: Encantado, soy Mikael.
1: Encantado, es un día genial para navegar.
4: Sí, brilla el sol, ¿no?
1: El trabajo de Mikael Malmberg consiste en explicar a la prensa a qué se dedica Candela, la empresa que fabrica esos barcos. Lo llama una revolución del transporte acuático. Vamos a ver si es verdad. Este es el ferry de pruebas de Candela. Tiene un aspecto un poco improvisado.
4: En este prototipo no hay casi asientos, pero hay 30 en las embarcaciones que se venderán. Es como un autobús urbano.
1: ¿Y dónde se esconde la magia?
4: Está a nuestros pies, las hidroalas.
1: Las alas sumergidas elevan el casco por encima de la superficie del agua. Es una versión mayor que la de los e-foils.
4: Es como un ala de avión. Cuando aumentas la velocidad, te eleva del agua.
1: Un motor eléctrico imprime esa velocidad. Ir encima del e-foil es divertido, pero debajo del casco está, según Candela, el mayor reto, el que frena el avance de las embarcaciones eléctricas. Se necesita bastante energía para impulsar un barco. Hoy en día, esa energía suele proceder de combustibles fósiles, pero también es posible hacerlo sin contaminar utilizando baterías. Pero hay un problema. Las baterías almacenan mucha menos energía por kilo que los combustibles fósiles. Para barcos grandes que recorren largas distancias, se necesitarían muchas baterías. Esto haría que el barco pesara muchísimo y restaría espacio para carga o pasajeros. Para barcos pequeños que cubren distancias cortas, podría funcionar. Noruega ya tiene docenas de ferries eléctricos en servicio, pero hay que hacer concesiones. Pueden ir rápido, pero no muy lejos. Este recorre solo unos 40 kilómetros a su velocidad media. O bien, tienen que ir despacio para ahorrar energía, como el primer electroferry de coches del mundo que no supera los 20 kilómetros por hora. Pero en Candela afirman que han encontrado la forma de mejorar la autonomía y velocidad de los electrobarcos, y es haciéndolos volar.
4: Nuestra capitán va a toda máquina. La velocidad aumenta. Vamos a 12 nudos, a 18 nudos. Empezaremos a despegar del agua. Casi ni se nota.
1: Sí, se está levantando. ¿Volamos ya?
4: Vamos volando.
1: Es muy sutil, se nota un ligero empuje. ¿Cómo funciona?
4: Cuando despegamos, fluye mucha agua alrededor de las hidroalas, lo que genera una presión ascendente. Y entonces, a cierta velocidad, se genera suficiente presión como para elevar la embarcación sobre el agua.
1: La forma de las aletas hace que el agua fluya más rápido por arriba que por abajo y genera una diferencia de presión. Además, la aleta desvía el agua hacia abajo. Todo ello genera una fuerza que hace subir el barco. ¿Y por qué habría que hacerlo así?
4: Una embarcación convencional que sea rápida genera mucha resistencia.
1: Esa fricción es la fuerza que debe superar un barco al desplazarse. Por eso necesita tanta energía.
4: Con la batería no se llega muy lejos en la navegación convencional. Queremos reducir la resistencia del agua yendo por encima. Así reducimos el consumo de energía entre un 75% y un 80%.
1: Vamos bastante rápido ahora, a 45 kilómetros por hora, pero apenas generamos oleaje.
4: La ausencia de oleaje demuestra su eficiencia. No desplazamos agua a los costados y por eso no generamos una ola grande.
1: Comparemos.

0: Así es como se ve una embarcación normal. Al evitar la resistencia del agua, Candela asegura que su ferry recorre hasta 75 kilómetros sin reducir la velocidad para ahorrar energía. Todas estas ventajas se aplican cuando la embarcación navega a gran velocidad sobre sus alas. Una vez ameriza, es una embarcación normal. Es como un avión aterrizando, como si el avión tomara tierra.
1: Sí, es lo mismo, ¿no? El sistema está diseñado para que el amerizaje sea lo más suave posible. En realidad no se debería notar la transición. Vas en una embarcación muy eficiente. Es transporte público seguro. Casi resulta un poco aburrido.
0: No me pareció nada aburrido.
1: ¿Me acercas el cable de recarga?
0: ¿Este? Parece el de un electroauto.
1: Exacto, es la misma infraestructura que para un electroauto.
0: ¿Cuánto tiempo tarda la recarga?
1: Poco menos de una hora, bastante rápido. Este es el fundador, Gustav Hasselskog.
0: Gustav Hasselskog fundó Candela en 2014. Se enfrentaba a un problema de lujo. Su embarcación deportiva consumía demasiado combustible.
1: Había que hacer algo innovador. Y me topé con esa antigua tecnología de las hidroalas. Empecé a documentarme. Es una tecnología que tiene más de 100 años.
0: A principios del siglo XX ya se experimentaba con hidroalas. En 1919, esta embarcación, la HD4, batió el récord mundial de velocidad. Se probaron en el ámbito militar.
1: En la era de la velocidad necesitamos barcos más rápidos.
0: Y en barcos de pasajeros, y siempre con combustibles fósiles. Pero otro problema era el diseño. Los alerones sobresalían por la proa e iban en los costados del casco. Se denominaba perforación superficial.
1: La perforación superficial provoca que el sistema carezca de amortiguación. Si navegas entre olas grandes, el barco se tambalea arriba y abajo. Habrá oscilaciones pronunciadas. Por eso el uso de este tipo de embarcaciones es limitado.
0: Por eso las empresas que hoy trabajan en hidroalas utilizan un enfoque diferente. Fijan sus alas a unos puntales situados bajo la embarcación, de modo que permanecen siempre sumergidas. La clave es que para mantener la estabilidad, los hidroalas deben moverse. Unos sensores indican a una computadora dónde se encuentra la embarcación, y esta realiza hasta 100 microajustes por segundo. Eso solo es posible gracias a que chips y sensores se han vuelto muy potentes y baratos. Candela fabrica ferries en serie en esta factoría, lo que le confiere una ventaja frente a sus competidores.
2: Wow.
0: ¿Cuántos barcos?
1: Sí, muchos.
0: ¿Cuántos están fabricando?
1: Ahora mismo tenemos 10 en la cadena de producción. Terminamos uno al mes. Ese es el ritmo actual.
0: Tienen diferentes diseños dependiendo de su destino, como ferry hotel o para transporte público. ¿Cuánto cuestan?
1: Depende del mercado, pero el precio ronda lo que te costaría un barco convencional del mismo tamaño. Sin embargo, los costes de funcionamiento son más bajos, ya que no hay gastos de combustible ni mantenimiento, y es muy eficiente.
0: Hasta la fecha han recibido 65 pedidos. 11 de ellos se destinarán a una empresa de Bombay que pretende reducir los tiempos de viaje aprovechando las vías navegables de la mega ciudad. Está previsto que circulen entre el centro de la ciudad y el aeropuerto de Nueva Bombay. Un trayecto que dura 90 minutos en auto, pero solo 30 en barco. En Estocolmo, Candela desarrolló una prueba en condiciones reales durante 6 meses. Transportaron a pasajeros 15 kilómetros desde el barrio de Ekerö hasta el centro. La evaluación reveló que los tiempos se redujeron entre 55 y 30 minutos respecto a transbordadores diésel. Las emisiones bajaron un 90%.

0: 94% y el 95% de los pasajeros calificó la experiencia de positiva o muy positiva. Sin embargo, la ciudad no ha encargado ningún transbordador.
1: En el transporte público, los ciclos de contratación son largos y lentos. Y en el caso de Estocolmo, dicen, ese barco se encuentra en fase piloto y no consideran que se pueda empezar a utilizar. Así que faltan unos años para que los veamos de forma generalizada en Estocolmo.
0: Las ventajas de los nuevos hidroalas respecto a los anteriores son tres avances tecnológicos. El primero, la electrónica, ya lo hemos mencionado.
1: Esta caja contiene el cerebro de la embarcación, el equipo informático que la mantiene nivelada. La caja también contiene un sensor denominado IMU, una unidad de medición inercial.
0: Ese tipo de sensores se utilizan en smartphones y drones. Aunque Candela emplea unos más avanzados, se beneficia de la bajada de los precios. La segunda tecnología son las baterías. Por su empleo masivo en la industria automotriz, han mejorado mucho y se han abaratado en un 97% desde los años 90.
1: Fabricar este barco hace 20 años habría sido imposible.
0: Y el tercer factor es el material, la fibra de carbono. Se moldea desde láminas como esta para formar las piezas del barco. A continuación, se empapan en resina epoxi. Candela fabrica todo el barco con este material, desde piezas grandes como el casco hasta las más pequeñas como este alerón.
1: Sin este material sería difícil construir una hidroala eléctrica. Es que la fibra de carbono es muy resistente y ligera.
0: Al principio se utilizó para fabricar aviones, luego autos de carreras y artículos como raquetas de tenis. El problema es que requiere mucha energía y genera muchas emisiones. Pero no se corroe en el agua salada. Entonces, ¿por qué no ponemos baterías e hidroalas a los barcos?
1: En los usos para los que la tecnología de láminas resulta eficaz, es una tecnología perfecta para reducir el consumo.
0: Mikael Johansson ayuda a las navieras para que sus tecnologías sean seguras y eficientes.
1: Pero de momento no veremos buques portacontenedores equipados con tecnología de hidroalas en un futuro próximo. O al menos me sorprendería bastante verlo.
0: En teoría sería posible. Pero, dado que las aletas tendrían que ser enormes, su diseño es casi imposible. Así que es probable que las hidroalas no ayuden a portacontenedores, cruceros o transbordadores de autos en la transición eléctrica.
1: ¿De dónde proviene la mayor parte de las emisiones del transporte marítimo? Cuanto más grande es el barco, más emisiones. Pero también debemos tener en cuenta que allanar ahora el camino para este tipo de tecnología puede propiciar avances en el futuro.
0: Hoy las hidroalas ya son una opción viable en embarcaciones ligeras y rápidas, como los ferries. En lugares junto a vías navegables y que sufren problemas de tráfico, los electrotransbordadores de hidroalas podrían sustituir a los diésel o incluso contribuir a retirar autos y autobuses de las calles. Todo esto es posible gracias a décadas de innovación. El objetivo de Candela es construir y vender tantos transbordadores como sea posible. Ya tiene previsto abrir una segunda fábrica. La empresa está convencida de que ha llegado la hora de las hidroalas. El reto que tiene es convencer a los demás de que es así.
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5: Es una prueba de fuego para Donald Trump. El próximo 3 de noviembre, Estados Unidos está llamado a votar en unas elecciones de medio mandato. El presidente encara la cita con los peores datos de aprobación y su partido republicano va claramente por detrás del demócrata en las encuestas. La economía y el costo de la vida son temas centrales en la campaña electoral. Y la guerra contra Irán, que alimenta la inflación a través de unos precios de los carburantes disparados, ya es un asunto de política interna. La guerra que Trump prometió acabar en pocas semanas amenaza con volverse como un boomerang contra su segundo mandato. ¿Qué está en juego en estos comicios? ¿Influirá la guerra contra Irán en las urnas? ¿Y cómo condicionará esta elección los dos años de presidencia que le quedan a Trump y su sucesión al frente del movimiento Make America Great Again? Se lo explicamos en DW Analiza. Mi nombre es Andreu Jerez Ríos. Un referéndum sobre el segundo mandato de Trump. Así definen medios y analistas las elecciones del próximo 3 de noviembre para renovar la totalidad de la Cámara de Representantes y un tercio del Senado. Históricamente, esta cita con las urnas, que se celebra en el Ecuador de las presidencias, sirve para medir el apoyo y el rechazo al gobierno de turno.
6: Las elecciones de medio mandato son importantes porque suelen marcar el declive del poder presidencial a mitad de mandato. Es decir, en Estados Unidos, naturalmente, las medidas con mayor calado o profundidad son las leyes que tiene que aprobar el Congreso. Si el presidente carece de mayoría, si pierde la mayoría, su partido, en el Congreso, pues se ve incapacitado para aprobar reformas de calado y tiene que básicamente gobernar por decreto o bien negociar las leyes ad infinitum hasta que la oposición las aprueba. Así que el presidente suele convertirse en lo que aquí llaman un pato cojo en el argot presidencialista. Es decir, no un presidente inútil, pero con un poder disminuido.
7: Lo que nos dice la historia es que siempre que hay elecciones de medio mandato, el partido del presidente suele perder escaños, ¿no? Por lo tanto, las elecciones de medio mandato no deciden quién ocupa la Casa Blanca, pero sí deciden de alguna manera cuánto poder conserva, ¿no? Al mismo tiempo que son un referéndum retrospectivo sobre los dos primeros años de la presidencia.
5: Donald Trump encara la cita con las peores cifras de aprobación de sus dos mandatos. Cuando el líder republicano comenzó su presidencia en enero de 2025, más de la mitad de la población aprobaba su gestión. Más de un año después del inicio de su segunda presidencia, las encuestas le dan menos de un 40% de aprobación. La caída de la popularidad de Trump es una tendencia innegable, que se acentuó a partir del pasado febrero, cuando Estados Unidos e Israel iniciaron su guerra contra la República Islámica de Irán. Las proyecciones electorales tampoco son favorables al Partido Republicano. Los candidatos al Congreso del opositor Partido Demócrata han consolidado su ventaja a lo largo de los últimos 12 meses. A inicio de este mes de septiembre, la diferencia entre las candidaturas de ambos partidos a la Cámara de Representantes y al Senado superaba los 6 puntos. Pese a que la cara de Trump no aparece en esta ocasión en las boletas electorales y de que su baja popularidad no parece una ventaja para las candidaturas republicanas, el presidente se está implicando de lleno en la campaña.
8: I will issue a dividend to every adult citizen in the United States of America for $5,000.
5: $5,000 para cada una de las personas adultas de Estados Unidos y el Partido Republicano mantiene el control de la Cámara de Representantes y del Senado en las próximas elecciones de medio mandato. Esta fue la reciente promesa electoral de Donald Trump, una promesa que genera dudas sobre su viabilidad y sobre la efectividad de la estrategia presidencial.
9: ¿Qué es lo que está pasando con los candidatos republicanos que preferirían que Trump no influyera tanto en la campaña? Pero todos sabemos la personalidad avasallante de Trump para estos eventos tan especiales, y no solamente se involucró, sino que además él quiere que esta campaña electoral por las elecciones de medio tiempo de noviembre sea un plebiscito sobre su gobierno y sea una campaña de carácter nacional, y que históricamente está demostrado que un presidente que llega a este tipo de elección con menos del 50% de popularidad es probablemente que tenga un revés en las urnas. Y Trump está muy por debajo de esto.
5: La gestión económica y el aumento de los precios son los dos aspectos en los que el presidente Trump obtiene peor valoración. Y también las cuestiones que más ocupan a los electores estadounidenses de cara a los comicios legislativos del próximo noviembre. La creciente inflación está relacionada con un factor de política exterior, la guerra contra Irán. Una guerra que Trump dijo que acabaría en cuestión de semanas y ya ha superado los 6 meses.
10: Iran will end right after the mid, maybe before, but it'll end right after the midterms. Gasoline's going to drop like a rock, just like it was just before I got. I mean, I knew what I was doing. I had to do it.
5: Así contestó a mediados de este septiembre Donald Trump una pregunta sobre el posible fin de la guerra contra Irán. El presidente de Estados Unidos no solo unía las elecciones de medio mandato al desenlace del conflicto armado, sino que además lo hacía prometiendo una bajada de los precios de los carburantes. Una manera indirecta de reconocer que la guerra es la causa del crecimiento del costo de la gasolina.
9: La política exterior se ha convertido en un tema de política doméstica, por la razón porque le ha golpeado la economía. Es muy difícil de venderle al electorado que está en juego la seguridad nacional.
6: El precio del diésel ha marcado récords y estamos viendo cómo los índices de morosidad de tarjetas de crédito y a la hora de comprar un coche están en máximos desde la gran recesión. Así que tenemos a un electorado realmente con el agua al cuello y esto se nota en la calle. Uno compra un tomate en Nueva York y le puede costar fácilmente $8 un tomate. Sale a cenar un plato de ramen con la pareja y a lo mejor la factura son $60 por 2 platos de ramen y una cerveza.
5: Hace meses que diversos analistas califican de derrota estratégica la guerra lanzada contra Irán por Donald Trump y Benjamín Netanyahu. Los dos principales objetivos eran tumbar a la República Islámica y acabar con su programa nuclear. No solo no han conseguido ninguno de ellos, sino que además las fuerzas armadas iraníes han golpeado las bases militares estadounidenses en Oriente Medio y bloqueado el Estrecho de Hormuz. El bloqueo de ese estrecho es clave para entender el aumento de los precios del

0: combustible en Occidente y por qué la cuestión iraní se ha convertido en un factor de política interna en Estados Unidos. A la importancia estratégica del Estrecho de Hormuz para el comercio de hidrocarburos se suma ahora la del Estrecho de Bab al-Mandeb, que da acceso al Mar Rojo. Los rebeldes hutíes, aliados en Yemen de la República Islámica de Irán, han conseguido avances militares en la zona costera y ya controlan la estratégica ciudad portuaria de Moca. Ello hace peligrar también el comercio a través del estrecho de Bab al-Mandeb, hasta ahora alternativo al de Hormuz, y pone en bandeja más subidas de precios de los carburantes.
1: La guerra de Irán ha llegado a las gasolineras, ha llegado a los supermercados, ¿no? Y por lo tanto, esto electoralmente es peligroso porque conecta, como digo, la guerra con un problema que es el mayor problema o el principal punto débil de los republicanos en estas elecciones, que es el coste de la vida. Por otro lado, Irán es importante y es interesante porque está abriendo una fractura dentro del propio trumpismo, algo que hasta ahora parecía prácticamente imposible. Y esa política de America First, ¿no?, con esa promesa de reducir las guerras eternas, pues ha saltado por los aires, ¿no?
2: Right now in the golden age of America, and that war is going to end very soon. Watch, you just watch. Trump was right about everything. You watch.
0: Este es Donald Trump en plena campaña para las próximas elecciones de medio mandato, hablando en tercera persona sobre sí mismo y sobre el fin de una guerra a la que prefiere no poner nombre. El presidente de Estados Unidos se refería evidentemente a la guerra de Irán. El Partido Republicano sabe que está en juego lo que resta de la segunda presidencia del líder del movimiento Make America Great Again. Una derrota en las dos cámaras del Congreso tendría consecuencias directas para la gobernabilidad del país.
1: Si la Cámara de Representantes pasa a manos demócratas, es importante porque la Cámara controla los fondos federales. Es decir, es quien da dinero a cualquier tipo de iniciativa de política. Entonces, también es importante que tiene la capacidad de crear todo tipo de comisiones de investigación. Y por lo que estamos escuchando los demócratas, ese es uno de los grandes objetivos. Es decir, abrir comisiones de investigación pues por el enriquecimiento del entorno de Trump, por el tema del uso o abuso del uso militar. Es una manera de remover y de sacar a la luz mucha información, quizás importante para el electorado, sobre todo de cara a las elecciones del 2028.
0: Para evitar la derrota electoral, Trump intenta ahora ligar una salida a la guerra al resultado de las elecciones de medio mandato. Mientras, el régimen de los ayatolás contemporiza el enfrentamiento con Estados Unidos con la esperanza de que le acabe pasando factura a los republicanos. Hay un precedente histórico de cómo Irán le costó el cargo a un presidente de la primera potencia mundial.
3: Jimmy Carter se presentó a la reelección en el año 1980. Irán el año anterior había tenido la revolución islámica y tenían el poder al ayatolá Jomeini. Y en este contexto, una línea fanática de estudiantes, un grupo iraní, tomó como rehén a los estadounidenses en la embajada norteamericana en Teherán. Jimmy Carter tuvo la idea de liberar a los rehenes a las bravas con una operación de la Delta Force. Esta operación fue un fracaso e Irán mantuvo a los rehenes durante el resto de la presidencia. De hecho, Irán liberó a los rehenes estadounidenses el 20 de enero de 1981, exactamente al mismo tiempo que Ronald Reagan juraba su cargo presidencial, lo cual se interpretó como un gesto simbólico de que habían alargado la crisis para dañar todo lo posible a Jimmy Carter. Es posible que, dando un salto en el tiempo y siendo cauteloso con las comparaciones directas, ahora mismo los iraníes estén centrados en intentar hacerle el máximo daño posible a Donald Trump.
0: A pocos meses de unas elecciones de medio mandato, la administración Trump intenta buscar una salida a la guerra contra Irán que pueda vender como una victoria al electorado republicano y también al indeciso.
4: No tiene absolutamente nada para poderle vender al electorado de que fue una buena decisión haberse involucrado en la guerra en Irán, que es invendible en los beneficios para Estados Unidos de haberse involucrado en esta guerra que él en febrero, recordemos, prometió liquidarla en 4 semanas.
0: El desenlace de la guerra podría marcar no solo lo que resta del segundo mandato de Trump, sino también su sucesión al frente del Partido Republicano y del movimiento MAGA, con las elecciones presidenciales de 2028 ya en el horizonte.
3: Pero no está claro que el electorado republicano se haya trampizado completamente. J.D. Vance, carente del carisma de Donald Trump, a lo mejor no es capaz de mantener unido. Quizás el movimiento MAGA sí.

0: pero no el electorado republicano como se haría potencialmente un Marco Rubio. Al mismo tiempo, si todo va mal y en las elecciones de medio mandato pierden los republicanos, es posible que muchos potenciales candidatos republicanos, como el propio Marco Rubio, interpreten que en 2028 va a ganar un demócrata y que lo mejor sería esperar a 2032 para presentarse a la presidencia.
1: Las urnas hablarán en Estados Unidos el próximo 3 de noviembre con la guerra de Irán como gran telón de fondo. Las elecciones de medio mandato pueden ser el principio del fin de la carrera política de Donald Trump.

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10: Un trozo de tierra junto al Danubio. Una frontera sin resolver. Y un puñado de criptomillonarios con una visión radical. Bienvenidos a Liberland. En la frontera entre Serbia y Croacia buscan hacer un nuevo país. Uno que algún día podría parecerse a este futurista video. Un experimento político que cada vez suma más seguidores y que pone en cuestión los modelos de democracia tradicional.

Antonella está contenta. Es la primera vez que visita el país que algún día desea que sea su hogar. Su acompañante ya es ciudadano de Liberland. En Italia, esta directora de proyectos de una empresa de software se siente amarrada. Muchos impuestos, demasiadas regulaciones. Para ella, el Estado tiene un control excesivo. Tienes la ilusión de que eres dueño de tus cosas, pero en realidad no tienes el control de nada. Hace poco, Antonella solicitó la ciudadanía de Liberland. Unas 1.300 personas ya están registradas como ciudadanos, aunque de momento nadie vive aquí. Se accede solo en bicicleta. Las autoridades croatas dificultan la entrada. En un puesto de control, toman nuestros datos y nos registran. Grabar aquí está

prohibido. Un territorio junto al Danubio entre Serbia y Croacia. Desde la disolución de la antigua Yugoslavia, ambos países mantienen una disputa sobre dónde pasa la frontera. Cada uno considera que Livaland es problema del otro. Vid Jedlička supo aprovechar el conflicto fronterizo. En 2015, este analista financiero checo proclamó la República Libre de Livaland y se nombró a sí mismo presidente. Cuando él y su gente no promocionan Livaland, están en Praga, donde viven. La visión de Jedlička, un Estado libertario que deje a sus ciudadanos en paz y funcione con el mínimo posible de regulaciones. Aquí, además, la riqueza es influencia política. Quien más haga o posea tendrá más peso a la hora de votar. La democracia, si no, suele neutralizar las opiniones. Así, una decisión acertada puede quedar anulada por una elección equivocada al otro lado del espectro. Nosotros creemos que una sociedad meritocrática funcionaría mejor. Eso es lo que queremos probar. No pedimos mucho, un territorio autogobernado de 7 kilómetros cuadrados para demostrar que el modelo funciona. Antonella, que prefiere no revelar su apellido, y su acompañante llegaron a Livaland. Tras más de media hora de controles, están en una pequeña playa a orillas del Danubio. Cabañas entre árboles, de momento, la única infraestructura en Livaland. Para Antonella, es un momento muy emocionante. Es mi primer paso hacia un futuro diferente. Y no solo en lo que respecta a este territorio. Livaland podría ser ejemplo para otros países. Eso hace que todo esto sea tan especial. De vuelta en Praga. En la conferencia de Startups Disrupt, Ruptura, Vid Jedlička promociona su visión. Busca personas que cuestionen los sistemas existentes y deseen apostar por alternativas. En el Livaland de Jedlička no hay impuestos. Todas las aportaciones al Estado son voluntarias y la administración es completamente digital. La economía debe poder desarrollarse libremente, sin trabas del Estado. La ciudadanía cuesta $10,000, aunque también puede conseguirse a cambio de trabajo voluntario. Los asistentes siguen la presentación con curiosidad. Muchos oyen del Estado Startup por primera vez. En 2015 decidimos crear una nueva sociedad, un nuevo país. Buscamos durante mucho tiempo el lugar adecuado y encontramos esta preciosa tierra de nadie. Tenemos grandes planes. No solo queremos ampliar nuestras oficinas diplomáticas y construir cosas bonitas en Livaland. También, por ejemplo, queremos lanzar una bolsa de valores propia. Ideas que tienen poco que ver con la realidad sobre el terreno. Los 7 kilómetros cuadrados se inundan fácilmente. A orillas del Danubio apenas hay infraestructura. El británico Wasim Al-Sindi investiga sobre blockchain, criptomonedas y modelos de estados digitales. Sigue de cerca el mundo de las utopías estatales alternativas y de quienes creen en ellas. Muchos están desencantados con el mundo que los rodea. Sienten que su libertad está cada vez más limitada, que pagan demasiados impuestos o que ciertos sectores como la defensa, la investigación o la biotecnología están demasiado controlados. Suelen ser empresarios que buscan lugares con menos regulaciones y mejores condiciones para hacer negocios. Liverpulco, el punto de encuentro anual de esta comunidad. El festival no se celebra en Livaland, sino a unos 10 kilómetros en el llamado Ark Village, un complejo privado cerca de la ciudad serbia de Apatin. Aquí me encuentro con todo tipo de gente, hippies, gente alternativa y un negacionista del holocausto. Muy pocos están dispuestos a hablar con periodistas. Una y otra vez escucho que los medios tergiversan lo que dicen. Un británico jubilado hace una excepción y nos enseña su pasaporte de Livaland. Desde hace 2 años, Colin Wood vive en Ark Village. Preferiría vivir en Livaland, pero de momento las autoridades croatas se lo impiden. Para el británico es solo cuestión de tiempo que algún día haya casas y gente viviendo allí. No sé exactamente cuándo ocurrirá, pero creo que sucederá, porque cada vez hay más liberlandeses. ¿Cuántos policías pondrán

0: país. ¿Quién tiene realmente el control? No hay ni un ciudadano croata viviendo en Liberland, solo liberlandeses. Nosotros tenemos el control. En algún momento se producirá el traspaso, porque así nace un Estado-nación. Cuando el control pasa de una entidad a otra. Será difícil, dramático, aunque quizás sea completamente pacífico. Estas personas esperan que se derrumbe todo lo que hoy entendemos como sociedades, estados-nación y federaciones. Están contribuyendo deliberadamente a desestabilizar y hacer caer sus estructuras. De ahí nace su esperanza. Para los visitantes con dinero, Jedlička organiza excursiones exclusivas en barco hasta Liberland. A bordo, además de un DJ, hay anarcocapitalistas que rechazan cualquier forma de intervención del Estado. También científicos que esperan poder investigar sin regulaciones. El barco no puede atracar. Una frontera exterior de la UE sin ningún paso fronterizo oficial separa a los visitantes de Liberland. Solo queda saludar desde la cubierta.
1: ¡Los queremos!
0: Las personas que vemos en la playa llegaron a Liberland en bicicleta por un día. Vivir aquí de forma permanente es imposible. Pero eso no impide que los seguidores de Liberland crean firmemente en su visión de un estado propio. Construir un país no se hace de la noche a la mañana. Si fuera tan fácil, todo el mundo lo haría. Exacto, sabemos que esto tardará, pero no tengo dudas de que lo conseguiremos. Primero los sueños, luego la realidad. Así funciona. De vuelta en Liberland, Antonella y su acompañante se encuentran con Roland, que hace guardia. Este alemán jubilado pasa aquí algunos días, aunque acampar esté oficialmente prohibido. Estoy aquí y hago acto de presencia para poder demostrar que Liberland está habitado de forma permanente, aunque ahora haya estado apenas 2 días. Nos turnamos, luego vienen otros. A veces somos más. No es que yo sea un ermitaño o un idiota. Pero cuando no hay nadie aquí, suceden cosas. Una pequeña caseta de ducha construida por ellos mismos fue destrozada. Duele un poco. Alguien utilizó una soga metálica y un vehículo pesado. Había agua potable. Todavía se ve allí el depósito. También había un lavamanos que ahora está en la basura. Y un calentador de agua que se llevaron. La verdad es una pena. Para el presidente de Liberland no hay duda de quién está detrás de los destrozos. Las autoridades croatas. Y lo expresa. Dejen de robarnos. Es lo único que queremos de nuestros vecinos, que nos dejen en paz. Hasta hoy ningún estado soberano reconoció a Liberland. Para Jedlička, sin embargo, el problema no es su proyecto, sino que no se entiende ni reconoce el potencial. Queremos ser amigos de todo el mundo, hacer negocios con todos y atraer a multimillonarios. Las 10 personas más ricas de Liberland tienen ya más dinero que las 10 personas más ricas de Croacia. No es ilusión, es real. Antonella cree firmemente en el proyecto, pero mientras el estatus legal de Liberland siga sin estar claro, las inversiones millonarias difícilmente llegarán. Liberland aún parece más un campamento que un país, pero Antonella no pierde las esperanzas. Vivir aquí pasará por ser independiente de todo y todos. Es poder hacer las cosas a tu manera. Y si algo sale mal, es culpa tuya. De nadie más.
2: And if anything happens, it's your fault. You can't blame anybody.
0: Luego de una hora emprendemos el camino de vuelta. No podemos pasar aquí la noche. Las autoridades croatas lo prohíben. 2 días más tarde, Antonella tiene unos cuantos miles de euros menos, pero está feliz. Por fin recibe su pasaporte de Liberland. Está impreso de forma profesional, pero no tiene validez real. Ningún país lo reconoce. Por eso Antonella conserva sus documentos italianos. Para sus seguidores, Liberland es la promesa de un futuro diferente, más libre. pero a más de 10 años

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4: 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Complejos turísticos de lujo donde anidan flamencos. En Albania, el turismo está en auge, acompañado de inversiones multimillonarias. Los ambientalistas alertan, ¿naturaleza sacrificada a costa del crecimiento económico?
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0: chorizo. Vamos, muchacho, vamos. A ver, señorita, un choricito.
1: Hola, gente. Bueno, yo soy Chorimán. Esta es mi choricleta. Emprendí mi negocio de choripanes, de sándwiches argentinos en Berlín y, bueno, acompáñenme junto con Pía para que conozcan un poco más de mi historia.

0: Esta es la acción. Y acá sale mi invitado con la choricleta. ¿Ustedes saben lo que es la choricleta? Es la bicicleta que vende, mirá, acá está, los mejores choripanes de la ciudad de Berlín. Dicho esto, señoras y señores, les quiero presentar. Primero tenés que encontrar el freno porque nos vas a matar a todos.
1: Totalmente.
0: El equipo de producción es lo que tenemos atrás. ¿Cómo andás, José?
1: Hacía un montón
0: que te andaba...
1: Encantado.
0: Igualmente. Hacía un montón que te estaba buscando por todo Berlín, por los eventos, por los parques, por los festivales. Y hoy te tengo para mí. Y para ustedes, señoras y señores, ¿cómo bautizamos esto?
1: Esta es la ya conocida choricleta.
0: Choricleta, escuchen.
1: Es una mezcla, ¿no?, de chorizo y bicicleta.
0: ¿Lo vamos a mostrar así o podemos sacar algo? ¿Lo vamos a mover después?
1: Y yo propondría que nos movemos enseguida.
0: Bueno, vos la sacaste de ahí donde está guardada, que es una casa, miran, señoras y señores, una casa de donde vive gente, que tenés uno de los... ¿Cómo la guardás acá?
1: Sí, bueno, tengo amigos que me permiten guardar
0: la bicicleta. Pesada.
1: Es una bicicleta muy pesada, no tiene motor y nada, como trabajo muy frecuente en el Boxhannerplatz, que es una plaza que está aquí en Friesgan, a 150 metros.
0: Que vamos a ir ahora, que hay un mercado divino.
1: Sí, hay un mercado histórico, uno de los mercados semanales más viejos de Berlín.

0: Y vos ahí
1: Y
0: vendés
1: bueno,
0: mucho.
1: tengo mi honor de tener mi puesto ahí y poder representar a la cultura gastronómica argentina.
0: Ah, está bueno. Escuchame una cosa. Me gustaría saber si vos la bauticaste así o la bautizaron.
1: No, no, la
0: La oleada de
1: bauticé
0: choricleta.
1: yo.
0: Y si tenemos una choricleta, ¿vos qué serías?
1: Y el chorimán.
0: Señoras y señores,
1: Un héroe sin
0: hoy.
1: capas, me dice.
0: Mirá, ahí mostrá, decilo. Un héroe sin capas. Un héroe sin capas. Él es el héroe y yo llevo el mate y
1: ¿Llevas el
0: la
1: mate?
0: choricleta. Acompáñennos a
1: Perfecto.
0: Boxhagener Platz. Así lo decimos.
1: Exacto, en Friedrichshain.
0: En el barrio de Friedrichshain, que es muy emblemático, hacemos una vueltita. Es el barrio donde usted, vos, che, vos, vas a disfrutar cuando venís a Berlín, porque es uno de los barrios donde hay que venir, ¿o no?
1: Sí, totalmente.
0: Sos
1: Por
0: un
1: diferentes
0: genio, Rodrigo.
1: motivos tenés que venir al barrio.
0: Dale, mucho para hablar, choripanes, motivos para venir a Berlín y entre medio una cebadita de mate. Me
1: Somos.
0: mantenés súper fit con
1: Sí,
0: la bicicleta.
1: literal. Sí.
0: Escúchame, subí, dale, yo te acompaño, voy caminando.
1: Dale.
0: Igual el parque queda cerca, vamos.
1: Justo.

0: chorizo.
1: ¿Cómo la vas a posicionar? Acá está la plaza.
2: Estamos llegando, sí, estamos.
1: Igual es re temprano.
2: Es tempranito.
1: Escúchame, ahora le vamos a. Uy, ¿qué pasó?
0: El único agujero que hay en Berlín.
2: No tengo carne. No tengo carne.
0: ¿El único? Porque esto es el único. Imagínense los impuestos que pagamos acá. No hay ni un agujero. Lo agarró él. Es verdad, lo agarró
2: sí,
0: vos.
2: Sí, bueno, ribache.
1: Ribache. Ahí va el bache. No hay baches en este país, ¿eh?
2: A ver, escúchame. Es pesadita de chorizo.
1: Ya dijimos cuántos kilos. ¿Cuántos chorizos vendes acá?
2: Y es relativo, ¿no? Pero se la aguanta la choricleta.
1: ¿Cuánto?
2: Sí, bueno.
1: Lo máximo.
2: Ah, bueno, 150, 200,
1: no,
2: 200 1500, porciones.
1: Sí, 1500.
2: Sí, bueno. No, me pones en aprietos.
1: Escúchame, no, bueno, me alegro. Vamos, contame cómo funciona.
2: Bueno, sí, esta es la choricleta. Si quieres, les puedo mostrar un poco.
1: Dale.
2: Vamos a desenfundarla. Dale. Este trabajo lo hago todos los sábados, aquí en el mercado, en el boxy.
1: Pero hay millones de mercados y también eventos donde te contratan. Yo cumplo los años y lo llamo Chorimán.
2: Por supuesto.
1: Y no sabe la fiesta que hago con Chorimán y los choripanes que da a los invitados.
2: Así es.
1: No, porque, escúchame, a ver. Bueno, ¿qué más? Este es...
2: Bueno, sí, es una bicicleta. Dale. En sí es una bicicleta que tiene un sistema de parrilla con gas. Y también, bueno, un sistema para lavarse las manos. Bueno... Enseguida les voy a mostrar paso a paso cómo lo armo.
1: Sí,
2: necesito para ponerla a punto, necesito como 2 horas para ponerla a punto. También necesito otra bicicleta para hacer un segundo viaje. Aquí solamente puedo transportar las cosas técnicas, como el gas, cables, el techito, ¿no? El pabellón que tengo. Y tengo otra bicicleta. Por suerte tiene un motorcito, es nueva. Y con eso transporto los productos frescos, ¿no? Con los chorizos, las carnes, las salsas, lo tengo que hacer en un segundo viaje.
1: Perfecto.
2: Entonces primero llego al mercado, pongo en punto la bici.
1: Y todo el mundo dice, cableo. Llegó Chorimán de Córdoba.
2: Así es.
1: Chorimán de Córdoba. Bueno, a ver.
2: Bueno.
1: Uy, ¿cuántos cables que hay? Bueno, está bien. A ver.
2: La dejamos así, ¿no?
1: Sí, la dejamos así. Vamos a poner imágenes porque ahora dentro de un ratito ya empieza el mercado y vas a poder vender. Este mate ya está lavado, sacámelo de acá.
2: Sí, ¿no?
1: Folclórico.
2: Me tomo uno más.
1: Para
2: no quedar rengo, como dice.
1: ¿Los chorizos los hacéis vos?
2: Mira, yo empecé a hacerlos. Primero desarrollé mi propia receta en época de pandemia. Tenía mucho tiempo porque, como muchos cocineros, la gente de gastronomía quedó desempleada. Entonces...
1: Yo quiero la parte de... No, quiero hablar de la pandemia porque ya la palabra pandemia me pone mal.
2: Sí.
1: Pero me alegra escuchar que salieron tan buenos proyectos de esa época que fue tan traumática para todos.
2: Para mí me dio el tiempo. O sea, nunca tuve tanto tiempo libre en mi vida. Y bueno, yo creo que es eso, ¿no? Crisis sirven para eso, para reinventarse, ¿no? Y... Yo estudiaba economía en Córdoba, hace 18 años estoy en Alemania.
1: ¿Pero cómo empezó el momento que dijiste, bueno, vos hacías tus chorizos, quiere decir que vos tenías una receta muy buena?
2: O sea, empecé a desarrollarla yo mismo. Le pregunté a mi abuelo tenía campo en Argentina, en San Luis, y estaba muy viejito, lamentablemente falleció el año pasado. Entonces le pregunté alguna vez, digo, abuelo, ¿me podrías pasar la receta de tus chorizos?

0: Y nada, él se ponía a llorar, muy melancólico de su campo, y dice, no me acuerdo, nieto. Entonces nada, yo viví en ese tiempo con una pareja casi vegetariana,
1: Mejor.
0: y pero me hice la repata, el
1: El
0: aguante,
1: tarado.
0: ¿viste?
1: Ah,
0: Todas las
1: él.
0: semanas, me ponía,
1: Tal cual.
0: compraba 2 o 3 kilos de chorizo, de carne, perdón, cortaba y probaba.
1: Acá.
0: Claro, ahí en la cocina de nuestra casa, probando con una maquinita
1: En
0: chiquita.
1: Berlín.
0: Claro, sí. Y
1: Escúchame.
0: después, semana a semana, fui comprando cada vez más kilos de carne, ¿no? Como 5 cada vez. Ya necesitaba la crítica de algunos clientes, ¿no? Como empecé a conectarme con la comunidad argentina, preguntarles,
1: Vinieron
0: che,
1: los argentinos para la crítica.
0: claro, estoy desarrollando una receta de chorizo, ¿te gustaría probarla? También por una cuestión financiera de que se
1: Y
0: vaya autofinanciando. Y bueno,
1: qué
0: algunos fueron
1: decían.
0: con mucho éxito. Una vez me acuerdo que no calculé bien el porcentaje de grasa y no sé qué, me salieron aburridísimos los chorizos, pero secos, secos.
1: Escúchame, ¿qué tiene que qué secreto tenés vos?
0: Y bueno,
1: A uno, tirame un condimento.
0: no, bueno, no te pierdas. No, el pimentón, como
1: El pimentón.
0: y sí,
1: Bueno, ya. No quiero saber
0: hay un par de
1: secretos.
0: tips ahí. Me gusta poner el beef. Bueno, depende la mezcla de carnes que utilizo para los chorizos,
1: ¿Qué son?
0: que le puedo
1: Vacuno y
0: poner,
1: cuero.
0: sí, carne de vaca, ¿no? Carne de res y cerdo, o puro de cerdo.
1: El cerdo acá tenés que explicar que quizás es buenísimo, ¿no?
0: Sí, bueno,
1: Mejor que
0: en
1: la carne.
0: diferencia de Argentina, hay más producción de cerdo, ¿no? Y muy buena calidad también. Pero bueno, entonces me gusta jugar con diferentes recetas, ¿no? No siempre hago las mismas recetas, o bien utilizo un vino blanco, un vino tinto,
1: Perfecto.
0: reducciones.
1: Escúchame, y después ya no lo haces más esto de los. Ahora se lo diste a un carnicero.
0: Tal
1: Él te
0: cual.
1: hace la receta y vos te encargas de vender.
0: Exacto, llegó un momento que dije, bueno, se me va de las manos la producción y la venta de choripanes, ¿no? Como no puedo estar en los dos sitios. Y además, la regulación, la higiene de producir chorizo es algo muy. Necesitaría una infraestructura mucho más grande. Un frigorífico, de hecho, con cámaras frigoríficas.
1: Estamos en un país donde hay una normativa tremenda para todo el tema de la higiene, de la gastronomía, de hacer chorizos, imagínate, o
0: Claro,
1: salchichas.
0: o sea,
1: Entonces, ¿qué fue lo más loco que leíste que te piden como precondición?
0: no, bueno, yo tengo una formación profesional de cocinas, una Ausbildung que se llama aquí, como cocinero, como chef profesional. Aún así, no puedo trabajar con embutidos, o sea, no puedo embutir, necesito una Ausbildung extra
1: O
0: todavía,
1: sea, un Ausbildung extra se dice una
0: una formación
1: formación
0: profesional
1: extra
0: extra.
1: para ser
0: Para
1: embutidor.
0: trabajar, claro, para trabajar con carnes molidas y embutir, exactamente. Entonces, bueno, para sacarme esa responsabilidad encima, busqué un carnicero muy profesional y conocido también aquí en Berlín.
1: ¿Sabía lo que era un choripán él?
0: Sí, bueno, sí,
1: Sí,
0: un
1: obvio.
0: conocedor
1: De todo tipo de
0: tremendo.
1: carnes, está bien alemán.
0: Él es de Nueva Zelanda, de hecho.
1: Ah, mira. Bueno, es una ciudad multicultural, o sea que un neozelandés te hace los chorizos argentinos para que vos los vendas. Re
0: Totalmente.
1: internacional estamos.
0: Sí. Y para conservar un toque regional, o sea, la carne de cerdo no es de Argentina, pero es algo regional. O sea, el tipo
1: Claro.
0: este utiliza las carnes de Brandenburg,
1: En la
0: de
1: provincia
0: Brandenburgo.
1: alrededor.
0: Exacto. Y cuento con un producto muy fresco, ¿no? Como
1: Y
0: le tiro un mensajito el lunes y el jueves tengo mi producción.
1: ¿qué le decís a un alemán que es un choripán?
0: No,
1: ¿Cómo
0: bueno.
1: le explicas a un alemán lo que es un
0: Ah,
1: choripán?
0: sí, esa cuesta. Es muy curioso el público alemán para a la hora de ir a comer, les gusta probar, pero al principio son un poco reacios, ¿no? Y me preguntan, ¿y esa salsa? ¿Y qué es el chimichurri? Por más que, bueno, muchos que conocen de carnes y saben de Argentina, ¿no? Que tenemos buenas carnes.
1: Es la salsa también.
0: Sí, la salsa chimichurri, ¿no? Y bueno, también la salsa criolla, que es muy conocida en Argentina.
1: Yo
0: Nada,
1: capaz que
0: lo pruebo.
1: creaste una argentinidad en bicicleta,
0: Sí,
1: con
0: sí, sí.
1: éxito, por eso estamos acá, vos no sabés lo que es, choripán. Te veo en eventos y eventos y eventos tirando choripán, choripán, choripán, choripán.
0: Sí, bueno,
1: Increíble.
0: eso fue también una inspiración y una idea.

0: en plena pandemia, ¿no? Como quedé sin trabajo, empecé a buscar la forma de no depender
1: El Estado.
0: en relación de dependencia, ¿no? Buscar la forma de ser independiente, cumplir ese sueño, sin tener un gran capital para abrir un restaurante y arriesgar o pedir un crédito. Me dije, ¿qué puedo hacer, ¿no? Para salir? Encontré esta bicicleta en el eBay Kleinanzeigen, que es una página donde la
1: Está.
0: encontramos.
1: Es página de segunda mano.
0: Claro.
1: La página de segunda mano.
0: Y vi la bicicleta, estaba en Colonia. Así que me hice un viaje para allá para visitarla, para
1: Si cobras en
0: verla.
1: tren, yo te
0: Sí.
1: traduzco, dale.
0: Nada, me hice un viajecito, la vi, me enamoré completamente. Estaba nueva, la habían
1: ¿Y esto lo
0: usado.
1: pintaste vos?
0: Eso lo hice pintar con un chico, un artista de Ecuador.
1: Mira.
0: Esto para empezar.
1: Bien.
0: Tal cual, la hice, fui y me enamoré, la compré a Luisi, estaba nueva, no tenía ninguna pintura, ¿sí?
1: Escúchame, ya viene la gente. Vamos a vender un poco de choripanes.
0: Dale,
1: Dale,
0: dale,
1: vamos a
0: dale,
1: vender.
0: vamos.
1: ¿Empezamos?
0: Dale, te muestro, antes
1: Dale.
0: que vendamos, necesito armar un poco y te
1: Un
0: muestro.
1: poquito. Che, y el tema de la higiene, ¿cómo va esto?
0: Bueno.
1: Porque claro, lo acabamos de sacar y todo esto se limpia. Yo te ayudo a poner el cartelito si querés
0: Bueno,
1: uno.
0: para
1: Para
0: trabajar en
1: trabajar
0: los
1: en los.
0: mercados tenés que seguir una serie rigurosísima de higiene, ¿no? Tener un sistema para lavarse manos, agua caliente y agua fría corriente.
1: ¿Hay inspectores?
0: Claro, sí. Tenés que, bueno, sí, hay que poner algo para proteger el piso.
1: Pero entonces, ¿qué le podemos decir a nuestra gente? Que no tenga miedo de
0: Sí,
1: hacer,
0: o
1: a
0: sea,
1: ver.
0: el control en los mercados es muy exigente, entonces, pues, controlan la temperatura de los productos, o sea, podés venir a comer tranquilamente a los mercados que está todo bien, o sea.
1: Escucharon, señores, que es buenísimo los mercados. Acá en Alemania te salvan precio-calidad. Nosotros que en Sudamérica con el cambio de, viste, de moneda, no es barato a veces ir a
0: No, por
1: comer. Los
0: supuesto.
1: mercados nos
0: Claro.
1: salvan.
0: Y es, bueno, es
1: Sí.
0: la cantidad de la variedad de street food que ofrece Berlín es increíble, ¿no?
1: ¿Y cómo llegaste vos a tener un puesto en este mercado que vos dijiste que es el más histórico?
0: Bueno, la verdad que tengo suerte. En ese momento me ayudaron amigos.
1: Bueno,
0: Les voy a tirar el
1: será.
0: chivo aparte. Luján.
1: Ah, está bien, bueno. Ah, acá está la parrilla ya.
0: Eso, sí, le voy a mostrar un poco la parrilla.
1: Pero esto está como a las 9 de la mañana un domingo en Argentina. Viste, de recién
0: Esa.
1: levantados.
0: Ya se
1: Esto
0: siente.
1: tarda horas. Ah, mirá.
0: Mira, esto es fundamental.
1: ¿Esto lo diseñaste vos todo?
0: Esto no, como te decía, lo encontré en el eBay Kleinanzeigen. Ya viene de fábrica. Viene con un techito, viene con un sistema para lavarse
1: Y
0: manos.
1: generalmente acá qué se venden salchichas alemanas.
0: Me imagino que sí, ahí la gente que me lo vendió a mí hicieron productos turcos.
1: Sí, y vos a un argentino, disculpame que te dije, porque decís con mi aporte y que hay gente que me ayude todo. ¿Un argentino o un sudamericano? Qué sé yo, le digo argentino porque tenemos un producto muy argentino ahora. ¿Qué le decís que tenés éxito con la choricleta?
0: No,
1: Es,
0: bueno,
1: a
0: te
1: ver, un
0: decía vos.
1: amigo allá, ¿qué le decís? Che, me voy a los mejores mercados, puedo vivir de eso, me conocen.
0: Nada, recibo mucho cariño. Hay mucha gente que me encuentro, me dice, che, pibe, como lograste pues encaraste, sos un loco, dice, encaraste como el sueño o la idea que tenemos todos, decir, bueno, vamos a vender algo, no sé, algún, sí, hacer un puesto de choripán o comprar un food truck o tener un restaurante argentino. Nada, como recibo mucho apoyo, mucho cariño, así
1: ¿Y
0: como.
1: el barrio también?
0: Sí, claro, sí.
1: ¿Hay
0: Y bueno, de
1: barrio?
0: la comunidad. Bueno, esto de los mercados para mí se ha convertido en un estilo de vida, ¿no? Como llego al mercado y, buenos días, que bueno, la mayoría son alemanes, también tenemos en
1: ¿Querés
0: el.
1: contar lo de los mercados? Que es un honor tener un stand porque son tan históricos, que eso significa traducido a nuestro idioma. Tener un altísimo nivel de calidad, no es que vengo, me meto al puesto, no es una cosa informal. Hay más formalidad y más papeleo
0: Sí,
1: que, no sé.
0: totalmente. Y bueno, la gente del barrio valora mucho eso, ¿no? Como levantarse tempranito, un sábado, un domingo, y sale con su canastito y viene y compra su pancito, que es de una harina regional seguramente, y compra pescadito, no sé, su salmón, no sé.

0: algún producto, sí, o su carnecita de cordero, no sé qué, o quesos frescos de la región, huevos frescos.
1: O
0: O sea,
1: sea,
0: la gente
1: todo
0: valora mucho eso, ¿no?
1: lo regional.
0: Exactamente. Y se toma su tiempo y también el ritual, ¿no? De tomarse un cafecito, un espresso en una terraza por ahí y seguir sus compras y después.
1: Estás describiendo un mundo súper mediterráneo, que en verdad Berlín lo es y una partecita de Alemania también. ¿Te sorprendió esto?
0: Y la verdad es que sí. No lo conocía, bueno, y se armó comunidad también, ¿no? Con mis colegas, con la otra gente,
1: ¿Y el
0: que compartimos,
1: chimichurri?
0: ¿no? Que compartimos el mercado.
1: ¿El chimichurri?
0: Chimichurri también es
1: Explica que es una parte de nuestro ADN.
0: Sí,
1: Sí, totalmente.
0: totalmente.
1: Nacemos con chimichurri.
0: El oro verde le llamo yo. También he desarrollado mi propia receta. El chimichurri, les cuento, es una salsa muy típica en Argentina. Podés acompañar carnes, pescados,
1: Mucho perejil tiene, ¿no? Bueno,
0: sí, ajito y perejil.
1: rico. Tengo hambre ya.
0: Sí.
1: Bueno, vamos a verte en acción.
0: Dale, dale, me preparo.
1: Vos explicás al final. Perdón, ¿vos aplicás al final que cuando termina todo y la gente comió hay un aplauso para el asador?
0: Ah,
1: Esa la vamos a, la introducimos en
0: sí,
1: un ratito.
0: buenísimo.
1: ¡Vamos a acción!
0: Dale, va.

0: práctica activa.
1: Vamos, pasito, pasito.
0: Bueno, lo que ustedes vieron hasta recién era toda la preparación. Y ahora estamos en acción y como decimos nosotros en Argentina, se cumple el sueño del pibe. Vender choripanes con choripanes en Merlín. ¿Cómo las? Miren la cola que hay. Miren la cola que hay.
1: Recién
0: están empezando. Mostrás un poco cómo ya es el sándwich hecho que vendés.
2: Eso, estamos armando
3: un sándwich que se llama Maradona. Es un sándwich de carnecita de vaca.
0: De vaca.
3: Como un lomito.
0: ¿Un lomito?
3: Entonces tenemos un baguette de la marca Becker, que es una de las más conocidas aquí en Berlín.
0: Muy bien.
3: Y bueno, le ponemos chimichurri, salsa criolla. Yo le hago una salsita que se llama chipotle. Un poquito picante.
0: A los mexicanos.
3: Y bueno.
0: Viste que somos sui generis acá en Alemania.
3: Me gusta fusionar.
0: Obvio,
3: porque aprender, me divierto, aprender nuevos sabores y llevarlos a la mezcla me parece algo fantástico.
0: Y si el argentino viene y dice, che, ¿qué está? Ese no es el choripán nuestro. ¿Qué estás vendiendo? Viene gente y te dice.
3: Sí, bueno, al principio sí.
0: Pero no, pregunto en serio, porque viste que hay gente que es muy estricta en cómo mostramos nuestras
3: sí, seguramente. Estoy muy claro con lo que me gusta, ¿viste? Y probar sabores nuevos y estéticas y mostrarlo como a mí me gusta. Y bueno, el que lo quiera hacer clásico, que lo haga.
0: El que lo quiera hacer clásico, el que lo haga
3: en la casa, claro.
0: ¿Qué dice la gente? ¿Cuáles son los piropos que te dan?
3: Nada, los cumplidos, ¿no? Los elogios. La verdad que muy agradecido, sobre todo con el público alemán también, que a pesar de que es un país que produce muchas salchichas y buenas, también son mis... Tengo muchos clientes alemanes que les gusta...
0: Ya veo, todas las semanas, o sea, vos tenés tú lo que dicen en alemán, se llama Stammkunden, los que vienen siempre.
3: Sí, bueno, sí, eso, ¿no? Es muy del mercadito, ¿no? Que vienen a probarlo siempre.
0: Sí, y el mercadito este, ¿qué onda? Es un mercadito que vos le decís a la gente que nos está viendo que venga acá.
3: Sí,
0: es el Volkswagenerplatz, que ahora está en acción, para que ustedes vean que es una mezcla perfecta entre lo regional.
3: Sí, totalmente regional, productos bios.
0: Orgánicos.
3: Sí, y es un mercado histórico, lleva muchísimos años. ¿Sacamos eso, por favor?
0: Sí. Mira, ¡buen apetito!
3: ¡Buen apetito! ¡Soy su agente!
2: ¿Chulio? ¿No más?
0: Ahí va. Y va con numerito.
3: Tenemos la última tecnología
0: como
3: del mercado.
0: Sí. O sea que, ¿cuánto tarda? Por ejemplo, vos le das esto y que son 5 minutitos.
3: Sí, 5 minutos más o menos. Entonces la gente tiene la posibilidad de ir a comprar su pescadito, el pan y lo llamamos. ¿Te puedo ofrecer algo?
0: Sí, un choripán.
3: ¿Choripán?
0: Dale.
3: ¿Sí? Choripán.
0: ¿Me dan? ¿Me vas a saber? Sí, ya me...
3: Marche un choripán para la pira. Y un mate, por favor, que se...
0: Un mate primero.
3: Que se deshidrata.
0: Mate con choripán, no sé si va.
3: Sí, con...
0: ¿En serio?
3: Desayuno de campeones.
0: Habíamos hablado de que los hace el,

0: carnicero que vos tenés.
1: Sí,
0: ¿no?
1: Sí,
0: ¿querés un, ¿me das un mate?
2: Creo que el mate lo tiene el compadre. Hay un agua por ahí. ¿Cómo seguimos con la lista, chicos?
3: Ahora una carne, un steak.
1: ¿Deseo
3: un
1: mate?
0: Dale.
3: Yes, ahora un deseo, pues dos steaks, un extra.
1: Como quiera, como quiera.
0: Dame.
3: Tenemos el mate.
2: Dime.
0: Uy, la carne.
2: ¿Cinco steaks?
3: Sí. Puedes ponerle muchos.
0: ¿Cuántos kilos de carne vendés el fin de semana? Gracias, Bello.
2: Ahí va, sí, aquí mate. En el mercado sacamos unos 10, 15 kilos de churrasco y unos 150 chorizos también.
0: Muy bien.
2: Entre 10, normalmente entre 10 de la mañana hasta las 4 de la tarde. Hoy estamos presentando también una novedad.
0: ¿Qué es?
2: Hace 2 semanas empezamos y fue todo un éxito.
0: Contame.
2: Bondiolita de cerdo.
0: Bondiolita de cerdo.
2: Con ananás asada y bueno, con chimichurri. Ahí nos encontramos también con una fusión.
0: Tu mamá, tu papá.
2: Un poco de historia. Un poco de historia de cómo viene.
0: Vivo en Berlín y
2: te cuento,
0: hacer los mejores choripanes.
2: Mi abuelo tenía campo y hace poco se murió. Él fabricaba chorizo y todo eso por ahí. Vamos por ese lado.
0: ¿Por ese lado?
2: ¿Cómo lo ves?
1: Lo veo bárbaro.
2: Bueno, directamente a la basura, porque no se nos acumulamos.
0: Pero tu mami, ¿qué te dice? Nene, ¿volviste a las raíces estando tan lejos?
2: Sí, tal cual. Bueno, familia, entre todo, gastronómica y músicos. Yo fui siempre la oveja negra, que estudié economía. En Argentina estudiaba economía en Córdoba. Por razones familiares, que tengo un hijo hermoso, que hoy está aquí a mi lado, ya es mayor de edad,
0: y me está ayudando. Alemán, alemán argentino.
2: Exactamente.
0: Hola.
2: Habla como si
0: que vamos a hablar. Mirá, no saben el español que tiene. Es una maravilla. Esto es como en familia. Nosotros tenemos hijos acá, que crecieron acá, nacieron acá. Ustedes saben lo difícil que es mantener la tradición del idioma, mantener la cultura, la simpatía, la cercanía, la humildad. ¿Los educamos bien a los chicos o no?
2: Intentado, bueno.
0: ¿Los educamos bien o no?
2: Y tenemos...
0: No es fácil, ¿eh? No es fácil de familias bilingües. ¿Qué tal el papi? ¿Orgulloso?
4: Sí, mucho.
0: ¿Muy orgulloso?
4: Sí.
0: ¿Sí?
4: Muy.
0: ¿Te enseñó el secreto de cómo se hacen los chorizos o no?
4: Ahí siempre yo tiro un ojo y ahí ya veo cómo se hace.
0: Mirá cómo habla, yo tiro un ojo y veo cómo se hace. Me encanta. Qué rico. Bueno, a mí me parece que ya me tocó la hora de comer algo rico, pues no doy más.
2: Vamos, hermano, chale,
0: pero. Para mí, me voy a despedir con este maravilloso choripán. Vuelvo a decir que se me cumple el sueño de la piba, no del pibe, de estar del otro lado vendiendo uno de los mejores productos y más conocidos de nuestro país en otro país. Y que todos los alemanes vengan y toda la gente internacional que viene acá y que se pare y que diga choripán, marca registrada de Argentina. Con la mejor calidad, beso. ¡Qué buen negocio hice! Un beso.
2: Muchas gracias.
0: Riquísimo. No, y no saben qué rico que está. ¿Se puede mover? Ay, voy a...
2: Lo disfruté.
0: Ay, riquísimo.

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6: Venezuela tiene las mayores reservas probadas de petróleo del mundo. Estados Unidos ha logrado el acceso prioritario al 20% de ellas mediante un acuerdo que ha generado polémica. Una de las críticas es el tiempo de explotación previsto, que excede lo permitido por la Ley de Hidrocarburos venezolana. Lo explica la abogada constitucionalista Mariana Campos.
7: La ley orgánica es muy clara en establecer cuál es el plazo de los acuerdos que puede establecer Venezuela en este tipo de negocios. Y es de 25 años que pueden ser prorrogables por 15 años más. Por lo cual no es posible que se termine así de a priori que un acuerdo va a durar 80 ni 100 años, porque el límite lo establece la ley.
6: Para el exdirectivo de PDVSA, José Toro Hardy, se busca rescatar la infraestructura y apuntalar la producción por encima de los 1,2 millones de barriles actuales.
8: A ver, están haciendo anuncios que hasta el momento lucen un poco contradictorios porque no se conocen todos los términos. Pero sin duda alguna, la reserva estratégica de los Estados Unidos ha caído a su punto más bajo de los últimos 40 años. Es lógico que se produzca una complementación que ellos necesitan y que nosotros necesitamos. Alguna vez que empiecen las inversiones, el efecto multiplicador de esas inversiones es enorme.
6: Pero hay dudas sobre la base legal, los términos económicos y el rol exclusivo otorgado a actores particulares. Washington tiene el 35% en la empresa NABEP, encargada de explotar los recursos sin licitación previa. Según el economista y exparlamentario José Guerra, además Estados Unidos se asegura el crudo a costo de producción.
9: El acuerdo no es favorable a Venezuela. Si en lugar de haberse asignado a dedo los 17 campos a la empresa NABEP, se hubiesen hecho por licitación, como se hizo en la apertura petrolera, en el lugar de poder percibir allí 4.500 millones de dólares, si se hace por subasta, si se hubiese hecho por subasta. En segundo lugar, con la venta del 20% del petróleo que se va a extraer en los campos, vendido a los Estados Unidos a costo, Venezuela está sacrificando 1.400 millones de dólares.
6: Así como distintos sectores políticos ven con cautela el acuerdo que se firmó sin pasar por la Asamblea Nacional, las opiniones de los ciudadanos están divididas.
10: Y no puedo opinar mucho más porque ha sido reciente el acuerdo, pero creo que va a traer cosas buenas y va a mejorar la situación de todos.
11: Espero que sí, realmente es lo que todos deseamos, porque necesitamos en Venezuela una transformación a todo nivel. El punto económico es importante, pero el punto de vista social también lo es.
10: Como ciudadanos no vemos realmente un cambio. O sea, hay un cambio de gobierno, un cambio de gestión, por así decirlo, pero no se ve reflejado en la calidad de vida de los venezolanos.
6: Críticos y ciudadanos apuntan a que el reto estructural ya no es solo producir el recurso, sino garantizar una transparencia administrativa estricta que prevenga desfalcos como en el pasado y estabilice el devaluado poder adquisitivo de los venezolanos.
12: 12 del mediodía. Los precios en las gasolineras aumentan. ¿Llegarán a los 3 euros por litro? ¿Quién podría pagarlo?
13: Hace un par de meses pagué 100 euros para llenar el tanque y ahora 199, sí, casi 200. Eso ya es mucho.
14: Lo veo imposible. Hay mucha gente con pocos ingresos que no puede costear el precio del combustible.
15: Cada día recorro 30 kilómetros al trabajo. A veces pareciera que trabajo para poder llenar el tanque.
12: Las mayores críticas se las llevan las gasolineras, a pesar de que sus ingresos casi no mejoran. Por contrato recibimos una comisión. Por cada litro de combustible vendido recibimos 1 o 2 céntimos. Más allá de que compren diésel, súper, con etanol, da lo mismo. Eso es lo que ganamos. Y eso representa cerca de un 20% de lo que gana una gasolinera al año. El 60% de los ingresos vienen de la tienda. El sector petrolero cree que el precio de los combustibles aumenta por la crisis en Medio Oriente, que impone en consecuencia altos impuestos a la gasolina y el diésel en Alemania. El reparto del precio del combustible en las gasolineras muestra que poco menos de la mitad son los costos netos y la ganancia. Los diferentes impuestos al petróleo representan más de la mitad del precio final. Por eso, desde el sector advierten que fijar un tope de precios como se hace en Bélgica y Luxemburgo apenas surtiría efecto ya que los impuestos son tan altos. Si los precios en Bélgica y Luxemburgo son más bajos que en Alemania es por una única razón, porque allí los impuestos y las tasas estatales son más bajos que aquí en Alemania y no por fijar un precio máximo. Desaconsejamos este tipo de intervenciones. La mirada ahora está puesta en el gobierno alemán, que evalúa reducir temporalmente el IVA al 7%, pero también considera gravar más los beneficios de las empresas petroleras, una idea que hasta ahora ha sido objeto de controversia jurídica.
16: Empresas de IA como Anthropic, XAI u OpenAI han hecho sonar la alarma sobre los riesgos de la inteligencia artificial y llaman a que se frene su desarrollo. También Microsoft teme que una IA demasiado humana pueda volverse autónoma. Donald Trump, por el contrario, sigue apostando a impulsar su desarrollo para asegurar la ventaja tecnológica de Estados Unidos frente a China. Pekín también sigue impulsando el desarrollo de la inteligencia artificial, pero con medidas de seguridad más estrictas y un mayor control estatal. Ante el alza de los precios, la Reserva Federal estadounidense subió los tipos de referencia en 25 puntos básicos, el primer incremento en más de 3 años. Un revés para Donald Trump, quien había instado al presidente de la Reserva Federal, Kevin Warsh, a reducir el precio del dinero. La guerra con Irán sigue presionando al alza los precios de la energía y con ello la inflación en Estados Unidos, que se situó en agosto en un 3,4%, muy lejos del objetivo del 2% de la Fed. La justicia de Argentina ordenó este miércoles frenar el proyecto petrolero Sea Lion en las Islas Malvinas, liderado por la compañía energética israelí Navitas y la británica Rockhopper. Actualmente, el archipiélago, cuya soberanía reclama el país sudamericano, está bajo administración del Reino Unido. La petrolera Navitas

0: Itas afirma que opera con licencias válidas otorgadas por el gobierno de las Islas Malvinas y que no prevé que las acciones judiciales emprendidas en Argentina tengan efecto en el desarrollo de Sea Lion. Donald Trump retiró este miércoles a Venezuela de la lista de países que, según Washington, incumplen en la lucha contra el narcotráfico. Venezuela estuvo 20 años incluida en esta lista negra. El gobierno de Trump afirma ahora que el país sudamericano dio un gran giro en la lucha contra las drogas luego de la captura del expresidente Nicolás Maduro en enero.
1: Todo un estreno en el agua. El China Zorrilla es el ferry más grande del mundo y el primero 100% eléctrico, según la empresa Buquebus. El barco unirá Colonia del Sacramento, en Uruguay, con Buenos Aires, y de manera ecológica.
2: Cuando empezamos a hablar del medio ambiente, pensamos en nuestros hijos, nuestros nietos, en los que vienen. Hay que bajar las emisiones, eso es una cosa muy importante.
1: El ferry tiene espacio para 2.100 pasajeros y una eslora de 130 metros. La ministra de Industria de Uruguay habla de un hito.
3: Y por supuesto que tiene que ver con infraestructura de carga, que es la otra parte que nos desafía como país, que cuando vos creces exponencialmente en transporte, tenés que tener la infraestructura que acompañe ese crecimiento para que a la gente no le sea pesado, no le sea una mochila haber optado por una movilidad eléctrica. Así que vamos hacia eso.
1: Uruguay se ve como pionero en energías renovables y en los últimos años ha invertido millones en el sector. Entre tanto, el país obtiene más del 90% de su energía de fuentes renovables.
4: Creemos que además supone este proyecto una apuesta a futuro. El mundo va hacia la movilidad limpia, la movilidad más eficiente, y aquí hay una apuesta de la empresa Buquebus que reconocemos, pero también del sector transporte y del país al desarrollo sostenible, que es lo que quiere el gobierno para el Uruguay.
1: El ferry empezará a operar en los próximos días. Colonia del Sacramento es uno de los principales lugares de entrada para visitantes en Uruguay. El barco se carga durante las travesías gracias a un sistema especial de baterías.
5: El aeropuerto londinense de Gatwick asegura ser el centro aéreo de pista única más transitado de Europa. El año pasado recibió a 43,2 millones de pasajeros. Muchos llegan en automóvil. Ahora hay una nueva forma de estacionar. El conductor deja el vehículo en una de estas cabinas, lo cierra y se lleva las llaves. A partir de ahí, un robot se encarga del resto, levanta el coche desde las ruedas sin necesidad de acceder al interior y se lo lleva.
6: La tecnología en nuestro estacionamiento robotizado tiene un papel importante. Mejora la eficiencia, la eficacia y la experiencia del cliente. Usamos la tecnología, aunque somos conscientes de que debemos ser cuidadosos con la forma en que la utilizamos.
5: El robot traslada el automóvil hasta una zona cerrada al público y vigilada las 24 horas. El acceso está controlado mediante reconocimiento automático de matrículas y el recinto cuenta además con iluminación y una valla perimetral. Algunos pasajeros ya están utilizando el nuevo sistema.
6: Reservar por internet fue muy fácil y también encontrar la salida. Es rápido, sencillo de utilizar y siento que mi coche va a estar muy seguro. Quizás lo elegí un poco por la novedad, para ser sincero, pero también porque el precio era competitivo. Ya tuve alguna mala experiencia en estacionamientos, algún golpe en el coche o algo así. Esto costaba quizás 5 o 10 libras más, así que pensé, ¿por qué no?
5: Los robots fueron desarrollados por Stanley Robotics. Gracias a un software basado en inteligencia artificial, pueden maniobrar con una precisión de hasta 2 centímetros. Así los coches quedan perfectamente alineados y se aprovecha mejor el espacio disponible. Al menos aquí, encontrar estacionamiento ya no depende de la habilidad del conductor.

0: Capitalino ahí también.
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5: La guerra afecta a los fertilizantes. Son clave para la producción de alimentos, pero para obtenerlos se necesitan muchísimos combustibles fósiles. Cuando suben los precios del petróleo y del gas, sucede lo mismo con los precios de los fertilizantes. A esta coyuntura incierta se añaden normativas como las que enfrentan los fabricantes europeos para limitar sus emisiones de carbono. Y eso ha llevado a estas empresas a invertir en un plan alternativo: captura y almacenamiento de carbono. ¿Pero será rentable? Tradicionalmente, el fertilizante se ha asociado con materiales orgánicos como el compost, el estiércol o el humus. Pero el mercado agrícola de hoy depende casi exclusivamente de los fertilizantes sintéticos. Su uso creció un 34% entre 2002 y 2023. Suelen aportar tres nutrientes básicos: fósforo, potasio y nitrógeno. A principios del siglo XX, el agro se enfrentaba a un gran desafío. Las plantas necesitaban nitrógeno que abunda en el aire, pero escasea en el suelo, que es precisamente de donde suelen obtenerlo. Dos ingenieros alemanes resolvieron el problema y por ello ambos recibieron el Nobel de Química. Primero Fritz Haber, en 1918, por desarrollar la síntesis del amoníaco. Aquí lo vemos posando junto a Albert Einstein. Y después Carl Bosch, en 1931, por adaptar la fórmula a la producción industrial a gran escala. La combinación de ambos hallazgos es lo que se conoce como el proceso Haber-Bosch y funciona así. Primero, se extrae nitrógeno del aire, luego hidrógeno del gas natural. Estos dos gases se mezclan y se calientan a temperaturas extremadamente altas de entre 400 y 500 grados Celsius. El gas resultante se comprime a mucha presión y después se añade hierro, que actúa como catalizador y acelera la reacción. Al final se obtiene amoníaco, que puede transportarse y utilizarse para fabricar fertilizantes nitrogenados que las plantas absorben con mayor facilidad. Y así es como los fertilizantes sintéticos se han extendido en varias partes del mundo. El amoníaco es la materia prima principal de varios fertilizantes sintéticos como la urea, el nitrato de amonio y los fosfatos de amonio. Normalmente, los precios de los fertilizantes son relativamente estables si se comparan con las subidas extremas que vemos en otros materiales críticos durante las grandes crisis de suministro. Pero en los últimos años, la guerra y los conflictos han disparado los precios. Como mencionábamos al principio, los fertilizantes dependen de los combustibles fósiles. Primero, porque el gas natural es un insumo básico para la producción de amoníaco convencional. Y segundo, porque el proceso se requiere en temperaturas muy elevadas. Así que cuando la guerra y los conflictos disparan los precios de la energía, también afectan a los fertilizantes y pueden incluso provocar escasez. Esta gráfica muestra el impacto de la invasión rusa a gran escala contra Ucrania y, de nuevo, de la guerra de Estados Unidos e Israel contra Irán. Los fertilizantes son tan importantes que algunos gobiernos han intervenido para mitigar el daño. India aprobó, por ejemplo, una ley para subsidiar los fertilizantes por valor de unos 7.300 millones de dólares. Y la Comisión Europea destinó unos 540 millones de euros para aliviar a los agricultores afectados por la crisis en el Golfo Pérsico. La dependencia de los fertilizantes de los combustibles fósiles se traduce en gases de efecto invernadero, la principal causa del calentamiento global. ¿Qué podemos hacer para que generen menos emisiones? Aquí es donde entra en juego la captura y almacenamiento de carbono, o CAC. ¿Será esta la solución milagrosa que seduce a fabricantes de todo tipo de productos, desde el cemento hasta el acero? Visitamos una planta.

0: planta en Sluiskil, en Países Bajos. Yara es un gigante de los fertilizantes que ha invertido unos 200 millones de euros en un proyecto para capturar y almacenar carbono en esta fábrica de amoníaco inaugurada en septiembre de 2026. Yara asegura que es el mayor complejo de este tipo en toda Europa.
1: What you are seeing right now will contribute to reduce the CO2 emission in Sluiskil by 40%, immediately available. And this will have a significant impact on our fertilizer production by reducing the CO2 footprint of our fertilizer production.
0: Pero el CAC recibe también muchas críticas. Hablaremos de ello más adelante. El proyecto en Sluiskil ya recibió 30 millones de dólares en subsidios del gobierno de Países Bajos. Veamos ahora cómo Yara realiza el proceso. Primero, el carbono es capturado en la planta donde se produce el amoníaco. Luego, se carga en barcos que lo transportan hasta la costa noruega. Y es descargado en una instalación de almacenamiento que luego bombea el dióxido de carbono hacia una tubería por la que finalmente se envía a una formación geológica situada a 2.600 metros bajo el lecho marino. Esta formación está a unos 100 kilómetros de la costa oeste de Noruega. Y ahora pretende enviar 800.000 toneladas anuales de dióxido de carbono a Northern Lights a partir de este año. Según Northern Lights, serían necesarios un centenar de viajes para llenarlo. Pero según documentos de los inversionistas, la planta de fertilizantes de Sluiskil produce unos 3,2 millones de toneladas de dióxido de carbono al año.
2: It is the right solution for certain industries where CO2 is a byproduct that is unavoidable. It might be a transition technology for others. But today we are working with cement factories, with waste incinerators, biomass, and then here in the Netherlands with a fertilizer plant.
0: Pero no está claro cuánto costará. Eso plantea la pregunta, ¿cuál es la viabilidad económica de estos proyectos? La importancia de los fertilizantes sintéticos en la agricultura moderna está fuera de toda duda. Lo pudimos comprobar en Dahme Mac, a unos 90 minutos de Berlín. En esta granja se cultivan trigo y papas. Heiko está al frente de una compleja explotación que incluye además una planta de biogás y vacas de ordeño.
3: Also, Dünger ist überhaupt das Wichtigste, weil wir haben ja enorme Kosten für den Bodenpachten, für die Maschinen und für das Saatgut. Und dann will ich auch die Bestände ordentlich führen, um auch ordentliche Erträge in der Qualität zu erwirtschaften. Und da ist Dünger neben dem verfügbaren Wasser ein wichtiger Baustein.
0: Hace unos años, Heiko vio venir el problema y encontró una solución en su propia granja, sus vacas.
3: Die Liegeplätze werden ja von so einem Kotschieber, alle zwei Stunden wird der zusammengekratzt und in der Mitte abgeworfen und wird dann die anfallende Gülle in die Biogasanlage gepumpt. Dort wird praktisch das Gas Methan gewonnen und mit dem wird ein Motor angetrieben, der 75 kW Strom erzeugt in einer Stunde und dann als Dünger ja zum Schluss aufs Feld kommt.
0: El estiércol no solo ayuda a generar electricidad, sino que también complementa los fertilizantes sintéticos que Heiko tiene que comprar. Todo un alivio frente al aumento de los precios.
3: Also wir haben zum Beispiel im November letzten Jahres noch Kalkammonsalpeter gekauft. Das ist ein Stickstoffdünger, der hat 27% reinen Stickstoff. Den haben wir für 280 Euro gekauft und nach der Sperrung der Straße von Hormuz hat er 450 Euro gekostet. Und das ist schon ein enormer Aufschlag, den es da gab. Und das ist dann schwierig, zumal wir ja auch niedrige Getreidepreise haben, aber auch niedrige Erzeugerpreise in der Tierproduktion.
0: Comparado con otros años, Heiko dice que este año los costos por hectárea aumentaron en 100 euros. ¿Pero estarían Heiko y otros agricultores dispuestos a pagar más por los fertilizantes verdes?
3: Ja, das hängt ja immer davon ab, ob ich zum Schluss einen entsprechenden Preis für mein Produkt bekomme. Dann ist man durchaus in der Lage.
0: Volvamos ahora a la posible solución al problema de las emisiones de los fertilizantes. Antes hablamos de la captura y almacenamiento de carbono como una solución milagrosa. Sin embargo, también hay muchos puntos en contra. Primero, es caro y el costo de los proyectos puede variar mucho. Para Northern Lights, la captura y transporte tiene un coste estimado de unos 58 dólares por tonelada de CO2. Las perspectivas más pesimistas advierten que incluso en el mejor de los casos, los costos nivelados de captura oscilan entre los 93 y los 175 dólares por tonelada. Así que con el escenario optimista de los 58 dólares por tonelada, enviar 800 mil toneladas a Northern Lights podría costar más de 46 millones de dólares. Y aunque es mucho dinero, las ganancias de Yara fueron de 15.700.

0: either delayed or cancelled before 2018.
1: Alec Dillwyn-Fisher trabaja para Oil Change International, una ONG que busca exponer el costo real de los combustibles fósiles y facilitar una transición justa hacia la energía limpia. Pero aún hay algo que añadir de contexto. El porcentaje del 88% proviene de un análisis de proyectos de CAC anunciados entre 1972 y 2017. Esos proyectos nunca llegaron a entrar en operación, según este estudio publicado en Nature.com. Otro estudio publicado en Energy Policy rebaja la cuota de fracaso de los proyectos CAC al 43%. Segunda preocupación, las fugas de CO2. El tipo de CO2 del que estamos hablando está muy concentrado y puede ser tóxico. Y las fugas no solo provienen de los tanques o camiones, sino también de las estructuras geológicas en las que se lleva a cabo el almacenamiento a largo plazo. Los defensores del CAC aseguran que los proyectos escogen formaciones que han capturado previamente materiales similares, como petróleo, gas o formaciones salinas profundas, y que hay sistemas de monitoreo para rastrear el carbono inyectado. Pero, al igual que ocurre con el fracking, la extracción de gas natural de formaciones rocosas utilizando líquidos existe el riesgo de provocar terremotos al inyectar CO2 en estado casi líquido en formaciones geológicas. ¿Qué tan grande es ese riesgo? Eso es algo que todavía está siendo estudiado por reguladores como el Departamento de Energía de los Estados Unidos y el IPCC de las Naciones Unidas. Hasta ahora solo se han documentado microsismos que generalmente no son percibidos por los humanos en la superficie terrestre. Los detectores, en cambio, dicen que es solo un parche para un problema mucho mayor.
0: It primarily is used still today to increase oil and gas use. Or give the impression that oil and gas companies and other polluting industries are a part of the solution when they're not.
1: Sluis Gill y los subsidios del gobierno neerlandés son un caso de estudio interesante. Si funciona, las compañías que gestionan proyectos de captura y almacenamiento de carbono o invierten en ellos van a beneficiarse mientras cumplen con objetivos verdes. Pero ya hemos visto que es costoso y que los antecedentes de esta tecnología son complicados. Northern Lights empezó a operar hace apenas un año. ¿Qué opinan ustedes? ¿Será viable mantener enterradas las emisiones de la industria? ¿Logrará el amoníaco ecológico estabilizar los precios de los fertilizantes? ¿Ayudará eso a agricultores como Heiko, incluso cuando estallan guerras en lugares lejanos?

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3: Esperanza para los corales. 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

0: Un aeropuerto en una reserva natural, en uno de los mayores hábitats de flamencos de Europa y otras aves migratorias. Justo al lado, en la playa, se construye un complejo turístico de lujo. Ya se talaron muchos árboles. Del otro lado se encuentra uno de los últimos ríos silvestres de Europa que abastece de agua a la laguna, hábitat de las aves. Albania. Al sureste de Europa se está convirtiendo en un destino turístico de moda. Eso divide al país.
1: Mi objetivo es atraer la inversión extranjera a Albania. Preferimos ser pobres antes que este tipo de turismo. El turismo es una fachada. Todo se reduce a negocios inmobiliarios.
0: Nos adentramos en un país que se enfrenta a una transformación radical. Es la temporada de flamencos. Las aves llegan desde sus cuarteles de invierno. Sin embargo,
1: es ya el segundo año en el que perdemos a los flamencos que llegan. Intentan anidar, pero es imposible por el ruido y la actividad a la que están expuestos.
0: La razón es el aeropuerto, construido en medio de su hábitat protegido. Pero eso no es todo. Gran parte del agua que alimenta la laguna procede del río Biosa. Aunque su cuenca está protegida, enfrenta importantes amenazas. Olsinica lleva años observando la situación.
1: Casi el 45% del agua se desvía y no llega al mar Adriático. Eso es un problema, sobre todo porque los proyectos agrícolas de regadío utilizan el agua cuando el nivel está bajo. Por eso, las especies que viven en el río sufren el impacto hídrico.
0: Las extracciones de agua son cada vez más cuantiosas, incluso en afluentes como el Chuchica. El agua se utiliza para la agricultura,

0: cada vez más para la infraestructura turística de la costa. Albania hace tiempo que dejó de ser un destino poco conocido. Entre 2021 y 2025, el número de visitantes se duplicó. Un tercio de los turistas son de la Unión Europea. Algunos visitantes, como los turistas de la India, se benefician de un régimen de visado simple. Los estadounidenses ni siquiera necesitan visa. El año pasado, casi 12 millones de personas visitaron Albania, un país con menos de 3 millones de habitantes. El primer ministro apuesta por el turismo de lujo.
1: Mi objetivo es atraer la inversión extranjera a Albania, impulsar proyectos que no solo serán de gran utilidad para Albania, sino también para Europa.
0: El Ministerio de Turismo es a su vez el de Medio Ambiente. Le escribimos para abordar el posible conflicto de intereses. Sin embargo, no recibimos respuesta. Algunos ven en el turismo una mina de oro.
1: El turismo nos salvará. Hasta ahora, nuestra economía se basaba en gran medida en las remesas de los emigrantes. Cada inversión genera más puestos de trabajo. Incluso en las zonas rurales, se puede sacar provecho de ello, ya que más inversiones significa más turistas. Y más turistas significa más consumo, algo que beneficia a los albaneses.
0: Jared Kushner, yerno de Donald Trump, creó una fuerte polémica cuando anunció proyectos de construcción en la playa de la Laguna de Narta, rica en aves, y en la cercana isla deshabitada de Sasan. También hay inversores de Qatar. No se trata de un pequeño proyecto hotelero, sino de un enorme complejo turístico de lujo, con villas, apartamentos, un casino, un campo de golf y parques de atracciones. El costo, más de 4.000 millones de euros. Desde entonces, Albania está viviendo las mayores protestas de su historia. A finales de mayo, miles de personas se concentraron frente a la sede del primer ministro, Edi Rama. En junio, los manifestantes derribaron las vallas que rodeaban la Laguna de Narta. Una empresa de seguridad privada había cercado la zona. Las vallas desaparecieron, pero partes del bosque y dunas se talaron para crear un corredor de un kilómetro a través del paisaje. Los ecologistas están consternados.
1: Esto va en contra del principio fundamental del espacio protegido, designado precisamente para que no se lleven a cabo este tipo de proyectos de infraestructura. Estamos hablando de una transformación brutal del paisaje y de la urbanización de una zona natural y virgen. El carácter del paisaje pasará a ser urbano. Básicamente, se está construyendo una nueva ciudad.
2: It's basically building a new city.
0: Este puente no existía antes. Fue hecho para futuras obras. Otra intervención con consecuencias medioambientales graves.
1: La Laguna de Narta es el resultado del flujo del río Fiosa y está conectada con él desde el punto de vista ecológico, geológico e hidrológico. Lo que la hace tan frágil es el intercambio de agua entre el mar, por un lado, y el agua dulce, por el otro.
0: Si se extrae aún más agua, el ecosistema de la Laguna de Narta podría colapsar y muchas especies desaparecerían. Las protestas continúan. Para muchos manifestantes, se trata de mucho más que de cuestiones medioambientales. Exigimos a este gobierno que asuma la responsabilidad por la corrupción, por la destrucción y privatización de los espacios públicos de nuestro país.
1: Estoy aquí porque Albania está en venta. La están subastando. Nos están expulsando de nuestro país. Insto a Europa a que dirija su mirada hacia Albania.
0: Y es precisamente aquí donde la cuestión se vuelve delicada. Albania aspira desde hace años a adherirse a la Unión Europea. Su integración le aportaría ventajas considerables, sobre todo tratándose de un país pequeño. El fin de los aranceles, subvenciones de Bruselas y posiblemente la introducción del euro. Sin embargo, la política del gobierno albanés complica el proceso de adhesión. Condenamos la ley de inversiones que permite a inversores extranjeros

0: extranjeros apropiarse de las zonas más bellas de Albania. Ahora, además, en nombre del desarrollo económico, se impulsa a intervenir espacios protegidos con proyectos turísticos. Esto choca con normativas fundamentales medioambientales de la Unión Europea. Eurodiputados criticaron las modificaciones de la legislación medioambiental albanesa, aprobadas en 2024 mediante un procedimiento de urgencia. Los cambios se realizaron sin consulta pública y con una evaluación parcial de su impacto. El primer ministro insinuó recientemente que podría revocar las modificaciones, pero muchos temen que esto no se produzca.
1: Las modificaciones de 2024 abren las puertas a la urbanización en todas partes, en las zonas protegidas. Ni siquiera los Alpes albaneses ni el Parque Nacional de Biosa están a salvo de los proyectos inmobiliarios. La ley permite que un inversor del sector del turismo de lujo en Albania pueda construir dentro de las áreas protegidas. Todo Albania está abierta a esta clase de emprendimientos.
0: La búsqueda de lugares vírgenes para el turismo de lujo es un fenómeno mundial. A veces, la resistencia ciudadana tiene éxito. En Belgrado, la capital de Serbia, Jared Kushner tenía previsto construir un hotel en el antiguo complejo del Estado Mayor del Ejército Yugoslavo. Tras fuertes protestas públicas, el proyecto fue cancelado. En otros lugares, como la India, también hay problemas con los hoteles de lujo en parques nacionales.
1: Creo que ambos aspectos podrían coexistir. Por un lado, la inversión extranjera, que aporta conocimientos y experiencia, y por otro, el gobierno, que debe ser transparente, elaborar un plan nacional de turismo sostenible que proteja al medio ambiente y las áreas protegidas. No estamos en contra del turismo, estamos a favor de su desarrollo. Pero es necesario definir los límites ecológicos del turismo y encontrar nuevos modelos para el sector.
0: Albania entre dos polos. Por un lado, un ecosistema importante con uno de los últimos ríos intactos de Europa. Por otro, enormes inversores que destruyen el paisaje para siempre.
1: Una mano que causó mucho daño.
2: Daiki.
0: Querido Daiki, por favor, perdona a tu mamá por todo lo que pasó. A partir de ahora, quiero dar lo mejor de mí por ti. Por favor, hablemos. Como hacíamos antes, cuando eras pequeño. En una carta se pueden expresar mejor los sentimientos que por teléfono. Quería decirle que ahora llevo una vida decente, con la esperanza de que me entienda.
1: En apariencia eran una familia normal, pero tanto el padre como la madre eran gánsteres profesionales. A punto de cumplir 60 años, Mako Nishimura se da cuenta de lo que sufrió su hijo.
0: Rompió mi carta. No solo descuidé mis obligaciones como madre, vendía drogas. Mientras tanto, mi hijo tenía que cuidar de su hermano pequeño. Se sentía muy solo. Seguro que fue muy duro para él.
1: De joven buscaba reconocimiento entre delincuentes. A los 20 años fue admitida oficialmente como miembro de la banda. Fue a mediados de los años 80 que todo pasó. Abandonó el hogar, atraída por el mundo del crimen.
0: En esa época me comportaba como un hombre. Me esforcé para convertirme en una auténtica yakuza.
1: Yakuza, así se denomina en Japón al crimen organizado. En su época de mayor auge, las bandas criminales contaban con 180,000 miembros. Son famosas por su brutalidad, incluso entre ellas mismas. Quien falla se arriesga a perder un dedo. Sus negocios, apuestas ilegales, extorsión, tráfico de drogas y de armas. Para sobrevivir como única mujer en la banda, Mako asumió todo lo que define a un auténtico yakuza. Tatuajes y sumisión incondicional, incluida la automutilación por orden del jefe tras una disputa por drogas. En el barrio de la prostitución en su ciudad natal Gifu, cobraba dinero por protección de bares, algo que normalmente hacían los hombres. Hoy camina con paso vacilante, pero en aquel entonces se movía con seguridad por su territorio. Para ganarse el respeto, no se detenía ante nada. Incluso reclutaba mujeres como prostitutas.
0: Enganché a mujeres que sufrieron mucho. Vendían su cuerpo para saldar deudas. Algunas quedaron traumatizadas. Hoy lo lamento mucho.
1: Por aquel entonces, ni rastro de remordimiento. Pasó 2 años y medio en la cárcel. Luego vinieron leyes más estrictas y la presión de la policía puso a las bandas contra las cuerdas.
0: Hoy en día, los yakuzas ni pueden cobrar el dinero por protección. Sus negocios van cuesta abajo. Ya no hay trabajo.
1: Tipos duros de antaño, hoy pobres y entrados en años, limpian voluntariamente las calles de la ciudad. Es una forma de pedir perdón por sus actos, pero apenas encuentran comprensión. Mako abandonó el submundo en 2012. Ahora trabaja en la construcción y ayuda voluntariamente a otras personas que se salieron de las bandas. Con mucho esfuerzo, les consigue trabajo y alojamiento. Pero muchos de ellos permanecen marginados de por vida. Mako quisiera recomponer su vida privada hecha pedazos. De sus 2 hijos, al menos el mayor acepta volver a verla. Para verlo, recorre 280 kilómetros hasta Tokio. Pero la relación es difícil. Mako reconoce a su hijo desde lejos. Él parece sentirse más bien avergonzado por su presencia. Apenas mantiene contacto visual. Y es distante. A Daiki le gustan los deportes de combate y sueña con ser profesional. Mako le contrató un entrenador personal, pero nada hace que este joven de 29 años olvide su historia familiar. Siente que no puede confiar en su madre. Prefiero no tener mucho que ver con ella. Creo que es una mala persona. Siempre pienso que está tramando algo, que me está utilizando. Así fue siempre. Daiki rechaza a su madre. Preferiría que ella dejara de usar el apellido familiar y volviera a llevar su apellido de soltera. Mako considera que es una cuestión de la juventud de su hijo. Es común que se avergüence de su madre. También hubo mucho tiempo de desconexión entre ellos. Al menos acepta volver a verse con su madre. Mako espera que algún día quizás la perdone.

Belleza asombrosa. Llena de vida. El arrecife de coral aquí en el noreste de Brasil formó unos estanques naturales únicos,

0: Y como son tan bonitos, en Porto de Galiñas compiten por cada metro cuadrado. Carla Benedetti y su familia prefieren sumergirse. Buscan salvar el arrecife y están dispuestos a pagar por ello.
1: En la escuela aprendimos mucha teoría sobre la protección de los corales. Es genial poder vivirlo ahora en la práctica. Estoy entusiasmada.
0: La misión comienza con la exploración. Este arrecife de coral está en peligro. Hace 2 años, el agua se calentó aquí y subió hasta los 31 grados. Un 80% de los corales murieron. No muy lejos de allí se hacen los últimos preparativos. El ingeniero Ruda Fernández solía fabricar comida para peces, pero ahora salva arrecifes. Su equipo recogió fragmentos de coral para restituir el arrecife con el dinero y la ayuda de los turistas. Huele a pescado. Las personas solo amamos y cuidamos lo que conocemos. Por eso el mayor reto para los arrecifes de coral es que la gente comprenda que el olor a pescado significa que esto no es una piedra, sino un ser vivo. Solo que no se mueve. En la granja de corales, Carla puede ver que ya están creciendo los que plantaron sus predecesores. La experiencia, de unas 3 horas de duración, cuesta entre 60 y 190 euros por persona. Ese dinero financia el trabajo de los biólogos que recogen los corales, los cuidan y controlan su salud.
1: Los arrecifes de coral son algo así como los jardines del mar. En ellos buscan refugio el 25% de las especies para reproducirse, alimentarse, crecer y más tarde volver a mar abierto. Los pescadores dependen de estos hábitats naturales para alimentarse. Es algo totalmente diferente vivirlo en persona. Siento mucha gratitud hacia quienes hacen proyectos como este. Es fantástico ver la vida marina tan de cerca. Es genial.
0: En la estación flotante nos espera el momento culminante, salvar 60 corales con las propias manos. Ahora estos fragmentos volverán a crecer en el mar, bien protegidos hasta que sean lo suficientemente fuertes como para fijarlos al arrecife. Desde hace ya algún tiempo, la familia practica el turismo ecológico y regenerativo, logrando que la naturaleza esté mejor que antes de visitarla.
1: Solemos ver que nuestro impacto en el medio ambiente es negativo, pero aquí el impacto es positivo, por lo que es una sensación muy gratificante.
0: La protección de los corales es una de las tareas más urgentes del siglo. En unos 25 años, el calentamiento global podría hacer desaparecer el 90% de los corales de todo el mundo y con ellos ecosistemas enteros. Con el apoyo de científicos de la universidad local, Ruda está investigando si los corales crecen más rápido al estar protegidos de las inclemencias del tiempo fuera del mar. El resultado aún no está claro. La familia Benedetti se esfuerza por el futuro. Si en lugar de 60 se pudieran trasplantar 180 fragmentos de coral al día, sería ideal, nos cuenta Ruda. Para ello, es necesario que los operadores turísticos cooperen más. Hacen falta muchas manos. Algo que sería beneficioso para todos, para la naturaleza, los pescadores, el turismo y el mundo. Siento que cumplo con mi deber y siempre estoy viendo qué podríamos hacer para agregar más actividades, seguir creciendo y mejorar. Carla y su familia apadrinan ahora oficialmente a los corales. Recibirán fotografías periódicamente y podrán ver cómo prosperan sus fragmentos de coral, que hoy se sumergen por primera vez.

0: Debajo del suelo hay oro. En Merangin, en la provincia de Jambi, la minería ilegal opera a plena luz del día. Con la subida de los precios del oro, la actividad se intensificó.
1: Aquí no se cultiva nada, la tierra no es fértil. Tampoco hay trabajo en las fábricas, no tenemos otra opción. Sé que este trabajo es ilegal, pero tenemos que comer. Mejor hacer esto que recurrir a la delincuencia. No le hacemos daño a nadie.
0: La minería ilegal de oro se extiende por todo el país. El Instituto de Minería de Indonesia calcula que las minas ilegales producen unas 120 toneladas de oro al año, una cifra que casi iguala a la producción oficial. Según las autoridades, este comercio alcanzó 59 mil millones de dólares entre 2023 y 2025. Una pequeña exploración minera ilegal produce hasta 10 gramos de oro al día. Los mineros ganan apenas 12 dólares, exponiéndose a redadas y accidentes mortales.
1: Sabemos que este trabajo es peligroso y tenemos miedo. Pero lo hacemos para mantener a nuestras familias. Pedimos comprensión y soluciones para poder trabajar sin miedo.
0: En Jambi, la minería ilegal se practica desde hace décadas y cada vez hay más yacimientos. Algunas explotaciones cuentan con el respaldo de personas vinculadas al gobierno, mientras que otras están protegidas por comunidades que dependen de la minería.
1: La minería ilegal de oro es difícil de erradicar. Afecta al sustento de muchas personas. La actuación policial no alcanza. Cuando llegamos ya huyeron. Por eso necesitamos el apoyo de las comunidades locales y que además entiendan que los perjudica.
0: WALI, una ONG medioambiental, afirma que la minería ilegal de oro destruyó ya 44 mil hectáreas de bosque, lo que aumenta el riesgo de inundaciones y deslaves. Además, el mercurio contamina los ríos. El gobierno admite que el cierre de las minas podría destruir el sustento de la población local.
1: Jambi designó ciertas zonas como áreas de minería comunitaria. La normativa prohíbe el uso de maquinaria pesada. El objetivo es garantizar que la gente pueda seguir ganándose la vida, pero de forma que no dañe el medio ambiente ni pongan en riesgo su propia seguridad.
0: El plan del gobierno refleja las esperanzas de los mineros, pero los activistas medioambientales advierten de que podría ser contraproducente. Sin una supervisión eficaz, la minería ilegal agrava seriamente el daño al planeta.

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1: 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Chan Dundar y los Estados Unidos de Trump. 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
5: Inhalar. Exhalar. El ritmo de nuestra vida. Los pulmones. Nos abastecen de oxígeno, pero no es lo único. Estado anímico, nivel de estrés, presión sanguínea. Los pulmones se ocupan también de eso. Así que tome aire.

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0: Estados Unidos de América fue alguna vez un sueño prometedor para muchos. Ahora, para algunos, se está convirtiendo en una pesadilla.
1: The golden age of America begins right now. During every single day of the Trump administration, I will very simply put America first.
2: Es una toma de poder autoritaria.
0: La nación, denominada alguna vez faro de la democracia, está en crisis.
1: They're saying you're trying to take over the republic. These people are sick.
0: El presidente Trump ataca a sus oponentes y a una parte de los medios de comunicación.
1: Well, it's fake news. You know, it's so fake. That's why the media has so little credibility.
0: La historia que conozco de mi país está repitiendo en Estados Unidos. La erosión de las instituciones y la brutalidad del Estado destruyeron la democracia en Turquía y me forzaron al exilio.
3: Los fascistas llegan al poder legalmente, entran a través del sistema legal y lo utilizan para destruirlo.
0: Yo he visto de primera mano el colapso del Estado de Derecho y a dónde conduce.
4: La gente común necesita un líder fuerte que los dirija y los guíe.
2: Ahora mismo, Estados Unidos es una dictadura.
0: 250 años después de la independencia, ¿se está apagando la antorcha de la libertad o se negará a extinguirse?

0: Una bala profundizó la polarización en la sociedad estadounidense. En septiembre de 2025, Charlie Kirk, fundador de la organización juvenil de derecha Turning Point USA, fue asesinado mientras hablaba en un evento. Figura destacada del movimiento Hagamos América Grande Otra Vez, Kirk estaba estrechamente alineado con Donald Trump. Su asesinato causó gran conmoción. En mi país natal, Turquía, los asesinatos son una herramienta para reprimir la disidencia. El presidente estadounidense Donald Trump señaló a un culpable antes de que se supiera quién era el autor.
1: For years, those on the radical left have compared wonderful Americans like Charlie to Nazis and the world's worst mass murderers and criminals. This kind of rhetoric is

0: directly responsible for the terrorism that we're seeing in our country today, and it must stop right now.
1: Un mes después del asesinato de Kirk, el presidente Trump celebró una reunión sobre Antifa, el movimiento antifascista, calificándolo como grupo terrorista interno.
0: The epidemic of left-wing violence and Antifa-inspired terror has been escalating for nearly a decade. At universities, Antifa has organized riotous mobs to attack campus speakers. I see it all the time. And these are agitators, anarchists, and they're paid. And you'll find that out. You'll be finding it out very soon. You should see what we have on these people. These are bad people. These are people that want to destroy our country. We're not going to let it happen. Every second it was
1: horrible. Jack Posobiec, un influencer de derecha, dio la voz de alarma en la reunión en la Casa Blanca.
0: Jack, please say a few words.
2: And Mr. President, I think the situation is getting worse. Antifa is real. We need to do something about this because I fear that the next one who could be killed could be sitting at this table right now.
1: El movimiento de izquierda Antifa cobró mayor protagonismo tras la primera elección de Trump como presidente. Activistas afines desempeñaron un papel destacado en las marchas de protesta contra la extrema derecha y llegaron a producirse enfrentamientos violentos.
3: Debemos cubrir nuestros rostros para proteger nuestra identidad.
4: ¿De ellos? ¿Y también de la policía?
3: Sí. También de la policía, porque cada vez que pasa algo, siempre nos culpan a nosotros.
1: En 2016, poco después de que Trump fuera elegido presidente, Charlie Kirk creó un sitio web llamado Professor Watchlist. El sitio, que evocaba la era McCarthy en Estados Unidos, exponía nombres, fotos y opiniones de académicos tildados de izquierdistas. Entre ellos, un hombre llamado Mark Bray. Me recordó a la lista de terroristas del Ministerio del Interior turco. Debido a un artículo que escribí y que al gobierno no le gustó, mi nombre también estaba en ella. Viajar al extranjero ahora es arriesgado, especialmente a países que podrían extraditarme a Turquía. Según mis abogados, el Estados Unidos de Trump es ahora uno de ellos, y no soy el único cuya seguridad está en peligro.
4: El historiador de la Universidad de Rutgers, Mark Bray, huyó a España.
5: Luego de que, según dice Turning Point USA, denunciara su trabajo sobre Antifa.
6: Ha recibido amenazas y se ha pedido su despido, luego de que la semana pasada una petición en línea lo acusara de estar alineado con Antifa.
1: Estoy viajando a España para reunirme con Mark Bray, autor del libro Antifa, el manual antifascista, publicado en 2017, en el que describe el auge del fascismo y cómo combatirlo. Abandonó apresuradamente su país en octubre de 2025, al igual que yo tuve que dejar el mío hace 10 años. Bray pasó al foco de la atención mediática 10 días después de que Trump calificara a Antifa de organización terrorista interna y dos estudiantes de Turning Point USA iniciaran una petición para que la universidad lo despidiera. Se acusaba al profesor, entre otras cosas, de financiar Antifa por donar a un fondo que brinda ayuda a activistas antifascistas. Debo admitir que nunca imaginé que un académico de alto perfil tuviera que huir de un país como los Estados Unidos de América. ¿Antifa es tu primer libro?
7: El segundo. Escribí un libro sobre Occupy Wall Street y el rol de la política anarquista en ese movimiento, que fue publicado en 2014. Sin ese libro, no creo que me hubieran pedido que escribiera el libro sobre antifascismo, porque con los autores primerizos suelen tener muchas dudas. Pero si ya tienes un libro publicado, entonces no les preocupa tanto.
1: Esto parece más que una librería.
7: Sí, es editorial, espacio de encuentro y centro cultural. Aquí pasan muchas cosas, es genial.
1: Aquí hay uno que resulta familiar.
7: Sí, claro.
1: Es un tema popular hoy en día.
7: Se está publicando muchísimo sobre la extrema derecha en Estados Unidos, en Europa y más allá. Está en la mente de mucha gente.
1: ¿Por qué elegiste Antifa como tema?
7: En cierto modo, surgió de mí.

0: activismo. Fui a protestar contra la investidura de Trump a principios de 2017 y escribí un artículo sobre política antifascista porque era relevante en el contexto de lo que estaba ocurriendo. Para ello me fue muy útil mi conocimiento de la historia de la izquierda. Un editor de Estados Unidos me escuchó hablar en la radio y me dijo, oye, ¿puedes convertir esa entrevista en un libro? Era más joven, entusiasta y ambicioso. Dije, sí, lo convertiré en un libro.
1: Me gusta esto. Entonces, ¿solo está en...?
0: Sí, eso solo está en la edición española. Capitán Swing, la editorial española, ideó esta imagen. La cuestión es, si la esvástica es excremento, o si el perro está defecando sobre una esvástica, eso está por verse.
1: Me inclino más por la primera versión. Entonces, debido a tu trabajo, has recibido muchas amenazas, incluso algunas de muerte. ¿Qué tipo de amenazas?
0: Esta es una de las más recientes. Decapitaremos a tus hijos. Comienza la caza de comunistas, desde una dirección de correo con una referencia nazi.
1: ¿Qué significa?
0: La dirección contiene los números 14 y 88. La octava letra del alfabeto es la H, así que 88 es HH, que significa Heil Hitler. Comikiller 1488 es claramente un alias
1: nazi.
0: Pero
1: no puedes ignorarlos, no puedes decir simplemente es basura.
0: Esa fue mi primera reacción, pero tengo dos hijos pequeños y a Charlie Kirk le disparó un tipo cualquiera. No sabes qué puede pasar, especialmente en un país con tantas armas. Y luego esto fue lo que cambió todo. Tu retórica violenta está bajo investigación, con la dirección de mi casa en Nueva Jersey. Y dos días después, se publicó en X.
1: ¿Este fue tu punto de inflexión?
0: Sí, este fue mi punto de inflexión.

0: En los Estados Unidos de América ya no tienes que disculparte por ser blanco.
1: Charlie Kirk entendió una cosa. Estamos en guerra. Es una guerra política.
2: Una guerra exige combatientes. A finales de 2025, unas 30.000 personas asistieron al American Fest de Turning Point USA. El rostro de Charlie Kirk está en todas partes. Tres meses después de su muerte, es venerado como un mártir. Influencers como Jack Posobiec, que ha difundido teorías conspirativas y amplificado contenido de extrema derecha, continúan la misión de Turning Point.
3: Lo peor que podríamos hacer por el legado de Charlie es rendirnos y dejar que gane la izquierda violenta. La izquierda violenta que nos arrebató a Charlie. Yo no voy a dejar que ganen. ¿Y ustedes? ¿Van a dejar que la violencia, la ira y la división ganen? ¿O van a mantenerse unidos y ser esa coalición que Donald J. Trump, Bobby Kennedy, Elon Musk y Charlie Kirk formaron juntos en 2024? ¿Van a formar esa coalición? ¿Y van a continuar la misión de Turning Point USA?
4: Es probable que figuras como Posobiec que estuvieran en contacto con el liderazgo de Turning Point USA, hablando sobre cómo promover la campaña de represión contra los enemigos políticos.
2: Y de pronto, la historia que hemos estado siguiendo ocupa el centro del escenario en el American Fest. Entre bastidores espera una de las impulsoras de la petición para expulsar a Mark Bray de la Universidad de Rutgers.
1: ¿Pueden creer que hay una líder de capítulo de Turning Point USA que persiguió a su profesor antifascista hasta expulsarlo del país por elogiar y apoyar a Antifa? Ella lo expuso y él huyó a España para unirse a los comunistas españoles. Damas y caballeros, su nombre es Eva Kwan. Es de la Universidad Rutgers.
5: Gracias por invitarme, Jack.
1: Eva, ¿qué sentiste cuando empezaste a exponer a este profesor Antifa, doctor Antifa, Mark Bray, y de pronto todo el mundo se te vino encima?
5: Bueno, hizo falta mucho valor. Tengo un gran equipo que nos apoyó durante

0: todo el proceso. Y cuando empezamos a hablar, sentíamos como si el mundo estuviera en nuestra contra. Querían silenciarnos, que nos quedáramos callados, pero sabíamos que debíamos hablar. Sentíamos que estábamos en peligro.
1: Hey, Bakwan, ¿planeas ir a España para ver si puedes encontrar a este tipo otra vez?
0: Creo que tal vez tenga que hacerlo.
1: Tenemos aquí al equipo de Frontlines. ¿Los conocen? Ellos van a todos los debates, a todos los disturbios, violencia y demás. Están literalmente en la primera línea para filmar. Podríamos hacer un documental especial titulado Revolución Comunista en España y convertir al doctor Mark Bray en el protagonista.
0: Suena perfecto. Tal vez deba unirme a Frontlines en España.

0: Extrañaba esa sensación de normalidad, poder respirar profundamente, sentir que no estoy en la mente de personas en todo el mundo.
1: Mark Bray sigue trabajando para la Universidad de Rutgers, impartiendo clases en línea, al igual que su pareja, Yesenia Barragán, que también es profesora. ¿Cómo te sientes aquí?
2: Ha sido difícil. Muchos altibajos. Con el tiempo ha sido más fácil. Sí, es... Perdón, siempre termino llorando cuando pienso en...
1: A mi esposa le pasa lo mismo. Realmente no quiere vivir en el extranjero. Extraña muchas cosas.
2: Sí, sabes, tengo familia.
1: ¿Tus padres?
2: Sí, mis padres. Bueno, mi padre murió hace algunos años. Pero mi madre, todos viven en Estados Unidos. Normalmente pasábamos Navidad con ellos, pero ahora no podemos hacerlo. Me sentí muy afectada en el Día de Acción de Gracias, que fue hace unos días. En Estados Unidos es una gran celebración familiar y estaba muy triste.
1: ¿Recuerdas el día en que dejaste tu hogar?
2: Ese día fue horrible. Sentir que estás huyendo de tu país y no saber cuándo o si vas a regresar. Y la sensación de que todo tu país se está desmoronando mientras te vas es terrible. Con estas redadas migratorias, las redadas del ICE. Yo soy hija de inmigrantes. Mi madre es de Colombia y mi padre era de Ecuador. Y cuando se lo dijimos a mi madre, se angustió muchísimo. Dijo, yo vine a este país, a Estados Unidos, precisamente huyendo de la inestabilidad. Ella escapó de la guerra civil en Colombia, de la violencia política. Y le horrorizaba que su hija tuviera que huir de algo similar.
1: ¿No esperabas ningún problema para salir del país?
2: No sabía. Fuimos al aeropuerto, pasamos por seguridad.
0: Sí, pensé que una vez que pasáramos el control de seguridad ya todo estaba bien.
1: ¿Y luego?
2: Y entonces, cuando llegó el momento de abordar el avión...
0: Hubo un error.
2: Hubo un error, y luego otro error, y luego otro error. Y entonces quedó claro que...
0: Nos apartaron, los niños empezaron a llorar. Estábamos ahí parados esperando que todo se resolviera, muy ansiosos. Y entonces nos dijeron así como que alguien había cancelado nuestra reserva de vuelo en último momento. No sabía que eso era posible.
1: Entonces te das cuenta de que es algo...
0: Bueno, yo me quedé ahí parado. Ese día Trump se estaba reuniendo con los influencers de extrema derecha que me acosaban en línea.
1: Pero tú no lo sabías en ese momento.
0: Sí, sabía que se reunían ese día porque era una reunión
2: pública.
0: Yo lo
2: estaba viendo.
3: It should be clear to all Americans that we have a very serious left-wing terror threat in our country. Radicals associated with the domestic terror group Antifa that you've heard a lot about lately, and I've heard a lot about them for 10 years. And other far-left extremists have been carrying out a campaign of violence against ICE agents and other officials charged with enforcing federal law.
0: Sentía como si Donald Trump me estuviera mirando.
1: ¿El gran hermano te observaba?
0: Exacto. Fue como un momento de gran hermano, orwelliano y kafkiano. Escribí un mensaje sobre cómo alguien había cancelado nuestro vuelo, y ahí fue cuando esta historia pasó de ser algo nacional a convertirse en una noticia internacional, y se convirtió en un caso ejemplar de represión trumpista. Fuimos a un hotel del aeropuerto. Hice entrevistas con medios todo el día. Di una entrevista a CNN a las 6:30 de la mañana en el vestíbulo de nuestra habitación, mientras los demás dormían en la otra habitación.
4: ¿Considera Antifa un movimiento o, como dijo el secretario del Departamento de Seguridad, algo así como una banda?
0: Dios mío, no. Antifa es una forma de política o un movimiento. Es la abreviatura de antifascista en varios idiomas. Su historia se remonta a más de 100 años, a la oposición, a Hitler y a Mussolini. Presento esa investigación en mi libro, pueden leer sobre ello.
1: ¿Y a la mañana siguiente? ¿Fueron otra vez al aeropuerto?
0: Era por la tarde. Y varios de nuestros colegas de Rutgers fueron con nosotros para hacernos sentir su apoyo y esperaron fuera del control de seguridad todo el tiempo hasta que subimos al avión. Pasamos el control de seguridad, llegamos temprano a la puerta de embarque. Ella llamó a United Airlines solo para asegurarse. ¿Mi vuelo sigue vigente? Sí. Y entonces una representante de United Airlines, muy amable, se acercó y dijo, estamos aquí para ayudarles. Ah, gracias. Por cierto, hay alguien que quiere hablar con usted. Me llevan aparte y eran cuatro agentes federales de aduanas y protección fronteriza. Me llevaron a otra sala.
2: Se lo llevaron a otra sala. Y entonces los niños no sabían qué estaba pasando, pero sabían que había policías interrogando a su padre. Luego cerraron la puerta con Mark adentro y ellos preguntaban, ¿dónde está papá? ¿A dónde se lo llevan? ¿A dónde va? Y empezaron a sollozar, a llorar y a gritar. Yo estaba destrozada.
0: Casos como este ponen a prueba hasta qué punto el Estado de Derecho sigue significando algo en Estados Unidos, por imperfecto que sea. En ese momento, supongo que fue lo suficientemente fuerte y nos permitieron marcharnos.
2: No me sentí segura ni tranquila hasta que estuvimos en el aire.
1: Arizona, un estado clave en disputa entre el Partido Demócrata y el Partido Republicano. Donald Trump ganó aquí en 2024 con la ayuda de la campaña de Turning Point USA. En Phoenix, la capital, se encuentra la sede de Turning Point. La ciudad también alberga el evento anual de la organización, America Fest. Hablamos con Ava Kwan, una de las impulsoras de la petición para despedir a Mark Bray.
5: Mark Bray abogaba por la violencia política preventiva contra los conservadores. Los estudiantes conservadores en el campus estaban preocupados. Yo tenía miedo. Así que hicimos una petición para que Rutgers rompiera su relación con Mark Bray. Me pareció sospechoso que se fuera a España solo por una petición hecha por unos cuantos chicos. Pero cuando eso se supo, todos pensaron que nosotros éramos los que le enviaban amenazas. Y empezamos a recibir amenazas nosotros. También publicaron mis datos personales. Yo nunca desearía ver a nadie huir temiendo por su vida. Así que espero que él esté a salvo y que su familia esté bien.
0: Esos son estudiantes que no me conocen y que quieren jugar un gran juego político. En este entorno de redes sociales, lo que los estudiantes de organizaciones de extrema derecha buscan son sus 15 minutos de fama para impulsar una carrera como influencers. O incluso más que eso, si vemos cómo funciona la Casa Blanca de Trump, donde muchas personas no tienen ninguna cualificación, aparte de tener muchos seguidores en redes sociales.
1: Los influencers conservadores y de derecha en redes sociales se han vuelto cruciales para el éxito de Trump. Utilizan sus plataformas para promover los valores de la ideología MAGA. En el campus de la Universidad de Rutgers, la gente sigue debatiendo el caso de Mark Bray. Como muchas otras universidades del país, se ha convertido en un epicentro de profundos conflictos culturales y políticos entre conservadores y liberales. A medida que el debate se intensifica, ambos bandos se vuelven cada vez menos tolerantes con quienes piensan diferente.
6: Estados Unidos es más seguro ahora que él no está aquí. Lo siento mucho por él y su familia, y siento pena por el país, porque hayamos llegado a este punto. Pero personas como Mark Bray tienen que irse.
1: Michael Joseph es expresidente de Turning Point USA en Rutgers.
6: ¿Cómo pudieron contratar a Mark Bray, sabiendo que era un militar?

militante de extrema izquierda. No es un académico, es un activista que ha promovido la violencia. No es lícito incitar a actos criminales contra otros, y no es una cuestión de libertad de expresión.

0: en la libertad de expresión de otros.
1: Rebecca Given preside el Sindicato de Educación Superior en Rutgers. Ella cree que los profesores deberían ser libres de hablar de asuntos controvertidos.
2: Mark Bray es un consumado historiador y un profesor competente, y su área de investigación es legítima. Si no podemos contar con expertos, con académicos, enseñando sobre sus áreas de especialización, no tenemos libertad académica.
1: Ahora la oficina y la casa de Mark Bray en Nueva Jersey están vacíos, pero el debate provocado por su salida llegó para quedarse. ¿Dónde están los límites de la libertad de expresión en los Estados Unidos de Trump?
3: Nosotros defendemos el debate libre y público. Esa es la diferencia. E incluso, si Bray sufrió lo que dice, aunque espero que no, y tampoco lo creo, entonces es una víctima de las estrategias y tácticas que él mismo promueve. Él se ampara en la libertad académica para defender sus ideas, porque es demasiado cobarde para admitir quién es en realidad.
2: Creo que la libertad académica está siendo atacada. El juzgar la libertad académica que tienen los estudiantes en base a afirmaciones de que se sienten amenazados, provocados o inseguros, considero que es una manipulación. Cualquier profesor puede convertirse en objetivo a derribar. Podrían llegar a hacer una especie de depuración ideológica de las universidades. Y cada vez que uno de estos ataques tiene éxito, ellos huelen sangre.
1: Los intelectuales suelen ser uno de los primeros objetivos de los autócratas. Cuando el presidente turco Erdogan consolidó su poder en Turquía, inició una persecución contra académicos, marcando el fin de la autonomía universitaria. Cerca de 400 académicos fueron despedidos por firmar una petición por la paz, muchos de los cuales se dispersaron por universidades de todo el mundo. Ahora algunos profesores en Estados Unidos también están lidiando con la decisión de abandonar su país. He venido a Canadá para conocer a uno de esos profesores, pero llegar hasta aquí no fue fácil. Mi caso político me persiguió incluso hasta la frontera canadiense. Me interrogaron durante 3 horas, debido a una sentencia que recibí por escribir una historia verídica. Las autoridades querían saber de qué me acusaban, por qué había estado en prisión y cómo terminé en el exilio. Les dije que fui condenado por espionaje, por revelar un documento que el gobierno turco consideraba secreto de Estado. Al final, las autoridades canadienses decidieron que, según su definición, no soy un terrorista. El filósofo Jason Stanley es otro académico que ha escrito ampliamente sobre el fascismo. Tras ver cómo Trump apuntaba contra las universidades, aceptó un puesto en la Universidad de Toronto y abandonó su hogar en Estados Unidos.
4: Lamento lo que le ocurrió en la frontera.
1: Desafortunadamente, ese es el trato típico. No tengo pasaporte propio, ni pasaporte alemán, sino documentos provisionales. Y entonces te buscan en Google y ven que estás acusado de terrorismo. Jason Stanley es descendiente de sobrevivientes del Holocausto. Su campo de especialización está muy ligado a su persona.
4: No quería que mis hijos crecieran en un país donde hubiera milicianos persiguiendo a inmigrantes y disidentes y donde sus familias tuvieran que esconderse, que es exactamente lo que está ocurriendo en Estados Unidos ahora mismo, y con estadounidenses volviéndose ética y moralmente cómplices de este horror. Y luego, un gobierno que simpatiza con los ataques de los medios de comunicación de derecha, que por cierto ocurren desde hace una década o más. Turning Point USA publicó una lista de profesores a observar. Con eso comenzó el autoritarismo de derecha en los campus. Tus propios estudiantes te denunciaban. Entonces, de pronto apareces en esos sitios web como un peligroso.

0: su profesor de izquierda. Eso es lo que le ocurrió a Mark Bray y a su familia. Es aterrador. Las universidades son una muestra clara de lo que está ocurriendo. Por eso escribí mi libro Borrar la Historia, porque sabía que iban a atacar primero a las universidades. Y esa fue una de las primeras cosas que hizo Trump. Los autoritarios atacan a las universidades porque son el lugar, aparte de la prensa, donde existen libertad de expresión y disidentes. Creo que Estados Unidos no está en una crisis temporal, está en un punto de ruptura estructural. Y lo que emerja de esto será algo diferente. Estados Unidos ya está acabado como proyecto, ya ha terminado.
1: Entonces, ¿qué viene después? ¿Será algún tipo de autocracia? ¿O prevalecerán los defensores de la democracia?
2: We are at war.
1: Dentro del centro de convenciones de Phoenix, los asistentes son en su mayoría jóvenes y en su mayoría blancos. El ambiente es energético y el mensaje es claro: Estados Unidos por encima de todo. Aunque incluso algunos seguidores de Trump parecen no estar seguros de lo que realmente significa America First.
3: Vamos a la siguiente pregunta.
4: Me llamo Liam y soy de Florida. Vengo de una familia militar. Mi abuelo sirvió en Vietnam y mi padre estuvo en la Operación Tormenta del Desierto. Por eso, a veces no sé qué pensar sobre el imperialismo. A veces creo que sí deberíamos ser la policía del mundo, porque hay gente que hace cosas muy malas. Pero otras veces pienso que deberíamos dejar que otros resuelvan sus conflictos por su cuenta y ahorrar el dinero público para problemas internos. Quiero saber qué opinan sobre esto.
5: Bueno, cuando beneficia a Estados Unidos, debemos ser imperialistas. Cuando no beneficia a Estados Unidos, no debemos meternos. Es una solución simple.
3: Mi respuesta a esto es: América primero.

0: La America Fest atrae a los nacionalistas fervientes, comprometidos con la defensa de lo que consideran su identidad y de las fronteras de su país frente a lo que perciben como extranjero.
1: Estamos trayendo personas de países del tercer mundo, de culturas extranjeras y ajenas, que simplemente no entienden la democracia, no tienen ningún concepto de ella. No todas las culturas han sido creadas iguales. Algunas culturas son mejores preparando a las personas para desenvolverse en nuestra sociedad actual, nuestra sociedad occidental tecnológicamente avanzada. Pero si seguimos por este camino, y me parece que así será, perderemos todo lo que nos hace grandes e inconfundibles.
0: Amy Wex ha sido profesora de Derecho en la Universidad de Pensilvania durante más de 2 décadas. Recientemente fue suspendida de la universidad por 1 año a medio sueldo. Fue acusada de hacer repetidas declaraciones discriminatorias, especialmente contra personas no blancas. Wex impugnó la decisión con una demanda, pero esta fue rechazada por un juez federal.
1: Es absurdo que me hayan suspendido. Gran parte del problema en el mundo académico es que consideran apropiado hacer cosas así, pero por algo se habla de una guerra cultural, y en una guerra hay gente que sale herida, ¿cierto? En esta lucha entre la derecha y la izquierda, que se da en nuestro país ahora mismo, hay mucho en juego. Y la gente quiere ganar. Y quienes tienen el poder van a castigar y penalizar a quienes se les

0: supongan. Tengo una visión muy pesimista de las universidades y de lo que está ocurriendo allí. Pero en cuanto al país en general, en realidad, soy moderadamente optimista.
1: Filadelfia es llamada la cuna de la democracia estadounidense. Aquí, George Washington fue honrado como el líder que renunció al poder para preservar la república, lo opuesto a un rey o un dictador. Pero los Estados Unidos de hoy tienen nuevos héroes. ¿Está el país inclinándose de nuevo hacia la idea de un rey?
0: No estoy aquí para defender a Donald Trump. Aunque voté por Trump, veo sus defectos. Y sí, por supuesto, la fundación de nuestra república fue un rechazo a la monarquía. Nuestros fundadores estaban muy comprometidos con la democracia. Establecieron una república, que es una forma de democracia. Pero una de sus características estructurales es que tiene un presidente con poderes considerables. Él no es un monarca, pero es un líder poderoso y tiene mucha discrecionalidad y prerrogativas.
1: Pero, ¿qué pasa si se abusa de ese poder y las instituciones que podrían controlarlo, como el poder legislativo, el judicial e incluso una prensa libre y las universidades, han sido debilitadas? Jason Staley dijo que dejó su universidad en parte para protegerla. Temía que sus duras críticas y su visión intransigente sobre Trump y la sociedad estadounidense pudieran convertirla en un blanco.
2: Yo sostengo que la democracia estadounidense ha terminado, que Trump es un dictador fascista que recibió el voto de la mayoría y que un enorme número de estadounidenses son racistas y fascistas. Lo que tenemos es xenofobia, que es el fundamento del nazismo. Tenemos también la teoría del gran reemplazo, la idea de que los blancos serán reemplazados por no blancos, y tenemos la idea de la supremacía racial blanca.
0: La supremacía blanca es una palabra de moda. Creo que nuestra cultura, nuestro país, Estados Unidos de América, debería preservar, proteger y defender sus valores eurocéntricos, porque de ahí venimos. Me alegra que Jason Staley se haya ido. No creo que necesitemos profesores como él en Estados Unidos. Es una persona extremadamente partidista que desprecia nuestro país, desprecia nuestra cultura. Es completamente incapaz de hacer una evaluación justa de nuestra situación. Y no creo que sea una pérdida el que él se haya ido a Canadá.
1: Escenas como estas se han vuelto comunes en los Estados Unidos de Trump. Las operaciones del ICE, el Servicio de Inmigración y Control de Aduanas, a veces resultan mortales y destrozan familias.
2: Sí. Estoy familiarizado con gran parte de lo que ocurre en Minneapolis.
1: Cuando ves esas imágenes que muestran operaciones del ICE, que están allanando casas, etc., ¿qué te dice la historia de tu familia?
2: Cuando veo esto, es una pesadilla para mí, porque a mi padre, después de los pogromos del 8 y 9 de noviembre de 1938, su madre ya no le permitió salir a la calle hasta que se fueron de Alemania en julio de 1939. Me contó que hasta que tuvo poco más de 20 años, algunas noches dejaba su ropa sobre la cama y ponía su despertador a las 3 de la mañana. Y cuando sonaba, se levantaba y se vestía rápidamente. Después de eso, se sentía tranquilo y podía volver a acostarse. Un día le contó esto a su madre y ella dijo, sí, Yo te enseñé a hacer eso. En caso de que un día tocaran a la puerta y tuviéramos que salir corriendo,

Pero ya puedes dejar de hacerlo. Estos niños que hoy se esconden en Minneapolis y todo Estados Unidos van a contarles a sus hijos historias como las que mis padres me contaron a mí.

0: El terror del fascismo en Europa hizo que un enorme número de personas huyera de sus hogares, costó la vida de millones de personas y destruyó familias. La familia de Jason Stanley no salió indemne.
1: Bien. Esta es mi madre, con mi tía y mis abuelos en Varsovia en 1946. Habían sobrevivido a la guerra en el gulag de Stalin. Cuando regresaron, descubrieron que todos sus familiares habían sido asesinados. 8 de los tíos y tías de mi madre fueron asesinados y todos sus hijos. Mi abuela entendía lo que estaba pasando, pero nadie más lo entendía. Y así en sus memorias, en su libro que está ahí, habla de lo difícil que era convencer a otros judíos alemanes de que era hora de irse. Hay un dicho que escuché hace poco. Los que fueron pesimistas en Alemania tienen hoy piscinas en Beverly Hills y los optimistas acabaron en Auschwitz. Por favor, pare en la esquina de la Fasanenstrasse, le dije al conductor. Le pagué lentamente, preguntándome si no sería más prudente continuar, pero luego salí del taxi. Fasanenstrasse era una calle tranquila y bastante oscura. No levanté la vista hasta que estuve justo frente a la casa. Agradecí el hecho de que en la oscuridad apenas podía ver sus contornos. Me voy, le dije. Mañana por la mañana me voy. No tuve el valor de venir antes, pero no me podía ir sin despedirme de ti. Está oscuro ahora, así que vine. No puedo soportar el verte triste. Algún día volveré y te reconstruiré, tal como eras antes, tan hermosa como entonces. Adiós, mi amada casa. Yo sabía que, donde quiera que estuviera, pensaría en mi casa, cada día de mi vida. Dejé Alemania a la mañana siguiente. Así fue su vida. Y luego miré esto. La Estatua de la Libertad.
0: Primeras imágenes de Nueva York.
1: Sí. Y luego, la última foto.
0: Increíble.
1: Nueva York significaba mucho para mi familia. Significaba libertad. Por eso fue tan difícil dejar Nueva York y Estados Unidos. Pero ahora Estados Unidos ya no significa libertad, significa opresión.
0: La nación de inmigrantes, como a menudo se ha llamado a Estados Unidos, está dando un giro. Aquí la definición de lo que es un estadounidense se está volviendo cada vez más limitada.
2: Los americanos anhelamos identidad, anhelamos pertenencia, anhelamos tener nuestro lugar en el mundo.
0: Según los líderes del movimiento MAGA, la religión es central para la identidad americana. No cualquier religión, sino el cristianismo.
3: Hay que manifestarse católicos en público, a donde quiera que vayamos, porque necesitamos esa defensa espiritual, porque estamos viviendo una guerra espiritual. Y no tengan miedo. Y cuando la gente los vea haciéndolo, los seguirán.

0: El presidente Trump no es católico, pero tiene a Melania y a J.D. Vance a su alrededor, y a mí de vez en cuando. Tiene a muchos católicos cerca, y creo que están influyéndolo y orando por él.
1: El uso de la religión en la esfera política me recuerda a mi propio país, donde el presidente turco Erdogan utilizó el Islam para legitimar su poder autoritario, suprimiendo libertades, también en nombre de Dios.
2: Lo único que verdaderamente ha sido el ancla de los Estados Unidos de América es que hemos sido, y con la gracia de Dios siempre seremos, una nación cristiana.

0: Esto se conoció durante muchos años como el Valle de los Caídos, que es un enorme monumento, en mi opinión atroz, a la victoria de Franco en la Guerra Civil Española, y que fue construido en gran parte utilizando trabajo de prisioneros políticos republicanos, algunos de cuyos cuerpos están enterrados aquí. Es un monumento al franquismo, a la era de Franco. Allí se pueden ver las águilas, símbolo de la España de Franco. Estaban en la bandera de España durante su época. Aquí convergen la simbología del cristianismo y del martirio de los luchadores fascistas. Franco estuvo enterrado aquí hasta hace unos años. Él y José Antonio Primo de Rivera, fundador de la Falange, el Partido Fascista Español. Pero sus cuerpos fueron trasladados debido a medidas democráticas impulsadas por el gobierno socialista para frenar la veneración de la era de Franco, y ahora están enterrados en otro lugar. Desafortunadamente, demasiadas personas en España hoy recuerdan esa era con nostalgia y simpatía cuando en realidad no lo han comprendido. Las encuestas de opinión muestran que un alarmante número de españoles, incluidos muchos jóvenes, creen que las cosas eran mejores cuando había una dictadura, lo cual es horrible.
1: En los últimos años, hemos sido testigos del auge de movimientos autoritarios en toda Europa. ¿Puedes decirnos qué salió mal?
0: En parte se debe a que Europa está afrontando su pasado colonial con la migración desde sociedades poscoloniales, y eso les da a los supremacistas blancos la oportunidad para decir que esas personas vienen a quitarles el trabajo, que traen drogas, que son criminales. Lo mismo dicen en Estados Unidos, particularmente sobre personas de América Latina. También es cierto que los partidos de izquierda no han resuelto muchas de las injusticias, y cuando hay problemas económicos es fácil para la extrema derecha decir la culpa es de los inmigrantes en lugar de culpar al sistema económico. Se está librando una batalla cultural en la que la extrema derecha les dice a los jóvenes indignados, culpen a los inmigrantes, culpen a las mujeres. Las redes sociales son propiedad de millonarios de derecha y sus algoritmos promueven las ideas misóginas. Y en Estados Unidos también se dicen cosas como la culpa es de los woke y ya no digamos el racismo estructural contra los afroamericanos. En fin, tenemos que actuar en la vida cotidiana, creando espacios donde no sea aceptable el ser racista, sexista o xenófobo. De lo contrario, viviremos en un futuro donde aquellos que no sean alemanes blancos o franceses blancos no serán considerados ni franceses ni alemanes.
1: ¿Qué se debería hacer para evitarlo?
0: Creo que hay que reconocer que si no queremos que se repita lo de principios del siglo XX, debemos actuar, porque hay muchos candidatos a dictadores que buscan construir monumentos como este. Y cuando oímos al vecino decir, estos inmigrantes están causando muchos problemas, tenemos que hablar con nuestros hijos y decirles, oye, eso no es cierto. Y si miras la evidencia, los inmigrantes cometen menos delitos que las personas nacidas aquí. Hay que tratar de cambiar las cosas en la vida cotidiana, involucrarnos en movimientos

políticos, ir a una manifestación y actuar como si nuestro futuro estuviera en juego, porque lo está. Aún no les he contado a mis hijos pequeños lo mal que están las cosas, pero cuando crezcan, ellos tendrán que hacer algo.

0: Berlín. Mi hogar en el exilio desde 2016. Jason Stanley viaja regularmente a la capital alemana. Cuando está aquí, visita los lugares donde vivían sus familiares cuando los nazis llegaron al poder en 1933.
1: He venido a esta casa durante décadas. Yo tenía algunos documentos familiares que sugerían que aquí vivieron mis bisabuelos, Jacob y Rachel Intrator, pero no lo sabía con certeza. Y estas piedras conmemorativas son relativamente nuevas, probablemente de hace un par de años. Se colocan en la acera para conmemorar a los judíos que vivieron en estas casas. Así que esto muestra que mis bisabuelos vivieron aquí. Este es mi bisabuelo, Jacob Intrator, y esta es mi bisabuela, Rachel Intrator. Crecí escuchando a mi padre contar la siguiente historia. Él se paraba en uno de estos balcones, no estoy seguro cuál, y veía los desfiles de los nazis en la avenida Kurfürstendamm y le suplicaba a su abuelo que lo dejara unirse a ellos, porque no entendía lo que significaban los desfiles y eran festivos. Y esa fue una de las historias familiares que más a menudo escuchamos. La de mi padre niño y su sensación de emoción y orgullo al ver a los nazis marchar sin entender que eso iba dirigido contra él.
0: Hoy en día hay algunas marchas de neonazis. ¿Ves algún tipo de similitud?
1: No, porque esas marchas no son de personas uniformadas que reciben aplausos. Es muy diferente cuando son solo algunos matones que marchan luciendo como matones. Un desfile oficial del Estado con todas las fuerzas especiales de los nazis, era una cosa muy diferente. Ningún niño de 5 años se va a parar hoy en un balcón y sentir que quiere unirse a una marcha de neonazis con las cabezas rapadas. Hoy la gente tiene que darse cuenta de que estamos en una época en la que los fascistas y dictadores que controlan estados ahora llevan corbatas y trajes. Así que si te fijas en esas personas ebrias y con cabezas rapadas, te estás fijando en los nazis equivocados.
0: El monumento conmemorativo del Holocausto en Berlín rinde homenaje a las víctimas judías del fascismo. Pienso en la historia de la familia de Jason Stanley en esta misma ciudad, en lo que pasó aquí y en lo que hemos aprendido. ¿Aprendimos las cosas correctas? ¿O seguimos ignorando las lecciones de la historia?
2: Pueden llamarnos como quieran. Pueden llamarnos fascistas, nazis, no me importa. Esa palabra ya no significa absolutamente nada para un americano y para nadie de la derecha.
3: Tenemos la esperanza de poder regresar y buscar un nuevo hogar. Pero esto va a cambiar mi manera de vivir. ¿Será seguro para mí ir al campus? ¿Tomar el autobús? ¿Necesitaré una escolta policial? Lo cual realmente preferiría no tener. ¿Es peligroso que mis hijos tengan amigos cuyos padres sean de derecha? En fin, la sensación de regresar ya no será la misma.
4: A la gente le encanta criticar a Estados Unidos como el nuevo imperio del mal, responsable de todo lo malo que ha pasado en el mundo. Pero tenemos a millones de personas literalmente muriéndose por venir aquí.
1: Lo irónico es que estamos aquí rememorando cómo esta bandera ayudó a derrotar al fascismo y en un lugar que refleja tanto sobre lo que hizo el fascismo, y ahora mismo mi país

0: Y esa bandera están empezando a significar algo muy diferente.
1: ¿De verdad te preocupa que el fascismo pueda volver a Europa?
0: Sería irracional no preocuparse. El pasado siempre está justo bajo la superficie. El pasado ni siquiera es el pasado.

Se acerca el fin de Internet. Google dice que para 2029 el mundo digital podría cambiar por completo. La razón, el llamado Q-Day. Los expertos se refieren al momento en que las computadoras cuánticas sean capaces de romper el cifrado que mantiene seguro al Internet. Para que se lo puedan imaginar mejor, una computadora común busca la salida de un laberinto probando un camino a la vez. Una computadora cuántica explora todas las rutas posibles al mismo tiempo. Esa capacidad las hace extremadamente rápidas. En China se acaba de reportar que una computadora cuántica alcanzó un nuevo récord de velocidad en una tarea específica. Completó un cálculo increíblemente complejo en solo 25 microsegundos. La supercomputadora más rápida del mundo tardaría un septillón de años en resolver ese mismo problema. Eso es un 1 seguido de 42 ceros. Esto se logró en un entorno de prueba. No significa que las computadoras cuánticas ya puedan romper los cifrados actuales, pero muestra que la tecnología avanza a pasos agigantados. ¿Qué consecuencias tiene todo esto para la ciberseguridad? ¿Y quiénes están en riesgo? Si las computadoras cuánticas pudieran romper los cifrados de hoy, quedarían expuestos un montón de datos. Primero, la seguridad nacional y la infraestructura de un país. Por ejemplo, las redes eléctricas, los sistemas de transporte o las comunicaciones militares. En teoría, un actor malintencionado podría debilitar la infraestructura vital de un país con una computadora cuántica. Segundo, la economía global. La banca internacional y las criptomonedas dependen completamente del cifrado. Un solo hackeo podría causar pérdidas millonarias. Y finalmente, tú y yo. Todo mensaje privado, contraseña bancaria o historial médico cifrado con los estándares actuales sería vulnerable. Suena bastante alarmante, ¿no lo creen? Pero, ¿qué tan real es esta amenaza el día de hoy? A las empresas de ciberseguridad les encanta hablar del Q-Day o el día Q, porque el miedo ayuda a vender cifrado a prueba de cuántica. Por otro lado, Google publicó recientemente una hoja de ruta para que Android sea resistente a computadoras cuánticas, buscando mostrarse como el aliado confiable del futuro. Pero la amenaza sí es bastante real, y ya estamos en una etapa previa. Hay hackers hoy en día que ya están robando datos cifrados, aunque aún no puedan leerlos. Pero los guardan esperando a que las computadoras cuánticas alcancen el nivel necesario para hacerlo en un futuro. Y cuando eso pase, toda esa información recopilada podría descifrarse en un día para otro. Este fenómeno ya es tan común que hasta tiene nombre. Cosecha ahora, descifra después. Así que, ¿estamos condenados a un apocalipsis digital? Pues esperemos que no. Se está haciendo un esfuerzo global para pasar a la criptografía postcuántica, también conocida como PQC, por sus siglas en inglés. Este es un nuevo tipo de cifrado diseñado para resistir ataques de computadoras cuánticas. Son acertijos matemáticos ultra complejos, muy difíciles incluso para la tecnología cuántica. Y este esfuerzo no viene solo del sector privado. Los gobiernos ya están poniendo plazos y comenzando a restringir el uso de software que no sea seguro en un futuro cuántico. Mientras tanto, América Latina todavía va a varios pasos atrás. Aunque países como Brasil y Chile han comenzado a desarrollar este

0: estrategias frente al riesgo cuántico, gran parte de la región aún no tiene planes claros para migrar su infraestructura digital a sistemas resistentes a computadoras cuánticas. Así que esto es una carrera contrarreloj. ¿Tú cómo lo ves? ¿Lograrán los ingenieros reescribir el ADN de la seguridad digital antes de que llegue el día Q?
1: Inhalar. Exhalar. El ritmo de nuestra vida. Los pulmones. Nos abastecen de oxígeno, pero no es lo único. Estado anímico, nivel de estrés, presión sanguínea. Los pulmones se ocupan también de eso. Así que tome aire. Y un par de sugerencias para mantenerlos sanos.
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6: Christine tuvo una enfermedad pulmonar mortal. Hoy vuelve a jugar con sus hijas. Hay que tener espíritu luchador. Hay que desearlo con todas las fuerzas, luchar muchísimo. Y creo que si no hubiera tenido siempre a mis hijas presentes, si no hubiera sabido en todo momento por quién lo hacía, por mi familia, no sé si habría luchado así. Creo que no.

0: Christine Schmidt recibió un diagnóstico devastador, fibrosis incurable. Sus pulmones se estaban deteriorando. Cada vez le costaba más respirar.
1: Lo peor que puede pasar cuando te falta el aire es entrar en pánico. Por eso, incluso en momentos en los que tenía fuertes ataques de tos, cuando llegué a sentir que me ahogaba, siempre intentaba decirme, ok, no entres en pánico, tienes que calmarte, sigue respirando, tranquila. Pero ya solo podía ser así.
0: Neumonías, hospitalizaciones. Se comunica con su familia mediante fotos y mensajes de voz. Quiere mantenerse fuerte.
1: Creo que ver sufrir a una persona que amas es algo terriblemente doloroso. Mi esposo decía que veía que me encogía, como cada vez quedaba menos de mí. En la etapa final llegué a llorar porque mi marido había estacionado el auto lejos. Lloré de verdad. Pensé, no llego.
0: Solo un trasplante de pulmón podría salvarle la vida. Entra en la lista de espera para recibir un órgano. Pero también sabe que cada día hay personas que mueren esperando un trasplante que nunca llega.
1: Pensé que esa sería la última vez que haría galletas. Nunca imaginé que amasar pudiera dejarme sin aire. Pero solo amasar, incluso con 6 litros de oxígeno, era tan agotador que pensé, esta es la última vez que preparo galletas de Navidad.
0: Eso fue en diciembre de 2024. Christine prepara su funeral. Deja todo arreglado con una funeraria. Pero entonces, una noche, suena el teléfono.
1: En el momento en que sonó el teléfono, tuve una corazonada. Contesté y dije, Dios mío, tenemos un órgano para usted. Mis 3 amores ya estaban rodeándome, llorando, porque todos entendieron enseguida lo que significaba esa llamada. Había risas y lágrimas. Es una esperanza enorme, pero también está el miedo de que sea la última despedida.
0: En la clínica, todo está listo para el trasplante de pulmón. Dura normalmente entre 6 y 8 horas. Pero después de 10 horas, 12 horas, los cirujanos siguen operando. Pasan 14 horas. Los médicos no se rinden.
1: Los médicos lucharon muchísimo.

0: Temo por mí. Sé que después una enfermera le dijo a mi esposo, esta noche nos dimos cuenta de que su esposa es una verdadera luchadora. No estaba nada claro que fuera a salir bien.
1: Christine Schmitz es consciente del milagro que le salvó la vida.
0: Este es el regalo más grande que he recibido en toda mi vida y lo llevo siempre conmigo. Lo recibí de una persona maravillosa que tomó esa decisión y solo puedo decir gracias. Sin pulmones no hay respiración. Sin respiración no hay oxígeno y sin oxígeno no hay vida. Inhalar y volver a exhalar. Este ritmo determina nuestra vida. A veces respiramos rápido y otras veces lento. Los pulmones marcan el ritmo de muchos otros órganos e influyen en nuestro estado de ánimo. Casi todas las células necesitan oxígeno para sus hornos internos, las mitocondrias. Estas generan energía mediante un proceso similar a la combustión. El producto residual es el CO2. La función de los pulmones es introducir oxígeno en el torrente sanguíneo y expulsar dióxido de carbono, una tarea muy importante. Tan importante que otros órganos deben colaborar con ellos. El diafragma y la musculatura de las costillas expanden los pulmones. Y el aire fluye a través de la boca, pasando por los bronquios hasta los pulmones. Su tejido está formado por millones de pequeños sacos, los alveolos. Aquí es donde tiene lugar el intercambio de oxígeno y CO2. La parte inferior del tronco cerebral vigila constantemente la concentración de estos gases en la sangre y ajusta el ritmo respiratorio en consecuencia. Pero esto no es todo. El sistema nervioso simpático o sistema de alarma reacciona con gran sensibilidad a las emociones. Cuando tenemos miedo, acelera la respiración. Esto garantiza que el cerebro y los músculos reciban el oxígeno adicional que necesitan. Y para que todos se calmen de nuevo, el sistema parasimpático ralentiza la frecuencia respiratoria cuando nos sentimos seguros. Pero este proceso se puede invertir, porque podemos controlar conscientemente nuestra respiración, haciéndola más rápida o más lenta, o incluso contenerla. Y esto influye en todo el sistema orgánico. Una respiración tranquila y profunda reduce el pulso y la presión arterial. Disminuye el estrés y la ansiedad. Nos tranquiliza y mejora la concentración, así como la motricidad fina, y también ayuda a conciliar el sueño.
2: Cuando nos quedamos dormidos, los músculos se relajan. La lengua se destensa y puede desplazarse hacia atrás, estrechando las vías respiratorias. Los tejidos blandos comienzan a vibrar. Aparecen las apneas de sueño, una forma peligrosa de ronquido. El alcohol intensifica la relajación muscular. Además, quienes duermen boca arriba suelen roncar más, porque esa posición favorece el desplazamiento de la lengua para atrás. Ciertas características anatómicas y el sobrepeso son factores de riesgo. Heiko Stoppa se dirige al hospital donde trabaja como terapeuta respiratorio. Pero hoy no va a trabajar. Hoy es paciente. Heiko ronca fuerte y con mucha frecuencia. Hace 12 años le fue diagnosticada apnea obstructiva del sueño. Hoy pasará la noche en la clínica del sueño.
3: Me despertaba muchas veces a lo largo de la noche empapado en sudor y durante el día estaba cansado. Mi capacidad de concentración había disminuido. El rendimiento laboral se resentía y hacia el mediodía el cansancio era muy fuerte. Quería echarme a dormir.
2: Heiko llegó a registrar 35 apneas de sueño por hora, algo peligroso a largo plazo. Con cada apnea disminuye la saturación de oxígeno en la sangre. El cuerpo activa una reacción de alerta. Los niveles de adrenalina aumentan. El especialista Joachim Glockner advierte que roncar con esta intensidad puede tener consecuencias graves.

0: El rendimiento se ve afectado y aumentan las enfermedades cardiovasculares. En la mayoría de los casos aparece hipertensión y las patologías asociadas a una presión arterial alta. Aumenta el riesgo de accidente cerebrovascular y también el de infarto. Por eso es indispensable tratarlo.
1: En aquel momento recibió una máscara CPAP para normalizar la respiración durante el sueño. Es el tratamiento estándar para la apnea obstructiva del sueño. La máscara se coloca sobre la nariz o la boca. Está conectada a un pequeño dispositivo que envía aire de forma continua a las vías respiratorias. Esta presión suave y constante mantiene abierta la garganta, evitando que las vías respiratorias colapsen, incluso cuando los músculos se relajan durante el sueño. Gracias a este suministro continuo de aire, se previenen las apneas. Los niveles de oxígeno permanecen estables y los ronquidos se reducen considerablemente. Heiko Stoppa está satisfecho con la máscara. Ya no duerme sin ella.
0: Tras perder peso, intenté dormir una noche sin ella para probar si todavía la necesitaba, pero no funcionó. Me he acostumbrado totalmente a ella. Me la llevo de vacaciones, en viajes de trabajo, incluso de camping. Hay dispositivos pequeños con batería.
1: Adicionalmente, los pacientes deberían reducir los factores de riesgo.
0: Bajar de peso, mejorar los hábitos de vida, consumir poco alcohol y preferiblemente evitarlo durante las 3 horas previas a acostarse. También es importante cenar pronto y evitar las pantallas al menos 1 hora antes de ir a dormir.
1: Hoy le realizarán a Heiko Stoppa un control mientras utiliza la máscara. Durante la prueba se registran todas sus funciones corporales y cerebrales. Después, Joachim Glockner determinará la eficacia del tratamiento.
0: Tendremos buenos resultados.
1: Heiko Stoppa ha perdido también bastante peso, algo que puede ayudar a reducir los ronquidos. A la mañana siguiente llegan los resultados.
0: Su tratamiento está funcionando muy bien. Presenta en promedio media pausa respiratoria por hora, un resultado terapéutico óptimo.
1: Heiko Stoppa deberá seguir usando la máscara todas las noches.
0: Me llevo muy bien con la máscara, pero ¿existen alternativas nuevas a este tipo de tratamiento? Las alternativas suelen considerarse cuando la terapia habitual no funciona. La base siempre es estabilizar el peso corporal o dormir de lado, o una combinación de ambas cosas. Algunas personas usan una férula de avance mandibular junto con una máscara y consiguen así muy buenos resultados.
1: La férula desplaza la mandíbula inferior hacia adelante y aumenta el espacio en las vías respiratorias, permitiendo que el aire circule mejor. Para los casos más complejos, en los que, por ejemplo, el paciente no tolera la máscara, existe la posibilidad de realizar una intervención quirúrgica. Pero Heiko Stoppa no lo necesita. La máscara ha solucionado su problema.
0: Una tos violenta que dura minutos, sobre todo por la noche y durante semanas. Es el cuadro típico de la tos ferina.
1: Son ataques de tos incontrolables en los que apenas hay tiempo para respirar entre un episodio y el siguiente. A veces terminan en vómitos.
0: Pueden provocar distensiones musculares. En personas mayores con osteoporosis pueden incluso fracturarse costillas.
2: Una persona con tos ferina puede estar tosiendo hasta 3 meses.
0: Fue lo que vivió Félix, de 14 años. Todo comenzó después de las vacaciones de verano. Sufría ataques de tos extenuantes. Cuando tosía tan seguido, empecé a tener dolor de estómago, simplemente por lo agotador que era. Era mucho más intenso que una tos normal. La enfermedad es muy contagiosa. Cuando una persona no vacunada entra en contacto con alguien con tos ferina, el riesgo de contagio ronda el 80%. A través de diminutas gotas que se expulsan al toser o al hablar, la bacteria pasa de una persona a otra. El objetivo de estas bacterias son las vías respiratorias. Los cilios, unos pequeños filamentos móviles, mantienen normalmente los bronquios y los pulmones libres de polvo y otras partículas. Las bacterias de la tosferina penetran profundamente en los pulmones y se adhieren a la mucosa respiratoria. Allí se multiplican y producen toxinas. Estas toxinas irritan las mucosas y destruyen los cilios. La consecuencia es la tos persistente y espasmódica. La tosferina suele detectarse tarde, y es que durante las dos primeras semanas los síntomas se parecen mucho a los de un resfriado común. Cuando las toxinas se extienden por los pulmones, la tos se vuelve más intensa. El tratamiento solo resulta eficaz en las fases iniciales.
2: Si el paciente llega a la consulta a tiempo, un antibiótico puede acortar la duración de la enfermedad y reducir los síntomas.
0: Los antibióticos eliminan las bacterias, pero las toxinas pueden seguir actuando durante semanas dentro de los pulmones y continuar causando daño. Por eso la tos persiste. Cuando los bebés contraen tosferina, la enfermedad puede ser especialmente peligrosa. Incluso puede ser mortal. La causa son las apneas que puede provocar la enfermedad.
3: Estos niños realmente están muy enfermos y muchas veces ni siquiera pueden alimentarse bien. Es realmente una emergencia. A los más pequeños los ingresamos porque es importante monitorearlos para detectar a tiempo si presentan apneas.
0: Los bebés se contagian a través de adultos o de niños mayores de su entorno que no tienen la vacunación completa y que muchas veces ni siquiera saben que están infectados. Por eso es tan importante que los adultos que rodean al bebé estén bien vacunados. Así se evita que contagien a los niños. Los bebés son especialmente vulnerables durante los primeros meses de vida. Aunque reciben 3 dosis de la vacuna durante el primer año, no están adecuadamente protegidos hasta aproximadamente los 5 meses de edad tras la segunda dosis.
2: Es fundamental que todos los recién nacidos reciban su esquema básico de vacunación a tiempo, pero la protección ya empieza antes. Se recomienda a las embarazadas vacunarse durante el último trimestre para que transmitan cierta protección al bebé. Después viene la vacunación básica. Y lamentablemente, en el caso de la tosferina, la protección no dura demasiado. Por eso son tan importantes las dosis de refuerzo.
0: Se recomienda administrar la primera dosis de refuerzo al alcanzar la edad escolar y la segunda en la adolescencia. Es recomendable que todos los adultos reciban al menos una dosis adicional. Es una vacuna que suele pasarse por alto, así que coméntelo con su médico. Y si no está seguro de cuándo recibió la última vacuna, lo mejor es revisar su cartilla de vacunación.
1: La tos persistente es una señal de alarma. Puede deberse al asma o a la acidez de estómago. A veces también es un signo de cáncer de pulmón. La causa suele estar relacionada con el tabaquismo. Cada año, alrededor de 2,5 millones de personas desarrollan esta enfermedad en todo el mundo. Detectarla a tiempo es clave para una posible recuperación. Este es Lucian Matei, de 48 años. Durante 30 años fumó entre 40 y 60 cigarrillos al día. Ya no más.
0: Desde el 16 de febrero no he vuelto a fumar. Definitivamente, no quiero volver a fumar jamás. Siento que volví a nacer.
1: Una casualidad le salvó la vida. Fue al médico por un dolor abdominal. Al no encontrar la causa, su médico lo derivó a radiología. Allí descubrieron un cáncer de pulmón en fase temprana. Una suerte dentro de la mala suerte.
0: Más de la mitad de los pacientes llegan con un cáncer de pulmón ya avanzado. En esos casos solo podemos mejorar el pronóstico meses, en algunos casos años. Pero lamentablemente ya no tiene cura.
1: Lucian Matei tuvo mucha suerte. Después de la operación, no necesitó ningún tratamiento adicional. El resultado ideal.
0: Consideramos al paciente curado y el pronóstico muy favorable.
1: Para aumentar las posibilidades de curación en fumadores de alto riesgo, en Alemania existe un programa de detección temprana de cáncer de pulmón dirigido a fumadores y exfumadores. La prueba se realiza mediante una tomografía computarizada de baja dosis, el mismo examen que permitió detectar el tumor de Lucian Matei.
3: se ofrece en centros y consultorios especializados en radiología.
2: Con la tomografía computarizada de baja dosis podemos detectar incluso los nódulos más pequeños. La exposición a la radiación es entre un 80 y un 90% menor que en una tomografía convencional, el equivalente a la radiación ambiental que cualquier persona recibe en unos pocos meses.
3: Pero, ¿compensan los beneficios de este control preventivo la exposición a la radiación y el riesgo de tratamientos innecesarios?
0: La mortalidad por cáncer de pulmón puede reducirse en un 20%. Lo importante es entender que no evitamos el carcinoma. Lo que hacemos es detectarlo antes, en una etapa en la que todavía podemos curarlo.
3: Otro hallazgo de los estudios realizados hasta ahora es que las mujeres parecen beneficiarse especialmente de estos programas de detección. Y es que, al contrario que los hombres, los casos entre las mujeres están aumentando. El cáncer de pulmón es ya el tercer cáncer más frecuente entre las mujeres, después del de mama y el colorrectal. En hombres es el segundo después del cáncer de próstata. Y aunque hay excepciones, la principal causa sigue siendo el tabaquismo. Se estima que provoca 8 de cada 10 casos en mujeres y 9 de cada 10 en hombres. Pero también hay buenas noticias. El tratamiento del cáncer de pulmón está avanzando rápidamente gracias a nuevas tecnologías como la broncoscopia.
0: Los sistemas de navegación nos permiten realizar diagnósticos cada vez más precisos. Hoy podemos llegar a lesiones a las que antes solo podíamos hacer seguimiento. Gracias a nuevas técnicas, podemos obtener biopsias mucho más precisas y ofrecer tratamientos cada vez más específicos.
3: Las reuniones multidisciplinares son claves para elegir el mejor tratamiento. Allí se deciden las distintas opciones terapéuticas, como con Lucián Matei.
0: Cuando una lesión tan pequeña muestra una captación tan intensa, se trata generalmente de una inflamación o de un pequeño cáncer de pulmón. Todo indica que era un tumor pulmonar. Usted es joven y sano, así que recomendamos operarlo.
3: Lucián Matei fue operado y efectivamente era cáncer. Hoy, nuevas técnicas de marcación permiten localizar y extirpar tumores incluso más pequeños que el suyo. Dentro del programa de detección, los médicos derivan a los pacientes de riesgo a radiología. Si se detecta alguna anomalía, el caso se evalúa en centros especializados y, de ser necesario, el paciente recibe tratamiento en unidades oncológicas especializadas. Lucián Matei sabe que tuvo mucha suerte. Por eso, dejar de fumar no le resultó difícil.
0: Los primeros días fueron difíciles, claro, pero después de la operación, todavía en el hospital, me dije, basta.
3: Lucián tuvo suerte. La detección temprana salva vidas, en el cáncer de pulmón, como en muchos otros tipos de cáncer. Dejar de fumar permite que los pulmones se recuperen rápidamente. Además, correr ayuda a limpiar los bronquios y mejora la oxigenación de la sangre.
2: Nunca fui corredora. Solo corría cuando veía que perdía el tranvía o el tren. Entre los 25 y los 35 años es una buena edad para empezar a hacer deporte. Pensé, me falta un año para cumplir 35, así que ya es hora.
3: Sindhu Shree lleva ya 6 semanas saliendo a correr. Como ingeniera, necesitaba moverse más.
2: Mi trabajo implica estar sentada casi todo el tiempo. Paso el día en reuniones y frente a la computadora. Todo ese estrés se acumula en los músculos y eso termina siendo agotador.
3: Primero, calentamiento. Así comienza cada jueves el entrenamiento. El programa dura 10 semanas y el objetivo es correr 10 kilómetros. Todos tienen sus razones para estar aquí.
0: Hacía 30 años que no practicaba ningún deporte y una amiga me dijo, tienes que ponerte las pilas.
2: Empecé a correr el año pasado en un curso básico. La meta era correr 20 minutos y descubrí que me gustaba.
3: Jan Lesman los ayudará a completar los 10 kilómetros. Cada grupo tiene un entrenador fijo que los acompaña y orienta.
0: Entre tramo y tramo hacemos una pausa andando de 2 minutos y lo ideal es que quienes corren más rápido vuelvan.

0: van a reunirse con el grupo. Hay entrenamiento en grupo una vez por semana, pero deberían salir a correr por su cuenta dos veces más para ir mejorando.
1: Y empieza el trote. Primer desafío, aguantar 8 minutos seguidos.

0: Después de unas 3 semanas, el sistema cardiovascular empieza a adaptarse y la respiración se vuelve más tranquila y eficiente.
1: Correr de forma regular fortalece el músculo cardíaco. Así, el corazón bombea con más eficacia y necesita menos latidos para abastecer a todo el cuerpo. Los pulmones reciben mejor riego sanguíneo y pueden aprovechar mejor el aire que respiramos. También se activa la musculatura intestinal. Eso estimula el metabolismo. Y además de fortalecer músculos y huesos, correr también beneficia al cerebro, mejora la concentración y ayuda a reducir el estrés. En poco tiempo, la respiración comienza a adaptarse. La sangre recibe más oxígeno, incluso si la persona ha pasado años sin practicar deporte.
0: Hay muchas razones por las que una persona deja de hacer ejercicio. Para nosotros es muy importante ayudarles a retomar ese hábito, y hacerlo en grupo con entrenadores permite aprovechar la motivación colectiva.
1: El grupo de Sindhu termina el entrenamiento de hoy. Una mirada al contador de pasos. Hoy completaron casi 5 kilómetros, combinando trote y caminata. Nada mal para empezar.
2: Siempre tengo miedo. Llevaré demasiado, demasiado poco, cuántos minutos, pero cuando corro con el grupo, las dudas desaparecen, tengo energía.
1: Y la va a necesitar para alcanzar su meta de correr 10 kilómetros seguidos. Pero atención, empezar a correr debe hacerse de forma gradual. Cuídense mucho y nos vemos pronto en la próxima edición de En Forma.

0: mich bedeutet jüdisch sein vor allem, mich an die moralischen Grundsätze des Judentums zu halten. 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

0: En nuestra sección Jóvenes y Creyentes, exploramos cómo los jóvenes sienten y viven la religión en Europa. Pasamos un día con Yuval, un judío nacido en Berlín. Mi religión me aporta muchas cosas diferentes. Es un apoyo, como si siempre tuviera algo a lo que aferrarme.
1: ¿Cómo es la vida de un judío en Berlín? ¿Y por qué Yuval lleva una gorra de béisbol cuando sale a la calle?
0: Hola, me llamo Yuval. Tengo 18 años, soy de Berlín y soy judío. Hoy les mostraré cómo es un día de mi vida.
1: Yuval se acaba de graduar del secundario. Vive con sus padres, es el hijo del medio de una familia judía tradicional y conservadora. Lleva kipá desde que era niño.
0: Esta es una kipá yemení, el reflejo de mis raíces y del origen de mis antepasados. Llevarla tiene un significado profundo para mí. Es la forma en que reconozco a Dios y me someto a Él. La llevo puesta casi todo el día. Me la saco para jugar al fútbol con mis amigos. Cuando salgo a la calle, suelo ponerme una gorra encima.
1: Más adelante veremos por qué. Primero vamos al supermercado kosher. Yuval se prepara para el Shabbat, el día de descanso semanal judío.
0: Aquí en el marco de la puerta hay una mesusá. Suelen estar a la entrada de las instituciones judías, casas o incluso apartamentos. Se supone que alejan el mal o las malas energías.
1: En este supermercado, Yuval compra comida kosher. Kosher significa apropiado en hebreo, lo que implica que está preparada según las normas religiosas de la Torá, las escrituras sagradas del judaísmo. La carne de cerdo, por ejemplo, está prohibida. En Berlín viven unos 35.000 judíos. Aunque el antisemitismo aumentó globalmente tras el 7 de octubre de 2023 y muchos ocultan su kipá, Yuval siempre se la ha cubierto en público.
0: En público me pongo una gorra encima de la kipá. Prefiero llevarla tapada. Con tantos incidentes antisemitas, salir sin cubrirse es un riesgo que yo mismo he vivido. Es por seguridad. Me siento más tranquilo si la gente no sabe a simple vista que soy judío.
1: Para el Shabbat, Yuval prefiere hacer pan de pita tradicional en lugar de la clásica challah. Su receta lleva harina, azúcar, sal, levadura, agua y algunos ingredientes secretos.
0: Es una receta familiar, no puedo compartirla.
1: No todos los judíos siguen estrictamente las leyes kosher, pero para Yuval es importante. Se crió respetando estas normas y lo ayudan a vivir de forma más consciente.
0: Para mí, ser judío significa seguir los principios morales fundamentales del judaísmo. Tratar a todo el mundo con respeto, por ejemplo. Pero también significa formar parte de una comunidad.
1: Yuval es experto en pan de pita. Al lanzarla, airea la masa y queda perfecta. La prepara antes del Shabbat para su familia, ya que está prohibido cocinar en ese descanso que va del viernes al sábado por la tarde. Antes de comer con hummus, bendice el pan agradeciendo a Dios.
0: Delicioso.
1: Berlín tiene más de 750 años de historia judía, pero también fue escenario de atrocidades. Unas 12.000 Stolpersteine, o piedras de tropiezo, marcan los últimos hogares de las víctimas de los nazis. Son un homenaje a su memoria. Para el pueblo judío, esta ciudad es única.
0: Para mí, ser judío en Berlín significa vivir en una de las comunidades judías más grandes de Alemania. con buenas opciones para practicar nuestra fe y estilo de vida. La historia sigue presente en muchos lugares, como lo que pasó en el Holocausto, no solo para el pueblo judío, sino para todas las víctimas. Duele que te lo recuerden constantemente, pero aún así es bueno ver que no se las olvida.
1: De vuelta a casa, Yuval se reúne con su amigo Noam para leer la Torá, o mejor dicho, para recitarla. ¿Con qué frecuencia reza?
0: En el judaísmo hay tres oraciones al día, mañana, tarde y noche. Para mí es especialmente importante el Shabbat, cuando sumamos una cuarta oración. Yo suelo ir a la sinagoga.
1: Siempre que puede, Yuval queda con sus amigos para jugar al fútbol por la tarde. Tiene amigos de muchas religiones y creencias. Pero a la hora de buscar pareja, ¿importa la religión?
0: En cierto modo, es preferible tener una pareja judía. Para mí es importante, sobre todo porque el judaísmo se transmite por parte de madre. Y quiero que mis hijos tengan una educación judía y crezcan dentro de esta tradición.
1: Para Yuval, la vida en la comunidad judía tiene una gran importancia.
0: Así es un día en mi vida. Lo pasé genial y espero que hayan disfrutado. Que pasen un buen día.
2: Chao.
0: Burdeos es la cuna de uno de los vinos tintos más famosos del mundo. La reportera de Euromax, Gunna Kettels, investiga cómo el cambio climático está transformando la región y el vino.
1: Burdeos, en el suroeste de Francia y cerca del Atlántico, ha sido durante siglos la puerta al mundo para los vinos de la región. Volver a Burdeos me resulta muy personal. Aquí fui estudiante. Cruzaba el Garona sin saber que este río hizo famoso al vino de la región. El río Garona es la cuna del comercio del vino de Burdeos. Desde la Edad Media se ha exportado vino desde aquí. Para entender el vino de verdad, visiten la Cité du Vin. Su llamativo edificio se inspira directamente en el movimiento del vino en una copa. El museo explora la cultura e historia del vino en el mundo, no solo en Burdeos. Además, casi toda la exposición es interactiva y entretenida. Mi parte favorita es el buffet de los cinco sentidos. ¿Te has preguntado alguna vez por qué los amantes del vino parecen percibir aromas que nadie más nota? Aquí puedes entrenar tu olfato y descubrir si tú también tienes ese don. Esto es café. A 40 kilómetros de Burdeos está Saint-Émilion, una famosa región vinícola patrimonio de la humanidad. En su centro destaca la iglesia monolítica, excavada en roca caliza. Aquí, en el siglo XII, monjes benedictinos fundaron un monasterio que impulsó el desarrollo de estos legendarios viñedos. Es uno de los lugares más bonitos de Burdeos. Pero no estoy aquí solo por eso. Quiero ir a los viñedos porque allí es donde se ven las consecuencias del cambio climático. Participo en una excursión en bicicleta eléctrica, una opción más activa y respetuosa con el medio ambiente. Y la ruta nos lleva justo por los viñedos. El paisaje se ve cada vez más afectado por el cambio climático. Los veranos más calurosos y las lluvias ocasionales están alterando los calendarios en los viñedos.
3: Estas son las uvas de este año. Como ven, son muy grandes para esta época del año. Ya están maduras, lo que significa que posiblemente por primera vez en la historia cosecharemos a partir de agosto y no a partir de septiembre, como era habitual.
1: Si no tienes tiempo para ir a Saint-Émilion, pásate por la Maison du Vin, en pleno centro de Burdeos. Allí podrás degustar una gran selección de vinos locales a partir de 2,50 € la copa. Stephanie Sinoque, de la Unión de Vinos de Burdeos, está trabajando en estrategias para ayudar a los productores a adaptar la producción vinícola al cambio climático.
3: Si las temperaturas siguen subiendo, variedades como el Merlot o el Cabernet podrían madurar en exceso. Más sol significa mayor graduación alcohólica, pero los consumidores buscan vinos más ligeros. Por eso, buscamos adaptar nuestras uvas sin perder el ADN de los vinos de Burdeos.
1: Cuando cruzas el río Garona, te espera una faceta alternativa y creativa de Burdeos. El Centro Cultural Darwin Ecosystem, ubicado en unos antiguos cuarteles militares, es un parque de skate y una galería de arte urbano, un espacio de coworking, comercios vintage y mucho más. Cuando estudiaba aquí, este era uno de mis sitios favoritos. Sigue siendo el mejor rincón para conocer la parte más joven y alternativa de la ciudad. En estos terrenos encontrarás un proyecto vinícola diferente, la Micro Winery. Sus propietarios elaboran pequeñas producciones de vino orgánico en pleno centro de la ciudad, utilizando métodos sostenibles. En sus talleres de vino puedes crear tu propio coupage y llevarte tu botella a casa. La experiencia cuesta unos 80 euros. Ahora vamos al otro lado del Garona, a Les Chartreux. A lo largo de los muelles y en las calles adyacentes se encontraban los négociants, comerciantes que compraban, almacenaban, mezclaban y enviaban vino a todo el mundo. Este barrio se consideró deteriorado durante mucho tiempo, pero se ha convertido en un lugar de moda. Al volver a Burdeos después de tantos años, descubro una ciudad completamente nueva. El cambio climático ya está transformando sus paisajes y el perfil de los vinos. Si solo tuvieras un día aquí, ¿qué visitarías primero?
0: Si pides un pudín en York, te servirán una masa esponjosa bañada en salsa de carne. El clásico Yorkshire Pudding, un plato con casi 300 años de historia.
2: Esto es pudding. Esto es pudding. Y este es el Yorkshire Pudding. Bienvenidos a York, norte de Inglaterra, donde pudding puede ser entrada, plato principal o postre. ¿Y qué es exactamente el Yorkshire Pudding? ¿Por qué se llama pudding y no es dulce? Antes de profundizar, veamos qué nos dice la gente de York al respecto. Me encanta, es mi obsesión.
1: Es lo mejor de Yorkshire.
4: Es patrimonio culinario.
2: Es tradición.
1: Fue mi primer amor y sigue siéndolo.
2: Para descubrir cómo se prepara, visitamos The Star in the City. Josh es el chef del establecimiento y nos introducirá al majestuoso plato.
4: Es la exportación más importante del condado. Todo el mundo conoce el Yorkshire Pudding. Yo lo describiría como un panqueque esponjado con un hueco para rellenar.
2: El Yorkshire Pudding acompaña el tradicional asado dominical, con verduras, papas y carne de res. El pudding aquí es fundamental, y su salsa. Veamos cómo se prepara este pudding.
4: Empezamos con la mezcla que lleva huevo, leche semidescremada y harina común. 200 mililitros de cada ingrediente. No hay secreto. Cantidades iguales. Se bate hasta obtener una mezcla suave. Debe tener una consistencia similar a una crema espesa. Así está perfecto. Ahora dejamos reposar la mezcla durante la noche y mañana por la mañana añadiremos sal. Eso es muy importante. Luego se hornea.
2: Lo siguiente, preparar los moldes. Tradicionalmente para el Yorkshire Pudding se usa la grasa que desprende la carne de res al asarse, pero Josh tiene una receta vegetariana. Se hornea a 200 grados.
4: Esperamos 5 minutos para que las bandejas estén bien calientes. Así cuando la mezcla toque el aceite se enfriará rápido. Sabemos que el aceite está suficientemente caliente cuando chisporrotea. Es importante verter la mezcla justo en el centro y hasta arriba, centrada y uniforme. Así subirá de manera pareja. Si se coloca a un lado, quedará todo torcido. Esta parte es importante. Después va al horno a 185 grados durante exactamente 33 minutos.
2: ¿Y por qué se llama pudín? En aquella época, pudín era cualquier masa horneada. Es hora de sacar los esponjosos pudins.
4: El centro bien caliente. Es muy importante servirlos calientes para que absorban bien la salsa, con vegetales y cerveza. Nunca es demasiado. Hay que rellenar bien todo el centro. Terminamos nuestro Yorkshire pudding con rábano picante fresco. Le da un toque intenso que combina perfectamente con la carne de res.
2: El pudding está listo. Hora de servirlo. ¿A qué sabe? Como debe saber un buen Yorkshire pudding tradicional. El Yorkshire pudding es un plato sencillo, pero cada persona tiene su forma de disfrutarlo.
4: Con salchicha dentro, toad in the hole.
2: Salado y con salsa. El Yorkshire pudding viene conquistando los corazones británicos desde hace 300 años. Ya no se come para llenarse, sino que es toda una exquisitez.
0: La isla de Gran Canaria sufre por el exceso de turismo, falta vivienda y las infraestructuras colapsan. ¿Qué soluciones innovadoras y sostenibles se podrían aplicar? Es una de las islas canarias más populares, Gran Canaria. El sol y las playas atraen a turistas de las regiones más frías de Europa. En julio de 2025 batió un récord al recibir a 1 millón de turistas, más que toda la población de la isla. El turismo mueve la economía local, pero las protestas vecinales no paran de crecer. ¿Cómo gestiona la isla los desafíos de la masificación? ¿Y qué soluciones reales se están implementando?
5: La industria turística para nosotros no solamente es una, no es solamente genera economía, sino que genera prácticamente el 50% del trabajo en Gran Canaria.
6: Si el gobierno no toma medidas, los colectivos sociales y vecinales estamos dispuestos a bloquear Canarias y hacer una huelga general para cambiar el modelo turístico.
0: Jonathan Mesa nació en Gran Canaria y vive en Las Palmas. Forma parte de la red activista Derecho al Techo. La gran afluencia de turistas ha provocado el aumento de los apartamentos turísticos. Y la falta de viviendas asequibles para los residentes.
6: El turismo es la única fuente de riqueza de Canarias y por lo tanto como que nos vemos obligados a aceptar todas las lógicas del turismo. Las lógicas del turismo son salarios mínimos, viviendas caras y un medio ambiente que está saturado.
0: También en la isleta, donde viven sobre todo residentes locales y de donde procede la familia de Jonathan, los turistas se apoderan de todo metro cuadrado disponible.
7: Aquí un ejemplo también de estos extremos, de los ejemplos nuevos, un antiguo garaje convertido en un apartamento que cuesta unos 1.000, 1.100 euros al mes, un garaje.
0: Los políticos no creen que la situación sea tan extrema. Afirman ser conscientes de los problemas y tener la situación bajo control.
5: Y es verdad que sobre todo en la zona más turística, bueno, está siendo complicado que incluso el trabajador del sector turístico encuentre vivienda, pero yo estoy convencido de que la industria turística no es el problema, sino parte de la solución.
0: Una de las medidas del gobierno ha sido retirar del mercado unos 86.000 apartamentos turísticos ilegales en toda España. Casi 14.000 estaban en Gran Canaria.
6: Muchas de esas casas ilegales ahora se alquilan por habitaciones. Entonces, lo que han conseguido es esconder las casas ilegales y además, cuando les hemos planteado al gobierno de Canarias que no permitan más licencias de pisos turísticos, el gobierno de Canarias ahí ha vuelto a demostrar que no tiene interés real en controlar la cantidad de pisos turísticos actuales.
0: En el noroeste de la isla, las autoridades de Agaete también han tomado medidas contra el exceso de turismo. Su nueva normativa de 2025 para playas y paseos prohíbe fumar, usar cigarrillos electrónicos, poner música alta, hacer barbacoas o recoger piedras. Quienes la incumplan se enfrentan a multas de hasta 3.000 euros. El ecoturismo en Gran Canaria ofrece otra alternativa. La granja ecológica Redondo de Guayedra está situada cerca de Agaete en una reserva de la biosfera. Aquí, un máximo de 50 huéspedes pasan las vacaciones en una finca de 15 hectáreas. El turismo de masas no es un problema, pero esta tranquilidad tiene su precio. Una pareja con un hijo paga unos 300 euros por una noche en una casa-cueva centenaria. Álvaro Esteve cree que el futuro del turismo solo estará asegurado si se vuelve más sostenible.
8: Al final, en un futuro, para que esto pueda continuar y sea sostenible, necesitamos viajeros que valoren más un alojamiento más en línea con el espacio, el entorno y la sostenibilidad, y que esté dispuesto al final a pagar más, porque al final todo eso lleva unos costes asociados.
0: Gran Canaria, en todas sus facetas, es un auténtico paraíso vacacional. Pero equilibrar el beneficio económico con la sostenibilidad sigue siendo un gran desafío. Jenny Dunn se mudó de Estados Unidos a Lisboa en 2024. ¿Qué la llevó a tomar esa decisión? Donald Trump y la situación política de su país. ¿Cómo fue el cambio? Veamos.
9: Me llamo Jenny, soy de Nueva York. Crecí en Atlanta y el año pasado me mudé a Lisboa con mi marido, básicamente huyendo de Trump.
0: Algo tan sencillo como ir de compras supone un reto diario para Jenny. Los supermercados de Lisboa son distintos de los estadounidenses, y no solo por el tamaño y oferta de productos.
9: Aquí hay muchos productos estadounidenses, pero varían los ingredientes. Probablemente hayan eliminado los que no cumplen con la normativa de la UE, que son muchos. Además, muchos alimentos aquí tienen un etiquetado nutricional, algo que no es muy habitual en Estados Unidos.
0: Jenny está encantada. Solo la velocidad en el supermercado le generó cierta ansiedad.
9: Al principio estaba bastante molesta y frustrada. Pensaba en mi interior, vamos, vamos, y me decía, ¿por qué tardan tanto?
0: La ventaja es que los alimentos en Portugal suelen ser más baratos que en Estados Unidos. Por el contrario, los inmuebles son caros. Lisboa tiene la vivienda más cara de Europa con respecto a los salarios. Ella y su marido pagan 1.600 euros por 110 metros cuadrados. Ambos trabajan en casa. Como Jenny está estudiando, viven los dos de los ingresos de su marido, que trabaja para el gobierno estadounidense.
9: Mi marido y yo somos afroamericanos. La violencia policial aumentó especialmente a partir de 2020, cuando se vivió una oleada de ataques contra personas negras desarmadas. Y Trump se alineó con los sindicatos policiales, que trabajan para dar inmunidad policial a ese tipo de delitos. Entonces sentí que no se me respetaba como ciudadana, que mi vida no tenía el mismo valor.

0: Esta foto es de cuando estuvimos por primera vez en Portugal. Fue entonces cuando decidimos mudarnos aquí.
1: Nunca pensó que dejaría los Estados Unidos. No fue fácil dar el paso.
0: Siempre pensé que Estados Unidos era mi hogar, donde terminaría mis días, pero ya no lo veo así.
1: Ginei se prepara para su clase de Pilates. El curso se imparte íntegramente en portugués, un idioma que apenas habla aún. Por ahora se vale de aplicaciones de traducción, pero también intenta exponerse lo máximo posible al idioma en su vida diaria.
2: 4, 3, 2, 1,
1: inspira. 4. Ginei quiere mejorar sus conocimientos de portugués. Pronto empezará un curso.
2: Só para a ponta dos pés. Isso. Encaixa bem a bacia.
1: Aunque sigue hablando mucho en inglés. Ginei quiere quedarse en Lisboa. Quiere mejorar sus conocimientos de portugués y conocer a más locales.
0: Vivir en Lisboa me da paz, me da tranquilidad. Me ha quitado un peso que tenía sobre los hombros. Es un alivio para mí.
1: Y esto es todo por hoy en Euromax. En nuestras redes sociales encontrarás más historias interesantes de Europa. Hasta la próxima. Chus.

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1: Cuatro alumnas de la Universidad de Morelos en el centro de México han sido asesinadas en 7 meses. Kimberly Ramos, Carol Toledo, Michelle Fuentes y Claudia Tacoronte. No sabíamos que estudiar te costaba la vida, reclaman las alumnas de la universidad. Casos que vuelven a poner la atención sobre la violencia contra las mujeres en el país norteamericano. Entre enero y julio de este año, 380 mujeres han sido víctimas de feminicidio en el país, según datos oficiales del gobierno. Las autoridades han detenido a los presuntos responsables del asesinato de la mexicana Kimberly Ramos y de la española Claudia Tacoronte, que estaba realizando un intercambio académico en el país. Aún no hay condenas. Mucho por analizar hoy en DW Actualidad en Análisis. Mi nombre es Nicole Gaiset-Díaz y hoy tengo el gusto de saludar a Maisa Hubert, subdirectora de la organización X Justicia para las Mujeres desde Ciudad de México, y a la periodista Irene Baños Ruiz desde el estado de Morelos. A las dos, muchas gracias por acompañarnos hoy en DW. Lo decíamos, cuatro alumnas de la misma universidad asesinadas en apenas 7 meses. Irene, por favor, acércanos al ambiente que se está viviendo estos días en Morelos, por favor.
2: Sí, muchas gracias. Pues la verdad es que Morelos es uno de los estados con mayores niveles de violencia e inestabilidad en todo el país. De hecho, por ejemplo, en mayo de este año se detuvo a su alcalde por presuntas participaciones y lazos con el crimen organizado. Para contextualizar, la sensación de violencia general. En estos días la frustración es mayor por esa sensación de impunidad que sigue a los feminicidios de estas chicas que mencionabas. No solamente esa cifra a nivel estatal que se daba, sino que mismamente en Morelos llevan 69 asesinatos contra mujeres contabilizados en lo que llevamos de año entre feminicidios y homicidios dolosos. Eso genera la segunda tasa más alta del país en esta categoría. Por tanto, la sensación es de dolor, es de tristeza, pero también de miedo y de impunidad. El 70% de este tipo de casos de violencia contra mujeres queda sin sentencia firme. Por tanto, además, como tú bien decías, como decíamos ese eslogan, los estudiantes están reclamando que estudiar sea un derecho y que no sea una condena de muerte.
1: Tocas un tema clave, que es la impunidad en el país. Maisa, las autoridades mexicanas detuvieron esta semana, el día jueves, al presunto asesino de la estudiante española de 21 años, Claudia Tacoronte, que estaba de intercambio en México. Ha sido bastante mediático su caso, pero de los 3 casos anteriores al de Claudia, solo en el de Kimberly hay un presunto responsable detenido. Me pregunto, ¿qué explicación están dando las autoridades sobre las investigaciones de Carol Toledo y Michelle Fuentes?
3: Ninguna. Y creo que eso es algo muy sintomático de lo que está pasando en México. La verdad es que las fiscalías no suelen rendir cuentas y muchas veces cuando lo hacen, pueden forzar el resultado de una investigación para poder quitarse la opinión pública de encima. Pero creo que en esos casos también hay que resaltar las dinámicas como que son muy distintas al caso de Claudia, ¿no? En la mayoría de esos tres casos, las víctimas desaparecieron primero antes de ser encontradas asesinadas, en promedio una semana, 10 días después. Y lo que vemos entonces es algo de nuevo que ilustra mucho la dificultad del acceso a la justicia en México, ¿no? En México, frente a la falta de capacidad para investigar cierto tipo de delitos, lo que ha pasado es que se han creado un andamiaje de fiscalías especializadas, por ejemplo, en desaparición y luego en feminicidio y luego en violencia familiar. Entonces, lo que podría estar pasando en los casos de las compañeras es que pues pasaron en una fiscalía, fueron primero investigadas como una desaparición, luego como un feminicidio, y ahí se pierde mucha información y se pierden preguntas, indicios, tiempo muy valioso, y muchas veces pues la carga recae en las familias, ¿no? Para poder reencauzar esas investigaciones y poder obtener la información necesaria pues para su propio proceso como de justicia y de verdad.
1: Irene, decíamos que el asesinato de esta estudiante española ha puesto el foco internacional sobre estos casos. ¿Existe entre las familias y las estudiantes de Morelos una sensación de que ha hecho falta una víctima extranjera para que estos crímenes recibieran tanta atención? ¿Tú qué has percibido?
2: La sensación está presente y es una realidad. Como bien mencionábamos al inicio, tenemos casi 400 feminicidios en lo que va de año, 1.250 mujeres víctimas de muertes violentas. Más, como decía la compañera, las desapariciones, ¿no?, que suman más de 135.000 personas en el país, y eso rara vez llega al foco mediático internacional, por más que desde aquí muchas veces insistamos en la importancia de esas temáticas. Si abrimos ahora mismo los titulares, ayer, antes de ayer, otra mujer asesinada en Jalisco, en Sinaloa, es una constante aquí esa sensación de impunidad y de frustración. Obviamente es muy triste que tenga que llegar un caso como este para poner el foco internacional. Por otro lado, se agradece que esto ponga presión en las autoridades. De alguna forma se normaliza la violencia. Es un número más, pasan a ser víctimas en listas, y creo que lo que es muy importante recordar es que al final no hay sentencias. Es verdad que el crimen general, según los datos del gobierno, ha descendido casi un 50% en estos dos años de mandato de Sheinbaum, pero en regiones concretas y en parámetros concretos como los feminicidios, esas cifras no están siguiendo ese parámetro de descenso.
1: Claro, se habla muchísimo de impunidad durante estos días, pero ¿dónde empieza realmente el problema, Maisa? Tú hablabas de la falta de prevención, de la falta de investigación. ¿Dónde crees tú que está el principal foco?
3: Creo que son muchos, pero creo que en primer momento hay que tomar en cuenta que muchas veces esos casos no pasan en el vacío, ¿no? La violencia de género pues es una dinámica que va creciendo, y muchas veces las víctimas de feminicidio ya acudieron al Estado, o el Estado tenía algún tipo de indicio de primeros amenazas, de primeras lesiones, de primeras violencias que no se tomaron en cuenta de manera adecuada.
1: ¿Por qué pasa eso? Brevemente, porque en México la legislación, existe una legislación específica contra el feminicidio. ¿Por qué disponer de leyes y protocolos al final no se está traduciendo en una protección efectiva de las mujeres?
3: Creo que tocas un punto muy importante, y eso de hecho lo han dicho varios organismos de Naciones Unidas, del Sistema Interamericano de Derechos Humanos, que es que México tiene una legislación casi que ejemplar, ¿no? En ese sentido, tenemos estándares muy altos, tenemos estándares, de hecho, en algunos casos más altos que ciertos países de la Unión Europea, para darles una idea, o de Estados Unidos o de Canadá. El problema es la implementación. El problema en México es la política pública. Es decir, que no hemos dedicado recursos a la formación suficiente de los operadores. No estamos dedicando recursos a la investigación y la impartición de justicia, y sobre todo vemos que hay un problema toral en cómo se está pensando la atención de la violencia en México, que es primero, tiene que suceder, se tiene que consumir, tiene que haber sucedido un hecho de violencia lo suficientemente fuerte para llegar a poder meter una denuncia frente a un ministerio público. Y una vez que eso suceda, el Estado puede o no atenderte.
1: Irene, vuelvo contigo porque estos 4 asesinatos, ¿tienen elementos en común o tú dirías que estamos ante casos muy diferentes, unidos por un contexto general del que estamos hablando de violencia contra las mujeres?
2: Sí, como bien lo explicaba Maisa, es verdad que los crímenes previos al de Claudia sí tenían patrones similares, por ejemplo, de desaparición previa, ¿no? La mayoría de los casos desaparecieron las chicas y aparecieron unos días más tarde sus cadáveres. En el caso de Claudia, a priori la teoría que se maneja por ahora es que ha sido un hurto, un robo, y que a raíz de ahí se ha surgido la violencia posterior. Sí que coinciden en que son jóvenes entre 15 y 21 años, ¿no? En la mayoría de los casos, que todas eran estudiantes tanto de bachillerato como de carreras de la Universidad de Morelos. Esa impunidad sistemática en los casos, ¿no? Volvemos a recordar que ninguna todavía tiene una sentencia condenatoria y que solamente en uno de los casos tienen un sospechoso reconocido junto al de Claudia también. Y es verdad que comparten esa violencia sistemática del Estado de Morelos en el que se encuentra, ¿no?
1: Y Maisa, ¿por qué es tan importante que la muerte violenta de una mujer se investigue desde el primer momento como un posible feminicidio en México?
3: Creo que el hecho de investigarse como feminicidio, de hecho, para nosotras significa que se tiene que investigar desde la perspectiva de género, ¿no? Entonces, eso significa que no se pueden descartar a priori ciertas líneas de investigación que sabemos que por el contexto de los asesinatos de mujeres en México no se pueden descartar, ¿no? Entonces, no nos podemos brincar, por ejemplo, a una hipótesis de un asalto en la calle, ¿no? Tenemos que revisar el nivel de violencia, tenemos que revisar el posible involucramiento de las personas más cercanas a la víctima, tenemos que revisar la presencia o no de violencia sexual.
1: Y sabemos que este no es un problema exclusivo de México, Maisa, y con esto ya voy terminando. Sabemos que varios países de la región registran cifras preocupantes de muertes violentas de mujeres por razones de género. Incluso aquí en Alemania las cifras son bastante alarmantes. ¿Tú dirías que estamos ante un problema global que explica que persista en contextos tan diferentes?
3: Pues creo que al menos a nivel latinoamericano, lo que hemos encontrado tanto desde X, que es la organización en la cual trabajo, como con investigaciones conjuntas con compañeras de la región, como la Articulación Regional Feminista, es que creo que hay muchos factores que explican esto a nivel regional, pero también a nivel global. Lo primero es que en general podemos tener normas, legislaciones muy buenas, pero en la práctica muchas veces los estados carecen de los recursos suficientes para hacerlas, digamos, vivas para las mujeres, ¿no? Eso es un primer tema. En segundo momento, también vemos en el resto del continente que el avance de gobiernos como de derecha o de extrema derecha lo que ha hecho es desmantelar políticas de género que han estado construidas después de décadas, ¿no? Entonces, muchas veces esos sistemas como de atención a las mujeres, sistemas de atención temprana, están siendo desmantelados. Que esto no es el caso de México, pero creo que el tercer tema es, y creo que ahí fallamos desde muchas aristas, y eso me parece que es una problemática global, que es en la prevención y la protección de las mujeres en riesgo de vivir la violencia.
1: Muy interesante, Maisa Huber, subdirectora de la organización X Justicia para las Mujeres desde Ciudad de México, y la periodista Irene Baños Ruiz desde el estado de Morelos. A las dos, muchas gracias por habernos acompañado el día de hoy en DW. Y a todos los que nos siguieron, recuerden que también nos pueden encontrar en redes sociales. Subimos estas entrevistas a X, a Facebook, YouTube, incluso a TikTok y a todas las plataformas de podcast. Ahí también nos pueden escuchar. Gracias por haberse informado con DW. Nos vemos. Que estén muy bien.
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13: Un trozo de tierra junto al Danubio, una frontera sin resolver y un puñado de criptomillonarios con una visión radical. Bienvenidos a Liberland. En la frontera entre Serbia y Croacia buscan hacer un nuevo país, uno que algún día podría parecerse a este futurista video. Un experimento político que cada vez suma más seguidores y que pone en cuestión los modelos de democracia tradicional.

0: Antonella está contenta. Es la primera vez que visita el país que algún día desea que sea su hogar. Su acompañante ya es ciudadano de Liberland. En Italia, esta directora de proyectos de una empresa de software se siente amarrada. Muchos impuestos, demasiadas regulaciones. Para ella, el Estado tiene un control excesivo. Tienes la ilusión de que eres dueño de tus cosas, pero en realidad no tienes el control de nada. Hace poco, Antonella solicitó la ciudadanía de Liberland. Unas 1.300 personas ya están registradas como ciudadanos, aunque de momento nadie vive aquí. Se accede solo en bicicleta. Las autoridades croatas dificultan la entrada. En un puesto de control, toman nuestros datos y nos registran. Grabar aquí está prohibido. Un territorio junto al Danubio entre Serbia y Croacia. Desde la disolución de la antigua Yugoslavia, ambos países mantienen una disputa sobre dónde pasa la frontera. Cada uno considera que Liberland es problema del otro. Vid Jedlička supo aprovechar el conflicto fronterizo. En 2015, este analista financiero checo proclamó la República Libre de Liberland y se nombró a sí mismo presidente. Cuando él y su gente no promocionan Liberland, están en Praga, donde viven. La visión de Jedlička, un Estado libertario que deje a sus ciudadanos en paz y funcione con el mínimo posible de regulaciones. Aquí, además, la riqueza es influencia política. Quien más haga o posea tendrá más peso a la hora de votar. La democracia, si no, suele neutralizar las opiniones. Así, una decisión acertada puede quedar anulada por una elección equivocada al otro lado del espectro. Nosotros creemos que una sociedad meritocrática funcionaría mejor. Eso es lo que queremos probar. No pedimos mucho, un territorio autogobernado de 7 kilómetros cuadrados para demostrar que el modelo funciona. Antonella, que prefiere no revelar su apellido, y su acompañante llegaron a Liberland. Tras más de media hora de controles, están en una pequeña playa a orillas del Danubio. Cabañas entre árboles, de momento, la única infraestructura en Liberland. Para Antonella, es un momento muy emocionante. Es mi primer paso hacia un futuro diferente. Y no solo en lo que respecta a este territorio. Liberland podría ser ejemplo para otros países. Eso hace que todo esto sea tan especial. De vuelta en Praga. En la conferencia de Startups Disrupt, Ruptura, Vid Jedlička promociona su visión. Busca personas que cuestionen los sistemas existentes y deseen apostar por alternativas. En el Liberland de Jedlička no hay impuestos. Todas las aportaciones al Estado son voluntarias y la administración es completamente digital. La economía debe poder desarrollarse libremente, sin trabas del Estado. La ciudadanía cuesta $10,000, aunque también puede conseguirse a cambio de trabajo voluntario. Los asistentes siguen la presentación con curiosidad. Muchos oyen del Estado Startup por primera vez. En 2015 decidimos crear una nueva sociedad, un nuevo país. Buscamos durante mucho tiempo el lugar adecuado y encontramos esta preciosa tierra de nadie. Tenemos grandes planes. No solo queremos ampliar nuestras oficinas diplomáticas y construir cosas bonitas en Liberland. También, por ejemplo, queremos lanzar una bolsa de valores propia. Ideas que tienen poco que ver con la realidad sobre el terreno. Los 7 kilómetros cuadrados se inundan fácilmente. A orillas del Danubio apenas hay infraestructura. El británico Wasim Al-Sindi investiga sobre blockchain, criptomonedas y modelos de estados digitales. Sigue de cerca el mundo de las utopías estatales alternativas y de quienes creen en ellas. Muchos están desencantados con el mundo que los rodea. Sienten que su libertad está cada vez más limitada, que pagan demasiados impuestos o que ciertos sectores, como la defensa, la investigación o la biotecnología, están demasiado controlados. Suelen ser empresarios que buscan lugares con menos regulaciones y mejores condiciones para hacer negocios. Liverpoolco, el punto de encuentro anual de esta comunidad. El festival no se celebra en Liverland, sino a unos 10 kilómetros en el llamado Ark Village, un complejo privado cerca de la ciudad serbia de Apatin. Aquí me encuentro con todo tipo de gente, hippies, gente alternativa y un negacionista del holocausto. Muy pocos están dispuestos a hablar con periodistas. Una y otra vez escucho que los medios tergiversan lo que dicen. Un británico jubilado hace una excepción y nos enseña su pasaporte de Liverland. Desde hace 2 años, Colin Wood vive en Ark Village. Preferiría vivir en Liverland, pero de momento las autoridades croatas se lo impiden. Para el británico es solo cuestión de tiempo que algún día haya casas y gente viviendo allí. No sé exactamente cuándo ocurrirá, pero creo que sucederá, porque cada vez hay más liberlandeses. ¿Cuántos policías pondrán si no para mantenernos fuera? Las autoridades croatas prefieren no hablar de Liverland. En una respuesta por escrito, el Ministerio de Exteriores califica el llamado proyecto Liverland de acciones provocadoras sin fundamento jurídico. Hace unos años, Vidjet Lichka fue detenido cuando intentaba ingresar en Liverland y Croacia le prohibió la entrada por 5 años. Hoy suele observar el territorio desde una distancia segura, pero sigue dispuesto a luchar por su proyecto. Así es como nace un nuevo país. ¿Quién tiene realmente el control? No hay ni un ciudadano croata viviendo en Liverland, solo liberlandeses. Nosotros tenemos el control. En algún momento se producirá el traspaso, porque así nace un Estado-nación, cuando el control pasa de una entidad a otra. Será difícil, dramático, aunque quizás sea completamente pacífico. Estas personas esperan que se derrumbe todo lo que hoy entendemos como sociedades, estados-nación y federaciones. Están contribuyendo deliberadamente a desestabilizar y hacer caer sus estructuras. De ahí nace su esperanza. Para los visitantes con dinero, Jedlička organiza excursiones exclusivas en barco hasta Liverland. A bordo, además de un DJ, hay anarcocapitalistas que rechazan cualquier forma de intervención del Estado. También científicos que esperan poder investigar sin regulaciones. El barco no puede atracar. Una frontera exterior de la UE sin ningún paso fronterizo oficial separa a los visitantes de Liverland. Solo queda saludar desde la cubierta.
1: ¡Los queremos!
0: Las personas que vemos en la playa llegaron a Liverland en bicicleta por un día. Vivir aquí de forma permanente es imposible. Pero eso no impide que los seguidores de Liverland crean firmemente en su visión de un estado propio. Construir un país no se hace de la noche a la mañana. Si fuera tan fácil, todo el mundo lo haría. Exacto, sabemos que esto tardará, pero no tengo dudas de que lo conseguiremos. Primero los sueños, luego la realidad. Así funciona. De vuelta en Liverland, Antonella y su acompañante se encuentran con Roland, que hace guardia.

0: Entschuldigung. Freut mich. Ganz meinerseits, ja toll.
1: Este alemán jubilado pasa aquí algunos días, aunque acampar esté oficialmente prohibido. Estoy aquí y hago acto de presencia para poder demostrar que el

0: lucha construida por ellos mismos fue destrozada. Duele un poco. Alguien utilizó una soga metálica y un vehículo pesado. Había agua potable. Todavía se ve allí el depósito. También había un lavamanos que ahora está en la basura. Y un calentador de agua que se llevaron. La verdad es una pena. Para el presidente de Liberland no hay duda de quién está detrás de los destrozos, las autoridades croatas, y lo expresa. Dejen de robarnos, es lo único que queremos de nuestros vecinos, que nos dejen en paz. Hasta hoy ningún estado soberano reconoció a Liberland. Para Jedlička, sin embargo, el problema no es su proyecto, sino que no se entiende ni reconoce el potencial. Queremos ser amigos de todo el mundo, hacer negocios con todos y atraer a multimillonarios. Las 10 personas más ricas de Liberland tienen ya más dinero que las 10 personas más ricas de Croacia. No es ilusión, es real. Antonella cree firmemente en el proyecto, pero mientras el estatus legal de Liberland siga sin estar claro, las inversiones millonarias difícilmente llegarán. Liberland aún parece más un campamento que un país, pero Antonella no pierde las esperanzas. Vivir aquí pasará por ser independiente de todo y todos. Es poder hacer las cosas a tu manera. Y si algo sale mal, es culpa tuya. De nadie más.
1: And if anything happens, it's your fault. You can't blame anybody.
0: Luego de una hora emprendemos el camino de vuelta. No podemos pasar aquí la noche. Las autoridades croatas lo prohíben. Dos días más tarde, Antonella tiene unos cuantos miles de euros menos, pero está feliz. Por fin recibe su pasaporte de Liberland. Está impreso de forma profesional, pero no tiene validez real. Ningún país lo reconoce. Por eso Antonella conserva sus documentos italianos. Para sus seguidores, Liberland es la promesa de un futuro diferente, más libre. Pero a más de 10 años de su proclamación, resta aún mucho para que esta visión se haga realidad.

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7: ¿Qué pasaría si lograras vivir la música de una forma totalmente nueva? Aunque no pudieras oír ni una sola nota.
8: O ver cómo los algoritmos convierten los datos en arte o en proyecciones del futuro. Tecnología y mundo digital muestra cómo la inteligencia artificial está transformando nuestro mundo.
7: Increíbles avances tecnológicos, robots para la asistencia, prótesis impresas en 3D.
8: Leyendas renacidas en píxeles.
7: O incluso androides que dan misa.
8: Aún así, la IA no es perfecta. Requiere enormes recursos. Pero al mismo tiempo, abre las puertas a una nueva esperanza.
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0: Aquí estoy de nuevo. Soy Lucas desde Berlín. Me encanta viajar y espero que a ustedes también, porque estoy más que motivado para acompañarlos en esta nueva edición de Escápate, el programa de viajes de Deutsche Welle. Qué bueno que estén aquí. Estos son nuestros temas. Les contamos qué pueden saltarse tranquilamente cuando visiten la capital alemana. Juntos comprobamos si Sevilla se ve en la vida real tan espectacular como en las fotos perfectas de Instagram. Y nos vamos de ruta gastronómica por Galicia con uno de sus platos más populares. Empezamos en la capital alemana, aquí en Berlín. Y aunque tal vez ya hayan visto algún que otro reportaje sobre esta ciudad, el que les traemos ahora vale mucho la pena. Mi querida colega Hannah Hummel vive aquí desde hace casi 10 años y conoce la ciudad como la palma de su mano. Así que déjense llevar por ella y descubran nuevos rincones. Esto es Berlín, pero de una manera diferente.
1: Berlín es el tipo de ciudad donde hay que saber no solo qué ver, sino también qué evitar. Vivo aquí hace 10 años, así que déjame contarles qué lugares turísticos sería mejor saltarse y qué otras alternativas harán que la visita a Berlín sea memorable. Puesto número 1, Alexanderplatz. Siempre hay turistas rondando esta plaza, pero para mí es uno de los lugares más feos, no solo de Berlín, del mundo. But literally anywhere. Es una plaza llena de tiendas de cadenas de ropa barata y comida rápida. Es ruidosa, está sucia, nada de interés cultural y no es agradable para estar. Lo único bueno que tiene es la vista de la torre de la televisión. Yo no subiría a la torre de la televisión, pero la construcción es realmente imponente. Es la edificación más alta de Alemania con 368 metros de altura. Fue construida por el gobierno de Alemania Oriental en la década de 1960 e inaugurada en 1969. La idea era demostrarle al mundo, especialmente a Berlín Occidental, que la RDA era moderna y capaz. ¿Deberían saltársela por completo? No, es una pieza histórica para por lo menos acercarse. Pero la entrada cuesta unos 25 euros. La cola suele ser larga, especialmente en verano. Y la vista, aunque es buena, no es mucho mejor que la que se puede tener gratis en otros lugares. Mi consejo es caminar hacia el oeste y recorrer Unter den Linden. Esta avenida está repleta de historia alemana. El paseo toma unos 25 minutos a pie y no cuesta absolutamente nada. Primero se pasa por la Isla de los Museos, un sitio declarado Patrimonio de la Humanidad por la UNESCO, junto al río Spree. Hay 5 museos top, incluido el Neues Museum, hogar de piezas icónicas como el busto de Nefertiti y tesoros del Antiguo Egipto. Si van a gastar dinero, háganlo con un pase diario para la Isla de los Museos, 24 euros. Sigan caminando hasta la Puerta de Brandeburgo. La Puerta de Brandeburgo fue escenario de algunos de los momentos más importantes de la historia. Napoleón pasó por ella, el régimen nazi también, y más tarde, en 1989, la gente se reunió aquí cuando cayó el muro de Berlín. Visitarla es gratis y excelente lugar para fotos. Suele haber mucha gente porque es de lo más turístico que hay. Así que no recomiendo pasar mucho tiempo aquí ni venir exclusivamente para verla, pero es una visita obligada. Vamos a la izquierda. A solo unos minutos está uno de los memoriales más impactantes que visité. El memorial a los cerca de 6 millones de judíos asesinados en Europa fue diseñado por el arquitecto Peter Eisenman. Hay 2.711 bloques de concreto de distintas alturas, sin nombres ni rostros. El diseño abstracto es intencional porque genera desorientación. El concreto aísla el ruido de la ciudad. Lo único que diría sobre

Este lugar es que no hagan fotos o selfies irrespetuosas aquí. No es solo una obra de arte, es un memorial. La última parada del recorrido es el edificio del Parlamento alemán, el Reichstag. La cúpula de cristal fue diseñada por Norman Foster y se añadió luego de la reunificación alemana. Es posible subir y recorrerla sin pagar, registrándose antes por internet. La vista es increíble. Es además intencional el simbolismo que representa una cúpula transparente sobre la sede del gobierno alemana, que permite a los ciudadanos mirar literalmente a sus representantes. Lo siguiente en mi lista de cosas que no valen mucho la pena es el Checkpoint Charlie. Está en todas las guías turísticas y lo entiendo. Fue el punto de cruce más famoso entre Berlín Oriental y Occidental durante la Guerra Fría. Aquí ocurrieron muchos intentos audaces de escape y fue escenario de un tenso enfrentamiento entre tanques estadounidenses y soviéticos en 1961. Hoy en día, McDonald's, una caseta falsa y tiendas de recuerdos. Nada profundo sobre la Guerra Fría. En su lugar, les propongo la East Side Gallery con la parte más larga que sigue en pie del muro de Berlín original, una galería de arte al aire libre. Luego de la caída del muro en 1989, más de 100 artistas del mundo vinieron a pintarlo. El resultado, una de las instalaciones de arte público más fotografiadas del planeta. Y si realmente quieren entender lo que significó el muro para las personas que lo vivieron, vengan al Memorial del Muro de Berlín en Bernauer Straße. Aquí es donde el muro dividió calles, familias y vecinos. Incluso convirtió edificios en parte de la frontera. Se conservó una sección original de la franja fronteriza, con la llamada Franja de la Muerte, que hacía que escapar fuera casi imposible. Más de 140 personas murieron intentando cruzar el muro entre 1961 y 1989. El memorial cuenta sus historias. El Centro de Documentación ofrece una explicación de cómo funcionaba el muro, con fotografías, testimonios personales y contexto histórico que ayudan a comprender la magnitud de la división. Desde la terraza se ve cómo el sistema estaba diseñado para impedir escaparse. Hablemos de comida, del Döner Kebab, porque si vienen a Berlín y no comen Döner, no conocieron Berlín. El Döner se popularizó aquí en Berlín gracias a los trabajadores inmigrantes turcos en los años 70. Pero mi consejo, no compren un Döner en las zonas turísticas, ni cerca de la puerta de Brandeburgo, ni del Checkpoint Charlie, ni de Alexanderplatz. Kreuzberg y Neukölln son dos barrios que representan el corazón de la comunidad turca de Berlín y tienen los mejores döner de la ciudad. Mustafa's Gemüse Kebab en Merindam es toda una leyenda. Eso sí, hay que hacer mucha cola, pero vale la pena, aunque en esta zona hay otros döner muy buenos. No soy amante del döner, suelo comer falafel con halloumi. Vamos a probar halloumi salado. Pan con buena textura, exactamente lo que buscaba. Kreuzberg fue el corazón de la contracultura berlinesa en los 70 y los 80, hogar de ocupas, artistas y activistas políticos. Hoy sigue siendo una de las zonas más vibrantes de Berlín. Y un consejo extra, vayan a pasar el rato sentados junto al agua. Si tienen tiempo, visiten algunos de los muchos lagos de Berlín. El Wannsee es una excelente opción. O si prefieren quedarse en el centro, vayan al café Am Neuen See en Tiergarten. Un patio cervecero al aire libre en el corazón del parque urbano más grande de Berlín, con un hermoso lago. Se puede alquilar un bote a remo, aunque no es una experiencia del todo tranquila ni romántica. Y se necesita práctica para manejar esto. Ahora entiendo cuál era el problema.
estaba sentada al revés. La práctica hacia el maestro. Ahora por fin puedo disfrutar.

0: Disfrutar en paz de una soleada tarde de verano.
1: Con todos estos buenos consejos, ya están más que preparados para venir a Berlín. Y de Alemania a España, a Sevilla. La ciudad es un auténtico imán para turistas. Y ya saben cómo funciona. Los turistas toman fotos, las suben a las redes sociales y así otros descubren que es un lugar que sí o sí hay que visitar. Pues entonces, parece que ahora toca ir a Sevilla, pero nosotros la vamos a mirar con lupa.
2: Con su magnífica arquitectura y sus tradiciones mundialmente famosas, Sevilla es considerada una de las ciudades que mejor representa el carácter de España. Pero Sevilla también es ruidosa, está llena de gente y hace mucho calor. En verano las temperaturas pueden superar los 40 grados. Quien no esté acostumbrado a este calor pasa todo el recorrido buscando sombra. Pero vale la pena resistir. Nuestra primera parada, la Catedral de Sevilla. Fue construida entre los siglos XV y XVI, en el lugar donde antes había una mezquita. Todavía se conservan algunas partes de ella, entre ellas la Giralda, que originalmente era un minarete. La catedral es una de las iglesias más grandes del mundo y la mayor catedral gótica. Además, forma parte del Patrimonio Mundial de la UNESCO.
0: Es realmente impresionante. Nunca había visto una catedral así. Creo que es una de las tres más importantes del mundo.
2: Es muy ostentosa, con mucho bling, como decimos en Reino Unido.
0: Estuvo bonito, pero muchas zonas estaban cerradas porque al parecer pronto habrá una celebración. Fue una lástima, pero estuvo bien.
2: Para nosotros la catedral es una visita obligada. Lo mejor es reservar la entrada por internet o comprar un boleto combinado en la cercana Iglesia del Salvador. Así podrán evitar la fila como auténticos VIP. Siguiente parada de nuestra prueba. El Metropol Parasol, o como dicen los habitantes de Sevilla, las setas. El Metropol Parasol fue diseñado por el arquitecto alemán Jürgen Mayer. Su emblemática estructura futurista transformó por completo el centro de la ciudad y contrasta fuertemente con la arquitectura histórica de Sevilla. ¿Qué hay que saber entonces sobre esta construcción?
3: Lo más especial de esta estructura es que no lo parece, pero es una de las estructuras de madera más grandes del mundo. No lo parece porque está cubierta por una capa de poliuretano que lo protege de la humedad y de las inclemencias meteorológicas. La primera vez que viene un visitante descubre la estructura, que es impresionante, pero no se da cuenta que se puede subir también a nuestro mirador y observar 360 grados toda la ciudad de Sevilla.
2: Nuestro consejo, compren una entrada y disfruten desde las alturas las espectaculares vistas que ofrece el paseo panorámico. Creemos que vale la pena visitar el Metropol Parasol, de preferencia por la mañana, cuando el calor todavía es soportable. Por cierto, Sevilla es famosa por sus naranjos. Miles de ellos bordean sus calles. Pero mejor no prueben las naranjas. Son bastante amargas. Seguimos hacia nuestra tercera y última parada. Una de las plazas de toros más famosas de España. La Plaza de Toros de la Maestranza. Fue construida en el siglo XVIII y es una de las plazas de toros más antiguas y conocidas del país. Para muchos representa la gran importancia cultural de la tauromaquia en Andalucía. En Sevilla simboliza una tradición centenaria y las corridas todavía atraen a grandes multitudes. La plaza también tiene un pequeño museo. Allí pueden conocer más sobre la historia de las corridas de toros, un tema que sigue generando gran controversia. Personalmente tengo mis reparos con las corridas de toros y no termino de aceptarlas. Por eso vine un poco a regañadientes, aunque quería ver cómo era la plaza, pero estoy en contra de las corridas.
4: Bueno, yo no lo considero una cultura porque al fin y al cabo es matar a un animal y festejar la muerte de un animal.
2: Que la plaza sea una visita para ustedes depende de lo que piensen sobre las corridas de toros. El edificio, en todo caso, es impresionante. Nuestra conclusión, Sevilla se ve espectacular en Instagram. Romántica, desierta e impecable. En realidad hace calor, está llena de gente y es

0: poco caótica. Pero eso es precisamente lo que hace que la visita sea inolvidable y valga la pena.
1: Como escucharon, definitivamente vale la pena visitar Sevilla. Y nos quedamos en España, pero ahora nos sumergimos en el sabor auténtico de Galicia, donde las empanadas no son solo un bocado al paso. Con sus rellenos tan variados, se pueden compartir en forma de tarta. En Latinoamérica también hay mil variedades, pero las gallegas, dicen, son únicas. Les aviso, este reportaje les puede abrir el apetito.
2: La empanada se come en todas las ocasiones, desde cuando no tienes tiempo para cocinar o cuando tienes una celebración de muchas personas y es una comida muy fácil y te la puedes llevar a cualquier sitio porque no necesitas plato. Soy Antía Fernández, la quinta generación de la panadería Pallares, que llevamos 150 años en Sarria elaborando empanadas y zocas, que son otra de las especialidades de nuestra familia. Los ingredientes más importantes para una empanada, primero es la masa, que para eso necesitamos harina, agua, masa madre y sal. Y después el relleno, que puede ser de diferentes sabores. Hoy vamos a hacer empanada de tocino de porco celta. Los ingredientes más importantes son tocino, chorizo, los vegetales que tenemos, pimiento y cebolla, y la sal. Y un pequeño secreto, que es un poco de aceite. Hay diferentes tipos de harina para hacer la empanada. La más popular es la harina de trigo, pero en esta zona tenemos trigo, le llamamos trigo del país, que es un trigo un poco más oscuro porque se crece en zonas de sombra. El trigo de maíz es típico de las zonas de la costa. En la zona del interior no es muy popular y no se hacen empanadas, porque la gente después de la guerra, cuando había mucha pobreza en España, la gente eran las empanadas que comía de maíz. La masa madre es lo que nos ayuda a que nuestra masa crezca en el horno. Puede usarse levadura química o podemos usar la masa madre, que es natural. Ahora vamos a separar la masa en dos partes. Una parte para la parte de arriba y una parte para la parte de abajo, que es un poco más grande. Ahora vamos a dejar la masa fermentando. La tenemos que dejar reposando una hora, hora y media aproximadamente, y la vamos a llevar a un lugar más caliente. Estamos preparando una empanada de porco celta, que es una de las más típicas del interior de Galicia. La comían todas las personas, por ejemplo, para las fiestas, era una empanada muy típica de las fiestas, o también en las épocas de mucho trabajo en el campo, cuando se gastaba mucha energía y necesitabas comidas fuertes. Preparamos el relleno, que lleva tocino de porco celta, chorizo, cebolla y pimiento, y un poquitín de sal. El tocino de porco celta es especial porque tiene mucha grasa, como se puede ver aquí, y lo que hace que luego, una vez que se cocina la empanada, suelte toda la grasa y queden unas empanadas muy jugosas. Los chorizos que usamos también son de porco celta.
3: Toda la carne integrada en una panada de masa madre, la jugosidad es increíble. En esta granja es un animal de cerdo celta que es autóctono en Galicia. Soy Carlos Teijeiro, soy el propietario de esta explotación ecológico y es la única que existe en España y tan solo hay 5.000 cerdos anualmente en el mundo. En los años 50 solo había cerdo celta. Son cerdos de crecimiento muy lento y debido a las grasas, que son muy saludables, pero es un contenido de grasa, digamos que daba poco rendimiento. Entonces, sobre todo aquí en España, en la época de la posguerra, interesaba más cerdos que crecieran mucho más rápido, se penalizaba la calidad, pero lo que primaba ahí era el nivel del dinero, claro. Entonces, digamos que entró en peligro de extinción. Es un concepto diferente, es único en Galicia. Lo que intentamos es conseguir que el animal viva como en los años 50, la cuestión, pero aportando pues bioseguridad. A partir del tercer mes, el animal vive totalmente en libertad. Es una raza

0: que la grasa es cardiosaludable y es muy jugosa. Entonces es un animal que necesita moverse también para que se infiltre la grasa bien. Y entonces, ¿cómo se consigue? Es así. Es decir, aquí son 22 hectáreas en una sola pieza, pues están repartidos por toda la extensión. Estos comen castaña, bellota, seta, todo el brote, es decir, todo el brote que da este bosque atlántico.
1: Cortamos todos los ingredientes y luego los mezclamos y se les echa un poquitín de sal. La parte de arriba de la empanada tiene que ser un poco más fina y la de abajo un poco más gruesa para que pueda soportar todo el peso de los ingredientes y no se rompa en el horno. Y luego estos ingredientes se estiran sobre la masa de la empanada. Luego se lo echamos a la empanada, la tapamos toda. Es muy importante cerrar bien la empanada para que cuando con los vapores en el horno se hinche, no se rompa. Y aparte de que queda más bonito para el cliente, también conserva mucho mejor el sabor, porque todos los aromas y todos los vapores se quedan dentro de la empanada y no se quedan en el horno. Ahora vamos a hacer una de las cosas más importantes, que es hacer el agujero de la empanada, que es para que en el horno no se hinche y pueda respirar. Y por aquí echa el vapor de cocinarse. Normalmente en todas las empanadas, al terminarlas, se echa un poco de aceite de oliva por el agujero. En esta no vamos a echar porque el tocino de porco celta ya es muy jugoso y no necesita más aceite. Y ya está la empanada lista para el horno.
2: La empanada es muy popular en todo el territorio, en ciudades grandes y en pueblos pequeños, pero es cierto que en el Camino de Santiago está especialmente presente porque los peregrinos podían viajar con ella, podían comprarla en las distintas localidades y eso hace que también se hayan desarrollado pues algunas variedades y algunos tipos específicos en distintos pueblos del Camino de Santiago. Hola, soy Jorge Guitián, soy periodista gastronómico y llevo 8 años investigando la cultura y la tradición de la empanada en Galicia para escribir un libro sobre ellos. No hay una única receta de la empanada. Cada comarca y muchas veces cada pueblo tiene su propia receta. En la zona de la costa se cocinan con productos del mar, con pescado, con marisco. En el interior es más habitual cocinar empanadas con carne, incluso con verduras o con patatas. Y tenemos cientos de recetas por toda Galicia. La historia de la empanada en Galicia es muy antigua. De hecho, no sabemos cuándo tiene su origen, pero sí podemos decir que lleva cientos de años con nosotros. Aquí, en la ciudad histórica, tenemos 2 esculturas medievales en las que se representan empanadas. Una de ellas está en la catedral, en el Pórtico de la Gloria. Son dos imágenes muy distintas. La que está en la catedral representa a una persona que está condenada en el infierno y está tratando de comer una empanada, pero hay un diablo que no se lo permite con una cuerda, pero está intentando llevarse a la boca una empanada grande. En el otro edificio, en el Palacio del Arzobispo, en el Pazo de Xelmírez, en el Salón de Banquetes, hay una escultura en la que se ve un banquete medieval, una gran mesa con los invitados, la gente noble de la ciudad, el obispo, y en el medio de la mesa hay una gran empanada. El origen pudo venir por dos vías diferentes. Uno de ellos probablemente con la invasión musulmana en la Edad Media, porque en el norte de África ya se preparaban cosas parecidas a las empanadas, y la otra desde el norte de Europa, cuando en el siglo V o en el siglo VI llegaron a la península ibérica pueblos germánicos, los suevos, los visigodos, y con ellos trajeron elaboraciones que en el norte están documentadas ya en esa época. Probablemente los cocineros que viajaron en las naves de los descubridores, de los españoles, incluso de los portugueses que fueron a América en el siglo XVI, llevaron la idea de la empanada, la tecnología, sabían preparar esta receta y una vez en América pues podías rellenarla con cualquier ingrediente autóctono. Cada país y cada región tiene sus variedades, sus tipos de masas y es muy interesante porque se fusiona una técnica que llegó de Europa en algunos casos con ingredientes autóctonos como puede ser el maíz o incluso con la harina de yuca.
1: Los clientes que vienen a nuestra panadería sin duda prefieren la empanada de carne, que es la más popular, la de carne o la de tocino. La temperatura para cocinar la empanada que recomendamos son unos 180 grados, aproximadamente 50 minutos, una hora, dependiendo del tamaño de la

0: empanada.
1: Y al final, el pequeño secreto, que es echar un poco de aceite una vez que la empanada sale del horno. Vamos a echarle un poquitín. La empanada en España se come en todas las ocasiones, especialmente en las celebraciones. Y como no necesitas cuchillo, es un alimento muy práctico para comer cuando estás de viaje.
2: No voy a perder tiempo. Voy a salir de este estudio lo antes posible a buscar unas empanadas por aquí en Berlín. Pero, ¿serán tan ricas como las de Galicia? Pues ya veremos. De todas formas, muchas gracias por su atención. Espero que hayan disfrutado del programa. La próxima semana estaremos de vuelta con más viajes. Hasta entonces. Chao, chao.

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12: Es una prueba de fuego para Donald Trump. El próximo 3 de noviembre, Estados Unidos está llamado a votar en unas elecciones de medio mandato. El presidente encara la cita con los peores datos de aprobación y su partido republicano va claramente por detrás del demócrata en las encuestas. La economía y el costo de la vida son temas centrales en la campaña electoral. Y la guerra contra Irán, que alimenta la inflación a través de unos precios de los carburantes disparados, ya es un asunto de política interna. La guerra que Trump prometió acabar en pocas semanas amenaza con volverse como un boomerang contra su segundo mandato. ¿Qué está en juego en estos comicios? ¿Influirá la guerra contra Irán en las urnas? ¿Y cómo condicionará esta elección los dos años de presidencia que le quedan a Trump y su sucesión al frente del movimiento Make America Great Again? Se lo explicamos en DW Analiza. Mi nombre es Andreu Jerez Ríos. Un referéndum sobre el segundo mandato de Trump. Así definen medios y analistas las elecciones del próximo 3 de noviembre para renovar la totalidad de la Cámara de Representantes y un tercio del Senado. Históricamente, esta cita con las urnas, que se celebra en el Ecuador de las presidencias, sirve para medir el apoyo y el rechazo al gobierno de turno.
13: Las elecciones de medio mandato son importantes porque suelen marcar el declive del poder presidencial a mitad de mandato. Es decir, en Estados Unidos, naturalmente, las medidas con mayor calado o profundidad son las leyes que tiene que aprobar el Congreso. Si el presidente carece de mayoría, si pierde la mayoría, su partido en el Congreso, pues se ve incapacitado para aprobar reformas de calado y tiene que básicamente gobernar por decreto o bien negociar las leyes ad infinitum hasta que la oposición las aprueba. Así que el presidente suele convertirse en lo que aquí llaman un pato cojo en el argot presidencialista, es decir, no un presidente inútil, pero con un poder disminuido.
14: Lo que nos dice la historia es que siempre que hay elecciones de medio mandato, el partido del presidente suele perder escaños, ¿no? Por lo tanto, las elecciones de medio mandato no deciden quién ocupa la Casa Blanca, pero sí deciden de alguna manera cuánto poder conserva, ¿no? Al mismo tiempo que son un referéndum retrospectivo sobre los dos primeros años de la presidencia.
12: Donald Trump encara la cita con las peores cifras de aprobación de sus dos mandatos. Cuando el líder republicano comenzó su presidencia en enero de 2025, más de la mitad de la población aprobaba su gestión. Más de un año después del inicio de su segunda presidencia, las encuestas le dan menos de un 40% de aprobación. La caída de la popularidad de Trump es una tendencia innegable, que se acentuó a partir del pasado febrero, cuando Estados Unidos e Israel iniciaron su guerra contra la República Islámica de Irán. Las proyecciones electorales tampoco son favorables al Partido Republicano. Los candidatos al Congreso del opositor Partido Demócrata han consolidado su ventaja a lo largo de los últimos 12 meses. A inicio de este mes de septiembre, la diferencia entre las candidaturas de ambos partidos a la Cámara de Representantes y al Senado superaba los 6 puntos. Pese a que la cara de Trump no aparece en esta ocasión en las boletas electorales y de que su baja popularidad no parece una ventaja para las candidaturas republicanas, el presidente se está implicando de lleno en la campaña.
0: I will issue a dividend to every adult citizen in the United States of America for $5,000.
12: $5,000 para cada una de las personas adultas de Estados Unidos y el Partido Republicano mantiene el control de la Cámara de Representantes y del Senado en las próximas elecciones de medio mandato. Esta fue la reciente promesa electoral de Donald Trump, una promesa que genera dudas sobre su viabilidad y sobre la efectividad de la estrategia presidencial.
3: Es lo que está pasando con los candidatos republicanos que preferirían que Trump no influyera tanto en la campaña, pero todos sabemos la personalidad avasallante de Trump para estos eventos tan especiales, y no solamente se involucró, sino que además él quiere que esta campaña electoral por las elecciones de medio tiempo de noviembre sea un plebiscito sobre su gobierno y sea una campaña de carácter nacional, y que históricamente está demostrado que un presidente que llega a este tipo de elección con menos del 50% de popularidad es probablemente que tenga un revés en las urnas. Y Trump está muy por debajo de esto.
12: La gestión económica y el aumento de los precios son los dos aspectos en los que el presidente Trump obtiene peor valoración. Y también las cuestiones que más ocupan a los electores estadounidenses de cara a los comicios legislativos del próximo noviembre.

0: La creciente inflación está relacionada con un factor de política exterior, la guerra contra Irán. Una guerra que Trump dijo que acabaría en cuestión de semanas y ya ha superado los 6 meses.
1: Iran will end right after the mid, maybe before, but it'll end right after the midterms. Gasoline's going to drop like a rock, just like it was just before I got. I mean, I knew what I was doing. I had to do it.
0: Así contestó a mediados de este septiembre Donald Trump una pregunta sobre el posible fin de la guerra contra Irán. El presidente de Estados Unidos no solo unía las elecciones de medio mandato al desenlace del conflicto armado, sino que además lo hacía prometiendo una bajada de los precios de los carburantes. Una manera indirecta de reconocer que la guerra es la causa del crecimiento del costo de la gasolina.
2: La política exterior se ha convertido en un tema de política doméstica, por la razón porque le ha golpeado la economía. Es muy difícil de venderle al electorado que está en juego la seguridad nacional.
3: El precio del diésel ha marcado récords y estamos viendo cómo los índices de morosidad de tarjetas de crédito y a la hora de comprar un coche están en máximos desde la gran recesión. Así que tenemos a un electorado realmente con el agua al cuello y esto se nota en la calle. Uno compra un tomate en Nueva York y le puede costar fácilmente $8 un tomate. Sale a cenar un plato de ramen con la pareja y a lo mejor la factura son $60 por 2 platos de ramen y una cerveza.
0: Hace meses que diversos analistas califican de derrota estratégica la guerra lanzada contra Irán por Donald Trump y Benjamín Netanyahu. Los dos principales objetivos eran tumbar a la República Islámica y acabar con su programa nuclear. No solo no han conseguido ninguno de ellos, sino que además las fuerzas armadas iraníes han golpeado las bases militares estadounidenses en Oriente Medio y bloqueado el Estrecho de Hormuz. El bloqueo de ese estrecho es clave para entender el aumento de los precios del combustible en Occidente y por qué la cuestión iraní se ha convertido en un factor de política interna en Estados Unidos. A la importancia estratégica del Estrecho de Hormuz para el comercio de hidrocarburos se suma ahora la del Estrecho de Bab al-Mandeb, que da acceso al Mar Rojo. Los rebeldes hutíes, aliados en Yemen de la República Islámica de Irán, han conseguido avances militares en la zona costera y ya controlan la estratégica ciudad portuaria de Moca. Ello hace peligrar también el comercio a través del Estrecho de Bab al-Mandeb, hasta ahora alternativo al de Hormuz, y pone en bandeja más subidas de precios de los carburantes.
4: La guerra de Irán ha llegado a las gasolineras, ha llegado a los supermercados, ¿no? Y por lo tanto, esto electoralmente es peligroso porque conecta, como digo, la guerra con un problema que es el mayor problema o el principal punto débil de los republicanos en estas elecciones, que es el coste de la vida. Por otro lado, Irán es importante y es interesante porque está abriendo una fractura dentro del propio trumpismo, algo que hasta ahora parecía prácticamente imposible. Y esa política de America First, ¿no?, con esa promesa de reducir las guerras eternas, pues ha saltado por los aires, ¿no?
5: Right now in the golden age of America, and that war is going to end very soon. Watch, you just watch. Trump was right about everything. You watch.
0: Este es Donald Trump en plena campaña para las próximas elecciones de medio mandato, hablando en tercera persona sobre sí mismo y sobre el fin de una guerra a la que prefiere no poner nombre. El presidente de Estados Unidos se refería evidentemente a la guerra de Irán. El Partido Republicano sabe que está en juego lo que resta de la segunda presidencia del líder del movimiento Make America Great Again. Una derrota en las dos cámaras del Congreso tendría consecuencias directas para la gobernabilidad del país.
4: Si la Cámara de Representantes pasa a manos demócratas, es importante porque la Cámara controla los fondos federales. Es decir, es quien da dinero a cualquier tipo de iniciativa de política. Entonces también es importante que tiene la capacidad de crear todo tipo de comisiones de investigación. Y por lo que estamos escuchando los demócratas, ese es uno de los grandes objetivos, es decir, abrir comisiones de investigación pues por el enriquecimiento del entorno de Trump, por el tema del uso o abuso del uso militar. Es una manera de remover y de sacar a la luz mucha información, quizás importante para el electorado, sobre todo de cara a las elecciones del 2028.
0: Para evitar la derrota electoral, Trump intenta ahora ligar una salida a la guerra al resultado de las elecciones de medio mandato. Mientras, el régimen de los ayatolás contemporiza el enfrentamiento con Estados Unidos con la esperanza de que le acabe pasando factura a los republicanos. Hay un precedente histórico de cómo Irán le costó el cargo a un presidente de la primera potencia mundial.
3: Jimmy Carter se presentó a la reelección en

0: En el año 1980, Irán el año anterior había tenido la Revolución Islámica y tenían el poder al Ayatollah Khomeini. Y en este contexto, una línea fanática de estudiantes, un grupo iraní, tomó como rehén a los estadounidenses en la embajada norteamericana en Teherán. Jimmy Carter tuvo la idea de liberar a los rehenes a las bravas con una operación de la Delta Force. Esta operación fue un fracaso e Irán mantuvo a los rehenes durante el resto de la presidencia. De hecho, Irán liberó a los rehenes estadounidenses el 20 de enero de 1981, exactamente al mismo tiempo que Ronald Reagan juraba su cargo presidencial, lo cual se interpretó como un gesto simbólico de que habían alargado la crisis para dañar todo lo posible a Jimmy Carter. Es posible que, dando un salto en el tiempo y siendo cauteloso con las comparaciones directas, ahora mismo los iraníes estén centrados en intentar hacerle el máximo daño posible a Donald Trump.
1: A pocos meses de unas elecciones de medio mandato, la administración Trump intenta buscar una salida a la guerra contra Irán que pueda vender como una victoria al electorado republicano y también al indeciso.
2: No tiene absolutamente nada para poderle vender al electorado de que fue una buena decisión haberse involucrado en la guerra en Irán, todo, que es invendible en los beneficios para Estados Unidos de haberse involucrado en esta guerra que él en febrero, recordemos, prometió liquidarla en 4 semanas.
1: El desenlace de la guerra podría marcar no solo lo que resta del segundo mandato de Trump, sino también su sucesión al frente del Partido Republicano y del movimiento MAGA, con las elecciones presidenciales de 2028 ya en el horizonte.
0: Pero no está claro que el electorado republicano se haya trampizado completamente. J.D. Vance, carente del carisma de Donald Trump, a lo mejor no es capaz de mantener unido. Quizás el movimiento MAGA sí, pero no el electorado republicano como si haría potencialmente un Marco Rubio. Al mismo tiempo, si todo va mal y en las elecciones de medio mandato pierden los republicanos, es posible que muchos potenciales candidatos republicanos, como el propio Marco Rubio, interpreten que en 2028 va a ganar un demócrata y que lo mejor sería esperar a 2032 para presentarse a la presidencia.
1: Las urnas hablarán en Estados Unidos el próximo 3 de noviembre con la guerra de Irán como gran telón de fondo. Las elecciones de medio mandato pueden ser el principio del fin de la carrera política de Donald Trump.

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0: Un viaje por Kazajistán centrado en la salud.
5: Todos reciben asistencia médica gratuita.
0: En una clínica sobre raíles, 35 médicos comparten una misión: brindarles esperanza a quienes viven lejos del hospital más cercano. 20.000 kilómetros para ir más allá de los controles rutinarios. 8 meses para cambiar y salvar vidas.

0: En Manhattan, los periodistas al pie de las torres hacen lo posible por reportar en medio del caos con la mayor profesionalidad posible.
1: El Washington Post exigía que todos hablaran oficialmente dando su cargo.
0: Joe Pfeiffer instala su centro de mando en el vestíbulo de la Torre Norte y monitoriza los progresos de sus colegas en la Torre Sur.
2: El jefe de batallón, Orio Palmer, pudo tomar un ascensor hasta el piso 41 y transmitió por radio pidiendo que llegaran más camiones de bomberos. Oímos otro rugido fuerte, pero era distinto. Era como si estuvieras debajo de un puente del ferrocarril y oyeras venir un tren por encima. El ruido se hacía cada vez más y más fuerte.
0: A las 9:59 de la mañana, 56 minutos después del impacto, sucede lo impensable. La Torre Sur se derrumba como un castillo de naipes. En ese instante, la reportera Kristen Shaughnessy está informando en directo por teléfono desde la base del edificio.
3: Seguí hablando, pero un agente del FBI me dijo: corre o morirás. Corrimos los dos. Pensé, haré lo que él haga. Y como él corría, corrí yo también.
1: Se forma una nube de polvo a mi alrededor. Y todos corrimos para salvar nuestra vida.
3: Es una gran nube de humo que te sigue. Había gente cayéndose o tropezando y todos se detenían para levantar a esas personas.
1: Otro recuerdo que nunca olvidas es ese olor metálico. Y no importa dónde haya estado en los últimos 25 años, si algo me lo recuerda, ese olor vuelve a mi mente. Nunca olvidas ese olor.
0: El jefe Pfeiffer sigue en la Torre Norte, entre los escombros, todavía acompañado por el equipo de rodaje francés.
2: Y entonces todo el vestíbulo se queda completamente a oscuras, hasta el punto de que no ves ni tu propia mano delante de la cara. Y me di cuenta de que tenía que sacar a mis bomberos de allí. Cogí la radio y dije: y esta fue probablemente la primera vez en la historia que un jefe de bomberos sacaba a sus hombres de un edificio con más de 1,000 personas todavía dentro.
0: En directo en televisión, los presentadores están conmocionados. No pueden asimilar que la torre se haya derrumbado. Y todavía la imaginan en pie tras la nube de humo.
4: I'll tell you that I can't see that second tower, but there was a cascade of sparks and fire, and now just encased in smoke. What is behind it? I cannot tell you.
0: A las 10:04 de la mañana, helicópteros de la policía de Nueva York sobrevuelan el World Trade Center. Observan que la torre restante se inclina peligrosamente y transmiten la información a los agentes en tierra, que ordenan evacuar inmediatamente.

0: transmitieron un mensaje. Los 15 pisos superiores están al rojo vivo. La esquina del edificio empieza a ceder. Retiren a todo el mundo, no aguantará mucho más. Y ese mensaje nunca llegó al cuerpo de bomberos.
1: Bomberos y policía operaban entonces en frecuencias distintas. Los bomberos no oyen la advertencia policial y siguen en la base de la Torre Norte.
0: ¿Cómo pudo pasar algo así en un momento tan crítico?
1: 10:28 de la mañana, la Torre Norte se derrumba, cobrándose la vida de muchos de los 343 bomberos que perdieron la vida en la tragedia del World Trade Center.
0: Estaba en la calle. Había logrado salir de la Torre Norte. Y estaba parado justo delante de la Torre Norte. Y de repente volvimos a oír ese ruido ensordecedor. Pero esta vez alguien dijo, el edificio se está derrumbando. Empezamos a correr. Y aquel hermoso día de verano, con un sol radiante, se volvió completamente oscuro.
1: Los periodistas presencian ante sus propios ojos la tragedia que los deja sin palabras.
2: Good Lord. There are no words.
1: Más de 2.700 personas en las torres acaban de morir. Las frecuencias de radio enmudecen. Una espesa capa de ceniza gris lo cubre todo en el Bajo Manhattan. Todos los presentes están en estado de shock.
3: Camino por calles completamente vacías. Es un silencio absoluto, salvo por los sonidos amortiguados y lejanos de bomberos y policías hablando. Y hay restos de escombros y zapatos abandonados en el suelo. Solo puedo pensar en el silencio ensordecedor que me rodea.
4: Creo que iba descalza. Busqué otro teléfono público en el East Side. En esas circunstancias, solo trabajas, sin tiempo para pensar en ti ni en cómo te afecta. Me sentí afortunada por sobrevivir mientras que otros no lo hicieron. Fue cuestión de suerte.
0: Lo que pasaba por mi mente era, ¿quién sobrevivió? ¿Quién está atrapado? En ese momento, el siguiente paso era rescatar a los que estaban atrapados entre pilas de escombros.
1: Mientras las torres se derrumban, los controladores aéreos siguen de cerca el vuelo 93 de United Airlines. También ha apagado su transpondedor y ha dado media vuelta.
5: Supuse que se dirigía a Washington, D.C. Y di por hecho que había un forcejeo a bordo.
1: A las 10:03 de la mañana, el avión se estrella en campo abierto, cerca de Shanksville. La investigación confirmará que los pasajeros se enfrentaron con valentía a los terroristas, provocando la caída del avión, con la muerte de los 33 pasajeros, los 7 tripulantes y los 4 terroristas como consecuencia.
6: Enviamos reporteros a Pensilvania para cubrir el accidente. Estos encontraron a familiares de las personas que iban en el avión y recogieron sus testimonios sobre lo que les contaron quienes iban a bordo cuando se rebelaron justo antes del choque.
7: We have a correspondent on the scene of the airplane crash outside of Pittsburgh. David Mattingly, are you with us now?
8: Yes, Judy, I'm here. One of the last places you would probably expect to be touched by the violence of an act of terrible terrorism like we have seen today.
1: A las 10:20 de la mañana, la orden de que todos los aviones civiles aterricen ya está en marcha. Miles de aviones reciben instrucciones de aterrizar, reduciendo el riesgo de nuevos secuestros. Tras la conmoción de estos atentados sin precedentes, la atención se centra en identificar a los responsables y buscar respuestas. En ABC, Peter Jennings pide públicamente que las autoridades respondan.
9: Again, I don't mean to say this in melodramatic terms. Where is the president of the United States? The president of the United States led. I know we don't know where he is, but pretty soon the country needs to know where he is.
10: No había autoridades, ni líderes, ni figuras públicas, pero estaba la televisión. No hay duda de que ese momento supone un punto de referencia. Cuando Peter Jennings preguntó, ¿dónde está el presidente?
1: El presidente sigue a bordo del Air Force One, aislado.

0: lado del mundo exterior. A las 10:20 se toma la decisión de aterrizar en la base aérea militar de Barksdale, en Luisiana, para restablecer el contacto del presidente con su equipo en Washington. Los periodistas que viajan a bordo no son informados.
1: Le dije al equipo de prensa,

0: Es realmente difícil esconder un enorme 747 azul y blanco con Estados Unidos de América escrito en el fuselaje.
1: Las imágenes captadas por las cadenas locales revelan lo improvisado de la llegada del presidente. No había ningún auto blindado esperándolo al pie del avión. Solo un Ford Taurus corriente. La seguridad está en máxima alerta.
0: Al bajar del avión, los soldados de las Fuerzas Aéreas llevaban todo el equipo de combate con ametralladoras. Nada habitual para el Air Force One. Corrían por todas partes y se palpaba la tensión. Nos llevaron rápidamente en una caravana improvisada hasta el cuartel general del comandante de la base.
1: El presidente está a punto de enterarse por fin de los terribles acontecimientos ocurridos mientras estaba en el aire. Los periodistas también regresan a una nueva realidad.
2: Recuerdo encender el teléfono y ver que tenía unos 25 mensajes de voz.
0: Todos estábamos haciendo nuestro trabajo, pero también teníamos familia. Yo hablé con mi padre y le dije, estoy con el presidente en un entorno muy seguro, o quizás no.
2: Llamé a la madre de mi hijo y le dije, dile que estoy con el presidente, en el lugar más seguro del mundo en estos momentos. Ella me preguntó, ¿de verdad lo es? Y le respondí, la verdad no lo sé.
1: En la base se pronuncia un breve discurso para tranquilizar a los medios y al público estadounidense.
3: The full resources of the federal government are working to assist local authorities. Make no mistake, the United States will hunt down and punish those responsible.
1: A la 1:30 de la tarde, el presidente y su equipo vuelven a embarcar. Nadie puede asegurar que la oleada de ataques haya terminado. Volver a la Casa Blanca es demasiado peligroso, así que se dirigen a la base aérea militar de Offutt.
0: El presidente todavía quería volver a Washington. Se tomó la decisión de ir a Offutt, en Nebraska. Debido a los problemas de comunicación que continuaban habiendo a bordo del Air Force One, Offutt tiene instalaciones subterráneas seguras, porque en aquel entonces era base del mando aéreo estratégico, de modo que la decisión fue ir a Nebraska.
1: En televisión, el derrumbe de las torres se emite en un bucle continuo. Para Barbie Selisser, esa repetición cumple un propósito que trasciende la información.
4: Creo que hay algo en la repetición que resulta reconfortante, algo que consuela. Hay algo en la repetición que amortigua el golpe cada vez que se produce. Se está creando un público que comparte una misma experiencia y con ello tiene un recuerdo compartido. La repetición de las imágenes cumple una especie de ritual que une a la gente. Los acerca, les ayuda a entender las cosas de manera parecida y crea así una comunidad.
1: Es la primera vez en su historia que Internet es testigo de un acontecimiento de semejante magnitud. De inmediato, este nuevo medio se adapta y se labra un nuevo papel.
5: Muchas páginas web que por lo general se dedicaban a otras cosas como ciencia ficción, cocina y otras aficiones, se convirtieron al instante en sitios de noticias, gracias a su capacidad para ver lo que ocurría y compartir ese material a medida que se colgaba en la red. Para la mayoría de la gente, se trataba simplemente de intentar lidiar con el caos a su alrededor.
1: Por su parte, las cadenas de televisión empiezan a recuperar el control del relato.
4: Una vez que los edificios se derrumbaron y todos los aviones habían quedado en tierra, nuestro trabajo cambió. ¿Qué pasó? ¿Quién lo hizo? ¿Por qué lo hicieron? ¿Cómo lo hicieron? Así que todo nuestro método de transmitir información pasó de qué está pasando ahora mismo a por qué ha pasado esto.
1: Los periodistas van recuperando el rumbo. Y expertos en seguridad como David Ensor empiezan a aparecer en televisión.
6: Entonces empecé a llamar a mis fuentes en la Agencia Central de Inteligencia, en el Pentágono y en el Departamento de Estado para intentar averiguar cómo iba a responder el gobierno a esto y cómo cubrir mejor la noticia de cómo iba a responder Estados Unidos.

0: ¿Estábamos siendo atacados todavía? ¿Venían más aviones? Nadie lo sabía.
1: CNN Steven Ensor is in Washington and he joins us.
2: I'm talking to U.S. officials who are obviously working on who is responsible for this. Their working thesis is that this is overseas terrorism, not domestic.
3: Para los expertos, un nombre viene a la mente casi de inmediato: Al Qaeda. A miles de kilómetros de distancia, en Sana'a, capital de Yemen, el investigador del FBI, Ali Soufan, observa las imágenes del derrumbe de las torres. Inmediatamente se acuerda de John O'Neill, su antiguo jefe, quien había dedicado la mayor parte de su carrera a perseguir a Al Qaeda.
4: Era mi antiguo jefe y el jefe de la División de Seguridad Nacional del FBI en Nueva York, donde había dedicado gran parte de su carrera a perseguir a Al Qaeda. John había dejado ese puesto apenas una semana antes y, por una ironía del destino, se convirtió en jefe de seguridad del World Trade Center justo antes del atentado. Así que fue la primera persona a la que llamé después de que se derrumbara el edificio. No sabíamos nada de él. Intenté localizarlo muchísimas veces, pero siempre saltaba el buzón de voz. Y luego nos enteramos de la terrible noticia. Había muerto en el atentado. ¡Qué trágica ironía!
3: John O'Neill murió a manos de quienes se había propuesto llevar ante la justicia. Llevaba desde mediados de los 90 siguiendo a Osama Bin Laden. Más tarde, Ali Soufan se unió a la investigación del FBI sobre Al Qaeda. Sospechaban que Bin Laden estaba detrás del ataque contra soldados estadounidenses en Mogadiscio, Somalia. En febrero de 1998, Bin Laden emitió una fatwa, un llamamiento a matar estadounidenses tanto dentro como fuera del país. Una amenaza que justificó en una entrevista con Peter Arnett, de la CNN, desde una cueva en Afganistán.
5: The arrogance of the United States regime has reached the point that they occupied Arabia, the holiest place of the Muslim. For this and other acts of aggression and injustice, we have declared jihad against the U.S.
3: Critica a los estadounidenses por su apoyo a Israel y por sus bases militares en suelo sagrado de Arabia Saudita. Ese mismo año, las embajadas estadounidenses en Kenia y Tanzania sufrieron unos atentados suicidas simultáneos que dejaron 224 muertos y más de 4.500 heridos.
4: Eso cambió por completo la forma en la que veíamos a Al Qaeda, que pasamos a considerar una organización terrorista activa. Yo estaba convencido de que había sido Al Qaeda. Por desgracia, no mucha gente en el gobierno de Estados Unidos ni en nuestra propia sede creía lo mismo. John O'Neill compartía mi opinión y quería que hiciera todo lo posible para demostrar que Al Qaeda estaba detrás de ese atentado.
3: Dos años más tarde, el 12 de octubre de 2000, Ali Soufan y John O'Neill son enviados a investigar otro atentado suicida contra un buque de guerra estadounidense, el USS Cole, en el puerto de Aden, Yemen, en el que murieron 17 marineros estadounidenses y 39 resultaron heridos. John McLaughlin era entonces el número 2 de la CIA. Bin Laden había amenazado con llevar su lucha a suelo estadounidense, pero muchos funcionarios subestimaban la probabilidad de un atentado a gran escala en territorio estadounidense.
6: La CIA vivía con este problema como ninguna otra agencia. Era una obsesión desde los atentados de finales de los 90 contra las embajadas en África y el USS Cole. Mucha gente en Washington no creía que un grupo no vinculado a un estado pudiera hacer esto.
0: Fue un fallo de imaginación. No podían imaginar que un tipo con barba que vivía en una cueva pudiera golpear a Estados Unidos de una forma tan dolorosa.
3: A mediados de los años 90, un hombre llamado Khalid Sheikh Mohammed concibe un plan para secuestrar aviones de pasajeros y convertirlos en armas. Presenta su plan a Osama Bin Laden, quien finalmente lo aprueba y pone en marcha los preparativos. La red de Al Qaeda es extremadamente difícil de infiltrar para los agentes de la CIA. Por esa época aparecen los primeros drones, utilizados para vigilar zonas hostiles como Afganistán.

0: Habíamos visto antes a alguien que creíamos que era Bin Laden, una persona alta, con una túnica blanca, caminando rodeado de una escolta, que asumimos que era su equipo de seguridad. Entonces nos preguntamos, ¿y si pudiéramos armar un dron? Y empezamos a trabajar conjuntamente con las fuerzas aéreas para ver si era posible.
1: La CIA solicita autorización para usar un dron armado y matar a Bin Laden.
0: Hubo un debate. El director de la CIA dijo, sabemos cómo hacerlo, pero no estoy seguro de que quieran que lo hagamos. Y la reunión terminó con la idea de que volveríamos a hablarlo más adelante. En ese momento, nadie estaba dispuesto a operar un dron como arma.
1: Desde el mismo comienzo de la presidencia de George W. Bush, la CIA retoma el asunto, impulsando un plan de ataque para eliminar a Al-Qaeda, pero el gobierno no está preparado. En la tarde del 11 de septiembre, en Jerusalén Este, varios grupos de personas celebran los atentados. Son filmados por periodistas que envían las imágenes a las redacciones de Estados Unidos.
2: Palestinians are celebrating what they said was an attack against the United States.
1: Estas imágenes se emitirían durante todo el día en todas las cadenas estadounidenses.
3: Una emisión de televisión es como una receta. Se echa un poco de imagen estereotipada de quien creemos que es responsable. Alguien que transmita una idea de quién creemos que está detrás de esto. La repetición de estas imágenes, que demonizaban a los musulmanes, creó una idea absolutamente certera, y lo digo entre comillas, muy problemática sobre quién tenía la culpa. La pregunta que todo el mundo se hacía era, ¿por qué nos odian?
1: La investigación sigue su curso. Agentes del FBI han tomado el control de los aeropuertos. Están rastreando las listas de pasajeros y dos nombres llaman la atención de los investigadores, Nawaf al-Hazmi y Khalid al-Midhar. La CIA ya tenía conocimiento previo de estos hombres. Habían sido observados en una reunión de Al-Qaeda en Kuala Lumpur más de un año antes. Alrededor de las 3 de la tarde, el Air Force One aterriza en Ofat. La base tiene una conexión de video segura con la Casa Blanca. El presidente se informa sobre la investigación en curso con el director de la CIA, George Tenet, y otros mandos de inteligencia. John McLaughlin también asiste a la reunión.
0: Nos pidió nuestra valoración sobre los hechos y quién era el responsable. Le di algunas explicaciones sobre por qué creíamos que no era Hezbollah, ni Irán, ni Irak. La prueba principal era la presencia de dos agentes de Al-Qaeda en uno de los aviones. La pregunta más habitual por entonces era, ¿por qué puede un grupo de personas hacer esto sin tener detrás los recursos de un país? Pero recuerdo que dijo, los encontraremos y los destruiremos. Había declarado muy claramente una misión a las 3 de la tarde.
1: Aunque la CIA conocía a Nawaf al-Hazmi y Khalid al-Midhar desde el año 2000, la información al respecto no fue compartida de manera efectiva con el FBI. Esto permitió que ambos terroristas llevasen un año viviendo en Estados Unidos y tomaran clases de vuelo. El 23 de agosto de 2001, la CIA los incluyó en una lista de vigilancia y avisó al FBI que empezó a buscarlos.
4: Los tenían bajo vigilancia en Malasia. Tenían fotografías de ellos en lugares en los que nosotros mismos les habíamos dicho que estaban. Sabían que Khalid al-Midhar tenía visado para ir a Estados Unidos. Ambos estaban en Estados Unidos desde diciembre de 1999. Toda esa información estaba en su sistema en enero de 2000. No tenemos ni idea de por qué alguien en Washington decidió que no debíamos compartir esa información con nadie, que no debíamos compartirla con el FBI.
1: Sin embargo, el subdirector de la CIA está convencido de que su agencia sí trasladó esa información.
0: Sí, les notificamos por correo electrónico que teníamos esta información y tras el 23 de agosto, cuando los incluimos en una lista de vigilancia, el FBI sabía que estaban ahí. Por alguna razón, el FBI no logró localizarlos entre el 23 de agosto y el 11S.
1: De ser así, la información se habría trasladado al FBI solo 19 días antes de los atentados. Estas declaraciones provocan una fuerte reacción de Ali Soufan.
4: Una investigación sobre el 11S no encontró ninguna prueba de que se hubiera enviado esa información. Un informe de un inspector de la CIA determinó que la información no se había enviado. Así que todas estas investigaciones llegaron a la misma conclusión. Pero alguien en la CIA dijo, no, yo le pasé esa información al FBI. Un hecho que cambió la historia.
1: El 11 de septiembre por la tarde, el vínculo con Al Qaeda ya se discute abiertamente en televisión. Pero todas las miradas siguen puestas en el Bajo Manhattan, donde las torres derrumbadas dan paso a bomberos cubiertos de polvo, buscando entre lo que los rescatistas llaman la pila.
5: Al principio, mis bomberos tenían la esperanza de encontrar a gente con vida, pero nos dimos cuenta de que no había esperanza. Aún así, los bomberos siguieron trabajando y buscando entre los escombros. Creo que eso les dio esperanza a quienes veían la retransmisión en los informativos. La imagen era la de un bombero con el equipo completo y el casco, buscando a gente. Y creo que no solo mis bomberos, sino el mundo entero sintió esa esperanza.
1: Los bomberos encarnan la resiliencia de los neoyorquinos. Una imagen captada por el fotógrafo Thomas Franklin pasará a la historia. Recuerda a otra imagen más bélica de la Segunda Guerra Mundial. El símbolo de la resistencia estadounidense frente a Japón, el único otro agresor que había atacado a Estados Unidos en su propio suelo, en Pearl Harbor.
3: Todos vivimos en una cultura visual, así que reconocemos la imagen de los soldados izando la bandera que nos remite a Iwo Jima. Y tenemos en nuestro léxico un recuerdo de estas imágenes que esperamos que vuelvan a aparecer. Y cuando aparecen, son símbolos condensados. Los bomberos desempeñan un papel simbólico muy interesante en esta gramática visual. Encarnan la esperanza, encarnan un posible control, encarnan un futuro, encarnan una manera de salir de este desastre.
1: Mientras los bomberos buscan sobrevivientes, la Guardia Costera estadounidense organiza la evacuación de Manhattan. Con los puentes y túneles bloqueados, cerca de 500.000 personas son evacuadas en barco en cuestión de horas. La magnitud supera a la de la Operación Dínamo, una operación de 9 días en mayo de 1940, durante la cual 339.000 soldados aliados fueron evacuados de Dunkirk, sitiada por el ejército alemán. Mientras tanto, los periodistas se dirigen a los hospitales de la ciudad.
6: Cuando hay un atentado, todo el mundo va primero al hospital, porque es allí a donde llevan a las víctimas y sus familiares pueden encontrarlos.
7: Recuerdo que habían montado un centro de triage entero que resultaba surrealista porque no llegaba nadie. Las camas estaban vacías.
6: No había siquiera cuerpos que llevar al hospital.
3: Así que fue una situación muy perturbadora en la que había gente esperando heridos, médicos parados fuera del hospital, ambulancias. Y lo raro, lo desconcertante era que no llegaba nadie. Toda la gente había muerto en el derrumbe del edificio.
1: Solo un puñado de personas fueron halladas con vida entre los escombros. Fuera de los hospitales, las familias buscan desesperadamente noticias de sus seres queridos.
7: Solo querían información, sobre todo de desaparecidos. Pegaron fotos por toda la ciudad, por si alguien los había visto, con una descripción suya y de lo último que llevaban puesto.
6: Conocí a un chico de 14 años, Isaiah López, que había ido corriendo al World Trade Center a buscar a su madre. La buscaba por todas partes. Le dieron 17 puntos en el brazo porque se había cortado con un cristal. No sabía dónde estaba su madre. Y solo intentaba encontrar.

0: encontrarla.
1: Las búsquedas enseguida son replicadas en Internet.
2: Muchas páginas web se dedicaron de inmediato a intentar reunir los nombres de los sobrevivientes y de los desaparecidos, y a intentar poner en contacto a unas personas con otras.
1: Para las cadenas tradicionales francesas, ese día marca un punto de inflexión en su cobertura de noticias.
3: Las grandes cadenas tradicionales no tenían una cultura de información continua. Ese tipo de informativos todavía era una novedad y no la norma. Ese fue el momento en el que dimos el paso hacia esa cultura.
1: La cadena francesa retransmite así en directo el regreso a Washington de Bush, quien quiere que todos sepan que ha vuelto.
4: Tenían 4 helicópteros para llevar a todo el servicio secreto, la oficina militar, el equipo del presidente y la prensa. El presidente sabía que tenía que dirigirse a la nación. Necesitaba que la gente lo viera.
1: El presidente escenifica su regreso mientras los equipos de prensa llegan a una capital que parece una ciudad en guerra.
4: Fue absolutamente impactante cuando sobrevolamos cerca del Pentágono. Se veía ese horrible humo negro. Parte del Pentágono estaba en ruinas. Realmente te tocaba por dentro. Y Washington estaba vacía, salvo por algunas tropas de la Guardia Nacional.
5: Había un vehículo militar en la esquina de la M Street con el puente Key, como en una ciudad ocupada. Y ese fue otro momento en el que lo inconcebible se volvió creíble.
1: Ya se conoce el número de víctimas del Pentágono. 125 personas murieron en el edificio, además de las 64 que iban a bordo del vuelo 77 de American Airlines. De vuelta en la Casa Blanca, el presidente trabaja en su discurso. A las 8:30 de la tarde, George W. Bush se dirige a la nación desde el despacho Oval por primera vez ese día.
6: Today, our fellow citizens, our way of life, our very freedom came under attack in a series of deliberate and deadly terrorist acts. The victims were in airplanes or in their offices, secretaries, businessmen and women, military and federal workers, moms and dads, friends and neighbors. Thousands of lives were suddenly ended by evil, despicable acts of terror.
4: El 11S fue solo el comienzo de los cambios. Su discurso esa noche dejó claro quién nos había atacado, pero aún las Fuerzas Armadas y la inteligencia estaban en máxima alerta. Aún quedaba más por venir.
1: En la noche del 11 de septiembre, la palabra guerra empieza a aparecer en todas las cadenas de televisión. En Estados Unidos, el gobierno presiona a los servicios de seguridad para que diseñen una respuesta rápida. La CIA ya cuenta con planes y redes de inteligencia dirigidos contra Al-Qaeda.
7: Al final del gobierno de Clinton, el asesor de seguridad nacional nos había pedido confeccionar un plan a cielo abierto, consistente en qué podríamos llevar a cabo en una lucha si no tuviésemos ningún límite de recursos ni restricciones por parte de las autoridades. Y lo hicimos. La noche del 11S, escribí una frase en mi computadora: nada volverá a ser igual. Después del 11S, cambió la forma de pensar en este tipo de asuntos. Intervenir en un país era posible porque esa era la única forma de atraparlos. Para el sábado 15 de septiembre teníamos ya un plan y se lo presentamos al presidente. Una carpeta con planes para atacar a Al-Qaeda en decenas de países de todo el mundo. Y él nos dio la autorización.
1: El plan es aprobado por el gobierno. Y la CIA recibe amplios nuevos poderes y recursos para llevarlo a cabo.
7: Los recursos aumentaron en muy poco tiempo. Habíamos ampliado nuestro centro de contraterrorismo a más de 1,000 personas. El Pentágono en aquel momento no tenía un plan para combatir a Al-Qaeda. pero logramos poner a nuestros equipos sobre el terreno a los

0: 15 días del 11S.
1: La imagen de agentes de la CIA a caballo en Afganistán en los días posteriores al atentado es increíble. La CIA entró en acción en Afganistán muy rápidamente. Empezaron a moverse con semejante rapidez porque ya se habían preocupado de que algo así pudiera suceder y habían pensado cómo responder.
2: Estados Unidos entra en una nueva era. Una era de venganza, de guerra y de patriotismo, que quedará simbolizada en el discurso del presidente Bush ante el Congreso el 20 de septiembre.
3: Either you are with us or you are with the terrorists.
2: Este comentario tiene repercusión en numerosos medios de comunicación.
4: Hubo un movimiento de presión a los medios para hacerlos más patrióticos. Las cadenas de televisión cedieron. Empezaron a verse insignias con la bandera en las solapas y otras muestras de patriotismo.
1: Había mucha fiebre patriótica en el ambiente. La gente te decía, ¿tú qué opinas? ¿Qué clase de patriota eres? ¿Fui demasiado entusiasta, demasiado pro Estados Unidos? Quizás. ¿Fui poco crítico con algunos fallos de la gente con la que hablaba a diario? Probablemente. Pero es muy difícil encontrar ese equilibrio. Tienes que hacer preguntas difíciles. Tu trabajo es ser periodista y ser, entre comillas, objetivo. Y sin embargo, casi nadie es objetivo cuando Estados Unidos acaba de ser atacado.
5: Por desgracia, la mayoría de espectadores se dejó llevar por el patriotismo, creyendo que ese era el camino correcto. El problema del patriotismo es cuándo apagarlo una vez encendido. Si eres patriota para cubrir el 11S, ¿por qué no serlo para cubrir la invasión de Afganistán o la invasión de Irak? Y eso es justo lo que pasó.
2: El gobierno lanza su guerra contra el terrorismo y en octubre aprueba la Ley Patriota, que amplía los recursos de vigilancia de los servicios secretos en suelo estadounidense. En el extranjero, la CIA recibe nuevas competencias para capturar y detener a presuntos terroristas mediante una red de prisiones secretas, una práctica cuestionada por vulnerar el derecho internacional.
1: Había una sensación de urgencia en el gobierno de Estados Unidos, comprensiblemente, que nacía del miedo a nuevos atentados. Querían golpear a Al-Qaeda rápido y desestabilizarlos antes de que pudieran atacarnos de nuevo de alguna manera. Por desgracia, eso llevó a situaciones oscuras, prisiones secretas en varios países extranjeros, donde algunos de los principales miembros de Al-Qaeda sufrieron lo que más tarde sería descrito como tortura. Sinceramente, no fue uno de los mejores momentos de la historia estadounidense.
2: El 7 de octubre se lanzan operaciones militares contra los talibanes en Afganistán, que dan cobijo a Bin Laden. 2 años después, se lanza otra guerra contra Irak, alegando que poseía armas de destrucción masiva. La acusación presentada por Colin Powell ante la ONU resulta ser falsa.
6: Mr. Colin Powell.
7: Less than a teaspoonful of dry anthrax in an envelope shut down the United States Senate in the fall of 2001.
2: Un patriotismo desatado, unos medios bajo presión y mentiras utilizadas para justificar una guerra, la receta perfecta para alimentar dudas y todo tipo de teorías conspirativas en Internet.
4: Si la gente no tiene un conocimiento claro de los hechos, eso generará teorías conspiratorias. Eso erosionará la confianza entre la gente y las instituciones, y en democracia, eso es lo más importante para que todo funcione.
2: Finalmente, los estadounidenses tardaron 10 años en localizar y matar a Bin Laden, el hombre detrás de los atentados del 11S. 10 años que alteraron profundamente el equilibrio de poder mundial. Para algunos, esto ha hecho del mundo un lugar más seguro.
8: Estados Unidos, antes de esto, era un país muy abierto, muy transparente. Pero creo que el 11S nos dejó la sensación de ser una especie de

0: blanco fácil. Y por eso todo se endureció. Algo más cambió en el mundo. La idea misma de la intervención de un país en otro era algo imaginable antes del 11S, pero no se practicaba tan a menudo. Hoy la vemos manifestarse en asuntos como las operaciones en Venezuela.
1: Sin embargo, la estabilidad colapsó en Medio Oriente y África, donde cientos de miles murieron.
2: Una de las razones por las que dejé el gobierno es porque creía, en aquel momento, que estábamos creando más terroristas de los que matábamos o arrestábamos. Mire la región. Los talibanes han vuelto. Y ahora es un desastre para nosotros, para nuestros intereses. ¿Qué significa eso? ¿Tuvimos éxito después de gastar billones de dólares en la guerra contra el terrorismo? ¿Y quién está ganando? Mire Siria, mire el Sahel, mire Sudán, mire Libia, mire Yemen, mire toda esa región. Está toda dividida. Son todo guerras civiles e insurgencias.
1: El 11 de septiembre cambió nuestro mundo y marcó sobre todo a quienes vivieron los hechos en primera persona.
3: Esta historia sacó a relucir lo que significa ser neoyorquino. A veces tienen mala fama, pero son amables, considerados, serviciales. Aman sus barrios y ayudar a los demás. Esta historia unió a todo el mundo. Yo me siento muy orgullosa de ser de Nueva York.
4: Cambió la ciudad de verdad. Hubo una sensación de unión. La gente se cuidaba entre sí, parecía más amable.
5: Las amistades que hice por el World Trade Center son increíblemente profundas y ya duran décadas. Seguimos pendientes los unos de los otros.
1: Los héroes de aquel día no fueron soldados, grandes líderes ni agentes secretos, sino ciudadanos de a pie, pasajeros que se rebelaron en los aviones y equipos de rescate en las torres.
2: El legado del 11S son las personas que sacrificaron su vida ese día, los inocentes que murieron, los bomberos, los policías que acudieron velozmente al edificio para sacar a la gente sabiendo que podía derrumbarse.
6: En tiempos de crisis, todos nos convertimos en héroes y todos damos un paso adelante y hacemos lo correcto.
7: Queremos que la nueva generación escuche estas historias, porque tarde o temprano les tocará ser el próximo héroe cotidiano.
8: Inhalar. Exhalar. El ritmo de nuestra vida. Los pulmones nos abastecen de oxígeno, pero no es lo único. Estado anímico, nivel de estrés, presión sanguínea. Los pulmones se ocupan también de eso. Así que tome aire y un par de sugerencias para mantenerlos sanos.
9: En forma.
10: Ahora.

0: SAF is the most important tool that we have.
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0: continues to be an incredibly scarce source.
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4: Christine tuvo una enfermedad pulmonar mortal. Hoy vuelve a jugar con sus hijas. Hay que tener espíritu luchador. Hay que desearlo con todas las fuerzas, luchar muchísimo. Y creo que si no hubiera tenido siempre a mis hijas presentes, si no hubiera sabido en todo momento por quién lo hacía, por mi familia, no sé si habría luchado así. Creo que no.

0: Christine Schmitz recibió un diagnóstico devastador: fibrosis incurable. Sus pulmones se estaban deteriorando. Cada vez le costaba más respirar.
1: Lo peor que puede pasar cuando te falta el aire es entrar en pánico. Por eso, incluso en momentos en los que tenía fuertes ataques de tos, cuando llegué a sentir que me ahogaba, siempre intentaba decirme, ok, no entres en pánico, tienes que calmarte, sigue respirando, tranquila. Pero ya solo podía ser así.
0: Neumonías, hospitalizaciones. Se comunica con su familia mediante fotos y mensajes de voz. Quiere mantenerse fuerte.
1: Creo que ver sufrir a una persona que amas es algo terriblemente doloroso. Mi esposo decía que veía que me encogía, cómo cada vez quedaba menos de mí. En la etapa final llegué a llorar porque mi marido había estacionado el auto lejos. Lloré de verdad. Pensé, no llego.
0: Solo un trasplante de pulmón podría salvarle la vida. Entra en la lista de espera para recibir un órgano. Pero también sabe que cada día hay personas que mueren esperando un trasplante que nunca llega.
1: Pensé que esa sería la última vez que haría galletas. Nunca imaginé que amasar pudiera dejarme sin aire. Pero solo amasar, incluso con 6 litros de oxígeno, era tan agotador que pensé, esta es la última vez que preparo galletas de Navidad.
0: Eso fue en diciembre de 2024. Christine prepara su funeral. Deja todo arreglado con una funeraria. Pero entonces, una noche, suena el teléfono.
1: En el momento en que sonó el teléfono, tuve una corazonada. Contesté y dije, Dios mío, tenemos un órgano para usted. Mis 3 amores ya estaban rodeándome, llorando, porque todos entendieron enseguida lo que significaba esa llamada. Había risas y lágrimas. Es una esperanza enorme, pero también está el miedo de que sea la última despedida.
0: En la clínica todo está listo para el trasplante de pulmón. Dura normalmente entre 6 y 8 horas. Pero después de 10 horas, 12 horas, los cirujanos siguen operando. Pasan 14 horas. Los médicos no se rinden.
1: Los médicos lucharon muchísimo por mí. Sé que después una enfermera le dijo a mi esposo, esta noche nos dimos cuenta de que su esposa es una verdadera luchadora. No estaba nada claro que fuera a salir bien.
0: Christine Schmitz es consciente del milagro que le salvó la vida.
1: Este es el regalo más grande que he recibido en toda mi vida y lo llevo siempre conmigo. Lo recibí de una persona maravillosa que tomó esa decisión y solo puedo decir gracias. Sin pulmones no hay respiración. Sin respiración no hay oxígeno y sin oxígeno no hay vida.
2: Inhalar y volver a exhalar. Este ritmo determina nuestra vida. A veces respiramos rápido y otras veces lento. Los pulmones marcan el ritmo de muchos otros órganos e influyen en nuestro estado de ánimo. Casi todas las células necesitan oxígeno para sus hornos internos, las mitocondrias. Estas generan energía mediante un proceso similar a la combustión. El producto residual es el CO2. La función de los pulmones es introducir oxígeno en el torrente sanguíneo y expulsar dióxido de carbono, una tarea muy importante. Tan importante que otros órganos deben colaborar con ellos. El diafragma y la musculatura de las costillas expanden los pulmones. Y el aire fluye a través de la boca, pasando por los bronquios hasta los pulmones. Su tejido está formado por millones de pequeños sacos, los alveolos. Aquí es donde tiene lugar el intercambio de oxígeno y CO2. La parte inferior del tronco cerebral vigila constantemente la concentración de estos gases en la sangre y ajusta el ritmo respiratorio en consecuencia. Pero esto no es todo. El sistema nervioso simpático o sistema de alarma reacciona con gran sensibilidad a las emociones. Cuando tenemos miedo, acelera la respiración. Esto garantiza que el cerebro y los músculos reciban el oxígeno adicional que necesitan. Y para que todos se calmen de nuevo, el sistema parasimpático ralentiza la frecuencia respiratoria cuando nos sentimos seguros. Pero este proceso se puede invertir, porque podemos controlar conscientemente nuestra respiración, haciéndola más rápida o más lenta, o incluso contenerla. Y esto influye en todo el sistema orgánico. Una respiración tranquila y profunda reduce el pulso y la presión arterial. Disminuye el estrés y la ansiedad. Nos tranquiliza y mejora la concentración, así como la motricidad fina, y también ayuda a conciliar el sueño.
3: Cuando nos quedamos dormidos, los músculos se relajan, la lengua se destensa y puede desplazarse hacia atrás, estrechando las vías respiratorias. Los tejidos blandos comienzan a vibrar. Aparecen las apneas de sueño, una forma peligrosa de ronquido. El alcohol intensifica la relajación muscular. Además, quienes duermen boca arriba suelen roncar más, porque esa posición favorece el desplazamiento de la lengua para atrás. Ciertas características anatómicas y el sobrepeso son factores de riesgo. Heiko Stoppa se dirige al hospital donde trabaja como terapeuta respiratorio. Pero hoy no va a trabajar. Hoy es paciente. Heiko ronca fuerte y con mucha frecuencia. Hace 12 años le fue diagnosticada apnea obstructiva del sueño. Hoy pasará la noche en la clínica del sueño.
4: Me despertaba muchas veces a lo largo de la noche empapado en sudor y durante el día estaba cansado. Mi capacidad de concentración había disminuido. El rendimiento laboral se resentía y hacia el mediodía el cansancio era muy fuerte. Quería echarme a dormir.
3: Heiko llegó a registrar 35 apneas de sueño por hora, algo peligroso a largo plazo. Con cada apnea disminuye la saturación de oxígeno en la sangre. El cuerpo activa una reacción de alerta. Los niveles de adrenalina aumentan. El especialista Joachim Glockner advierte que roncar con esta intensidad puede tener consecuencias graves.
4: El rendimiento se ve afectado y aumentan las enfermedades cardiovasculares. En la mayoría de los casos aparece hipertensión y las patologías asociadas a una presión arterial alta. Aumenta el riesgo de accidente cerebrovascular y también el de infarto. Por eso es indispensable tratarlo.
3: En aquel momento recibió una máscara CPAP para normalizar la respiración durante el sueño. Es el tratamiento estándar para la apnea obstructiva del sueño. La máscara se coloca sobre la nariz o la boca. Está conectada a un pequeño dispositivo que envía aire de forma continua a las vías respiratorias. Esta presión suave y constante mantiene abierta la garganta, evitando que las vías respiratorias colapsen, incluso cuando los músculos se relajan durante el sueño. Gracias a este suministro continuo de aire, se previenen las apneas. Los niveles de oxígeno permanecen estables y los ronquidos se reducen considerablemente. Heiko Stoppa está satisfecho con la máscara. Ya no duerme sin ella.
4: Tras perder peso, intenté dormir una noche sin ella para probar si todavía la necesitaba, pero no funcionó. Me he acostumbrado totalmente a ella. Me la llevo de vacaciones, en viajes de trabajo, incluso de camping. Hay dispositivos pequeños con batería.
3: Adicionalmente, los pacientes deberían reducir los factores de riesgo.
4: Bajar de peso, mejorar los hábitos de vida, consumir poco alcohol y preferiblemente evitarlo durante las 3 horas previas a acostarse. También es importante cenar pronto y evitar las pantallas al menos 1 hora antes de ir a dormir.
3: Hoy le realizarán a Heiko Stoppa un control mientras utiliza la máscara. Durante la prueba se registran todas sus funciones corporales y cerebrales.

0: meses. Después, Joachim Glockner determinará la eficacia del tratamiento.
1: Tendremos buenos resultados.
0: Heiko Stoppa ha perdido también bastante peso, algo que puede ayudar a reducir los ronquidos. A la mañana siguiente llegan los resultados.
1: Su tratamiento está funcionando muy bien. Presenta en promedio media pausa respiratoria por hora, un resultado terapéutico óptimo.
0: Heiko Stoppa deberá seguir usando la máscara todas las noches.
1: Me llevo muy bien con la máscara, pero ¿existen alternativas nuevas a este tipo de tratamiento? Las alternativas suelen considerarse cuando la terapia habitual no funciona. La base siempre es estabilizar el peso corporal o dormir de lado, o una combinación de ambas cosas. Algunas personas usan una férula de avance mandibular junto con una máscara y consiguen así muy buenos resultados.
0: La férula desplaza la mandíbula inferior hacia adelante y aumenta el espacio en las vías respiratorias, permitiendo que el aire circule mejor. Para los casos más complejos, en los que, por ejemplo, el paciente no tolera la máscara, existe la posibilidad de realizar una intervención quirúrgica. Pero Heiko Stoppa no lo necesita. La máscara ha solucionado su problema.
1: Una tos violenta que dura minutos, sobre todo por la noche y durante semanas. Es el cuadro típico de la tos ferina.
0: Son ataques de tos incontrolables en los que apenas hay tiempo para respirar entre un episodio y el siguiente. A veces terminan en vómitos.
1: Pueden provocar distensiones musculares. En personas mayores con osteoporosis pueden incluso fracturarse costillas.
2: Una persona con tos ferina puede estar tosiendo hasta 3 meses.
1: Fue lo que vivió Félix, de 14 años. Todo comenzó después de las vacaciones de verano. Sufría ataques de tos extenuantes. Cuando tosía tan seguido, empecé a tener dolor de estómago, simplemente por lo agotador que era. Era mucho más intenso que una tos normal. La enfermedad es muy contagiosa. Cuando una persona no vacunada entra en contacto con alguien con tos ferina, el riesgo de contagio ronda el 80%. A través de diminutas gotas que se expulsan al toser o al hablar, la bacteria pasa de una persona a otra. El objetivo de estas bacterias son las vías respiratorias. Los cilios, unos pequeños filamentos móviles, mantienen normalmente los bronquios y los pulmones libres de polvo y otras partículas. Las bacterias de la tos ferina penetran profundamente en los pulmones y se adhieren a la mucosa respiratoria. Allí se multiplican y producen toxinas. Estas toxinas irritan las mucosas y destruyen los cilios. La consecuencia es la tos persistente y espasmódica. La tos ferina suele detectarse tarde, y es que durante las 2 primeras semanas los síntomas se parecen mucho a los de un resfriado común. Cuando las toxinas se extienden por los pulmones, la tos se vuelve más intensa. El tratamiento solo resulta eficaz en las fases iniciales.
2: Si el paciente llega a la consulta a tiempo, un antibiótico puede acortar la duración de la enfermedad y reducir los síntomas.
1: Los antibióticos eliminan las bacterias, pero las toxinas pueden seguir actuando durante semanas dentro de los pulmones y continuar causando daño. Por eso la tos persiste. Cuando los bebés contraen tos ferina, la enfermedad puede ser especialmente peligrosa. Incluso puede ser mortal. La causa son las apneas que puede provocar la enfermedad.
0: Estos niños realmente están muy enfermos y muchas veces ni siquiera pueden alimentarse bien. Es realmente una emergencia. A los más pequeños los ingresamos porque es importante monitorearlos para detectar a tiempo si presentan apneas.
1: Los bebés se contagian a través de adultos o de niños mayores de su entorno que no tienen la vacunación completa y que muchas veces ni siquiera saben que están infectados. Por eso es tan importante que los adultos que rodean al bebé estén bien vacunados. Así se evita que contagien a los niños. Los bebés son especialmente vulnerables durante los primeros meses de vida.

0: aunque reciben 3 dosis de la vacuna durante el primer año, no están adecuadamente protegidos hasta aproximadamente los 5 meses de edad tras la segunda dosis.
1: Es fundamental que todos los recién nacidos reciban su esquema básico de vacunación a tiempo, pero la protección ya empieza antes. Se recomienda a las embarazadas vacunarse durante el último trimestre para que transmitan cierta protección al bebé. Después viene la vacunación básica. Y lamentablemente, en el caso de la tosferina, la protección no dura demasiado. Por eso son tan importantes las dosis de refuerzo.
0: Se recomienda administrar la primera dosis de refuerzo al alcanzar la edad escolar y la segunda en la adolescencia. Es recomendable que todos los adultos reciban al menos una dosis adicional. Es una vacuna que suele pasarse por alto, así que coméntelo con su médico. Y si no está seguro de cuándo recibió la última vacuna, lo mejor es revisar su cartilla de vacunación.
1: La tos persistente es una señal de alarma. Puede deberse al asma o a la acidez de estómago. A veces también es un signo de cáncer de pulmón. La causa suele estar relacionada con el tabaquismo. Cada año, alrededor de 2,5 millones de personas desarrollan esta enfermedad en todo el mundo. Detectarla a tiempo es clave para una posible recuperación. Este es Lucián Matei, de 48 años. Durante 30 años fumó entre 40 y 60 cigarrillos al día. Ya no más.
0: Desde el 16 de febrero no he vuelto a fumar. Definitivamente, no quiero volver a fumar jamás. Siento que volví a nacer.
2: Qué bueno.
1: Una casualidad le salvó la vida. Fue al médico por un dolor abdominal. Al no encontrar la causa, su médico lo derivó a radiología. Allí descubrieron un cáncer de pulmón en fase temprana. Una suerte dentro de la mala suerte.
0: Más de la mitad de los pacientes llegan con un cáncer de pulmón ya avanzado. En esos casos, solo podemos mejorar el pronóstico meses, en algunos casos años, pero lamentablemente ya no tiene cura.
1: Lucián Matei tuvo mucha suerte. Después de la operación, no necesitó ningún tratamiento adicional. El resultado ideal.
0: Consideramos al paciente curado y el pronóstico muy favorable.
1: Para aumentar las posibilidades de curación en fumadores de alto riesgo, en Alemania existe un programa de detección temprana de cáncer de pulmón dirigido a fumadores y exfumadores. La prueba se realiza mediante una tomografía computarizada de baja dosis, el mismo examen que permitió detectar el tumor de Lucián Matei. Se ofrece en centros y consultorios especializados en radiología.
3: Con la tomografía computarizada de baja dosis podemos detectar incluso los nódulos más pequeños. La exposición a la radiación es entre un 80 y un 90% menor que en una tomografía convencional, el equivalente a la radiación ambiental que cualquier persona recibe en unos pocos meses.
1: Pero, ¿compensan los beneficios de este control preventivo la exposición a la radiación y el riesgo de tratamientos innecesarios?
0: La mortalidad por cáncer de pulmón puede reducirse en un 20%. Lo importante es entender que no evitamos el carcinoma. Lo que hacemos es detectarlo antes, en una etapa en la que todavía podemos curarlo.
1: Otro hallazgo de los estudios realizados hasta ahora es que las mujeres parecen beneficiarse especialmente de estos programas de detección. Y es que, al contrario que los hombres, los casos entre las mujeres están aumentando. El cáncer de pulmón es ya el tercer cáncer más frecuente entre las mujeres, después del de mama y el colorrectal. En hombres es el segundo después del cáncer de próstata. Y aunque hay excepciones, la principal causa sigue siendo el tabaquismo. Se estima que provoca 8 de cada 10 casos en mujeres y 9 de cada 10 en hombres. Pero también hay buenas noticias. El tratamiento del cáncer de pulmón está avanzando rápidamente gracias a nuevas tecnologías como la broncoscopia.
0: Los sistemas de navegación nos permiten realizar diagnósticos cada vez más precisos. Hoy podemos llegar a lesiones a las que antes solo podíamos hacer seguimiento. Gracias a nuevas técnicas, podemos obtener biopsias mucho más precisas y ofrecer tratamientos cada vez más específicos.
1: Las reuniones multidisciplinares son claves.

0: claves para elegir el mejor tratamiento. Allí se deciden las distintas opciones terapéuticas, como con Lucián Matei.
1: Cuando una lesión tan pequeña muestra una captación tan intensa, se trata generalmente de una inflamación o de un pequeño cáncer de pulmón. Todo indica que era un tumor pulmonar. Usted es joven y sano, así que recomendamos operarlo.
0: Lucián Matei fue operado y efectivamente era cáncer. Hoy, nuevas técnicas de marcación permiten localizar y extirpar tumores incluso más pequeños que el suyo. Dentro del programa de detección, los médicos derivan a los pacientes de riesgo a radiología. Si se detecta alguna anomalía, el caso se evalúa en centros especializados y, de ser necesario, el paciente recibe tratamiento en unidades oncológicas especializadas. Lucián Matei sabe que tuvo mucha suerte. Por eso, dejar de fumar no le resultó difícil.
1: Los primeros días fueron difíciles, claro, pero después de la operación, todavía en el hospital, me dije, basta.
0: Lucián tuvo suerte. La detección temprana salva vidas, en el cáncer de pulmón, como en muchos otros tipos de cáncer. Dejar de fumar permite que los pulmones se recuperen rápidamente. Además, correr ayuda a limpiar los bronquios y mejora la oxigenación de la sangre.
2: Nunca fui corredora. Solo corría cuando veía que perdía el tranvía o el tren. Entre los 25 y los 35 años es una buena edad para empezar a hacer deporte. Pensé, me falta un año para cumplir 35, así que ya es hora.
0: Sindhu Shri lleva ya 6 semanas saliendo a correr. Como ingeniera, necesitaba moverse más.
2: Mi trabajo implica estar sentada casi todo el tiempo. Paso el día en reuniones y frente a la computadora. Todo ese estrés se acumula en los músculos y eso termina siendo agotador.
0: Primero, calentamiento. Así comienza cada jueves el entrenamiento. El programa dura 10 semanas y el objetivo es correr 10 kilómetros. Todos tienen sus razones para estar aquí.
1: Hacía 30 años que no practicaba ningún deporte y una amiga me dijo, tienes que ponerte las pilas.
2: Empecé a correr el año pasado en un curso básico. La meta era correr 20 minutos y descubrí que me gustaba.
0: Jan Lesman los ayudará a completar los 10 kilómetros. Cada grupo tiene un entrenador fijo que los acompaña y orienta.
1: Entre tramo y tramo hacemos una pausa andando de 2 minutos y lo ideal es que quienes corren más rápido vuelvan a reunirse con el grupo. Hay entrenamiento en grupo una vez por semana, pero deberían salir a correr por su cuenta 2 veces más para ir mejorando.
0: Y empieza el trote. Primer desafío, aguantar 8 minutos seguidos. Sindhu se queda atrás, pero se lo toma con humor.
2: Nosotras somos como las guardianas. Nos aseguramos de que todos estén bien y de que nadie se quede atrás.
0: 2 minutos de pausa caminando. El entrenador considera que el grupo lleva un muy buen ritmo.
1: Después de unas 3 semanas, el sistema cardiovascular empieza a adaptarse y la respiración se vuelve más tranquila y eficiente.
0: Correr de forma regular fortalece el músculo cardíaco. Así, el corazón bombea con más eficacia y necesita menos latidos para abastecer a todo el cuerpo. Los pulmones reciben mejor riego sanguíneo y pueden aprovechar mejor el aire que respiramos. También se activa la musculatura intestinal. Eso estimula el metabolismo. Y además de fortalecer músculos y huesos, correr también beneficia al cerebro, mejora la concentración y ayuda a reducir el estrés. En poco tiempo, la respiración comienza a adaptarse. La sangre recibe más oxígeno, incluso si la persona ha pasado años sin practicar deporte.
1: Hay muchas razones por las que una persona deja de hacer ejercicio. Para nosotros es muy importante ayudarles a retomar ese hábito y hacerlo en grupo con entrenadores permite aprovechar la motivación colectiva.
0: El grupo de Sindhu termina el entrenamiento de hoy. Una mirada al contador de pasos. Hoy completaron casi 5 kilómetros, combinando trote y caminata. Nada mal para empezar.
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5: Imagínate que abres un negocio y alguien aparece a cobrarte por dejarte trabajar. ¿Protección contra quién? Contra las mismas personas que te están cobrando. Y al día siguiente tienes que volver a abrir porque de ahí sale el sustento y la comida para tu hogar.
6: Seguridad. Según ellos dicen que les dé dinero y que ellos van a dar seguridad.
7: Al principio se contactan por llamada y ya depende.
8: A lo mejor cierto, cada día, cada semana, por poder vender.
9: Sí, varios casos. En mi barrio y en toda la ciudad. Hay muchos casos así.
5: Vacuna, derecho de piso, cobro de cupo, renta, impuesto de guerra. El nombre cambia según el país. Las víctimas pueden tener una tienda o conducir un mototaxi o tener una finca.
10: No puede ser que a un productor, que sabemos que es productor, tú lo agarres con una motosierra en su finca y lo vacunes con $500, con $200.
5: Y aunque tú nunca hayas tenido un negocio, puedes terminar pagando parte de esa extorsión. Vamos a ver cómo funciona ese cobro y cómo llega hasta tu...

0: bolsillo. Y veremos qué necesitan quienes reciben una amenaza para poder pedir ayuda sin quedar más expuestos. Cuando alguien denuncia una extorsión, las autoridades pueden investigar el caso, pero hay comerciantes que pagan durante meses sin contárselo a nadie. ¿Cuántos son? Ahí empieza el problema para medir hasta dónde llega este delito.
1: Bueno, las vacunas, el cobro de piso, el cobro de cupos, son todos tipos de extorsión que cada vez están más extendidos en América Latina, pero son algunos de los crímenes que menos se reportan. De hecho, en muchos países hablamos de la cifra negra, es decir, que las estadísticas oficiales muestran solo una pequeña parte de lo que en realidad pasa, pero hay toda una cantidad de casos que nunca llegan a reportarse, por miedo, sobre todo, o por amenazas.
0: Para acercarse a lo que está pasando, hay que preguntar también fuera de las comisarías. Las encuestas a negocios permiten conocer delitos que nunca llegaron a una denuncia. México tiene una de ellas. El INEGI estimó 747.000 extorsiones contra negocios durante 2023. Unas 113.000 ocurrieron en la calle, en establecimientos o mediante cobro de piso. Y hay otro dato, el 90,3% de todos los delitos contra negocios quedó sin denuncia o sin investigación abierta. Esa cifra abarca distintos crímenes. También incluye casos que sí se denunciaron, pero que no llegaron a una carpeta de investigación. Son delitos, no un conteo de empresas distintas. Un mismo negocio puede sufrir varios, por supuesto. Y dentro de la extorsión hay formas diferentes. Una llamada amenazante o una visita al local deben distinguirse. Piensa en el comercio que tienes cerca. Un puesto puede cambiar de calle y seguir siendo víctima de extorsionadores.
2: Mira, derecho de piso es una palabra ya muy extendida por América Latina. En México es una palabra muy conocida. Es el impuesto por estar en un puesto fijo. Y también en mercados móviles, mercados en América Latina se acostumbra mucho en todas las ciudades y pueblos que hay mercados que van circulando de barrio en barrio y se establecen en un barrio una vez a la semana, dos veces a la semana y luego se van a otro lado.
0: Tener todo en regla tampoco garantiza que te dejen trabajar. El cobrador puede aparecer aunque ya hayas pagado tus permisos. En el transporte esa exigencia puede repetirse cada día. En Perú, los entrevistados reconocen esto en actividades muy cercanas.
3: A varias cosas, pues, ¿no? Diciendo que a los mayormente a los transportistas, ¿no? Que le piden cuotas diarias para que lo dejen trabajar, algunos pequeños empresarios, textil, comida, restaurante, todo tipo de cosas.
0: Los trabajadores del transporte en Lima han llegado a paralizar sus servicios para exigir protección frente a las extorsiones. El pasajero se queda esperando y el conductor pierde ingresos. Para entender el entorno de esos negocios, también sirve mirar el costo del crimen en conjunto. Un análisis del Fondo Monetario Internacional, publicado en 2024, reunió encuestas a empresas de América Latina y el Caribe. El 31% veía el crimen como un obstáculo grave o muy grave. Cerca de una de cada cinco había sufrido algún delito en un año. Las pérdidas por delitos sumadas al gasto en seguridad rondaban el 7% de las ventas anuales. Ese porcentaje mide el costo directo del crimen en general. Incluye las pérdidas por otros delitos y la seguridad. Y estamos hablando de ventas, de lo que entra a la caja. Todavía hay que pagar mercancía y salarios. Lo que finalmente le queda al dueño puede ser bastante menos.
1: Entonces hay un tema de miedo muy importante. Hay un tema también de falta de confianza en las autoridades en que sea que una denuncia en realidad lleve a que se solucione este tema. Entonces la gran mayoría de las personas deciden no denunciarlo. O también pueden estar amenazadas de haberlo hecho, ¿no? También hay poca confianza en que tu denuncia sea anónima, ¿no? Entonces, lo que hemos visto nosotros a lo largo de la región es que muchas personas simplemente terminan, pues ya sea pagando o terminan cerrando negocios o terminan desplazándose en casos extremos.
0: Ahora, vuelve a la persona que está pensando si denuncia. Tiene que calcular qué puede pasar cuando regrese a su local. Para algunos, hablar significa poner en riesgo su negocio y también su casa. Que un comerciante guarde silencio no demuestra que esté a salvo. Esa desconfianza ayuda a explicar por qué conocemos apenas una parte del problema. Pero antes de llegar a la denuncia, alguien tuvo que hacerle llegar la amenaza. A veces llega una llamada, otras veces alguien se presenta en el negocio. La exigencia puede incluir un monto y una fecha de pago. También información sobre la familia para que la víctima se sienta vigilada. Eduardo tiene 28 años y trabaja como mototaxista en Ecuador.
4: Al principio se contactan por llamada y ya depende si tú atiendes. Si tú atiendes la llamada, pues te piden por llamada y ya los siguientes encuentros ya suelen ser presenciales.
0: Esa presencia cambia lo que está en juego. El extorsionador sabe dónde encontrarte. Y si dependes de trabajar en esa zona, mudarte puede significar quedarte sin ingresos. La palabra protección aparece mucho en estos cobros. A cambio de dinero, los extorsionadores prometen no hacer daño al negocio. Así la víctima termina financiando a quienes la amenazan. Ni siquiera haber pagado garantiza que las exigencias no aumenten. A Eduardo le ocurrió exactamente esto.
4: Al principio eran pagos periódicos de $12 semanales, pero en un día que salí a trabajar, un día cualquiera, me interceptaron y me arrebataron mi vehículo, mi moto. Y para devolvérmela, se comunicaron conmigo pidiéndome una cantidad de $600, de la cual traté de conseguir y conseguí 400 y pagué $400 y me devolvieron algo.
0: La moto era su herramienta de trabajo. Mientras no la tuviera, conseguir el dinero sería todavía más difícil. Y las bandas también pueden imponer plazos muy cortos. Presley, organizador de eventos en Ecuador, recibió una amenaza contra su integridad física.
5: Solo me dijeron fue un pago único que tenía que hacerlo en un lapso de 3 horas. Que si yo no pagaba en esas 3 horas, pues iban a entrar donde yo trabajaba, pues, y me iban a secuestrar y básicamente me iban a cortar los brazos.
0: ¿De dónde sacas tú una suma inesperada en 3 horas? Esto te obliga a decidir con miedo y sin saber hasta dónde pueden llegar. Los montos varían según el negocio y el lugar. Por eso hay que leer estas cifras como ejemplos documentados con sus fechas. En un reportaje de 2025 sobre el sur de Quito, aparecen exigencias de $200 a $500 mensuales a locales. Para México, la Asociación de Pequeños Comerciantes, ANPEC, reportó en 2023 cobros desde 2.000 hasta 50 mil pesos mensuales. En zonas de Lima, un informe citado por Panamericana en 2025 situó el impacto promedio en $3.400 mensuales. También describió exigencias superiores a 7.000 soles. Son reportes con alcances diferentes. Con ellos no podemos calcular una cuota promedio para toda América Latina. El pequeño comerciante, además, puede haber gastado sus ahorros antes de abrir. Ya tiene compromisos con el propietario del local, por ejemplo. Quizás pidió prestado para comprar equipo. Ese cobro aparece cuando no hay ahorros disponibles.
6: O sea, siempre es por fuera. Entonces, si tú sacas los permisos y sacas todo lo necesario para tu negocio, más aparte te están amedrentando con pagar un extra si no te pueden hacer algo, pues eso afecta mucho a los negocios que quieren empezar.
0: Y hay casos en los que la exigencia viene de funcionarios. En Venezuela, comerciantes y productores han denunciado presuntos cobros de vacunas por parte de policías. En este video publicado desde el estado portuguesa, se cuestionan esos pagos.
7: Aquí todos los días son 10, 15 votos. Para nadie es un secreto que son 10 y 15 dólares.
0: El reclamo también menciona las acusaciones que reciben productores cuando compran combustible.
7: ¿Cómo es posible que uno como productor tenga que venir a pedir permiso para comprar gasoil dolarizado? Entonces lo acusan de contrabando. Epa, si está de contrabando, entonces llévate al dueño de la estación.
0: Estas son denuncias de los productores. Denunciar puede ser aún más difícil cuando quienes cobran son policías que se aprovechan de su cargo. Casos como estos también se han documentado en México.
1: En algunos casos, por ejemplo, en México hemos visto casos muy recientes donde funcionarios locales, es decir, de la municipalidad, de la alcaldía, son parte de los esquemas de extorsión y que también participan o tienen sus propios esquemas de extorsión, por ejemplo, en temas como emitir algún permiso o dar alguna licitación, y se forman esquemas de extorsión ahí también.
0: Entonces, la implicación de las autoridades puede ir desde tolerar la extorsión, es decir, hacerse la vista gorda, hasta participar directamente o proteger a los grupos criminales. Por eso, muchas veces no hay juicios ni arrestos, aunque las víctimas denuncien. También hay amenazas que salen de las cárceles. Algunas son engaños telefónicos, otras conectan con grupos que operan fuera.

0: Esa diferencia importa al investigar quién está detrás del cobro. Por eso las investigaciones necesitan seguir las conexiones entre quienes llaman y quienes pueden presentarse en el local. Si un funcionario facilita ese contacto, también debe responder, claro. El comerciante tiene que volver a trabajar mientras todo eso se investiga. ¿Cómo haces planes para crecer bajo esas condiciones? Normalmente, vender más es una buena noticia. Puedes reponer mercancía o contratar personal bajo extorsión. Ese crecimiento también puede llamar la atención de quien te cobra. Un local más lleno puede convertirse en motivo para exigir cuotas más altas. Y al cerrar cada día hay una decisión pendiente. ¿Cuánto tiempo puedes seguir así? Quienes tienen menos ahorros tienen menos margen para resistir.
1: Las bandas criminales suelen empezar a extorsionar a los negocios más vulnerables, que son sobre todo aquellos que están en el sector informal, es decir, puestos de la calle, por ejemplo, mercados, gente que trabaja dentro de los mercados, porque estos negocios tienen pocos recursos para invertir en abogados, por ejemplo, o en seguridad, ¿no? Entonces están más vulnerables y son la presa más fácil, por decirlo de alguna manera, para las bandas criminales.
0: Las empresas grandes también sufren extorsiones. Tener recursos no las vuelve invulnerables, pero les permite contratar personal de seguridad, algo fuera del alcance de muchos comercios familiares. El tamaño cambia cuánto pesa una pérdida dentro del negocio. Esto se ve al comparar el costo del crimen con las ventas. Volvamos al análisis del Fondo Monetario Internacional. En América Latina, los costos directos del crimen equivalían al 7,8% de las ventas de las empresas pequeñas. En las grandes, al 4,1%, casi el doble en proporción. La comparación suma pérdidas por delitos y gasto en seguridad. Estamos comparando el costo conjunto, sin aislar la extorsión. Ayuda a entender por qué un comercio pequeño tiene menos margen cuando la inseguridad le agrega gastos. Piensa en una tienda que cierra antes por miedo. El costo de alquiler no cambia, pero las horas que podía dedicar a vender se reducen. Los clientes también cambian sus recorridos y evitan salir tarde. En Ecuador, Emerson cuenta cómo lo nota cuando vuelve a su casa.
2: Bueno, afecta en lo que es el trabajo libre. Anteriormente, en años pasados, uno se quedaba hasta tarde trabajando, hasta tipo 12 o 1 de la madrugada. Ahora, lamentablemente, se queda hasta las 8, 7, incluso 6 y media. En mi barrio cierran muy temprano. Y llegar rápido a la casa para poder conseguir algo de alimento, pues un poco complicado, ¿no? Por los trabajos.
0: Ese cambio afecta a quien sale tarde del trabajo y necesita comprar algo cerca. Quizás tiene que ir más lejos o gastar más en transporte. Y cuando un local termina cerrando, sus empleados necesitan buscar otro ingreso. Sara también lo ha visto en su entorno.
3: Como muchos locales empiezan a cerrar, muchas personas dejan de ir a esos lugares, ya sean heladerías, dejan de ir ahí, ferreterías, dejan de ir ahí. También el hecho de que cierren estos lugares, estos negocios, hace que también exista lo que es el desempleo, especialmente para esas personas que necesitan un trabajo.
0: Y si ese empleo era informal, perderlo puede dejar al trabajador con muy poco apoyo. La informalidad ya traía dificultades antes de la amenaza.
4: Por una parte, desde la perspectiva del trabajador, esto significa ingresos más bajos que si fuera un trabajador en condición de formalidad y sobre todo ingresos más inestables, es decir, existe una inseguridad del ingreso. Es decir, si un día no trabaja, ese día no cobra. Y ante una enfermedad, un accidente, la maternidad, por ejemplo, o al llegar a la vejez, puede no contar con una protección social adecuada.
0: A esas dificultades se suma lo que vimos con Eduardo. Cuando le quitaron la moto, perdió la posibilidad de trabajar con ella. Para recuperarla, tuvo que conseguir dinero que le estaban exigiendo. El riesgo afecta al ingreso presente y a la capacidad de volver a generarlo. El dueño puede intentar subir precios para cubrir una cuota, pero los clientes también tienen un presupuesto limitado. Si vende menos, recuperar lo perdido se complica. Así, una amenaza contra un local puede terminar afectando cuánto pagas tú. Parte del costo también está en los negocios que la gente decide no abrir. Eulalia es comerciante. Hoy se lo pensaría antes de montar un emprendimiento.
5: Por ejemplo, yo camino, empiezo a recorrer, ya no me arriesgaría ya en este momento a ponerme un emprendimiento o a montar un negocio.
0: Esa decisión se toma antes de comprar mercancía o contratar empleados. Por eso mirar únicamente los comercios cerrados deja cosas fuera. Hay personas que conservan sus

0: ahorros porque abrir les parece demasiado peligroso. A mí me cuesta escuchar estos testimonios y después pedirle a alguien que simplemente se anime a emprender. ¿Cómo calculas tú si te conviene abrir un local cuando alguien puede amenazarte por trabajar ahí? Y quienes siguen abiertos enfrentan otra pregunta. ¿Qué puede ocurrir si un día dejan de pagar? Una comerciante de Jiutepec, en México, denunció una agresión ocurrida dentro de su negocio. El caso fue reportado por Imagen Noticias. La mujer aseguró ante la Fiscalía de Morelos que un hombre la golpeó en el rostro después de que se negara a pagarle el llamado cobro de piso. El reporte incluye la amenaza y la agresión que quedaron grabadas.
1: ¿Me va a pagar o no?
2: ¿Qué le voy a pagar?
0: Los extorsionadores también amenazan con atacar las instalaciones, poniendo en peligro a empleados y clientes.
3: Y si no, la amenaza es de agresión al dueño o la agresión al negocio. Hay casos extremos donde se habla de quema del negocio, tirarle explosivos al negocio como gran amenaza, o agredir también a los empleados, que son 2, 3, 4, 5, a lo mucho.
0: RTS, La Noticia, recogió un ataque contra negocios en Ecuador.
4: Una plaza comercial y una fábrica de hielos fueron blanco de un nuevo ataque perpetrado por sujetos que, portando fusiles, abrieron fuego contra las instalaciones.
0: En ese mismo reporte, los afectados sostienen que rechazan los pagos.
4: Sin embargo, han sido enfáticos en señalar que no cederán ante estas amenazas ni pagarán las denominadas vacunas.
0: Esos ataques también sirven como advertencia para otros comerciantes. Si después son víctimas de extorsión, recordarán lo que le ocurrió al vecino. Así, la violencia funciona como un castigo ejemplar para intimidar a los demás.
5: Lo principal que buscan las bandas con estos castigos por no pagar es mandar el mensaje de que esto es lo que pasa cuando no pagas, ¿no? Es decir, la amenaza que te estoy haciendo para cobrarte la extorsión es real, y si no lo haces, las consecuencias son reales, no es solo un engaño.
0: Hay reportes de represalias mortales en distintos países. En el Atlántico colombiano, Noticias RCN informó sobre 3 comerciantes asesinados en menos de 24 horas. El reporte vinculó los crímenes al rechazo de extorsiones. En Comas, Lima, Exitosa informó de un empresario asesinado tras negarse a un pago. Cada caso necesita una investigación que determine responsabilidades. Para quienes trabajan cerca, saber de un ataque ya puede cambiar cómo responden a una amenaza. A Presley le exigían $1,000. Cuando dijo que no podía conseguirlo, las amenazas aumentaron.
6: Bueno, la verdad fue por una llamada. Ellos me pedían una cantidad de $1,000 en ese momento. Yo les dije que yo esa cantidad no de dónde iba a sacar. Entonces cuando yo me negaba más groseros se ponían y mandaban más cosas de lo que supuestamente me iban a hacer si yo no hacía la cancelación del valor que ellos me pedían.
0: Y cuando pensamos en denunciar, hay que volver a lo que contábamos al principio. Una víctima necesita creer que sus datos quedarán protegidos. Los propios extorsionadores pueden intentar convencerla de que controlan a la policía.
6: Bueno, la verdad nunca denuncié, porque te dicen que las autoridades, a la policía, están con ellos, que si nosotros denunciamos, pues ellos saben exactamente quién denuncia. Yo la verdad, con todo el temor que tenía, nunca denuncié, solo dejé ahí nomás, porque la verdad no quería que atenten contra mi vida.
0: Que los criminales lo afirmen no prueba realmente que tengan ese poder, pero el temor de la víctima ya está ahí y debe recibir una respuesta concreta cuando pide ayuda. Yo no le pediría a una persona amenazada que arriesgue su vida para demostrar valentía. La protección tiene que permitirle salir de esa situación. ¿Qué medidas pueden entonces ayudar a las víctimas? Empecemos por la denuncia. Si una persona se decide a hablar, necesita saber quién recibirá la información. También, ¿qué ocurrirá después? Las instituciones tienen que protegerla durante ese proceso y evitar que sus datos lleguen a los agresores.
5: La principal medida que deberían de priorizar los gobiernos para reducir este fenómeno de vacunas, de cobro de piso, cobro de cuotas, es generar canales seguros para las víctimas para establecer denuncias de manera anónimo.

0: Hay líneas de denuncia en distintos países de la región. Su existencia puede facilitar el primer contacto, pero quienes las usan necesitan respuestas que puedan comprobar. La confianza se pierde cuando alguien pide ayuda y sigue recibiendo amenazas.
1: La verdad, no me quedaría de otra que confiar en las autoridades, porque, bueno, a pesar de que existen casos en los que las autoridades pues, no han hecho mucho, no nos queda otra alternativa más que confiar, porque si nos quedamos de brazos cruzados, nos van a extorsionar y vamos a seguir pues mal.
0: Para que esa primera llamada sirva, hacen falta investigaciones capaces de identificar a los responsables. Eso incluye a los funcionarios que colaboren con los delincuentes. También pueden organizarse los comerciantes. El investigador de la UNAM propone vincular sus asociaciones con las instituciones locales.
2: Bueno, fomentar la denuncia y garantizar que no haya funcionarios corruptos que reciban esas denuncias es la primera medida, ¿no? En segundo lugar, construir un sistema de inteligencia popular institucional, o sea, que haya organizaciones populares de comerciantes, de pequeños productores, que se organicen y que se articulen a organizaciones institucionales de los gobiernos locales, donde puedan ir identificando poco a poco a estas personas que están extorsionando.
0: Un ejemplo fuera de América Latina está en Sicilia, Italia. Allí la extorsión mafiosa la llaman Pizzo. Desde 2004, el movimiento Addio Pizzo organiza apoyo a quienes se oponen a esos cobros. Su propuesta conecta comercios con consumidores que eligen comprar en negocios libres de extorsión. También acompaña a víctimas. Así, participar puede incluir algo tan cotidiano como decidir dónde hacer una compra. El contexto importa. Este modelo no puede aplicarse igual en todos los lugares. Si los comerciantes se oponen públicamente a la extorsión, pueden quedar expuestos a represalias. Por eso necesitan autoridades que puedan protegerlos. Y después está la posibilidad de sostener el negocio. Volvamos a los comercios pequeños que describíamos antes. Si apenas consiguen pagar sus gastos, necesitan apoyo para crecer y acceder a protección social. Formalizarse suele significar nuevos trámites y obligaciones. Para que el esfuerzo sea viable, también tiene que ofrecer beneficios concretos. Acceder a crédito o a nuevos clientes puede ayudar a sostener un negocio. La seguridad sigue siendo responsabilidad de las autoridades. Un vendedor merece protección aunque todavía trabaje en la informalidad. Ese apoyo económico importa también cuando la amenaza obliga a interrumpir el trabajo. Presley llegó a pensar en abandonar lo que había construido.
3: Bueno, en mi vida, la verdad que para mí fue lo peor de mi vida, la verdad, haber pasado esto, porque en realidad sí pensé irme de donde yo trabajaba, irme a otro lado y dejar todo un sueño botado.
0: Recuperar la tranquilidad toma tiempo. Una respuesta útil debe considerar cómo sigue trabajando esa persona y qué necesita su familia. Y las instituciones tienen que mostrar resultados a quienes todavía dudan de ellas.
4: Y también de parte de la autoridad tiene que, así como los grupos criminales mandan mensajes para decir que sus amenazas son reales, las autoridades también deben de establecer acciones para decir que es real, que ellos van a responder, ¿no? Y darle esa seguridad a las víctimas de que si denuncian, uno, va a ser seguro y dos, va a ser efectivo, ¿no? Porque esas dos son las dos preocupaciones que tiene una víctima a la hora de denunciar.
0: Podemos evaluar las medidas con preguntas bastante concretas. La víctima pudo continuar trabajando. Sus datos estuvieron protegidos durante la investigación. Se investigó también a quienes facilitaron las amenazas. Recibió apoyo si tuvo que cerrar. Para quien está amenazado, el resultado importa cuando llega la hora de volver al negocio. Al comienzo te preguntaba cómo sería abrir un negocio y recibir un cobro por dejarte trabajar. Eduardo y Presley contaron lo que hicieron cuando les pasó. Detrás de cada pago había decisiones sobre cómo seguir ganándose la vida. Y el costo llega a quienes compran allí o dependen de ese empleo. Por eso también nos toca como clientes. Una calle con negocios que cierran temprano cambia la vida del barrio. ¿Qué tendría que cambiar en tu comunidad para que una persona amenazada se sienta segura al pedir ayuda? Podemos hablar de eso en los comentarios. Nos vemos en el siguiente episodio. Adiós.

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5: Glima, el último deporte vikingo que sobrevive. En Islandia luchan para que no desaparezca. La glima es el deporte nacional de Islandia. Es triste verlo extinguirse. Espero que no desaparezca. Tras ganar el campeonato nacional el año pasado, Thorhur desea conservar el legendario cinturón de Grettir. Siempre es una presión volver a lograrlo, más aún por segunda vez. Islandia, naturaleza sobrecogedora y una identidad profundamente arraigada en su pasado vikingo. De todas las tradiciones, la glima es una de las más emblemáticas. Thorhur, el actual campeón, nació y creció en Reyðarfjörður, al este del país. Para él, es triste ver cómo su deporte se diluye. Es muy triste. Cuando empecé, la glima era importante. Tenía 10 años y me anoté porque mis hermanos

0: hermanas ya la practicaban. Todo el mundo probaba en el colegio, formaba parte de la vida. Nuestro grupo de amigos simplemente lo hacía, era algo natural, parte de la cultura. Ahora los jóvenes prefieren el fútbol o el básquet, la glima ya no es lo que era. Para él, la glima va mucho más allá de ganar o perder, moldea cómo se afronta la vida. La glima me enseñó a perder, porque perdí muchas veces. También el valor del honor. Antes uno quería ser héroe, ahora ya no es importante. Su madre lo apoya, pero no puede evitar sufrir al verlo combatir. A veces me preocupa. No tanto como cuando era pequeño. Thordhur tiene una misión, mantener viva la glima. Viajé a Estados Unidos, Irlanda y Turquía para mostrar la glima. Intentaré impulsarla para que no muera. Thordhur trabaja con Hursvik, una organización dedicada a investigar las tradiciones de combate vikingas. Uno de sus directores, Reinir Oskarsson, dedicó su vida a estudiar el papel de la glima en la cultura vikinga. Thordhur nos acompañó a mí y a William al extranjero para presentar la glima. Fue a enseñar, pero sobre todo a demostrar el poder de la glima. En la sociedad vikinga, la glima era fundamental. Estamos en Þingvellir, un lugar sagrado para los islandeses. Aquí los vikingos resolvían asuntos legales y religiosos. Y aquí es donde los hombres practicaban la glima. Llegaba mucha gente de toda la región. La glima era muy importante en la sociedad vikinga. Los reyes la practicaban, los esclavos la practicaban, los dioses y hasta los muertos. Era la máxima forma de entretenimiento y también una manera de demostrar quién eras. Tu fuerza, tu carácter, tu honor. Si te encontrabas con un desconocido, podías pedirle que luchara contigo para saber qué clase de persona era. Si la glima fue uno de los pilares culturales aquí, ¿cómo es posible que se derrumbe ahora? Es algo exclusivamente islandés. Nuestro idioma y la glima son nuestras señas de identidad. Es el principio fundamental del combate vikingo. Pero hoy la situación es preocupante. Podría desaparecer. La mayoría de los islandeses solo la conocen de oído. Hay muy pocos clubes y pocos competidores. ¿Cómo se llegó a esto? Tras la independencia dejamos atrás la figura del guerrero. Después de la independencia desaparecieron las guerras y dejamos de lado nuestra naturaleza bélica. Poco a poco nos fuimos desvinculando de nuestro pasado vikingo. Para Thordhur, retornar al pabellón deportivo de su infancia es revivir el apogeo de la glima. Empecé aquí. Se jugaba fútbol y básquet, pero la glima era el deporte principal. Aquí en el pueblo, todos los mayores de 50 años la practicaron. Lo extraño, este lugar es perfecto para la glima. No es duro, tiene cierta suavidad para caer. Thordhur se mudó a Reykjavik en 2024. De camino a casa, visita a su novia Ana, en Akureyri. Ana entrena caballos y ambos comparten sus respectivas pasiones deportivas. Le enseñé a montar el verano pasado y desde entonces salimos juntos a cabalgar. Eso también es muy vikingo. Los caballos eran esenciales, igual que la glima. Con ellos recorrían largas distancias. Los caballos forman parte de nuestra cultura. Él me enseñó glima el verano pasado. Incluso pensé en competir. Es mucho más fácil de lo que parece. Y Thordhur es un buen profesor. Incluso le enseñó a niños pequeños. Cualquier persona puede aprender. La verdad es que antes de conocerlo no me interesaba, pero ahora me encanta. De vuelta en Reykjavik, el entrenamiento se intensifica. El campeonato nacional se aproxima. Dos elementos distintivos, los zapatos y el cinturón. Estos son zapatos de glima. Son resbaladizos para poder deslizarse. Y este es el cinturón, la versión más reciente. Primero se sujeta aquí, en las caderas, bien apretado. Luego aquí abajo. Y aquí. Este cinturón es especial para hacer glima. Me trae buenos recuerdos. Gané el campeonato con él. Cada combate comienza con un ritual inalterado por generaciones.
1: Shake hands, always.
0: Siempre nos damos la mano, con respeto y honor. Luego nos sujetamos. La mano izquierda abajo y la derecha arriba. Y comenzamos a movernos. Siempre en círculo. En el sentido de las agujas del reloj. El pie derecho delante y el izquierdo atrás. Entonces el árbitro dice, glimio, y comenzamos. El deslizamiento es clave para las tomas. Si te quedas quieto no pasa nada. Pero si te mueves, si Fjölnir está quieto, debe ser que tiene miedo de caerse y no está al 100% mentalmente. Voy a hacerlo. Si gano, gano. Si pierdo, pierdo. La defensa es importante para mí. Si me levanta, tengo que levantar los pies así. En esta posición estoy 99% seguro. Hay más de 15 variantes. Tienes que ser fuerte y flexible. Pero lo más importante es la mente. Es el 70%. La técnica es apenas el 30%. Para mejorar, Thorhjur complementa la glima con entrenamiento de fuerza junto a Julian Johansson, campeón mundial de pesas. Esto me da potencia explosiva, esencial para derribar al rival en poco tiempo. El combate de glima dura apenas 2 minutos y tienes que ser muy rápido. El entrenamiento de glima le da explosividad y el levantamiento de pesas le da fuerza necesaria para mover mucho peso con rapidez. En los entrenamientos levanto 100 kilos, pero en combate tengo que levantar oponentes que pesan 140 o 150 kilos. Y hacerlo rápido. La preparación para el campeonato no es solo física. Thorhjur estudia a sus rivales. Entre ellos se encuentra Hakon, un poderoso oponente al que quizás tenga que enfrentarse de nuevo. Me anoto cosas de ellos, uno o dos movimientos clave. Si uno no funciona, paso al siguiente. Ahora analizo a mi mayor contrincante, llamado Hakon. Llevamos unos 6 años entrenando juntos, así que nos conocemos bien. Ambos somos grandes y fuertes. Analizo los vídeos, es grande, corpulento, busco sus puntos débiles y el mejor momento para desequilibrarlo. Luego me pongo a la defensiva y volvemos a empezar. Normalmente da pasos chicos. La clave es mantener la calma y encontrar cuándo los da para hacerle perder el equilibrio. Llega el día del campeonato. Antes de dirigirse a la arena, Thorhjur sigue su rutina. Siempre doy un paseo. Me repito una y otra vez. Puedes hacerlo. Me lo repito 1000 veces, 2000 veces, 3000 veces, porque sí puedo hacerlo. Depende de mí. Si pierdo, es mi responsabilidad. Si gano, también. Convertirse en rey de la glima es el mayor honor. Es el título más antiguo de la lucha islandesa, desde 1906. Representa la cultura vikinga, donde ganar o perder no es lo importante, sino cómo lo haces. Lo que importa es ser digno de confianza. Es lo único que cuenta. Si lo consigues, la gente hablará de ti. Desde 1906, el rey de la glima es quien se imponga en el campeonato nacional islandés. Recibe el cinturón de Grettir, el trofeo deportivo más antiguo del país. Sin embargo, ya no hay tantos espectadores. Este año solo compiten 8 hombres y 3 mujeres, entre ellos Hakon, el principal rival de Thorhjur.
2: Þórður Páll Ólafsson.
0: Llega la hora de la verdad. Los combates duran 2 minutos. Thorður y Hákon.

0: I was in second place, but it can happen. And
1: quedé segundo. Puede pasar. Estoy triste, pero también contento. No se puede ganar siempre. Ahora sé en qué mejorar para la próxima vez. Hay que seguir avanzando, darle visibilidad a la clima. Entrenar más, ser más fuerte, liberar mi mente y no quedarme atrapado en la derrota. Thor Hur cedió el título, pero no perdió su propósito. El próximo año volverá a luchar por el cinturón de Grettir. Hasta entonces, su verdadero desafío es otro: mantener vivo el último deporte vikingo.
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18: Es una prueba de fuego para Donald Trump. El próximo 3 de noviembre, Estados Unidos está llamado a votar en unas elecciones de medio mandato. El presidente encara la cita con los peores datos de aprobación y su partido republicano va claramente por detrás del demócrata en las encuestas. La economía y el costo de la vida son temas centrales en la campaña electoral. Y la guerra contra Irán, que alimenta la inflación a través de unos precios de los carburantes disparados, ya es un asunto de política interna. La guerra que Trump prometió acabar en pocas semanas amenaza con volverse como un boomerang contra su segundo mandato. ¿Qué está en juego en estos comicios? ¿Influirá la guerra contra Irán en las urnas? ¿Y cómo condicionará esta elección los dos años de presidencia que le quedan a Trump y su sucesión al frente del movimiento Make America Great Again? Se lo explicamos en DW Analiza. Mi nombre es Andreu Jerez Ríos. Un referéndum sobre el segundo mandato de Trump. Así definen medios y analistas las elecciones del próximo 3 de noviembre para renovar la totalidad de la Cámara de Representantes y un tercio del Senado.

0: Históricamente, esta cita con las urnas, que se celebra en el Ecuador de las presidencias, sirve para medir el apoyo y el rechazo al gobierno de turno.
1: Las elecciones de medio mandato son importantes porque suelen marcar el declive del poder presidencial a mitad de mandato. Es decir, en Estados Unidos, naturalmente, las medidas con mayor calado o profundidad son las leyes que tiene que aprobar el Congreso si el presidente carece de mayoría, si pierde la mayoría, su partido. En el Congreso, pues se ve incapacitado para aprobar reformas de calado y tiene que básicamente gobernar por decreto o bien negociar las leyes ad infinitum hasta que la oposición las aprueba. Así que el presidente suele convertirse en lo que aquí llaman un pato cojo en el argot presidencialista, es decir, no un presidente inútil, pero con un poder disminuido.
2: Lo que nos dice la historia es que siempre que hay elecciones de medio mandato, el partido del presidente suele perder escaños, ¿no? Por lo tanto, las elecciones de medio mandato no deciden quién ocupa la Casa Blanca, pero sí deciden de alguna manera cuánto poder conserva, ¿no? Al mismo tiempo que son un referéndum retrospectivo sobre los dos primeros años de la presidencia.
0: Donald Trump encara la cita con las peores cifras de aprobación de sus dos mandatos. Cuando el líder republicano comenzó su presidencia en enero de 2025, más de la mitad de la población aprobaba su gestión. Más de un año después del inicio de su segunda presidencia, las encuestas le dan menos de un 40% de aprobación. La caída de la popularidad de Trump es una tendencia innegable, que se acentuó a partir del pasado febrero, cuando Estados Unidos e Israel iniciaron su guerra contra la República Islámica de Irán. Las proyecciones electorales tampoco son favorables al Partido Republicano. Los candidatos al Congreso del opositor Partido Demócrata han consolidado su ventaja a lo largo de los últimos 12 meses. A inicio de este mes de septiembre, la diferencia entre las candidaturas de ambos partidos a la Cámara de Representantes y al Senado superaba los 6 puntos. Pese a que la cara de Trump no aparece en esta ocasión en las boletas electorales y de que su baja popularidad no parece una ventaja para las candidaturas republicanas, el presidente se está implicando de lleno en la campaña.
3: I will issue a dividend to every adult citizen in the United States of America for $5,000.
0: $5,000 para cada una de las personas adultas de Estados Unidos y el Partido Republicano mantiene el control de la Cámara de Representantes y del Senado en las próximas elecciones de medio mandato. Esta fue la reciente promesa electoral de Donald Trump, una promesa que genera dudas sobre su viabilidad y sobre la efectividad de la estrategia presidencial.
4: Es lo que está pasando con los candidatos republicanos que preferirían que Trump no influyera tanto en la campaña, pero todos sabemos la personalidad avasallante de Trump para estos eventos tan especiales, y no solamente se involucró, sino que además él quiere que esta campaña electoral por las elecciones de medio tiempo de noviembre sea un plebiscito sobre su gobierno y sea una campaña de carácter nacional, y que históricamente está demostrado que un presidente que llega a este tipo de elección con menos del 50% de popularidad es probablemente que tenga un revés en las urnas. Y Trump está muy por debajo de esto.
0: La gestión económica y el aumento de los precios son los dos aspectos en los que el presidente Trump obtiene peor valoración. Y también las cuestiones que más ocupan a los electores estadounidenses de cara a los comicios legislativos del próximo noviembre. La creciente inflación está relacionada con un factor de política exterior, la guerra contra Irán. Una guerra que Trump dijo que acabaría en cuestión de semanas y ya ha superado los 6 meses.
5: Iran will end right after the mid, maybe before, but it'll end right after the midterms. Gasoline's going to drop like a rock, just like it was just before I got. I mean, I knew what I was doing. I had to do it.
0: Así contestó a mediados de este septiembre Donald Trump una pregunta sobre el posible fin de la guerra contra Irán. El presidente de Estados Unidos no solo unía las elecciones de medio mandato al desenlace del conflicto armado, sino que además lo hacía prometiendo una bajada de los precios de los carburantes. Una manera indirecta de reconocer que la guerra es la causa del crecimiento del costo de la gasolina.
4: La política exterior se ha convertido en un tema de política doméstica, por la razón porque le ha golpeado la economía. Es muy difícil de venderle al electorado que está en juego la seguridad nacional.
1: El precio del diésel ha marcado récords y estamos viendo cómo los índices de morosidad de tarjetas de crédito y a la hora de comprar un coche están en máximos desde la gran recesión. Así que tenemos a un electorado realmente con el agua al cuello y esto se nota en la calle. Uno compra un tomate en Nueva York y le puede costar fácilmente $8.

0: un tomate. Sale a cenar un plato de ramen con la pareja y a lo mejor la factura son $60 por dos platos de ramen y una cerveza.
1: Hace meses que diversos analistas califican de derrota estratégica la guerra lanzada contra Irán por Donald Trump y Benjamín Netanyahu. Los dos principales objetivos eran tumbar a la República Islámica y acabar con su programa nuclear. No solo no han conseguido ninguno de ellos, sino que además las fuerzas armadas iraníes han golpeado las bases militares estadounidenses en Oriente Medio y bloqueado el estrecho de Hormuz. El bloqueo de ese estrecho es clave para entender el aumento de los precios del combustible en Occidente y por qué la cuestión iraní se ha convertido en un factor de política interna en Estados Unidos. A la importancia estratégica del estrecho de Hormuz para el comercio de hidrocarburos se suma ahora la del estrecho de Bab al-Mandeb, que da acceso al Mar Rojo. Los rebeldes hutíes, aliados en Yemen de la República Islámica de Irán, han conseguido avances militares en la zona costera y ya controlan la estratégica ciudad portuaria de Moca. Ello hace peligrar también el comercio a través del estrecho de Bab al-Mandeb, hasta ahora alternativo al de Hormuz, y pone en bandeja más subidas de precios de los carburantes.
2: La guerra de Irán ha llegado a las gasolineras, ha llegado a los supermercados, ¿no? Y por lo tanto esto electoralmente es peligroso porque conecta, como digo, la guerra con un problema que es el mayor problema o el principal punto débil de los republicanos en estas elecciones, que es el coste de la vida. Por otro lado, Irán es importante y es interesante porque está abriendo una fractura dentro del propio trumpismo, algo que hasta ahora parecía prácticamente imposible. Y esa política de America First, ¿no?, con esa promesa de reducir las guerras eternas, pues ha saltado por los aires, ¿no?
3: Right now in the golden age of America, and that war is going to end very soon. Watch, you just watch. Trump was right about everything you watch.
1: Este es Donald Trump en plena campaña para las próximas elecciones de medio mandato, hablando en tercera persona sobre sí mismo y sobre el fin de una guerra a la que prefiere no poner nombre. El presidente de Estados Unidos se refería evidentemente a la guerra de Irán. El Partido Republicano sabe que está en juego lo que resta de la segunda presidencia del líder del movimiento Make America Great Again. Una derrota en las dos cámaras del Congreso tendría consecuencias directas para la gobernabilidad del país.
2: Si la Cámara de Representantes pasa a manos demócratas, es importante porque la Cámara controla los fondos federales. Es decir, es quien da dinero a cualquier tipo de iniciativa de política. Entonces también es importante que tiene la capacidad de crear todo tipo de comisiones de investigación. Y por lo que estamos escuchando los demócratas, ese es uno de los grandes objetivos. Es decir, abrir comisiones de investigación pues por el enriquecimiento del entorno de Trump, por el tema del uso o abuso del uso militar. Es una manera de remover y de sacar a la luz mucha información, quizás importante para el electorado, sobre todo de cara a las elecciones del 2028.
1: Para evitar la derrota electoral, Trump intenta ahora ligar una salida a la guerra al resultado de las elecciones de medio mandato. Mientras, el régimen de los ayatolás contemporiza el enfrentamiento con Estados Unidos con la esperanza de que le acabe pasando factura a los republicanos. Hay un precedente histórico de cómo Irán le costó el cargo a un presidente de la primera potencia mundial.
0: Jimmy Carter se presentó a la reelección en el año 1980. Irán el año anterior había tenido la revolución islámica y tenían el poder al ayatolá Jomeini. Y en este contexto, una línea fanática de estudiantes, un grupo iraní, tomó como rehén a los estadounidenses en la embajada norteamericana en Teherán. Jimmy Carter tuvo la idea de liberar a los rehenes a las bravas con una operación de la Delta Force. Esta operación fue un fracaso e Irán mantuvo a los rehenes durante el resto de la presidencia. De hecho, Irán liberó a los rehenes estadounidenses el 20 de enero de 1981, exactamente al mismo tiempo que Ronald Reagan juraba su cargo presidencial, lo cual se interpretó como un gesto simbólico de que habían alargado la crisis para dañar todo lo posible a Jimmy Carter. Es posible que, dando un salto en el tiempo y siendo cauteloso con las comparaciones directas, ahora mismo los iraníes estén centrados en intentar hacerle el máximo daño posible a Donald Trump.
1: A pocos meses de unas elecciones de medio mandato, la administración Trump intenta buscar una salida a la guerra contra Irán que pueda vender como una victoria al electorado republicano y también al indeciso.
4: No tiene absolutamente nada para poderle vender al electorado de que fue una buena decisión haberse involucrado en la guerra en Irán, que es invendible

0: pero no el electorado republicano como si haría potencialmente un Marco Rubio. Al mismo tiempo, si todo va mal y en las elecciones de medio mandato pierden los republicanos, es posible que muchos potenciales candidatos republicanos, como el propio Marco Rubio, interpreten que en 2028 va a ganar un demócrata y que lo mejor sería esperar a 2032 para presentarse a la presidencia.
1: Las urnas hablarán en Estados Unidos el próximo 3 de noviembre con la guerra de Irán como gran telón de fondo. Las elecciones de medio mandato pueden ser el principio del fin de la carrera política de Donald Trump.

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2: ¿Y ustedes qué tanto disfrutan de la lectura? ¿Les gusta leer? Quizás ya son parte de la comunidad BookTok, donde se comparten reseñas y recomendaciones sobre libros en TikTok. Yo, por ejemplo, sigo siendo incondicional de Dostoyevsky. Me encanta la literatura rusa. Es que dar con un libro que atrape, es un verdadero placer. Ahora, encontrarlo, eso puede ser difícil. Por eso quizás estas comunidades tienen tanto éxito. En plena era digital surge una pregunta clave. ¿Seguimos leyendo tanto como antes? Y al mismo tiempo, ¿pueden comunidades como BookTok impulsar la lectura y conectar a millones de personas con historias nuevas? ¿Puede la inteligencia artificial recomendarnos justo el libro que queremos, incluso antes de que lo sepamos? Lectura en la era digital, ese es nuestro tema de hoy. En Enlaces, bienvenidos. Todavía no escribe bestsellers, aunque seguramente lo hará dentro de poco. Pero la inteligencia artificial, por lo pronto, ya forma parte del panorama literario. La IA nos recomienda lo que debemos leer y, quizás más importante, predice lo que tendrá éxito. Además de que también puede ayudar en la difícil tarea de escribir. Fíjense, en 2023 se publicaron 2,6 millones de títulos autoeditados, es decir, libros sin una editorial clásica, como antes. Por supuesto, no todos fueron creados por máquinas, pero plataformas como Amazon han introducido ya un límite a las publicaciones diarias por la cantidad de escritos nuevos generados por inteligencia artificial. ¿Qué significa esto para el mercado de libros? ¿Mejora gracias a la IA o empeora?
3: Leer reseñas de libros en librerías o en Internet lleva tiempo.

0: Pero hay herramientas de IA que ofrecen recomendaciones adaptadas a los intereses del lector. En TikTok, por ejemplo, videos con la etiqueta BookTok muestran a creadores de contenido hablando de libros y tienen un gran alcance, más de 72 millones de publicaciones.
1: Creo que ha impulsado a mucha gente a compartir su conexión personal con las historias que leen y también a empezar a leer o a redescubrir la lectura.
0: Y la influencia de BookTok es cosa seria. Algunos libros recomendados ya se pueden comprar en la misma aplicación. Las librerías están creando estanterías BookTok y muchas editoriales se han asociado con TikTok. Géneros como la literatura fantástica incrementaron sus ventas. Los libros están de moda. Por ejemplo, las ventas de títulos antiguos de la estadounidense Colleen Hoover se dispararon un 661% gracias a videos virales de BookTok que mostraban reacciones emotivas de los lectores. Para autores desconocidos o marginados, las redes sociales pueden ofrecer mayor visibilidad, al menos en teoría.
1: Creo que BookTok ayuda a visibilizar autores e historias que antes no habrían llegado a un público tan amplio. Pero al mismo tiempo, el algoritmo favorece libros y autores que no son tan diversos.
0: El algoritmo nos sugiere lo que podría gustarnos. Sin embargo, muchos autores y textos quedan fuera. Debemos buscarlos por nuestros propios medios.
2: BookTok, Bookstagram y todas estas comunidades o subculturas digitales centradas en los libros ofrecen la oportunidad de descubrir nuevos títulos y nuevos autores. Al mismo tiempo, la inteligencia artificial está empezando ya a modificar parcialmente los propios textos de los autores. Fíjense, la autora japonesa Rie Kudan dejó que ChatGPT escribiera el 5% de su libro Sympathy Tower Tokyo. Incluso ganó un premio literario por ello. Claro, pero a varios escritores esto no les gustó nada.
1: Desarrollar personajes, planificar una trama, ¿puede la IA ayudarnos a escribir? Tengo sentimientos encontrados. La Universidad de Cambridge realizó una encuesta entre 258 autores británicos y más de la mitad cree que la IA podría reemplazarlos. Muchos son escépticos respecto a los avances de esta tecnología. Nuestra autonomía y libertad de pensamiento están en juego. La IA es ya un tema central en la Feria del Libro de Frankfurt, una de las más grandes del mundo y punto de encuentro para la industria literaria internacional. Aquí, autores y editoriales debaten sobre cómo aprovecharla al máximo. El estilo individual de cada autor es crucial para muchos lectores. Sin embargo, algunos escritores están abiertos al uso de IA y a experimentar con nuevas tecnologías, por ejemplo, para encontrar inspiración. Puedo usarla para diseñar estructuras argumentales o configuración de personajes. También puedo pedirle que redacte o revise un texto. Las editoriales utilizan la IA para el marketing de libros, incluyendo reseñas. Algunas herramientas pueden desarrollar pronósticos de ventas con una precisión superior al 90%. Los algoritmos pueden incluso predecir si un libro podría o no ser un éxito. Algunas editoriales han sido criticadas por generar portadas de libros con la IA. Otras quieren conocer los límites de esta tecnología.
0: Creo que el punto menos controvertido es el de la productividad. ¿Cómo se pueden mejorar los procesos, acelerarlos? ¿Cómo se puede cambiar el flujo de trabajo? Fingir que no pasa nada y esperar que el asunto desaparezca nunca es el enfoque correcto.
1: Los sistemas de IA a menudo se entrenan con obras protegidas por derechos de autor sin permiso de los autores. Esto ha llevado a casos de demandas contra OpenAI y Anthropic en Estados Unidos y la India. Anthropic ha prometido 1.500 millones de dólares en compensación. Se cree que la empresa utilizó alrededor de 7 millones de obras sin permiso para entrenar sus sistemas. Las empresas de IA perjudican a los autores de dos maneras. Por un lado, me quitan mi trabajo, mi tiempo y los costos de investigación que realicé. Y por otro lado, crean productos a partir de generadores de texto de IA, metiéndose en mi mercado. Por ello, muchos creadores exigen una compensación justa por los datos de entrenamiento, transparencia en su uso y seguridad jurídica.
2: Aunque la inteligencia artificial y sus modelos de lenguaje sean entrenados con toda la literatura posible, muchos críticos opinan

0: que todavía no puede reproducir uno a uno la creatividad, la sensibilidad y el estilo humanos en la escritura de ficción. Los límites de la creatividad artificial se vuelven evidentes cuando se trata de construir mundos complejos o transmitir matices emocionales o crear voces narrativas auténticas. Ahora, en los libros de no ficción, la IA funciona mucho mejor, claro, porque no todos los textos exigen el mismo nivel de imaginación, interpretación cultural o profundidad estética. Algo parecido ocurre en el ámbito de la traducción. Las herramientas de IA ofrecen resultados funcionales y eficientes, pero aún encuentran barreras cuando hay que traducir ironías, metáforas, juegos de palabras o referencias culturales que requieren un entendimiento más profundo del lenguaje.
1: La inteligencia artificial opera en el plano de la recurrencia estadística, mientras que la comunicación real funciona en un plano de, digamos, simbólico.
2: Las traducciones hechas por inteligencia artificial se basan en probabilidades. La IA reconoce patrones, no significados, a diferencia de las hechas por humanos. Sin embargo, la IA ya ha llegado a la industria de la traducción, como se aprecia en este Colegio de Traductores de Buenos Aires.
3: Y claramente es algo muy nuevo, es algo que viene a agregarse, es algo que hay que adaptar a nuestro uso. Yo creo que nuestra tarea va a cambiar con que se va a enriquecer con una herramienta más.
2: La IA puede ayudar a traducir y funciona mejor con textos de no ficción, pero también allí tiene limitaciones. Las traducciones automatizadas pueden cambiar o alterar significados. Además, la IA tiene dificultades con el tono, las referencias culturales o los matices emocionales. Virginia Rubiolo trabaja desde hace 15 años en la industria de la traducción. Para ella, la IA conlleva problemas sorprendentes.
4: Tomamos un poema, lo pasamos por ChatGPT, cuadrito por Google Translate, y el poema se hablaba sobre alguien que se hacía inmóvil en un lugar y evidentemente estaba relacionado con el fin de la vida. Ninguna inteligencia artificial mostró esa lectura.
2: La IA no reconoció la referencia a un cementerio real y el impacto emocional del poema se alteró por completo. ¿Podría una IA reemplazar a los traductores humanos? Aquí creen que no.
1: Creo que en el arte, la idea de autenticidad, en general, en cualquier arte, es como que está muy bien valorada, ¿no? Creo que para las editoriales sería bastante riesgoso como dañar ese capital.
2: Pero otros son más escépticos. Stephanie Schäfer, de Alemania, perdió su trabajo en una revista luego de 13 años debido a la IA. Además, conoce a traductores que ahora se dedican a corregir textos generados por IA por muy poco dinero.
5: Estamos muy preocupados por nuestros trabajos y contratos, ya que están recortando presupuestos en todas partes. La industria está priorizando la cantidad sobre la calidad.
2: Para Shefa, la traducción humana es un indicador de calidad que las editoriales podrían aprovechar para promocionar sus libros.
0: Imaginen un sello que diga hecho por humanos. ¿Puede un sello así convertirse en el nuevo sello de calidad para la literatura? Al menos permitiría estar seguros de comprar productos realmente escritos por humanos, algo que cada vez es más difícil de reconocer. También en el caso de las ilustraciones, la inteligencia artificial puede generar imágenes de gran calidad con solo unos pocos prompts. Estudios recientes confirman la dificultad que tenemos muchos humanos para determinar con certeza si una imagen ha sido creada por una IA o no. Lo interesante es que las imágenes hechas por humanos gustaron más en este estudio. Ahora, ¿qué pasa entre las generaciones más jóvenes?
2: Ilustraciones artísticas elaboradas con cariño. En los libros infantiles no solo importa el texto, sino el atractivo visual.
5: Me temo que los niños no podrían distinguir si un libro fue creado con inteligencia artificial.
2: Las herramientas de IA pueden crear ilustraciones, imágenes o cómics en pocos segundos. Pero, ¿qué marca la diferencia? Muchos ilustradores realizan sus dibujos a mano, meticulosamente y atendiendo a cada detalle, algo que los lectores agradecen, pero ahora se enfrentan a una nueva competencia digital.
6: La IA no puede pensar y sentir. Y los libros infantiles funcionan precisamente estimulando los procesos de pensamiento y evocando emociones. Si esto falta en la etapa creativa,

0: El resultado no podrá fomentar el pensamiento.
1: Esta editorial especializada en libros de no ficción para niños y jóvenes ya utiliza herramientas de IA, por ejemplo, para libros sobre el Imperio Romano o sociedades prehistóricas.
0: En ciertos casos, las representaciones fotográficas pueden acercar a los niños a los acontecimientos, por ejemplo, dándoles la sensación de cómo era la antigua Roma, ya que nadie tomó una foto, y es fantástico poder recrear una atmósfera tan vívida que sea tangible para los niños.
1: Cada vez circulan más libros infantiles generados por IA. Sin embargo, las editoriales siguen apostando por el trabajo hecho por humanos.
0: No utilizamos IA si reemplaza el trabajo de un ser humano, por ejemplo, en la ilustración. Creemos que la creatividad y el trabajo humano son más importantes y relevantes para los niños, así que evitamos deliberadamente usarla para ilustraciones dirigidas a los más jóvenes.
1: Idealmente, los ilustradores podrían hacer de la IA una herramienta que los ayude a plasmar sus propios sentimientos y pensamientos con mayor rapidez y facilidad.
2: Un libro con una portada generada por inteligencia artificial sacudió el mundo de la literatura infantil en Alemania, un país que en general se resiste a aceptar nuevas tecnologías. Ahora, la pregunta es, ¿podrá la inteligencia artificial con el tiempo crear obras tan parecidas a las humanas que nadie pueda distinguirlas? Según los ilustradores y editoriales alemanes, la esencia de un libro está en la imaginación de las personas, en cada trazo y cada decisión artística. Y en ese sentido, solo los humanos pueden transmitir emoción, intuición y sentido a una historia. Mientras tanto, la IA no para de aprender a partir de todas las obras que se encuentran en Internet, incluso de trabajos de artistas que nunca han dado permiso para ello. La IA traga, digiere y asimila todo lo que encuentra a su paso. ¿Qué valor le daremos entonces a la imaginación y a la creatividad si la máquina logra imitar el arte humano casi a la perfección?
3: Octubre de 2024, una noticia sacude el sector de la literatura infantil. La editorial Oettinger publica un libro con una portada generada por IA. Ello obliga al resto de editoriales a plantearse una pregunta. ¿Recurrirían a la inteligencia artificial para publicar un libro? No, no lo haríamos. Hay que dejarlo muy claro. Para nosotros, las personas creativas, los artistas, son esenciales. Son ellos los que proveen de un alma al libro y con ello del valor añadido. Los libros infantiles son puertas a un mundo de curiosidad y asombro, el poder de la imaginación. Ilustradoras como Daniela Cole dan vida a las historias. Cole recibe cartas de jóvenes lectores y es que ha ilustrado las obras de Cornelia Funke o de la serie Las cosas de Lota, entre otras. Dibuja con medios digitales, pero siempre a mano y planea cada imagen detenidamente.
4: ¿Qué sensación tengo? ¿Cómo es la luz en el libro? ¿Cuál es la atmósfera de la historia? ¿Qué están haciendo los niños? La intuición juega un papel importante.
3: Pero con la IA, lo importante no son los sentimientos, sino las matemáticas. Se introduce un texto en un programa de inteligencia artificial y este genera la imagen correspondiente en cuestión de segundos. Un ser humano necesitaría mucho más tiempo y paciencia.
4: Se nota que algo está ocurriendo. No sé, siento escalofríos.
3: Con la campaña Buch braucht Mensch, los libros necesitan personas, los ilustradores protestan contra el uso de la IA. Tienen miedo de ser reemplazados.
4: Lo entiendo, pero creo que nunca serán reemplazados. Siempre habrá arte con inteligencia artificial y siempre habrá arte humano. Tienen que abrirse al uso de las nuevas herramientas. Es lo mismo que ocurrió cuando aparecieron Photoshop o Illustrator. La gente decía, este oficio va a desaparecer. Sí, algunas cosas las hará la computadora, pero no todo. Y solo puedo aconsejar a los ilustradores que aprendan a manejar estos programas, porque de lo contrario se convertirán en sus competidores.
3: La artista Ronit Wolf escribió un libro infantil y generó las ilustraciones con IA. Fue hace 2 años cuando este tipo de programas eran completamente nuevos y aún tenían algunos errores. Por eso Wolf tuvo que retocar los dibujos. Para ella, la inteligencia artificial es solo una herramienta.
4: Yo he

0: Estudié arte y diseño, lo que significa que domino todas las técnicas, es decir, la pintura, el dibujo, el collage. Y entonces salió esta herramienta. Fue un poco amor a primera vista. Me puse a trabajar con un amigo y nos enviamos imágenes. Mira, he introducido esto y me ha salido esto otro. Amplió mi paleta creativa como diseñadora.
1: Hace tiempo que la IA puede hacer mucho más que imágenes fotorrealistas. Si se introducen las instrucciones precisas, genera imágenes que reproducen el estilo de un movimiento artístico o de un artista en concreto. Las posibilidades son casi ilimitadas. Esto es posible gracias a que la IA ha sido entrenada con numerosas imágenes creadas por personas sin su consentimiento. En un sitio web, los artistas pueden comprobar si sus obras se han utilizado para entrenar a una inteligencia artificial.
0: Y entonces me di cuenta y dije, Dios mío, todas las portadas que se han publicado en Internet se utilizan para entrenar a esta inteligencia artificial. No puedo hacer nada para impedirlo y no me pagan por ello ni me han pedido permiso. Simplemente lo han hecho. Es más que inquietante.
1: Cada vez más personas publican en Internet sin editorial con la ayuda de la IA. ¿Qué pasa con los artistas con cuyas obras aprendió la inteligencia artificial y cuyo estilo copia? Hasta ahora se quedan con las manos vacías. Estoy convencido de que es necesario, como mínimo, que los políticos regulen la cuestión de manera retrospectiva. Es decir, que tengamos una especie de sistema de regalías que obligue a pagar por el uso de obras con derecho de autor y que ese dinero se redistribuya. Se ha abusado de manera intensiva del trabajo de todos los oficios creativos del mundo editorial para entrenar a máquinas de IA sin preguntar a nadie, y eso es un gran problema. Al final somos nosotros quienes tenemos la palabra, al decidir qué libros compramos y con qué tipo de ilustraciones crecen nuestros hijos. La pregunta es, ¿reemplazará la IA a los creadores o estos la terminarán usando como una herramienta más?
2: Si la traducción automática se percibe como un riesgo en el campo de la creación literaria, para quienes hablan una lengua minoritaria, el desafío es no quedarse del todo fuera del ecosistema digital. El desempeño de las inteligencias artificiales generativas en lenguas indígenas todavía es deficiente. Según un estudio, solo el 54% de las preguntas formuladas en lenguas originarias recibieron una respuesta correcta. El peligro de exclusión se debe en parte a la baja presencia de recursos culturales indígenas en Internet. Gabriela Salas es una ingeniera mexicana que se ha propuesto cambiar esto.
3: La IA se ha vuelto parte esencial de nuestra vida, una herramienta cuyo uso se extiende también en la investigación y el estudio.
4: Para preguntarle cosas específicas que no pueda como encontrar en otra parte.
5: Te hace la vida más fácil, pero no todo en la vida está hecho para que sea más fácil.
3: Y nada fue fácil para Gabriela Salas, cuya meta era que los pueblos originarios no quedaran fuera de este proceso. En 2004, la programadora mexicana logró integrar el náhuatl en el traductor de Google. ¿Se puede aprender lenguas indígenas con la IA?
6: Obviamente es como más robotizado, pero sí puedes usarla como una herramienta de aprendizaje en cualquier idioma.
3: El primer paso, tras identificar las 34 variantes del náhuatl, fue definir un estándar lingüístico a partir de la más difundida. Luego, Salas fue adiestrando a la inteligencia artificial palabra por palabra.
6: Procesamiento del lenguaje natural, o sea, el NPL, es como enseñarle a un bebé, o sea, palabras. Lo conviertes en sílabas y de sílabas las convierte en números. En el 2022 es cuando lanzan GPT, ChatGPT, me acuerdo, en versión 1.2. Y yo le pregunto a GPT, ¿qué modelo utilizas tú? ¿Cómo lo haces? ¿Y cómo lo trabajas? ¿No? Pues bueno, me dice, yo fui desarrollado por OpenAI, utilizo este modelo GPT, que utiliza no solo para traducción automática, también para audio, video y demás. Tú deseas aprender una de estos modelos y ya me lanza el modelo NMT, que es de traducción automática. En el caso del modelo GPT, Me dice, oye, te adjunto otros modelos más, que está el NMT, los modelos

0: estadísticos, modelos híbridos. Y es cuando se me surge la idea, ¿por qué no crear un traductor?
1: Para ello, Salas no solo recopiló palabras, creó un corpus paralelo, es decir, una base masiva de pares lingüísticos náhuatl-español que incluía frases, significados y gramática. Para que un traductor funcione, se necesitan al menos 20.000 pares, todos revisados, ordenados y listos para entrenar un modelo neuronal.
0: Hay una técnica que se llama chinchilla. Es de DeepMind, de Google. Esta técnica de chinchilla lo que refiere es calidad de datos, no importa la cantidad de datos. Si tu calidad es muy eficiente y muy buena, entonces puede entrenar con esos 20.000. Aquí lo que te muestro es una corpora completa de tanto lo que es, cómo se escribe, cómo se pronuncia y qué el significado. Esto lo hicieron los guardianes, de hecho se le llaman así, guardianes de la lengua mazahua.
1: Porque su trabajo no se limita al náhuatl.
2: Gabriela tiene una amplia trayectoria en la preservación de las lenguas. Es pionera justamente en la investigación y en la preservación, en el uso justamente de los algoritmos para poder preservar la lengua, particularmente en el náhuatl, que es su materia. Pero ahora estamos interesados con sus talentos, con sus habilidades, con sus capacidades, que pueda justamente ampliarlo a otras lenguas, a otros idiomas.
1: El trabajo pionero de Salas desmonta también el mito de que los pueblos originarios no están cerca de la tecnología. Hoy, más del 87% de la población indígena en México posee un teléfono y ello abre la puerta a integrar herramientas digitales en su vida cotidiana.
0: No hay ningún pretexto para decir que que los pueblos originarios no están relacionados con la tecnología cuando lo están.
1: Por eso, su objetivo es más ambicioso. Busca preservar lenguas minoritarias mediante cursos, cultura digital y colaboración con organismos como la UNESCO. El náhuatl y el maya ya tienen presencia en traductores digitales, pero otras como el mixteco, tarahumara o zapoteco aún esperan.
0: Creo que mi mayor sueño es crear un centro de investigación de lenguas indígenas que ahora se enfoque, o sea, sí lo hay, pero no se enfocan en la inteligencia artificial. Yo en el caso quiero hacer uno que se enfoque en la inteligencia artificial o no solo en esa herramienta, en blockchain, en hardware, con la finalidad de poder trabajar en relacionado con la cultura.
1: Apenas un 1,3% de las mujeres indígenas estudian ciencia y tecnología. Gabriela Salas sueña con un futuro diferente.
3: Entonces, en conclusión, ¿la inteligencia artificial, las redes sociales y los algoritmos mejoran el mundo de los libros? ¿Encontramos más fácilmente nuestro próximo libro favorito gracias a los algoritmos? Sí, pero tienden a mostrarnos sobre todo lo que le gusta a la mayoría de la gente. Para descubrir algo realmente nuevo, tendremos que buscarlo nosotros mismos. ¿Se vuelven mejores los libros? Los libros generados por inteligencia artificial se publican como salchichas, baratos, de baja calidad y circulan falsificaciones de autores reales. Para novelas bien escritas, todavía deberíamos confiar más en las personas. Eso sí, las editoriales pueden acelerar sus procesos con inteligencia artificial. Eso no vuelve necesariamente los libros más baratos, pero sí podría hacer que lleguen más rápido al mercado. Y para terminar, ¿puede la inteligencia artificial ayudar a escribir, a ilustrar? Yo creo que sí, siempre y cuando se use como herramienta. La diferencia la sigue haciendo el ser humano. Lo que está claro es que necesitamos reglas claras y etiquetados transparentes para el uso de la inteligencia artificial. Esto es todo por nuestra parte. Nos vemos pronto. Hasta la próxima.

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3: Cuatro alumnas de la Universidad de Morelos en el centro de México han sido asesinadas en 7 meses. Kimberly Ramos, Carol Toledo, Michelle Fuentes y Claudia Tacoronte. No sabíamos que estudiar te costaba la vida, reclaman las alumnas de la universidad. Casos que vuelven a poner la atención sobre la violencia contra las mujeres en el país norteamericano. Entre enero y julio de este año, 380 mujeres han sido víctimas de feminicidio en el país, según datos oficiales del gobierno. Las autoridades han detenido a los presuntos responsables del asesinato de la mexicana Kimberly Ramos y de la española Claudia Tacoronte, que estaba realizando un intercambio académico en el país. Aún no hay condenas. Mucho por analizar hoy en DW Actualidad en Análisis. Mi nombre es Nicole Gaese-Díaz y hoy tengo el gusto de saludar a Maisa Hubert, subdirectora de la organización X Justicia para las Mujeres desde Ciudad de México, y a la periodista Irene Baños Ruiz desde el estado de Morelos. A las dos, muchas gracias por acompañarnos hoy en DW. Lo decíamos, cuatro alumnas de la misma universidad asesinadas en apenas 7 meses. Irene, por favor, acércanos al ambiente que se está viviendo estos días en Morelos, por favor.
4: Sí, muchas gracias. Pues la verdad es que Morelos es uno de los estados con mayores niveles de violencia e inestabilidad en todo el país. De hecho, por ejemplo, en mayo de este año se detuvo a su alcalde por presuntas participaciones y lazos con el crimen organizado, para contextualizar la sensación de violencia general.

0: En estos días la frustración es mayor por esa sensación de impunidad que sigue a los feminicidios de estas chicas que mencionabas. No solamente esa cifra a nivel estatal que se daba, sino que mismamente en Morelos llevan 69 asesinatos contra mujeres contabilizados en lo que llevamos de año entre feminicidios y homicidios dolosos. Eso genera la segunda tasa más alta del país en esta categoría. Por tanto, la sensación es de dolor, es de tristeza, pero también de miedo y de impunidad. El 70% de este tipo de casos de violencia contra mujeres queda sin sentencia firme. Por tanto, además, como tú bien decías, como decíamos ese eslogan, los estudiantes están reclamando que estudiar sea un derecho y que no sea una condena de muerte.
1: Tocas un tema clave, que es la impunidad en el país. Maisa, las autoridades mexicanas detuvieron esta semana, el día jueves, al presunto asesino de la estudiante española de 21 años, Claudia Tacoronte, que estaba de intercambio en México. Ha sido bastante mediático su caso, pero de los tres casos anteriores al de Claudia, solo en el de Kimberly hay un presunto responsable detenido. Me pregunto, ¿qué explicación están dando las autoridades sobre las investigaciones de Carol Toledo y Michelle Fuentes?
2: Ninguna. y creo que eso es algo muy sintomático de lo que está pasando en México. La verdad es que las fiscalías no suelen rendir cuentas y muchas veces cuando lo hacen pueden forzar el resultado de una investigación para poder quitarse la opinión pública de encima. Pero creo que en esos casos también hay que resaltar las dinámicas como que son muy distintas al caso de Claudia, ¿no? En la mayoría de esos tres casos, las víctimas desaparecieron primero antes de ser encontradas asesinadas, en promedio una semana, 10 días después. Y lo que vemos entonces es algo de nuevo que ilustra mucho la dificultad del acceso a la justicia en México, ¿no? En México, frente a la falta de capacidad para investigar cierto tipo de delitos, lo que ha pasado es que se han creado un andamiaje de fiscalías especializadas, por ejemplo, en desaparición y luego en feminicidio y luego en violencia familiar. Entonces, lo que podría estar pasando en los casos de las compañeras es que pues pasaron en una fiscalía, fueron primero investigadas como una desaparición, luego como un feminicidio, y ahí se pierde mucha información y se pierden preguntas, indicios, tiempo muy valioso, y muchas veces pues la carga recae en las familias, ¿no? Para poder reencauzar esas investigaciones y poder obtener la información necesaria pues para su propio proceso como de justicia y de verdad.
1: Irene, decíamos que el asesinato de esta estudiante española ha puesto el foco internacional sobre estos casos. ¿Existe entre las familias y las estudiantes de Morelos una sensación de que ha hecho falta una víctima extranjera para que estos crímenes recibieran tanta atención? ¿Tú qué has percibido?
0: La sensación está presente y es una realidad. Como bien mencionábamos al inicio, tenemos casi 400 feminicidios en lo que va de año, 1.250 mujeres víctimas de muertes violentas. Más, como decía la compañera, las desapariciones, ¿no?, que suman más de 135.000 personas en el país, y eso rara vez llega al foco mediático internacional, por más que desde aquí muchas veces insistamos en la importancia de esas temáticas. Si abrimos ahora mismo los titulares, ayer, antes de ayer, otra mujer asesinada en Jalisco, en Sinaloa, es una constante aquí esa sensación de impunidad y de frustración. Obviamente es muy triste que tenga que llegar un caso como este para poner el foco internacional. Por otro lado, se agradece que esto ponga presión en las autoridades. De alguna forma se normaliza la violencia. Es un número más, pasan a ser víctimas en listas, y creo que lo que es muy importante recordar es que al final no hay sentencias. Es verdad que el crimen general, según los datos del gobierno, ha descendido casi un 50% en estos dos años de mandato de Sheinbaum, pero en regiones concretas y en parámetros concretos como los feminicidios, esas cifras no están siguiendo ese parámetro de descenso.
1: Claro, se habla muchísimo de impunidad durante estos días, pero ¿dónde empieza realmente el problema, Maisa? Tú hablabas de la falta de prevención, de la falta de investigación. ¿Dónde crees tú que está el principal foco?
2: Creo que son muchos, pero creo que en primer momento hay que tomar en cuenta que muchas veces esos casos no pasan en el vacío, ¿no? La violencia de

0: de género, pues es una dinámica que va creciendo y muchas veces las víctimas de feminicidio ya acudieron al Estado o el Estado tenía algún tipo de indicio de primeros amenazas, de primeras lesiones, de primeras violencias que no se tomaron en cuenta de manera adecuada.
1: ¿Por qué pasa eso brevemente? Porque en México la legislación, existe una legislación específica contra el feminicidio. ¿Por qué disponer de leyes y protocolos al final no se está traduciendo en una protección efectiva de las mujeres?
0: Creo que tocas un punto muy importante y eso de hecho lo han dicho varios organismos de Naciones Unidas, del Sistema Interamericano de Derechos Humanos, que es que México tiene una legislación casi que ejemplar, ¿no? En ese sentido. Tenemos estándares muy altos, tenemos estándares de hecho en algunos casos más altos que ciertos países de la Unión Europea, para darles una idea, o de Estados Unidos o de Canadá. El problema es la implementación, el problema en México es la política pública, es decir, que no hemos dedicado recursos a la formación suficiente de los operadores, no estamos dedicando recursos a la investigación y la impartición de justicia y sobre todo, vemos que hay un problema toral en cómo se está pensando la atención de la violencia en México, que es primero, tiene que suceder, se tiene que consumir, tiene que haber sucedido un hecho de violencia lo suficientemente fuerte para llegar a poder meter una denuncia frente a un ministerio público. Y una vez que eso suceda, el Estado puede o no atenderte.
1: Irene, vuelvo contigo porque estos cuatro asesinatos, ¿tienen elementos en común o tú dirías que estamos ante casos muy diferentes, unidos por un contexto general del que estamos hablando de violencia contra las mujeres?
2: Sí, como bien lo explicaba Maisa, es verdad que los crímenes previos al de Claudia sí tenían patrones similares, por ejemplo, de desaparición previa, ¿no? La mayoría de los casos desaparecieron las chicas y aparecieron unos días más tarde sus cadáveres. En el caso de Claudia, a priori la teoría que se maneja por ahora es que ha sido un hurto, un robo, y que a raíz de ahí se ha surgido la violencia posterior. Sí que coinciden en que son jóvenes entre 15 y 21 años, ¿no? En la mayoría de los casos, que todas eran estudiantes, tanto de bachillerato como de carreras de la Universidad de Morelos. Esa impunidad sistemática en los casos, ¿no? Volvemos a recordar que ninguna todavía tiene una sentencia condenatoria y que solamente en uno de los casos tienen un sospechoso reconocido junto al de Claudia también. Y es verdad que comparten esa violencia sistemática del estado de Morelos en el que se encuentran, ¿no?
1: Y Maisa, ¿por qué es tan importante que la muerte violenta de una mujer se investigue desde el primer momento como un posible feminicidio en México?
0: Creo que el hecho de investigarse como feminicidio, de hecho, para nosotras significa que se tiene que investigar desde la perspectiva de género, ¿no? Entonces, eso significa que no se pueden descartar a priori ciertas líneas de investigación que sabemos que por el contexto de los asesinatos de mujeres en México no se pueden descartar, ¿no? Entonces, no nos podemos brincar, por ejemplo, a una hipótesis de un asalto en la calle, ¿no? Tenemos que revisar el nivel de violencia, tenemos que revisar el posible involucramiento de las personas más cercanas a la víctima, tenemos que revisar la presencia o no de violencia sexual.
1: Y sabemos que este no es un problema exclusivo de México, Maisa, y con esto ya voy terminando. Sabemos que varios países de la región registran cifras preocupantes de muertes violentas de mujeres por razones de género. Incluso aquí en Alemania las cifras son bastante alarmantes. ¿Tú dirías que estamos ante un problema global que explica que persista en contextos tan diferentes?
0: Pues creo que al menos a nivel latinoamericano, lo que hemos encontrado tanto desde X, que es la organización en la cual trabajo, como con investigaciones conjuntas con compañeras de la región, como la Articulación Regional Feminista, es que hay, creo que hay muchos factores que explican esto a nivel regional, pero también a nivel global. Lo primero es que en general podemos tener normas, legislaciones muy buenas, pero en la práctica, muchas veces los estados carecen de los recursos suficientes para para hacerlas, digamos, vivas para las mujeres, ¿no? Eso es un primer tema. En segundo momento, también vemos en el resto del continente que el avance de gobiernos como de derecha o de extrema derecha lo que ha hecho es desmantelar políticas de género que han estado construidas después de décadas, ¿no? Entonces, muchas veces esos sistemas como de atención a las mujeres, sistemas de atención temprana, están siendo desmantelados, que esto no es el caso.

0: de México, pero creo que el tercer tema es, y creo que ahí fallamos desde muchas aristas, y eso me parece que es una problemática global, que es en la prevención y la protección de las mujeres en riesgo de vivir la violencia.
1: Muy interesante, Maisa Huber, subdirectora de la organización X Justicia para las Mujeres desde Ciudad de México, y la periodista Irene Baños Ruiz desde el estado de Morelos. A las dos, muchas gracias por habernos acompañado el día de hoy en DW. Y a todos los que nos siguieron, recuerden que también nos pueden encontrar en redes sociales. Subimos estas entrevistas a X, a Facebook, YouTube, incluso a TikTok y a todas las plataformas de podcast. Ahí también nos pueden escuchar. Gracias por haberse informado con DW. Nos vemos. Que estén muy bien.
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7: Soy Toby Krell y desde hace 13 años hago programas de televisión y películas para niños. Con mi trabajo intento explicarles cómo funciona nuestro mundo. Pero últimamente me siento cada vez más perplejo al ver lo que pasa a nuestro alrededor y me preocupa. Me pregunto, ¿a qué mundo se enfrentan realmente nuestros niños? Hay tanta agresividad y tanto odio. Oh, miren estos comentarios en mi página de Facebook. Incitadores al odio. Debería darte vergüenza ser así. Eres un pedazo de mierda. ¿Qué le pasa a la gente? Y hay personas a las que les escriben cosas peores en sus muros. Comentarios o directamente a la cara. ¿Por qué odiar resulta tan atractivo para muchos adultos? Digo adultos a propósito, porque hace poco estuve en una escuela en Berlín y descubrí algo sorprendente. Estuve en un taller para niños. El tema eran los sentimientos. Y allí, el psicólogo infantil Dominic Eigner me contó algo que al principio casi no pude creer.
8: Los niños todavía no pueden odiar.
7: Pero a ver, a veces se pegan entre ellos. ¿Eso no tiene nada que ver con el odio?

0: Están furiosos, enojados, agresivos, pero el odio es mucho más que eso. Además de esos sentimientos, esa rabia y demás, el odio también involucra procesos cerebrales de los que los niños aún no son capaces.
1: Dominic Aigner me lo explicó en más detalle. El odio no es un sentimiento, sino algo más complejo. El odio es una estrategia para procesar sentimientos desagradables. Y los niños aún no pueden desarrollar estrategias tan complejas. Eso recién ocurre a partir de la pubertad. Y entonces me pregunté, ¿cómo es posible entonces que niños que no pueden sentir odio se conviertan en adultos que odian? ¿Qué tiene que pasar? Creo que es urgente que observemos esto de cerca. ¿Cómo se cae en el odio? Y sobre todo, ¿cómo salir de él? Una cosa les puedo ir adelantando. Esta no va a ser una película para niños. Voy a hacer un viaje que me llevará desde Canadá, pasando por Bosnia, hasta México. Y en esos países me voy a encontrar con personas cuyas vidas casi fueron destruidas por el odio.

0: Una de estas personas es Lauren, de unos 35 años. Vive en Canadá, cerca de Toronto, y trabaja para Life After Hate, es decir, Vida Después del Odio, una organización que ayuda a personas a salir de entornos de la extrema derecha.
1: Acompaño a personas que están saliendo de esos grupos. También asesoramos amigos y familiares. A veces se sienten impotentes. Sí, es difícil mirarse al espejo.
0: ¿Por qué es tan difícil?
1: Recuerdo lo mucho que me costó en su momento admitir que lo había arruinado todo.
0: Lauren sabe de lo que habla, pero vamos paso a paso. Lauren me invitó a la casa de sus padres en Whitby, una ciudad cerca de Toronto. A primera vista, todo me parece muy tradicional y ordenado. Aquí creció Lauren.
1: Eso fue divertido. Papá y yo hicimos que el puente se moviera para asustar a los demás. Sí, mi carácter rebelde lo heredé de papá.
0: Suena a que eran una pequeña familia muy alegre.
1: Sí.
0: Y tú pareces una adolescente normal que no quiere que le saquen fotos todo el tiempo.
1: Sea lo que sea ser normal. Casi perfecta, aunque eso no exista.
0: Pero para los Manning, la vida no solo no era perfecta. Hubo una época en que fue una verdadera pesadilla. Cuando era adolescente, Lauren fue neonazi. Durante 6 años, su día a día estuvo marcado por la violencia, el alcohol y el odio. ¿Cómo puede pasar algo así? ¿Qué fue lo que descarriló a Lauren, una adolescente, por decirlo de algún modo, totalmente normal?
1: Éramos felices juntos, lo pasábamos bien. Para mi esposo fue especialmente hermoso porque entonces ya sabíamos que estaba enfermo.
0: ¿Los niños no lo sabían?
1: No, mi esposo no quería. En ese momento los médicos solo le daban de 1 a 2 años de vida. En realidad fueron 10, pero él no quería que los niños se preocuparan. Bueno, nosotros igual nos dábamos cuenta. Los niños no son tontos, nosotros tampoco. Él solo quería protegerlos.
0: Pero del dolor de su muerte no pudo protegerla. Su padre falleció de leucemia cuando Lauren tenía 16 años. Un golpe enorme para ella. ¿Cuál es?
1: Esa de ahí, la de la corona violeta y blanca.
0: En ese entonces casi no tenía amigos. De hecho, su mejor amigo era su padre.
1: En 9.º y 10.º grado me molestaban en la escuela por tonterías. Y ahí le pregunté a mi padre, ¿soy fea? Y me dijo, no. Feo es cómo se comportan los niños de la escuela.

0: Ahora solo quedaban tres. Su madre, Janet, quería hablar todo el tiempo sobre el padre de Loren y mantener su recuerdo siempre presente. Pero para Loren todo eso era demasiado. Se aisló.
1: Esta fue mi habitación desde que tenía unos 4 años. Como se ve, entre tanto la pintaron. Yo nunca miraba por la ventana. Casi siempre cerraba las persianas. Así me sentía a salvo. Nadie podía hacerme nada.
0: ¿Llorabas a menudo?
1: No, nunca pude. Más bien era rabia. A menudo pensaba, ¿de qué sirve todo esto? Incluso le di un par de puñetazos a la pared y a la puerta. Todavía tengo cicatrices.
0: Sí, aquí y aquí.
1: Las cicatrices nunca se van del todo. Se quedan para siempre.
0: Loren daba puñetazos a las paredes hasta que les hacía hoyos. Estaba infinitamente enojada y no sentía que su madre la entendiera. Y entonces descubrió en internet el black metal nacional socialista. Música neonazi.
1: Me gustaba lo fuerte e intenso que era. Ponía la música apenas me levantaba por la mañana. La verdad, no soy madrugadora. Yo era fan de una banda, y en su página de Facebook, este tipo, al que llamamos el reclutador, le mandó un mensaje a 10 personas, pero yo fui la única que respondió. Decía, ¿eres nacionalsocialista o solo escuchas la música? Por un momento pensé, ¿este tipo qué quiere? ¿Quién es? Pero me pareció divertido. Hablamos por teléfono y durante la llamada se la pasó gritándole a su vecino todo el tiempo.
0: Y a ti te pareció divertido, ¿no?
1: A los 17 me pareció chistoso, claro. Sobre todo porque crecí siendo bastante educada. Me pareció genial.
0: Unas semanas después, los dos se conocieron en persona. Los neonazis le decían lo especial que era. Loren por fin se sintió valorada, vista y parte de una comunidad. ¿Dónde estaba exactamente el tatuaje?
1: Justo aquí en el cuello. Tienes que mirar muy de cerca.
0: Veo un par de pequeñas cicatrices, pero...
1: Me lo borré con láser.
0: ¿Qué significa el 1488?
1: 14 representa las 14 palabras. Debemos asegurar la existencia de nuestra raza y un futuro para los niños blancos. Y la octava letra del alfabeto es la H. 88HH Heil Hitler.
0: Un tatuaje realmente radical con códigos de extrema derecha.
1: Ya no quería parecer una adolescente insegura, aunque lo era.
0: Loren se fue hundiendo cada vez más en el entorno neonazi. Fue miembro de diferentes grupos y finalmente terminó incluso con los Hammerskins. Los Hammerskins son uno de los grupos de extrema derecha más radicales y son sumamente violentos. Tienen redes a nivel mundial y se consideran la élite nazi. Glorifican al Tercer Reich, idealizan las guerras y difunden odio. Viajamos a Toronto, a 40 minutos en auto.
1: Con Toronto asocio muchas cosas. Tengo algunos lindos recuerdos, pero allí fue la época más oscura de mi vida.
0: ¿Por qué están ahí arriba? Mira, hay gente sentada en el puente ondeando banderas de Canadá.
1: Es una manifestación de extrema derecha.
0: ¿De extrema derecha?
1: Sí, solo vi la pancarta. Era contra los inmigrantes. Últimamente hay varias.
0: Efectivamente, la extrema derecha crece en Canadá, al igual que en varios países del mundo. Pero muchos en el país no quieren admitirlo. Esa es también una razón por la que Loren cuenta su historia públicamente. Así que aquí estabas siempre con tu gente, con tus amigos.
1: Sí, allá al fondo solía dormir seguido.
0: ¿Aquí dormías?
1: Sí, a veces.
0: ¿Incluso en invierno?
1: Sí, hasta que se ponía extremadamente frío, pero sí, hacía muchísimo frío.
0: ¿Y cómo? ¿Tenías una bolsa de dormir?
1: No, la mayoría de las veces no. Estaba en modo de supervivencia.

supervivencia. Y el suelo era tan duro. Para ser sincera, a menudo estaba completamente borracha. Mi madre me dijo, tus amigos.

0: tóxicos. Sin embargo, lo importante es poder conectar en otro lugar, poder ver otro refugio emocional. ¿Hubo momentos en los que odiaste a Lauren por lo que les hizo a ustedes y a sí misma?
1: De solo pensarlo, se me salen las lágrimas. No, yo jamás habría podido odiar a Lauren. Pero estaba profundamente decepcionada de ella. Temía por su vida o por no volver a tenerla a mi lado. Fue terrible para todos nosotros. Yo solo quería amarla y quería mantener la puerta abierta para ella.
0: Pero hasta que Lauren pudo cruzar esa puerta abierta, pasó un buen tiempo. Se quedó con los neonazis, gritó consignas de odio con ellos, se tatuó más y más códigos en el cuerpo, bebió hasta quedar en coma, y al final estuvo a punto de morir.
1: Aquí me atacaron y me patearon hasta dejarme en el hospital. Unos cuantos de mi grupo hicieron un graffiti y lo publicaron en internet. Así que, por supuesto, los atraparon. Aunque fue por su propia estupidez, dijeron que yo los había delatado.
0: ¿Qué fue exactamente lo que pasó?
1: Es algo confuso. Intenté salir corriendo y ellos me persiguieron. Entonces, torpemente me paré frente a una pared. Enseguida sentí manos en mi cuello y en mi cabeza y me golpearon con todas sus fuerzas contra la pared.
0: ¿En serio?
1: Eso me dejó noqueada por un minuto. Aún recuerdo las patadas una y otra vez. En las piernas, en la cabeza, en las costillas. Un dolor infernal. De alguna manera me las arreglé para levantarme de nuevo y quitarle el cuchillo de la mano a uno de ellos. Pura autodefensa. Todo eso me descarriló por completo. Y por primera vez me di cuenta, esta gente definitivamente no quería lo mejor para mí.
0: ¿Te sientes víctima? Porque tampoco eras inocente. Eras parte del grupo.
1: Mis malas decisiones me llevaron a eso. Si no hubiera participado, no habría sufrido una conmoción cerebral. Hasta el día de hoy solo tengo cerca del 90% de mi capacidad anterior. Por cierto, el médico que me atendió no era blanco, pero me trató igual que a todos los demás. Aún recuerdo que dijo, es irónico, ¿no? Tu propia gente te dio una paliza y yo ahora te estoy ayudando.
0: Lauren quería salir de ahí. Tenía 20 y pocos años y no le quedaba nadie. Y entonces logró volver a tocar la puerta de Janet, quien casi había perdido toda esperanza. Con la historia de Lauren entendí que el odio puede ofrecer un sentido de pertenencia. Y a veces el camino hacia el odio es tan rápido que desde afuera apenas se nota. Pero también se puede salir si se ve una alternativa. ¿Pero qué pasa cuando aparentemente no hay ninguna alternativa? Cuando ya no hay puertas abiertas, como en la guerra. Vuelo a Bosnia, un estado multiétnico en los Balcanes. Aquí viven bosnios, croatas y serbios. Vivieron en paz juntos durante muchos años, hasta que a principios de los 90, con la desintegración de Yugoslavia, estalló la guerra de Bosnia. En aquel entonces, los vecinos se convirtieron en enemigos. De eso hace ya más de 30 años. La guerra terminó, pero el odio que surgió en ese momento sigue resonando hasta el día de hoy. En Sarajevo, la capital, me encuentro con Adnan. Es guía turístico.
2: Los periodistas llamaron a esta calle Sniper Alley.
0: ¿Sniper Alley?
2: Sí, Avenida de los Francotiradores.
0: Adnan no solo les muestra a los turistas los lugares de interés del centro histórico, también la historia de la guerra, porque es su propia historia. A los 19 años, Adnan se convirtió en soldado.
2: Justo aquí estaba el frente.
0: ¿Y este era el lado bosnio?
2: Sí,
0: ¿Y tú estabas de este lado?
2: Allá enfrente estaba el ejército serbio. Tenían la ciudad rodeada.

0: bajo asedio.
1: ¿Eso significa que justo aquí, donde estamos ahora, murió gente?
0: Sí. Esta era la zona de la muerte. Y con estos edificios tan altos, era muy peligroso. Allá arriba podía haber enemigos en cualquier parte.
1: Durante casi 4 años, las tropas serbias sitiaron y bombardearon Sarajevo. Todos los días caían sobre la ciudad cientos de proyectiles. La gente casi no tenía electricidad ni calefacción y poca comida. Nadie podía salir. Y miles resultaron heridos o muertos. Adnan estaba decidido a defender su ciudad, pero no tenía idea de cómo ser soldado o de lo que realmente significaba. Quiere mostrarme los lugares donde luchó en aquel entonces.
0: Pasé varios días en los sótanos de estas casas. Aquello para mí fue un quiebre, para casi todos. Como si alguien en 1992 simplemente hubiera cambiado de canal, de una vida normal con amigos, bares y discotecas, a estar de repente en el frente con una Kalashnikov, una locura. Después de la guerra, cuando mi hija tenía 5 o 6 años, me preguntó, ¿mataste a alguien?
1: Oh, wow.
0: Sí, entonces le dije, no lo sé. ¿Pero querías matar? Le dije, sí, pero hablemos de eso más tarde. Intenté explicarle, sí, quería matar, era soldado. Mi trabajo era matar.
1: En la guerra, el odio suele promoverse desde la política y se fomenta de forma deliberada. Hasta el día de hoy, muchos serbios y bosnios apenas se hablan. El país está dividido, incluso de forma totalmente oficial.
0: Esta es la República Serbia, así se llama esta zona. A la izquierda está la Federación y a la derecha la República Srpska. Estamos pasando justo por el medio.
1: ¿Y aquí arriba también estuviste destinado?
0: Sí. Ahí abajo.
1: ¿Ahí abajo, en los matorrales?
0: Sí, allá abajo. Entre las rocas y los árboles estaban las trincheras bosnias. Allí sobrevivimos varios bombardeos masivos. Duraban horas. Eso te destruye psicológicamente. Recuerdo cuando a un amigo de mi tropa, un francotirador, le dio de lleno en la cabeza. Fue surrealista. Estaba tirado justo al lado de la trinchera. Pensé que estaba muerto. Pero de repente se levantó con ese orificio en la cabeza. Fue tan aterrador. Todavía estaba vivo. La bala no le destruyó el cerebro por completo. Pero más tarde murió en el hospital.
1: Jesús.
0: Esas imágenes siguen volviendo una y otra vez. Intenté entender a mis enemigos. ¿En qué habrán estado pensando?
1: ¿Eso no te dio mucha rabia contra todos los serbios?
0: Sí, estaba muy enojado. Probablemente esa fue también la razón por la que pude ser soldado. En las noches tranquilas en el frente, a veces hablábamos entre nosotros. Estábamos tan cerca que podíamos escucharnos. La mayoría de las veces era sencillamente, «Oye, serbio», estábamos casi pegados. En la guerra intentan obligarte a entrar en un grupo y los demás son enemigos, objetivos legítimos. Eso es el nacionalismo.

0: Justo después de la guerra, unos amigos me convencieron. Nos subimos al auto y fuimos hasta donde estaban los serbios. Nos sentamos con ellos, así sin más. Se sentía de algún modo extraño, tal vez peligroso, pero era una necesidad profunda.
1: En aquel entonces, Adnan sencillamente se subió al auto y se reunió con serbios, y se dio cuenta de que eran personas como él, igual de tristes, heridas y utilizadas por la política, y no todos malos. Pero en Bosnia, hasta el día de hoy, muchas personas se aferran a sus prejuicios y les transmiten ese viejo odio a sus hijos. Viajó a Mostar, una ciudad al sur del país donde esta división se nota con especial claridad. En Mostar no lucharon los serbios, sino los croatas contra los bosnios. Aún hoy ambos grupos viven en la ciudad, pero cada uno de su lado del río. De este lado viven los bosnios musulmanes y de este lado los croatas católicos. En la guerra se luchó por la ciudad y también fue destruido el puente, y hasta el día de hoy, aunque ya fue reconstruido, hay gente que no cruza este puente para no ir del lado de los otros. Simbólico, un puente que debería unir a la gente, pero la gente no quiere cruzarlo. Aquí en Mostar vive un hombre que también intenta tender puentes a nivel cultural. ¿Es la entrada a la escuela de rock? ¿Enfrente? Oja Maslow es músico. Tenía apenas 13 años cuando empezó la guerra. En ese momento, hacer música ya lo ayudaba para sobrellevar todo aquello. Hoy quiere transmitirle eso a los jóvenes. Espera, si te pones aquí, casi tenemos la misma estatura. ¿Cuánto mides?
0: 2 metros. ¿Y tú? ¿1.70?
1: 1.70 en un buen día, como hoy. Oja cofundó hace 14 años la escuela de rock Mostar para niños y jóvenes. Esta mañana aún está tranquilo aquí, pero pronto llegarán ellos, los jóvenes músicos.
0: Al menos el 30% de los jóvenes aquí en Mostar solo tiene amigos de su misma nacionalidad. Nunca irían al otro lado del puente ni hablarían con alguien del otro lado.
1: ¿Sientes que los chicos de tu escuela todavía tienen muy presentes esas ideas en su cabeza?
0: Seguro los bombardean con eso. En las escuelas de aquí en Mostar todavía tenemos este sistema de 2 escuelas bajo un mismo techo. Un sistema tonto.
1: ¿Cómo funciona?
0: Por ejemplo, los niños croatas van a la escuela por la mañana y, tras una pausa, a la tarde, van los niños bosnios para que no se crucen. Es ridículo. El sistema en Bosnia y Herzegovina todavía le da mucha importancia a esa distinción nacional y religiosa. Pero aquí no nos importa para nada.
1: En la escuela de rock, los niños y jóvenes pueden aprender instrumentos y canto.
2: Mix con voz de pecho, suéltalo sin miedo.
1: Vienen de todo tipo de familias, pobres, ricas, musulmanas, cristianas, y además de ambos lados del río. Cuando somos parte de un grupo social, asumimos sus ideas y valores de forma totalmente automática y a menudo sin cuestionarlos. Lo que algunos llaman presión social es en el fondo solo el deseo de pertenencia. Sin embargo, así es como también se difunden y consolidan los prejuicios y el odio. Pero estas dinámicas pueden romperse a través de encuentros reales en el mundo real, porque permiten la empatía. Y la empatía puede reescribir los prejuicios en el cerebro.

Cuanta más diversidad haya y más variados sean los orígenes de las personas, mejor termina siendo el equipo.

0: Algo que me dijo Adnan aquí en Bosnia se me quedó muy grabado.
1: Cuando eres víctima de la violencia, es normal odiar, pero tienes que seguir adelante. Es mejor para tu alma. Si uno sigue odiando, queda prisionero de ese odio toda la vida.
0: El odio como una prisión. Una prisión que uno mismo construyó. ¿Cómo se logra escapar? Especialmente cuando se han tenido que vivir cosas crueles. Estoy en México, en Monterrey, al norte del país, no muy lejos de la frontera con Estados Unidos. De repente estamos en un cruce ferroviario. Oh, ahí viene un tren. ¡Ay, rayos! En Monterrey, muchas personas han vivido experiencias terribles. De 2008 a 2012 se desató aquí una violenta guerra narco. Cientos de personas fueron secuestradas y asesinadas, a menudo inocentes, incluso niños que no tenían absolutamente nada que ver con el conflicto. La violencia es aquí en México un gran problema. En la calle y en las familias. Tengo una cita con una mujer que tiene mucho que decir sobre este tema.
2: ¡Hola! ¡Hola!
0: Con Annie.
3: ¡Hola, Toby!
0: ¡Hola, Annie! Un gusto conocerte.
3: Bienvenido.
0: ¿Crees que cuando la gente vive tanta violencia en las calles y en su día a día, se produce algo en la sociedad en México?
3: Las personas que pasan por esas experiencias a menudo se vuelven agresivas. Muy enojadas con otras personas en general.
0: Si uno experimenta la violencia, uno mismo se vuelve agresivo y así sucesivamente.
3: Como un virus.
0: Como un virus.
3: Este odio que proviene de estas experiencias se convierte en un virus que luego transmites a otras personas.
0: Los padres de Annie también le transmitieron este virus a ella. Tiene 34 años y la violencia ha determinado la mayor parte de su vida.
3: Casi no tengo recuerdos bonitos de mi infancia. Mi madre dejó a mi padre porque era alcohólico. Y a menudo le pegaba a mi madre. Cuando mi madre estaba embarazada de mí, mi padre siempre decía, ese bebé no es mío, no es mi hijo. Una vez mi padre incluso le pegó a mi madre en su...
0: En el vientre.
3: Así empezó mi historia. También presencié mucha violencia por parte de mi madre. Ella también era violenta. Era increíblemente agresiva. A

0: menudo estaba ebria y luego me insultaba y me decía, eras tan fea cuando naciste, nadie te quería. Mi hermano siempre empieza a llorar cuando hablo de eso. Tuvo que cuidar de mí desde muy joven. Él me contó, aún recuerdo cuando estaba sentada allí en invierno, solo con un pañal y nada más, sin zapatos, sin nada que comer. Estabas sentada en el garaje y siempre estabas completamente sola.
1: Annie me cuenta de muchas otras situaciones. Son historias increíblemente tristes, de rechazo y humillación por parte de sus propios padres, de violencia física y también de abuso sexual. En algún momento, Annie sencillamente ya solo podía odiarse a sí misma y a su vida. A principios de sus 20 años, Annie tuvo una hija. Amaba a su pequeña, pero al mismo tiempo sus propios traumas comenzaron a resurgir con más fuerza. Annie estaba abrumada y hace 3 años incluso le entregó su hija a su propia madre. Su vida le parecía completamente vacía. Y entonces aquí, en el parque, tuvo un colapso total. ¿Es este el árbol?
0: Sí, este de aquí. Tiré la bicicleta aquí y me senté aquí, así. Y entonces empecé a llorar. Observaba a la gente y pensaba, ¿por qué viven? ¿Por qué son tan felices? La vida para mí no tiene sentido. Y dentro de mí brotó una cantidad increíble de dolor y tristeza. Y entonces pensé, en realidad siempre fui fuerte. Incluso cuando viví esa violencia y esas cosas tan terribles. Tal vez solo tengo que encontrar una manera de ganar esta lucha interna. Sabía que tenía que hacer algo, lo que fuera.
2: Do something.
1: Annie estuvo expuesta a la violencia durante toda su infancia y juventud. Algo así puede herir y traumatizar gravemente. Cuando se tiene que vivir la violencia excesiva, pueden surgir tensiones internas que en algún momento se vuelven insoportables. Entonces puede sentirse como una solución odiar o incluso lastimar a los demás o a uno mismo. La psicoterapia intenta ofrecer otras soluciones. Un camino exitoso es aceptar lo sucedido como parte de la propia historia. Quien se perdona a sí mismo y perdona a los demás, tiene la oportunidad de liberarse de la prisión del odio. Aquí hay una escuela muy especial. Es también el lugar donde Annie aprendió a lidiar con el odio y la violencia que vivió.
3: Hola.
4: Hola. ¿Cómo estás?
3: Muy bien, gracias.
4: Toby.
3: Hola, sí.
4: Mucho gusto. Yo soy Soko. Bienvenidos.
3: Gracias.
4: A las Escuelas de Perdón y Reconciliación México.
3: Espera.
4: Aquí vamos a tener una sesión, ¿sí? Uh-huh. Y qué gusto que nos acompañen en esta tarde, ¿sí?
3: Perfecto.
4: Ya te tengo listo tu café.
3: Oh, wow.
4: Para que participes con nosotros.
1: Sí, voy a participar.
3: Toby.
4: Yes, Toby.
3: Supa.
1: Espere. Escuela del Perdón y la Reconciliación.
4: Aquí está.
1: ¿Cómo se puede aprender eso?
4: Y todo, ¿se acuerdan? Una cimbra para hacer el arco.
1: Todos los participantes aquí han vivido episodios terribles de violencia y la gran mayoría le cuenta estas experiencias a otras personas por primera vez. Las escuelas ESPERE son tan exitosas que se han replicado en muchos países de América Central y Sudamérica. Para muchas personas, el programa es una propuesta accesible para procesar sus experiencias de violencia.
5: Mis hermanas, mi mamá y mis otras dos hermanas y yo acá.
4: Pero lo van a hacer con la mayor seriedad. Miren, este ejercicio es muy liberador, ¿sí? Entonces, dense la oportunidad de hacerlo.
1: Los participantes hacen diferentes ejercicios. Así intentan aceptar sus traumas y pueden integrar en su propia vida lo que les sucedió. Al final, tal vez incluso perdonar. Al menos aquí, en el juego de roles.
5: No lo entiendo.

0: Mas ahora sé que no debo juzgar, que desde ahora trabajaré en esto que yo siento.
1: Yo, Alex, hago un pacto contigo, David. Te voy a dejar volar, te voy a dejar crecer profesionalmente y no vamos a ser enemigos jamás.
2: Yo, Alex, hago un pacto convivencial en el sentido espiritual con mi madre, Marta Chapa, y la guardaré en mi memoria cariñosamente.
3: Yo ya es la segunda vez que tomo este taller. Lo tomé hace 5 años con una situación personal muy fuerte con mi hijo, que estuvo en la cárcel, estuvo secuestrado, fue torturado. Fue un dolor muy grande. Y llegué a Espere como muerta en vida. Yo no quería vivir y fue como un volver a empezar. Y me ayudó muchísimo, muchísimo. Si yo cambio, cambia mi entorno.
1: O sea, mi experiencia es todos tenemos la capacidad o una mala capacidad de odiar, pero si es parada a tiempo, podemos hacer cosas grandiosas en el mundo. Realmente el programa se necesita desde primaria hasta un penal.
4: Me pareció muy impresionante conocer a estas personas que, con la ayuda de Espere, de esta escuela, han logrado romper con su propio ciclo de odio, violencia y sentimientos negativos. Y ver lo que eso les provoca, es decir, cómo hablan al respecto, lo liberadas que se ven y cómo pueden expresarlo. Siento que muchísimos de repente pudieron volver a respirar. Ani también dice que Espere lo cambió todo para ella. Incluso logró perdonar a su madre. Desde hace unos meses, su hija Ali volvió a vivir con ella. ¿Cómo te sientes ahora que tú y Ali están juntas de nuevo?
5: Me siento mucho más fuerte. Me siento mucho mejor. Me sentía culpable porque ella no vivía conmigo.
4: Ali, si me permites, te acompaño a la escuela.
5: Ok, cool.
4: Puedo llevarte la comida. Hay tacos con huevo y hongos. Ahora que mi viaje se va acercando al final, veo algunas cosas más claras, poco a poco. En primer lugar, que el odio entró en la vida de todos a una edad en la que aún no tenían las herramientas para lidiar con él, es decir, en la infancia o en la juventud. Y ahí faltaron herramientas, por decirlo así, para oponerse o para defenderse. Por eso me parece aún más impresionante que todos hayan logrado salir. Ani, que vivió cosas terribles, ahora logra no transmitirle a su hija rechazo, violencia u odio, sino amor. Adnan, el soldado que en la guerra les disparaba a los serbios y que más tarde al encontrarse con ellos se dio cuenta de que también son seres humanos, no monstruos. Y Loren, que cuando era adolescente pensó que el odio podía ofrecerle un sentido de pertenencia, pero luego se dio cuenta de que también podía encontrarlo en otra parte. Y algo que también escuché mucho, que todos tienen la sensación de que esto es como una bola de nieve que se convierte en una avalancha. Una persona logra dejar atrás el odio y contagia a otras. Y cada vez son más y más.

0: más. Me parece que esa es una idea que da esperanza.
1: Al principio, Dominic calificó el odio como una estrategia. Pero la buena noticia es que esa estrategia también se puede desaprender. Aunque el mejor camino sería que los seres humanos ni siquiera necesitáramos esa estrategia, porque habríamos aprendido otra forma de manejar nuestros sentimientos desde el principio. Es tan solo una idea.

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2: Venezuela tiene las mayores reservas probadas de petróleo del mundo. Estados Unidos ha logrado el acceso prioritario al 20% de ellas mediante un acuerdo que ha generado polémica. Una de las críticas es el tiempo de explotación previsto, que excede lo permitido por la Ley de Hidrocarburos venezolana. Lo explica la abogada constitucionalista Mariana Campos.
3: La ley orgánica es muy clara en establecer cuál es el plazo de los acuerdos que puede ejercer Venezuela en este tipo de negocios. Y es de 25 años que pueden ser prorrogables por 15 años más, por lo cual no es posible que se termine así de a priori que un acuerdo va a durar 80 ni 100 años, porque el límite lo establece la ley.
2: Para el exdirectivo de PDVSA, José Toro Hardy, se busca rescatar la infraestructura y apuntalar la producción por encima de los 1,2 millones de barriles actuales.
4: A ver, están haciendo anuncios que hasta el momento lucen un poco contradictorios porque no se conocen todos los términos. Pero sin duda alguna, la reserva estratégica de los Estados Unidos ha caído a su punto más bajo de los últimos 40 años. Es lógico que se produzca una complementación que ellos necesitan y que nosotros necesitamos. Alguna vez que empiezan las inversiones, el efecto multiplicador de esas inversiones es enorme.
2: Pero hay dudas sobre la base legal, los términos económicos y el rol exclusivo otorgado a actores particulares. Washington tiene el 35% en la empresa NABEP, encargada de explotar los recursos sin licitación previa. Según el economista y exparlamentario José Guerra, además Estados Unidos se asegura el crudo a costo de producción.
5: El acuerdo no es favorable a Venezuela. Si en lugar de haberse asignado a dedo los 17 campos de la empresa NABEP, se hubiesen hecho por licitación, como se hizo en la apertura petrolera, Venezuela puede percibir allí 4.500 millones de dólares, si se hace por subasta, si se hubiese hecho por subasta. En segundo lugar, con la venta del 20% del petróleo que se va a extraer en los campos, vendido a los Estados Unidos a costo, Venezuela está sacrificando 1.400 millones de dólares.
2: Así como distintos sectores políticos ven con cautela el acuerdo que se firmó sin pasar por la Asamblea Nacional, las opiniones de los ciudadanos están divididas.
6: Y no puedo opinar.

0: mucho más porque ha sido reciente el acuerdo, pero creo que va a traer cosas buenas y va a mejorar la situación de todos.
1: Espero que sí, realmente es lo que todos deseamos, porque necesitamos en Venezuela una transformación a todo nivel. El punto económico es importante, pero el punto de vista social también lo es.
2: Como ciudadanos no vemos realmente un cambio. O sea, hay un cambio de gobierno, un cambio de gestión, por así decirlo, pero no se ve reflejado en la calidad de vida de los venezolanos.
3: Críticos y ciudadanos apuntan a que el reto estructural ya no es solo producir el recurso, sino garantizar una transparencia administrativa estricta que prevenga desfalcos como en el pasado y estabilice el devaluado poder adquisitivo de los venezolanos.
4: 12 del mediodía. Los precios en las gasolineras aumentan. ¿Llegarán a los 3 euros por litro? ¿Quién podría pagarlo?
5: Hace un par de meses pagué 100 euros para llenar el tanque y ahora 199, sí, casi 200. Eso ya es mucho.
6: Lo veo imposible. Hay mucha gente con pocos ingresos que no puede costear el precio del combustible.
7: Cada día recorro 30 kilómetros al trabajo. A veces pareciera que trabajo para poder llenar el tanque.
4: Las mayores críticas se las llevan las gasolineras, a pesar de que sus ingresos casi no mejoran. Por contrato recibimos una comisión. Por cada litro de combustible vendido recibimos 1 o 2 céntimos. Más allá de que compren diésel, súper, con etanol, da lo mismo. Eso es lo que ganamos. Y eso representa cerca de un 20% de lo que gana una gasolinera al año. El 60% de los ingresos vienen de la tienda. El sector petrolero cree que el precio de los combustibles aumenta por la crisis en Medio Oriente, que impone en consecuencia altos impuestos a la gasolina y el diésel en Alemania. El reparto del precio del combustible en las gasolineras muestra que poco menos de la mitad son los costos netos y la ganancia. Los diferentes impuestos al petróleo representan más de la mitad del precio final. Por eso, desde el sector advierten que fijar un tope de precios como se hace en Bélgica y Luxemburgo apenas surtiría efecto ya que los impuestos son tan altos. Si los precios en Bélgica y Luxemburgo son más bajos que en Alemania es por una única razón, porque allí los impuestos y las tasas estatales son más bajos que aquí en Alemania y no por fijar un precio máximo. Desaconsejamos este tipo de intervenciones. La mirada ahora está puesta en el gobierno alemán, que evalúa reducir temporalmente el IVA al 7%, pero también considera gravar más los beneficios de las empresas petroleras, una idea que hasta ahora ha sido objeto de controversia jurídica.
8: Empresas de IA como Anthropic, xAI u OpenAI han hecho sonar la alarma sobre los riesgos de la inteligencia artificial y llaman a que se frene su desarrollo. También Microsoft teme que una IA demasiado humana pueda volverse autónoma. Donald Trump, por el contrario, sigue apostando a impulsar su desarrollo para asegurar la ventaja tecnológica de Estados Unidos frente a China. Pekín también sigue impulsando el desarrollo de la inteligencia artificial, pero con medidas de seguridad más estrictas y un mayor control estatal. Ante el alza de los precios, la Reserva Federal estadounidense subió los tipos de referencia en 25 puntos básicos, el primer incremento en más de 3 años. Un revés para Donald Trump, quien había instado al presidente de la Reserva Federal, Kevin Warsh, a reducir el precio del dinero. La guerra con Irán sigue presionando al alza los precios de la energía y con ello la inflación en Estados Unidos, que se situó en agosto en un 3,4%, muy lejos del objetivo del 2% de la Fed. La justicia de Argentina ordenó este miércoles frenar el proyecto petrolero Sea Lion en las Islas Malvinas, liderado por la compañía energética israelí Navitas y la británica Rockhopper. Actualmente, el archipiélago, cuya soberanía reclama el país sudamericano, está bajo administración del Reino Unido. La petrolera Navitas afirma que opera con licencias válidas otorgadas por el gobierno de las Islas Malvinas y que no prevé que las acciones judiciales emprendidas en Argentina tengan efecto en el desarrollo de Sea Lion. Donald Trump retiró este miércoles a Venezuela de la lista.

0: lista de países que, según Washington, incumplen en la lucha contra el narcotráfico. Venezuela estuvo 20 años incluida en esta lista negra. El gobierno de Trump afirma ahora que el país sudamericano dio un gran giro en la lucha contra las drogas luego de la captura del expresidente Nicolás Maduro en enero.
1: Todo un estreno en el agua. El China Zorrilla es el ferry más grande del mundo y el primero 100% eléctrico, según la empresa Buquebus. El barco unirá Colonia del Sacramento, en Uruguay, con Buenos Aires, y de manera ecológica.
2: Cuando empezamos a hablar del medio ambiente, pensamos en nuestros hijos, nuestros nietos, en los que vienen. Y hay que bajar las emisiones, eso es una cosa muy importante.
1: El ferry tiene espacio para 2.100 pasajeros y una eslora de 130 metros. La ministra de Industria de Uruguay habla de un hito.
3: Y por supuesto que tiene que ver con infraestructura de carga, que es la otra parte que nos desafía como país, que cuando vos creces exponencialmente en transporte, tenés que tener la infraestructura que acompañe ese crecimiento para que a la gente no le sea pesado, no le sea una mochila haber optado por una movilidad eléctrica. Así que vamos hacia eso.
1: Uruguay se ve como pionero en energías renovables y en los últimos años ha invertido millones en el sector. Entre tanto, el país obtiene más del 90% de su energía de fuentes renovables.
4: Creemos que además supone este proyecto una apuesta a futuro. El mundo va hacia la movilidad limpia, la movilidad más eficiente, y aquí hay una apuesta de la empresa Buquebus que reconocemos, pero también del sector transporte y del país al desarrollo sostenible, que es lo que quiere el gobierno para el Uruguay.
1: El ferry empezará a operar en los próximos días. Colonia del Sacramento es uno de los principales lugares de entrada para visitantes en Uruguay. El barco se carga durante las travesías gracias a un sistema especial de baterías.
5: El aeropuerto londinense de Gatwick asegura ser el centro aéreo de pista única más transitado de Europa. El año pasado recibió a 43,2 millones de pasajeros. Muchos llegan en automóvil. Ahora hay una nueva forma de estacionar. El conductor deja el vehículo en una de estas cabinas, lo cierra y se lleva las llaves. A partir de ahí, un robot se encarga del resto, levanta el coche desde las ruedas sin necesidad de acceder al interior y se lo lleva.
6: La tecnología en nuestro estacionamiento robotizado tiene un papel importante. Mejora la eficiencia, la eficacia y la experiencia del cliente. Usamos la tecnología, aunque somos conscientes de que debemos ser cuidadosos con la forma en que la utilizamos.
5: El robot traslada el automóvil hasta una zona cerrada al público y vigilada las 24 horas. El acceso está controlado mediante reconocimiento automático de matrículas y el recinto cuenta además con iluminación y una valla perimetral. Algunos pasajeros ya están utilizando el nuevo sistema.
6: Reservar por internet fue muy fácil y también encontrar la salida. Es rápido, sencillo de utilizar y siento que mi coche va a estar muy seguro. Quizás lo elegí un poco por la novedad, para ser sincero, pero también porque el precio era competitivo. Ya tuve alguna mala experiencia en estacionamientos, algún golpe en el coche o algo así. Esto costaba quizás 5 o 10 libras más, así que pensé, ¿por qué no?
5: Los robots fueron desarrollados por Stanley Robotics. Gracias a un software basado en inteligencia artificial, pueden maniobrar con una precisión de hasta 2 centímetros. Así los coches quedan perfectamente alineados y se aprovecha mejor el espacio disponible. Al menos aquí, encontrar estacionamiento ya no depende de la habilidad del conductor.

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6: La guerra afecta a los fertilizantes. Son clave para la producción de alimentos, pero para obtenerlos se necesitan muchísimos combustibles fósiles. Cuando suben los precios del petróleo y del gas, sucede lo mismo con los precios de los fertilizantes. A esta coyuntura incierta se añaden normativas como las que enfrentan los fabricantes europeos para limitar sus emisiones de carbono. Y eso ha llevado a estas empresas a invertir en un plan alternativo: captura y almacenamiento de carbono. ¿Pero será rentable? Tradicionalmente, el fertilizante se ha asociado con materiales orgánicos como el compost, el estiércol o el humus. Pero el mercado agrícola de hoy depende casi exclusivamente de los fertilizantes sintéticos. Su uso creció un 34% entre 2002 y 2023. Suelen aportar tres nutrientes básicos: fósforo, potasio y nitrógeno. A principios del siglo XX, el agro se enfrentaba a un gran desafío. Las plantas necesitaban nitrógeno que abunda en el aire, pero escasea en el suelo, que es precisamente de donde suelen obtenerlo. Dos ingenieros alemanes resolvieron el problema y por ello ambos recibieron el Nobel de Química. Primero Fritz Haber, en 1918, por desarrollar la síntesis del amoníaco. Aquí lo vemos posando junto a Albert Einstein. Y después Carl Bosch, en 1931, por adaptar la fórmula a la producción industrial a gran escala. La combinación de ambos hallazgos es lo que se conoce como el proceso Haber-Bosch y funciona así. Primero, se extrae nitrógeno del aire, luego hidrógeno del gas natural. Estos dos gases se mezclan y se calientan a temperaturas extremadamente altas de entre 400 y 500 grados Celsius. El gas resultante se comprime a mucha presión y después se añade hierro, que actúa como catalizador y acelera la reacción. Al final se obtiene amoníaco, que puede transportarse y utilizarse para fabricar fertilizantes nitrogenados que las plantas absorben con mayor facilidad. Y así es como los fertilizantes sintéticos se han extendido en varias partes del mundo. El amoníaco es la materia prima principal de varios fertilizantes sintéticos como la urea, el nitrato de amonio y los fosfatos de amonio. Normalmente los precios de los fertilizantes son relativamente estables si se comparan con las subidas extremas que vemos en otros materiales críticos durante las grandes crisis de suministro. Pero en los últimos años, la guerra y los conflictos han disparado los precios. Como mencionábamos al principio, los fertilizantes dependen de los combustibles fósiles. Primero, porque el gas natural es un insumo básico para la producción de amoníaco convencional. Y segundo, porque el proceso se requiere en temperaturas muy elevadas. Así que cuando la guerra y los conflictos disparan los precios de la energía, también afectan a los fertilizantes y pueden incluso provocar escasez. Esta gráfica muestra el impacto de la invasión rusa a gran escala contra Ucrania y, de nuevo, de la guerra de Estados Unidos e Israel contra Irán. Los fertilizantes son tan importantes que algunos gobiernos han intervenido para mitigar el daño. India aprobó, por ejemplo, una ley para subsidiar los fertilizantes por valor de unos 7.300 millones de dólares. Y la Comisión Europea destinó unos 540 millones de euros para aliviar a los agricultores afectados por la crisis en el Golfo Pérsico. La dependencia de los fertilizantes de los combustibles fósiles se traduce en gases de efecto invernadero, la principal causa del calentamiento global. ¿Qué podemos hacer para que generen menos emisiones? Aquí es donde entra en juego la captura y almacenamiento de carbono, o CAC. ¿Será esta la solución milagrosa que seduce a fabricantes de todo tipo de productos, desde el cemento hasta el acero? Visitamos una planta en Sluiskil, en Países Bajos. Yara es un gigante de los fertilizantes que ha invertido unos 200 millones de euros en un proyecto para capturar y almacenar carbono en esta fábrica de amoníaco inaugurada en septiembre de 2026. Yara asegura que es el mayor complejo de este tipo en toda Europa.
7: What you are seeing right now will contribute to reduce the CO2 emission in Sluiskil by 40% immediately available, and this will have a significant impact on our fertilizer production by reducing the CO2 footprint of our fertilizer production.
6: Pero el CAC recibe también muchas críticas. Hablaremos de ello más adelante. El proyecto en Sluiskil ya recibió 30 millones de dólares en subsidios del gobierno de Países Bajos. Veamos ahora cómo Yara realiza el proceso. Primero, el carbono es capturado en la planta donde se produce el amoníaco. Luego se carga en barcos que lo transportan hasta la costa noruega. Y es descargado en una instalación de almacenamiento que luego bombea el dióxido de carbono hacia una tubería por la que finalmente se envía a una formación geológica situada a 2.600 metros bajo el lecho marino. Esta formación está a unos 100 kilómetros de la costa oeste de Noruega. Y ahora pretende enviar 800.000 toneladas anuales de dióxido de carbono a Northern Lights a partir de este año. Según Northern Lights, serían necesarios un centenar de viajes para llenarlo. Pero según documentos de los inversionistas, la planta de fertilizantes de Sluiskil produce unos 3,2 millones de toneladas de dióxido de carbono al año.
7: It is the right solution for certain industries where CO2 is a byproduct that is unavoidable. It might be a transition technology for others. But today we are working with cement factories, with waste incinerators, biomass, and then here in the Netherlands with a fertilizer plant.
6: Pero no está claro cuánto costará. Eso plantea la pregunta, ¿cuál es la viabilidad económica de estos proyectos? La importancia de los fertilizantes sintéticos en la agricultura moderna está fuera de toda duda. Lo pudimos comprobar en Damemark, a unos 90 minutos de Berlín. En esta granja se cultivan trigo y papas. Heiko está al frente de una compleja explotación que incluye además una planta de biogás y vacas de ordeño.
8: Also, Dünger ist überhaupt das Wichtigste, weil wir haben ja enorme Kosten für den Bodenpachten, für die Maschinen und für das Saatgut. Und dann will ich auch die Bestände ordentlich führen, um auch ordentliche Erträge und eine Qualität zu erwirtschaften. Und da ist Dünger neben dem verfügbaren Wasser ein wichtiger Baustein.
6: Hace unos años, Heiko vio venir el problema y encontró una solución en su propia granja, sus vacas.
8: Die Liegeplätze werden ja von so einem Kotschieber, alle zwei Stunden wird der zusammengekratzt und in der Mitte abgeworfen und wird dann die Anzahl.

0: abgefallene Gülle in die Biogasanlage gepumpt. Dort wird praktisch das Gas Methan gewonnen und mit dem wird ein Motor angetrieben, der 75 kW Strom erzeugt in einer Stunde und dann als Dünger ja zum Schluss aufs Feld kommt.
1: El estiércol no solo ayuda a generar electricidad, sino que también complementa los fertilizantes sintéticos que Heiko tiene que comprar. Todo un alivio frente al aumento de los precios.
0: Also wir haben zum Beispiel im November letzten Jahres noch Kalkammonsalpeter gekauft. Das ist ein Stickstoffdünger, der hat 27% rein Stickstoff. Den haben wir für 280 Euro gekauft. Und nach der Sperrung der Straße von Hormuz hat er 450 Euro gekostet. Und das ist schon ein enormer Aufschlag, den es da gab. Und das ist dann schwierig, zumal wir ja auch niedrige Getreidepreise haben, aber auch niedrige Erzeugerpreise in der Tierproduktion.
1: Comparado con otros años, Heiko dice que este año los costos por hectárea aumentaron en 100 euros. ¿Pero estarían Heiko y otros agricultores dispuestos a pagar más por los fertilizantes verdes?
0: Ja, das hängt ja immer davon ab, ob ich zum Schluss einen entsprechenden Preis für mein Produkt bekomme. Dann ist man durchaus in der Lage.
1: Volvamos ahora a la posible solución al problema de las emisiones de los fertilizantes. Antes hablamos de la captura y almacenamiento de carbono como una solución milagrosa. Sin embargo, también hay muchos puntos en contra. Primero, es caro y el costo de los proyectos puede variar mucho. Para Northern Lights, la captura y transporte tiene un coste estimado de unos 58 dólares por tonelada de CO2. Las perspectivas más pesimistas advierten que incluso en el mejor de los casos, los costos nivelados de captura oscilan entre los 93 y los 175 dólares por tonelada. Así que con el escenario optimista de los 58 dólares por tonelada, enviar 800.000 toneladas a Northern Lights podría costar más de 46 millones de dólares. Y aunque es mucho dinero, las ganancias de Yara fueron de 15.700 millones de dólares el año pasado. Sea como sea, aún falta mucho para la aceptación de esta tecnología.
2: The three criticisms are, it doesn't work, it's too expensive, and it supports the oil and gas industry. So it doesn't work, it has a 50-year record of failure. 88% of CCS projects were either delayed or cancelled before 2018.
1: Alec Dilwyn Fisher trabaja para Oil Change International, una ONG que busca exponer el costo real de los combustibles fósiles y facilitar una transición justa hacia la energía limpia. Pero aún hay algo que añadir de contexto. El porcentaje del 88% proviene de un análisis de proyectos de CAC anunciados entre 1972 y 2017. Esos proyectos nunca llegaron a entrar en operación, según este estudio publicado en Nature.com. Otro estudio publicado en Energy Policy rebaja la cuota de fracaso de los proyectos CAC al 43%. Segunda preocupación, las fugas de CO2. El tipo de CO2 del que estamos hablando está muy concentrado y puede ser tóxico. Y las fugas no solo provienen de los tanques o camiones, sino también de las estructuras geológicas en las que se lleva a cabo el almacenamiento a largo plazo. Los defensores del CAC aseguran que los proyectos escogen formaciones que han capturado previamente materiales similares, como petróleo, gas o formaciones salinas profundas. Y que hay sistemas de monitoreo para rastrear el carbono inyectado. Pero, al igual que ocurre con el fracking, la extracción de gas natural de formaciones rocosas utilizando líquidos existe el riesgo de provocar terremotos al inyectar CO2 en estado casi líquido en formaciones geológicas. ¿Qué tan grande es ese riesgo? Eso es algo que todavía está siendo estudiado por reguladores como el Departamento de Energía de los Estados Unidos y el IPCC de las Naciones Unidas. Hasta ahora solo se han documentado microsismos que generalmente no son percibidos por los humanos en la superficie terrestre. Los detectores, en cambio, dicen que es solo un parche para un problema mucho mayor.
2: It primarily is used still today to increase oil and gas use or give the impression that oil and gas companies and other polluting industries are a part of the solution when they're not.
1: Es Luis Gill y los subsidios del gobierno neerlandés son un caso de estudio interesante. Si funciona, las compañías que gestionan proyectos de captura y almacenamiento de carbono o invierten en ellos van a beneficiarse mientras cumplen con objetivos verdes. Pero ya hemos visto que es costoso y que los antecedentes de esta tecnología son complicados. Northern Lights empezó a operar hace apenas un año. ¿Qué opinan ustedes? ¿Será viable mantener enterradas las emisiones de la industria? ¿Logrará el amoníaco ecológico estabilizar los precios de los fertilizantes? ¿Ayudará eso a agricultores como Heiko

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0: Fidi, no pueden ponerle bien la correa. ¿Puedes acercarte? Deberíamos intentar evitar que nos sorprenda la tormenta para poder desembarcar en esa zona de Gaisedam. ¡Miren a estribor! ¡Miren a estribor! ¡Miren a estribor!
1: Hoy, con la marea bajando y el viento en contra, la situación es un poco más compleja de lo habitual.
0: El mal tiempo y la tormenta llegaron antes de lo esperado. Bueno, ahora habrá algo de movimiento. Este es el punto más peligroso de nuestro trabajo.
2: Puerto Emden, Alemania. Se esperan ráfagas de vientos huracanados en el Mar del Norte. Dominic Thieben y Gerhard Jansen deben ir al barco piloto. Su destino, el Silver Soul. Deben guiar el buque de carga fuera del puerto y hacia el Mar del Norte.
0: Ya no veo nada, tengo las gafas empañadas.
2: Aquí el viento ya llega a fuerza 8.
0: Las condiciones son pésimas, obviamente. Podrían ser peores, pero ya estamos cerca del límite. Haremos lo posible para que el barco pueda zarpar.
2: Cruzan al buque de carga. 4 metros de altura al costado del barco, sin equipos de seguridad.

0: Bienvenido a bordo, capitán. Por favor. Buenas tardes. Piloto a bordo. Buenas tardes, capitán.
1: Gerhard y Dominic más tarde tendrán que descender de nuevo por aquí en el Mar del Norte, en plena oscuridad y en plena tormenta. La carga que deben transportar de forma segura por mar son alrededor de 700 vehículos nuevos.
0: Marea alta a las 5 de la tarde, ¿no? Sí, a las 5, 50 centímetros debajo de lo normal. Un gusto conocerlo. Es un clima perfecto para zarpar, ¿no?
2: Hola, capitán. Piloto de mar, ¿cómo está?
1: Dominic es práctico de puerto y está a cargo del río Ems, en el norte de Alemania, hasta la isla Borkum. Gerhard es responsable del puerto de Emden. Lleva más de 20 años como práctico, al igual que su padre y su abuelo.
0: ¿Cuál es el plan, capitán? ¿A dónde se dirige? ¿A Southampton?
2: Ahora voy a Southampton. Ya ordenamos dos remolcadores. Uno delante y otro detrás. Tenemos un calado máximo de 7 metros 50.

0: 55.
1: En dos días, el Silver Soul debe llegar a Southampton. La salida ya se retrasó y aún no confirmaron los remolcadores.
2: Eso lleva tiempo, es como tejer. Primero hay que quitar las amarras y hacer espacio. Luego se pasa una corta, luego una más larga y con esa amarra más larga se coloca el alambre del tirador hasta que todo esté bien sujeto. Todo a mano y lleva tiempo.
1: 18 horas más tarde. Viento con fuerza 9. El práctico de Puerto York Steeman debe guiar un carguero hasta su muelle.
3: Embarcaré aquí antes de Emden. Lo guiaré a través de la esclusa y lo llevaré a su muelle. El práctico navegará desde afuera, desde la aproximación de Westerems hasta aquí, y aquí tomaremos el mando.
1: En Alemania hay alrededor de 800 pilotos repartidos en 7 asociaciones.
3: Siempre tenemos condiciones climáticas extremas. Hoy con la marea bajando y el viento en contra es un poco más complejo de lo habitual. Las olas crecen rápidamente. Pero es parte del proceso. También tenemos días soleados que compensan.
1: Ahora hay alrededor de 15 pilotos de servicio en el río Ems.
3: Nos adentraremos en la corriente de la ola. Nuestro conductor Oli se dirigirá directamente hacia ella y la ola llegará por la popa. Así no será tan brusca como si viniera de frente. En esos casos, la lancha golpea con fuerza.
1: York debe maniobrar ahora este carguero de 150 metros de eslora a través de una esclusa hasta el muelle. Un trabajo muy preciso, con un coloso y viento en contra. De vuelta en el Silver Soul con el práctico del puerto Gerhard Jansen. Los remolcadores aún no están asegurados. El cable sigue cayendo al agua.
2: Dile a Friedrich que se acerque un poco más. Parece que no saben manejar la correa. Fiedi, ¿te has dado cuenta de que tienen problemas con la correa? ¿Puedes acercarte más? Es que voy de frente. Deberían lanzar bien. Sí, el viento. Con este tiempo todo es difícil. Sí, estará todo mojado. Estará ventoso y las cuerdas no irán hacia donde las lanzas. Así que será un poco más difícil para todos, sí. Pero es así.
1: Al fin zarpan con 20 minutos de retraso. Gerhard estima que la velocidad del viento es de 80 kilómetros por hora. Aún no sabe cómo reaccionará el barco ante tanto viento.
2: Queremos hacerlo de forma tal que no dañemos nada en el muelle ni perdamos distancia suficiente, ya que podría afectarnos la corriente o el viento lateral. Por lo tanto, la alineación es crucial ahora, antes de poder salir del puerto. Ok, capitán. Muy despacio hacia adelante. A estribor.
1: Gerhard pasó 5 años como capitán en el Caribe. Como piloto, no dirige el barco, sino que asesora. La compañía naviera paga por su experiencia.
2: Bien, salgamos.
3: Ok. De acuerdo. Media.
2: Velocidad media.
3: Media.
2: Media.
1: La dificultad, el barco aún no tomó velocidad. Va a la deriva en el agua como un barco de papel. Pronto lo alcanzará la corriente del Ems.
2: Ahora necesitamos llegar al río. Va en esta dirección e intentaremos evitar que nos arrastre para poder desembarcar en esta zona del Geiserdamm y girar libremente desde el embarcadero. 20 a estribor.
3: 20 a estribor.
2: Fuerte a estribor.
3: Fuerte a estribor.
2: Media hacia adelante.
3: Half ahead. Media.
2: Entramos. ¿Y qué hay? Creo que se ve bien. ¿El rumbo actual? Puedes verlo aquí arriba en el radar. ¿Qué es esto? 2.67, ¿no? Que sean 2.60. Los remolcadores pueden soltar. Capitán, podemos soltarlos.
3: Suelta las cuerdas de remolque.

0: Estamos en el río, no pasó nada. Ahora soltamos las sogas de los remolcadores y seguimos en ruta.
1: De nuevo en el puerto de Emden. El práctico Jörg Stemann debe llevar el carguero al muelle. Parece que algo no anda bien. El barco no debería estar en esta parte del muelle. El viento alcanzó fuerza 10. Estas son condiciones que pueden provocar el cierre de puertos en el Mar del Norte. Atracar y zarpar con seguridad ahora es realmente difícil, incluso en la zona protegida del puerto.
2: Navegamos hasta la meta, todo salió bien. No habría habido ningún problema. Nosotros sabíamos que el viento había aumentado a fuerza 10, pero tuvimos una pequeña avería, un problema técnico con la hélice de proa. Debimos amarrar la proa al muelle para evitar problemas mayores. Estos son los momentos por los que te pagan, además son emocionantes.
1: Jörg llevó el barco al muelle antes para evitar mayores daños. Solo se le salió un poco la pintura.
2: Con vientos fuertes y una falla, todo salió bien.
1: Wilhelmshaven. Cuando las olas del Mar del Norte son muy altas, deben intervenir. El piloto del helicóptero Christian Horzer y su equipo deben recoger a un piloto de un buque portacontenedores en el Mar del Norte.
0: El viento sopla del sur. Probablemente se dirige al oeste. Eso significa que vendrá de frente por estribor. Creo que me acercaré de frente por su estribor y luego de frente. Debemos ver dónde encontramos espacio. Enciendo el 1 y 2.
3: Enciende motor 1.
0: Antes de zarpar, chequeamos.
1: Con viento de hasta fuerza 11, Christian puede volar el helicóptero. El objetivo...
4: 53 grados 51,6 al norte y 7 grados 57,3 al este.
1: A unos 10 kilómetros al norte de la isla alemana de Wangerooge.
4: Y el curso 283. Visibilidad menor a una milla, a 80. Sí, ayer estuvo mejor, ¿no? Cayó un fuerte aguacero, pero en general... Exacto, mucho mejor. No esperábamos este clima. Es cierto.
1: El práctico ha guiado al barco desde Bremerhaven mar adentro. El oleaje ya está muy alto. La lancha del práctico ya no puede recuperarlo.
4: ¿Lleva traje de supervivencia y chaleco? Traigo todo. Estoy totalmente equipado y listo en este momento. Sí, de acuerdo. Calculo que llegaremos en 5 u 8 minutos. Por favor, ponga el radar en espera.
1: Esperan llegar en unos minutos. Luego viene la parte más difícil. Levantar al piloto con una cuerda hacia el helicóptero. De vuelta en el Silver Soul. El carguero ha zarpado del puerto de Emden. El práctico Dominic Thieben ya ha tomado el mando. Su tarea, guiar el buque de transporte de vehículos de forma segura hasta el Mar del Norte. Debe adaptarse a cada barco.
0: Lo que resulta interesante con los transportadores de vehículos es que cuando hay vientos fuertes, cada barco reacciona de forma diferente. Suelen navegar con la proa contra el viento. Si yo no estuviera constantemente luchando contra él, o mejor dicho, si el timonel que venía detrás no lo hiciera, el barco viraría automáticamente a babor.
1: El canal de Ems suele ser muy estrecho. Dominic debe ser muy preciso navegando. Conoce las rutas de memoria. De niño se la pasaba en los barcos, y sus padres tenían uno.
0: 20 a estribor.
2: 20 a estribor.
0: Sí.
2: Ok,
0: estribor 10.
2: Estribor 10.
1: Si Dominic se desvía demasiado de la trayectoria ideal, el barco podría encallar.
2: Estribor 10.
0: 4, 10.
2: 4-10, señor.
0: Ok. Sí, tenemos varios cambios de rumbo en poco tiempo y eso requiere cierta concentración. No diría que es algo tenso, pero debes concentrarte. A la vía.
2: A la vía.
4: Ok, a las 12. ¿Puedes verlo?
1: De vuelta con los prácticos del Mar del Norte. Deben recoger al práctico del buque portacontenedores que está cargado. La tripulación debe encontrar un lugar desde donde pueda encordarse al práctico de forma segura.
4: Justo aquí deben ver dónde está el China Shipping. Puede que haya algo. En el extremo. En la parte trasera del extremo de estribor. Quizás puede funcionar ahí atrás. Veamos. Pero también nos golpeará mucho el viento. Bueno, quizás allí funcione.
1: En la popa, del lado de estribor, desde allí lo intentarán.
5: ¿Listo para abrir?
4: Sí, listo.
5: Bien, ya lo abro.
4: Está abierta. Sí, claro.
1: El operador del cabrestante en la puerta debe subir al piloto al helicóptero. Para evitar que caiga, está sujeto con un arnés especial. Las turbulencias repentinas pueden desestabilizar al helicóptero. Christian debe mantener el helicóptero lo más estable posible. Ahora no lleva el piloto automático.
2: Viene el piloto. El lado derecho está libre. El piloto está sujeto. Lo subiré.
1: El piloto cuelga de la cuerda.
2: El piloto está en el lugar. Lo estoy asegurando. Lado derecho está libre. El piloto está asegurado. Estamos listos para regresar. Ok, el piloto está en la cabina.
1: Ahora regresan. Los pilotos del Silver Soul continúan su ruta por el río Ems hacia mar abierto. La visibilidad es escasa. Y hay un problema para Dominic Thieben.
0: Ahí viene uno. Supongo que es una barcaza, pero va por el canal equivocado. Y si sigue así, vendrá directo hacia nosotros. Aquí el Silver Soul.
1: Dominic intenta contactarse por radio. No hay forma. No puede esquivarlo con el Silver Soul aquí.
0: Ems, tráfico de Ems, Silver
1: Llama
0: Soul.
1: Llama al centro de control.
0: Aquí Silver Soul. ¿Podría hablar con Vere? Está en medio del canal.
5: Claro. Vere, tráfico de EMS.
0: Sí, Vere.
5: Tráfico de EMS.
1: La embarcación deja paso.
0: Bueno, la distancia de frenado es larga con un sistema de propulsión convencional. Aquí tenemos una hélice de paso fijo en la popa, antes de que el barco cambie de rumbo. Tarda bastante. Enderezarlo también es un desafío, así que el tiempo es un factor importante. No podemos darlo por sentado.
1: Faltan 10 kilómetros para llegar a mar abierto. Cerca de Borkum, ambos pilotos planean trasladarse a la lancha de prácticos.
0: El mal tiempo, el sistema de tormentas están llegando antes de lo previsto. Pensamos que tendríamos calma en la bahía alemana hasta las 19 horas hasta que amainara el viento. Pero los últimos informes indican que volveremos a estar en alta mar con olas de 4 a 5 metros en el Westerems y aumentarán durante la noche. Esperamos llegar a tiempo.
1: Si las olas crecen demasiado, el traslado a la lancha en plena mar sería demasiado peligroso. En tal caso, deberían quedarse en el carguero hasta llegar a Inglaterra. Unos 20 kilómetros más adelante, cerca de Borkum, el capitán Friedhelm Schutter recoge a los prácticos del Mar del Norte y los lleva a la estación. Tiene permiso de navegar con olas de hasta 4 metros y medio de altura.
0: Siempre puede ocurrir que, según la normativa, salgamos, pero las condiciones del viento y del mar empeoren. En ese caso, tenemos la última palabra y puedo decir abortar. Si vemos que nuestra seguridad está en riesgo, abortamos la maniobra. Y la pregunta es, ¿podemos hacerlo bajar de otra manera? ¿O el práctico debe permanecer a bordo? ¿O si el tiempo empeora, viene helicóptero?
1: Ahora debe recoger a un piloto del carguero Hosanga.
0: Le dije de antemano a qué velocidad quería que fuera. Para este tipo de barco son 10 nudos. Me pondré a su lado en paralelo. Ajustaré mi velocidad a la suya y luego intentaré acercarme a su borda lo más suavemente posible. Ahora se pondrá un poco agitado al aumentar la velocidad y adentrarnos en el mar.
1: Friedhelm apuntó el reflector hacia el agua. Así puede reaccionar más rápido ante las olas.
0: Ya se puede ver al costado. Tiene una escotilla, ese punto de luz allí. La escalera está colgada por ahí.
5: El auxiliar José Ángel. Friedhelm, voy hacia allá. Tenemos casi 330. Ya se lo dije al capitán. Hasta ahora.
0: Estás en camino. Él está girando. Cuando estés abajo, giraré con él. Me aseguraré de alinear aproximadamente este arco con la escalera y de poder ver a mi práctico allá arriba. Despacio a estribor, despacio a estribor. Dirección norte, por favor. El marinero avanza. Supongo que el práctico está allí. Sí, aquí viene.
1: Ahora no puede alejarse del casco.

0: Hosanger, lancha de prácticos Borkum. El práctico ya desembarcó sano y salvo. Zarpamos. Buen viaje, adiós.
1: Ok, piloto, fuera. Gracias. Hola a todos.
0: Hola, Tom.
2: De vuelta con los pilotos del Silver Soul.
3: Atentas todas las estaciones.
2: Llegaron al Mar del Norte.
3: El pronóstico para la Bahía Alemana. Viento sur aumentando a fuerza 8 con lluvias fuertes. Por la tarde girando al suroeste, fuerza 6 y 7. El domingo vientos espaciados de fuerza 8 y 9 con rachas de vientos huracanados. Más tarde girará al noroeste, oleaje de al menos 6 metros.
2: La tormenta se intensificó. La visibilidad es de apenas unos metros.
0: Los vuelos en helicóptero se suspendieron debido a las condiciones climáticas, por lo que no podremos realizar traslados antes de mañana por la mañana. Solo podemos realizar traslados con nuestra lancha de apoyo SWAT. Se trata de una embarcación de doble casco. Puede mantenerse estable incluso con oleaje de hasta 5 metros, lo que nos permite trabajar seguros. Sin embargo, si las olas van por encima de eso, las operaciones quedarán suspendidas.
2: Tendrían que permanecer en el carguero hasta Southampton. 2 noches para llegar al puerto. Aún no hay nada decidido. Gerhard quiere tomar la decisión final en la escalera del práctico.
0: Básicamente estás haciendo lo mismo que cuando hay 2 embarcaciones en movimiento, también afectadas por las olas y el viento. Luego debes bajar por una escalera de madera que cuelga del costado del barco y hacerlo de forma segura, sin accidentes, todo a oscuras. Si la situación se vuelve demasiado peligrosa, permaneces a bordo y navegas hasta el siguiente puerto donde sea más seguro para desembarcar. El buque piloto Borkum, Silver Soul.
2: Dominic llama a Friedhelm desde la lancha de prácticos.
0: Sí, hola, salimos del canal después del 1 y el 2. ¿Qué rumbo necesitas?
3: Empecemos a 310, 10 nudos, y cuando todos estén en la escotilla, entraré yo. Luego giraré lentamente a estribor.
0: Sí, de acuerdo. 310, 10 nudos y luego virar a estribor. Te aviso enseguida. Ahora la situación meteorológica indica que probablemente se superpongan 2 sistemas de oleaje. Olas de viento y marejada. Y puede que provengan de direcciones distintas. Por lo tanto, puede que solo haya un rango muy limitado de trayectos posibles para bajar la lancha del práctico sin provocar movimientos excesivos ni en la lancha ni en el buque. La experiencia más loca fue como piloto, ascendiendo a un submarino con un clima como este. El submarino es redondo, es decir, que no llegas a un casco plano, sino que te pasan la cuerda desde atrás de la torre de mando y luego debes saltar desde una lancha pequeña y sin resbalar y caerte al agua y llegar a salvo. Luego te arrastran 3 hombres con una red como un pez y así sales gateando. Adiós, caballeros, buen viaje. Y si siento que la situación se pondrá muy fea, lo cancelamos.

0: Volvemos a subir y nos sentamos en el comedor, que es más cálido, y esperamos a llegar a Southampton, donde bajaremos.
1: El capitán Friedhelm navega protegido por el Silver Soul. Estima que la altura de las olas es de unos 4 metros.
0: El mar está agitado, ¿no? Cuanto más alto, más difícil será para nosotros. Friedhelm, ¿nos escuchas desde la escalera?
2: Sí, te oigo.
0: ¿Y la altura?
2: La altura está bien, así puedo acoplar la pasarela.
0: Bien.
1: Okay. Intentarán la maniobra. El chaleco salvavidas está cosido a la chaqueta del piloto, al igual que una baliza. Si Gerhard cae al agua, enviará una señal de inmediato. La temperatura del agua es de 4 grados.
0: La coordinación entre la lancha auxiliar y el barco durante la maniobra debe ser perfecta. Y así, en el momento preciso, podrá descender. Es como cambiar de vehículo en plena autopista desde la cabina de un camión o desde al lado mientras circulan. Esa es la parte más peligrosa de este trabajo.
1: Gerhard está seguro. Dominic lo sigue. Siete horas más tarde, un piloto cae al agua en ese mismo lugar. Por suerte es rescatado y trasladado al hospital con hipotermia.
0: Hola. Llegamos sanos y salvos. Todo salió bien. El capitán colaboró muy bien. La tripulación del barco piloto demostró ser muy eficiente al poner todo en práctica.
1: Misión cumplida. Friedhelm ahora lleva a todos a la estación de prácticos de Borkum. Gerhard y Dominic subieron y bajaron la escalera de prácticos cientos de veces. Su respeto está intacto.
0: El piloto falleció tras caer al río Humber. El 8 de enero, lamentablemente, hubo un trágico accidente en el que uno de nuestros compañeros ingleses cayó de la escalera del práctico y no sobrevivió a las heridas que le ocasionó la caída. Tranquilamente me podría pasar a mí. En realidad, le puede pasar a cualquiera. Ni siquiera es necesario que alguien se suelte o pise mal. Puede ser que la escalera esté vieja o las cuerdas estén viejas y se rompan, o que no esté bien sujeta o se resbale y uno se suelte por el susto. Claro que llevamos chalecos salvavidas, pero si chocamos contra un objeto duro, podría ser el final.
1: Dominic y Gerhard llegaron bien a Borkum. Aún no se sabe con certeza la fecha del próximo trabajo. Algunos barcos permanecerán anclados frente a la costa, a la espera de que pase la tormenta.

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4: Glima, el último deporte vikingo que sobrevive. En Islandia luchan para que no desaparezca. La glima es el deporte nacional de Islandia. Es triste verlo extinguirse. Espero que no desaparezca. Tras ganar el campeonato nacional el año pasado, Thorhur desea conservar el legendario cinturón de Grettir. Siempre es una presión volver a lograrlo, más aún por segunda vez. Islandia, naturaleza sobrecogedora y una identidad profundamente arraigada en su pasado vikingo. De todas las tradiciones, la glima es una de las más emblemáticas. Thorhur, el actual campeón, nació y creció en Reyðarfjörður, al este del país. Para él, es triste ver cómo su deporte se diluye. Es muy triste. Cuando empecé, la glima era importante. Tenía 10 años y me anoté porque mis hermanas ya la practicaban. Todo el mundo probaba en el colegio, formaba parte de la vida. Nuestro grupo de amigos simplemente lo hacía, era algo natural, parte de la cultura. Ahora los jóvenes prefieren el fútbol o el básquet. La glima ya no es lo que era. Para él, la glima va mucho más allá de ganar o perder. Moldea cómo se afronta la vida. La glima me enseñó a perder, porque perdí muchas veces. También el valor del honor. Antes uno quería ser héroe, ahora ya no es importante. Su madre lo apoya, pero no puede evitar sufrir al verlo combatir. A veces me preocupa. No tanto como cuando era pequeño. Thorhur tiene una misión, mantener viva la glima. Viajé a Estados Unidos, Irlanda y Turquía para mostrar la glima. Intentaré impulsarla para que no muera. Thorhur trabaja con Hursvik, una organización dedicada a investigar las tradiciones de combate vikingas. Uno de sus directores, Reinir Oskarsson, dedicó su vida a estudiar el papel de la glima en la cultura vikinga. Thorhur nos acompañó a mí y a William al extranjero para presentar la glima. Fue a enseñar, pero sobre todo a demostrar el poder de la glima. En la sociedad vikinga, la glima era fundamental. Estamos en Þingvellir, un lugar sagrado para los islandeses. Aquí los vikingos resolvían asuntos legales y religiosos. Y aquí es donde los hombres practicaban la glima. Llegaba mucha gente de toda la región. La glima era muy importante en la sociedad vikinga. Los reyes la practicaban, los esclavos la practicaban, los dioses y hasta los muertos. Era la máxima forma de entretenimiento y también una manera de demostrar quién eras. Tu fuerza, tu carácter, tu honor. Si te encontrabas con un desconocido, podías pedirle que luchara contigo para saber qué clase de persona era. Si la glima fue uno de los pilares culturales aquí, ¿cómo es posible que se derrumbe ahora? Es algo exclusivamente islandés. Nuestro idioma y la glima son nuestras señas de identidad. Es el principio fundamental del combate vikingo. Pero hoy la situación es preocupante. Podría desaparecer. La mayoría de los islandeses solo la conocen de oído. Hay muy pocos clubes y pocos competidores. ¿Cómo se llegó a esto? Tras la independencia dejamos atrás la figura del guerrero. Después de la independencia desaparecieron las guerras y dejamos de lado nuestra naturaleza bélica. Poco a poco nos fuimos desvinculando de nuestro pasado vikingo. Para Thordhur, retornar al pabellón deportivo de su infancia es revivir el apogeo de la glima. Empecé aquí. Se jugaba fútbol y básquet, pero la glima era el deporte principal. Aquí en el pueblo, todos los mayores de 50 años la practicaron. Lo extraño, este lugar es perfecto para la glima. No es duro, tiene cierta suavidad para caer. Thordhur se mudó a Reykjavik en 2024. De camino a casa, visita a su novia Ana, en Akureyri. Ana entrena caballos y ambos comparten sus respectivas pasiones deportivas. Le enseñé a montar el verano pasado y desde entonces salimos juntos a cabalgar. Eso también es muy vikingo. Los caballos eran esenciales, igual que la glima. Con ellos recorrían largas distancias. Los caballos forman parte de nuestra cultura. Él me enseñó glima el verano pasado. Incluso pensé en competir. Es mucho más fácil de lo que parece. Y Thordhur es un buen profesor. Incluso le enseñó a niños pequeños. Cualquier persona puede aprender. La verdad es que antes de conocerlo no me interesaba, pero ahora me encanta. De vuelta en Reykjavik, el entrenamiento se intensifica. El campeonato nacional se aproxima. Dos elementos distintivos, los zapatos y el cinturón. Estos son zapatos de glima. Son resbaladizos para poder deslizarse. Y este es el cinturón, la versión más reciente. Primero se sujeta aquí, en las caderas, bien apretado. Luego aquí abajo. Y aquí. Este cinturón es especial para hacer glima. Me trae buenos recuerdos. Gané el campeonato con él. Cada combate comienza con un ritual inalterado por generaciones. Siempre nos damos la mano, con respeto y honor. Luego nos sujetamos. La mano izquierda abajo y la derecha arriba. Y comenzamos a movernos. Siempre en círculo. En el sentido de las agujas del reloj, el pie derecho delante y el izquierdo atrás. Entonces el árbitro dice, glimio, y comenzamos. El deslizamiento es clave para las tomas. Si te quedas quieto no pasa nada. Pero si te mueves, si Fjölnir está quieto, debe ser que tiene miedo de caerse y no está al 100% mentalmente. Voy a hacerlo. Si gano, gano. Si pierdo, pierdo. La defensa es importante para mí. Si me levanta, tengo que levantar los pies así. En esta posición estoy 99% seguro. Hay más de 15 variantes. Tienes que ser fuerte y flexible. Pero lo más importante es la mente. Es el 70%. La técnica es apenas el 30%. Para mejorar, Thordhur complementa la glima con entrenamiento de fuerza junto a Julian Johansson, campeón mundial de pesas. Esto me da potencia explosiva, esencial para derribar al rival en poco tiempo. El combate de glima dura apenas 2 minutos y tienes que ser muy rápido.

0: entrenamiento de Glima le da explosividad y el levantamiento de pesas le da fuerza necesaria para mover mucho peso con rapidez. En los entrenamientos levanto 100 kilos, pero en combate tengo que levantar oponentes que pesan 140 o 150 kilos y hacerlo rápido. La preparación para el campeonato no es solo física. Thorhur estudia a sus rivales. Entre ellos se encuentra Hakon, un poderoso oponente al que quizás tenga que enfrentarse de nuevo. Me anoto cosas de ellos, uno o dos movimientos clave. Si uno no funciona, paso al siguiente. Ahora analizo a mi mayor contrincante, llamado Hakon. Llevamos unos 6 años entrenando juntos, así que nos conocemos bien. Ambos somos grandes y fuertes. Analizo los vídeos, es grande, corpulento, busco sus puntos débiles y el mejor momento para desequilibrarlo. Luego me pongo a la defensiva y volvemos a empezar. Normalmente da pasos chicos. La clave es mantener la calma y encontrar cuándo los da para hacerle perder el equilibrio. Llega el día del campeonato. Antes de dirigirse a la arena, Thorhur sigue su rutina. Siempre doy un paseo. Me repito una y otra vez. Puedes hacerlo. Me lo repito 1000 veces, 2000 veces, 3000 veces, porque sí puedo hacerlo. Depende de mí. Si pierdo, es mi responsabilidad. Si gano, también. Convertirse en rey de la Glima es el mayor honor. Es el título más antiguo de la lucha islandesa, desde 1906. Representa la cultura vikinga, donde ganar o perder no es lo importante, sino cómo lo haces. Lo que importa es ser digno de confianza. Es lo único que cuenta. Si lo consigues, la gente hablará de ti. Desde 1906, el rey de la Glima es quien se imponga en el Campeonato Nacional Islandés. Recibe el cinturón de Grettir, el trofeo deportivo más antiguo del país. Sin embargo, ya no hay tantos espectadores. Este año solo compiten 8 hombres y 3 mujeres, entre ellos Hakon, el principal rival de Thorhur.
1: Þórður Páll Ólafsson.
0: Llega la hora de la verdad. Los combates duran 2 minutos. Thorhur y Hakon ganan todas sus peleas hasta llegar a la final.

0: I was in second place, but it can happen. And
1: quedé segundo. Puede pasar. Estoy triste, pero también contento. No se puede ganar siempre. Ahora sé en qué mejorar para la próxima vez. Hay que seguir avanzando, darle visibilidad a la clima. Entrenar más, ser más fuerte, liberar mi mente y no quedarme atrapado en la derrota. Thor Hur cedió el título, pero no perdió su propósito. El próximo año volverá a luchar por el cinturón de Grettir. Hasta entonces, su verdadero desafío es otro: mantener vivo el último deporte vikingo.
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un trozo de tierra junto al Danubio, una frontera sin resolver y un puñado de criptomillonarios con una visión radical. Bienvenidos a Liberland. En la frontera entre Serbia y Croacia buscan hacer un nuevo país, uno que algún día podría parecerse a este futurista video. Un experimento político que cada vez suma más seguidores y que pone en cuestión los modelos de democracia tradicional.

Antonella está contenta. Es la primera vez que visita el país que algún día desea que sea su hogar. Su acompañante ya es ciudadano de Liberland. En Italia, esta directora de proyectos de una empresa de software se siente amarrada. Muchos impuestos, demasiadas regulaciones. Para ella, el Estado tiene un control excesivo. Tienes la ilusión de que eres dueño de tus cosas, pero en realidad no tienes el control de nada. Hace poco, Antonella solicitó la ciudadanía de Liberland. Unas 1.300 personas ya están registradas como ciudadanos, aunque de momento nadie vive aquí. Se accede solo en bicicleta. Las autoridades croatas dificultan la entrada. En un puesto de control, toman nuestros datos y nos registran. Grabar aquí está prohibido. Un territorio junto al Danubio entre Serbia y Croacia. Desde la disolución de la antigua Yugoslavia, ambos países mantienen una disputa sobre dónde pasa la frontera. Cada uno considera que Liberland es problema del otro. Vid Jedlička supo aprovechar el conflicto fronterizo. En 2015, este analista financiero checo proclamó la República Libre de Liberland y se nombró a sí mismo presidente. Cuando él y su gente no promocionan Liberland, están en Praga, donde viven. La visión de Jedlička, un Estado libertario que deje a sus ciudadanos en paz y funcione con el mínimo posible de regulaciones. Aquí, además, la riqueza es influencia política. Quien más haga o posea tendrá más peso a la hora de votar. La democracia, si no, suele neutralizar las opiniones. Así, una decisión acertada puede quedar anulada por una elección equivocada al otro lado del espectro. Nosotros creemos que una sociedad meritocrática funcionaría mejor. Eso es lo que queremos probar. No pedimos mucho, un territorio autogobernado de 7 kilómetros cuadrados para demostrar que el modelo funciona.

0: Antonella, que prefiere no revelar su apellido, y su acompañante llegaron a Liberland. Tras más de media hora de controles, están en una pequeña playa a orillas del Danubio. Cabañas entre árboles, de momento, la única infraestructura en Liberland. Para Antonella, es un momento muy emocionante. Es mi primer paso hacia un futuro diferente. Y no solo en lo que respecta a este territorio. Liberland podría ser ejemplo para otros países. Eso hace que todo esto sea tan especial. De vuelta en Praga. En la conferencia de Startups Disrupt, Ruptura, Vidje Dlička promociona su visión. Busca personas que cuestionen los sistemas existentes y deseen apostar por alternativas. En el Liberland de Jedlička no hay impuestos. Todas las aportaciones al Estado son voluntarias y la administración es completamente digital. La economía debe poder desarrollarse libremente, sin trabas del Estado. La ciudadanía cuesta $10,000, aunque también puede conseguirse a cambio de trabajo voluntario. Los asistentes siguen la presentación con curiosidad. Muchos oyen del Estado Startup por primera vez. En 2015 decidimos crear una nueva sociedad, un nuevo país. Buscamos durante mucho tiempo el lugar adecuado y encontramos esta preciosa tierra de nadie. Tenemos grandes planes. No solo queremos ampliar nuestras oficinas diplomáticas y construir cosas bonitas en Liberland. También, por ejemplo, queremos lanzar una bolsa de valores propia. Ideas que tienen poco que ver con la realidad sobre el terreno. Los 7 kilómetros cuadrados se inundan fácilmente. A orillas del Danubio apenas hay infraestructura. El británico Wasim Al-Sindi investiga sobre blockchain, criptomonedas y modelos de estados digitales. Sigue de cerca el mundo de las utopías estatales alternativas y de quienes creen en ellas. Muchos están desencantados con el mundo que los rodea. Sienten que su libertad está cada vez más limitada, que pagan demasiados impuestos o que ciertos sectores como la defensa, la investigación o la biotecnología están demasiado controlados. Suelen ser empresarios que buscan lugares con menos regulaciones y mejores condiciones para hacer negocios. Liverpulco, el punto de encuentro anual de esta comunidad. El festival no se celebra en Liverland, sino a unos 10 kilómetros en el llamado Ark Village, un complejo privado cerca de la ciudad serbia de Apatin. Aquí me encuentro con todo tipo de gente, hippies, gente alternativa y un negacionista del Holocausto. Muy pocos están dispuestos a hablar con periodistas. Una y otra vez escucho que los medios tergiversan lo que dicen. Un británico jubilado hace una excepción y nos enseña su pasaporte de Liverland. Desde hace 2 años, Colin Wood vive en Ark Village. Preferiría vivir en Liverland, pero de momento las autoridades croatas se lo impiden. Para el británico es solo cuestión de tiempo que algún día haya casas y gente viviendo allí. No sé exactamente cuándo ocurrirá, pero creo que sucederá, porque cada vez hay más liberlandeses. ¿Cuántos policías pondrán si no para mantenernos fuera? Las autoridades croatas prefieren no hablar de Liberland. En una respuesta por escrito, el Ministerio de Exteriores califica el llamado Proyecto Liberland de acciones provocadoras sin fundamento jurídico. Hace unos años, Vidje Dlička fue detenido cuando intentaba ingresar en Liberland y Croacia le prohibió la entrada por 5 años. Hoy suele observar el territorio desde una distancia segura, pero sigue dispuesto a luchar por su proyecto. Así es como nace un nuevo país. ¿Quién tiene realmente el control? No hay ni un ciudadano croata viviendo en Liberland, solo liberlandeses. Nosotros tenemos el control. En algún momento se producirá el traspaso, porque así nace un Estado-nación. cuando el control pasa de una entidad a otra. Será difícil, dramático, aunque quizás sea completamente pacífico. Estas personas esperan que se derrumbe todo lo que hoy entendemos como sociedades, estados-nación y federaciones. Están contribuyendo deliberadamente a desestabilizar y hacer caer sus estructuras. De ahí nace su esperanza. Para los visitantes con dinero, Yedlitska organiza excursiones exclusivas en barco hasta Liberland. A bordo, además de un DJ, hay anarcocapitalistas que rechazan cualquier forma de intervención del Estado. También científicos que esperan poder investigar sin regulaciones. El barco no puede atracar. Una frontera exterior de la UE sin ningún paso fronterizo oficial separa a los visitantes de Liberland. Solo queda saludar desde la cubierta.
1: ¡Los queremos!
0: Las personas que vemos en la playa llegaron a Liberland en bicicleta por un día. Vivir aquí de forma permanente es imposible. Pero eso no impide que los seguidores de Liberland crean firmemente en su visión de un estado propio. Construir un país no se hace de la noche a la mañana. Si fuera tan fácil, todo el mundo lo haría. Exacto, sabemos que esto tardará, pero no tengo dudas de que lo conseguiremos. Primero los sueños, luego la realidad. Así funciona. De vuelta en Liberland, Antonella y su acompañante se encuentran con Roland, que hace guardia. Este alemán jubilado pasa aquí algunos días, aunque acampar esté oficialmente prohibido. Estoy aquí y hago acto de presencia para poder demostrar que Liberland está habitado de forma permanente, aunque ahora haya estado apenas 2 días. Nos turnamos, luego vienen otros. A veces somos más. No es que yo sea un ermitaño o un idiota. Pero cuando no hay nadie aquí, suceden cosas. Una pequeña caseta de ducha construida por ellos mismos fue destrozada. Duele un poco. Alguien utilizó una soga metálica y un vehículo pesado. Había agua potable. Todavía se ve allí el depósito. También había un lavamanos que ahora está en la basura. Y un calentador de agua que se llevaron. La verdad es una pena. Para el presidente de Liberland no hay duda de quién está detrás de los destrozos. Las autoridades croatas. Y lo expresa. Dejen de robarnos. Es lo único que queremos de nuestros vecinos, que nos dejen en paz. Hasta hoy ningún estado soberano reconoció a Liberland. Para Yedlitska, sin embargo, el problema no es su proyecto, sino que no se entiende ni reconoce el potencial. Queremos ser amigos de todo el mundo, hacer negocios con todos y atraer a multimillonarios. Las 10 personas más ricas de Liberland tienen ya más dinero que las 10 personas más ricas de Croacia. No es ilusión, es real. Antonella cree firmemente en el proyecto, pero mientras el estatus legal de Liberland siga sin estar claro, las inversiones millonarias difícilmente llegarán. Liberland aún parece más un campamento que un país, pero Antonella no pierde las esperanzas. Vivir aquí pasará por ser independiente de todo y todos. Es poder hacer las cosas a tu manera. Y si algo sale mal, es culpa tuya. De nadie más.
2: And if anything happens, it's your fault. You can't blame anybody.
0: Luego de una hora emprendemos el camino de vuelta. No podemos pasar aquí la noche. Las autoridades croatas lo prohíben. 2 días más tarde, Antonella tiene unos cuantos miles de euros menos, pero está feliz. Por fin recibe su pasaporte de Liberland. Está impreso de forma profesional, pero no tiene validez real. Ningún país lo reconoce. Por eso Antonella conserva sus documentos italianos. Para sus seguidores, Liberland es la promesa de un futuro diferente, más libre. Pero a más de 10 años de su proclamación, resta aún mucho para que esta visión se haga realidad.

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0: Daniel Donskoy es un artista polifacético que utiliza su trabajo para lanzar un mensaje claro. Lo mismo ocurre con Oksana Liniv, directora de la Orquesta Sinfónica Juvenil de Ucrania. Su música es por una Ucrania independiente. Pero empecemos por el Museo Judío de Berlín. Desde hace 25 años, esta institución invita a descubrir la historia y la vida de los judíos en Alemania.
1: Está protegido contra posibles atentados. El Museo Judío de Berlín cuenta con vigilancia policial permanente.
0: Han puesto estos postes de seguridad contra ataques terroristas. Me entristece que el museo se parezca a una fortaleza.
1: Desde hace 25 años, el Museo Judío de Berlín tiene la misión de dar a conocer la historia, la cultura y la vida judías, al tiempo que impulsa el diálogo y la reflexión.
0: Mi vida está llena de contradicciones. Pienso que es una parte esencial de la identidad judía, el convivir con ellas y debatirlas.
1: Un edificio con forma de rayo. Ubicado en la ciudad donde, durante el nacionalsocialismo, se planeó el asesinato de casi 6 millones de judíos europeos.
0: La vida judía que había aquí en Alemania antes de la guerra nunca continuó porque esas personas ya no estaban.
1: Unas 700.000 personas visitan cada año el Museo Judío de Berlín. En la exposición permanente se narra la historia judía en Alemania desde la Edad Media hasta la actualidad. Hetty Beack dirige el museo desde 2020. Su predecesor dimitió en medio de una polémica por la supuesta postura crítica de la institución hacia Israel. Desde el atentado de Hamas contra Israel en 2023 y la guerra posterior, el debate sobre las cuestiones judías se ha vuelto más intenso y polarizado.
0: Desde el 7 de octubre de 2023, estos temas volvieron a ocupar un lugar destacado, pero ahora de una forma mucho más negativa. En 2001, cuando se inauguró el museo, todos los temas judíos se veían desde una óptica muy positiva. Pero ahora noto claramente una connotación mucho más negativa.
1: Informar, debatir y recordar. Un gran reto de los responsables del museo para las nuevas generaciones. Para muchos alumnos alemanes, la visita forma parte del currículo de historia. Espero aprender aquí más sobre el Holocausto porque es el acontecimiento más importante sobre el tema judío que yo conozco.
0: Tengo muchas ganas de descubrir y aprender cosas sobre el pasado porque fue una época horrible.
1: La artista israelí Alona Rode tiene una opinión diferente sobre la propuesta.

0: plaza del museo. Para ella es un lugar de inspiración y de reflexión sobre su propia cultura.
1: Mi vida está llena de contradicciones. Vivir como israelí en el mundo actual y especialmente en el extranjero es muy complejo. Pienso que es una parte esencial de la identidad judía, convivir con esas contradicciones y debatirlas.
0: El nacionalsocialismo es uno de los ejes de la exposición. A partir de 1933, la persecución nazi de los judíos, con leyes cada vez más restrictivas, culminó con la muerte de dos tercios de los judíos europeos.
1: Todos somos personas. No entiendo cómo se le puede hacer algo así a alguien por ser judío. Todo este lugar está diseñado de una forma especial, para que uno sienta opresión al recorrerlo.
0: Uno de los cinco espacios más significativos del museo, llamados Voids, alberga la instalación Shalejet, hojas caídas en hebreo, una obra del artista israelí Menashe Kadishman. Unas 10.000 placas de hierro con forma de rostros representan a las víctimas de la guerra y la violencia, ayer y hoy.
1: Son rostros y no quieres pisarlos, sobre todo cuando entiendes su significado. Es una sensación extraña. Y cuando llegamos al fondo, quise salir por la puerta, pero no había salida, no había una puerta. Entonces tuvimos que hacer el mismo recorrido con ese ruido que es como si fueran gritos. No fue una sensación de miedo, pero sí un poco inquietante.
0: Para el arquitecto Daniel Libeskind, galardonado con el Premio Imperial 2026, el Museo Judío de Berlín supuso su gran salto a la fama. El diseño del edificio representa algo específico. Los edificios tienen un significado. Algunos arquitectos piensan que son solo abstracciones sin sentido. El edificio del museo, diseñado por Daniel Libeskind, no es una obra arquitectónica más. Su forma en zigzag narra la historia judío-alemana, subrayando lo sucedido en el nacionalsocialismo. Esto se percibe con especial claridad y casi de forma física en la llamada Torre del Holocausto, uno de esos espacios vacíos de hormigón gris. Han pasado muchos años desde que se construyó el museo, pero a mí me parece como si fuera nuevo, por su luz, por sus espacios que sorprenden. Tras lo ocurrido en 1945, parecía impensable que surgiera una nueva vida judía en Alemania. Sin embargo, muchos llegaron al país por pura necesidad.
1: Muchos llegaron, por ejemplo, de Asia Central y de otros lugares donde habían sobrevivido a la guerra o de los campos de concentración. Se habilitaron campamentos para alojar a estas personas aquí, en Alemania. En realidad, todos tenían la intención de irse hacia cualquier otro lugar donde la vida fuera mejor para los judíos que aquí en Alemania.
0: En la década de los años 90, más de 100.000 judíos procedentes de los antiguos países comunistas de Europa del Este llegaron a la Alemania reunificada, impulsando un nuevo auge de la vida judía en el país.
1: Ahora hay muchas más sinagogas en Alemania, más colegios judíos, más vida judía y también mucha vida cultural alternativa.
0: No obstante, las instituciones judías en Alemania están bajo protección policial constante. La vida judía en Alemania y en toda Europa sigue estando amenazada.
1: Cuando caminas por Alemania o por cualquier otro lugar de Europa, por las calles de una ciudad desconocida, y de repente ves policías, garitas de seguridad y cosas así, enseguida te das cuenta que se trata de un lugar judío.

0: Esta señal de que allí hay una institución judía, una escuela, un museo o una sinagoga me entristece mucho.
1: Para celebrar los 25 años del museo, se inauguró una exposición itinerante titulada Lo contrario de ahora. La instalación Above and Beyond, de Alona Rodé, toma como punto de partida el Muro de las Lamentaciones de Jerusalén, pero lo recrea de forma artificial, transformándolo en una experiencia inmersiva.
0: Una crisis dura quizás un momento, pero esta ya lleva más de 2 años. Eso genera frustración. Buscar otras formas de afrontar la realidad, de crear otra realidad alternativa, es una estrategia de resistencia a la dura situación en Oriente Medio y sus repercusiones a nivel mundial.
1: El Museo Judío de Berlín no quiere ser un lugar de memoria silenciosa, sino ofrecer una nueva mirada sobre la vida judía en Alemania.
0: Veo el museo también como un espacio de encuentro entre lo judío y lo no judío. Aquí se pueden encontrar ambos. Y espero además que logremos despertar algo en las personas que lo visitan.
1: El Museo Judío de Berlín, un edificio que no deja indiferente el paisaje urbano de la ciudad, un lugar que desde hace 25 años invita a conocer a la cultura judía, promoviendo debates incluso cuando resultan incómodos.
0: Daniel Donskoy es un artista polifacético. Nacido en Moscú y criado entre Tel Aviv y Berlín, este actor, músico y escritor centra gran parte de su trabajo en dar visibilidad a la vida judía. El artista polifacético Daniel Donskoy nació en Rusia y se crió entre Berlín y Tel Aviv. Su trabajo como actor es muy versátil, llegando incluso a interpretar a un oficial nazi, su papel más difícil hasta ahora. En el musical Rebel Rebel, un homenaje al cantante David Bowie, Daniel Donskoy, en el rol principal, puede mostrar su versatilidad.
1: Como artista he tenido la suerte a lo largo de los últimos 13 años de mi carrera de abarcar diferentes géneros, de trabajar en televisión y cine y también en teatro. He trabajado como músico, también escribo. Al principio tenía que ajustarme a ciertos modelos. Especialmente en Alemania, la gente te pregunta, ¿qué eres, actor o músico? ¿A qué te dedicas? ¿Qué es lo tuyo? Soy artista.
0: Rebel Rebel es una puesta en escena de Ivo van Hoffe, director artístico del Festival Ruhr Triennal, que además conoció personalmente a Bowie. Para Daniel Donskoy, esta producción es su debut en un musical sobre un gran escenario europeo.
2: I love Europe.
1: Amo Europa. Puedo decir que soy plenamente europeo. Es lo mío. Me encanta vivir en un lugar cerca de todo. Con un vuelo de 1 hora puedo estar en otro sitio, con otra cultura y otro idioma. Creo en la esencia del multiculturalismo, siempre y cuando esto signifique que nos respetemos mutuamente y que nada de lo que yo aporte a la cultura esté negando al otro.
0: Bowie fue un rebelde y una figura contradictoria. Para el musical se buscaron actores con carácter como Donskoy.
1: Interpreto al antagonista, una persona a la que llaman el líder de la banda, que se nutre de la anarquía, que para su resistencia utiliza la violencia. Una persona que creció en la calle, que roba, que no acepta el sistema, pero que no ha encontrado ningún otro medio que no sea la violencia para intentar cambiarlo.
0: Donskoy es de familia judía y se ha nutrido de varias culturas a lo largo de su vida. Sus padres son originarios de Ucrania y Rusia. Se trasladó de Moscú a Londres, pasando por Berlín y Tel Aviv. Se considera un rebelde.
1: Soy una persona a la que no le gustan mucho las normas, no porque sea mi ideología. Esto se debe a la educación que recibí de mis padres, quienes estaban en contra del sistema en el que habían nacido, la Unión Soviética.

0: No querían rebelarse en contra, querían irse.
1: Donskoy aborda en su trabajo temas de actualidad estrechamente ligados a su experiencia personal. Con el programa de televisión Viernes por la Noche Judíos, alzó la voz contra el creciente antisemitismo.
0: Mi programa de entrevistas llegó en un momento especial, con un antisemitismo en aumento que continúa hoy, pero era en 2021. Y existía la oportunidad de cambiar la forma de representación de los judíos en los medios de comunicación. Y lo pensé 700.000 veces. Me preguntaba, ¿quiero decir que soy judío? Y luego pensé, ¿por qué no iba a quererlo? ¿Por qué debería ser un obstáculo? ¿Por qué me estoy planteando la pregunta de si declararme públicamente judío podría tener un efecto negativo en mi carrera? Y esa fue la razón por la que hice el programa.
1: Ya sea en su programa de entrevistas o en el musical Rebel Rebel, Donskoy dice lo que piensa. Su arte siempre es político. Cuando Rusia invade Ucrania en 2022, Donskoy está en Rusia, frente a cámara, interrumpe su trabajo de inmediato y escribe un rap en contra de la guerra.

0: разгромили. Донской плasma sus experiencias en una novela llamada Brennen, Arder en español, que se convirtió en un éxito de ventas en Alemania.
1: Nunca tuve la intención de escribir una novela, pero cuando estalló la guerra, estaba justo en la frontera entre Rusia y Ucrania, y quise escribir algo sobre los sentimientos que afloraron en mí. Mi madre nació en Ucrania y mi padre en Rusia. Yo crecí en Berlín y al volver a mi lugar de nacimiento me encuentro con la guerra. Ahora estoy trabajando en un guión basado en el libro.
0: Rebel Rebel ha sido el debut teatral de Donskoy en Alemania y su primera, pero seguro que no la última, actuación en un musical. En este musical, basado en la obra de David Bowie, su personaje encarna el lado oscuro del ser humano. Pero hay una salida. En una ciudad devastada donde el amor está prohibido, dos enamorados se encuentran. Para Daniel Donskoy, el mensaje de la obra es claro y universal, en cualquier idioma.
1: Para mí personalmente, amor, amor y empatía. Amor, amor para todos los seres humanos. En los tiempos que corren, ser rebelde significa seguir siendo empático y solidario, porque es muy fácil caer en el odio.

Fundada hace casi 10 años por la directora Oksana Liniv, la Orquesta Sinfónica Juvenil de Ucrania es una historia de éxito en tiempos de guerra. Mientras su país sufre el conflicto, la música se convierte en una herramienta de esperanza y paz.

0: No puedo describir lo que significa para nosotros tocar en los escenarios internacionales más importantes. Poder dormir, comer y ensayar en paz les da la sensación de que su voz es escuchada, de que la música puede cambiar algo.
1: La Orquesta Sinfónica Juvenil de Ucrania actúa en Berlín bajo la dirección de su fundadora, la directora estrella Oksana Liniv. Están de gira por su aniversario. En 2027 cumplen 10 años de existencia. Cada concierto es una declaración contra la guerra. Pero, ¿cómo lo llevan estos jóvenes músicos? Mientras en Ucrania familiares y amigos viven en peligro, aquí, en la sala, todo está en calma.
2: Anoche Kiev volvió a ser atacada con misiles. Fue muy fuerte.

0: Pude hablar con mis padres.
1: Y según nos cuenta aquí, donde hay paz y está fuera de peligro, afloran muchas emociones. Mikita Selivonenko y su familia viven en Kiev. El joven de 20 años forma parte desde el año pasado de la Orquesta Sinfónica Juvenil de Ucrania como percusionista.
0: Lo único que puedo decir es que ahora hay bombardeos muy intensos, especialmente en las últimas semanas. Es algo espeluznante. Cuando hay una explosión y salen cosas disparadas por el aire, me pregunto, ¿dónde estoy? ¿Estoy en un videojuego?
1: Cuesta aceptar que la guerra haya pasado a formar parte de la vida cotidiana de estos músicos. Oksana Liniv está comprometida con su orquesta a trabajar por un mundo mejor.
2: Nuestro sueño y sobre todo el sueño de estos jóvenes que hoy están sobre el escenario es regresar a su país y reconstruirlo para tener un futuro.
1: A 1000 kilómetros al este se encuentra Kiev, la capital de Ucrania. Aquí la guerra continúa de manera brutal. Él ha vivido de cerca los ataques rusos con drones y misiles. Es julio de 2026. Mikita Selivonenko nos lleva a Lukyanivska, uno de los barrios más golpeados.
0: Estamos cerca de la estación de metro Lukyanivska. Aquí han impactado muchos misiles. Este barrio sufrió muchos ataques. Yo vivo en el distrito de Podil, pero cuando ocurre algo aquí, también se escucha allá. Tengo conocidos y amigos en Lukyanivska. La vida aquí es muy difícil, especialmente durante estos ataques. No existen refugios profundos como los que hay, por ejemplo, en el metro, donde realmente uno puede protegerse. Aquí solo hay una línea de metro, eso es todo. En estas circunstancias, un sótano tampoco ofrece demasiada seguridad.
1: Resulta asombrosa la serenidad con la que Mikita vive y hace música en medio de esta situación. Lo visitamos en la residencia estudiantil de Podil, donde también ensaya. Formar parte de la Orquesta Sinfónica Juvenil de Ucrania es para él una luz al final del túnel.
0: Todos intentan seguir adelante y mantener la normalidad en su vida cotidiana. En cierto modo, vivimos como si no hubiera guerra. Hay muchas personas extraordinarias que aportan cosas valiosas a la cultura ucraniana y a la producción artística en el país.
1: Ciudad de Leópolis. Aquí, por ahora, la guerra ha hecho menos estragos. Visitamos a Oksana Liniv durante los ensayos. Aquí se fundó la orquesta que significa para muchos jóvenes una oportunidad para desarrollar una carrera internacional, además de ser un instrumento político.
2: Reunir a jóvenes de toda Ucrania, del este y del oeste, en una orquesta es como formar una nueva familia, una Ucrania unificada.
1: Una Ucrania unida. Sin embargo, el país golpeado por la guerra parece estar todavía muy lejos de lograrlo. Esto se hace palpable en la iglesia de la guarnición de los Santos Apóstoles Pedro y Pablo, a donde nos lleva Oksana. Allí los ucranianos recuerdan a las víctimas de la guerra.
2: Estamos en la iglesia de la guarnición, una de las más antiguas e importantes de Leópolis. Tiene un significado muy especial, porque aquí se celebran las ceremonias de despedida de todos los soldados de Leópolis que lamentablemente han muerto en el frente.
1: De regreso en Berlín, la emoción también se hace sentir durante el concierto de la Orquesta Sinfónica Juvenil de Ucrania.

0: España en el prestigioso festival Young Euro Classics. El momento culminante es una obra del compositor ucraniano Eduard Resach, preparada especialmente para la gran gira de aniversario, junto con una acción de la directora.
1: ¿Por qué la cadena? Es un símbolo de liberación. Todos queremos ser libres de las ataduras internas y externas, y eso también significa liberarnos de la guerra.
0: La obra se titula Reflection of Hope, una poderosa declaración en favor de la esperanza.

0: Liberarse de la guerra. ¿Qué significa exactamente para la directora y para la orquesta?
1: Uno siente una mayor responsabilidad hacia el futuro. Todos hemos aprendido que la muerte nos acompaña en cada momento. Y también sabemos que cada instante es único e irrepetible, que tenemos que vivirlo plenamente y no posponerlo, porque no sabemos qué ocurrirá después.

0: Vacuna, derecho de piso, cobro de cupo, renta, impuesto de guerra. El nombre cambia según el país. Imagínate que abres un negocio y alguien aparece a cobrarte por dejarte trabajar.
1: Tenía que hacerlo las 3 horas, si no, me iban a secuestrar.
0: ¿Qué tendría que cambiar en tu comunidad para que una persona amenazada se sienta segura al pedir ayuda?
2: ¿Cómo te afecta? Ahora.
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4: Imagínate que abres un negocio y alguien aparece a cobrarte por dejarte trabajar. ¿Protección contra quién? Contra las mismas personas que te están cobrando. Y al día siguiente tienes que volver a abrir porque de ahí sale el sustento y la comida para tu hogar.
5: Seguridad. Según ellos dicen que les dé dinero y que ellos van a dar seguridad.
6: Al principio se contactan por llamada y ya depende.
7: A lo mejor cierto, cada día, cada semana, por poder vender.
8: Sí, varios casos. En mi barrio y en toda la ciudad. Hay muchos casos así.
4: Vacuna, derecho de piso, cobro de cupo, renta, impuesto de guerra. El nombre cambia según el país. Las víctimas pueden tener una tienda o conducir un mototaxi o tener una finca.
9: No puede ser que a un productor, que sabemos que es productor, tú lo agarres con una motosierra en su finca y lo vacunes con $500, con $200.
4: Y aunque tú nunca hayas tenido un negocio, puedes terminar pagando parte de esa extorsión. Vamos a ver cómo funciona ese cobro y cómo llega hasta tu bolsillo. Y veremos qué necesitan quienes reciben una amenaza para poder pedir ayuda sin quedar más expuestos. Cuando alguien denuncia una extorsión, las autoridades pueden investigar el caso, pero hay comerciantes que pagan durante meses sin contárselo a nadie. ¿Cuántos son? Ahí empieza el problema para medir hasta dónde llega este delito.
10: Bueno, las vacunas, el cobro de piso, el cobro de cupos, son todos tipos de extorsión que cada vez están más extendidos en América Latina, pero son algunos de los crímenes que menos se reportan. De hecho, en muchos países hablamos de la cifra negra, es decir, que las estadísticas oficiales muestran solo una pequeña parte de lo que en realidad pasa, pero hay toda una cantidad de casos que nunca llegan a reportarse, por miedo, sobre todo, o por amenazas.
4: Para acercarse a lo que está pasando, hay que preguntar también fuera de las comisarías. Las encuestas a negocios permiten conocer delitos que nunca llegaron a una denuncia. México tiene una de ellas. El INEGI estimó 747,000 extorsiones contra negocios durante 2023. Unas 113,000 ocurrieron en la calle, en establecimientos o mediante cobro de piso. Y hay otro dato, el 90,3% de todos los delitos contra negocios quedó sin denuncia o sin investigación abierta. Esa cifra abarca distintos crímenes. También incluye casos que sí se denunciaron, pero que no llegaron a una carpeta de investigación. Son delitos, no un conteo de empresas distintas. Un mismo negocio puede sufrir varios, por supuesto. Y dentro de la extorsión hay formas diferentes. Una llamada amenazante o una visita al local deben distinguirse. Piensa en el comercio que tienes cerca. Un puesto puede cambiar de calle y seguir siendo víctima de extorsionadores.
11: Mira, derecho de piso es una palabra ya muy extendida por América Latina. En México es una palabra muy conocida. Es el impuesto por estar en un puesto fijo. Y también en mercados móviles, mercados en América Latina se acostumbra mucho en todas las ciudades y pueblos que hay mercados que van circulando de barrio en barrio y se establecen en un barrio una vez a la semana, dos veces a la semana, y luego se van a otro lado.
4: Tener todo en regla tampoco garantiza que te dejen trabajar. El cobrador puede aparecer aunque ya hayas pagado tus permisos. En el transporte esa exigencia puede repetirse cada día. En Perú los entrevistados reconocen esto en actividad.

0: comunidades muy cercanas.
1: A varias cosas, pues, ¿no? Diciendo que a los mayormente a los transportistas, ¿no? Que le piden cuotas diarias para que lo dejen trabajar, algunos pequeños empresarios, textil, comida, restaurante, todo tipo de cosas.
0: Los trabajadores del transporte en Lima han llegado a paralizar sus servicios para exigir protección frente a las extorsiones. El pasajero se queda esperando y el conductor pierde ingresos. Para entender el entorno de esos negocios, también sirve mirar el costo del crimen en conjunto. Un análisis del Fondo Monetario Internacional, publicado en 2024, reunió encuestas a empresas de América Latina y el Caribe. El 31% veía el crimen como un obstáculo grave o muy grave. Cerca de una de cada cinco había sufrido algún delito en un año. Las pérdidas por delitos sumadas al gasto en seguridad rondaban el 7% de las ventas anuales. Ese porcentaje mide el costo directo del crimen en general. Incluye las pérdidas por otros delitos y la seguridad. Y estamos hablando de ventas, de lo que entra a la caja. Todavía hay que pagar mercancía y salarios. Lo que finalmente le queda al dueño puede ser bastante menos.
2: Entonces hay un tema de miedo muy importante. Hay un tema también de falta de confianza en las autoridades, en que sea que una denuncia en realidad lleve a que se solucione este tema. Entonces la gran mayoría de las personas deciden no denunciarlo. O también pueden estar amenazadas de haberlo hecho, ¿no? También hay poca confianza en que tu denuncia sea anónima, ¿no? Entonces, lo que hemos visto nosotros a lo largo de la región es que muchas personas simplemente terminan, pues ya sea pagando o terminan cerrando negocios o terminan desplazándose en casos extremos.
0: Ahora, vuelve a la persona que está pensando si denuncia. Tiene que calcular qué puede pasar cuando regrese a su local. Para algunos, hablar significa poner en riesgo su negocio y también su casa. Que un comerciante guarde silencio no demuestra que esté a salvo. Esa desconfianza ayuda a explicar por qué conocemos apenas una parte del problema. Pero antes de llegar a la denuncia, alguien tuvo que hacerle llegar la amenaza. A veces llega una llamada, otras veces alguien se presenta en el negocio. La exigencia puede incluir un monto y una fecha de pago. También información sobre la familia para que la víctima se sienta vigilada. Eduardo tiene 28 años y trabaja como mototaxista en Ecuador.
3: Al principio se contactan por llamada y ya depende si tú atiendes. Si tú atiendes la llamada, pues te piden por llamada y ya los siguientes encuentros ya suelen ser presenciales.
0: Esa presencia cambia lo que está en juego. El extorsionador sabe dónde encontrarte. Y si dependes de trabajar en esa zona, mudarte puede significar quedarte sin ingresos. La palabra protección aparece mucho en estos cobros. A cambio de dinero, los extorsionadores prometen no hacer daño al negocio. Así la víctima termina financiando a quienes la amenazan. Ni siquiera haber pagado garantiza que las exigencias no aumenten. A Eduardo le ocurrió exactamente esto.
3: Al principio eran pagos periódicos de $12 semanales, pero en un día que salí a trabajar, un día cualquiera, me interceptaron y me arrebataron mi vehículo, mi moto. Y para devolvérmela, se comunicaron conmigo pidiéndome una cantidad de $600, de la cual traté de conseguir y conseguí 400 y pagué $400 y me devolvieron algo.
0: La moto era su herramienta de trabajo. Mientras no la tuviera, conseguir el dinero sería todavía más difícil. Y las bandas también pueden imponer plazos muy cortos. Presley, organizador de eventos en Ecuador, recibió una amenaza contra su integridad física.
4: Solo me dijeron fue un pago único que tenía que hacerlo en un lapso de 3 horas, que si yo no pagaba en esas 3 horas, pues iban a entrar donde yo trabajaba, pues, y me iban a secuestrar y básicamente me iban a cortar los brazos.
0: ¿De dónde sacas tú una suma inesperada en 3 horas? Esto te obliga a decidir con miedo y sin saber hasta dónde pueden llegar. Los montos varían según el negocio y el lugar. Por eso hay que leer estas cifras como ejemplos documentados con sus fechas. En un reportaje de 2025 sobre el sur de Quito, aparecen exigencias de $200 a $500 mensuales a locales. Para México, la Asociación de Pequeños Comerciantes, ANPEC, reportó en 2023 cobros desde $2,000 hasta $50,000 mensuales. En zonas de Lima, un informe citado por Panamericana en 2025 situó el impacto promedio en $3,400 mensuales. También describió exigencias superiores a $7,000. Son reportes con alcances diferentes. Con ellos no podemos calcular una cuota promedio para toda América Latina. El pequeño comerciante, además, puede haber gastado sus ahorros antes de abrir. Ya tiene compromisos con el propietario del local, por ejemplo. Quizás pidió prestado para comprar equipo. Ese cobro aparece cuando no hay ahorros disponibles.
5: O sea, siempre es por fuera. Entonces, si tú sacas los permisos y sacas todo lo necesario para tu negocio, más aparte te están amedrentando con pagar un extra si no te pueden hacer algo, pues eso afecta mucho a los negocios que quieren empezar.
0: Y hay casos en los que la exigencia viene de funcionarios. En Venezuela, comerciantes y productores han denunciado presuntos cobros de vacunas por parte de policías. En este video publicado desde el estado portuguesa se cuestionan esos pagos.
6: Aquí todos los días son 10, 15 votos. Para nadie es un secreto que son 10 y 15 dólares.
0: El reclamo también menciona las acusaciones que reciben productores cuando compran combustible.
6: ¿Cómo es posible que uno como productor tenga que venir a pedir permiso para comprar gasoil dolarizado? Entonces lo acusan de contrabando. Epa, si está de contrabando, entonces llévate al dueño de la estación.
0: Estas son denuncias de los productores. Denunciar puede ser aún más difícil cuando quienes cobran son policías que se aprovechan de su cargo. Casos como estos también se han documentado en México.
2: En algunos casos, por ejemplo, en México hemos visto casos muy recientes donde funcionarios locales, es decir, de la municipalidad, de la alcaldía, son parte de los esquemas de extorsión y que también participan o tienen sus propios esquemas de extorsión, por ejemplo, en temas como emitir algún permiso o dar alguna licitación, y se forman esquemas de extorsión ahí también.
0: Entonces, la implicación de las autoridades puede ir desde tolerar la extorsión, es decir, hacerse la vista gorda, hasta participar directamente o proteger a los grupos criminales. Por eso, muchas veces no hay juicios ni arrestos, aunque las víctimas denuncien. También hay amenazas que salen de las cárceles. Algunas son engaños telefónicos, otras conectan con grupos que operan fuera. Esa diferencia importa al investigar quién está detrás del cobro. Por eso las investigaciones necesitan seguir las conexiones entre quienes llaman y quienes pueden presentarse en el local. Si un funcionario facilita ese contacto, también debe responder, claro. El comerciante tiene que volver a trabajar mientras todo eso se investiga. ¿Cómo haces planes para crecer bajo esas condiciones? Normalmente, vender más es una buena noticia. Puedes reponer mercancía o contratar personal bajo extorsión. Ese crecimiento también puede llamar la atención de quien te cobra. Un local más lleno puede convertirse en motivo para exigir cuotas más altas. Y al cerrar cada día hay una decisión pendiente. ¿Cuánto tiempo puedes seguir así? Quienes tienen menos ahorros tienen menos margen para resistir.
2: Las bandas criminales suelen empezar a extorsionar a los negocios más vulnerables, que son sobre todo aquellos que están en el sector informal, es decir, puestos de la calle, por ejemplo, mercados, gente que trabaja dentro de los mercados, porque estos negocios tienen pocos recursos para invertir en abogados, por ejemplo, o en seguridad, ¿no? Entonces están más vulnerables y son la presa más fácil, por decirlo de alguna manera, para las bandas criminales.
0: Las empresas grandes también sufren extorsiones. Tener recursos no las vuelve invulnerables, pero les permite contratar personal de seguridad, algo fuera del alcance de muchos comercios familiares. El tamaño cambia cuánto pesa una pérdida dentro del negocio. Esto se ve al comparar el costo del crimen con las ventas. Volvamos al análisis del Fondo Monetario Internacional. En América Latina, los costos directos del crimen equivalían al 7,8% de las ventas de las empresas pequeñas. En las grandes, al 4,1%, casi el doble en proporción. La comparación suma pérdidas por delitos y gasto en seguridad. Estamos comparando el costo conjunto, sin aislar la extorsión. ayuda a entender por qué un comercio pequeño tiene menos margen cuando la inseguridad le agrega gastos. Piensa en una tienda que cierra antes por miedo. El costo de alquiler no cambia, pero las horas que podía dedicar a vender se reducen. Los clientes también cambian sus recorridos y evitan salir tarde. En Ecuador, Emerson cuenta cómo lo nota cuando vuelve a su casa.
7: Bueno, afecta en lo que es el trabajo libre. Anteriormente, en años pasados, uno se quedaba hasta tarde trabajando, hasta tipo 12 o 1 de la madrugada. Ahora, lamentablemente, se queda hasta las 8, 7, incluso 6 y media. En mi barrio cierran muy temprano y llegar rápido a la casa para poder conseguir algo de alimento, pues un poco complicado, ¿no? Por los trabajos.
0: Ese cambio afecta a quien sale tarde del trabajo y necesita comprar algo cerca. Quizás tiene que ir más lejos o gastar más en transporte. Y cuando un local termina cerrando, sus empleados necesitan buscar otro ingreso. Sara también lo ha visto en su entorno.
8: Como muchos locales empiezan a cerrar, muchas personas dejan de ir a esos lugares, ya sean heladerías, dejan de ir ahí, ferreterías, dejan de ir ahí. También el hecho de que cierren estos lugares, estos negocios, hace que también exista lo que es el desempleo, especialmente para esas personas que necesitan un trabajo.
0: Y si ese empleo era informal, perderlo puede dejar al trabajador con muy poco apoyo. La informalidad ya traía dificultades antes de la amenaza.
9: Por una parte, desde la perspectiva del trabajador, esto significa ingresos más bajos que si fuera un trabajador en condición de formalidad y sobre todo ingresos más inestables, es decir, existe una inseguridad del ingreso. Es decir, si un día no trabaja, ese día no cobra. Y ante una enfermedad, un accidente, la maternidad, por ejemplo, o al llegar a la vejez, puede no contar con una protección social adecuada.
0: A esas dificultades se suma lo que vimos con Eduardo. Cuando le quitaron la moto, perdió la posibilidad de trabajar con ella. Para recuperarla, tuvo que conseguir dinero que le estaban exigiendo. El riesgo afecta al ingreso presente y a la capacidad de volver a generarlo. El dueño puede intentar subir precios para cubrir una cuota, pero los clientes también tienen un presupuesto limitado. Si vende menos, recuperar lo perdido se complica. Así, una amenaza contra un local puede terminar afectando cuánto pagas tú. Parte del costo también está en los negocios que la gente decide no abrir. Eulalia es comerciante. Hoy se lo pensaría antes de montar un emprendimiento.
10: Por ejemplo, yo camino, empiezo a recorrer, ya no me arriesgaría ya en este momento a ponerme un emprendimiento o a montar un negocio.
0: Esa decisión se toma antes de comprar mercancía o contratar empleados. Por eso mirar únicamente los comercios cerrados deja cosas fuera. Hay personas que conservan sus ahorros porque abrir les parece demasiado peligroso. A mí me cuesta escuchar estos testimonios y después pedirle a alguien que simplemente se anime a emprender. ¿Cómo calculas tú si te conviene abrir un local cuando alguien puede amenazarte por trabajar ahí? Y quienes siguen abiertos enfrentan otra pregunta. ¿Qué puede ocurrir si un día dejan de pagar? Una comerciante de Jiutepec, en México, denunció una agresión ocurrida dentro de su negocio. El caso fue reportado por Imagen Noticias. La mujer aseguró ante la Fiscalía de Morelos que un hombre la golpeó en el rostro después de que se negara a pagarle el llamado cobro de piso. El reporte incluye la amenaza y la agresión que quedaron grabadas.
11: Haciéndome señas. No, la atraviesa mi esposo.
12: Bueno, mire,
11: nos
12: mire.
11: Amenaza.
12: ¿Me va a pagar o no?
11: ¿Qué le voy a pagar?
12: Páquenme porque les voy a desmadrar. A mí me vale y llame a la policía.
0: Sí. Los extorsionadores también amenazan con atacar las instalaciones, poniendo en peligro a empleados y clientes.
13: Y si no, la amenaza es de agresión al dueño o la agresión al negocio. Hay casos extremos donde se habla de quema del negocio, tirarle explosivos al negocio como gran amenaza, o agredir también a los empleados que son 2, 3, 4, 5, a lo mucho.
0: RTS, La Noticia, recogió un ataque contra negocios en Ecuador.
14: Una plaza comercial y una fábrica de hielos fueron blanco de un nuevo ataque perpetrado por sujetos que, portando fusiles, abrieron fuego contra las instalaciones.
0: En ese mismo reporte, los afectados sostienen que rechazan los pagos.
14: Sin embargo, han sido enfáticos en señalar que no cederán ante estas amenazas ni pagarán las denominadas vacunas.
0: Esos ataques también sirven como advertencia para otros comerciantes. Si después son víctimas de extorsión, recordarán lo que le ocurrió al vecino. Así, la violencia funciona como un castigo ejemplar para intimidar a los demás.
2: Lo principal que buscan las bandas con estos castigos por no pagar es mandar el mensaje de que esto es lo que pasa cuando no pagas, ¿no? Es decir, la amenaza que te estoy haciendo para cobrarte la extorsión es real, y si no lo haces, las consecuencias son reales, no es solo un engaño.
0: Hay reportes de represalias mortales en distintos países. En el Atlántico colombiano,

0: Noticias, RCN informó sobre 3 comerciantes asesinados en menos de 24 horas. El reporte vinculó los crímenes al rechazo de extorsiones. En Comas, Lima, Exitosa informó de un empresario asesinado tras negarse a un pago. Cada caso necesita una investigación que determine responsabilidades. Para quienes trabajan cerca, saber de un ataque ya puede cambiar cómo responden a una amenaza. A Presley le exigían $1,000. Cuando dijo que no podía conseguirlo, las amenazas aumentaron.
1: Bueno, la verdad fue por una llamada. Ellos me pedían una cantidad de $1,000 en ese momento. Yo les dije que yo esa cantidad no de dónde iba a sacar. Entonces ellos, cuando yo me negaba más, más groseros se ponían y mandaban más cosas de lo que supuestamente me iban a hacer si yo no hacía la cancelación del valor que ellos me pedían.
0: Y cuando pensamos en denunciar, hay que volver a lo que contábamos al principio. Una víctima necesita creer que sus datos quedarán protegidos. Los propios extorsionadores pueden intentar convencerla de que controlan a la policía.
1: Bueno, la verdad nunca denuncié porque te dicen que las autoridades, o sea, la policía están con ellos, que si nosotros denunciamos, pues ellos saben exactamente quién denuncia. Yo la verdad, con todo el temor que tenía, nunca denuncié, solo dejé ahí nomás, porque la verdad no quería que atenten contra mi vida.
0: Que los criminales lo afirmen no prueba realmente que tengan ese poder, pero el temor de la víctima ya está ahí y debe recibir una respuesta concreta cuando pide ayuda. Yo no le pediría a una persona amenazada que arriesgue su vida para demostrar valentía. La protección tiene que permitirle salir de esa situación. ¿Qué medidas pueden entonces ayudar a las víctimas? Empecemos por la denuncia. Si una persona se decide a hablar, necesita saber quién recibirá la información. También, ¿qué ocurrirá después? Las instituciones tienen que protegerla durante ese proceso y evitar que sus datos lleguen a los agresores.
2: La principal medida que deberían de priorizar los gobiernos para reducir este fenómeno de vacunas, de cobro de piso, cobro de cuotas, es generar canales seguros para las víctimas para establecer denuncias de manera anónima.
0: Hay líneas de denuncia en distintos países de la región. Su existencia puede facilitar el primer contacto, pero quienes las usan necesitan respuestas que puedan comprobar. La confianza se pierde cuando alguien pide ayuda y sigue recibiendo amenazas.
3: La verdad, no me quedaría de otra que confiar en las autoridades porque, bueno, a pesar de que existen casos en los que las autoridades pues, no han hecho mucho, no nos queda otra alternativa más que confiar. Porque si nos quedamos de brazos cruzados, nos van a extorsionar y vamos a seguir pues, mal.
0: Para que esa primera llamada sirva, hacen falta investigaciones capaces de identificar a los responsables. Eso incluye a los funcionarios que colaboren con los delincuentes. También pueden organizarse los comerciantes. El investigador de la UNAM propone vincular sus asociaciones con las instituciones locales.
4: Bueno, fomentar la denuncia y garantizar que no haya funcionarios corruptos que reciban esas denuncias es la primera medida, ¿no? En segundo lugar, construir un sistema de inteligencia popular institucional, o sea, que haya organizaciones populares de comerciantes, de pequeños productores, que se organicen y que se articulen a organizaciones institucionales de los gobiernos locales, donde puedan ir identificando poco a poco a estas personas que están extorsionando.
0: Un ejemplo fuera de América Latina está en Sicilia, Italia. Allí la extorsión mafiosa la llaman Pizzo. Desde 2004, el movimiento Addio Pizzo organiza apoyo a quienes se oponen a esos cobros. Su propuesta conecta comercios con consumidores que eligen comprar en negocios libres de extorsión. También acompaña a víctimas. Así, participar puede incluir algo tan cotidiano como decidir dónde hacer una compra. El contexto importa. Este modelo no puede aplicarse igual en todos los lugares. Si los comerciantes se oponen públicamente a la extorsión, pueden quedar expuestos a represalias. Por eso necesitan autoridades que puedan protegerlos. Y después está la posibilidad de sostener el negocio. Volvamos a los comercios pequeños que describíamos antes. Si apenas consiguen pagar sus gastos, necesitan apoyo para crecer y acceder a protección social. Formalizarse suele significar nuevos trámites y obligaciones. para que el esfuerzo sea viable, también tiene que ofrecer beneficios concretos. Acceder a crédito

0: o a nuevos clientes puede ayudar a sostener un negocio. La seguridad sigue siendo responsabilidad de las autoridades. Un vendedor merece protección aunque todavía trabaje en la informalidad. Ese apoyo económico importa también cuando la amenaza obliga a interrumpir el trabajo. Presley llegó a pensar en abandonar lo que había construido.
1: Bueno, en mi vida, la verdad que para mí fue lo peor de mi vida, la verdad, haber pasado esto. Porque en realidad sí pensé irme de donde yo trabajaba, irme a otro lado y dejar todo un sueño botado.
0: Recuperar la tranquilidad toma tiempo. Una respuesta útil debe considerar cómo sigue trabajando esa persona y qué necesita su familia. Y las instituciones tienen que mostrar resultados a quienes todavía dudan de ellas.
2: Y también de parte de la autoridad tiene que así como los grupos criminales mandan mensajes para decir que sus amenazas son reales, las autoridades también deben de establecer acciones para decir que es real, que ellos van a responder, ¿no? Y darles esa seguridad a las víctimas de que si denuncian, uno, va a ser seguro y dos, va a ser efectivo, ¿no? Porque esas dos son las dos preocupaciones que tiene una víctima a la hora de denunciar.
0: Podemos evaluar las medidas con preguntas bastante concretas. ¿La víctima pudo continuar trabajando? ¿Sus datos estuvieron protegidos durante la investigación? ¿Se investigó también a quienes facilitaron las amenazas? ¿Recibió apoyo si tuvo que cerrar? Para quien está amenazado, el resultado importa cuando llega la hora de volver al negocio. Al comienzo te preguntaba cómo sería abrir un negocio y recibir un cobro por dejarte trabajar. Eduardo y Presley contaron lo que hicieron cuando les pasó. Detrás de cada pago había decisiones sobre cómo seguir ganándose la vida. Y el costo llega a quienes compran allí o dependen de ese empleo. Por eso también nos toca como clientes. Una calle con negocios que cierran temprano cambia la vida del barrio. ¿Qué tendría que cambiar en tu comunidad para que una persona amenazada se sienta segura al pedir ayuda? Podemos hablar de eso en los comentarios. Nos vemos en el siguiente episodio. Adiós.

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0: En nuestra sección Jóvenes y Creyentes, exploramos cómo los jóvenes sienten y viven la religión en Europa. Pasamos un día con Yuval, un judío nacido en Berlín. Mi religión me aporta muchas cosas diferentes. Es un apoyo, como si siempre tuviera algo a lo que aferrarme.
1: ¿Cómo es la vida de un judío en Berlín? ¿Y por qué Yuval lleva una gorra de béisbol cuando sale a la calle?
0: Hola, me llamo Yuval. Tengo 18 años, soy de Berlín y soy judío. Hoy les mostraré cómo es un día de mi vida.
1: Yuval se acaba de graduar del secundario. Vive con sus padres, es el hijo del medio de una familia judía tradicional y conservadora. Lleva kipá desde que era niño.
0: Esta es una kipá yemení, el reflejo de mis raíces y del origen de mis antepasados. Llevarla tiene un significado profundo para mí. Es la forma en que reconozco a Dios y me someto a Él. La llevo puesta casi todo el día. Me la saco para jugar al fútbol con mis amigos. Cuando salgo a la calle, suelo ponerme una gorra encima.
1: Más adelante veremos por qué. Primero vamos al supermercado kosher. Yuval se prepara para el Shabbat, el día de descanso semanal judío.
0: Aquí en el marco de la puerta hay una mesusá. Suelen estar a la entrada de las instituciones judías, casas o incluso apartamentos. Se supone que alejan el mal o las malas energías.
1: En este supermercado, Yuval compra comida kosher. Kosher significa apropiado en hebreo, lo que implica que está preparada según las normas religiosas de la Torá, las escrituras sagradas del judaísmo. La carne de cerdo, por ejemplo, está prohibida. En Berlín viven unos 35.000 judíos. Aunque el antisemitismo aumentó globalmente tras el 7 de octubre de 2023 y muchos ocultan su kipá, Yuval siempre se la ha cubierto en público.
0: En público me pongo una gorra encima de la kipá. Prefiero llevarla tapada. Con tantos incidentes antisemitas, salir sin cubrirse es un riesgo que yo mismo he vivido. Es por seguridad. Me siento más tranquilo si la gente no sabe a simple vista que soy judío.
1: Para el Shabbat, Yuval prefiere hacer pan de pita tradicional en lugar de la clásica jalá. Su receta lleva harina, azúcar, sal, levadura, agua y algunos ingredientes secretos.
0: Es una receta familiar, no puedo compartirla.
1: No todos los judíos siguen estrictamente las leyes kosher, pero para Yuval es importante. Se crió respetando estas normas y lo ayudan a vivir de forma más consciente.
0: Para mí, ser judío significa seguir los principios morales fundamentales del judaísmo. Tratar a todo el mundo con respeto, por ejemplo. Pero también significa formar parte de una comunidad.
1: Yuval es experto en pan de pita. Al lanzarla, airea la masa y queda perfecta. La prepara antes del Shabbat para su familia,

0: ya que está prohibido cocinar en ese descanso que va del viernes al sábado por la tarde. Antes de comer con hummus, bendice el pan agradeciendo a Dios.
1: Delicioso.
0: Berlín tiene más de 750 años de historia judía, pero también fue escenario de atrocidades. Unas 12.000 Stolpersteine, o piedras de tropiezo, marcan los últimos hogares de las víctimas de los nazis. Son un homenaje a su memoria. Para el pueblo judío, esta ciudad es única.
2: Para mí, ser judío en Berlín significa vivir en una de las comunidades judías más grandes de Alemania, con buenas opciones para practicar nuestra fe y estilo de vida. La historia sigue presente en muchos lugares, como lo que pasó en el Holocausto, no solo para el pueblo judío, sino para todas las víctimas. Duele que te lo recuerden constantemente, pero aún así es bueno ver que no se las olvida.
0: De vuelta a casa, Yuval se reúne con su amigo Noam para leer la Torá, o mejor dicho, para recitarla. ¿Con qué frecuencia reza?
2: En el judaísmo hay tres oraciones al día, mañana, tarde y noche. Para mí es especialmente importante el Shabbat, cuando sumamos una cuarta oración. Yo suelo ir a la sinagoga.
0: Siempre que puede, Yuval queda con sus amigos para jugar al fútbol por la tarde. Tiene amigos de muchas religiones y creencias. Pero a la hora de buscar pareja, ¿importa la religión?
2: En cierto modo, es preferible tener una pareja judía. Para mí es importante, sobre todo porque el judaísmo se transmite por parte de madre. Y quiero que mis hijos tengan una educación judía y crezcan dentro de esta tradición.
0: Para Yuval, la vida en la comunidad judía tiene una gran importancia.
2: Así es un día en mi vida. Lo pasé genial y espero que hayan disfrutado. Que pasen un buen día.
3: Chao.
1: Burdeos es la cuna de uno de los vinos tintos más famosos del mundo. La reportera de Euromax, Gunna Kettels, investiga cómo el cambio climático está transformando la región y el vino.
0: Burdeos, en el suroeste de Francia y cerca del Atlántico, ha sido durante siglos la puerta al mundo para los vinos de la región. Volver a Burdeos me resulta muy personal. Aquí fui estudiante. Cruzaba el Garona sin saber que este río hizo famoso al vino de la región. El río Garona es la cuna del comercio del vino de Burdeos. Desde la Edad Media se ha exportado vino desde aquí. Para entender el vino de verdad, visiten la Cité du Vin. Su llamativo edificio se inspira directamente en el movimiento del vino en una copa. El museo explora la cultura e historia del vino en el mundo, no solo en Burdeos. Además, casi toda la exposición es interactiva y entretenida. Mi parte favorita es el buffet de los cinco sentidos. ¿Te has preguntado alguna vez por qué los amantes del vino parecen percibir aromas que nadie más nota? Aquí puedes entrenar tu olfato y descubrir si tú también tienes ese don. Esto es café. A 40 kilómetros de Burdeos está Saint-Émilion, una famosa región vinícola patrimonio de la humanidad. En su centro destaca la iglesia monolítica, excavada en roca caliza. Aquí, en el siglo XII, monjes benedictinos fundaron un monasterio que impulsó el desarrollo de estos legendarios viñedos. Es uno de los lugares más bonitos de Burdeos. Pero no estoy aquí solo por eso. Quiero ir a los viñedos porque allí es donde se ven las consecuencias del cambio climático. Participo en una excursión en bicicleta eléctrica, una opción más activa y respetuosa con el medio ambiente. Y la ruta nos lleva justo por los viñedos. El paisaje se ve cada vez más afectado por el cambio climático. Los veranos más calurosos y las lluvias ocasionales están alterando los calendarios en los viñedos.
3: Estas son las uvas de este año. Como ven, son muy grandes para esta época del año. Ya están maduras, lo que significa que posiblemente por primera vez en la historia cosecharemos a partir de agosto y no a partir de septiembre, como era habitual.
0: Si no tienes tiempo para ir a Saint-Émilion, pásate por la Maison du Vin, en pleno centro de Burdeos. Allí podrás degustar una gran selección de vinos locales a partir de 2,50 € la copa. Stéphanie Sinoquet, de la Unión de Vinos de Burdeos, está trabajando en estrategias para ayudar a los productores a adaptar la producción vinícola al cambio climático.
3: Si las temperaturas siguen subiendo, variedades como el Merlot o el Cabernet podrían madurar en exceso. Más sol significa mayor graduación alcohólica, pero los consumidores buscan vinos más ligeros. Por eso, buscamos adaptar nuestras uvas sin perder el ADN de los vinos de Burdeos.
0: Cuando cruzas el río Garona, te espera una faceta alternativa y creativa de Burdeos. El Centro Cultural Darwin Ecosystem, ubicado en unos antiguos cuarteles militares, es un parque de skate y una galería de arte urbano, un espacio de coworking, comercios vintage y mucho más. Cuando estudiaba aquí, este era uno de mis sitios favoritos. Sigue siendo el mejor rincón para conocer la parte más joven y alternativa de la ciudad. En estos terrenos encontrarás un proyecto vinícola diferente, la Micro Winery. Sus propietarios elaboran pequeñas producciones de vino orgánico en pleno centro de la ciudad, utilizando métodos sostenibles. En sus talleres de vino puedes crear tu propio coupage y llevarte tu botella a casa. La experiencia cuesta unos 80 €. Ahora vamos al otro lado del Garona, a Les Chartreux. A lo largo de los muelles y en las calles adyacentes se encontraban los négociants, comerciantes que compraban, almacenaban, mezclaban y enviaban vino a todo el mundo. Este barrio se consideró deteriorado durante mucho tiempo, pero se ha convertido en un lugar de moda. Al volver a Burdeos después de tantos años, descubro una ciudad completamente nueva. El cambio climático ya está transformando sus paisajes y el perfil de los vinos. Si solo tuvieras un día aquí, ¿qué visitarías primero?
2: Si pides un pudín en York, te servirán una masa esponjosa bañada en salsa de carne. El clásico Yorkshire Pudding, un plato con casi 300 años de historia.
4: Esto es pudding. Esto es pudding. Y este es el Yorkshire Pudding. Bienvenidos a York, norte de Inglaterra, donde pudding puede ser entrada, plato principal o postre. ¿Y qué es exactamente el Yorkshire Pudding? ¿Por qué se llama pudding y no es dulce? Antes de profundizar, veamos qué nos dice la gente de York al respecto. Me encanta, es mi obsesión.
5: Es lo mejor de Yorkshire.
6: Es patrimonio culinario.
4: Es tradición.
5: Fue mi primer amor y sigue siéndolo.
4: Para descubrir cómo se prepara, visitamos The Star in the City. Josh es el chef del establecimiento y nos introducirá al majestuoso plato.
7: Es la exportación más importante del condado. Todo el mundo conoce el Yorkshire Pudding. Yo lo describiría como un panqueque esponjado con un hueco para rellenar.
4: El Yorkshire Pudding acompaña el tradicional asado dominical, con verduras, papas y carne de res. El pudding aquí es fundamental, y su salsa. Veamos cómo se prepara este pudding.
7: Empezamos con la mezcla que lleva huevo, leche semidescremada y harina común. 200 mililitros de cada ingrediente. No hay secreto. Cantidades iguales. Se bate hasta obtener una mezcla suave. Debe tener una consistencia similar.

0: Millar a una crema espesa. Así está perfecto. Ahora dejamos reposar la mezcla durante la noche y mañana por la mañana añadiremos sal. Eso es muy importante. Luego se hornea.
1: Lo siguiente, preparar los moldes. Tradicionalmente para el Yorkshire pudding se usa la grasa que desprende la carne de res al asarse, pero Josh tiene una receta vegetariana. Se hornea a 200 grados.
0: Esperamos 5 minutos para que las bandejas estén bien calientes. Así cuando la mezcla toque el aceite se inflará rápido. Sabemos que el aceite está suficientemente caliente cuando chisporrotea. Es importante verter la mezcla justo en el centro y hasta arriba, centrada y uniforme. Así subirá de manera pareja. Si se coloca a un lado, quedará todo torcido. Esta parte es importante. Después va al horno a 185 grados durante exactamente 33 minutos.
1: ¿Y por qué se llama pudín? En aquella época, pudín era cualquier masa horneada. Es hora de sacar los esponjosos puddings.
0: El centro bien caliente. Es muy importante servirlos calientes para que absorban bien la salsa, con vegetales y cerveza. Nunca es demasiado. Hay que rellenar bien todo el centro. Terminamos nuestro Yorkshire pudding con rábano picante fresco. Le da un toque intenso que combina perfectamente con la carne de res.
1: El pudding está listo. Hora de servirlo. ¿A qué sabe? Como debe saber un buen Yorkshire pudding tradicional. El Yorkshire pudding es un plato sencillo, pero cada persona tiene su forma de disfrutarlo.
0: Con salchicha dentro. Toad in the hole.
1: Salado y con salsa. El Yorkshire pudding viene conquistando los corazones británicos desde hace 300 años. Ya no se come para llenarse, sino que es toda una exquisitez.
2: La isla de Gran Canaria sufre por el exceso de turismo. Falta vivienda y las infraestructuras colapsan. ¿Qué soluciones innovadoras y sostenibles se podrían aplicar? Es una de las islas canarias más populares, Gran Canaria. El sol y las playas atraen a turistas de las regiones más frías de Europa. En julio de 2025 batió un récord al recibir a 1 millón de turistas, más que toda la población de la isla. El turismo mueve la economía local, pero las protestas vecinales no paran de crecer. ¿Cómo gestiona la isla los desafíos de la masificación? ¿Y qué soluciones reales se están implementando?
3: La industria turística para nosotros no solamente es una... no es solamente genera economía, sino que genera prácticamente el 50% del trabajo en Gran Canaria.
4: Si el gobierno no toma medidas, los colectivos sociales y vecinales estamos dispuestos a bloquear Canarias y hacer una huelga general para cambiar el modelo turístico.
2: Jonathan Mesa nació en Gran Canaria y vive en Las Palmas. Forma parte de la red activista Derecho al Techo. La gran afluencia de turistas ha provocado el aumento de los apartamentos turísticos y la falta de viviendas asequibles para los residentes.
4: El turismo es la única fuente de riqueza de Canarias y por lo tanto como que nos vemos obligados a aceptar todas las lógicas del turismo. Las lógicas del turismo son salarios mínimos, viviendas caras y un medio ambiente que está saturado.
2: También en la isleta, donde viven sobre todo residentes locales y de donde procede la familia de Jonathan, los turistas se apoderan de todo metro cuadrado disponible.
5: Aquí un ejemplo también de estos extremos, de los ejemplos nuevos, un antiguo garaje convertido en un apartamento que cuesta unos 1.000, 1.100 euros al mes, un garaje.
2: Los políticos no creen que la situación sea tan extrema. Afirman ser conscientes de los problemas y tener la situación bajo control.
3: Y es verdad que sobre todo en las zonas más turística, bueno, está siendo complicado que incluso el trabajador del sector turístico encuentre vivienda, pero yo estoy convencido de que la industria turística no es el problema, sino parte de la solución.
2: Una de las medidas del gobierno ha sido retirar del mercado unos 86,000 apartamentos turísticos ilegales en toda España. Casi 14,000 estaban en Gran Canaria.
4: Muchas de esas casas ilegales ahora se alquilan por habitaciones. Entonces, lo que han conseguido es esconder las casas ilegales y además, cuando les hemos planteado al gobierno de Canarias que no permitan más licencias de pisos turísticos, el gobierno de Canarias ahí ha vuelto a demostrar que no tiene interés real en controlar la cantidad de pisos turísticos actuales.
2: En el noroeste de la isla, las autoridades de Agaete también han tomado medidas contra el exceso de turismo. Su nueva normativa de 2025 para playas y paseos prohíbe fumar, usar cigarrillos electrónicos, poner música alta, hacer barbacoas o recoger piedras. Quienes la incumplan se enfrentan a multas de hasta 3,000 euros. El ecoturismo en Gran Canaria ofrece otra alternativa. La granja ecológica Redondo de Guayedra está situada cerca de Agaete en una reserva de la biosfera. Aquí, un máximo de 50 huéspedes pasan las vacaciones en una finca de 15 hectáreas. El turismo de masas no es un problema, pero esta tranquilidad tiene su precio. Una pareja con un hijo paga unos 300 euros por una noche en una casa cueva centenaria. Álvaro Esteve cree que el futuro del turismo solo estará asegurado si se vuelve más sostenible.
6: Al final, en un futuro, para que esto pueda continuar y sea sostenible, necesitamos viajeros que valoren más un alojamiento más en línea con el espacio, el entorno y la sostenibilidad, y que esté dispuesto al final a pagar más, porque al final todo eso lleva unos costes asociados.
2: Gran Canaria, en todas sus facetas, es un auténtico paraíso vacacional. Pero equilibrar el beneficio económico con la sostenibilidad sigue siendo un gran desafío. Jenny Dunn se mudó de Estados Unidos a Lisboa en 2024. ¿Qué la llevó a tomar esa decisión? Donald Trump y la situación política de su país. ¿Cómo fue el cambio? Veamos.
7: Me llamo Jenny, soy de Nueva York. Crecí en Atlanta y el año pasado me mudé a Lisboa con mi marido, básicamente huyendo de Trump.
2: Algo tan sencillo como ir de compras supone un reto diario para Jenny. Los supermercados de Lisboa son distintos de los estadounidenses, y no solo por el tamaño y oferta de productos.
7: Aquí hay muchos productos estadounidenses, pero varían los ingredientes. Probablemente hayan eliminado los que no cumplen con la normativa de la UE, que son muchos. Además, muchos alimentos aquí tienen un etiquetado nutricional, algo que no es muy habitual en Estados Unidos.
2: Jenny está encantada. Solo la velocidad en el supermercado le generó cierta ansiedad.
7: Al principio estaba bastante molesta y frustrada. Pensaba en mi interior, vamos, y me decía, ¿por qué tardan tanto?
2: La ventaja es que los alimentos en Portugal suelen ser más baratos que en Estados Unidos. Por el contrario, los inmuebles son caros. Lisboa tiene la vivienda más cara de Europa con respecto a los salarios. Ella y su marido pagan 1,600 euros por 110 metros cuadrados. Ambos trabajan en casa. Como Jenny está estudiando, viven los dos de los ingresos de su marido, que trabaja para el gobierno estadounidense.
7: Mi marido y yo somos afroamericanos. La violencia policial aumentó especialmente a partir de 2020, cuando se vivió una oleada de ataques contra personas negras desarmadas. Y Trump se alineó con los sindicatos policiales, que trabajan para dar inmunidad policial a ese tipo de delitos. Entonces sentí que no se me respetaba como ciudadana, que mi vida no tenía el mismo valor. Esta foto es de cuando estuvimos por primera vez en Portugal. Fue entonces cuando decidimos mudarnos aquí.
2: Nunca pensó que dejaría los Estados Unidos.

0: no fue fácil dar el paso.
1: Siempre pensé que Estados Unidos era mi hogar, donde terminaría mis días, pero ya no lo veo así.
0: Ginay se prepara para su clase de pilates. El curso se imparte íntegramente en portugués, un idioma que apenas habla aún. Por ahora se vale de aplicaciones de traducción, pero también intenta exponerse lo máximo posible al idioma en su vida diaria.
2: 4, 3, 2, 1, expira. 4.
0: Ginay quiere mejorar sus conocimientos de portugués. Pronto empezará un curso.
3: Só para a ponta dos pés. Isso. Encaixa bem a bacia.
0: Aunque sigue hablando mucho en inglés. Ginay quiere quedarse en Lisboa. Quiere mejorar sus conocimientos de portugués y conocer a más locales.
1: Vivir en Lisboa me da paz, me da tranquilidad. Me ha quitado un peso que tenía sobre los hombros. Es un alivio para mí.
0: Y esto es todo por hoy en Euromax. En nuestras redes sociales encontrarás más historias interesantes de Europa. Hasta la próxima. Tschüss.

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3: Es una prueba de fuego para Donald Trump. El próximo 3 de noviembre, Estados Unidos está llamado a votar en unas elecciones de medio mandato. El presidente encara la cita con los peores datos de aprobación y su partido republicano va claramente por detrás del demócrata en las encuestas. La economía y el costo de la vida son temas centrales en la campaña electoral. Y la guerra contra Irán, que alimenta la inflación a través de unos precios de los carburantes disparados, ya es un asunto de política interna. La guerra que Trump prometió acabar en pocas semanas amenaza con volverse como un boomerang contra su segundo mandato. ¿Qué está en juego en estos comicios? ¿Influirá la guerra contra Irán en las urnas? ¿Y cómo condicionará esta elección los 2 años de presidencia que le quedan a Trump y su sucesión al frente del movimiento Make America Great Again? Se lo explicamos en DW Analiza. Mi nombre es Andreu Jerez Ríos. Un referéndum sobre el segundo mandato de Trump. Así definen medios y analistas las elecciones del próximo 3 de noviembre para renovar la totalidad de la Cámara de Representantes y un tercio del Senado. Históricamente, esta cita con las urnas, que se celebra en el Ecuador de las presidencias, sirve para medir el apoyo y el rechazo al gobierno de turno.
4: Las elecciones de medio mandato son importantes porque suelen marcar el declive del poder presidencial a mitad de mandato. Es decir, en Estados Unidos, naturalmente, las medidas con mayor calado o profundidad son las leyes que tiene que aprobar el Congreso. Si el presidente carece de mayoría, si pierde la mayoría, su partido en el Congreso, pues se ve incapacitado para aprobar reformas de calado y tiene que básicamente gobernar por decreto o bien negociar las leyes ad infinitum hasta que la oposición las aprueba. Así que el presidente suele convertirse en lo que aquí llaman un pato cojo en el argot presidencialista. Es decir, no un presidente inútil, pero con un poder disminuido.
5: Lo que nos dice la historia es que siempre que hay elecciones de medio mandato, el partido del presidente suele perder escaños, ¿no? Por lo tanto, las elecciones de medio mandato no deciden quién ocupa la Casa Blanca, pero sí deciden de alguna manera cuánto poder conserva, ¿no? Al mismo tiempo que son un referéndum retrospectivo sobre los 2 primeros años de la presidencia.
3: Donald Trump encara la cita con las peores cifras de aprobación de sus 2 mandatos. Cuando el líder republicano comenzó su presidencia en enero de 2025, más de la mitad de la población aprobaba su gestión. Más de un año después del inicio de su segunda presidencia, las encuestas le dan menos de un 40% de aprobación. La caída de la popularidad de Trump es una tendencia innegable, que se acentuó a partir del pasado febrero, cuando Estados Unidos e Israel iniciaron su guerra contra la República Islámica de Irán. Las proyecciones electorales tampoco son favorables al Partido Republicano. Los candidatos al Congreso del opositor Partido Demócrata han consolidado su ventaja a lo largo de los últimos 12 meses. A inicio de este mes de septiembre, la diferencia entre las candidaturas de ambos partidos a la Cámara de Representantes y al Senado superaba los 6 puntos. Pese a que la cara de Trump no aparece en esta ocasión en las boletas electorales y de que su baja popularidad no parece una ventaja para las candidaturas republicanas, el presidente se está implicando de lleno en la campaña.
6: I will issue a dividend to every adult citizen in the United States of America for $5,000.
3: $5,000 para cada una de las personas adultas de Estados Unidos y el Partido Republicano mantiene el control de la Cámara de Representantes y del Senado en las próximas elecciones de medio mandato. Esta fue la reciente promesa electoral de Donald Trump, una promesa que genera dudas sobre su viabilidad y sobre la efectividad de la estrategia presidencial.
7: Lo que está pasando con los candidatos republicanos que preferirían que Trump no influyera tanto en la campaña, pero todos sabemos la personalidad avasallante de Trump para estos eventos tan especiales, y no solamente se involucró, sino que además él quiere que esta campaña electoral por las elecciones de medio tiempo de noviembre sea un plebiscito sobre su gobierno y sea una campaña de carácter nacional, y que históricamente está demostrado que un presidente que llega

0: a este tipo de elección con menos del 50% de popularidad, es probablemente que tenga un revés en las urnas. Y Trump está muy por debajo de esto.
1: La gestión económica y el aumento de los precios son los dos aspectos en los que el presidente Trump obtiene peor valoración. Y también las cuestiones que más ocupan a los electores estadounidenses de cara a los comicios legislativos del próximo noviembre. La creciente inflación está relacionada con un factor de política exterior, la guerra contra Irán. Una guerra que Trump dijo que acabaría en cuestión de semanas y ya ha superado los 6 meses.
2: Iran will end right after the maybe before, but it'll end right after the midterms. Gasoline's going to drop like a rock, just like it was just before I got. I mean, I knew what I was doing. I had to do it.
1: Así contestó a mediados de este septiembre Donald Trump una pregunta sobre el posible fin de la guerra contra Irán. El presidente de Estados Unidos no solo unía las elecciones de medio mandato al desenlace del conflicto armado, sino que además lo hacía prometiendo una bajada de los precios de los carburantes. Una manera indirecta de reconocer que la guerra es la causa del crecimiento del costo de la gasolina.
0: La política exterior se ha convertido en un tema de política doméstica, por la razón porque le ha golpeado la economía. Es muy difícil de venderle al electorado que está en juego la seguridad nacional.
3: El precio del diésel ha marcado récords y estamos viendo cómo los índices de morosidad de tarjetas de crédito y a la hora de comprar un coche están en máximos desde la Gran Recesión. Así que tenemos a un electorado realmente con el agua al cuello y esto se nota en la calle. Uno compra un tomate en Nueva York y le puede costar fácilmente $8 un tomate. Sale a cenar un plato de ramen con la pareja y a lo mejor la factura son $60 por dos platos de ramen y una cerveza.
1: Hace meses que diversos analistas califican de derrota estratégica la guerra lanzada contra Irán por Donald Trump y Benjamín Netanyahu. Los dos principales objetivos eran tumbar a la República Islámica y acabar con su programa nuclear. No solo no han conseguido ninguno de ellos, sino que además las fuerzas armadas iraníes han golpeado las bases militares estadounidenses en Oriente Medio y bloqueado el Estrecho de Hormuz. El bloqueo de ese estrecho es clave para entender el aumento de los precios del combustible en Occidente y por qué la cuestión iraní se ha convertido en un factor de política interna en Estados Unidos. A la importancia estratégica del Estrecho de Hormuz para el comercio de hidrocarburos se suma ahora la del Estrecho de Bab al-Mandeb, que da acceso al Mar Rojo. Los rebeldes hutíes, aliados en Yemen de la República Islámica de Irán, han conseguido avances militares en la zona costera y ya controlan la estratégica ciudad portuaria de Moca. Ello hace peligrar también el comercio a través del Estrecho de Bab al-Mandeb, hasta ahora alternativo al de Hormuz, y pone en bandeja más subidas de precios de los carburantes.
4: La guerra de Irán ha llegado a las gasolineras, ha llegado a los supermercados, ¿no? Y por lo tanto esto electoralmente es peligroso porque conecta, como digo, la guerra con un problema que es el mayor problema o el principal punto débil de los republicanos en estas elecciones, que es el coste de la vida. Por otro lado, Irán es importante y es interesante porque está abriendo una fractura dentro del propio trumpismo, algo que hasta ahora parecía prácticamente imposible. Y esa política de America First, ¿no?, con esa promesa de reducir las guerras eternas, pues ha saltado por los aires, ¿no?
2: Right now in the golden age of America, and that war is going to end very soon. Watch, you just watch. Trump was right about everything. You watch.
1: Este es Donald Trump en plena campaña para las próximas elecciones de medio mandato, hablando en tercera persona sobre sí mismo y sobre el fin de una guerra a la que prefiere no poner nombre. El presidente de Estados Unidos se refería evidentemente a la guerra de Irán. El Partido Republicano sabe que está en juego lo que resta de la segunda presidencia del líder del movimiento Make America Great Again. Una derrota en las dos cámaras del Congreso tendría consecuencias directas para la gobernabilidad del país.
4: Si la Cámara de Representantes pasa a manos demócratas, es importante porque la Cámara controla los fondos federales. Es decir, es quien da dinero a cualquier tipo de iniciativa de política. Entonces también es importante que tiene la capacidad de crear todo tipo de comisiones de investigación. Y por lo que estamos escuchando los demócratas, ese es uno de los grandes objetivos. Es decir, abrir comisiones de investigación pues por el enriquecimiento del entorno de Trump, por el tema del uso o abuso del uso militar. Es una manera de remover y de sacar a la luz mucha información, quizás importante para el electorado, sobre todo de cara a las elecciones del 2028.
1: Para evitar la derrota electoral, Trump intenta ahora ligar una salida a la guerra al resultado de las elecciones de medio mandato. Mientras, el régimen de los ayatolás contemporiza el enfrentamiento con Estados Unidos con la esperanza de que le acabe pasando factura a los republicanos. Hay un precedente histórico de cómo Irán le costó el cargo a un presidente de la primera potencia mundial.
3: Jimmy Carter se presentó a la reelección en el año 1980. Irán el año anterior había tenido la revolución islámica y tenían el poder al ayatolá Jomeini. Y en este contexto, una línea fanática de estudiantes, un grupo iraní, tomó como rehén a los estadounidenses en la embajada norteamericana en Teherán. Jimmy Carter tuvo la idea de liberar a los rehenes a las bravas con una operación de la Delta Force. Esta operación fue un fracaso e Irán mantuvo a los rehenes durante el resto de la presidencia. De hecho, Irán liberó a los rehenes estadounidenses el 20 de enero de 1981, exactamente al mismo tiempo que Ronald Reagan juraba su cargo presidencial, lo cual se interpretó como un gesto simbólico de que habían alargado la crisis para dañar todo lo posible a Jimmy Carter. Es posible que, dando un salto en el tiempo y siendo cauteloso con las comparaciones directas, ahora mismo los iraníes estén centrados en intentar hacerle el máximo daño posible a Donald Trump.
1: A pocos meses de unas elecciones de medio mandato, la administración Trump intenta buscar una salida a la guerra contra Irán que pueda vender como una victoria al electorado republicano y también al indeciso.
0: No tiene absolutamente nada para poderle vender al electorado de que fue una buena decisión haberse involucrado en la guerra en Irán, que es invendible en los beneficios para Estados Unidos de haberse involucrado en esta guerra que él en febrero, recordemos, prometió liquidarla en 4 semanas.
1: El desenlace de la guerra podría marcar no solo lo que resta del segundo mandato de Trump, sino también su sucesión al frente del Partido Republicano y del movimiento MAGA, con las elecciones presidenciales de 2028 ya en el horizonte.
3: Pero no está claro que el electorado republicano se haya trampizado completamente. J.D. Vance, carente del carisma de Donald Trump, a lo mejor no es capaz de mantener unido. Quizás el movimiento MAGA sí, pero no el electorado republicano como si haría potencialmente un Marco Rubio. Al mismo tiempo, si todo va mal y en las elecciones de medio mandato pierden los republicanos, es posible que muchos potenciales candidatos republicanos, como el propio Marco Rubio, interpreten que en 2028 va a ganar un demócrata y que lo mejor sería esperar a 2032 para presentarse a la presidencia.
1: Las urnas hablarán en Estados Unidos el próximo 3 de noviembre con la guerra de Irán como gran telón de fondo. Las elecciones de medio mandato pueden ser el principio del fin de la carrera política de Donald Trump.

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8: Toronto es más que una metrópolis global. Toronto es una promesa para todos aquellos que buscan un nuevo hogar.
9: No importa de dónde vengas, aquí eres bienvenido.
10: Aquí tenemos muchísima libertad y oportunidades.
8: Una ciudad llena de alegría de vivir.
11: Toronto es amor.
8: Y sin embargo, a veces se muestra dura.
9: Así nos vengamos. Si alguien te pega, dale un codazo.
8: Una ciudad más salvaje de lo que uno podría pensar.
11: Toronto es la capital mundial de los mapaches.
12: Toronto tiene muchísimo que ofrecer y lo estoy aprovechando al máximo.
8: Y un lugar donde la fuerza a veces te lleva a lo más alto. Y sin embargo, algunos terminan en lo más bajo.

0: El área metropolitana de Toronto es el centro económico y financiero de Canadá, el país más grande del hemisferio occidental. Aquí viven casi 7 millones de personas. Aproximadamente la mitad son inmigrantes. Hay más de 250 grupos étnicos y se hablan alrededor de 190 idiomas. En esta aeronave, la piloto Kai está en la cabina. Cree que no hay nada más bonito que el aterrizaje nocturno en su ciudad natal. Quedé con ella en el aeropuerto. Kai nació y creció en Toronto. Le encanta su trabajo y está convencida de que su vida en este crisol de culturas despertó en ella la curiosidad por el mundo.
1: Es una sensación maravillosa ver el horizonte y la mundialmente famosa Torre CN al aterrizar y saber que ese es tu hogar. Probablemente en ningún otro lugar tantas personas diferentes, de orígenes tan diversos, hubieran podido aprender algo. Es increíble. Aquí tienes el mundo entero en un solo lugar.
0: A nivel mundial, solo alrededor del 5% de los pilotos son mujeres. En Canadá, la cifra ronda el 10%. Kai cree que esto se debe a que la gente aquí es más abierta y moderna.
1: Es fantástico haber podido cumplir mi sueño aquí. Me encanta especialmente esa sensación cuando enciendes las turbinas, despegas de la pista y atraviesas las nubes. Esa sensación es irreemplazable, es pura diversión.
0: Kai quiere irse rápido a casa a cambiarse, porque la noche apenas acaba de empezar y es noche de partido. Noche de partido es como se llaman esas noches en las que todo Toronto está en la calle. Esas noches en las que la ciudad solo conoce dos colores, el azul y blanco de los Toronto Maple Leafs, el equipo profesional de hockey sobre hielo local con estatus de culto en todo el país. Kai no ha conseguido entradas para el estadio, así que se reunirá con su esposo Tommy en el bar deportivo de enfrente.
1: Creo que, aunque se nos conoce por ser reservados y educados, este deporte es tan increíble y divertido que es como un estimulante. Nos pone las pilas. Nos da una personalidad totalmente diferente.
0: Una victoria contra el archirrival estadounidense de Boston y la ciudad se pone a bailar.

0: A solo unos kilómetros del centro, en este garaje vive la gran esperanza de que pronto toda la metrópoli baile al ritmo de su música. Sean Carlos es el manager de la banda y, por si fuera poco, también su peluquero.
1: Puedo hacerlo con los ojos cerrados.
2: Es el único al que dejo que me toque el cabello.
1: Un artista tiene que verse bien cuando va al estudio, ¿no?
3: Se trata de emociones, y si son buenas, uno transmite todo mucho mejor. Un buen corte de pelo ya es un buen comienzo.
0: Se hacen llamar Six Pal Mundo, de Toronto al mundo.
4: Bien morenito, olor a café, vestido sensual, carita un poco adictiva, no es normal.

0: La ciudad forma parte de nuestra identidad, aunque seamos de Colombia y Venezuela. Aquí es donde crecimos. Toronto es nuestro hogar.
1: Y como prueba tengo un tatuaje. Mira.
2: La alegría de vivir latinoamericana se mezcla en estos chicos con el orgullo y la modestia canadiense a la vez. De hecho, la banda ya hace tiempo que traspasó las fronteras de su garaje y recientemente fue nominada a un premio musical canadiense. Pero no presumen de ello, más bien les da alas.
3: Llevamos nuestro sonido de Toronto al mundo y vamos a demostrarles a todos que si crees en algo aquí, puedes lograrlo.
2: Y esta noche será el comienzo de su gran salto a la fama. Van a grabar su nueva canción en el estudio de grabación más famoso de Toronto. La Torre CN seguramente también se construyó con la idea de destacar. Es el símbolo de la ciudad, la joya del horizonte y hasta hace unos 20 años era el edificio más alto del mundo. Quien tiene la oportunidad de trabajar aquí ya ha llegado a lo más alto, piensa Ana, con toda modestia, porque durante el día sirve bocadillos y bebidas a cientos de turistas. Por la noche, tiene que limpiarlo todo junto con sus colegas. Entonces, aquí arriba se está casi en soledad y Ana es feliz.
4: Aquí me siento como en casa. Somos como una familia, muy unidos. Llevo ya 7 años trabajando aquí en la Torre CN y esto me llena en todos los sentidos.
2: Ana tiene 27 años. Considera que haber nacido en Toronto es un regalo de sus padres.
4: Mis padres nacieron en Grecia. Son de un pueblito muy pequeño y en algún momento decidieron venir a Toronto, casarse y empezar una vida completamente nueva. Es una historia de película. ¿Cómo lograron establecerse en esa ciudad tan grande?
2: A Ana le encanta Toronto, sobre todo desde las alturas. Le basta saber que ahí abajo está todo.
4: Todas las noches tengo este ritual de asomarme a la ventana. Poder ver toda la ciudad desde la mejor perspectiva es mi mayor recompensa. Y de verdad lo mejor de mi trabajo.
2: Saliendo de la ciudad por la autopista que bordea el lago Ontario, se llega al lugar que los habitantes de Toronto solían llamar la central eléctrica de su ciudad. Pasando junto a las viejas turbinas, el ascensor me lleva al corazón de la antigua central hidroeléctrica. Y ahí me espera Linus. Él iluminó el túnel para los visitantes.
5: Hey, Linus.
2: ¡Hola, Linus! ¡Se ve realmente hermoso!
0: He intentado con mi diseño de iluminación, es decir, con este azul, reflejar el color del agua, porque este túnel siempre estuvo lleno de agua. Por aquí pasaban 3 millones de litros por minuto después de generar la electricidad.

0: Una nueva y moderna central hidroeléctrica situada muy cerca sigue generando la electricidad para el área metropolitana de Toronto, explica Linus. Pero en lugar de hablar de alta tecnología, prefiere mostrarme lo que más le llama la atención.
1: Estas son mis queridas cataratas del Niágara. Las iluminé.
0: Hace 30 años, a Linus le encargaron diseñar la iluminación de las cataratas y desde entonces se encarga de ello noche tras noche.

0: Están iluminadas con precisión de un extremo al otro, de modo que solo ellas brillan. Delante, la luz se va difuminando poco a poco. Llevo 30 años como jefe de iluminación y sigo aquí, maravillado, pensando que yo mismo he creado esto, y luego me digo, no tengo un trabajo, sino un pasatiempo por el que me pagan bien.
1: A lo largo de los años, Linus ha ido perfeccionando la tecnología. Cientos de luces LED crean juegos de colores de todo tipo.

0: En la sala de control, su colaborador Jean maneja el panel y cambia los colores a su gusto. ¿Cuál es tu color favorito?
1: No tengo un color favorito, pero mi efecto favorito es el arco iris.
0: Más de 20 millones de visitantes vienen aquí cada año. Jean está contento de vivir aquí.
1: Cuando llego a casa, dejo la ventana abierta y el sonido del agua me arrulla hasta que me duermo.
0: Desde el punto de vista económico, las cataratas son una de las atracciones turísticas más importantes de toda América del Norte. Y eso es lo que hay que mantener, opina Linus.
2: Estoy dispuesto a sacrificar mis horas de sueño por las cataratas del Niágara. De verdad que hago todo lo posible para que el arco iris brille con todo su esplendor. Me encanta ver a la gente ahí abajo sonriendo y sonríen cada vez que cambiamos los colores aquí.
0: Y mientras Linus disfruta de la brillante obra de su vida, volvemos al centro de la metrópoli. Aunque aquí todas las culturas parecen mezclarse sin esfuerzo, llama la atención que en Toronto haya algunos barrios en los que las comunidades tienden a cerrarse. Cada persona lucha por integrarse, porque el éxito y la aceptación de los propios son más importantes. Y eso también se nota en el Muscle Mecca, en pleno barrio indio. Aman creció aquí y con su propio gimnasio ha cumplido su sueño.
3: De adolescente no podía permitirme ir al gimnasio, así que iba al templo que tenía una sala de pesas y entrenaba allí una o dos horas. Luego hacía algún servicio en el templo, lo que llamamos seva, como limpiar o barrer, para pagar, por así decirlo, la cuota de socio y aportar algo a la comunidad. Ser grande, ser fuerte. Eso siempre ha sido un símbolo de estatus para nosotros.
0: Los padres de Aman se mudaron a Toronto desde el norte de la India. La familia pertenece a la comunidad religiosa Sikh, que tiene reglas estrictas, como por ejemplo, que en principio no se puede recortar la barba. Sin embargo, el entrenamiento de fuerza cumple totalmente con las normas, nos explica Aman. Por eso hay tantos Sikhs entrenando con él.
3: En nuestra religión lo importante es luchar contra las injusticias. Por eso se dice, sé lo suficientemente fuerte como para defender a tu mujer y a tus hijos. Aunque tal vez no siga todas las normas de mi religión, intento mantener en alto nuestra cultura y nuestros valores siempre que puedo.
0: Su estudio está abierto las 24 horas. Solo así puede ser competitivo en una metrópolis moderna. You could expect at least 2 to 5 scans.

Por lo general, por la noche vienen entre 2 y 5 personas por hora, incluso entre las 3 y las 6 de la mañana. A esas horas, los demás gimnasios ya están cerrados. Hoy en día, para muchos, el trabajo ya no es solo de 9 a 5. Hay

0: Pero por muchas oportunidades de éxito que haya en Toronto, si miras más de cerca, también se ven los que han fracasado. Uno de ellos es David. Hace 10 años siguió la promesa. Vino de Georgia y buscó aquí un nuevo hogar.
1: Aquí vivo, debajo del puente, en el centro de Toronto.
0: No es un hogar, sino más bien un refugio bajo ese acceso abandonado a la autopista que comparte con otras personas sin hogar. Él duerme durante el día, porque por la noche tiene cosas que hacer, explica David. Cosas que le resulta más fácil hacer al amparo de la oscuridad. Al principio de nuestro encuentro, no está seguro de si quiere que nos quedemos ahí con la cámara toda la noche. Por eso, primero va a su lugar favorito.
1: Mira, así es como me imagino un edificio del futuro. Todo verde. Todo está cubierto de plantas donde antes solo había hormigón.
0: A David le encanta la arquitectura todavía. Trabajaba aquí como especialista en construcción con estructura de madera, pero en algún momento perdió el trabajo y empezó con el alcohol y las drogas. Tras el divorcio, no tardó mucho en acabar en la calle, pero volver a su tierra natal ni se le pasa por la cabeza. ¿Qué te retiene en Toronto?
1: Toronto es una metrópolis enorme, donde vive gente famosa y rica. Y la basura de Toronto es mi suerte.
0: Lo que quiere decir con eso lo mostrará más adelante, cuando tenga más energía. Es la droga fentanilo la que lo hace caer una y otra vez en una especie de microsueño. Aunque el problema del fentanilo en Toronto aún no es tan grave como en las grandes ciudades de Estados Unidos, su consumo está aumentando constantemente también aquí. Más de 15,000 personas viven en la calle en Toronto como David. El número se ha duplicado en los últimos años y las autoridades locales hablan de una crisis grave. La culpa la tienen los precios en alza y la falta de vivienda, ya que la metrópoli crece a pasos agigantados. Pero parece que los políticos no encuentran una solución. Según David, solo se avergüenzan de que formen parte del paisaje urbano.
1: Nosotros, las personas sin hogar, estábamos en el parque, pero nos echaron de ahí sin razón. No sé por qué. Todas las personas sin hogar siempre están en el parque. Aquí no hay parque, así que debería estar bien. A ver cuándo vienen a echarnos de aquí.
0: ¿Qué deseas?
1: Deseo felicidad y alegría, pero eso no se puede comprar en el supermercado.
0: David necesita un descanso. Más tarde, esa misma noche, quiere volver a vernos cuando salga de viaje de negocios. A solo unos metros de distancia, detrás de una de esas fachadas relucientes, se celebra una fiesta muy especial. Se reúne la gente del mundo del arte y la moda, lo que significa una noche de grandes negocios para Sally. Sally es una influencer de moda en Toronto.
2: Tienes que conocer todas tus curvas.
0: Pero esa no es la única clave del éxito de Sally a la hora de lograr que las marcas le paguen por llevar su ropa y asistir a eventos.
2: Se trata de cultivar relaciones y ser auténtica. Pongo lo que me apasiona en primer plano, porque eso es lo que buscan las empresas y el público objetivo. Siempre lo tengo presente.
0: Sally quiere mantener su estatus de chica de moda. Los grandes diseñadores están aquí, los editores de revistas de moda, y cada saludo es un nuevo cliente potencial. Necesitará las fotos de la sesión publicitaria para su cuenta de Instagram.
2: Te daré mi correo, ¿de acuerdo?
3: ¿Me puedes dar tu número de teléfono?
2: No.
4: Todo el mundo la conoce y es muy amable. Me encanta estar cerca de ella porque conoces a gente increíble. Y lo mejor de todo es que siempre consigue conectar a la gente.
0: Dado que Sally marca tendencias en Toronto, su buen amigo Jamie está encantado de recibir consejos.
2: Pruébatelo. Pónmelo en el brazo. Eso es lo que quiero ver. Sé creativo. Prueba cosas nuevas, aunque parezca casi

0: y un disfraz.
1: Sally observa la pasarela con mirada experta.
0: Este desfile estuvo genial. De hecho, ya me puse en contacto con el diseñador porque las prendas me gustaron muchísimo.
1: Parece que esta noche nadie puede detener a Sally. Es difícil seguirle el ritmo, ya que siempre está rodeada de gente.
2: Me fascina absolutamente todo de ella. Las lentejuelas, el pelo, todo el conjunto. Me encanta ella.
1: Somos como Nueva York, pero más amables, dicen todos aquí con total convicción.
0: He viajado mucho y es realmente difícil encontrar en otro lugar esa mezcla de culturas que se vive en Toronto. Estoy muy orgullosa de eso.
2: Aquí se trata simplemente de la comunidad, de la individualidad, sin juzgar. El mundo de la moda en Toronto es realmente una comunidad muy unida.
1: Y por eso, Sally tampoco tiene ninguna intención de irse de aquí.
0: Creo que hay muchas empresas, redes y públicos que se centran mucho en su país de origen, es decir, Canadá. Quiero seguir forjando más relaciones precisamente aquí.
1: Sally no quiere revelar cuánto gana. Seguramente podría permitirse el champán de la noche, pero cuando la música sube, Sally se va a casa. Dice que es mejor para la piel. Para David, en cambio, su ronda de negocios no empieza de verdad hasta pasada la medianoche. Para nuestro nuevo encuentro, ha tomado prestada una bicicleta con remolque. Asegura que no va a robar nada. Él es más bien un coleccionista, aunque eso no esté permitido en todos los lugares. Primera parada, la aspiradora del estacionamiento. David busca joyas u otros tesoros que se hayan aspirado por error, pero esta vez solo encuentra unas monedas.
3: Hoy no hay mucho.
1: Su próximo destino, los contenedores de basura del patio trasero de un complejo de apartamentos. David practica lo que se conoce como dumpster diving, es decir, bucear en la basura. Sin embargo, puede ser un delito, como violación de la propiedad o robo, dependiendo del lugar y las circunstancias. Por experiencia, David sabe que la gente tira las mejores cosas.
3: Aquí vive gente que solo tiene aquí su segunda residencia. Se quedan un mes y luego lo tiran todo. Es un buen jabón. Sí, aquí les encantan los productos de lujo caros. Cuando me quedé sin hogar, lo había perdido todo. Ahora vuelvo a tener todo lo que necesito, pero no tengo dinero.
1: Y así, David se dirige a su siguiente parada, la tienda de vitaminas, como él la llama. Allí nos volveremos a encontrar más tarde. Se los conoce como la plaga más linda de Toronto. Y es que con unos 100.000 ejemplares convierten a Toronto en la capital mundial de los mapaches. La ciudad intenta por todos los medios mantenerlos fuera del centro, pero incluso logran abrir los botes de basura con cerrojo.
2: Pequeños pandas de la basura. Así es como los llama la gente por aquí.
1: Y así es como ahora existe esta unidad especial de 24 horas dedicada a los mapaches. Sheila está en el turno de la noche. Sabe mucho sobre animales. Creció en una granja cerca de la ciudad.
2: Ahí fue donde recibí mi educación sexual. Mi padre me enseñó cómo se aparean los caballos. Él siempre encontraba animales que luego rescataba.

0: encantaba. Creo que de ahí viene mi amor por los animales. Ahora tenemos dos animales a bordo y hemos recibido como 6 llamadas.
1: La gente llama a Shil cuando un mapache les está causando problemas o intenta instalarse en su casa. Shil tiene que atrapar a los animales y llevarlos al refugio. Los que están sanos se devuelven al medio natural y los que están enfermos se llevan al veterinario. Pero en este caso, la persona que llama no tiene ningún problema con mapaches. Vio un conejo blanco.
2: No creo que sea salvaje. Es manso.
3: ¿Quieres estar ahí?

0: Lo tengo. Gracias por llamar. Es realmente muy lindo. ¿Desde cuándo está aquí?
1: Creo que ya hace meses.
0: ¿De quién es este conejo?
2: Nadie responde.
1: Aquí hay zorros y otros animales salvajes. Te volveré a llamar si veo más conejitos como estos por aquí.
2: ¿Así es la vida nocturna de Toronto?
0: Sí, es increíble. Sobre todo que haya gente dispuesta a ayudar por la noche. Seguramente ahora está un poco asustado, ya que fue una persecución estresante. Pero ahora va a ir al refugio y pasará el resto de la noche muy bien. Estará calientito y le darán de comer. Tenemos otra llamada por un mapache.
2: Ya veremos más adelante si Shin lo atrapa. Por ahora, el camino nos lleva hasta Dylan, que vive a la vuelta de la esquina y está en su jardín. Para Dylan, es la noche del año más esperada. Dylan tiene 17 años y es un fanático del hockey sobre hielo desde que era pequeño. Cada invierno, junto con su amigo Will, construye su propia pista de hielo.
3: Es realmente genial. Hay suficientes pistas públicas, pero también es genial entrenar a solas. Tengo un tiro súper potente y preciso, y eso se lo debo a mi pista de hockey sobre hielo.
2: Les lleva 3 horas armar la estructura, pero la pista aún está lejos de estar terminada.
3: Se necesitan al menos 4 o 5 días seguidos con temperaturas por debajo de los 6 grados bajo cero. Si no, el agua no se congela del todo. Aquí vamos añadiendo capa tras capa de hielo. Así que nos levantamos todas las noches a las 2 a.m., incluso los días de escuela.
2: Cuando era más joven, Dylan quería ser profesional. Como casi todos los chicos canadienses, dice, su mamá siempre lo apoyó. Lo llevaba todos los días al entrenamiento y a los partidos y le compró el equipo para la pista de hielo en el jardín.
1: Mira aquí, ya son las 11 de la noche.
3: Por eso nos odian los vecinos. Yo diría que es un descanso genial del colegio. Es genial tener un lugar privado para entrenar. Siempre tengo amigos por aquí. Jugamos uno contra uno, se nos ocurren las locuras más salvajes. Contacto total, sin casco. Simplemente un lugar para olvidarse del mundo por un rato.
1: Sobre lo del casco, prefiero no decir nada. Pero me encanta que tenga esa pista de hielo. Son recuerdos para toda la vida. Además, es algo muy, muy canadiense. Al principio la pista no tenía iluminación, pero luego compramos las luces. Y por la noche se ve simplemente precioso, con todo iluminado.
2: Ahora Dylan prefiere estudiar en lugar de convertirse en profesional, pero sigue dándolo todo por su equipo.
3: Nuestro objetivo es ganar el título general de la temporada. Y para eso, aunque no hace falta ganar todos los partidos, sí hay que ganar la mayoría.
2: Y como las horas en la pista de hielo están casi siempre reservadas las 24 horas del día, su partido de esta noche no empieza hasta mucho después de la cena.

0: De vuelta en el barrio indio, Aman y sus amigos nos invitan a cenar. Comida india, claro, no muy lejos del gimnasio. A Aman no le resulta fácil relajarse. La presión por el éxito lo persigue constantemente.
1: Como hijo de inmigrantes, tienes que esforzarte al menos tanto como tus padres, o mejor aún, más. Si no, de alguna manera te consideran un fracasado. Tienes que dar al menos un paso más allá. Es un problema realmente grande con el que tenemos que lidiar.
0: Incluso mientras come, Aman no deja de pensar en el negocio. Tiene que echar un vistazo rápido para ver si todo va bien en el estudio. Las cámaras de vigilancia le muestran cada rincón.
1: Si alguien logra robar una máquina que pesa casi 7 toneladas, se la ha ganado.
0: Sus amigos logran convencer a Aman de que vaya a jugar unos bolos, para que se relaje un poco. Los bolos no son precisamente algo típico de la India, pero a Aman le encantan. Y en realidad también le encanta su Toronto, su Canadá.
1: En primer lugar, soy canadiense. Puede que sea indio, punjabí o sikh, pero nací aquí. Y aquí podemos conservar nuestra identidad y mostrar quiénes somos. No me imagino viviendo en ningún otro lugar.
0: La noche de luna llena tiene un significado especial para él. Y es que Quinn también se vio muy influenciado por sus antepasados. Pero ellos no emigraron, ya estaban aquí. Quinn desciende del pueblo indígena Anishinaabe y creció en contacto con la naturaleza en el norte de Toronto.
2: El cielo te deja sin aliento. En cuanto sales de la ciudad, te das cuenta de lo pequeños que somos, de lo grande que es el universo y de cuántas historias hay ahí afuera.
0: Y su arte retoma estas historias. Estas pinturas están expuestas en una nave industrial abierta, sin techo, accesible para todos. La luna es el motivo central.
2: A la luna llena la llamamos Nokomis. Es decir, abuela luna, Nokomis Gisis, está conectada con los ciclos de la Tierra. Y eso nos ayuda a fijar las fechas de nuestras ceremonias tradicionales y también las estaciones del año, ya que nos guiamos por el calendario lunar.
0: Quinn vive en un constante tira y afloja entre la tradición y la modernidad.
2: El arte me conecta con mi cultura. Me permite sumergirme en nuestras historias, porque el problema es que, en la ciudad, no siempre vivo del todo según nuestra tradición.
0: Quinn se ve, sobre todo, como un puente entre las personas y las culturas aquí en Toronto. Y gracias a su arte, también ha encontrado su lugar en la sociedad.
2: Estoy muy orgulloso de poder dar más visibilidad a mi cultura indígena a través de mi arte. Donde hoy se encuentra Toronto, también vivían pueblos indígenas. Y odio y amo la ciudad al mismo tiempo. Digamos que podría vivir sin las multitudes.
0: A Shil tampoco le molesta vivir lejos de las multitudes.
3: Hola, soy Jill, del Servicio de Control de Animales de Toronto. Voy de camino a ver a ese mapache. ¿Podrías llamarme?
0: El mapache lleva ya horas en el jardín de esta familia. Podría estar enfermo y contagiar al perro.
3: Veo unas garras muy afiladas.
0: Y por la mirada, Shil se da cuenta de que el animal está realmente enfermo.
3: El virus es realmente muy contagioso, así que no queremos que se lo pase a otros animales silvestres o incluso a los perros, porque lamentablemente los perros también pueden contagiarse.

0: Estaba súper letárgico. Caminaba muy lento y cuando levantaba la vista, sus ojos tenían un aspecto tan raro que ya se notaba que estaba enfermo. Por eso no me atreví a sacarlo a pasear.
1: Por si acaso, mejor llama al veterinario por lo de tu perro. Más vale prevenir que curar.
2: El mapache también tiene que ir al veterinario. Shin lo llevará más tarde.
3: ¿Qué te gusta más de Toronto, la naturaleza o la vida nocturna?
1: La vida silvestre, claro. Hace 6 años habría dicho la vida nocturna, pero hoy en día es la vida silvestre de aquí.

0: David vuelve a aparecer en el lugar que él llama su tienda de vitaminas. Son los contenedores de basura de un complejo residencial de lujo con supermercado. Apesta a frutas y verduras podridas. Pero incluso aquí, David encuentra lo que busca.
1: Me encantan las bananas. Muchísimo. A veces tienen que echarme de aquí, pero no dudaría en robar bananas.
0: David intenta mantener el buen humor y la dignidad. Explica que aceptó que lo siguiéramos con la cámara para que él y otras personas sin hogar sean visibilizadas.
1: Hace 2 semanas, encontré a uno de los nuestros. Estaba muerto. Nadie había ido a buscarlo. Y no sé, la forma en que la sociedad trata a las personas sin hogar simplemente no está bien. Yo diría que las personas sin hogar son, ante todo, personas. Las personas sin hogar no son animales.
0: David ha juntado comida suficiente para esta noche. Quiere compartir sus tesoros con otras personas sin hogar. En el parque, donde antes tenía una tienda de campaña, se reúnen de vez en cuando. Esta noche son viejos conocidos. Se alegran por el pequeño festín y David se siente feliz por un momento.
1: Eso es alegría. Cuando ella sonríe, yo también tengo que sonreír. Sí, eso es alegría. Cuando compartimos la comida, lo compartimos todo.
0: Al otro lado de la ciudad, las cosas se ponen serias para Dylan y su equipo.
2: Presten atención, concéntrense. Es evidente que hoy hay distracciones, pero no dejen que nada los distraiga. Vamos a jugar nuestro partido de hockey con todo nuestro empeño.
0: Y darlo todo también significa, a veces, dejar de lado la discreción canadiense y sacar los codos. Al fin y al cabo, está en juego la Copa de la Liga. Dylan tiene que ir al banquillo de penalización.
3: El tipo acaba de intentar pegarme. No sé qué está pasando aquí. Yo me porto bien y él se pone agresivo. No podía dejar pasar algo así, ¿sabes? Nos vamos de aquí.
0: Al final, el equipo de Dylan se impone y el trofeo está al alcance de la mano. Y así, a los chicos solo les falta una cosa, dice Dylan.
3: Nuestros partidos son todo un espectáculo. Pero, por desgracia, no vienen muchas chicas a verlos. Así que, a todas las chicas del norte de Toronto, vengan a nuestro próximo partido.
0: Para la banda latina Six Pal Mundo, ahora también se juegan prácticamente todo. Ya están en plena acción en el estudio de grabación. Cada nota, cada palabra tiene que salir perfecta.
4: Caramelo, esos besos me ponen melo. Tenemos un odyssey entre los dos, enfocado al tatu unido como el yin y yang. El tercero se marca un pacto. Basta,
0: no me... La nueva canción es una declaración de amor a su Toronto.
3: Hablamos de una noche en esta ciudad, donde crecimos. Tocamos reggaetón, vamos a las discotecas, bailamos reggaetón. Esa es nuestra vibra, y la ciudad pide exactamente eso. ¿Quiere reggaetón?
5: Toronto pide reggaetón.
3: Y luego son las 6 de la tarde. Eso somos nosotros, 6 pal mundo, y tenemos una misión.
0: Reservaron toda la noche aquí en el estudio de grabación más famoso de Toronto. Están convencidos de que el éxito se respira en el aire.
1: Lo que hace que esto sea único es el sonido característico de Drake, con esos tonos oscuros y graves, un sonido tan rico. Soy un gran fan de eso, así que trato de incorporar ese sonido también a nuestra canción.
3: Mis ídolos han grabado aquí. Shawn Mendes y Justin Bieber han grabado sus canciones aquí. Y además, son de Canadá. Poder estar aquí es increíble. Saber que Drake durmió en ese sofá de allá. Oye, hasta Prince ha grabado aquí. Estar aquí es realmente un privilegio.
0: Esta noche en Toronto termina con una banda joven que es un ejemplo perfecto de lo que define a este crisol de culturas. La búsqueda del éxito con franqueza y alegría de vivir, pero también con fuerza y perseverancia. En un lugar que hace que a tanta gente de todo el mundo le resulte fácil llamarlo hogar.

0: gusto personal o algoritmo? ¿Quién elige lo que leo?
1: En plena era digital surge una pregunta clave. ¿Seguimos leyendo tanto como antes? Y al mismo tiempo, ¿pueden comunidades como BookTok impulsar la lectura y conectar a millones de personas con historias nuevas? ¿Puede la inteligencia artificial recomendarnos justo el libro que queremos, incluso antes de que lo sepamos?
2: Enlaces. En 30 minutos.

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6: Esto es de W Noticias desde Berlín. Rusia sufre uno de los mayores ataques de

0: El ejército ucraniano desde el inicio de la guerra. Solo en la región de Moscú, centenares de drones fueron derribados luego de que Ucrania lanzara más de 1,000 contra diversos puntos del territorio ruso, causando muertos y decenas de heridos. Enseguida analizamos los detalles. Estos son nuestros titulares. Solo en Moscú, la defensa antiaérea rusa afirma haber derribado casi 250 drones en lo que condenó como ataques selectivos contra la población civil. Se trata del mayor ataque lanzado contra la capital rusa. Al mismo tiempo, en Ucrania, una mujer y tres niños murieron por ataques rusos. Analizaremos el peso simbólico que tiene la ofensiva ucraniana. Además, en Alemania, dos estados federados, incluyendo Berlín, celebran elecciones regionales. En la capital alemana, las proyecciones dan por ganadora a la candidata de la izquierda anticapitalista Erich Egalp. Su triunfo eleva la presión contra el gobierno federal del canciller Friedrich Merz. Y entre tanto, en el estado de Mecklenburg-Antepomerania, en el noreste, la ultraderecha de Alternativa para Alemania se perfila como la fuerza política más votada. Pero aún así, sus rivales socialdemócratas del partido SPD tienen las mayores posibilidades de conformar un gobierno. Tendremos información en vivo con nuestro enviado especial. Los saluda Javier Arguedas. Gracias por estar con nosotros. Tres niños y una mujer fallecieron en la noche del sábado al domingo durante ataques del ejército ruso contra Ucrania. Al mismo tiempo, Ucrania también perpetró ataques contra diversos puntos del territorio ruso. Este domingo, Ucrania lanzó más de 1,600 drones contra territorio ruso en la región de Moscú. El ataque dejó tres muertos, una treintena de heridos, daños en viviendas y una refinería. Las disrupciones en el espacio aéreo llevaron a la cancelación de cientos de vuelos. La ofensiva coincidió con la última jornada de las elecciones parlamentarias rusas, en las que no se permitió la participación de ningún partido opuesto a la guerra. Las autoridades electorales denunciaron más de 1,000 supuestos ciberataques contra la infraestructura de votación. El periodista especializado en Rusia, Ricardo Marquina, se encuentra con nosotros para analizar y a poner en contexto estos ataques. Los saludamos a esta hora desde la ciudad de Tallinn. Ricardo, muy buenas noches. Gracias por estar con nosotros. Se trata de uno de los bombardeos más severos contra la capital rusa. Sabemos que el Kremlin lucha porque la guerra no interfiera con el día a día de los ciudadanos rusos. ¿Qué tanto se pueden ignorar estos ataques?
1: Buenas noches desde el Báltico. Sin duda no se pueden ignorar. Es verdad que Moscú y otras ciudades rusas después de este tipo de bombardeos tardan muy poco en volver a la normalidad. La gente va al trabajo, funciona el metro, el transporte público, pero algo se ha roto en toda Rusia, pero muy especialmente en Moscú. Se ha roto la confianza en que la capital es una retaguardia segura, que la guerra no llega hasta allí. Ahora los rusos, pero muy especialmente los moscovitas que ya han sufrido este tipo de ataques, incluso esa refinería ha sido ahí atacada varias veces, saben que tienen que pagar el precio por la guerra que Putin empezó hace ahora casi 5 años.
0: Por supuesto, no se pueden desligar estos hechos de las elecciones parlamentarias en curso. ¿Cómo balancea el gobierno de Vladimir Putin visibilizar el impacto, por ejemplo, de estos ciberataques con el afán porque los comicios transcurran con normalidad?
1: Bueno, es una dicotomía muy interesante porque por una parte trata de maximizar la alerta anunciando esos 1,000 ciberataques, pero por otro lado minimizar los efectos, diciendo que no han conseguido paralizar el voto electrónico. Esto lo hace porque necesita que toda la población se una en torno a las autoridades contra esa amenaza ucraniana, pero por otro no puede dar por bueno esos ataques, decir que han tenido éxito, porque sería demostrar que Rusia no está preparada para este tipo de ciberataques. De todos modos, da igual porque Moscú tiene todos los resortes para controlar el resultado que salga de estas elecciones y en la boleta electoral esos 10 partidos que se enfrentan a Rusia Unida no son diferentes del propio partido de Vladimir Putin, ya que todos están tolerados, de cierta manera, incluso controlados por el Kremlin, y todos están a favor de la invasión de Ucrania.
0: Ricardo Marquina, con los detalles del severo ataque perpetrado por Ucrania contra territorio ruso. Muchas gracias, Ricardo. Hasta la próxima.
1: Gracias.
0: Y aquí en Alemania, dos estados celebraron elecciones regionales que encumbrarán a sus jefes de gobierno, o quizá, mejor dicho, a las jefas. Vamos a analizar ambos comicios. Comenzamos aquí en Berlín. Las elecciones en esta ciudad-estado son históricas para el partido poscomunista La Izquierda, Die Linke, liderada por su candidata Elif Egalp. Según las proyecciones, obtuvo el primer lugar en los comicios con un 25,1%. La Unión Cristiano-Demócrata del canciller federal Friedrich Merz quedó en segundo lugar con un 19,8%, seguida por la ultraderecha de Alternativa para Alemania con un 15,6%. La izquierda tendrá la posibilidad de conformar un gobierno y es probable que lo haga en alianza con los verdes y los socialdemócratas. Aquí vemos cómo podría estar conformado ese parlamento. Sería la primera vez en Berlín y la segunda vez en el país que la izquierda lidera un gobierno regional. Nuestra corresponsal política Úrsula Moreno se encuentra en la Cámara de Diputados de Berlín siguiendo muy de cerca el desarrollo de estos comicios. Úrsula, ¿qué tal? Un gusto saludarte. ¿Cómo se explica que Berlín haya pasado de un gobierno conservador de centro derecha a darle ahora el triunfo a un partido de ultraizquierda?
2: ¿Qué tal, Javier? Muy buenas noches. Pues mira, los berlineses han votado a los extremos, porque los berlineses, como estamos viendo en otras elecciones regionales en Alemania, lo que quieren es un cambio, claramente un cambio. Y el partido de la izquierda, con Elif Egal al mando, ha hecho propuestas en política de vivienda muy claras, algunas de ellas incluso radicales, que parecen haber calado entre el electorado. Como te decía, algunas de ellas radicales, pero parece que eso es lo que está llegando en estos momentos a los berlineses. Ha hecho una campaña puerta a puerta y mucha presencia en las redes sociales. No olvidemos además que en estas elecciones por primera vez han podido votar en Berlín los jóvenes de entre 16 y 18 años, a los que evidentemente llegan esas campañas en redes sociales. Otra explicación evidentemente es que hay un verdadero hastío de los partidos del centro del espectro electoral, y lo vemos claramente porque los grandes perdedores son la CDU, el partido de Friedrich Merz, que ha perdido un tercio de sus votantes con respecto a 2023, y los socialdemócratas, su hasta ahora socio menor en la coalición, también han perdido muchos votos, de tal manera que ahora mismo entre ambos partidos apenas llegan un 32% de los sufragios, es decir, muy probablemente tengan que abandonar la alcaldía de Berlín, es decir, el Ayuntamiento Rojo. En cualquier caso, hay que decir que Berlín es una ciudad de casi 4 millones de habitantes, muy fragmentada, muy heterogénea, en donde el voto está muy repartido, con lo cual la formación de gobierno será difícil. Ya lo decías, Elif Egal puede gobernar si llega a un acuerdo con socialdemócratas y con verdes, pero sus propuestas en materia de vivienda son hasta ahora muy radicales para los socialdemócratas. Habrá que ver si llegan a buen puerto. En cualquier caso, nos esperan semanas interesantes aquí en Berlín para la formación de gobierno.
0: Definitivamente, Úrsula. Ahora, la trascendencia de estas elecciones va más allá de Berlín. Se siguen de cerca por lo que significan para el gobierno federal del canciller Friedrich Merz. Vos te encontrás en la convención del partido CDU y, como vemos a tus espaldas, no hay para nada un ambiente de fiesta. ¿Qué implican estos resultados para el futuro de un gobierno profundamente impopular entre la población?
2: Bueno, se puede decir claramente que es un nuevo revés para Friedrich Merz, para la CDU, que acaba de encajar 3 derrotas seguidas. La mayor quizás es la de Sajonia-Anhalt, donde Alternativa para Alemania rozó esa mayoría absoluta, pero evidentemente Mecklenburg ante Pomerania ha sido un verdadero desastre, y así lo ha calificado el propio canciller, que una hora antes de conocerse las proyecciones de voto reunió a la cúpula directiva de su partido aquí en Berlín, y se especulaba sobre si a lo mejor iba a presentar su dimisión, tirar la toalla, o quizás dimitir al frente del partido, porque es el presidente de los democristianos, pero nada de eso. Ha dicho que no está dispuesto a abandonar, que más que nunca ahora tiene que llevar adelante las reformas. Ha dicho que son el antídoto contra el veneno autoritario. Pero escuchemos exactamente lo que dijo Friedrich Merz hace pocas horas.
3: Las reformas tienen que llegar. Por supuesto, esto nos pone a todos en una situación difícil, pero asumimos esa responsabilidad. Yo asumo esa responsabilidad porque quiero hacer avanzar a este país. Estoy firmemente convencido de que el éxito de nuestras reformas no solo mejorará nuestra convivencia, sino también la imagen que tenemos de nosotros mismos y la imagen que proyectamos al mundo. Alemania es capaz de reformarse.
2: Es decir, que Friedrich Merz no va a tirar la toalla. Friedrich Merz no va a tirar la toalla, como os decía, todo lo contrario. Y por eso esta misma semana los 8 primeros ministros que están al frente de Länder, de regiones en este país con un gobierno democristiano, sacaban adelante una declaración en donde le mostraban su apoyo al canciller. Es una forma de calmar las aguas, porque todos saben que un cambio de canciller, unas elecciones anticipadas, podrían incluso dejar tanto a los democristianos como a los socialdemócratas, sus socios de coalición también en el gobierno central, en peor situación de la que están ahora mismo. Así que yo diría que Friedrich Merz ahora mismo está tocado, pero no hundido. Javier.
0: Veremos por cuánto tiempo más. Úrsula Moreno con el reporte desde

0: De la Cámara de Diputados de Berlín en una histórica elección para el partido de izquierda, Die Linke. Muchas gracias. Y lo decíamos ya, la región de Mecklemburgo-Antepomerania también celebró elecciones este domingo y ahí las proyecciones confirman lo que las encuestas anticipaban. Alternativa para Alemania se impuso como primera fuerza con una ligera ventaja sobre los socialdemócratas del partido SPD. Pese a haber sido la fuerza más votada con un 37,7% de los votos, la AfD no tendría la posibilidad de formar gobierno debido al llamado cordón sanitario, un compromiso de todos los demás partidos de no negociar con la ultraderecha y así impedir su llegada al poder. Los socialdemócratas del SPD con un 35,5% sí estarían en condiciones de formar gobierno con los verdes y la izquierda. Así quedaría conformado potencialmente el Parlamento. De confirmarse, los resultados representarían un duro revés para el gobierno del canciller federal Friedrich Merz, cuya CDU en este caso cosechó apenas el 5,2% de los votos. Y nuestro enviado especial, Andreu Jerez Ríos, se encuentra en Mecklemburgo-Antepomerania. Lo saludamos en la capital, Schwerin. Andreu, muy buenas noches para vos. Los comicios en Mecklemburgo-Antepomerania se vislumbraban ya como esa batalla entre los socialdemócratas del SPD y la ultraderecha de la AfD. ¿Qué lectura se hace de estos resultados?
1: ¿Qué tal, Javier? Sí, efectivamente, las proyecciones durante las últimas semanas apuntaban casi a un photo finish entre los socialdemócratas de la primera ministra regional, Manuela Schwesig, y la ultraderecha de Alternativa para Alemania. Pero finalmente ha sido la ultraderecha la que ha conseguido imponerse, como hizo hace unas semanas en Sajonia-Anhalt. Es verdad que lejos de la mayoría absoluta, pero por delante de la socialdemocracia que esperaba convertirse en primera fuerza y finalmente no lo ha conseguido según los datos que tenemos sobre la mesa. Esto se ha notado aquí en la sede socialdemócrata, donde cuando han salido los resultados a pie de urna en las pantallas ha habido un silencio sepulcral, no se ha celebrado en absoluto. Sabían que AfD había conseguido un buen resultado y que finalmente habían conseguido ese sorpaso que esperaba en las urnas. AfD, la ultraderecha, ha vuelto a demostrar en estas elecciones su fortaleza en el este del país y vuelve a ser la fuerza más votada.
0: Ahora, Andreu, de confirmarse los resultados actuales, lo más seguro es que la actual jefa de gobierno, Manuela Schwesig, continúe en el poder. ¿Qué escenarios se abren ahora para la conformación de un gobierno con este contexto?
1: Bueno, hay que esperar a los resultados definitivos porque evidentemente no tenemos resultados consolidados, pero bueno, con lo que tenemos encima de la mesa y los endiablados aritmética electoral que da estos resultados, podríamos tener tres posibles escenarios. El primer escenario sería un gobierno tripartito de socialdemócratas, poscomunistas de Die Linke y los verdes, y otro posible tripartito, gobierno tripartito, serían los socialdemócratas, los conservadores de la CDU, que han entrado por muy poco al Parlamento, y los verdes. En ambos casos, Manuela Schwesig, la líder socialdemócrata aquí en Mecklemburgo-Antepomerania, se mantendría como primera fuerza, como primera ministra regional. La ultraderecha no cuenta como posibilidad de gobierno porque ningún partido quiere gobernar con ella en esta región y los conservadores de la CDU no quieren gobernar con los poscomunistas de Die Linke. Por lo tanto, esos son los posibles escenarios de un gobierno. Un tercer escenario sería una repetición electoral ante el bloqueo parlamentario en el Parlamento regional y ante la imposibilidad de formar gobierno se verían abocados aquí a una nueva convocatoria electoral. Desde luego, con estos datos que tenemos sobre la mesa, va a ser muy complicado formar gobierno aquí en Mecklemburgo-Antepomerania.
0: Un escenario que ya hemos visto también en otras partes del país. Andreu Jerez Ríos, muchísimas gracias por el reporte desde Mecklemburgo-Antepomerania. Hasta la próxima. Y antes de irnos, porque ha pasado mucho en el mundo, un pequeño resumen de otras noticias de esta jornada. Miles de personas salieron a las calles el sábado en Argentina, en la bautizada como Marcha de la Bronca. Los manifestantes, convocados por partidos de izquierda y asociaciones de derechos humanos, estudiantiles y culturales, protestan contra la política de austeridad del presidente Javier Milei. Hubo marchas en 60 ciudades. Y el incendio forestal en Quito llega este domingo a su cuarto día tras reactivarse por fuertes vientos. Otros 9 focos permanecen activos en Ecuador, principalmente en el norte de la zona andina. Los incendios forestales son comunes en la época seca a lo largo de la región andina cercana al país, pero se han intensificado este año por las condiciones climáticas asociadas al fenómeno de El Niño. Hasta aquí esta edición de DW Noticias. Continuamos con la mirada pendiente, por supuesto, en los resultados que continúan escrutándose en las elecciones aquí en Alemania. Nos vemos en próximas ediciones en nuestras redes sociales como DW Español y en DW.com. Soy Javier Arguedas, junto al equipo aquí en Berlín. Que lo pasen bien.
2: La guerra afecta a los fertilizantes.

0: fuertes. Son clave para la producción de alimentos, pero para obtenerlos se necesitan muchísimos combustibles fósiles. Cuando suben los precios del petróleo y del gas, sucede lo mismo con los precios de los fertilizantes. A esta coyuntura incierta se añaden normativas como las que enfrentan los fabricantes europeos para limitar sus emisiones de carbono. Y eso ha llevado a estas empresas a invertir en un plan alternativo, captura y almacenamiento de carbono. ¿Pero será rentable? Tradicionalmente, el fertilizante se ha asociado con materiales orgánicos como el compost, el estiércol o el humus. Pero el mercado agrícola de hoy depende casi exclusivamente de los fertilizantes sintéticos. Su uso creció un 34% entre 2002 y 2023. Suelen aportar tres nutrientes básicos: fósforo, potasio y nitrógeno. A principios del siglo XX, el agro se enfrentaba a un gran desafío. Las plantas necesitaban nitrógeno que abunda en el aire, pero escasea en el suelo, que es precisamente de donde suelen obtenerlo. Dos ingenieros alemanes resolvieron el problema y por ello ambos recibieron el Nobel de Química. Primero Fritz Haber, en 1918, por desarrollar la síntesis del amoníaco. Aquí lo vemos posando junto a Albert Einstein. Y después Carl Bosch, en 1931, por adaptar la fórmula a la producción industrial a gran escala. La combinación de ambos hallazgos es lo que se conoce como el proceso Haber-Bosch y funciona así. Primero, se extrae nitrógeno del aire, luego hidrógeno del gas natural. Estos dos gases se mezclan y se calientan a temperaturas extremadamente altas de entre 400 y 500 grados Celsius. El gas resultante se comprime a mucha presión y después se añade hierro, que actúa como catalizador y acelera la reacción. Al final se obtiene amoníaco, que puede transportarse y utilizarse para fabricar fertilizantes nitrogenados que las plantas absorben con mayor facilidad. Y así es como los fertilizantes sintéticos se han extendido en varias partes del mundo. El amoníaco es la materia prima principal de varios fertilizantes sintéticos como la urea, el nitrato de amonio y los fosfatos de amonio. Normalmente, los precios de los fertilizantes son relativamente estables si se comparan con las subidas extremas que vemos en otros materiales críticos durante las grandes crisis de suministro. Pero en los últimos años, la guerra y los conflictos han disparado los precios. Como mencionábamos al principio, los fertilizantes dependen de los combustibles fósiles. Primero, porque el gas natural es un insumo básico para la producción de amoníaco convencional. Y segundo, porque el proceso se requiere en temperaturas muy elevadas. Así que cuando la guerra y los conflictos disparan los precios de la energía, también afectan a los fertilizantes y pueden incluso provocar escasez. Esta gráfica muestra el impacto de la invasión rusa a gran escala contra Ucrania y, de nuevo, de la guerra de Estados Unidos e Israel contra Irán. Los fertilizantes son tan importantes que algunos gobiernos han intervenido para mitigar el daño. India aprobó, por ejemplo, una ley para subsidiar los fertilizantes por valor de unos 7.300 millones de dólares. Y la Comisión Europea destinó unos 540 millones de euros para aliviar a los agricultores afectados por la crisis en el Golfo Pérsico. La dependencia de los fertilizantes de los combustibles fósiles se traduce en gases de efecto invernadero, la principal causa del calentamiento global. ¿Qué podemos hacer para que generen menos emisiones? Aquí es donde entra en juego la captura y almacenamiento de carbono, o CAC. ¿Será esta la solución milagrosa que seduce a fabricantes de todo tipo de productos, desde el cemento hasta el acero? Visitamos una planta en Sluiskil, en Países Bajos. Yara es un gigante de los fertilizantes que ha invertido unos 200 millones de euros en un proyecto para capturar y almacenar carbono en esta fábrica de amoníaco inaugurada en septiembre de 2026. Yara asegura que es el mayor complejo de este tipo en toda Europa.
1: What you are seeing right now will contribute to reduce the CO2 emission in Sluiskil by 40% immediately available, and this will have a significant impact on our fertilizer production by reducing the CO2 footprint of our fertilizer production.
0: Pero el CAC recibe también muchas críticas. Hablaremos de ello más adelante. El proyecto

0: Es Luis Gil ya recibió 30 millones de dólares en subsidios del gobierno de Países Bajos. Veamos ahora cómo Yara realiza el proceso. Primero, el carbono es capturado en la planta donde se produce el amoníaco. Luego se carga en barcos que lo transportan hasta la costa noruega. Y es descargado en una instalación de almacenamiento que luego bombea el dióxido de carbono hacia una tubería por la que finalmente se envía a una formación geológica situada a 2.600 metros bajo el lecho marino. Esta formación está a unos 100 kilómetros de la costa oeste de Noruega. Yara pretende enviar 800.000 toneladas anuales de dióxido de carbono a Northern Lights a partir de este año. Según Northern Lights, serían necesarios un centenar de viajes para llenarlo. Pero según documentos de los inversionistas, la planta de fertilizantes de Sluiskil produce unos 3,2 millones de toneladas de dióxido de carbono al año.
1: It is the right solution for certain industries where CO2 is a byproduct that is unavoidable. It might be a transition technology for others. But today we are working with cement factories, with waste incinerators, biomass, and then here in the Netherlands with a fertilizer plant.
0: Pero no está claro cuánto costará. Eso plantea la pregunta, ¿cuál es la viabilidad económica de estos proyectos? La importancia de los fertilizantes sintéticos en la agricultura moderna está fuera de toda duda. Lo pudimos comprobar en Dahme Mack, a unos 90 minutos de Berlín. En esta granja se cultivan trigo y papas. Heiko está al frente de una compleja explotación que incluye además una planta de biogás y vacas de ordeño.
2: Also, Dünger ist überhaupt das Wichtigste, weil wir haben ja enorme Kosten für den Bodenpachten, für die Maschinen und für das Saatgut. Und dann will ich auch die Bestände ordentlich führen, um auch ordentliche Erträge in der Qualität zu erwirtschaften. Und da ist Dünger neben dem verfügbaren Wasser ein wichtiger Baustein.
0: Hace unos años, Heiko vio venir el problema y encontró una solución en su propia granja, sus vacas.
2: Die Liegeplätze werden ja von so einem Kotschieber, alle zwei Stunden wird der zusammengekratzt und in der Mitte abgeworfen und wird dann die anfallende Gülle in die Biogasanlage gepumpt. Dort wird praktisch das Gas Methan gewonnen und mit dem wird ein Motor angetrieben, der 75 kW Strom erzeugt in der Stunde und dann als Dünger ja zum Schluss aufs Feld kommt.
0: El estiércol no solo ayuda a generar electricidad, sino que también complementa los fertilizantes sintéticos que Heiko tiene que comprar. Todo un alivio frente al aumento de los precios.
2: Also wir haben zum Beispiel im November letzten Jahres noch Kalkammonsalpeter gekauft. Das ist ein Stickstoffdünger, der hat 27% reinen Stickstoff. Den haben wir für 280 Euro gekauft und nach der Sperrung der Straße von Hormuz hat er 450 Euro gekostet. Und das ist schon ein enormer Aufschlag, den es da gab. Und das ist dann schwierig, zumal wir ja auch niedrige Getreidepreise haben, aber auch niedrige Erzeugerpreise in der Tierproduktion.
0: Comparado con otros años, Heiko dice que este año los costos por hectárea aumentaron en 100 euros. ¿Pero estarían Heiko y otros agricultores dispuestos a pagar más por los fertilizantes verdes?
2: Ja, das hängt ja immer davon ab, ob ich zum Schluss einen entsprechenden Preis für mein Produkt bekomme. Dann ist man durchaus in der Lage.
0: Volvamos ahora a la posible solución al problema de las emisiones de los fertilizantes. Antes hablamos de la captura y almacenamiento de carbono como una solución milagrosa. Sin embargo, también hay muchos puntos en contra. Primero, es caro y el costo de los proyectos puede variar mucho. Para Northern Lights, la captura y transporte tiene un coste estimado de unos 58 dólares por tonelada de CO2. Las perspectivas más pesimistas advierten que incluso en el mejor de los casos, los costos nivelados de captura oscilan entre los 93 y los 175 dólares por tonelada. Así que con el escenario optimista de los 58 dólares por tonelada, enviar 800.000 toneladas a Northern Lights podría costar más de 46 millones de dólares. Y aunque es mucho dinero, las ganancias de Yara fueron de 15.700 millones de dólares el año pasado. Sea como sea, aún falta mucho para la aceptación de esta tecnología.
3: The three crystals are, it doesn't work, it's too expensive, and it supports the oil and gas industry. So it doesn't work, it has a 50-year record of failure. 88% of CCS projects were either delayed or cancelled before 2018.
0: Alec Dillwyn-Fisher trabaja para Oil Change International, una ONG que busca exponer el costo real de los combustibles.

0: combustibles fósiles y facilitar una transición justa hacia la energía limpia. Pero aún hay algo que añadir de contexto. El porcentaje del 88% proviene de un análisis de proyectos de CAC anunciados entre 1972 y 2017. Esos proyectos nunca llegaron a entrar en operación, según este estudio publicado en Nature.com. Otro estudio publicado en Energy Policy rebaja la cuota de fracaso de los proyectos CAC al 43%. Segunda preocupación, las fugas de CO2. El tipo de CO2 del que estamos hablando está muy concentrado y puede ser tóxico. Y las fugas no solo provienen de los tanques o camiones, sino también de las estructuras geológicas en las que se lleva a cabo el almacenamiento a largo plazo. Los defensores del CAC aseguran que los proyectos escogen formaciones que han capturado previamente materiales similares, como petróleo, gas o formaciones salinas profundas, y que hay sistemas de monitoreo para rastrear el carbono inyectado. Pero, al igual que ocurre con el fracking, la extracción de gas natural de formaciones rocosas utilizando líquidos existe el riesgo de provocar terremotos al inyectar CO2 en estado casi líquido en formaciones geológicas. ¿Qué tan grande es ese riesgo? Eso es algo que todavía está siendo estudiado por reguladores como el Departamento de Energía de los Estados Unidos y el IPCC de las Naciones Unidas. Hasta ahora solo se han documentado microsismos que generalmente no son percibidos por los humanos en la superficie terrestre. Los detectores, en cambio, dicen que es solo un parche para un problema mucho mayor.
1: It primarily is used still today to increase oil and gas use. Or give the impression that oil and gas companies and other polluting industries are a part of the solution when they're not.
0: Sluis Gill y los subsidios del gobierno neerlandés son un caso de estudio interesante. Si funciona, las compañías que gestionan proyectos de captura y almacenamiento de carbono o invierten en ellos van a beneficiarse mientras cumplen con objetivos verdes. Pero ya hemos visto que es costoso y que los antecedentes de esta tecnología son complicados. Northern Lights empezó a operar hace apenas un año. ¿Qué opinan ustedes? ¿Será viable mantener enterradas las emisiones de la industria? ¿Logrará el amoníaco ecológico estabilizar los precios de los fertilizantes? ¿Ayudará eso a agricultores como Heiko incluso cuando estallan guerras en lugares lejanos?

0: gusto personal o algoritmo? ¿Quién elige lo que leo?
1: En plena era digital surge una pregunta clave. ¿Seguimos leyendo tanto como antes? Y al mismo tiempo, ¿pueden comunidades como BookTok impulsar la lectura y conectar a millones de personas con historias nuevas? ¿Puede la inteligencia artificial recomendarnos justo el libro que queremos, incluso antes de que lo sepamos?
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2: ¿Y ustedes qué tanto disfrutan de la lectura? ¿Les gusta leer? Quizás ya son parte de la comunidad BookTok, donde se comparte

0: Lectura en la era digital. Ese es nuestro tema de hoy. En Enlaces, bienvenidos. Todavía no escribe bestsellers, aunque seguramente lo hará dentro de poco. Pero la inteligencia artificial, por lo pronto, ya forma parte del panorama literario. La IA nos recomienda lo que debemos leer y, quizás más importante, predice lo que tendrá éxito. Además de que también puede ayudar en la difícil tarea de escribir. Fíjense, en 2023 se publicaron 2,6 millones de títulos autoeditados, es decir, libros sin una editorial clásica, como antes. Por supuesto, no todos fueron creados por máquinas, pero plataformas como Amazon han introducido ya un límite a las publicaciones diarias por la cantidad de escritos nuevos generados por inteligencia artificial. ¿Qué significa esto para el mercado de libros? ¿Mejora gracias a la IA o empeora?
1: Leer reseñas de libros en librerías o en internet lleva tiempo, pero hay herramientas de IA que ofrecen recomendaciones adaptadas a los intereses del lector. En TikTok, por ejemplo, videos con la etiqueta BookTok muestran a creadores de contenido hablando de libros y tienen un gran alcance, más de 72 millones de publicaciones.
2: Creo que ha impulsado a mucha gente a compartir su conexión personal con las historias que leen y también a empezar a leer o a redescubrir la lectura.
1: Y la influencia de BookTok es cosa seria. Algunos libros recomendados ya se pueden comprar en la misma aplicación. Las librerías están creando estanterías BookTok y muchas editoriales se han asociado con TikTok. Géneros como la literatura fantástica incrementaron sus ventas. Los libros están de moda. Por ejemplo, las ventas de títulos antiguos de la estadounidense Colleen Hoover se dispararon un 661% gracias a videos virales de BookTok que mostraban reacciones emotivas de los lectores. Para autores desconocidos o marginados, las redes sociales pueden ofrecer mayor visibilidad, al menos en teoría.
2: Creo que BookTok ayuda a visibilizar autores e historias que antes no habrían llegado a un público tan amplio. Pero al mismo tiempo, el algoritmo favorece libros y autores que no son tan diversos.
1: El algoritmo nos sugiere lo que podría gustarnos. Sin embargo, muchos autores y textos quedan fuera. Debemos buscarlos por nuestros propios medios.
0: BookTok, Bookstagram y todas estas comunidades o subculturas digitales centradas en los libros ofrecen la oportunidad de descubrir nuevos títulos y nuevos autores. Al mismo tiempo, la inteligencia artificial está empezando ya a modificar parcialmente los propios textos de los autores. Fíjense, la autora japonesa Rie Kudan dejó que ChatGPT escribiera el 5% de su libro Sympathy Tower Tokyo. Incluso ganó un premio literario por ello. Claro, pero a varios escritores esto no les gustó nada.
2: Desarrollar personajes, planificar una trama, ¿puede la IA ayudarnos a escribir? Tengo sentimientos encontrados. La Universidad de Cambridge realizó una encuesta entre 258 autores británicos y más de la mitad cree que la IA podría reemplazarlos. Muchos son escépticos respecto a los avances de esta tecnología. Nuestra autonomía y libertad de pensamiento están en juego. La IA es ya un tema central en la Feria del Libro de Frankfurt, una de las más grandes del mundo y punto de encuentro para la industria literaria internacional. Aquí, autores y editoriales debaten sobre cómo aprovecharla al máximo. El estilo individual de cada autor es crucial para muchos lectores. Sin embargo, algunos escritores están abiertos al uso de IA y a experimentar con nuevas tecnologías, por ejemplo, para encontrar inspiración. Puedo usarla para diseñar estructuras argumentales o configuración de personajes. También puedo pedirle que redacte o revise un texto. Las editoriales utilizan la IA para el marketing de libros, incluyendo reseñas. Algunas herramientas pueden desarrollar pronósticos de ventas con una precisión superior al 90%. Los algoritmos pueden incluso predecir si un libro podría o no ser un éxito. Algunas editoriales han sido criticadas por generar portadas de libros con la IA. Otras quieren conocer los límites de esta tecnología.
1: Creo que el punto menos controvertido es el de la productividad. ¿Cómo se pueden mejorar los procesos, acelerarlos? ¿Cómo se puede cambiar el flujo de trabajo? Fingir que no pasa nada y esperar que el asunto desaparezca nunca es el enfoque correcto.
2: Los sistemas de IA

0: A menudo se entrenan con obras protegidas por derechos de autor sin permiso de los autores. Esto ha llevado a casos de demandas contra OpenAI y Anthropic en Estados Unidos y la India. Anthropic ha prometido $1,500 millones en compensación. Se cree que la empresa utilizó alrededor de 7 millones de obras sin permiso para entrenar sus sistemas. Las empresas de IA perjudican a los autores de dos maneras. Por un lado, me quitan mi trabajo, mi tiempo y los costos de investigación que realicé. Y por otro lado, crean productos a partir de generadores de texto de IA, metiéndose en mi mercado. Por ello, muchos creadores exigen una compensación justa por los datos de entrenamiento, transparencia en su uso y seguridad jurídica.
1: Aunque la inteligencia artificial y sus modelos de lenguaje sean entrenados con toda la literatura posible, muchos críticos opinan que todavía no puede reproducir uno a uno la creatividad, la sensibilidad y el estilo humanos en la escritura de ficción. Los límites de la creatividad artificial se vuelven evidentes cuando se trata de construir mundos complejos o transmitir matices emocionales o crear voces narrativas auténticas. Ahora, en los libros de no ficción, la IA funciona mucho mejor, claro, porque no todos los textos exigen el mismo nivel de imaginación, interpretación cultural o profundidad estética. Algo parecido ocurre en el ámbito de la traducción. Las herramientas de IA ofrecen resultados funcionales y eficientes, pero aún encuentran barreras cuando hay que traducir ironías, metáforas, juegos de palabras o referencias culturales que requieren un entendimiento más profundo del lenguaje.
2: La inteligencia artificial opera en el plano de la recurrencia estadística, mientras que la comunicación real funciona en un plano de, digamos, simbólico.
3: Las traducciones hechas por inteligencia artificial se basan en probabilidades. La IA reconoce patrones, no significados, a diferencia de las hechas por humanos. Sin embargo, la IA ya ha llegado a la industria de la traducción, como se aprecia en este Colegio de Traductores de Buenos Aires.
4: Y claramente es algo muy nuevo, es algo que viene a agregarse, es algo que hay que adaptar a nuestro uso. Yo creo que nuestra tarea va a cambiar con que se va a enriquecer con una herramienta más.
3: La IA puede ayudar a traducir y funciona mejor con textos de no ficción, pero también allí tiene limitaciones. Las traducciones automatizadas pueden cambiar o alterar significados. Además, la IA tiene dificultades con el tono, las referencias culturales o los matices emocionales. Virginia Rubiolo trabaja desde hace 15 años en la industria de la traducción. Para ella, la IA conlleva problemas sorprendentes.
5: Tomamos un poema, lo pasamos por ChatGPT, cortito por Google Translate, y el poema se hablaba sobre alguien que yacía inmóvil en un lugar y evidentemente estaba relacionado con el fin de la vida. Ninguna inteligencia artificial mostró esa lectura.
3: La IA no reconoció la referencia a un cementerio real y el impacto emocional del poema se alteró por completo. ¿Podría una IA reemplazar a los traductores humanos? Aquí creen que no.
2: Creo que en el arte, la idea de autenticidad, en general, en cualquier arte, es como que está muy bien valorada, ¿no? Creo que para las editoriales sería bastante riesgoso como dañar ese capital.
3: Pero otros son más escépticos. Stephanie Schäfer, de Alemania, perdió su trabajo en una revista luego de 13 años debido a la IA. Además, conoce a traductores que ahora se dedican a corregir textos generados por IA por muy poco dinero.
6: Estamos muy preocupados por nuestros trabajos y contratos, ya que están recortando presupuestos en todas partes. La industria está priorizando la cantidad sobre la calidad.
3: Para Schäfer, la traducción humana es un indicador de calidad que las editoriales podrían aprovechar para promocionar sus libros.
1: Imaginen un sello que diga hecho por humanos. ¿Puede un sello así convertirse en el nuevo sello de calidad para la literatura? Al menos permitiría estar seguros de comprar productos realmente escritos por humanos, algo que cada vez es más difícil de reconocer. También en el caso de las ilustraciones, la inteligencia artificial puede generar imágenes de gran calidad con solo unos pocos prompts. Estudios recientes confirman la dificultad que tenemos muchos humanos para determinar con certeza si una imagen ha sido creada por una IA o no. Lo interesante es que las imágenes hechas por humanos gustaron más en este estudio. Ahora, ¿qué pasa entre las generaciones más jóvenes?
3: Ilustraciones artísticas elaboradas con cariño. En los libros infantiles no solo importa el texto, sino el atractivo visual.
6: Me temo que los niños no podrían distinguir si un libro fue creado con inteligencia artificial.
3: Las herramientas de IA pueden crear ilustraciones, imágenes o cómics en pocos segundos, pero ¿qué marca la diferencia? Muchos ilustradores realizan sus dibujos a mano, meticulosamente y atendiendo a cada detalle, algo que los lectores agradecen, pero ahora se enfrentan a una nueva competencia digital.
6: La IA no puede pensar y sentir, y los libros infantiles funcionan precisamente estimulando los procesos de pensamiento y evocando emociones. Si esto falta en la etapa creativa, el resultado no podrá fomentar el pensamiento.
3: Esta editorial especializada en libros de no ficción para niños y jóvenes ya utiliza herramientas de IA, por ejemplo, para libros sobre el Imperio Romano o sociedades prehistóricas.
6: En ciertos casos, las representaciones fotográficas pueden acercar a los niños a los acontecimientos. Por ejemplo, dándoles la sensación de cómo era la antigua Roma, ya que nadie tomó una foto. Y es fantástico poder recrear una atmósfera tan vívida que sea tangible para los niños.
3: Cada vez circulan más libros infantiles generados por IA. Sin embargo, las editoriales siguen apostando por el trabajo hecho por humanos.
6: No utilizamos IA si reemplaza el trabajo de un ser humano, por ejemplo, en la ilustración. Creemos que la creatividad y el trabajo humano son más importantes y relevantes para los niños, así que evitamos deliberadamente usarla para ilustraciones dirigidas a los más jóvenes.
3: Idealmente, los ilustradores podrían hacer de la IA una herramienta que los ayude a plasmar sus propios sentimientos y pensamientos con mayor rapidez y facilidad.
1: Un libro con una portada generada por inteligencia artificial sacudió el mundo de la literatura infantil en Alemania, un país que en general se resiste a aceptar nuevas tecnologías. Ahora, la pregunta es, ¿podrá la inteligencia artificial con el tiempo crear obras tan parecidas a las humanas que nadie pueda distinguirlas? Según los ilustradores y editoriales alemanes, la esencia de un libro está en la imaginación de las personas, en cada trazo y cada decisión artística. Y en ese sentido, solo los humanos pueden transmitir emoción, intuición y sentido a una historia. Mientras tanto, la IA no para de aprender a partir de todas las obras que se encuentran en Internet, incluso de trabajos de artistas que nunca han dado permiso para ello. La IA traga, digiere y asimila todo lo que encuentra a su paso. ¿Qué valor le daremos entonces a la imaginación y a la creatividad si la máquina logra imitar el arte humano casi a la perfección?
7: Octubre de 2024, una noticia sacude el sector de la literatura infantil. La editorial Oettinger publica un libro con una portada generada por IA. Ello obliga al resto de editoriales a plantearse una pregunta. ¿Recurrirían a la inteligencia artificial para publicar un libro? No, no lo haríamos. Hay que dejarlo muy claro. Para nosotros, las personas creativas, los artistas, son esenciales. Son ellos los que proveen de un alma al libro y con ello del valor añadido. Los libros infantiles son puertas a un mundo de curiosidad y asombro, el poder de la imaginación. Ilustradoras como Daniela Cole dan vida a las historias. Cole recibe cartas de jóvenes lectores y es que ha ilustrado las obras de Cornelia Funke o de la serie Las cosas de Lota, entre otras. Dibuja con medios digitales, pero siempre a mano y planea cada imagen detenidamente.
8: ¿Qué sensación tengo? ¿Cómo es la luz en el libro? ¿Cuál es la atmósfera de la historia? ¿Qué están haciendo los niños? La intuición juega un papel importante.
9: Pero con la IA, lo importante no son los sentimientos, sino las matemáticas. Se introduce un texto en un programa de inteligencia artificial y este genera la imagen correspondiente en cuestión de segundos. Un ser humano necesitaría mucho más tiempo y paciencia.
8: Se nota que algo está ocurriendo. No sé, siento escalofríos.
9: Con la campaña Buch braucht Mensch, los libros necesitan personas, los ilustradores protestan contra el uso de la IA. Tienen miedo de ser reemplazados.
8: Lo entiendo, pero creo que nunca serán reemplazados. Siempre habrá arte con inteligencia artificial y siempre habrá arte humano. Tienen que abrirse al uso de las nuevas herramientas. Es lo mismo que ocurrió cuando aparecieron Photoshop o Illustrator. La gente decía, este oficio va a desaparecer. Sí, algunas cosas las hará la computadora, pero no todo. Y solo puedo aconsejar a los ilustradores que aprendan a manejar estos programas, porque de lo contrario se convertirán en sus competidores.
9: La artista Ronit Wolf escribió un libro infantil y generó las ilustraciones con IA. Fue hace 2 años cuando este tipo de programas eran completamente nuevos y aún tenían algunos errores. Por eso Wolf tuvo que retocar los dibujos. Para ella, la inteligencia artificial es solo una herramienta.
8: Yo estudié arte y diseño, lo que significa que domino todas las técnicas, es decir, la pintura, el dibujo, el collage. Y entonces salió esta herramienta. Fue un poco amor a primera vista. Me puse a trabajar con un amigo y nos enviamos imágenes. Mira, he introducido esto y me ha salido esto otro. Amplió mi paleta creativa como diseñadora.
9: Hace tiempo que la IA puede hacer mucho más que imágenes fotorrealistas. Si se introducen las instrucciones precisas, genera imágenes que reproducen el estilo de un movimiento artístico o de un artista en concreto. Las posibilidades son casi ilimitadas. Esto es posible gracias a que la IA ha sido entrenada con numerosas imágenes creadas por personas sin su consentimiento. En un sitio web, los artistas pueden comprobar si sus obras se han utilizado para entrenar a una inteligencia artificial.
8: Y entonces me di cuenta y dije, Dios mío, todas las portadas que se han publicado en Internet se utilizan para entrenar a esta inteligencia artificial. No puedo hacer nada para impedirlo y no me pagan por ello ni me han pedido permiso. Simplemente lo han hecho. Es más que inquietante.
9: Cada vez más personas publican en Internet sin editorial con la ayuda de la IA. ¿Qué pasa con los artistas con cuyas obras aprendió la inteligencia artificial y cuyo estilo copia? Hasta ahora se quedan con las manos vacías. Estoy convencido de que es necesario, como mínimo, que los políticos regulen la cuestión de manera retrospectiva. Es decir, que tengamos una especie de sistema de regalías que obligue a pagar por el uso de obras con derecho de autor y que ese dinero se redistribuya. Se ha abusado de manera intensiva del trabajo de todos los oficios creativos del mundo editorial para entrenar a máquinas de IA sin preguntar a nadie. Y eso es un gran problema. Al final, somos nosotros quienes tenemos la palabra, al decidir qué libros compramos y con qué tipo de ilustraciones crecen nuestros hijos. La pregunta es, ¿reemplazará la IA a los creadores o estos la terminarán usando como una herramienta más?
1: Si la traducción automática se percibe como un riesgo en el campo de la creación literaria, para quienes hablan una lengua minoritaria, el desafío es no quedarse del todo fuera del ecosistema digital. El desempeño de las inteligencias artificiales generativas en lenguas indígenas todavía es deficiente. Según un estudio, solo el 54% de las preguntas formuladas en lenguas originarias recibieron una respuesta correcta. El peligro de exclusión se debe en parte a la baja presencia de recursos culturales indígenas en Internet. Gabriela Salas es una ingeniera mexicana que se ha propuesto cambiar esto.
10: La IA se ha vuelto parte esencial de nuestra vida, una herramienta cuyo uso se extiende también en la investigación y el estudio.
11: Para preguntarle cosas específicas que no pueda como encontrar en otra parte.
12: Te hace la vida más fácil, pero no todo en la vida está hecho para que sea más fácil.
6: Y nada fue fácil para Gabriela Salas, cuya meta era que los pueblos originarios no quedaran fuera de este proceso. En 2004, la programadora mexicana logró integrar el náhuatl en el traductor de Google. ¿Se puede aprender lenguas indígenas con la IA?
12: Obviamente es como más robotizado, pero sí puedes usarla como una herramienta de aprendizaje en cualquier idioma.
6: El primer paso, tras identificar las 34 variantes del náhuatl, fue definir un estándar lingüístico a partir de la más difundida. Luego, Salas fue adiestrando a la inteligencia artificial palabras.

0: palabra por palabra.
1: Procesamiento del lenguaje natural, o sea, el NPL, es como enseñarle a un bebé, o sea, palabras. Lo conviertes en sílabas y de sílabas las convierte en números. En el 2022 es cuando lanzan GPT, ChatGPT, me acuerdo, en versión 1.2. Y yo le pregunto a GPT, ¿qué modelo utilizas tú? ¿Cómo lo haces? ¿Y cómo lo trabajas? ¿No? ¿Cómo que? Pues bueno, me dice, yo fui desarrollado por OpenAI, utilizo este modelo GPT, que utiliza no solo para traducción automática, también para audio, video y demás. Tú deseas aprender una de estas, de estos modelos, y ya me lanza el modelo NMT, que es de traducción automática. En el caso del modelo GPT, me dice, oye, te adjunto otros modelos más, que está el NMT, los modelos estadísticos, modelos híbridos. Y es cuando se me surge la idea, ¿por qué no crear un traductor?
0: Para ello, Salas no solo recopiló palabras, creó un corpus paralelo, es decir, una base masiva de pares lingüísticos náhuatl-español que incluía frases, significados y gramática. Para que un traductor funcione, se necesitan al menos 20,000 pares, todos revisados, ordenados y listos para entrenar un modelo neuronal.
1: Hay una técnica que se llama chinchilla. Es de DeepMind, de Google. Esta técnica de chinchilla, lo que refiere es calidad de datos, no importa la cantidad de datos. Si tu calidad es muy eficiente y muy buena, entonces puede entrenar con esos 20,000. Aquí lo que te muestro es una corpora completa de tanto lo que es, cómo se escribe, cómo se pronuncia y qué es el significado. Esto lo hicieron los guardianes, de hecho se le llaman así, guardianes de la lengua mazahua.
0: Porque su trabajo no se limita al náhuatl.
2: Gabriela tiene una amplia trayectoria en la preservación de las lenguas. Es pionera justamente en la investigación y en la preservación, en el uso justamente de los algoritmos para poder preservar la lengua, particularmente en el náhuatl, que es su materia. Pero ahora estamos interesados con sus talentos, con sus habilidades, con sus capacidades, que pueda justamente ampliarlo a otras lenguas, a otros idiomas.
0: El trabajo pionero de Salas desmonta también el mito de que los pueblos originarios no están cerca de la tecnología. Hoy, más del 87% de la población indígena en México posee un teléfono y ello abre la puerta a integrar herramientas digitales en su vida cotidiana.
1: No hay ningún pretexto para decir que que los pueblos originarios no están relacionados con la tecnología cuando lo están.
0: Por eso, su objetivo es más ambicioso. Busca preservar lenguas minoritarias mediante cursos, cultura digital y colaboración con organismos como la UNESCO. El náhuatl y el maya ya tienen presencia en traductores digitales, pero otras como el mixteco, tarahumara o zapoteco aún esperan.
1: Creo que mi mayor sueño es crear un centro de investigación de lenguas indígenas que ahora se enfoque, o sea, sí lo hay, pero no se enfocan en la inteligencia artificial. Yo en el caso quiero hacer uno que se enfoque en la inteligencia artificial o no solo en esa herramienta, en blockchain, en hardware, con la finalidad de poder trabajar en relacionado con la cultura.
0: Apenas un 1.3% de las mujeres indígenas estudian ciencia y tecnología. Gabriela Salas sueña con un futuro diferente.
3: Entonces, en conclusión, ¿la inteligencia artificial, las redes sociales y los algoritmos mejoran el mundo de los libros? ¿Encontramos más fácilmente nuestro próximo libro favorito gracias a los algoritmos? Sí, pero tienden a mostrarnos sobre todo lo que le gusta a la mayoría de la gente. Para descubrir algo realmente nuevo, tendremos que buscarlo nosotros mismos. ¿Se vuelven mejores los libros? Los libros generados por inteligencia artificial se publican como salchichas, baratos, de baja calidad y circulan falsificaciones de autores reales. Para novelas bien escritas, todavía deberíamos confiar más en las personas. Eso sí, las editoriales pueden acelerar sus procesos con inteligencia artificial. Eso no vuelve necesariamente los libros más baratos, pero sí podría hacer que lleguen más rápido al mercado. Y para terminar, ¿puede la inteligencia artificial ayudar a escribir, a ilustrar? Yo creo que sí, siempre y cuando se use como herramienta. La diferencia la sigue haciendo el ser humano. Lo que está claro

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0: Fidi, no pueden ponerle bien la correa. ¿Puedes acercarte? Deberíamos intentar evitar que nos sorprenda la tormenta para poder desembarcar en esa zona de Gaisedam. ¡Viren a estribor! ¡Viren a estribor! ¡Viren a estribor!
1: Hoy, con la marea bajando y el viento en contra, la situación es un poco más compleja de lo habitual.
0: El mal tiempo y la tormenta llegaron antes de lo esperado. Bueno, ahora habrá algo de movimiento.

0: Este es el punto más peligroso de nuestro trabajo.
1: Puerto Emden, Alemania. Se esperan ráfagas de vientos huracanados en el Mar del Norte. Dominic Thieben y Gerhard Jansen deben ir al barco piloto. Su destino, el Silver Soul. Deben guiar el buque de carga fuera del puerto y hacia el Mar del Norte.
0: Ya no veo nada. Tengo las gafas empañadas.
1: Aquí el viento ya llega a fuerza 8.
0: Las condiciones son pésimas, obviamente. Podrían ser peores, pero ya estamos cerca del límite. Haremos lo posible para que el barco pueda zarpar.
1: Cruzan al buque de carga. 4 metros de altura al costado del barco, sin equipos de seguridad.

0: Bienvenido a bordo, capitán. Por favor. Buenas tardes. Piloto a bordo. Buenas tardes, capitán.
1: Gerhard y Dominic más tarde tendrán que descender de nuevo por aquí en el Mar del Norte, en plena oscuridad y en plena tormenta. La carga que deben transportar de forma segura por mar son alrededor de 700 vehículos nuevos.
0: Marea alta a las 5 de la tarde, ¿no? Sí, a las 5, 50 centímetros debajo de lo normal. Un gusto conocerlo. Es un clima perfecto para zarpar, ¿no?
2: Hola, capitán. Piloto de mar. ¿Cómo está?
1: Dominic es práctico de puerto y está a cargo del río Ems, en el norte de Alemania, hasta la isla Borkum. Gerhard es responsable del puerto de Emden. Lleva más de 20 años como práctico, al igual que su padre y su abuelo.
0: ¿Cuál es el plan, capitán? ¿A dónde se dirige? ¿A Southampton?
2: Ahora voy a Southampton. Ya ordenamos dos remolcadores. Uno delante y otro detrás. Tenemos un calado máximo de 7 metros 55.
1: En 2 días, el Silver Soul debe llegar a Southampton. La salida ya se retrasó y aún no confirmaron los remolcadores.
0: Eso lleva tiempo, es como tejer. Primero hay que quitar las amarras y hacer espacio. Luego se pasa una corta, luego una más larga y con esa amarra más larga se coloca el alambre del tirador hasta que todo esté bien sujeto. Todo a mano y lleva tiempo.
1: 18 horas más tarde. Viento con fuerza 9. El práctico de puerto York Stemann debe guiar un carguero hasta su muelle.
2: Embarcaré aquí antes de Emden. Lo guiaré a través de la esclusa y lo llevaré a su muelle. El práctico navegará desde afuera, desde la aproximación de Westerems hasta aquí, y aquí tomaremos el mando.
1: En Alemania hay alrededor de 800 pilotos repartidos en 7 asociaciones.
2: Siempre tenemos condiciones climáticas extremas. Hoy, con la marea bajando y el viento en contra, es un poco más complejo de lo habitual. Las olas crecen rápidamente, pero es parte del proceso. También tenemos días soleados que compensan.
1: Ahora hay alrededor de 15 pilotos de servicio en el río Ems.
2: Nos adentraremos en la corriente de la ola. Nuestro conductor Oli se dirigirá directamente hacia ella y la ola llegará por la popa. Así no será tan brusca como si viniera de frente. En esos casos, la lancha golpea con fuerza.
1: York debe maniobrar ahora este carguero de 150 metros de eslora a través de una esclusa hasta el muelle. Un trabajo muy preciso, con un coloso y viento en contra. De vuelta en el Silver Soul con el práctico del puerto Gerhard Jansen. Los remolcadores aún no están asegurados. El cable sigue cayendo al agua.
0: Dile a Friedrich que se acerque un poco más. Parece que no saben manejar la correa. Fiedi, ¿te has dado cuenta de que tienen problemas con la correa? ¿Puedes acercarte más? Es que voy de frente. Deberían lanzar bien. Sí, el viento. Con este tiempo todo es difícil. Sí, estará todo mojado. Estará ventoso y las cuerdas no irán hacia donde las lanzas. Así que será un poco más difícil para todos, sí. Pero es así.
1: Al fin zarpan con 20 minutos de retraso. Gerhard estima que la velocidad del viento es de 80 kilómetros por hora. Aún no sabe cómo reaccionará el barco ante tanto viento.
0: Queremos hacerlo de forma tal que no dañemos nada en el muelle ni perdamos distancia suficiente, ya que podría afectarnos la corriente o el viento lateral. Por lo tanto, la alineación es crucial ahora, antes de poder salir del puerto. Ok, capitán. Muy despacio hacia adelante. A estribor.
1: Gerhard pasó 5 años como capitán en el Caribe. Como piloto, no dirige el barco, sino que asesora. La compañía naviera paga por su experiencia.
0: Bien, salgamos.
2: Ok. De acuerdo. Media.
0: Velocidad media.
2: Media.
0: Media.
1: La dificultad, el barco aún no tomó velocidad. Va a la deriva en el agua como un barco de papel. Pronto lo alcanzará la corriente de Lems.
0: Ahora necesitamos llegar al río. Va en esta dirección e intentaremos evitar que nos arrastre para poder desembarcar en esta zona del Geisedam y girar libremente desde el embarcadero. 20 a estribor.
2: 20 a estribor.
0: Fuerte a estribor.
2: Fuerte a estribor.
0: Media hacia adelante.
2: Half ahead. Media.
0: Entramos. ¿Y qué hay? Creo que se ve bien. ¿El rumbo actual? Puedes verlo aquí arriba en el radar. ¿Qué es esto? 2.67, ¿no? Que sean 2.60. Los remolcadores pueden soltar. Capitán, podemos soltarlos.
2: Suelta las cuerdas de remolque.
0: Estamos en el río, no pasó nada. Ahora soltamos las sogas de los remolcadores y seguimos en ruta.
1: De nuevo en el puerto de Emden. El práctico Jörg Stemann debe llevar el carguero al muelle. Parece que algo no anda bien. El barco no debería estar en esta parte del muelle. El viento alcanzó fuerza 10. Estas son condiciones que pueden provocar el cierre de puertos en el Mar del Norte. Atracar y zarpar con seguridad ahora es realmente difícil, incluso en la zona protegida del puerto.
2: Navegamos hasta la meta, todo salió bien. No habría habido ningún problema. Nosotros sabíamos que el viento había aumentado a fuerza 10, pero tuvimos una pequeña avería, un problema técnico con la hélice de proa. Debimos amarrar la proa al muelle para evitar problemas mayores. Estos son los momentos por los que te pagan, además son emocionantes.
1: Jörg llevó el barco al muelle antes para evitar mayores daños. Solo se le salió un poco la pintura.
2: Con vientos fuertes y una falla, todo salió bien.
1: Wilhelmshaven. Cuando las olas del Mar del Norte son muy altas, deben intervenir. El piloto del helicóptero Christian Horzer y su equipo deben recoger a un piloto de un buque portacontenedores en el Mar del Norte.
0: El viento sopla del sur. Probablemente se dirige al oeste. Eso significa que vendrá de frente por estribor. Creo que me acercaré de frente por su estribor y luego de frente. Debemos ver dónde encontramos espacio. Enciendo el 1 y 2.
3: Enciende motor 1.
0: Antes de zarpar, chequeamos.
1: Con viento de hasta fuerza 11, Christian puede volar el helicóptero. El objetivo...
4: 53 grados 51,6 al norte y 7 grados 57,3 al este.
1: A unos 10 kilómetros al norte de la isla alemana de Wangerus.
4: Y el curso 283. Visibilidad menor a una milla, a 80. Sí, ayer estuvo mejor, ¿no? Cayó un fuerte aguacero, pero en general... Exacto, mucho mejor. No esperábamos este clima.

0: cierto.
1: El práctico ha guiado al barco desde Bremerhaven mar adentro. El oleaje ya está muy alto. La lancha del práctico ya no puede recuperarlo.
0: Sí, lleva traje de supervivencia y chaleco. Traigo todo. Estoy totalmente equipado y listo en este momento. Sí, de acuerdo. Calculo que llegaremos en 5 u 8 minutos. Por favor, ponga el radar en espera.
1: Esperan llegar en unos minutos. Luego viene la parte más difícil. Levantar al piloto con una cuerda hacia el helicóptero. De vuelta en el Silver Soul. El carguero ha zarpado del puerto de Emden. El práctico Dominic Teven ya ha tomado el mando. Su tarea, guiar el buque de transporte de vehículos de forma segura hasta el Mar del Norte. Debe adaptarse a cada barco.
2: Lo que resulta interesante con los transportadores de vehículos es que cuando hay vientos fuertes, cada barco reacciona de forma diferente. Suelen navegar con la proa contra el viento. Si yo no estuviera constantemente luchando contra él, o mejor dicho, si el timonel que venía detrás no lo hiciera, el barco viraría automáticamente a babor.
1: El canal de Ems suele ser muy estrecho. Dominic debe ser muy preciso navegando. Conoce las rutas de memoria. De niño se la pasaba en los barcos, y sus padres tenían uno.
2: 20 a estribor.
3: 20 a estribor.
2: Sí. Ok, estribor 10.
3: Estribor 10.
1: Si Dominic se desvía demasiado de la trayectoria ideal, el barco podría encallar.
3: Estribor 10.
2: 4, 10.
3: 4-10, señor.
2: Ok. Sí, tenemos varios cambios de rumbo en poco tiempo y eso requiere cierta concentración. No diría que es algo tenso, pero debes concentrarte. A la vía.
3: A la vía.
0: Ok, a las 12. ¿Puedes verlo?
1: De vuelta con los prácticos del Mar del Norte. Deben recoger al práctico del buque portacontenedores que está cargado. La tripulación debe encontrar un lugar desde donde pueda encordarse al práctico de forma segura.
0: Justo aquí deben ver dónde está el China Shipping. Puede que haya algo. En el extremo. En la parte trasera del extremo de estribor. Quizás puede funcionar ahí atrás. Veamos. Pero también nos golpeará mucho el viento. Bueno, quizás allí funcione.
1: En la popa, del lado de estribor, desde allí lo intentarán.
4: ¿Listo para abrir?
0: Sí, listo.
4: Bien, ya lo abro.
0: Está abierta. Sí, claro.
1: El operador del cabrestante en la puerta debe subir al piloto al helicóptero. Para evitar que caiga, está sujeto con un arnés especial. Las turbulencias repentinas pueden desestabilizar al helicóptero. Christian debe mantener el helicóptero lo más estable posible. Ahora no lleva el piloto automático.
3: Viene el piloto. El lado derecho está libre. El piloto está sujeto. Lo subiré.
1: El piloto cuelga de la cuerda.
3: El piloto está en el lugar. Lo estoy asegurando. Lado derecho está libre. El piloto está asegurado. Estamos listos para regresar. Ok, el piloto está en la cabina.
1: Ahora regresan. Los pilotos del Silver Soul continúan su ruta por el río Ems hacia mar abierto. La visibilidad es escasa. Y hay un problema para Dominic Teven.
2: Ahí viene uno. Supongo que es una barcaza, pero va por el canal equivocado. Y si sigue así, vendrá directo hacia nosotros. Aquí el Silver Soul.
1: Dominic intenta contactarse por radio. No hay forma. No puede esquivarlo con el Silver Soul aquí.
2: Tráfico de Ems, Silver Soul.
1: Llama al centro de control.
2: Aquí Silver Soul. ¿Podría hablar con Vere? Está en medio del canal.
4: Claro. Vere, tráfico de EMS.
2: Sí, Vere.
4: Tráfico de EMS.
1: La embarcación deja paso.
2: Bueno, la distancia de frenado es larga.

0: un sistema de propulsión convencional. Aquí tenemos una hélice de paso fijo en la popa, antes de que el barco cambie de rumbo. Tarda bastante. Enderezarlo también es un desafío, así que el tiempo es un factor importante. No podemos darlo por sentado.
1: Faltan 10 kilómetros para llegar a mar abierto. Cerca de Borkum, ambos pilotos planean trasladarse a la lancha de prácticos.
0: El mal tiempo, el sistema de tormentas están llegando antes de lo previsto. Pensamos que tendríamos calma en la bahía alemana hasta las 19 horas hasta que amainara el viento. Pero los últimos informes indican que volveremos a estar en alta mar con olas de 4 a 5 metros en el Westerems y aumentarán durante la noche. Esperamos llegar a tiempo.
1: Si las olas crecen demasiado, el traslado a la lancha en plena mar sería demasiado peligroso. En tal caso, deberían quedarse en el carguero hasta llegar a Inglaterra. Unos 20 kilómetros más adelante, cerca de Borkum, el capitán Friedhelm Schutte recoge a los prácticos del Mar del Norte y los lleva a la estación. Tiene permiso de navegar con olas de hasta 4 metros y medio de altura.
0: Siempre puede ocurrir que, según la normativa, salgamos, pero las condiciones del viento y del mar empeoren. En ese caso, tenemos la última palabra y puedo decir abortar. Si vemos que nuestra seguridad está en riesgo, abortamos la maniobra. Y la pregunta es, ¿podemos hacerlo bajar de otra manera? ¿O el práctico debe permanecer a bordo? ¿O si el tiempo empeora, viene helicóptero?
1: Ahora debe recoger a un piloto del carguero Hosanga.
0: Le dije de antemano a qué velocidad quería que fuera. Para este tipo de barco son 10 nudos. Me pondré a su lado en paralelo. Ajustaré mi velocidad a la suya y luego intentaré acercarme a su borda lo más suavemente posible. Ahora se pondrá un poco agitado al aumentar la velocidad y adentrarnos en el mar.
1: Friedhelm apuntó el reflector hacia el agua. Así puede reaccionar más rápido ante las olas.
0: Ya se puede ver al costado. Tiene una escotilla, ese punto de luz allí. La escalera está colgada por ahí.
2: El auxiliar Hosanger. Friedhelm, voy hacia allá. Tenemos casi 330. Ya se lo dije al capitán. Hasta ahora.
0: Estás en camino. Él está girando. Cuando estés abajo, giraré con él. Me aseguraré de alinear aproximadamente este arco con la escalera y de poder ver a mi práctico allá arriba. Despacio a estribor, despacio a estribor. Dirección norte, por favor. El marinero avanza. Supongo que el práctico está allí. Sí, aquí viene.
1: Ahora no puede alejarse del casco.

0: Hosanger, lancha de prácticos Borkum. El práctico ya desembarcó sano y salvo. Zarpamos. Buen viaje, adiós.
1: Ok, piloto, fuera. Gracias. Hola a todos.
0: Hola, Tom.
2: De vuelta con los pilotos del Silver Soul.
3: Atentas todas las estaciones.
2: Llegaron al Mar del Norte.
3: El pronóstico para la Bahía Alemana. Viento sur aumentando a fuerza 8 con lluvias fuertes. Por la tarde girando al suroeste, fuerza 6 y 7. El domingo, vientos espaciados de fuerza 8 y 9 con rachas de vientos huracanados. Más tarde girará al noroeste, oleaje de al menos 6 metros.
2: La tormenta se intensificó. La visibilidad es de apenas unos metros.
0: Los vuelos en helicóptero se suspendieron debido a las condiciones climáticas, por lo que no podremos realizar traslados antes de mañana por la mañana. Solo podemos realizar traslados con nuestra lancha de apoyo SWAT. Se trata de una embarcación de doble casco. Puede mantenerse estable incluso con oleaje de hasta 5 metros, lo que nos permite trabajar seguros. Sin embargo, si las olas van por encima de eso, las operaciones quedarán suspendidas.
2: Tendrían que permanecer en el carguero hasta Southampton. 2 noches para llegar al puerto. Aún no hay nada decidido. Gerhard quiere tomar la decisión final en la escalera del práctico.
0: Básicamente estás haciendo lo mismo que cuando hay 2 embarcaciones en movimiento, también afectadas por las olas y el viento. Luego debes bajar por una escalera de madera que cuelga del costado del barco y hacerlo de forma segura, sin accidentes, todo a oscuras. Si la situación se vuelve demasiado peligrosa, permaneces a bordo y navegas hasta el siguiente puerto donde sea más seguro para desembarcar. El buque piloto Borkum, Silver Soul.
2: Dominic llama a Friedhelm desde la lancha de prácticos.
0: Sí, hola, salimos del canal después del 1 y el 2. ¿Qué rumbo necesitas?
3: Empecemos a 310, 10 nudos, y cuando todos estén en la escotilla, entraré yo. Luego giraré lentamente a estribor.
0: Sí, de acuerdo. 310, 10 nudos y luego virar a estribor. Te aviso enseguida. Ahora la situación meteorológica indica que probablemente se superpongan 2 sistemas de oleaje. Olas de viento y marejada. Y puede que provengan de direcciones distintas. Por lo tanto, puede que solo haya un rango muy limitado de trayectos posibles para bajar la lancha del práctico sin provocar movimientos excesivos ni en la lancha ni en el buque. La experiencia más loca fue como piloto, ascendiendo a un submarino con un clima como este. El submarino es redondo, es decir, que no llegas a un casco plano, sino que te pasan la cuerda desde atrás de la torre de mando y luego debes saltar desde una lancha pequeña y sin resbalar y caerte al agua y llegar a salvo. Luego te arrastran 3 hombres con una red como un pez y así sales gateando. Adiós, caballeros, buen viaje. Y si siento que la situación se pondrá muy fea, lo cancelamos. Volvemos a subir y nos sentamos en el comedor, que es más cálido, y esperamos a llegar a Southampton, donde bajaremos.
2: El capitán Friedhelm navega protegido por el Silver Soul. Estima que la altura de las olas es de unos 4 metros.
0: El mar está agitado, ¿no? Cuanto más alto, más difícil será para nosotros. Friedhelm, ¿nos escuchas desde la escalera?
3: Sí, te oigo.
0: ¿Y la altura?
3: La altura está bien, así puedo acoplar la pasarela.
0: Bien.
2: Intentarán la maniobra. El chaleco salvavidas está cosido a la chaqueta del piloto, al igual que una baliza. Si Gerhard cae al agua, enviará una señal de inmediato. La temperatura del agua es de 4 grados.
0: La coordinación entre la lancha auxiliar y el barco durante la maniobra debe ser perfecta. Y así, en el momento preciso, podrá descender. Es como cambiar de vehículo en plena autopista desde la cabina de un camión o desde al lado mientras circulan. Esa es la parte más peligrosa de este trabajo.
2: Gerhard está seguro. Dominic lo sigue. Siete horas más tarde, un piloto cae al agua en ese mismo lugar. Por suerte es rescatado y trasladado al hospital con hipotermia.
0: Hola. Llegamos sanos y salvos. Todo salió bien. El capitán colaboró muy bien. La tripulación del barco piloto demostró ser muy eficiente al poner todo en práctica.
2: Misión cumplida. Friedhelm ahora lleva a todos a la estación de prácticos de Borkum. Gerhard y Dominic subieron y bajaron la escalera de prácticos cientos de veces. Su respeto está intacto.
0: El piloto falleció tras caer al río Humber. El 8 de enero, lamentablemente, hubo un trágico accidente en el que uno de nuestros compañeros ingleses cayó de la escalera del práctico y no sobrevivió a las heridas que le ocasionó la caída. Tranquilamente me podría pasar a mí. En realidad, le puede pasar a cualquiera. Ni siquiera es necesario que alguien se suelte o pise mal. Puede ser que la escalera esté vieja o las cuerdas estén viejas y se rompan. O que no esté bien sujeta o se resbale y uno se suelte por el susto. Claro que llevamos chalecos salvavidas. Pero si chocamos contra un objeto duro, podría ser el final.
2: Dominic y Gerhard llegaron bien a Borkum. Aún no se sabe con certeza la fecha del próximo trabajo. Algunos barcos permanecerán anclados frente a la costa, a la espera de que pase la tormenta.

0: ¿Cómo se convierte un cactus en un bolso con estilo? La insólita idea de una joven pareja de emprendedores mexicanos fue un éxito. Piel vegana de nopal. Un proceso lleno de retos. Y un resultado que podría transformar el sector.
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0: Hay plantas estigmatizadas a lo largo de la historia por sus efectos psicoactivos y el uso ilícito que se hace de ellas, como la amapola o la hoja de coca. Ese vínculo con la ilegalidad ha ocultado, sin embargo, sus propiedades medicinales y comerciales durante mucho tiempo.
1: Hoy les hablaremos de otros usos legales y sorprendentes de la hoja de coca y de cómo las plantas pueden ser una solución sustentable en la industria textil. Bienvenidos a una nueva edición de Eco Latinoamérica. 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

0: indígena y por otro permite que la bioeconomía y la ciencia investiguen sus usos medicinales para la comercialización. Y no solo eso, la hoja de coca se ha revelado también como una fuente de tintes naturales para la industria textil y de ingresos para las comunidades en las regiones donde tradicionalmente se la cautivó con fines ilícitos.
1: Los pigmentos naturales representan hasta el 2% del peso seco de la hoja de coca y con ellos han llegado a crearse hasta 96 tonalidades diferentes para el teñido de textiles. Los invitamos a conocer Tintes de la Serranía, el proyecto de dos emprendedoras que trabajan con una comunidad del Cauca.
2: Aunque hoy es el cultivo más perseguido de Colombia debido a su uso ilícito, la planta de coca es paradójicamente un recurso ancestral cuyas diversas propiedades se siguen descubriendo. Pía Castro es diseñadora de moda. Hace 4 años vive en el sur de Colombia y en 2019 empezó a buscar en la coca algo que pocos buscan, su color.
3: Me acerqué a la hoja de coca buscando su color. Pensando en la posibilidad de que pudiera teñir fibras y textiles con ella. Cuando ves la tabla nutricional de la coca, o bueno, todos los componentes que tiene, te das cuenta que el alcaloide más famoso, la cocaína, representa como el 0,5%, por mucho el 1%. Como el 1% que es súper famoso, ¿no? Grande. Qué lindo poder empezar a hablar de ese 99%, que son muchísimas cosas.
2: Mientras tanto, en Bogotá, María Alejandra Torres, artista plástica e investigadora, lleva años estudiando plantas tintorias del territorio colombiano. En 2021, un taller con artesanas la cruzó por primera vez con la coca.
4: En general, en la tintura natural es muy bonito encontrar los colores de las plantas, sobre todo porque las plantas hablan de un territorio, ¿cierto? Entonces están las raíces, están los tallos, están las hojas, que todo esto se puede usar en tintura natural. Y yo siento que eso... pues sí, habla de dónde están, ¿no? Habla de dónde crecen. Entonces, obviamente, encontrarme con la coca y sus colores, pues fue muy poderoso. Y desde ahí no he parado. No he parado de investigar, de explorar, de encontrar como todas esas maneras de transformar la hoja en color.
2: Con el interés de trabajar la coca como vínculo colectivo, Pía y Alejandra unieron en 2024 sus iniciativas, Nación Coca y El Color de la Coca, y llegaron al Cauca, un territorio que durante años ha dependido de la economía ilícita de la coca. Con la intención de sumar al cambio de paradigma, junto a la comunidad campesina de Piamonte Cauca, crearon Tintes de la Serranía.
3: Surge como la idea de pensar en un taller de teñido comunitario. Como conozco a alguien que estaba conectado con una comunidad campesina que quería, pues, ver otras alternativas a las que ya se hacían en el territorio de uso ilícito. Entonces ahí esta persona hace el enlace, voy al territorio, a Piamonte Cauca, y hacemos el primer taller de teñido como introductorio básico. Y bueno, pues las personas con las que estuvimos ese día quedaron como pues entusiasmadas, como que se sembró una pequeña semilla.
2: Hoy, en espera de proyectos de sustitución de cultivos, hay cientos de hectáreas en desuso que ya no tienen ese destino. Breiner creció en esos cultivos y hoy es uno de los que lidera el proceso de teñido en el territorio.
5: Gracias a la investigación que lleva María Alejandra, mi compañera, ella descubrió 96 tonalidades diferentes. Al contarnos esto, pues para nosotros fue algo pues genial, ¿no? Gracias al conocimiento de las chicas, llegan al territorio a mostrarnos cómo se puede realizar diferentes colores. Hay muchas variedades de coca, hay que saber muy bien si la coges en la mañana, si la luna... qué luna tiene, porque también si la savia de la planta está en la parte de arriba, va a haber más color que cuando la savia está en la parte de las raíces. Entonces todo eso influye mucho como en el tinturado natural con hoja de coca.
2: Rara vez se asocia la coca con la moda, una de las más contaminantes del planeta.
4: Industrias contaminan el agua y son cosas que no hay reverso, como de purificar esas aguas. Entonces sí, básicamente es que contaminan muchísimo y pues la escala de la industria textil y de la moda es gigante. Entonces, obviamente, sí,

0: pues es bien nocivo.
1: Y bueno, y el tema de la pintura natural sí reduce bastante el impacto, por ejemplo, en el tema de contaminación de aguas, es mucho menos agresivo.
2: La Constitución de Colombia reconoce a los pueblos indígenas el derecho a cultivar, usar y comercializar la hoja de coca en sus territorios ancestrales. Se usa para medicina o alimentación. Jaime Mawai, artista del pueblo Muru y Muina en la Amazonía, es quien ha acompañado desde esa cosmovisión a Pía y Alejandra.
3: La coca para nosotros es un elemento muy sagrado, un elemento espiritual que representa la esencia de nuestro padre y madre creador, creadora. Es el conocimiento, es el origen de nuestra vida. A través de ella nosotros pues nos preparamos, estudiamos, investigamos. Aquí se lleva nuestra memoria, nuestra esencia, nuestra identidad, el conocimiento ancestral de nuestros mayores, de nuestro territorio.
2: El potencial de este proyecto se demostró en Bogotá, donde el colectivo presentó su primera colección colaborativa. Un porcentaje de esas ventas ya está financiando la siguiente producción del taller.
1: La idea pues era que, aparte de llevar las piezas para la venta, mostrar la investigación, hablar del proceso, también tuviéramos estas actividades o estas experiencias en donde podíamos, digamos, acercar a las personas a la coca de... No necesariamente tenían que tomar una infusión o mambear.
4: Pero la intención sí es que el taller de tintura en Piamonte se vuelva sostenible para estas personas económicamente en el tiempo.
5: En realidad vemos que es una propuesta muy interesante, les gusta a muchas personas. No pensábamos que iba a ser así, que las personas nos iban a como acoger tanto y que la idea les iba a gustar. Entonces, pues nada, esto nos motiva cada día como para mostrar más de lo que hacemos y nada, disfrutarnos el proceso.
2: Este colectivo no solo está transformando telas, está construyendo una alternativa económica con dignidad que potencia una nueva narrativa sobre la coca.
1: Como que la percepción cambia bastante y en Piamonte pues lo hemos visto pues súper fuerte porque como ellos mismos dicen, ¿no? Ya es diferente cosechar la hoja para luego ponerle gasolina que cosecharla para luego ponerle agua caliente y soltar su color y luego ver cómo cambian las telas blancas. Como, ay, la coca también puede dar un color. O sea, ¿se puede usar para otra cosa? Sí.
5: Buscar otras alternativas es algo nuevo para nosotros, acostumbrados siempre como al trabajo, siempre como con cultivos ilícitos.
2: Un nuevo color de la coca empieza a aparecer.
6: El nopal es un cactus característico de México, muy resiliente a la sequía, que no necesita irrigación y captura grandes cantidades de carbono. Dos jóvenes encontraron en este cactus la materia prima para sustituir el cuero de origen animal, cuya producción insume grandes cantidades de agua y productos químicos agresivos. Además de ahorrar agua, el nopal se lo tritura y seca al sol sin usar gas ni electricidad extra. El resultado es sorprendente, también desde el punto de vista estético.
7: Una nueva versión de cuero, sostenible e innovativa, germina de una planta emblemática. Este cactus, el nopal, lo encontramos en muchos de los platillos típicos y hasta en la bandera de México. Pero nadie esperaría que se pudiese hacer del nopal un textil. Eso imaginaron Adrián López y su socio Marte Cázares durante un viaje de estudios en Japón, cuando aún no cumplían 30 años. Adrián trabajaba en el sector automotriz y Marte en moda. Se dieron cuenta del gran impacto ambiental que provocaban ambas industrias y se dedicaron 2 años a explorar alternativas. Así, en 2019 surgió Deserto, una marca de cuero vegano que produce prendas, bolsos y hasta tapicería para autos. Su trasfondo es evitar el maltrato animal y la deforestación.
8: Porque hay criaderos intensivos de ganado en los cuales hay que deforestar para poderles dar espacio en donde puedan pastar y crecer. Ellos emiten muchísimo CO2 a la atmósfera y en este sentido nosotros trabajamos con una especie desértica que puede ser plantada en tierras áridas en donde ya se ha abierto el campo.
7: El nopal, en cambio, captura CO2. En este cultivo, por ejemplo, se capturan al año unas 9.000 toneladas de carbono. Además de ser una planta nativa y símbolo nacional, el nopal es muy resiliente a condiciones extremas de sequía y permite cosechar sus pencas dos veces al año. Don Francisco ha sido uno de los beneficiados de la mentalidad de desierto, de que la sostenibilidad no es solo cuidar el medio ambiente, sino también a la gente que forma parte de la cadena de valor. Sus cultivos están certificados como orgánicos desde hace 15 años. El secreto para ello es que el nopal no requiere irrigación porque trabaja de noche.
0: Necesita una quinta parte o menos del agua que necesitan otros cultivos como el maíz, la alfalfa, el trigo. Y es un cultivo que va a adaptarse muy bien y puede ser incluso una alternativa para muchas regiones ante el cambio climático.
7: Estas pencas llegan al rancho Gavilanes, se vacían en este depósito con agua que ayuda a transportarlas hasta la trituradora. Ambas tecnologías son invenciones de los propios trabajadores de esta finca. De ahí se extiende en el solarium para una deshidratación también natural que aprovecha la baja humedad y el aire seco. En 4 días, este nopal ya estará listo para pasar a la pulverización mecánica.
0: Para el proceso de elaboración y producción de la piel vegana se requiere un nopal con un molido pulverizado y luego tamizado para tener como producto final una granulometría muy, muy, muy fina.
7: Este polvo es el que se lleva a las dos fábricas en Guadalajara y en Italia para su transformación en cuero. La expectativa es poder abrir pronto otra fábrica en Asia para replicar su modelo y reducir la huella de carbono en la logística. Aún así, para Adrián, todavía hay varias áreas de oportunidad para ser más sustentables, por ejemplo, en el uso de energía en sus procesos industriales.
8: Con el nopal, es bien sabido que se puede generar energía a través de biodigestores. Y esos son proyectos que tenemos en mente para un futuro, poder también aprovechar los residuos de nuestra producción para transformarlos en energía que alimenten estas fábricas.
7: Porque para Adrián existe la visión errónea de que el material vegetal es automáticamente sostenible. Y no siempre es así, como en el caso del algodón, un cultivo agroindustrial donde se usa mucho riego, químicos y pueden darse condiciones laborales precarias. La idea de Deserto es aplicar innovación y tecnología para encontrar un balance entre sostenibilidad y desempeño. Sus más de 200 diferentes productos tampoco se tiñen. Su color se alcanza con pigmentos orgánicos, aunque a menudo ha sido complicado entenderlo para sus clientes, con quienes ha mantenido una constante labor de educación sobre la compatibilidad y el alcance de su catálogo. Una de esas tiendas es Casa Mandarine. Esta boutique ubicada en La Condesa, una de las colonias más turísticas de Ciudad de México. Aquí expone sus accesorios la diseñadora Cristina Alfaro, que trabaja con piel de nopal desde los inicios de Deserto. Tardó varios meses en adaptarse a la rigidez del material, pero siempre le entusiasmó su visión y obtuvo un resultado competitivo.
9: La verdad es que me fui directamente con la piel de nopal porque es un producto 100% mexicano. Y la piel de piña, y vienen de Italia y vienen de otros lados, que dije, pues, tenemos este producto aquí, ¿por qué no usarlo, no? Y también porque la verdad físicamente se parece mucho a la piel. Es un poco difícil encontrar el punto para poder trabajarlo, no se trabaja igual que las otras pieles, pero una vez que lo encuentras puedes hacer cualquier tipo de producto.
7: La piel de nopal no puede rebajarse porque se rompe, a diferencia de la animal o la sintética. Eso supuso un reto para Cristina, encontrar una maquila que quisiese trabajar sus productos. Pero una vez logrado, lo que desea esta joven diseñadora es que en un futuro el material pueda ofrecer más colores y texturas.
9: Quizás en 2 pasos haces un producto con piel de animal, aquí necesitas 10 pasos, ¿no? Entonces eso eleva los costos, pero ahorita, pues gracias a pues, las tendencias del cuidado ambiental, del veganismo y todo eso, es un poco más fácil que la gente esté dispuesta a pagar más por algo sustentable, por algo local.
7: Pese a que sus precios son muy superiores a la piel sintética, su marca Oca ha despegado y genera interés sobre todo entre visitantes extranjeros.

0: El siguiente paso para Deserto es ahondar en su constante investigación y lograr procesos industriales aún más eficientes y económicos. Con eso podrán ampliar su clientela y difundir sus valores de sustentabilidad. Y la realidad es que el cuero de nopal puede revolucionar la moda hacia una industria más amigable con el medio ambiente.
1: Y para todos esos procesos textiles, incluso los naturales, se requiere agua, un bien limitado que necesita protección con producción sustentable, prácticas ecológicas y también conciencia ciudadana. La red comunitaria Global Water Watch es un programa internacional de monitoreo participativo del agua. Su meta es capacitar a las personas para analizar y entender la salud de los recursos hídricos. Su apartado chileno está representado por dos jóvenes que realizaron su formación en México y desde entonces viajan por su Chile natal para capacitar a las comunidades. Llegamos hasta el sur del país para acompañarlos en una jornada de trabajo y ver cómo lo hacen.
2: A primera vista, no es fácil entender qué busca este grupo incluso bajo las piedras. En realidad, se trata de una técnica de vigilancia ambiental. Bajo las instrucciones de dos monitores, buscan macroinvertebrados, pequeños insectos, crustáceos y anélidos, cuya presencia ayuda a evaluar la salud del ecosistema. Los organismos atrapados en una fina malla quedan identificados y registrados. Este proceso entusiasma a todos, también a los instructores.
3: Bichos de agua me robaron el corazón. Han sido una locura por todo lo que enseñan en realidad, además de las diferencias que tienen, de lo precioso que es ir conociendo con minucia a cada ser, con detalle. Es también esa capacidad que tienen de transformarse, la capacidad que tienen de hacer metamorfosis, esa precisión que tienen de vivir en un hábitat distinto.
4: Un pulso de contaminación hace que los más sensibles desaparezcan versus los que pueden vivir en zonas muy contaminadas. Entonces, dependiendo qué encontramos, qué seres habitan el río, es una dirección directa que nos dice qué tan sana está el agua.
2: Débora y Esteban son representantes de la Red del Monitoreo Comunitario de Global Water Watch en Chile, un programa internacional de ciencia ciudadana y monitoreo participativo del agua. Su meta es capacitar a las personas para analizar y entender la salud de los recursos hídricos. Los dos chilenos realizaron su formación en México para después regresar a su país y transmitir sus conocimientos. Desde entonces viajan por Chile para capacitar a las comunidades.
4: Nosotros, como equipo certificador, nos dedicamos a formar a las personas en tres técnicas de ciencia didáctica, pero además transmitimos técnicas para que ellos puedan transmitir este conocimiento a escuela y comunidad.
2: Cada curso de formación dura 3 días y se compone de sesiones teóricas y de actividades al aire libre. Aparte del registro de los macroinvertebrados, los participantes aprenden las técnicas para medir el pH, la temperatura o el oxígeno del agua y el control bacteriológico. El conjunto de las tres técnicas resulta decisivo para llevar a cabo un seguimiento exhaustivo.
4: El monitoreo de macroinvertebrados te da la visión biológica, o sea, quiénes pueden habitar el líquido. Y el bacteriológico te dice cuál es la afectación de los humanos sobre este líquido. Entonces, cuando tú estudias los tres en su conjunto, puedes tener una visión holística de lo que está pasando en el cuerpo de agua.
2: El objetivo es que las comunidades se familiaricen con la metodología y generen conocimiento sobre los ríos y cuencas de los que dependen.
3: La Dirección General de Aguas, que es la institución que nos aporta con datos de calidad de agua en Chile, no tiene suficiente presupuesto para cubrir la enorme cantidad de cuerpos de agua que intervienen en la salud humana y ecosistémica en Chile. Por lo tanto, no tenemos suficientes datos y entonces la ciencia comunitaria ofrece una alternativa que aporta con buenos datos de alta calidad científica, pero que a su vez es accesible.
2: Estos análisis no solo permiten a los vecinos conocer mejor la calidad del agua que consumen. En el futuro, sus datos podrían ayudar a planificar infraestructuras, evaluar nuevos proyectos y reforzar la protección del entorno natural. Para Débora, el monitoreo comunitario genera conocimiento y poder de acción.
3: Para mí, el monitoreo comunitario significa el poder responder mis preguntas y que las personas que se las están haciendo también las puedan responder. Es poder de cuidar, es poder de aprender, es poder de descubrir, el poder de responder, poder.
2: Los dos chilenos continúan promoviendo esta iniciativa para construir una red

0: Red Nacional de Observadores Ciudadanos que recopilen información por todo el país. Además, esperan que estos datos de calidad algún día se integren en las bases de datos del Estado chileno.
1: La Reserva Natural Urbana El Corredor, en el municipio argentino de San Miguel, es un predio de 8 hectáreas que funcionó como cementerio de chatarra y basura. Con el empuje de un grupo de estudiantes y el apoyo de las autoridades, se ha convertido ahora en un corredor biológico.
2: Soy Alejandro Illar, director de la Reserva Natural Urbana El Corredor, en el municipio de San Miguel, donde transformamos un cementerio de autos y basural en una reserva natural.
3: Está delimitado por el Camino del Buen Aire, las vías del ferrocarril San Martín y el río Reconquista, cuyo cauce atraviesa 18 partidos del área metropolitana de Buenos Aires. Este terreno de 8 hectáreas ofició como depósito de vehículos judicializados desde 2004 hasta 2016, pero pronto se convirtió en un cementerio de chatarra, escombros y basura.
2: Como toda idea, esto empieza con un sueño. El sueño de vivir en un lugar más lindo, en una ciudad con más árboles.
3: Entre los que soñaron con la transformación de este espacio se encontraba Santiago Piaggio. Antes de convertirse en el actual subsecretario de Ambiente del municipio de San Miguel, fue uno de los estudiantes de Ecología Urbana que impulsó el proyecto.
4: Pensamos en un ejercicio teórico cómo ampliar los espacios verdes. Con otro grupo de estudiantes y docentes elaboramos la propuesta y empezamos a trabajar en el terreno. Primero con voluntarios, primero éramos 5, 10, 15, hasta que un día éramos 200 voluntarios.
2: De acá sacamos más de 2.200 vehículos y toneladas de basura, creo que más de 74.
3: Luego de finalizar la etapa de remoción de residuos con apoyo municipal, se comenzó con la recuperación del suelo y el rediseño del ecosistema, concebido a partir de las características naturales de este bioma.
2: Con cada planta nativa que pusimos y cada espacio que consolidamos, solita la fauna empezó a venir. Y lo primero que ves son los insectos, los polinizadores. Lo segundo que empieza a ver una vez que vos ya ponés las plantas nativas y va pasando el tiempo, es que empezás a ver a los pequeños mamíferos, los cuises, los coipos. Hoy, por ejemplo, en la laguna, que es un espejo de agua, ya hay patos.
3: La estudiante de Biología de la Universidad de Buenos Aires, Rocío Rudak, es una de los 5 especialistas que trabajan en la reserva de forma permanente. Sus tareas de relevamiento del ecosistema son vitales para evaluar la calidad de los ambientes regenerados.
5: Estamos en un punto en que la reserva tiene ambientes asentados y necesitamos saber, conocer más qué animales están llegando, están utilizando estos ambientes que se generaron, porque son indicadores de la calidad de un ambiente.
2: Concretamente somos una reserva educativa, es una reserva pequeña, pero que tiene muchísimo para ofrecer. Nuestro núcleo más grueso es el de recibir escuelas todos los días.
4: Cambió mucho la participación activa de la comunidad en los temas ambientales. En el 2019 teníamos 9.000 visitantes al año, hoy estamos llegando a los 32.000 visitantes al año.
3: Además de vecinos, escuelas y empresas, varias organizaciones civiles colaboran activamente en el proceso de reforestación.
2: Esta tierra tiene mucho de mí, mucho de la gente que pasó por acá. Y para mí es una aventura poder transformar un lugar que no era algo que es algo hermoso. Es lo más lindo que me pasó.
3: La reserva cuenta hoy con una laguna de 1.800 metros cuadrados y un hábitat de más de 7.000 plantas y árboles nativos, donde viven decenas de especies de pequeños mamíferos, reptiles y anfibios.
6: Tintes naturales de la hoja de coca, cuero de cactus de nopal, producción sustentable y defensa del agua, las historias de hoy son piezas fundamentales del cuidado del medio ambiente en nuestra región y de posibilidades económicas para emprendedores y comunidades.
1: Así ponemos punto final a nuestra edición de hoy. El programa completo y todos los reportajes podrán encontrarlos, como siempre, en nuestro canal de YouTube de DW Español. Desde Argentina y México, les decimos adiós y hasta la próxima.

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8: Esto es DW Noticias desde Berlín. Rusia sufre uno de los ataques más severos del ejército ucraniano desde el inicio de la guerra. Durante la madrugada de este domingo, más de 1,000 drones fueron lanzados por Ucrania contra territorio ruso, dejando al menos 2 muertos y decenas de heridos. Los bombardeos ocurren en momentos decisivos para la política de Vladimir Putin al celebrarse el último día de las elecciones parlamentarias en el país. Estos son nuestros titulares. Solo en Moscú, la defensa antiaérea rusa afirma haber derribado casi 250 drones en lo que condenó como ataques selectivos contra la población civil. Se trata del mayor ataque lanzado contra la capital rusa. Al mismo tiempo, en Ucrania, una mujer y 3 niños murieron por ataques rusos. Analizaremos el peso simbólico de la ofensiva ucraniana. Además, en Alemania, 2 estados federados, incluyendo Berlín, celebran elecciones regionales. En la capital alemana, las proyecciones dan por ganadora a la candidata de la izquierda anticapitalista Elif Egalp. Su triunfo eleva la presión contra el gobierno federal del canciller Friedrich Merz. Y entre tanto, en el estado... Los saluda Javier Arguedas. Gracias por estar con nosotros. 3 niños y una mujer murieron en la región de Kiev durante un ataque del ejército ruso la noche del sábado. Además, otras 2 personas fallecieron en Jersón, en una zona controlada por Rusia, tras el impacto de un dron contra un autobús. Por su parte, este domingo el ejército de Ucrania lanzó más de 1,600 drones contra territorio ruso. En la región de Moscú, el ataque dejó 3 muertos, 30 de heridos, daños en viviendas y una refinería. Las disrupciones en el espacio aéreo llevaron a la cancelación de cientos de vuelos. Se trata del ataque más significativo contra la capital rusa desde el inicio de la guerra. El periodista especializado en Rusia, Ricardo Marquina, se encuentra en Tallin para ofrecernos más detalles de esta escalada bélica. ¿Qué tal, Ricardo? Buenas noches para vos. El gobierno de Vladimir Putin se esmera porque sus ciudadanos no sientan el impacto de la guerra en territorio ruso. ¿Qué reacciones ha habido a estos ataques?
0: Buenas noches desde el Báltico. El tipo de reacciones que se suele esperar por parte de Moscú es una reacción bastante hipócrita, esperable, pero básicamente calificar estos ataques de ataques terroristas contra población civil, ignorando que cuando Rusia lo hace y causa víctimas mortales en Ucrania, pues siempre lo justifica como ataques justificados contra infraestructuras clave del ejército. El ejército ucraniano hoy ha puesto sobre todo el foco en la refinería que nutre de energía a la ciudad de Moscú. Este es un objetivo que Kiev considera como legítimo, pero las autoridades de Moscú han decidido en sus informes generales omitir que este era el objetivo y han centrado la información en esos muertos civiles, al menos dos muertos civiles en Moscú y una cuarentena de civiles heridos, y por eso lo ha calificado como ataque terrorista.
8: Muy bien, muchísimas gracias, Ricardo Marquina, por este reporte. Quédate con nosotros porque vamos a abordar otro de los temas, porque no podemos dejar de lado el contexto en el que ocurren estos ataques. Y es que esta ofensiva coincidió con la última jornada de las elecciones parlamentarias rusas, en las que Rusia Unida, el partido del Kremlin, obtuvo la victoria. Según los primeros resultados oficiales, la formación oficialista obtuvo el 57% de los votos. Más de 110 millones de rusos estaban llamados a las urnas en unas elecciones en las que no se permitió la participación de Yabloko, el único partido registrado que se oponía abiertamente a la guerra. Son las primeras elecciones legislativas rusas en las que también votaron las cuatro regiones ucranianas que Moscú anexó de manera ilegal en 2022. Las autoridades electorales denunciaron más de 1,000 supuestos ciberataques contra la infraestructura de votación. Tema que desde luego queremos abordar con Ricardo Marquina. Ricardo, líderes opositores rusos, también desde el extranjero, habían instado a los rusos a votar por cualquier partido menos el partido de Vladimir Putin, Rusia Unida. ¿Qué nos dicen los resultados de esos comicios en los que ya se sabía quiénes iban a ganar?
0: Pues a la espera del resultado final, Rusia Unida, el partido de Putin, se mantiene en ese torno 50-55%, algo esperable, pero hemos visto una subida muy importante en Novilute, Nueva Gente, un partido de creación muy reciente y que ha tenido la posición más neutra con respecto a la guerra. Era el favorito de aquellos que no podían votar a Yabloko. Esto nos lleva a la idea de que este 15% que ha recibido de momento este partido podría haber sido un 15%. Perfectamente del partido Yabloko, con lo cual supondría un duro golpe para esa idea de que todo el pueblo ruso está unido en que es necesaria esta guerra contra Ucrania. Sea como fuere, el Estado, el Kremlin, controla todos los resortes de este recuento y lo que salga de estas elecciones es algo que está evidentemente ya dictado con antelación.
8: Pocas sorpresas en las elecciones parlamentarias rusas. Ricardo Marquina con el reporte desde Tallin. Muchísimas gracias.
0: A ustedes.
8: Y aquí en Alemania, dos estados celebraron elecciones regionales que definirán a sus jefes de gobierno, o quizá, mejor dicho, a sus jefas. Vamos a analizar ambos comicios. Comenzamos aquí en Berlín. Las elecciones en esta ciudad-estado son históricas para el partido postcomunista La Izquierda, Die Linke, liderada por su candidata Elif Egalp. Según las proyecciones, obtuvo el primer lugar en los comicios con un 25,3%. La Unión Cristiano-Demócrata del canciller federal Friedrich Merz quedó en segundo lugar con un 19%, seguida por la ultraderecha de Alternativa para Alemania con 16,3%. La izquierda tendrá la responsabilidad de conformar un gobierno y es posible que lo haga en alianza con los verdes y los socialdemócratas. Sería la primera vez en Berlín y la segunda vez en el país que la izquierda lidera un gobierno regional. Nuestra corresponsal política Úrsula Moreno se encuentra en la Cámara de Diputados de Berlín siguiendo muy de cerca el desarrollo de estos comicios. Úrsula, ¿qué tal? Un gusto saludarte. ¿Cómo se explica que Berlín haya pasado de un gobierno conservador de centro derecha a darle ahora el triunfo a un partido de ultraizquierda?

0: ¿Qué tal, Javier? Muy buenas noches. Pues mira, los berlineses han votado a los extremos, porque los berlineses, como estamos viendo en otras elecciones regionales en Alemania, lo que quieren es un cambio, claramente un cambio. Y el partido de la izquierda, con Elif Egal al mando, ha hecho propuestas en política de vivienda muy claras, algunas de ellas incluso radicales, que parecen haber calado entre el electorado. Como te decía, algunas de ellas radicales, pero parece que eso es lo que está llegando en estos momentos a los berlineses. Ha hecho una campaña puerta a puerta y mucha presencia en las redes sociales. No olvidemos además que en estas elecciones por primera vez han podido votar en Berlín los jóvenes de entre 16 y 18 años, a los que evidentemente llegan esas campañas en redes sociales. Otra explicación evidentemente es que hay un verdadero hastío de los partidos del centro del espectro electoral, y lo vemos claramente porque los grandes perdedores son la CDU, el partido de Friedrich Merz, que ha perdido un tercio de sus votantes con respecto a 2023, y los socialdemócratas, su estado ahora socio menor en la coalición, también han perdido muchos votos, de tal manera que ahora mismo entre ambos partidos apenas llegan un 32% de los sufragios, es decir, muy probablemente tengan que abandonar la alcaldía de Berlín, es decir, el Ayuntamiento Rojo. En cualquier caso, hay que decir que Berlín es una ciudad de casi 4 millones de habitantes, muy fragmentada, muy heterogénea, en donde el voto está muy repartido, con lo cual la formación de gobierno será difícil. Ya lo decías, Elif Egal puede gobernar si llega a un acuerdo con socialdemócratas y con verdes, pero sus propuestas en materia de vivienda son hasta ahora muy radicales para los socialdemócratas. Habrá que ver si llegan a buen puerto. En cualquier caso, nos esperan semanas interesantes aquí en Berlín para la formación de gobierno.
1: Definitivamente, Úrsula. Ahora, la trascendencia de estas elecciones va más allá de Berlín. Se siguen de cerca por lo que significan para el gobierno federal del canciller Friedrich Merz. Vos te encontrás en la convención del partido CDU y, como vemos a tus espaldas, no hay para nada un ambiente de fiesta. ¿Qué implican estos resultados para el futuro de un gobierno profundamente impopular entre la población?
0: Bueno, se puede decir claramente que es un nuevo revés para Friedrich Merz, para la CDU, que acaba de encajar 3 derrotas seguidas. La mayor quizás es la de Sajonia-Anhalt, donde Alternativa para Alemania rozó esa mayoría absoluta, pero evidentemente Mecklenburg ante Pomerania ha sido un verdadero desastre, y así lo ha calificado el propio canciller, que una hora antes de conocerse las proyecciones de voto reunió a la cúpula directiva de su partido aquí en Berlín, y se especulaba sobre si a lo mejor iba a presentar su dimisión, tirar la toalla, o quizás dimitir al frente del partido, porque es el presidente de los democristianos, pero nada de eso. Ha dicho que no está dispuesto a abandonar, que más que nunca ahora tiene que llevar adelante las reformas. Ha dicho que son el antídoto contra el veneno autoritario. Pero escuchemos exactamente lo que dijo Friedrich Merz hace pocas horas.
2: Las reformas tienen que llegar. Por supuesto, esto nos pone a todos en una situación difícil, pero asumimos esa responsabilidad. Yo asumo esa responsabilidad porque quiero hacer avanzar a este país. Estoy firmemente convencido de que el éxito de nuestras reformas no solo mejorará nuestra convivencia, sino también la imagen que tenemos de nosotros mismos y la imagen que proyectamos al mundo. Alemania es capaz de reformarse.
0: Es decir, que Friedrich Merz no va a tirar la toalla, como os decía, todo lo contrario. Y por eso esta misma semana los 8 primeros ministros que están al frente de Lenda, de regiones en este país con un gobierno democristiano, sacaban adelante una declaración en donde le mostraban su apoyo al canciller. Es una forma de calmar las aguas, porque todos saben que un cambio de canciller, unas elecciones anticipadas, podrían incluso dejar tanto a los democristianos como a los socialdemócratas, sus socios de coalición también en el gobierno central, en peor situación de la que están ahora mismo. Así que yo diría que Friedrich Merz ahora mismo está tocado, pero no hundido. Javier.
1: Veremos por cuánto tiempo más. Úrsula Moreno con el reporte desde la Cámara de Diputados de Berlín en una histórica elección para el partido de izquierda, Die Linke. Muchas gracias. Y la región de Mecklemburgo ante Pomerania también celebró elecciones este domingo y ahí las proyecciones confirman lo que las encuestas ya anticipaban. Alternativa para Alemania se impuso como primera fuerza con una ligera ventaja sobre los socialdemócratas del partido SPD. Pese a haber sido la fuerza más votada con un 38,3% de los votos, la AfD no tendría la posibilidad de formar gobierno debido al llamado cordón sanitario, un compromiso de todos los demás partidos de no negociar con la ultraderecha y así impedir su llegada al poder. Los socialdemócratas del SPD con un 35,4% de los votos estarían en condiciones de formar gobierno con los verdes y la izquierda. De confirmarse, los resultados representarían un duro revés para el gobierno del canciller federal Friedrich Merz, como escuchábamos, que aquí quedaría fuera del Parlamento por tener apenas el 4,9% de los votos. La ley electoral del Estado estipula que los partidos políticos deben obtener al menos un 5% de los votos para poder formar parte del Congreso. Y nuestro enviado especial, Andreu Jerez Ríos, se encuentra en Mecklemburgo ante Pomerania. Lo saludamos en la capital, Schwerin. Andreu, muy buenas noches, un gusto saludarte. Los comicios en Mecklemburgo ante Pomerania se vislumbraban como una batalla entre los socialdemócratas del SPD y la ultraderecha de la AfD. Así fue. ¿Qué ambiente se respira en la sede socialdemócrata ahí en Schwerin?
3: ¿Qué tal, Javier? Sí, efectivamente, el final de campaña apuntaba a una foto finish entre los socialdemócratas de la primera ministra regional, Manuela Schwesig, y la ultraderecha de la Alternativa para Alemania. Pero finalmente la ultraderecha se ha impuesto con claridad, con 20 puntos más que las últimas elecciones regionales en esta región, en esta parte de Alemania, y ha sido la gran ganadora de la noche. Y eso se ha notado aquí en la sede socialdemócrata, porque en el momento donde han aparecido las primeras proyecciones a pie de urna, se ha creado un silencio atronador, un silencio increíble. La gente sabía que no era un buen resultado. Después ha venido la celebración por cada uno de los porcentajes que aumentaba el SPD en el recuento. La militancia aquí ha celebrado esos porcentajes como si fueran un gol en el último minuto, porque saben que van a necesitar cada uno de los votos para poder gobernar y mantener a su primera ministra, Manuela Schwesig, al frente del Estado federado.
1: Ahora, de confirmarse los resultados actuales, Andreu, lo más seguro es que Schwesig continúe en el poder. ¿Qué escenarios se abren ahora para la conformación de un gobierno?
3: Teniendo en cuenta que el resto de partidos no quiere pactar nada con la ultraderecha de Alternativa para Alemania, que es la ganadora de las elecciones, dos son los escenarios más probables. El primero es una coalición tripartita entre socialdemócratas, poscomunistas y ecologistas de los verdes. Y el segundo es una coalición entre socialdemócratas, conservadores de la CDU y los verdes, siempre y cuando la CDU consiga ese 5% de los votos que da acceso al Parlamento. En ambos casos, Manuela Schwesig se mantendría como primera ministra. El tercer escenario sería un bloqueo en el Parlamento que impediría la formación de gobierno o la mayoría parlamentaria para formar gobierno y, por tanto, el Estado se vería obligado o abocado a una repetición electoral. Sea como sea, no va a ser fácil montar gobierno, no va a ser fácil armar gobierno en esta región, va a ser una aritmética parlamentaria endiablada.
1: Era el reporte de Andreu Jerez Ríos. Mientras se abre una encrucijada para el futuro inmediato de la política en el estado de Mecklemburgo ante Pomerania, Andreu, muchas gracias por tu cobertura esta noche. Hasta la próxima. Y con esto llegamos al final de esta edición de DW Noticias. Por supuesto, actualizaremos con los resultados y las repercusiones de estas elecciones en nuestras próximas ediciones. Nos vemos también en dw.com y en nuestras redes sociales. Busquen para ello DW Español. Yo soy Javier Arguedas, junto a todo el equipo que trabaja para mantenerlos informados este domingo aquí en Berlín. Gracias por su atención y que la pasen muy bien.

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11: Cuatro alumnas de la Universidad de Morelos en el centro de México han sido asesinadas en 7 meses. 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

0: información sobre la violencia contra las mujeres en el país norteamericano. Entre enero y julio de este año, 380 mujeres han sido víctimas de feminicidio en el país, según datos oficiales del gobierno. Las autoridades han detenido a los presuntos responsables del asesinato de la mexicana Kimberly Ramos y de la española Claudia Tacoronte, que estaba realizando un intercambio académico en el país. Aún no hay condenas. Mucho por analizar hoy en DW Actualidad en Análisis. Mi nombre es Nicole Gaiset-Díaz y hoy tengo el gusto de saludar a Maisa Hubert, subdirectora de la organización X Justicia para las Mujeres desde Ciudad de México, y a la periodista Irene Baños Ruiz desde el estado de Morelos. A las dos, muchas gracias por acompañarnos hoy en DW. Lo decíamos, cuatro alumnas de la misma universidad asesinadas en apenas 7 meses. Irene, por favor, acércanos al ambiente que se está viviendo estos días en Morelos, por favor.
1: Sí, muchas gracias. Pues la verdad es que Morelos es uno de los estados con mayores niveles de violencia e inestabilidad en todo el país. De hecho, por ejemplo, en mayo de este año se detuvo a su alcalde por presuntas participaciones y lazos con el crimen organizado, para contextualizar la sensación de violencia general. En estos días la frustración es mayor por esa sensación de impunidad que sigue a los feminicidios de estas chicas que mencionabas. No solamente esa cifra a nivel estatal que se daba, sino que mismamente en Morelos llevan 69 asesinatos contra mujeres contabilizados en lo que llevamos de año entre feminicidios y homicidios dolosos. Eso genera la segunda tasa más alta del país en esta categoría. Por tanto, la sensación es de dolor, es de tristeza, pero también de miedo y de impunidad. El 70% de este tipo de casos de violencia contra mujeres queda sin sentencia firme. Por tanto, además, como tú bien decías, como decíamos ese eslogan, los estudiantes están reclamando que estudiar sea un derecho y que no sea una condena de muerte.
0: Tocas un tema clave, que es la impunidad en el país. Maisa, las autoridades mexicanas detuvieron esta semana, el día jueves, al presunto asesino de la estudiante española de 21 años, Claudia Tacoronte, que estaba de intercambio en México. Ha sido bastante mediático su caso, pero de los 3 casos anteriores al de Claudia, solo en el de Kimberly hay un presunto responsable detenido. Me pregunto, ¿qué explicación están dando las autoridades sobre las investigaciones de Carol Toledo y Michelle Fuentes?
2: Ninguna. Y creo que eso es algo muy sintomático de lo que está pasando en México. La verdad es que las fiscalías no suelen rendir cuentas y muchas veces cuando lo hacen pueden forzar el resultado de una investigación para poder quitarse la opinión pública de encima. Pero creo que en esos casos también hay que resaltar las dinámicas como que son muy distintas al caso de Claudia, ¿no? En la mayoría de esos 3 casos, las víctimas desaparecieron primero antes de ser encontradas asesinadas, en promedio una semana, 10 días después. Y lo que vemos entonces es algo de nuevo que ilustra mucho la dificultad del acceso a la justicia en México, ¿no? En México, frente a la falta de capacidad para investigar cierto tipo de delitos, lo que ha pasado es que se han creado un andamiaje de fiscalías especializadas, por ejemplo, en desaparición y luego en feminicidio y luego en violencia familiar. Entonces, lo que podría estar pasando en los casos de las compañeras es que pues pasaron en una fiscalía, fueron primero investigadas como una desaparición, luego como un feminicidio, y ahí se pierde mucha información y se pierden preguntas, indicios, tiempo muy valioso, y muchas veces pues la carga recae en las familias, ¿no? Para poder reencauzar esas investigaciones y poder obtener la información necesaria pues para su propio proceso como de justicia y de verdad.
0: Irene, decíamos que el asesinato de esta estudiante española ha puesto el foco internacional sobre estos casos. ¿Existe entre las familias y las estudiantes de Morelos una sensación de que ha hecho falta una víctima extranjera para que estos crímenes recibieran tanta atención? ¿Tú qué has percibido?
1: La sensación está presente y es una realidad. Como bien mencionábamos al inicio, tenemos casi 400 feminicidios en lo que va de año, 1.250 mujeres víctimas de muertes violentas, más, como decía,

0: la compañera, las desapariciones, ¿no? Que suman más de 135.000 personas en el país, y eso rara vez llega al foco mediático internacional, por más que desde aquí muchas veces insistamos en la importancia de esas temáticas. Si abrimos ahora mismo los titulares, ayer, antes de ayer, otra mujer asesinada en Jalisco, en Sinaloa, es una constante aquí esa sensación de impunidad y de frustración. Obviamente es muy triste que tenga que llegar un caso como este para poner el foco internacional. Por otro lado, se agradece que esto ponga presión en las autoridades. De alguna forma se normaliza la violencia. Es un número más, pasan a ser víctimas en listas, y creo que lo que es muy importante recordar es que al final no hay sentencias. Es verdad que el crimen general, según los datos del gobierno, ha descendido casi un 50% en estos 2 años de mandato de Sheinbaum, pero en regiones concretas y en parámetros concretos como los feminicidios, esas cifras no están siguiendo ese parámetro de descenso.
1: Claro, se habla muchísimo de impunidad durante estos días, pero ¿dónde empieza realmente el problema, Maisa? Tú hablabas de la falta de prevención, de la falta de investigación. ¿Dónde crees tú que está el principal foco?
2: Creo que son muchos, pero creo que en primer momento hay que tomar en cuenta que muchas veces esos casos no pasan en el vacío, ¿no? La violencia de género pues es una dinámica que va creciendo y muchas veces las víctimas de feminicidio ya acudieron al Estado o el Estado tenía algún tipo de indicio de primeros amenazas, de primeras lesiones, de primeras violencias que no se tomaron en cuenta de manera adecuada.
1: ¿Por qué pasa eso brevemente? Porque en México la legislación, existe una legislación específica contra el feminicidio. ¿Por qué disponer de leyes y protocolos al final no se está traduciendo en una protección efectiva de las mujeres?
2: Creo que tocas un punto muy importante y eso de hecho lo han dicho varios organismos de Naciones Unidas, del Sistema Interamericano de Derechos Humanos, que es que México tiene una legislación casi que ejemplar, ¿no? En ese sentido, tenemos estándares muy altos, tenemos estándares, de hecho, en algunos casos más altos que ciertos países de la Unión Europea, para darles una idea, o de Estados Unidos o de Canadá. El problema es la implementación, el problema en México es la política pública, es decir, que no hemos dedicado recursos a la formación suficiente de los operadores, no estamos dedicando recursos a la investigación y la impartición de justicia, y sobre todo, vemos que hay un problema toral en cómo se está pensando la atención de la violencia en México, que es primero, tiene que suceder, se tiene que consumir, tiene que haber sucedido un hecho de violencia lo suficientemente fuerte para llegar a poder meter una denuncia frente a un ministerio público. Y una vez que eso suceda, el Estado puede o no atenderte.
1: Irene, vuelvo contigo porque estos 4 asesinatos... ¿tienen elementos en común o tú dirías que estamos ante casos muy diferentes, unidos por un contexto general del que estamos hablando de violencia contra las mujeres?
0: Sí, como bien lo explicaba Maisa, es verdad que los crímenes previos al de Claudia sí tenían patrones similares, por ejemplo, de desaparición previa, ¿no? La mayoría de los casos desaparecieron las chicas y aparecieron unos días más tarde sus cadáveres. En el caso de Claudia, a priori la teoría que se maneja por ahora es que ha sido un hurto, un robo, y que a raíz de ahí se ha surgido la violencia posterior. Sí que coinciden en que son jóvenes entre 15 y 21 años, ¿no? En la mayoría de los casos, que todas eran estudiantes tanto de bachillerato como de carreras de la Universidad de Morelos. Esa impunidad sistemática en los casos, ¿no? Volvemos a recordar que ninguna todavía tiene una sentencia condenatoria y que solamente en uno de los casos tienen un sospechoso reconocido junto al de Claudia también. Y es verdad que comparten esa violencia sistemática del Estado de Morelos en el que se encuentran, ¿no?
1: Y Maisa, ¿por qué es tan importante que la muerte violenta de una mujer se investigue desde el primer momento como un posible feminicidio en México?
2: Creo que el hecho de investigarse como feminicidio, de hecho, para nosotras significa que se tiene que investigar desde la perspectiva de género, ¿no? Entonces, eso significa que no se pueden descartar a priori ciertas líneas de investigación que sabemos que por el contexto de los asesinatos de mujeres en México no se pueden descartar, ¿no? Entonces, no nos podemos brincar, por ejemplo, a una hipótesis de un asalto en la calle, ¿no? Tenemos que revisar el nivel de violencia, tenemos que revisar el posible involucramiento de las personas más cercanas a la víctima, tenemos que revisar la presencia o no de violencia sexual.
1: Y sabemos que este no es un problema exclusivo de México, Maisa, y con esto ya voy terminando. Sabemos que varios países de la región registran cifras preocupantes de muertes violentas de mujeres por razones de género. Incluso aquí en Alemania las cifras son bastante alarmantes. ¿Tú dirías que estamos ante un problema global? ¿Qué explica que persista en contextos tan diferentes?
2: Pues creo que al menos a nivel latinoamericano, lo que hemos encontrado tanto desde X, que es la organización en la cual trabajo, como con investigaciones conjuntas con compañeras de la región, como la Articulación Regional Feminista, es que hay, creo que hay muchos factores que explican esto a nivel regional, pero también a nivel global. Lo primero es que en general podemos tener normas, legislaciones muy buenas, pero en la práctica muchas veces los estados carecen de los recursos suficientes para hacerlas, digamos, vivas para las mujeres, ¿no? Eso es un primer tema. En segundo momento, también vemos en el resto del continente que el avance de gobiernos como de derecha o de extrema derecha lo que ha hecho es desmantelar políticas de género que han estado construidas después de décadas, ¿no? Entonces, muchas veces esos sistemas como de atención a las mujeres, sistemas de atención temprana, están siendo desmantelados, que esto no es el caso de México. Pero creo que el tercer tema es, y creo que ahí fallamos desde muchas aristas, y eso me parece que es una problemática global, que es en la prevención y la protección de las mujeres en riesgo de vivir la violencia.
1: Muy interesante, Maisa Huber, subdirectora de la organización X Justicia para las Mujeres desde Ciudad de México, y la periodista Irene Baños Ruiz desde el estado de Morelos. A las dos, muchas gracias por habernos acompañado el día de hoy en DW, y a todos los que nos siguieron, recuerden que también nos pueden encontrar en redes sociales. Subimos estas entrevistas a X, a Facebook, YouTube, incluso a TikTok y a todas las plataformas de podcast. Ahí también nos pueden escuchar. Gracias por haberse informado con DW. Nos vemos. Que estén muy bien.
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0: Daniel Donskoy es un artista polifacético que utiliza su trabajo para lanzar un mensaje claro. Lo mismo ocurre con Oksana Liniv, directora de la Orquesta Sinfónica Juvenil de Ucrania. Su música es por una Ucrania independiente. Pero empecemos por el Museo Judío de Berlín. Desde hace 25 años, esta institución invita a descubrir la historia y la vida de los judíos en Alemania.
1: Está protegido contra posibles atentados. El Museo Judío de Berlín cuenta con vigilancia policial permanente.
0: Han puesto estos postes de seguridad contra ataques terroristas. Me entristece que el museo se parezca a una fortaleza.
1: Desde hace 25 años, el Museo Judío de Berlín tiene la misión de dar a conocer la historia, la cultura y la vida judías, al tiempo que impulsa el diálogo y la reflexión.
0: Mi vida está llena de contradicciones. Pienso que es una parte esencial de la identidad judía, el convivir con ellas y debatirlas.

0: En la exposición permanente se narra la historia judía en Alemania desde la Edad Media hasta la actualidad. Hetty Beack dirige el museo desde 2020. Su predecesor dimitió en medio de una polémica por la supuesta postura crítica de la institución hacia Israel. Desde el atentado de Hamas contra Israel en 2023 y la guerra posterior, el debate sobre las cuestiones judías se ha vuelto más intenso y polarizado.
1: Desde el 7 de octubre de 2023, estos temas volvieron a ocupar un lugar destacado, pero ahora de una forma mucho más negativa. En 2001, cuando se inauguró el museo, todos los temas judíos se veían desde una óptica muy positiva. Pero ahora noto claramente una connotación mucho más negativa.
0: Informar, debatir y recordar. Un gran reto de los responsables del museo para las nuevas generaciones. Para muchos alumnos alemanes, la visita forma parte del currículo de historia. Espero aprender aquí más sobre el Holocausto porque es el acontecimiento más importante sobre el tema judío que yo conozco.
1: Tengo muchas ganas de descubrir y aprender cosas sobre el pasado porque fue una época horrible.
0: La artista israelí Alona Rode tiene una opinión diferente sobre la propuesta del museo. Para ella es un lugar de inspiración y de reflexión sobre su propia cultura.
1: Mi vida está llena de contradicciones. Vivir como israelí en el mundo actual y especialmente en el extranjero es muy complejo. Pienso que es una parte esencial de la identidad judía, convivir con esas contradicciones y debatirlas.
0: El nacionalsocialismo es uno de los ejes de la exposición. A partir de 1933, la persecución nazi de los judíos, con leyes cada vez más restrictivas, culminó con la muerte de dos tercios de los judíos europeos.
1: Todos somos personas. No entiendo cómo se le puede hacer algo así a alguien por ser judío. Todo este lugar está diseñado de una forma especial, para que uno sienta opresión al recorrerlo.
0: Uno de los cinco espacios más significativos del museo, llamados Voids, alberga la instalación Shalejet, Hojas Caídas en hebreo, una obra del artista israelí Menashe Kadishman. Unas 10.000 placas de hierro con forma de rostros representan a las víctimas de la guerra y la violencia, ayer y hoy.
1: Son rostros y no quieres pisarlos, sobre todo cuando entiendes su significado. Es una sensación extraña. Y cuando llegamos al fondo, quise salir por la puerta, pero no había salida, no había una puerta. Entonces tuvimos que hacer el mismo recorrido con ese ruido que es como si fueran gritos. No fue una sensación de miedo, pero sí un poco inquietante.
0: Para el arquitecto Daniel Libeskind, galardonado con el Premio Imperiale 2026, el Museo Judío de Berlín supuso su gran salto a la fama. El diseño del edificio representa algo específico. Los edificios tienen un significado. Algunos arquitectos piensan que son solo abstracciones sin sentido. El edificio del museo, diseñado por Daniel Libeskind, no es una obra arquitectónica más. Su forma en zigzag narra la historia judío-alemana, subrayando lo sucedido en el nacionalsocialismo. Esto se percibe con especial claridad y casi de forma física en la llamada Torre del Holocausto, uno de esos espacios vacíos de hormigón gris. Han pasado muchos años desde que se construyó el museo, pero a mí me parece como si fuera nuevo, por su luz, por sus espacios que sorprenden. Tras lo ocurrido en 1945, parecía impensable que surgiera una nueva vida judía en Alemania. Sin embargo,

0: Luego muchos llegaron al país por pura necesidad.
1: Muchos llegaron, por ejemplo, de Asia Central y de otros lugares donde habían sobrevivido a la guerra o de los campos de concentración. Se habilitaron campamentos para alojar a estas personas aquí, en Alemania. En realidad, todos tenían la intención de irse hacia cualquier otro lugar donde la vida fuera mejor para los judíos que aquí en Alemania.
0: En la década de los años 90, más de 100.000 judíos procedentes de los antiguos países comunistas de Europa del Este llegaron a la Alemania reunificada, impulsando un nuevo auge de la vida judía en el país.
1: Ahora hay muchas más sinagogas en Alemania, más colegios judíos, más vida judía y también mucha vida cultural alternativa.
0: No obstante, las instituciones judías en Alemania están bajo protección policial constante. La vida judía en Alemania y en toda Europa sigue estando amenazada.
1: Cuando caminas por Alemania o por cualquier otro lugar de Europa, por las calles de una ciudad desconocida, y de repente ves policías, garitas de seguridad y cosas así, enseguida te das cuenta que se trata de un lugar judío. Esta señal de que allí hay una institución judía, una escuela, un museo o una sinagoga me entristece mucho.
0: Para celebrar los 25 años del museo, se inauguró una exposición itinerante titulada Lo contrario de ahora. La instalación Above and Beyond, de Alona Rodé, toma como punto de partida el Muro de las Lamentaciones de Jerusalén, pero lo recrea de forma artificial, transformándolo en una experiencia inmersiva.
1: Una crisis dura quizás un momento, pero esta ya lleva más de 2 años. Eso genera frustración. Buscar otras formas de afrontar la realidad, de crear otra realidad alternativa, es una estrategia de resistencia a la dura situación en Oriente Medio y sus repercusiones a nivel mundial.
0: El Museo Judío de Berlín no quiere ser un lugar de memoria silenciosa, sino ofrecer una nueva mirada sobre la vida judía en Alemania.
1: Veo el museo también como un espacio de encuentro entre lo judío y lo no judío. Aquí se pueden encontrar ambos. Y espero además que logremos despertar algo en las personas que lo visitan.
0: El Museo Judío de Berlín, un edificio que no deja indiferente el paisaje urbano de la ciudad, un lugar que desde hace 25 años invita a conocer a la cultura judía, promoviendo debates incluso cuando resultan incómodos.
1: Daniel Donskoy es un artista polifacético. Nacido en Moscú y criado entre Tel Aviv y Berlín, este actor, músico y escritor centra gran parte de su trabajo en dar visibilidad a la vida judía. El artista polifacético Daniel Donskoy nació en Rusia y se crió entre Berlín y Tel Aviv. Su trabajo como actor es muy versátil, llegando incluso a interpretar a un oficial nazi, su papel más difícil hasta ahora. En el musical Rebel Rebel, un homenaje al cantante David Bowie, Daniel Donskoy, en el rol principal, puede mostrar su versatilidad.
0: Como artista he tenido la suerte a lo largo de los últimos 13 años de mi carrera de abarcar diferentes géneros, de trabajar en televisión y cine y también en teatro. He trabajado como músico, también escribo. Al principio tenía que ajustarme a ciertos modelos. Especialmente en Alemania, la gente te pregunta, ¿qué eres, actor o músico? ¿A qué te dedicas? ¿Qué es lo tuyo? Soy artista.
1: Rebel Rebel es una puesta en escena de Ivo van Hoffe, director artístico del Festival

0: Ruetrienal, que además conoció personalmente a Bowie. Para Daniel Donskoy, esta producción es su debut en un musical sobre un gran escenario europeo.
1: Amo Europa. Puedo decir que soy plenamente europeo. Es lo mío. Me encanta vivir en un lugar cerca de todo. Con un vuelo de una hora puedo estar en otro sitio, con otra cultura y otro idioma. Creo en la esencia del multiculturalismo, siempre y cuando esto signifique que nos respetemos mutuamente y que nada de lo que yo aporte a la cultura esté negando al otro.
0: Bowie fue un rebelde y una figura contradictoria. Para el musical se buscaron actores con carácter como Donskoy.
1: Interpreto al antagonista, una persona a la que llaman el líder de la banda, que se nutre de la anarquía, que para su resistencia utiliza la violencia. Una persona que creció en la calle, que roba, que no acepta el sistema, pero que no ha encontrado ningún otro medio que no sea la violencia para intentar cambiarlo.
0: Donskoy es de familia judía y se ha nutrido de varias culturas a lo largo de su vida. Sus padres son originarios de Ucrania y Rusia. Se trasladó de Moscú a Londres, pasando por Berlín y Tel Aviv. Se considera un rebelde.
1: Soy una persona a la que no le gustan mucho las normas, no porque sea mi ideología. Esto se debe a la educación que recibí de mis padres, quienes estaban en contra del sistema en el que habían nacido, la Unión Soviética. No querían rebelarse en contra, querían irse.
0: Donskoy aborda en su trabajo temas de actualidad estrechamente ligados a su experiencia personal. Con el programa de televisión Viernes por la Noche Judíos, alzó la voz contra el creciente antisemitismo.
1: Mi programa de entrevistas llegó en un momento especial, con un antisemitismo en aumento que continúa hoy, pero era en 2021. Y existía la oportunidad de cambiar la forma de representación de los judíos en los medios de comunicación. Y lo pensé 700.000 veces. Me preguntaba, ¿quiero decir que soy judío? Y luego pensé, ¿por qué no iba a quererlo? ¿Por qué debería ser un obstáculo? ¿Por qué me estoy planteando la pregunta de si declararme públicamente judío podría tener un efecto negativo en mi carrera? Y esa fue la razón por la que hice el programa.
0: Ya sea en su programa de entrevistas o en el musical Rebel Rebel, Donskoy dice lo que piensa. Su arte siempre es político. Cuando Rusia invade Ucrania en 2022, Donskoy está en Rusia, frente a cámara, interrumpe su trabajo de inmediato y escribe un rap en contra de la guerra.

0: разгромили. Donskoy plasma sus experiencias en una novela llamada Brennen, Arder en español, que se convirtió en un éxito de ventas en Alemania.
1: Nunca tuve la intención de escribir una novela, pero cuando estalló la guerra estaba justo en la frontera entre Rusia y Ucrania y quise escribir algo sobre los sentimientos que afloraron en mí. Mi madre nació en Ucrania y mi padre en Rusia. Yo crecí en Berlín y al volver a mi lugar de nacimiento me encuentro con la guerra. Ahora estoy trabajando en un guión basado en el libro.
0: Rebel Rebel ha sido el debut teatral de Donskoy en Alemania y su primera, pero seguro que no la última, actuación en un musical. En este musical, basado en la obra de David Bowie, su personaje encarna el lado oscuro del ser humano. Pero hay una salida. En una ciudad devastada donde el amor está prohibido, dos enamorados se encuentran. Para Daniel Donskoy, el mensaje de la obra es claro y universal, en cualquier idioma.
1: Para mí personalmente, amor, amor y empatía. Amor, amor para todos los seres humanos. En los tiempos que corren, ser rebelde significa seguir siendo empático y solidario, porque es muy fácil caer en el odio.

Fundada hace casi 10 años por la directora Oksana Liniv, la Orquesta Sinfónica Juvenil de Ucrania es una historia de éxito en tiempos de guerra. Mientras su país sufre el conflicto, la música se convierte en una herramienta

0: Ich kann nicht
1: beschreiben. No puedo describir lo que significa para nosotros tocar en los escenarios internacionales más importantes. Poder dormir, comer y ensayar en paz les da la sensación de que su voz es escuchada, de que la música puede cambiar algo.
2: La Orquesta Sinfónica Juvenil de Ucrania actúa en Berlín bajo la dirección de su fundadora, la directora estrella Oksana Liniv. Están de gira por su aniversario. En 2027 cumplen 10 años de existencia. Cada concierto es una declaración contra la guerra. Pero, ¿cómo lo llevan estos jóvenes músicos? Mientras en Ucrania familiares y amigos viven en peligro, aquí, en la sala, todo está en calma.
3: Anoche, Kiev volvió a ser atacada con misiles. Fue muy fuerte. Pude hablar con mis padres.
2: Y según nos cuenta aquí, donde hay paz y está fuera de peligro, afloran muchas emociones. Mikita Selimonenko y su familia viven en Kiev. El joven de 20 años forma parte desde el año pasado de la Orquesta Sinfónica Juvenil de Ucrania como percusionista.
3: Lo único que puedo decir es que ahora hay bombardeos muy intensos, especialmente en las últimas semanas. Es algo espeluznante. Cuando hay una explosión y salen cosas disparadas por el aire, me pregunto, ¿dónde estoy? ¿Estoy en un videojuego?
2: Cuesta aceptar que la guerra haya pasado a formar parte de la vida cotidiana de estos músicos. Oksana Liniv está comprometida con su orquesta a trabajar por un mundo mejor.
1: Nuestro sueño y sobre todo el sueño de estos jóvenes que hoy están sobre el escenario es regresar a su país y reconstruirlo para tener un futuro.
2: A 1000 kilómetros al este se encuentra Kiev, la capital de Ucrania. Aquí la guerra continúa de manera brutal. Él ha vivido de cerca los ataques rusos con drones y misiles. Es julio de 2026. Mikita Selimonenko nos lleva a Lukyanivska, uno de los barrios más golpeados.
3: Estamos cerca de la estación de metro Lukyanivska. Aquí han impactado muchos misiles. Este barrio sufrió muchos ataques. Yo vivo en el distrito de Podil, pero cuando ocurre algo aquí, también se escucha allá. Tengo conocidos y amigos en Lukyanivska. La vida aquí es muy difícil, especialmente durante estos ataques. No existen refugios profundos como los que hay, por ejemplo, en el metro, donde realmente uno puede protegerse. Aquí solo hay una línea de metro, eso es todo. En estas circunstancias, un sótano tampoco ofrece demasiada seguridad.
2: Resulta asombrosa la serenidad con la que Mikita vive y hace música en medio de esta situación. Lo visitamos en la residencia estudiantil de Podil, donde también ensaya. Formar parte de la Orquesta Sinfónica Juvenil de Ucrania es para él una luz al final del túnel.
3: Todos intentan seguir adelante y mantener la normalidad en su vida cotidiana. En cierto modo, vivimos como si no hubiera guerra. Hay muchas personas extraordinarias que aportan cosas valiosas a la cultura ucraniana y a la producción artística en el país.
2: Ciudad de Leópolis. Aquí, por ahora, la guerra ha hecho menos estragos. Visitamos a Oksana Liniv durante los ensayos. Aquí se fundó la orquesta que significa para muchos jóvenes una oportunidad para desarrollar una carrera internacional, además de ser un instrumento político.
1: Reunir a jóvenes de toda Ucrania, del este y del oeste, en una orquesta es como formar una nueva familia, una Ucrania unificada.
2: una Ucrania unida. Sin embargo, el país golpeado por la guerra parece estar todavía muy lejos de lograrlo. Esto se hace palpable en la iglesia de la guarnición de los santos apóstoles Pedro y Pablo, a donde nos lleva Oksana. Allí los ucranianos recuerdan a las víctimas de la guerra.
1: Estamos en la iglesia de la guarnición, una de las más antiguas e importantes de Leópolis. Tiene un significado muy especial, porque aquí se celebran las ceremonias de despedida de todos los soldados de Leópolis que lamentablemente han muerto en el frente.
2: De regreso en Berlín, la emoción también se hace sentir durante el concierto de la Orquesta Sinfónica Juvenil de Ucrania en el prestigioso festival Young Euro Classics. El momento culminante es una obra del compositor ucraniano Eduard Resach, preparada especialmente para la gran gira de aniversario, junto con una acción de la directora.
3: ¿Por qué la cadena? Es un símbolo de liberación. Todos queremos ser libres de las ataduras internas y externas, y eso también significa liberarnos de la guerra.
2: La obra se titula Reflection of Hope, una poderosa declaración en favor de la esperanza.

0: Liberarse de la guerra. ¿Qué significa exactamente para la directora y para la orquesta?
1: Uno siente una mayor responsabilidad hacia el futuro. Todos hemos aprendido que la muerte nos acompaña en cada momento. Y también sabemos que cada instante es único e irrepetible, que tenemos que vivirlo plenamente y no posponerlo, porque no sabemos qué ocurrirá después.

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5: La noche es cálida y sofocante cuando el equipo se adentra en la selva. Con los ojos bien abiertos buscan a esas criaturas maestras del camuflaje. Los biólogos hallan una tierna cría de caimán que no tarda en llamar a su feroz madre. Cuanto más se adentran en el Amazonas, más se revela la biodiversidad única en el mundo que alberga.
2: Al principio es inquietante estar en la selva de noche, pero te acostumbras. Y ver a estos animales es algo maravilloso.
5: La Reserva Natural de Tefé, en el corazón del Amazonas, es el mayor bosque tropical del planeta. Para la bióloga Fernanda Werneck, es un laboratorio en medio de una naturaleza impredecible. El equipo quiere averiguar si los reptiles se están adaptando al cambio climático o si están condenados a desaparecer. Para ello han desplegado trampas por todo el bosque.
2: Intentamos comprender qué ocurrirá en el futuro con las especies y las emisiones de CO2 si las temperaturas siguen aumentando. A veces digo que es una especie de investigación como

0: bola de cristal, en la que esperamos que los temores no se hagan realidad.
1: Los reptiles y anfibios son esenciales para el equilibrio ecológico. Son cazadores y también presas, aunque no fáciles de atrapar.
2: ¿Pegó?
3: No.
1: De pronto llueve a cántaros, pero el trabajo continúa y siempre se descubren cosas nuevas. ¿Qué es eso?
0: Una especie de tarántula.
1: Es enorme. Unas 230 especies de anfibios y 270 de reptiles viven en la cuenca amazónica, probablemente incluso más. Sin estos pequeños devoradores de mosquitos, se propagarían con rapidez los virus y las enfermedades. El transporte de muestras animales por parte de los científicos está estrictamente regulado. A diferencia de los humanos, la temperatura corporal de los animales de sangre fría depende de la temperatura de su entorno. Eso los hace muy vulnerables al cambio climático.
0: ¿No es hermosa y elegante? No es una rana arborícola típica. De lo contrario, ya estaría muy lejos.
1: Los científicos someten a los animales de sangre fría a diferentes temperaturas para observar cómo su organismo responde al calor y al frío y ver si su comportamiento se altera. Estas serpientes intentan escaparse. Son venenosas, por lo que manipularlas es muy peligroso. No se puede negar que la ciencia aquí es pura emoción. Listo. Estaba sudando. Es normal ponerte un poco nervioso. Pero también es genial. Desde que tenía 17 o 18 años, me tatuó serpientes. Estos animales reflejan mi trayectoria, mi proyecto de vida. Todo indica que con el aumento de las temperaturas, los animales se mueven cada vez menos. La preocupación es que dejen de alimentarse, no se reproduzcan y poco a poco, si no logran adaptarse, desaparezcan. En 3 años esperan tener los resultados de la investigación. Mientras tanto, el equipo está creando una biblioteca única de biodiversidad, accesible para todos los científicos del mundo, afirma Fernanda.
0: La mayoría de los artículos y estudios científicos se han hecho con animales y plantas del norte global, de regiones templadas. Pero aquí se espera un mayor impacto climático. La extinción de estas especies, muchas que aún ni conocemos, sería una pérdida enorme para toda la humanidad.
1: El conocimiento y la investigación no deben quedarse tras puertas cerradas, opina Fernanda. Al contrario, ella quiere compartir descubrimientos, inquietudes y alegrías con quienes habitan a lo largo del Amazonas. Son 32 familias las que viven en la aldea de Vila Siao. Aquí también se nota el aumento del calor y las sequías como consecuencia del cambio climático. La visita de los científicos es una emocionante novedad. Los reptiles y anfibios despiertan el asombro tanto en jóvenes como en adultos.
0: Poder ver y valorar a los animales, reconocer su importancia, creo que es realmente enriquecedor para nosotros. Estamos muy agradecidos.
1: Después de la clase, los niños pronuncian un solemne juramento. Prometo proteger el Amazonas y su biodiversidad y ser un guardián del clima, afirman. ¿Escucharán los poderosos del mundo estas voces? Fernanda confía en que su trabajo pueda cambiar el futuro.
0: Soy optimista, porque creo que aún tenemos tiempo para actuar, para comprometernos.
4: Estas pequeñas criaturas no necesitan protección. Las garrapatas existen desde hace tanto tiempo que probablemente convivieron con los dinosaurios. Son organismos ancestrales de hace cientos de millones de años y no se han transformado desde entonces. Eso es lo que me fascina de las garrapatas. En su desarrollo pueden pasar más de un año sin alimentarse, soportar temperaturas de hasta menos 20 o menos 25 grados Celsius.

0: También soportan el calor extremo. La garrapata común de bosque es ciega y aún así logra encontrar un huésped para sobrevivir. Todo el diseño de estos organismos es simplemente algo increíble.
1: Ute Bakenstedt es parasitóloga y lleva 30 años investigando garrapatas en la Universidad de Hohenheim en Stuttgart. A la gente, estas criaturas les causa repulsión. Ella no se cansa de estudiarlas. Podría haberse jubilado hace tiempo, pero sigue trabajando.
0: Pensar en cerrar la puerta, irme a casa y dedicarme tan solo a mi perro no es una opción para mí.
1: Como catedrática emérita, podrá seguir investigando para averiguar, por ejemplo, cómo se trasladan las garrapatas de una región a otra.
0: Podrían ser las aves las que las transportan, o los lobos, o los perros mapaches. Analizar estas cosas y debatirlas es lo mío. O el papel que cumplen las mascotas. Exacto, el papel de las mascotas. ¿Cómo llegó hasta aquí esta garrapata marrón del perro?
1: Una investigación que comparte con Katrin Fajet-Lehmann, quien completó su tesis doctoral sobre el tema hace poco.
0: Descubrí que estas garrapatas llegaron a Alemania traídas por turistas o en perros importados. Nuestro clima cambió tanto desde la década de 1970 que las garrapatas ahora sobreviven al aire libre hasta unos 11 meses.
1: Los perros pueden contraer malaria a través de las garrapatas. Muy pocos están protegidos con un collar antigarrapatas. La situación no es mejor entre personas. En zonas de alto riesgo de Alemania, solo una de cada 5 personas está vacunada. Pocas reciben un refuerzo, como esta paciente. Irina Langefeld, médica clínica de Stuttgart, promueve la vacunación, ya que no existe tratamiento en humanos para curar la encefalitis transmitida por garrapatas.
0: La vacuna es lo único que sirve. Por eso es importante vacunarse. La encefalitis es un virus y una vez que uno lo contrae, se infecta. No hay nada que se pueda hacer salvo aliviar los síntomas.
1: El vínculo entre biología y medicina y entre garrapatas y seres humanos, eso es lo que fascina a Ute Bakenstedt. Por eso se dedicó a su estudio. Además, al inicio era la única catedrática en un entorno masculino.
0: Yo era una excepción, cierto. Cuando eres la única mujer y estás sola, rodeada de profesores y asistentes de investigación, hombres, realmente eso de alguna manera te afecta.
1: Algo que la impulsó a promover cambios. Desde hace 20 años, Ute Bakenstedt lucha por que más mujeres obtengan una cátedra, así como por conciliar la vida familiar y la profesión. Volviendo a las garrapatas, mediante pruebas PCR investigan la presencia de bacterias Borrelia en los parásitos, que pueden atacar el sistema nervioso humano si no se tratan rápido con antibióticos. También están rastreando la propagación de la encefalitis por garrapatas en Alemania en los últimos 20 años.
0: Se observa con claridad que cada vez más zonas del sur de Alemania son clasificadas como áreas de alto riesgo con casos de encefalitis por garrapata. Además, en el mapa de 2025 vemos que cada vez hay más regiones afectadas en todo el país. Ya no quedan zonas 100% libres de garrapatas en Alemania y que estén exentas de la enfermedad que transmiten.
1: ¿Cómo seguirán propagándose estos parásitos? ¿Aparecerán nuevas especies? ¿Qué otras enfermedades transmiten? ¿Qué papel desempeña el cambio climático? Son las cuestiones que la ocupan.
0: La universidad, la parasitología y la igualdad de género. Esa es mi vida. Es a lo que quiero dedicarme.
1: Ute Bakenstedt seguirá investigando 3 años más. Una perspectiva prometedora y gratificante.
0: Todo esto acabará en chatarra. No necesariamente. A estos estudiantes de la Universidad de Stuttgart se les propuso

0: puso un desafío: elegir un área inexplorada para investigar con el fin de implementar los resultados en la industria. Y aceptaron.
1: En Alemania se fabrican miles de automóviles todos los días y nos preguntamos cuán sostenible era todo este proceso. Luego de investigar un poco, nos dimos cuenta de que solo una parte de los automóviles se recicla.
0: Los catalizadores, por ejemplo, contienen un metal precioso, platino, pero recuperarlo es difícil porque requiere mucha energía y procesos químicos. Era hora de desarrollar una forma más sostenible de hacerlo. Las bacterias pueden producir ácido oxálico, aunque no lo hacen de forma natural. Ese ácido se usa para extraer el platino del polvo de catalizadores usados. El plan era lograr que las bacterias hicieran el reciclaje. Un objetivo ambicioso para los jóvenes investigadores. No teníamos idea de lo que pasaría. Pero los profesores nos dijeron, inténtenlo y vean qué sucede. Si no funciona, no pasa nada. La bacteria que querían utilizar para el proceso de reciclaje no producía ácido, así que primero tuvieron que lograr que lo hiciera mediante una modificación genética. No funcionó por 5 meses. Pensé que ya no se podría hacer nada, que la bacteria simplemente no era la adecuada. Prueba y error, una y otra vez. Seguían sin obtener resultados. Pasaron noches y fines de semana en el laboratorio. Se motivaban mutuamente para seguir adelante y fue precisamente esa perseverancia la que finalmente marcó la diferencia. Un día lograron un avance decisivo. Mezclaron el catalizador triturado en forma de polvo con el ácido producido por las bacterias. Horas después, el material negro triturado se había transformado en platino blanco. Luego participaron en iGEM, la competencia más grande del mundo para jóvenes científicos, y ganaron. Estar allí con todo el equipo en París, con una medalla de oro, fue increíble.
1: Nosotros, los estudiantes juntos, fue algo especial. No se vive algo así muy seguido, fue genial.
0: Y lo que también es muy bueno, que el resultado, sostenible, llamó la atención de las automotrices. Como por arte de magia, cuando los deseos de los investigadores se convierten en realidad, de vidrio.
1: Al calentarlo a unos 2000 grados Celsius, el vidrio puede soplarse casi como si fuera chicle. Daniela Einhardt fabrica equipos de vidrio para científicos. Aquí une dos tubos en un ángulo específico. Como el vidrio se contrae con el calor, sopla seguido.
0: Los bordes irregulares que se forman cuando las piezas se unen deben ser emparejados. A eso se le llama soplar paralizar. Eso es lo que estamos haciendo.
1: Daniela Einhardt y su colega trabajan en el Instituto Tecnológico de Karlsruhe. Transforman piezas individuales de vidrio en equipos completos de laboratorio. Daniela hizo prácticas en un taller de soplado de vidrio y supo que era eso lo que quería hacer luego.
0: Es un material fascinante, muy versátil. Esmerilamos vidrio, cortamos vidrio con sierra, perforamos vidrio. Es un proceso húmedo y en caliente. Es muy divertido. Además, vemos los resultados de nuestra labor enseguida.
1: Los componentes del vidrio se compran y mezclan en el taller según las necesidades específicas de los laboratorios. A veces entran pedidos de zoólogos o meteorólogos, pero los principales clientes son los laboratorios químicos. Los sopladores de vidrio deben saber de química.
0: No tenemos una visión completa de absolutamente todo, pero sí necesitamos tener ciertos conocimientos porque debemos poder asesorar a los investigadores para decirles qué es posible o para qué aplicaciones es adecuado el vidrio y para cuáles no.
1: Los investigadores suelen tener necesidades particulares en sus experimentos. Especialmente en la investigación básica, los científicos dependen de equipos hechos a medida que no pueden comprarse directamente en el mercado.
2: Abzüge zum Beispiel.
1: Piezas como estas vienen de diferentes tamaños.

0: años y tenemos que adaptar determinados componentes. Hay que hacer mediciones precisas. La comunicación es más sencilla cuando puede hacerse en el lugar. Por eso es una gran ventaja tener un taller de vidrio soplado en el instituto. Como los equipos personalizados cuestan varios miles de euros, Daniela Einhardt y su colega suelen también repararlos. Es un trabajo altamente especializado que no puede ser realizado por máquinas.
1: Cuando sea grande, ¿qué me gustaría ser? En la era de la IA. La IA está cambiando drásticamente el mundo laboral. ¿Qué implica eso para jóvenes como Luca, Damian, Jul y Dina? ¿Cómo afectará su futuro? Quiero trabajar con gente, ser trabajadora social o educadora.
2: Quiero ser chef,
1: gastrónoma o asistente de docencia.
0: Algún oficio especializado. El futuro es mucho más que trabajo. Se trata de hacia dónde voy y qué estaré haciendo en 20 años. No es fácil imaginar cómo será la vida. Si pienso en cuando tenía 15 años y en cómo imaginaba la vida 20 años después, es difícil hacerlo.
1: Michael Maschke dirige un centro juvenil en Kassel, Alemania. Hoy, los adolescentes exploran diferentes posibilidades de salida laboral con una nueva herramienta en línea del Instituto Alemán de Investigación sobre el Empleo que muestra qué labores podrían ya ser hechas por la IA. Tomemos como ejemplo un chef.
0: ¿Qué hará un robot?
1: Cocinar. Descubrir que lo que uno desea hacer está en riesgo por la IA preocupa a los jóvenes. Hablamos con Katharina Greenberger del Instituto de Investigación sobre el Empleo. No se trata de ver lo que la IA podría quitarnos, sino de descubrir nuevas oportunidades y los empleos que crea. Los investigadores identifican qué profesiones están cambiando y en qué medida. ¿Desaparecerán algunos empleos a causa de la IA? No observamos que desaparecerán profesiones completas. Eso es raro, aunque sucede. Por ejemplo, tareas con cálculos que hoy en día hace cualquier computadora están siendo eliminadas de las descripciones de puestos. La IA realiza muy rápidamente tareas de clasificación, registro y formato. Este tipo de labores desaparecerán. En algunos rubros, la IA está transformando los puestos de trabajo y los oficios especializados. La IA puede desempeñar una función de apoyo con drones para la construcción de techos o el mantenimiento predictivo, donde los sistemas de calefacción solicitan automáticamente las piezas que necesitan. Ya existen casas impresas en 3D. La IA también ofrece varias posibilidades en la atención médica, por ejemplo. En la sanidad, la IA puede aliviar gran parte de la carga de trabajo. Los médicos pueden concentrarse en sus pacientes mientras la computadora ayuda con tareas de diagnóstico. La IA ayuda con la documentación, dejándole a los enfermeros más tiempo para ocuparse de los pacientes. Volvamos al centro juvenil. ¿Qué porcentaje de tareas de un chef ya realiza la IA? 60%. Olvídate de ser chef. Jul quiere trabajar atendiendo en un restaurante, pero la IA ya realiza el 29% de las tareas. ¿Y qué hay del sueño de Dina de ser trabajadora social? 9%, está bien. ¿Y los planes de Damien?
0: Prueba con albañil, 0%.
1: Perfecto. La demanda de conocimientos especializados está disminuyendo en muchos sectores. ¿Pero qué hace falta?
0: Yo diría que la capacidad de llevarse bien con distintos tipos de personas. También confiar en tus propias capacidades, saber que puedes lograr cosas.
1: Resolver problemas y ser creativo. Katharina Greenberger afirma que la IA no debería desanimar a las personas. Aconsejamos a los jóvenes y a sus padres que elijan una profesión que se ajuste a sus fortalezas e intereses. Trabajar en equipo y aprovechar las fortalezas de uno es clave para perderle el miedo al cambio. Al contrario,

0: uno puede ayudar a darle forma al futuro. Y ahora, un breve concurso sobre temas científicos. ¿Qué alivia la comezón de las picaduras de mosquitos? El calor, que adormece la picadura y ayuda a descomponer las toxinas de la saliva del mosquito. ¿Por qué las bebidas frías se empapan de sudor? Condensación. Las gotitas son vapor de agua en el aire que se convierte en agua líquida al entrar en contacto con la superficie fría de la bebida. ¿Cómo saben los árboles cuándo dejar caer sus hojas? Cuando los días se acortan, los árboles pierden sus hojas. ¿Y cuántas acertaron? ¿Sienten curiosidad sobre un tema científico? Compártanlo con nosotros en un video breve, un mensaje de texto o de voz. Si respondemos la pregunta en el programa, les enviaremos un pequeño presente. Así que, pregúntenos.
1: ¿Existieron los unicornios y los dragones? Estos seres aparecen en leyendas de diferentes culturas del mundo. Dondequiera que los seres humanos contaban historias, tarde o temprano hacían su aparición criaturas fantásticas. Una de ellas existe desde hace 4.000 años. De Europa hasta China, pasando por la India y las Américas. Seres dragontinos aparecen con frecuencia. Y aunque ningún gigante que escupiera fuego recorrió jamás la Tierra, sí existieron grandes reptiles. Los expertos creen que los restos fosilizados de dinosaurios pudieron haber sido confundidos en la antigüedad con dientes y huesos de dragón. Los troncos de algunos helechos gigantes fosilizados también tienen aspecto escamoso. Estas plantas extintas pudieron haber hecho creer que los dragones existieron. Hay restos de grandes especies extintas en diferentes partes del mundo. Esto hace plausible la explicación de por qué la leyenda de los dragones es común en tantas culturas, aunque es difícil demostrarlo. La leyenda del unicornio es más reciente, una que tiene sus raíces principalmente en Europa y Asia. El historiador griego Tesias fue el primero en mencionar un animal mítico parecido a un caballo con un cuerno en la cabeza, hace unos 2.500 años. Su descripción probablemente se basaba en relatos de viajeros que vieron fugazmente otro animal. El rinoceronte indio. Más adelante, los colmillos de narvales macho que llegaban a las costas proporcionaron lo que parecía ser una prueba. Son como cuernos en espiral. Los eruditos de la antigüedad asumieron que provenían de los unicornios. Pero no existe evidencia científica ni arqueológica de que los unicornios o los dragones hayan existido alguna vez. Las historias de ambos probablemente surgieron de los intentos de la gente por comprender el mundo natural a su alrededor y de compartirlo con otros a través de relatos.
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1: Una mirada única al interior de un país aislado. Pese al conflicto y a la opresión, hay algo que ofrece destellos de alegría y cierta libertad.
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1: 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¿Qué significa para ellos el éxito de la selección nacional? ¿Y qué depara a las jugadoras exiliadas que tienen prohibido jugar en su país? ¿Pueden imaginar un futuro para las mujeres en Afganistán? Cricket en Afganistán.
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0: En nuestra sección Jóvenes y Creyentes, exploramos cómo los jóvenes sienten y viven la religión en Europa. Pasamos un día con Yuval, un judío nacido en Berlín. Mi religión me aporta muchas cosas diferentes. Es un apoyo, como si siempre tuviera algo a lo que aferrarme.
1: ¿Cómo es la vida de un judío en Berlín? ¿Y por qué Yuval lleva una gorra de béisbol cuando sale a la calle?
0: Hola, me llamo Yuval. Tengo 18 años, soy de Berlín y soy judío. Hoy les mostraré cómo es un día de mi vida.
1: Yuval se acaba de graduar del secundario. Vive con sus padres, es el hijo del medio de una familia judía tradicional y conservadora. Lleva kipá desde que era niño.
0: Esta es una kipá yemení, el reflejo de mis raíces y del origen de mis antepasados. Llevarla tiene un significado profundo para mí. Es la forma en que reconozco a Dios y me someto a Él. La llevo puesta casi todo el día. Me la saco para jugar al fútbol con mis amigos. Cuando salgo a la calle, suelo ponerme una gorra encima.
1: Más adelante veremos por qué. Primero vamos al supermercado kosher. Yuval se prepara para el Shabbat, el día de descanso semanal judío.
2: Das ist am Türrahmen.

0: religiosas de la Torá, las escrituras sagradas del judaísmo. La carne de cerdo, por ejemplo, está prohibida. En Berlín viven unos 35.000 judíos. Aunque el antisemitismo aumentó globalmente tras el 7 de octubre de 2023 y muchos ocultan su kipá, Yuval siempre se la ha cubierto en público.
1: En público me pongo una gorra encima de la kipá. Prefiero llevarla tapada. Con tantos incidentes antisemitas, salir sin cubrirse es un riesgo que yo mismo he vivido. Es por seguridad. Me siento más tranquilo si la gente no sabe a simple vista que soy judío.
0: Para el Shabbat, Yuval prefiere hacer pan de pita tradicional en lugar de la clásica challah. Su receta lleva harina, azúcar, sal, levadura, agua y algunos ingredientes secretos.
1: Es una receta familiar, no puedo compartirla.
0: No todos los judíos siguen estrictamente las leyes kosher, pero para Yuval es importante. Se crió respetando estas normas y lo ayudan a vivir de forma más consciente.
1: Para mí, ser judío significa seguir los principios morales fundamentales del judaísmo. Tratar a todo el mundo con respeto, por ejemplo. Pero también significa formar parte de una comunidad.
0: Yuval es experto en pan de pita. Al lanzarla, airea la masa y queda perfecta. La prepara antes del Shabbat para su familia, ya que está prohibido cocinar en ese descanso que va del viernes al sábado por la tarde. Antes de comer con hummus, bendice el pan agradeciendo a Dios.
1: Delicioso.
0: Berlín tiene más de 750 años de historia judía, pero también fue escenario de atrocidades. Unas 12.000 Stolpersteine, o piedras de tropiezo, marcan los últimos hogares de las víctimas de los nazis. Son un homenaje a su memoria. Para el pueblo judío, esta ciudad es única.
1: Para mí, ser judío en Berlín significa vivir en una de las comunidades judías más grandes de Alemania, con buenas opciones para practicar nuestra fe y estilo de vida. La historia sigue presente en muchos lugares, como lo que pasó en el Holocausto, no solo para el pueblo judío, sino para todas las víctimas. Duele que te lo recuerden constantemente, pero aún así es bueno ver que no se las olvida.
0: De vuelta a casa, Yuval se reúne con su amigo Noam para leer la Torá, o mejor dicho, para recitarla. ¿Con qué frecuencia reza?
1: En el judaísmo hay tres oraciones al día, mañana, tarde y noche. Para mí es especialmente importante el Shabbat, cuando sumamos una cuarta oración. Yo suelo ir a la sinagoga.
0: Siempre que puede, Yuval queda con sus amigos para jugar al fútbol por la tarde. Tiene amigos de muchas religiones y creencias. Pero a la hora de buscar pareja, ¿importa la religión?
1: En cierto modo, es preferible tener una pareja judía. Para mí es importante, sobre todo porque el judaísmo se transmite por parte de madre. Y quiero que mis hijos tengan una educación judía y crezcan dentro de esta tradición.
0: Para Yuval, la vida en la comunidad judía tiene una gran importancia.
1: Así es un día en mi vida. Lo pasé genial y espero que hayan disfrutado. Que pasen un buen día.
2: Chao.
1: Burdeos es la cuna de uno de los vinos tintos más famosos del mundo. La reportera de Euromax, Güna Kettels, investiga cómo el cambio climático está transformando la región y el vino.
0: Burdeos, en el suroeste de Francia y cerca del Atlántico, ha sido durante siglos la puerta al mundo para los vinos de la región. Volver a Burdeos me resulta muy personal. Aquí fui estudiante. Cruzaba el Garona sin saber que este río hizo

0: famoso al vino de la región. El río Garona es la cuna del comercio del vino de Burdeos. Desde la Edad Media se ha exportado vino desde aquí. Para entender el vino de verdad, visiten la Cité du Vin. Su llamativo edificio se inspira directamente en el movimiento del vino en una copa. El museo explora la cultura e historia del vino en el mundo, no solo en Burdeos. Además, casi toda la exposición es interactiva y entretenida. Mi parte favorita es el buffet de los cinco sentidos. ¿Te has preguntado alguna vez por qué los amantes del vino parecen percibir aromas que nadie más nota? Aquí puedes entrenar tu olfato y descubrir si tú también tienes ese don. Esto es café. A 40 kilómetros de Burdeos está Saint-Émilion, una famosa región vinícola patrimonio de la humanidad. En su centro destaca la iglesia monolítica, excavada en roca caliza. Aquí, en el siglo XII, monjes benedictinos fundaron un monasterio que impulsó el desarrollo de estos legendarios viñedos. Es uno de los lugares más bonitos de Burdeos. Pero no estoy aquí solo por eso. Quiero ir a los viñedos porque allí es donde se ven las consecuencias del cambio climático. Participo en una excursión en bicicleta eléctrica, una opción más activa y respetuosa con el medio ambiente. Y la ruta nos lleva justo por los viñedos. El paisaje se ve cada vez más afectado por el cambio climático. Los veranos más calurosos y las lluvias ocasionales están alterando los calendarios en los viñedos.
1: Estas son las uvas de este año. Como ven, son muy grandes para esta época del año. Ya están maduras, lo que significa que posiblemente por primera vez en la historia cosecharemos a partir de agosto y no a partir de septiembre, como era habitual.
0: Si no tienes tiempo para ir a Saint-Émilion, pásate por la Maison du Vin, en pleno centro de Burdeos. Allí podrás degustar una gran selección de vinos locales a partir de 2,50 € la copa. Stéphanie Sinoquet, de la Unión de Vinos de Burdeos, está trabajando en estrategias para ayudar a los productores a adaptar la producción vinícola al cambio climático.
1: Si las temperaturas siguen subiendo, variedades como el Merlot o el Cabernet podrían madurar en exceso. Más sol significa mayor graduación alcohólica, pero los consumidores buscan vinos más ligeros. Por eso, buscamos adaptar nuestras uvas sin perder el ADN de los vinos de Burdeos.
0: Cuando cruzas el río Garona, te espera una faceta alternativa y creativa de Burdeos. El Centro Cultural Darwin Ecosystem, ubicado en unos antiguos cuarteles militares, es un parque de skate y una galería de arte urbano, un espacio de coworking, comercios vintage y mucho más. Cuando estudiaba aquí, este era uno de mis sitios favoritos. Sigue siendo el mejor rincón para conocer la parte más joven y alternativa de la ciudad. En estos terrenos encontrarás un proyecto vinícola diferente, la Micro Winery. Sus propietarios elaboran pequeñas producciones de vino orgánico en pleno centro de la ciudad, utilizando métodos sostenibles. En sus talleres de vino puedes crear tu propio coupage y llevarte tu botella a casa. La experiencia cuesta unos 80 euros. Ahora vamos al otro lado del Garona, a Les Chartreux. A lo largo de los muelles y en las calles adyacentes se encontraban los négociants, comerciantes que compraban, almacenaban, mezclaban y enviaban vino a todo el mundo. Este barrio se consideró deteriorado durante mucho tiempo, pero se ha convertido en un lugar de moda. Al volver a Burdeos después de tantos años, descubro una ciudad completamente nueva. El cambio climático ya está transformando sus paisajes y el perfil de los vinos. Si solo tuvieras un día aquí, ¿qué visitarías primero?
2: Si pides un pudín en York, te servirán una masa esponjosa bañada en salsa de carne. El clásico Yorkshire Pudding, un plato con casi 300 años de historia.
3: Esto es pudding. Esto es pudding. Y este es el Yorkshire Pudding. Bienvenidos a York, norte de Inglaterra, donde pudding puede ser entrada, plato principal o postre. ¿Y qué es exactamente el Yorkshire pudding? ¿Por qué se llama pudding y no es dulce? Antes de profundizar, veamos qué nos dice la gente de York al respecto. Me encanta, es mi obsesión.
1: Es lo mejor de Yorkshire.
4: Es patrimonio culinario.
3: Es tradición.
1: Fue mi primer amor y sigue siéndolo.
3: Para descubrir cómo se prepara, visitamos The Star in the City. Josh es el chef del establecimiento y nos introducirá al majestuoso plato.
4: Es la exportación más importante del condado. Todo el mundo conoce el Yorkshire pudding. Yo lo describiría como un panqueque esponjado con un hueco para rellenar.
3: El Yorkshire pudding acompaña el tradicional asado dominical, con verduras, papas y carne de res. El pudding aquí es fundamental, y su salsa. Veamos cómo se prepara este pudding.
4: Empezamos con la mezcla que lleva huevo, leche semidescremada y harina común. 200 mililitros de cada ingrediente. No hay secreto. Cantidades iguales. Se bate hasta obtener una mezcla suave. Debe tener una consistencia similar a una crema espesa. Así está perfecto. Ahora dejamos reposar la mezcla durante la noche y mañana por la mañana añadiremos sal. Eso es muy importante. Luego se hornea.
3: Lo siguiente, preparar los moldes. Tradicionalmente para el Yorkshire pudding se usa la grasa que desprende la carne de res al asarse, pero Josh tiene una receta vegetariana. Se hornea a 200 grados.
4: Esperamos 5 minutos para que las bandejas estén bien calientes. Así cuando la mezcla toque el aceite se inflará rápido. Sabemos que el aceite está suficientemente caliente cuando chisporrotea. Es importante verter la mezcla justo en el centro y hasta arriba, centrada y uniforme. Así subirá de manera pareja. Si se coloca a un lado, quedará todo torcido. Esta parte es importante. Después va al horno a 185 grados durante exactamente 33 minutos.
3: ¿Y por qué se llama pudding? En aquella época, pudding era cualquier masa horneada. Es hora de sacar los esponjosos puddings.
4: El centro bien caliente. Es muy importante servirlos calientes para que absorban bien la salsa, con vegetales y cerveza. Nunca es demasiado. Hay que rellenar bien todo el centro. Terminamos nuestro Yorkshire pudding con rábano picante fresco. Le da un toque intenso que combina perfectamente con la carne de res.
3: El pudding está listo. Hora de servirlo. ¿A qué sabe? Como debe saber un buen Yorkshire pudding tradicional. El Yorkshire pudding es un plato sencillo, pero cada persona tiene su forma de disfrutarlo.
4: Con salchicha dentro, toad in the hole.
3: Salado y con salsa. El Yorkshire pudding viene conquistando los corazones británicos desde hace 300 años. Ya no se come para llenarse, sino que es toda una exquisitez.
2: La isla de Gran Canaria sufre por el exceso de turismo, falta vivienda y las infraestructuras colapsan. ¿Qué soluciones innovadoras y sostenibles se podrían aplicar? Es una de las islas canarias más populares, Gran Canaria. El sol y las playas atraen a turistas de las regiones más frías de Europa. En julio de 2025 batió un récord al recibir a 1 millón de turistas, más que toda la población de la isla. El turismo mueve la economía local, pero las protestas vecinales no paran de

0: crecer? ¿Cómo gestiona la isla los desafíos de la masificación? ¿Y qué soluciones reales se están implementando?
1: La industria turística para nosotros no solamente es una... no es solamente genera economía, sino que genera prácticamente el 50% del trabajo en Gran Canaria.
2: Si el gobierno no toma medidas, los colectivos sociales y vecinales estamos dispuestos a bloquear Canarias y hacer una huelga general para cambiar el modelo turístico.
0: Jonathan Mesa nació en Gran Canaria y vive en Las Palmas. Forma parte de la red activista Derecho al Techo. La gran afluencia de turistas ha provocado el aumento de los apartamentos turísticos y la falta de viviendas asequibles para los residentes.
2: El turismo es la única fuente de riqueza de Canarias y por lo tanto como que nos vemos obligados a aceptar todas las lógicas del turismo. Las lógicas del turismo son salarios mínimos, viviendas caras y un medio ambiente que está saturado.
0: También en la isleta, donde viven sobre todo residentes locales y de donde procede la familia de Jonathan, los turistas se apoderan de todo metro cuadrado disponible.
3: Aquí un ejemplo también de estos extremos, de los ejemplos nuevos, un antiguo garaje convertido en un apartamento que cuesta unos 1.100 euros al mes, un garaje.
0: Los políticos no creen que la situación sea tan extrema. Afirman ser conscientes de los problemas y tener la situación bajo control.
1: Y es verdad que sobre todo en la zona más turística, bueno, está siendo complicado que incluso el trabajador del sector turístico encuentre vivienda, pero yo estoy convencido de que la industria turística no es el problema, sino parte de la solución.
0: Una de las medidas del gobierno ha sido retirar del mercado unos 86.000 apartamentos turísticos ilegales en toda España. Casi 14.000 estaban en Gran Canaria.
2: Muchas de esas casas ilegales ahora se alquilan por habitaciones. Entonces, lo que han conseguido es esconder las casas ilegales y además, cuando les hemos planteado al gobierno de Canarias que no permitan más licencias de pisos turísticos, el gobierno de Canarias ahí ha vuelto a demostrar que no tiene interés real en controlar la cantidad de pisos turísticos actuales.
0: En el noroeste de la isla, las autoridades de Agaete también han tomado medidas contra el exceso de turismo. Su nueva normativa de 2025 para playas y paseos prohíbe fumar, usar cigarrillos electrónicos, poner música alta, hacer barbacoas o recoger piedras. Quienes la incumplan se enfrentan a multas de hasta 3.000 euros. El ecoturismo en Gran Canaria ofrece otra alternativa. La granja ecológica Redondo de Guayedra está situada cerca de Agaete en una reserva de la biosfera. Aquí, un máximo de 50 huéspedes pasan las vacaciones en una finca de 15 hectáreas. El turismo de masas no es un problema, pero esta tranquilidad tiene su precio. Una pareja con un hijo paga unos 300 euros por una noche en una casa cueva centenaria. Álvaro Esteve cree que el futuro del turismo solo estará asegurado si se vuelve más sostenible.
4: Al final, en un futuro, para que esto pueda continuar y sea sostenible, necesitamos viajeros que valoren más un alojamiento más en línea con el espacio, el entorno y la sostenibilidad y que esté dispuesto al final a pagar más, porque al final todo eso lleva unos costes asociados.
0: Gran Canaria, en todas sus facetas, es un auténtico paraíso vacacional. Pero equilibrar el beneficio económico con la sostenibilidad sigue siendo un gran desafío. Jenny Dunn se mudó de Estados Unidos a Lisboa en 2024. ¿Qué la llevó a tomar esa decisión? Donald Trump y la situación política de su país. ¿Cómo fue el cambio? Veamos.
5: Me llamo Jenny, soy de Nueva York. Crecí en Atlanta y el año pasado me mudé a Lisboa con mi marido, básicamente huyendo de Trump.
0: Algo tan sencillo como ir de compras supone un reto diario para Jenny. Los supermercados de Lisboa son distintos de los estadounidenses, y no solo por el tamaño y oferta de productos.
5: Aquí hay muchos productos estadounidenses, pero varían los ingredientes. Probablemente hayan eliminado los que no cumplen con la norma.

0: Normativa de la UE, que son muchos. Además, muchos alimentos aquí tienen un etiquetado nutricional, algo que no es muy habitual en Estados Unidos.
1: Ginei está encantada. Solo la velocidad en el supermercado le generó cierta ansiedad.
0: Al principio estaba bastante molesta y frustrada. Pensaba en mi interior, vamos, vamos, y me decía, ¿por qué tardan tanto?
1: La ventaja es que los alimentos en Portugal suelen ser más baratos que en Estados Unidos. Por el contrario, los inmuebles son caros. Lisboa tiene la vivienda más cara de Europa con respecto a los salarios. Ella y su marido pagan 1.600 euros por 110 metros cuadrados. Ambos trabajan en casa. Como Ginei está estudiando, viven los dos de los ingresos de su marido, que trabaja para el gobierno estadounidense.
0: Mi marido y yo somos afroamericanos. La violencia policial aumentó especialmente a partir de 2020, cuando se vivió una oleada de ataques contra personas negras desarmadas. Y Trump se alineó con los sindicatos policiales, que trabajan para dar inmunidad policial a ese tipo de delitos. Entonces sentí que no se me respetaba como ciudadana, que mi vida no tenía el mismo valor. Esta foto es de cuando estuvimos por primera vez en Portugal. Fue entonces cuando decidimos mudarnos aquí.
1: Nunca pensó que dejaría a los Estados Unidos. No fue fácil dar el paso.
0: Siempre pensé que Estados Unidos era mi hogar, donde terminaría mis días, pero ya no lo veo así.
1: Ginei se prepara para su clase de pilates. El curso se imparte íntegramente en portugués, un idioma que apenas habla aún. Por ahora se vale de aplicaciones de traducción, pero también intenta exponerse lo máximo posible al idioma en su vida diaria.
2: 4, 3, 2, 1, expira. 4.
1: Ginei quiere mejorar sus conocimientos de portugués. Pronto empezará un curso.
2: Só para a ponta dos pés. Isso. Encaixa bem a bacia.
1: Aunque sigue hablando mucho en inglés. Ginei quiere quedarse en Lisboa. Quiere mejorar sus conocimientos de portugués y conocer a más locales.
0: Vivir en Lisboa me da paz, me da tranquilidad. Me ha quitado un peso que tenía sobre los hombros. Es un alivio para mí.
1: Y esto es todo por hoy en Euromax. En nuestras redes sociales encontrarás más historias interesantes de Europa. Hasta la próxima. Chus.

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5: Esto es DW Noticias desde Berlín. Rusia sufre uno de los ataques más severos del ejército ucraniano desde el inicio de la guerra. Durante la madrugada de este domingo, más de 1,000 drones fueron lanzados por Ucrania contra territorio ruso, dejando al menos 3 muertos y decenas de heridos. Los bombardeos ocurren en momentos decisivos para la política de Vladimir Putin al celebrarse el último día de las elecciones parlamentarias en el país. Estos son nuestros titulares. Solo en Moscú, la defensa antiaérea rusa afirma haber derribado casi 250 drones en lo que condenó como ataques selectivos contra la población civil. Se trata del mayor ataque lanzado contra la capital rusa. Los bombardeos truncan los esfuerzos del Kremlin por minimizar el impacto de la guerra en el día a día de sus habitantes. Además, en Alemania, 2 estados federados, incluyendo Berlín, celebran elecciones regionales. En la capital alemana, las proyecciones dan por ganadora a la candidata de la izquierda anticapitalista Elif Egalp. Su triunfo eleva la presión contra el gobierno federal del canciller Friedrich Merz. Y en el estado de Mecklenburgo-Antepomerania, en el noreste del país, la ultraderecha de Alternativa para Alemania se afianza como la fuerza política más votada. Pero aún así, sus rivales socialdemócratas del partido SPD tienen las mayores posibilidades de conformar un gobierno. Examinaremos los resultados y sus repercusiones para el gobierno federal con nuestra analista política. Los saluda Javier Arguedas. Gracias por informarse con nosotros. Ucrania lanzó este domingo más de 1,600 drones contra territorio ruso. En la región de Moscú, el ataque dejó 3 muertos, una treintena de heridos, daños en viviendas y una refinería. Las disrupciones en el espacio aéreo llevaron a la cancelación de cientos de vuelos. La ofensiva no se da en una fecha cualquiera. Coincidió con la última jornada de las elecciones parlamentarias rusas en las que Rusia Unida, el partido del Kremlin, obtuvo la victoria. Según los primeros resultados oficiales, la formación oficialista obtendría alrededor del 57% de los votos. Más de 110 millones de rusos estaban llamados a las urnas en unas elecciones en las que no se permitió la participación de Yabloko, el único partido registrado que se oponía abiertamente a la guerra. Son las primeras elecciones legislativas rusas en las que también votaron las 4 regiones ucranianas que Moscú anexó de manera ilegal en 2022. Los ataques ucranianos sobre Moscú fueron los más severos desde que comenzó la guerra y ponen bajo presión el afán del Kremlin porque los rusos no sientan las repercusiones del conflicto en su vida cotidiana.
6: Llamas se alzan.

0: sobre la mayor refinería de Moscú tras el masivo ataque nocturno de drones ucranianos. El alcalde de la capital rusa describió el ataque como el mayor de Ucrania desde el inicio de la guerra, con 1.600 drones lanzados por Kiev. Al amanecer, las llamas de la refinería aún se veían claramente y el humo se extendía por toda la ciudad. Dos de los cuatro aeropuertos de Moscú se vieron obligados a suspender sus operaciones. Un complejo de apartamentos en la región de Moscú también sufrió daños durante el ataque. Las autoridades reportaron que unos 400 residentes fueron evacuados. Tres personas en dos lugares distintos murieron y otras 20 resultaron heridas, según el gobernador de la región de Moscú.
1: Sucedió a las 4 de la madrugada, cuando empezaba a hacer más calor. Había dado unos 20 pasos desde la entrada cuando ocurrió la explosión. Llovieron cristales, la gente comenzó a gritar. Me di la vuelta y las puertas de la entrada habían salido volando y había escombros por todos lados.
0: El presidente ucraniano Volodymyr Zelensky confirmó los ataques en un mensaje online y agregó que Kiev había utilizado diversos tipos de misiles y drones, incluidos los Flamingo y Pelícano, fabricados en Ucrania. El ataque coincide con el tercer y último día de las elecciones parlamentarias rusas, las primeras desde la invasión de Ucrania en 2022. Las autoridades rusas acusan a Kiev de tratar de influir en los resultados de los comicios que el presidente ruso Vladimir Putin ha presentado como una prueba del apoyo a su guerra. Los funcionarios electorales afirman que los sistemas de votación también sufrieron diversos ciberataques. Sin embargo, niegan que esto haya tenido algún impacto en el proceso de votación. Mientras tanto, la guerra de agresión de Rusia continúa en Ucrania. Las autoridades de Kiev informan que drones rusos atacaron distintos distritos cercanos a la capital y dentro de ella a lo largo del día.
2: El periodista especializado en Rusia, Ricardo Marquina, se encuentra en Tallin para ofrecernos más detalles de esta escalada bélica. ¿Qué tal, Ricardo? Buenas noches para vos. El gobierno de Vladimir Putin se esmera porque sus ciudadanos no sientan el impacto de la guerra en territorio ruso. ¿Qué reacciones ha habido a estos ataques?
3: Buenas noches desde el Báltico. El tipo de reacciones que se suele esperar por parte de Moscú es una reacción bastante hipócrita, esperable, pero básicamente calificar estos ataques de ataques terroristas contra población civil, ignorando que cuando Rusia lo hace y causa víctimas mortales en Ucrania, pues siempre lo justifica como ataques justificados contra infraestructuras clave del ejército. El ejército ucraniano hoy ha puesto sobre todo el foco en la refinería que nutre de energía a la ciudad de Moscú. Este es un objetivo que Kiev considera como legítimo, pero las autoridades de Moscú han decidido en sus informes generales omitir que este era el objetivo y han centrado la información en esos muertos civiles, al menos dos muertos civiles en Moscú y una cuarentena de civiles heridos, y por eso lo ha calificado como ataque terrorista.
2: Ricardo Marquina con el reporte desde Tallin. Muchísimas gracias. Dos estados federados de Alemania celebraron este domingo elecciones regionales. Se trata de la ciudad-estado de Berlín y el estado de Mecklenburgo ante Pomerania, en el noreste del país. En Berlín, el partido postcomunista La Izquierda, Die Linke, se impuso como la fuerza principal, arando el terreno para la primera alcaldesa con trasfondo migratorio al frente del gobierno capitalino. Un escenario muy distinto al de Mecklenburgo ante Pomerania, donde la ultraderecha de Alternativa para Alemania volvió a quedar en primer lugar. El gran perdedor de la noche fue, sin duda, el partido oficialista CDU del canciller federal Friedrich Merz.
4: Euforia en la sede de la AfD en Schwerin, capital del estado de Mecklenburgo ante Pomerania. Los primeros resultados muestran que su candidato, Leif Erik Horn, obtuvo más de un tercio de los votos.
1: Aquí en Schwerin se respira un ambiente de celebración. Es una noche maravillosa para Alternativa para Alemania. Hemos ganado 20 puntos, más que duplicado nuestro resultado. Es un resultado muy sólido el que hemos conseguido aquí.
4: Pero su éxito no garantiza que AfD pueda gobernar. Todos los grandes partidos han rechazado formar coalición con AfD. En contraste, los socialdemócratas, liderados por la actual ministra presidenta Manuela Schwesig, tienen opciones reales de formar gobierno. Su partido también obtuvo un tercio de la votación, solo unos puntos detrás de AfD.
0: desde el principio supimos

0: sabemos que sería posible enfrentarnos a AfD, que es muy fuerte en el este de Alemania y en el resto del país. Y fue exactamente lo que hicimos.
1: Si mantiene la coalición con la izquierda y suma a los verdes, los socialdemócratas completarían casi 3 décadas al frente de este estado. Por su parte, la CDU, partido del canciller Friedrich Merz, y su candidato Daniel Peters, sufrieron la peor derrota de su historia. Si no alcanza el 5%, quedarían fuera del Parlamento regional.
2: Los resultados de Mecklemburgo ante Pomerania, no podemos negarlo, son sencillamente un desastre. La CDU luchó, pero terminó eclipsada por la disputa entre el SPD y la AfD. Lo que tenemos que hacer requerirá perseverancia, determinación y paciencia. Como líder de la CDU y como canciller de Alemania, cuento con esas cualidades.
1: En Berlín, la izquierda celebró su primer lugar en las elecciones de la capital, de acuerdo con los primeros resultados. Su éxito parece haberse visto impulsado por el descontento ante el elevado costo de la vivienda y por la participación, por primera vez, de los votantes de 16 y 17 años.
0: Querida, querida Berlín, queridos berlineses, a partir de hoy vamos a transformar juntos a nuestra Berlín. La convertiremos en un mejor lugar, todos juntos.
1: El partido liderado por Elli Peralp, candidata a alcaldesa, podría gobernar con la ayuda de socios de coalición. Con los verdes y los socialdemócratas podrían conformar una mayoría que permita reemplazar a la coalición del CDU-SPD que gobierna Berlín. Un nuevo golpe para los conservadores del canciller Merz.
2: Aquí en Berlín, en nuestra capital, Stefan Evers tomó la batuta como candidato líder en una situación muy compleja y entró a la campaña electoral con un compromiso total y una dedicación que llevaron a que la CDU tuviera un resultado respetable.
1: Los malos resultados de la CDU en ambas elecciones ponen de manifiesto el creciente descontento con el canciller Merz y su bloque conservador en todo el país. Para algunos, la gota que puede derramar la copa para un debilitado canciller.
3: Y nuestra analista política, Úrsula Moreno, ha estado dando seguimiento a todo el transcurso de esta jornada electoral. Se encuentra ahora en nuestro estudio parlamentario. Úrsula, ¿qué tal? Muy buenas noches para vos. En Mecklemburgo ante Pomerania gana la ultraderecha, en Berlín triunfa la ultraizquierda. Ya habrá tiempo para interpretaciones con más calma, pero ¿qué primeras conclusiones podemos sacar del mensaje que enviaron los alemanes hoy en las urnas?
4: ¿Qué tal, Javier? Pues claramente que ganan los extremos y se hunde el centro electoral. Los partidos tradicionales finalmente han cosechado resultados realmente desastrosos. Lo ha dicho el propio Merz. La CDU registra su peor resultado en Mecklemburgo ante Pomerania, su peor resultado de la historia, y los socialdemócratas su peor resultado en Berlín, en la ciudad-estado de Berlín, donde llevan gobernando desde 1989 ininterrumpidamente. Y quienes salen ganando, pues AfD, ya lo decías, y Die Linke. Hemos visto que lo que ganan son las campañas personalizadas y con temas propios, no las campañas en contra de. En este caso se han hecho campañas en contra de Alternativa para Alemania, pero estas dos mujeres, tanto Manuela Schwesig como Elif Egalp, han destacado por su calidez, por esa campaña puerta a puerta, por el contacto con el electorado, por una fuerte presencia en las redes sociales y finalmente también con esas propuestas muy concretas. En el caso de Elif Egalp, la política de la vivienda ha hecho propuestas muy concretas para frenar los alquileres que están totalmente desbocados en Berlín, con esquemas propios, con autoridades realmente para combatir la subida de los alquileres, incluso con la expropiación de cierto número de viviendas. Ahora bien, en ambas regiones van a tener que formarse gobierno entre 3 partidos y eso va a dificultar muchísimo las negociaciones, precisamente porque también hay propuestas radicales que no serán fáciles de negociar con los socialdemócratas y con los verdes, que son los 2 partidos que van a tener que gobernar junto con la CDU o junto con Die Linke en los distintos estados federados.
3: El de hoy, Úrsula, es sin duda también un mensaje para el gobierno federal del canciller Friedrich Merz, profundamente impopular entre los alemanes y cuyo partido, la Unión Cristiano-Demócrata, no va a entrar al Parlamento Regional de Mecklemburgo ante Pomerania.

0: Pomerania, ya tenemos resultados oficiales, aunque no certificados todavía. ¿Llegó la voz de los electores hasta la Cancillería Federal?
1: Pues es difícil de saber. Yo creo que Merz decidió salir a hablar 15 minutos después de conocerse esas primeras proyecciones de voto, precisamente una suerte de huida hacia adelante. Quiso adelantarse a las voces que iban a venir a pedir precisamente su división al frente del partido y al frente de la Cancillería. No es un político dispuesto a tirar fácilmente la toalla, pero lo cierto es que tampoco hay muchas alternativas. Ahora mismo no hay nadie dispuesto a saltar. Tampoco hay una unanimidad acerca de un posible sucesor para Merz. Así que, como dicen ya muchos medios en este país y muchos analistas, realmente parece que es una cuestión de tiempo. Le han dado un voto de confianza desde las regiones que están gobernadas por hay gobiernos democristianos, pero puede ser cuestión de tiempo. Realmente no lo tiene fácil en estos momentos Friedrich Merz.
0: Sin duda alguna, el panorama político de Alemania se complica después de esta jornada electoral. Úrsula Moreno, muchísimas gracias por tu cobertura y por este análisis también. Hasta la próxima ocasión. Y antes de irnos, hacemos un breve repaso de otras noticias que también estamos siguiendo para ustedes. A esta hora, miles de personas salieron a las calles el sábado en Argentina en la bautizada como Marcha de la Bronca. Los manifestantes, convocados por partidos de izquierda y asociaciones de derechos humanos, estudiantiles y culturales, protestaron contra la política de austeridad del presidente Javier Milei. Hubo marchas en 60 ciudades. Un incendio forestal en Colombia amenaza la localidad turística de Villa de Leyva. Bomberos y pobladores luchan por contener las llamas. El siniestro afecta más de 200 hectáreas, según el director de la Unidad de Gestión de Riesgos del departamento de Boyacá. De esa superficie, 40 hectáreas de bosque andino han sido arrasadas. Y hasta aquí esta edición de DW Noticias. Gracias por habernos acompañado. Nos vemos en una próxima edición en DW.com o en nuestras redes sociales. Nos encuentran buscando DW Español. Yo soy Javier Arguedas, junto a todo el equipo que trabaja para mantenerlos informados aquí en Berlín. Hasta una próxima ocasión. Que la pasen bien.

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2: Cuatro alumnas de la Universidad de Morelos en el centro de México han sido asesinadas en 7 meses. Kimberly Ramos, Carol Toledo, Michelle Fuentes y Claudia Tacoronte. No sabíamos que estudiar te costaba la vida, reclaman las alumnas de la universidad. Casos que vuelven a poner la atención sobre la violencia contra las mujeres en el país norteamericano. Entre enero y julio de este año, 380 mujeres han sido víctimas de feminicidio en el país, según datos oficiales del gobierno. Las autoridades han detenido a los presuntos responsables del asesinato de la mexicana Kimberly Ramos y de la española Claudia Tacoronte, que estaba realizando un intercambio académico en el país. Aún no hay condenas. Mucho por analizar hoy en DW Actualidad en Análisis. Mi nombre es Nicole Gaiset-Díaz y hoy tengo el gusto de saludar a Maisa Hubert, subdirectora de la organización X Justicia para las Mujeres desde Ciudad de México, y a la periodista Irene Baños Ruiz desde el estado de Morelos. A las dos, muchas gracias por acompañarnos hoy en DW. Lo decíamos, cuatro alumnas de la misma universidad asesinadas en apenas 7 meses. Irene, por favor, acércanos al ambiente que se está viviendo estos días en Morelos, por favor.
3: Sí, muchas gracias. Pues la verdad es que Morelos es uno de los estados con mayores niveles de violencia e inestabilidad en todo el país. De hecho, por ejemplo, en mayo de este año se detuvo a su alcalde por presuntas participaciones y lazos con el crimen organizado. Para contextualizar, la sensación de violencia general. En estos días la frustración es mayor por esa sensación de impunidad que sigue a los feminicidios de estas chicas que mencionabas. No solamente esa cifra a nivel estatal que se daba, sino que mismamente en Morelos llevan 69 asesinatos contra mujeres contabilizados en lo que llevamos de año entre feminicidios y homicidios dolosos. Eso genera la segunda tasa más alta del país en esta categoría. Por tanto,

0: la sensación es de dolor, es de tristeza, pero también de miedo y de impunidad. El 70% de este tipo de casos de violencia contra mujeres queda sin sentencia firme. Por tanto, además, como tú bien decías, como decíamos ese eslogan, los estudiantes están reclamando que estudiar sea un derecho y que no sea una condena de muerte.
1: Tocas un tema clave, que es la impunidad en el país. Maisa, las autoridades mexicanas detuvieron esta semana, el día jueves, al presunto asesino de la estudiante española de 21 años, Claudia Tacoronte, que estaba de intercambio en México. Ha sido bastante mediático su caso, pero de los tres casos anteriores al de Claudia, solo en el de Kimberly hay un presunto responsable detenido. Me pregunto, ¿qué explicación están dando las autoridades sobre las investigaciones de Carol Toledo y Michelle Fuentes?
2: Ninguna. Y creo que eso es algo muy sintomático de lo que está pasando en México. La verdad es que las fiscalías no suelen rendir cuentas y muchas veces cuando lo hacen pueden forzar el resultado de una investigación para poder quitarse la opinión pública de encima. Pero creo que en esos casos también hay que resaltar las dinámicas como que son muy distintas al caso de Claudia, ¿no? En la mayoría de esos tres casos, las víctimas desaparecieron primero antes de ser encontradas asesinadas, en promedio una semana, 10 días después. Y lo que vemos entonces es algo de nuevo que ilustra mucho la dificultad del acceso a la justicia en México, ¿no? En México, frente a la falta de capacidad para investigar cierto tipo de delitos, lo que ha pasado es que se han creado un andamiaje de fiscalías especializadas, por ejemplo, en desaparición y luego en feminicidio y luego en violencia familiar. Entonces, lo que podría estar pasando en los casos de las compañeras es que pues pasaron en una fiscalía, fueron primero investigadas como una desaparición, luego como un feminicidio, y ahí se pierde mucha información y se pierden preguntas, indicios, tiempo muy valioso, y muchas veces pues la carga recae en las familias, ¿no? Para poder reencauzar esas investigaciones y poder obtener la información necesaria pues para su propio proceso como de justicia y de verdad.
1: Irene, decíamos que el asesinato de esta estudiante española ha puesto el foco internacional sobre estos casos. ¿Existe entre las familias y las estudiantes de Morelos una sensación de que ha hecho falta una víctima extranjera para que estos crímenes recibieran tanta atención? ¿Tú qué has percibido?
0: La sensación está presente y es una realidad. Como bien mencionábamos al inicio, tenemos casi 400 feminicidios en lo que va de año, 1.250 mujeres víctimas de muertes violentas. Más, como decía la compañera, las desapariciones, ¿no?, que suman más de 135.000 personas en el país, y eso rara vez llega al foco mediático internacional, por más que desde aquí muchas veces insistamos en la importancia de esas temáticas. Si abrimos ahora mismo los titulares, ayer, antes de ayer, otra mujer asesinada en Jalisco, en Sinaloa, es una constante aquí esa sensación de impunidad y de frustración. Obviamente es muy triste que tenga que llegar un caso como este para poner el foco internacional. Por otro lado, se agradece que esto ponga presión en las autoridades. De alguna forma se normaliza la violencia. Es un número más, pasan a ser víctimas en listas, y creo que lo que es muy importante recordar es que al final no hay sentencias. Es verdad que el crimen general, según los datos del gobierno, ha descendido casi un 50% en estos dos años de mandato de Sheinbaum, pero en regiones concretas y en parámetros concretos como los feminicidios, esas cifras no están siguiendo ese parámetro de descenso.
1: Claro, se habla muchísimo de impunidad durante estos días, pero ¿dónde empieza realmente el problema, Maisa? Tú hablabas de la falta de prevención, de la falta de investigación. ¿Dónde crees tú que está el principal foco?
2: Creo que son muchos, pero creo que en primer momento hay que tomar en cuenta que muchas veces esos casos no pasan en el vacío, ¿no? La violencia de género pues es una dinámica que va creciendo, y muchas veces las víctimas de feminicidio ya acudieron al Estado, o el Estado tenía algún tipo de indicio de primeros amenazas, de primeras lesiones, de primeras violencias que no se tomaron en cuenta de manera adecuada.
1: ¿Por qué pasa eso brevemente? Porque en México la legislación, existe una legislación específica contra el feminicidio. ¿Por qué disponer de leyes y protocolos al final no se está traduciendo en una protección efectiva?

0: perspectiva de las mujeres.
1: Creo que tocas un punto muy importante y eso de hecho lo han dicho varios organismos de Naciones Unidas, del Sistema Interamericano de Derechos Humanos, que es que México tiene una legislación casi que ejemplar, ¿no? En ese sentido. Tenemos estándares muy altos, tenemos estándares, de hecho, en algunos casos más altos que ciertos países de la Unión Europea, para darles una idea, o de Estados Unidos o de Canadá. El problema es la implementación, el problema en México es la política pública. Es decir, que no hemos dedicado recursos a la formación suficiente de los operadores, no estamos dedicando recursos a la investigación y la impartición de justicia, y sobre todo, vemos que hay un problema toral en cómo se está pensando la atención de la violencia en México, que es primero, tiene que suceder, se tiene que consumir, tiene que haber sucedido un hecho de violencia lo suficientemente fuerte para llegar a poder meter una denuncia frente a un ministerio público. Y una vez que eso suceda, el Estado puede o no atenderte.
0: Irene, vuelvo contigo porque estos cuatro asesinatos, ¿tienen elementos en común o tú dirías que estamos ante casos muy diferentes, unidos por un contexto general del que estamos hablando de violencia contra las mujeres?
2: Sí, como bien lo explicaba Maisa, es verdad que los crímenes previos al de Claudia sí tenían patrones similares, por ejemplo, de desaparición previa, ¿no? La mayoría de los casos desaparecieron las chicas y aparecieron unos días más tarde sus cadáveres. En el caso de Claudia, a priori la teoría que se maneja por ahora es que ha sido un hurto, un robo, y que a raíz de ahí se ha surgido la violencia posterior. Sí que coinciden en que son jóvenes entre 15 y 21 años, ¿no? En la mayoría de los casos, que todas eran estudiantes tanto de bachillerato como de carreras de la Universidad de Morelos. Esa impunidad sistemática en los casos, ¿no? Volvemos a recordar que ninguna todavía tiene una sentencia condenatoria y que solamente en uno de los casos tienen un sospechoso reconocido junto al de Claudia también. Y es verdad que comparten esa violencia sistemática del estado de Morelos en el que se encuentran, ¿no?
0: Y Maisa, ¿por qué es tan importante que la muerte violenta de una mujer se investigue desde el primer momento como un posible feminicidio en México?
1: Creo que el hecho de investigarse como feminicidio, de hecho, para nosotras significa que se tiene que investigar desde la perspectiva de género, ¿no? Entonces, eso significa que no se pueden descartar a priori ciertas líneas de investigación que sabemos que por el contexto de los asesinatos de mujeres en México no se pueden descartar, ¿no? Entonces, no nos podemos brincar, por ejemplo, a una hipótesis de un asalto en la calle, ¿no? Tenemos que revisar el nivel de violencia, tenemos que revisar el posible involucramiento de las personas más cercanas a la víctima, tenemos que revisar la presencia o no de violencia sexual.
0: Y sabemos que este no es un problema exclusivo de México, Maisa, y con esto ya voy terminando. Sabemos que varios países de la región registran cifras preocupantes de muertes violentas de mujeres por razones de género. Incluso aquí en Alemania las cifras son bastante alarmantes. ¿Tú dirías que estamos ante un problema global que explica que persista en contextos tan diferentes?
1: Pues creo que al menos a nivel latinoamericano, lo que hemos encontrado tanto desde X, que es la organización en la cual trabajo, como con investigaciones conjuntas con compañeras de la región, como la Articulación Regional Feminista, es que creo que hay muchos factores que explican esto a nivel regional, pero también a nivel global. Lo primero es que en general podemos tener normas, legislaciones muy buenas, pero en la práctica, muchas veces los estados carecen de los recursos suficientes para hacerlas, digamos, vivas para las mujeres, ¿no? Eso es un primer tema. En segundo momento, también vemos en el resto del continente que el avance de gobiernos como de derecha o de extrema derecha lo que ha hecho es desmantelar políticas de género que han estado construidas después de décadas, ¿no? Entonces, muchas veces esos sistemas como de atención a las mujeres, sistemas de atención temprana están siendo desmantelados, que esto no es el caso de México, pero creo que el tercer tema es, y creo que ahí fallamos desde muchas aristas, y eso me parece que es una problemática global, que es en la prevención y la protección de las mujeres en riesgo de vivir la violencia.
0: Muy interesante, Maisa Hoover, subdirectora de la organización X Justicia para las Mujeres desde Ciudad de México, y la periodista Irene Baños Ruiz desde el estado de Morelos. A las dos, muchas gracias por habernos acompañado el día de hoy en DW y a todos los que nos siguieron.

Recuerden que también nos pueden encontrar en redes sociales. Subimos estas entrevistas a X, a Facebook, YouTube, incluso a TikTok y a todas las plataformas de podcast. Ahí también nos pueden escuchar. Gracias por haberse informado con DW. Nos vemos. Que estén muy bien.

0: Fidi, no pueden ponerle bien la correa. ¿Puedes acercarte? Deberíamos intentar evitar que nos sorprenda la tormenta para poder desembarcar en esa zona de Gaisedam. ¡Miren a estribor! ¡Miren a estribor! ¡Miren a estribor!
1: Hoy, con la marea bajando y el viento en contra, la situación es un poco más compleja de lo habitual.
0: El mal tiempo y la tormenta llegaron antes de lo esperado. Bueno, ahora habrá algo de movimiento. Este es el punto más peligroso de nuestro trabajo.
2: Puerto Emden, Alemania. Se esperan ráfagas de vientos huracanados en el Mar del Norte. Dominic Thieben y Gerhard Jansen deben ir al barco piloto. Su destino, el Silver Soul. Deben guiar el buque de carga fuera del puerto y hacia el Mar del Norte.
0: Ya no veo nada, tengo las gafas empañadas.
2: Aquí el viento ya llega a fuerza 8.
0: Las condiciones son pésimas, obviamente. Podrían ser peores, pero ya estamos cerca del límite. Haremos lo posible para que el barco pueda zarpar.
2: Cruzan al buque de carga, 4 metros de altura al costado del barco, sin equipos de seguridad.

0: Bienvenido a bordo, capitán. Por favor. Buenas tardes. Piloto a bordo. Buenas tardes, capitán.
1: Gerhard y Dominic más tarde tendrán que descender de nuevo por aquí en el Mar del Norte, en plena oscuridad y en plena tormenta. La carga que deben transportar de forma segura por mar son alrededor de 700 vehículos nuevos.
0: Marea alta a las 5 de la tarde, ¿no? Sí, a las 5, 50 centímetros debajo de lo normal. Un gusto conocerlo. Es un clima perfecto para zarpar, ¿no?
2: Hola, capitán. Piloto de mar. ¿Cómo está?
1: Dominic es práctico de puerto y está a cargo del río Ems, en el norte de Alemania, hasta la isla Borkum. Gerhard es responsable del puerto de

0: corta, luego una más larga y con esa amarra más larga se coloca el alambre del tirador hasta que todo esté bien sujeto. Todo a mano y lleva tiempo.
1: 18 horas más tarde. Viento con fuerza 9. El práctico de Puerto York Stemann debe guiar un carguero hasta su muelle.
2: Embarcaré aquí antes de Emden. Lo guiaré a través de la esclusa y lo llevaré a su muelle. El práctico navegará desde afuera, desde la aproximación de Westerems hasta aquí, y aquí tomaremos el mando.
1: En Alemania hay alrededor de 800 pilotos repartidos en 7 asociaciones.
2: Siempre tenemos condiciones climáticas extremas. Hoy, con la marea bajando y el viento en contra, es un poco más complejo de lo habitual. Las olas crecen rápidamente, pero es parte del proceso. También tenemos días soleados que compensan.
1: Ahora hay alrededor de 15 pilotos de servicio en el río Ems.
2: Nos adentraremos en la corriente de la ola. Nuestro conductor Oli se dirigirá directamente hacia ella y la ola llegará por la popa. Así no será tan brusca como si viniera de frente. En esos casos, la lancha golpea con fuerza.
1: York debe maniobrar ahora este carguero de 150 metros de eslora a través de una esclusa hasta el muelle. Un trabajo muy preciso, con un coloso y viento en contra. De vuelta en el Silver Soul con el práctico del puerto Gerhard Jansen. Los remolcadores aún no están asegurados. El cable sigue cayendo al agua.
0: Dile a Friedrich que se acerque un poco más. Parece que no saben manejar la correa. Fiedi, ¿te has dado cuenta de que tienen problemas con la correa? ¿Puedes acercarte más? Es que voy de frente. Deberían lanzar bien. Sí, el viento. Con este tiempo todo es difícil. Sí, estará todo mojado. Estará ventoso y las cuerdas no irán hacia donde las lanzas. Así que será un poco más difícil para todos, sí. Pero es así.
1: Al fin zarpan con 20 minutos de retraso. Gerhard estima que la velocidad del viento es de 80 kilómetros por hora. Aún no sabe cómo reaccionará el barco ante tanto viento.
0: Queremos hacerlo de forma tal que no dañemos nada en el muelle ni perdamos distancia suficiente, ya que podría afectarnos la corriente o el viento lateral. Por lo tanto, la alineación es crucial ahora, antes de poder salir del puerto. Ok, capitán. Muy despacio hacia adelante. A estribor.
1: Gerhard pasó 5 años como capitán en el Caribe. Como piloto, no dirige el barco, sino que asesora. La compañía naviera paga por su experiencia.
0: Bien, salgamos.
2: Ok. De acuerdo. Media.
0: Velocidad media.
2: Media.
0: Media.
1: La dificultad, el barco aún no tomó velocidad. Va a la deriva en el agua como un barco de papel. Pronto lo alcanzará la corriente de Lems.
0: Ahora necesitamos llegar al río. Va en esta dirección e intentaremos evitar que nos arrastre para poder desembarcar en esta zona del Geisedam y girar libremente desde el embarcadero. 20 a estribor.
2: 20 a estribor.
0: Fuerte a estribor.
2: Fuerte a estribor.
0: Media hacia adelante.
2: Half ahead. Media.
0: Entramos. ¿Y qué hay? Creo que se ve bien. ¿El rumbo actual? Puedes verlo aquí arriba en el radar. ¿Qué es esto? 267, ¿no? Que sean 260. Los remolcadores pueden soltar. Capitán, podemos soltarlos.
2: Suelta las cuerdas de remolque.
0: Estamos en el río, no pasó nada. Ahora soltamos las sogas de los remolcadores y seguimos en ruta.
1: De nuevo en el puerto de Emden. El práctico York Stemann debe llevar el

0: El carguero al muelle. Parece que algo no anda bien. El barco no debería estar en esta parte del muelle. El viento alcanzó fuerza 10. Estas son condiciones que pueden provocar el cierre de puertos en el Mar del Norte. Atracar y zarpar con seguridad ahora es realmente difícil, incluso en la zona protegida del puerto.
1: Navegamos hasta la meta, todo salió bien. No habría habido ningún problema. Nosotros sabíamos que el viento había aumentado a fuerza 10, pero tuvimos una pequeña avería, un problema técnico con la hélice de proa. Debimos amarrar la proa al muelle para evitar problemas mayores. Estos son los momentos por los que te pagan, además son emocionantes.
0: Jörg llevó el barco al muelle antes para evitar mayores daños. Solo se le salió un poco la pintura.
1: Con vientos fuertes y una falla, todo salió bien.
0: Wilhelmshaven. Cuando las olas del Mar del Norte son muy altas, deben intervenir. El piloto del helicóptero Christian Horzer y su equipo deben recoger a un piloto de un buque portacontenedores en el Mar del Norte.
2: El viento sopla del sur. Probablemente se dirige al oeste. Eso significa que vendrá de frente por estribor. Creo que me acercaré de frente por su estribor y luego de frente. Debemos ver dónde encontramos espacio. Enciendo el 1 y 2.
3: Enciende motor 1.
2: Antes de zarpar, chequeamos.
0: Con viento de hasta fuerza 11, Christian puede volar el helicóptero. El objetivo...
4: 53 grados 51,6 al norte y 7 grados 57,3 al este.
0: A unos 10 kilómetros al norte de la isla alemana de Wangerooge.
4: Y el curso 283. Visibilidad menor a una milla, a 80. Sí, ayer estuvo mejor, ¿no? Cayó un fuerte aguacero, pero en general... Exacto, mucho mejor. No esperábamos este clima. Es cierto.
0: El práctico ha guiado al barco desde Bremerhaven mar adentro. El oleaje ya está muy alto. La lancha del práctico ya no puede recuperarlo.
4: ¿Lleva traje de supervivencia y chaleco? Traigo todo. Estoy totalmente equipado y listo en este momento. Sí, de acuerdo. Calculo que llegaremos en 5 u 8 minutos. Por favor, ponga el radar en espera.
0: Esperan llegar en unos minutos. Luego viene la parte más difícil. Levantar al piloto con una cuerda hacia el helicóptero. De vuelta en el Silver Soul. El carguero ha zarpado del puerto de Emden. El práctico Dominic Thieben ya ha tomado el mando. Su tarea, guiar el buque de transporte de vehículos de forma segura hasta el Mar del Norte. Debe adaptarse a cada barco.
2: Lo que resulta interesante con los transportadores de vehículos es que cuando hay vientos fuertes, cada barco reacciona de forma diferente. Suelen navegar con la proa contra el viento. Si yo no estuviera constantemente luchando contra él, o mejor dicho, si el timonel que venía detrás no lo hiciera, el barco viraría automáticamente a babor.
0: El canal de Ems suele ser muy estrecho. Dominic debe ser muy preciso navegando. Conoce las rutas de memoria. De niño se la pasaba en los barcos, y sus padres tenían uno.
2: 20 a estribor.
1: 20 a estribor.
2: Sí.
1: Ok,
2: estribor 10.
1: Estribor 10.
0: Si Dominic se desvía demasiado de la trayectoria ideal, el barco podría encallar.
1: Estribor 10.
2: 4, 10.
1: 4-10, señor.
2: Ok. Sí, tenemos varios cambios de rumbo en poco tiempo y eso requiere cierta concentración. No diría que es algo tenso, pero debes concentrarte.
1: A la vía. A la vía.
4: Ok, a las 12. ¿Puedes verlo?
0: De vuelta con los prácticos del Mar del Norte. Deben recoger al práctico del buque portacontenedores que está cargado. La tripulación debe encontrar un lugar desde donde pueda encordarse al práctico de forma segura.
4: Justo aquí deben ver dónde está el China Shipping. Puede que haya algo. ¿En el extremo? En la parte trasera del extremo de estribor.

0: Quizás puede funcionar ahí atrás. Veamos. Pero también nos golpeará mucho el viento. Bueno, quizás allí funcione.
1: En la popa, del lado de estribor, desde allí lo intentarán.
2: ¿Listo para abrir?
0: Sí, listo. Bien, ya lo abro. Está abierta. Sí, claro.
1: El operador del cabrestante en la puerta debe subir al piloto al helicóptero. Para evitar que caiga, está sujeto con un arnés especial. Las turbulencias repentinas pueden desestabilizar al helicóptero. Christian debe mantener el helicóptero lo más estable posible. Ahora no lleva el piloto automático.
3: Viene el piloto. El lado derecho está libre. El piloto está sujeto. Lo subiré.
1: El piloto cuelga de la cuerda.
3: El piloto está en el lugar. Lo estoy asegurando. Lado derecho está libre. El piloto está asegurado. Estamos listos para regresar. Ok, el piloto está en la cabina.
1: Ahora regresan. Los pilotos del Silver Soul continúan su ruta por el río Ems hacia mar abierto. La visibilidad es escasa y hay un problema para Dominic Thieben.
4: Ahí viene uno. Supongo que es una barcaza, pero va por el canal equivocado. Y si sigue así, vendrá directo hacia nosotros. Aquí el Silver Soul.
1: Dominic intenta contactarse por radio. No hay forma. No puede esquivarlo con el Silver Soul aquí.
4: Tráfico de Ems, Silver
1: Soul.
4: Llama
1: al centro de control.
4: Aquí Silver Soul. ¿Podría hablar con Vere? Está en medio del canal.
2: Claro. Vere, tráfico de EMS.
4: Sí, Vere.
2: Tráfico de EMS.
1: La embarcación deja paso.
4: Bueno, la distancia de frenado es larga con un sistema de propulsión convencional. Aquí tenemos una hélice de paso fijo en la popa antes de que el barco cambie de rumbo. Tarda bastante. Enderezarlo también es un desafío. Así que el tiempo es un factor importante. No podemos darlo por sentado.
1: Faltan 10 kilómetros para llegar a mar abierto. Cerca de Borkum, ambos pilotos planean trasladarse a la lancha de prácticos.
4: El mal tiempo, el sistema de tormentas están llegando antes de lo previsto. Pensamos que tendríamos calma en la bahía alemana hasta las 19 horas hasta que amainara el viento. Pero los últimos informes indican que volveremos a estar en alta mar con olas de 4 a 5 metros en el Westerems y aumentarán durante la noche. Esperamos llegar a tiempo.
1: Si las olas crecen demasiado, el traslado a la lancha en plena mar sería demasiado peligroso. En tal caso, deberían quedarse en el carguero hasta llegar a Inglaterra. Unos 20 kilómetros más adelante, cerca de Borkum, el capitán Friedhelm Schutte recoge a los prácticos del Mar del Norte y los lleva a la estación. Tiene permiso de navegar con olas de hasta 4,5 metros de altura.
4: Siempre puede ocurrir que, según la normativa, salgamos, pero las condiciones del viento y del mar empeoren. En ese caso, tenemos la última palabra y puedo decir abortar. Si vemos que nuestra seguridad está en riesgo, abortamos la maniobra. Y la pregunta es, ¿podemos hacerlo bajar de otra manera? ¿O el práctico debe permanecer a bordo? ¿O si el tiempo empeora, viene helicóptero?
1: Ahora debe recoger a un piloto del carguero Hosanga.
4: Le dije de antemano a qué velocidad quería que fuera. Para este tipo de barco son 10 nudos. Me pondré a su lado en paralelo. Ajustaré mi velocidad a la suya y luego intentaré acercarme a su borda lo más suavemente posible. Ahora se pondrá un poco agitado al aumentar la velocidad y adentrarnos en el mar.
1: Friedhelm apuntó el reflector hacia el agua. Así puede reaccionar más rápido ante las olas.

0: Ya se puede ver al costado. Tiene una escotilla. Ese punto de luz allí. La escalera está colgada por ahí.
1: El auxiliar José Ángel. Riglen, voy hacia allá. Tenemos casi 330. Ya se lo dije al capitán. Hasta ahora.
0: Estás en camino. Él está girando. Cuando estés abajo, giraré con él. Me aseguraré de alinear aproximadamente este arco con la escalera y de poder ver a mi práctico allá arriba. Despacio a estribor, despacio a estribor. Dirección norte, por favor. El marinero avanza. Supongo que el práctico está allí. Sí, aquí viene.
2: Ahora no puede alejarse del casco.

0: Hosanger, lancha de prácticos Borkum. El práctico ya desembarcó sano y salvo. Zarpamos. Buen viaje, adiós.
1: Ok, piloto, fuera. Gracias. Hola a todos.
0: Hola, Tom.
2: De vuelta con los pilotos del Silver Soul.
3: Atentas todas las estaciones.
2: Llegaron al Mar del Norte.
3: El pronóstico para la Bahía Alemana. Viento sur aumentando a fuerza 8 con lluvias fuertes. Por la tarde girando al suroeste, fuerza 6 y 7. El domingo vientos espaciados de fuerza 8 y 9 con rachas de vientos huracanados. Más tarde girará al noroeste, oleaje de al menos 6 metros.
2: La tormenta se intensificó. La visibilidad es de apenas unos metros.
0: Los vuelos en helicóptero se suspendieron debido a las condiciones climáticas, por lo que no podremos realizar traslados antes de mañana por la mañana. Solo podemos realizar traslados con nuestra lancha de apoyo SWAT. Se trata de una embarcación de doble casco. Puede mantenerse estable incluso con oleaje de hasta 5 metros, lo que nos permite trabajar seguros. Sin embargo, si las olas van por encima de eso, las operaciones quedarán suspendidas.
2: Tendrían que permanecer en el carguero hasta Southampton, 2 noches para llegar al puerto. Aún no hay nada decidido. Gerhard quiere tomar la decisión final en la escalera del práctico.
0: Básicamente estás haciendo lo mismo que cuando hay 2 embarcaciones en movimiento, también afectadas por las olas y el viento. Luego debes bajar por una escalera de madera que cuelga del costado del barco y hacerlo de forma segura, sin accidentes, todo a oscuras. Si la situación se vuelve demasiado peligrosa, permaneces a bordo y navegas hasta el siguiente puerto donde sea más seguro para desembarcar. El buque piloto Borkum, Silver Soul.
2: Dominic llama a Friedhelm desde la lancha de prácticos.
0: Sí, hola, salimos del canal después del 1 y el 2. ¿Qué rumbo necesitas?
3: Empecemos a 310, 10 nudos, y cuando todos estén en la escotilla, entraré yo. Luego giraré lentamente a estribor.
0: Sí, de acuerdo. 310, 10 nudos y luego virar a estribor. Te aviso enseguida. Ahora la situación meteorológica indica que probablemente se superpongan 2 sistemas de oleaje. Olas de viento y marejada. Y puede que provengan de direcciones distintas. Por lo tanto, puede que solo haya un rango muy limitado de trayectos posibles para bajar la lancha del práctico sin provocar movimientos excesivos ni en la lancha ni en el buque. La experiencia más loca fue como piloto, ascendiendo a un submarino con un clima como este. El submarino es redondo, es decir, que no llegas a un casco plano, sino que te pasan la cuerda desde atrás de la torre de mando y luego debes saltar desde una lancha pequeña y sin resbalar y caerte al agua y llegar a salvo. Luego te arrastran 3 hombres con una red como un pez y así sales gateando. Adiós, caballeros, buen viaje. Y si siento que la situación se pondrá muy fea, lo cancelamos. Volvemos a subir y nos sentamos en el comedor, que es más cálido, y esperamos a llegar a Southampton, donde bajaremos.
2: El capitán Friedhelm navega protegido por el Silver Soul. Estima que la altura de las olas es de unos 4 metros.
0: El mar está agitado, ¿no? Cuanto más alto, más difícil será para nosotros. Friedhelm, ¿nos escuchas desde la escalera?
3: Sí, te oigo.
0: ¿Y la altura?
3: La altura está bien, así puedo acoplar la pasarela.
0: Bien.
2: Intentarán la maniobra. El chaleco salvavidas está cosido a la chaqueta del piloto, al igual que una baliza. Si Gerhard cae al agua, enviará una señal de inmediato. La temperatura del agua es de 4 grados.
0: La coordinación entre la lancha auxiliar y el barco durante la maniobra debe ser perfecta. Y así, en el momento preciso, podrá descender. Es como cambiar de vehículo en plena autopista desde la cabina de un camión o desde al lado mientras circulan. Esa es la parte más peligrosa de este trabajo.
2: Gerhard está seguro. Dominic lo sigue. Siete horas más tarde, un piloto cae al agua en ese mismo lugar. Por suerte es rescatado y trasladado al hospital con hipotermia.
0: Hola. Llegamos sanos y salvos. Todo salió bien. El capitán colaboró muy bien. La tripulación del barco piloto demostró ser muy eficiente al poner todo en práctica.
2: Misión cumplida. Friedhelm ahora lleva a todos a la estación de prácticos de Borkum. Gerhard y Dominic subieron y bajaron la escalera de prácticos cientos de veces. Su respeto está intacto.
0: El piloto falleció tras caer al río Humber. El 8 de enero, lamentablemente, hubo un trágico accidente en el que uno de nuestros compañeros ingleses cayó de la escalera del práctico y no sobrevivió a las heridas que le ocasionó la caída. Tranquilamente me podría pasar a mí. En realidad, le puede pasar a cualquiera. Ni siquiera es necesario que alguien se suelte o pise mal. Puede ser que la escalera esté vieja o las cuerdas estén viejas y se rompan, o que no esté bien sujeta o se resbale y uno se suelte por el susto. Claro que llevamos chalecos salvavidas, pero si chocamos contra un objeto duro, podría ser el final.
2: Dominic y Gerhard llegaron bien a Borkum. Aún no se sabe con certeza la fecha del próximo trabajo. Algunos barcos permanecerán anclados frente a la costa, a la espera de que pase la tormenta.

0: los reptiles adaptarse al cambio climático? En la Amazonía, la bióloga Fernanda Werneck busca respuestas. ¿Qué les espera si las temperaturas siguen aumentando?
1: Então, eu costumo chamar, às vezes, que é uma pesquisa meio bola de cristal, né? É uma pesquisa que a gente não quer que, muitas vezes, o resultado se concretize.
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2: Esto es DW Noticias desde Berlín. Rusia sufre uno de los ataques más severos del ejército ucraniano desde el inicio de la guerra. Durante la madrugada de este domingo, más de 1,000 drones fueron lanzados por Ucrania contra territorio ruso, dejando al menos 3 muertos y decenas de heridos. Los bombardeos ocurren en momentos decisivos para la política de Vladimir Putin al celebrarse el último día de las elecciones parlamentarias en el país. Estos son nuestros titulares. Solo en Moscú, la defensa antiaérea rusa afirma haber derribado casi 250 drones en lo que condenó como ataques selectivos contra la población civil. Se trata del mayor ataque lanzado contra la capital rusa. Los bombardeos truncan los esfuerzos del Kremlin por minimizar el impacto de la guerra en el día a día de sus habitantes. Además, en Alemania, 2 estados federados, incluyendo Berlín, celebran elecciones regionales. En la capital alemana, las proyecciones dan por ganadora a la candidata de la izquierda anticapitalista Elif Egal. Su triunfo eleva la presión contra el gobierno federal del canciller Friedrich Merz. Y en el estado de Mecklemburgo-Antepomerania, en el noreste del país, la ultraderecha de Alternativa para Alemania se afianza como la fuerza política más votada. Pero aún así, sus rivales socialdemócratas del partido SPD tienen las mayores posibilidades de conformar un gobierno. Examinamos los resultados y sus repercusiones para el gobierno federal con nuestra analista política. Los saluda Javier Arguedas. Gracias por estar con nosotros. Ucrania lanzó este domingo más de 1,600 drones contra territorio ruso. En la región de Moscú, el ataque dejó 3 muertos, una treintena de heridos, daños en viviendas y una refinería. Las disrupciones en el espacio aéreo llevaron a la cancelación de cientos de vuelos. La ofensiva no se da en una fecha cualquiera. Coincidió con la última jornada de las elecciones parlamentarias rusas, en las que Rusia Unida, el partido del Kremlin, obtuvo la victoria. Según los primeros resultados oficiales, la formación oficialista obtendría alrededor del 57% de los votos. Más de 110 millones de rusos estaban llamados a las urnas en unas elecciones en las que no se permitió la participación de Yabloko, el único partido registrado que se oponía abiertamente a la guerra. Son las primeras elecciones legislativas rusas en las que también votaron las 4 regiones ucranianas que Moscú anexó de manera ilegal en 2022. Los ataques ucranianos sobre Moscú fueron los más severos desde que comenzó la guerra y ponen bajo presión el afán del Kremlin porque los rusos no sientan las repercusiones del conflicto en su vida cotidiana.
3: Llamas se alzan sobre la mayor refinería de Moscú tras el masivo ataque nocturno de drones ucranianos. El alcalde de la capital rusa describió el ataque como el mayor de Ucrania desde el inicio de la guerra, con 1,600 drones lanzados por Kiev. Al amanecer, las llamas de la refinería aún se veían claramente y el humo se extendía por toda la ciudad. 2 de los 4 aeropuertos de Moscú se vieron obligados a suspender sus operaciones. Un complejo de apartamentos en la región de Moscú también sufrió daños durante el ataque. Las autoridades reportaron que unos 400 residentes fueron evacuados. 3 personas en 2 lugares distintos murieron y otras 20 resultaron heridas, según el gobernador de la

0: región de Moscú.
1: Sucedió a las 4 de la madrugada, cuando empezaba a hacer más calor. Había dado unos 20 pasos desde la entrada cuando ocurrió la explosión. Llovieron cristales, la gente comenzó a gritar. Me di la vuelta y las puertas de la entrada habían salido volando y había escombros por todos lados.
0: El presidente ucraniano Volodymyr Zelensky confirmó los ataques en un mensaje online y agregó que Kiev había utilizado diversos tipos de misiles y drones, incluidos los Flamingo y Pelícano, fabricados en Ucrania. El ataque coincide con el tercer y último día de las elecciones parlamentarias rusas, las primeras desde la invasión de Ucrania en 2022. Las autoridades rusas acusan a Kiev de tratar de influir en los resultados de los comicios que el presidente ruso Vladimir Putin ha presentado como una prueba del apoyo a su guerra. Los funcionarios electorales afirman que los sistemas de votación también sufrieron diversos ciberataques. Sin embargo, niegan que esto haya tenido algún impacto en el proceso de votación. Mientras tanto, la guerra de agresión de Rusia continúa en Ucrania. Las autoridades de Kiev informan que drones rusos atacaron distintos distritos cercanos a la capital y dentro de ella a lo largo del día.
2: El periodista especializado en Rusia, Ricardo Marquina, se encuentra en Tallinn para ofrecernos más detalles de esta escalada bélica. ¿Qué tal, Ricardo? Buenas noches para vos. El gobierno de Vladimir Putin se esmera porque sus ciudadanos no sientan el impacto de la guerra en territorio ruso. ¿Qué reacciones ha habido a estos ataques?
3: Buenas noches desde el Báltico. El tipo de reacciones que se suele esperar por parte de Moscú es una reacción bastante hipócrita, esperable, pero básicamente calificar estos ataques de ataques terroristas contra población civil, ignorando que cuando Rusia lo hace y causa víctimas mortales en Ucrania, pues siempre lo justifica como ataques justificados contra infraestructuras clave del ejército. El ejército ucraniano hoy ha puesto sobre todo el foco en la refinería que nutre de energía a la ciudad de Moscú. Este es un objetivo que Kiev considera como legítimo, pero las autoridades de Moscú han decidido en sus informes generales omitir que este era el objetivo y han centrado la información en esos muertos civiles, al menos dos muertos civiles en Moscú y una cuarentena de civiles heridos, y por eso lo ha calificado como ataque terrorista.
2: Ricardo Marquina con el reporte desde Tallinn. Muchísimas gracias. Irán asegura haber comunicado a Estados Unidos sus condiciones para reabrir el Estrecho de Hormuz, la ruta estratégica por la que antes de la guerra transitaba una quinta parte de los hidrocarburos mundiales. Teherán exige el fin de la guerra en todos los frentes, el desbloqueo de sus fondos congelados y el levantamiento del bloqueo naval estadounidense. Al mismo tiempo, las Fuerzas Armadas iraníes amenazan con atacar las bases de Estados Unidos en la región si Washington reanuda sus operaciones militares. Desde la Casa Blanca, Donald Trump aseguró el domingo que está en una fase de decisión sobre Irán y anticipó lo que llamó cosas muy importantes en los próximos días. Y lo adelantábamos ya en nuestros titulares, la de hoy fue una jornada electoral decisiva para este país, para aquí, Alemania. Dos estados federados de este país celebraron este domingo sus elecciones regionales. Hablamos de la ciudad-estado de Berlín y el estado de Mecklemburgo-Antepomerania en el noreste del país. En Mecklemburgo-Antepomerania, la ultraderechista Alternativa para Alemania, AfD, se convirtió en la primera fuerza con 38,2% de los votos, seguida muy de cerca por los socialdemócratas del SPD, que obtuvieron el 35,5%. Sin embargo, la AfD no podrá gobernar debido al llamado cordón sanitario, un pacto por el cual todos los demás partidos se comprometen a no formar una coalición con los ultraderechistas. La actual jefa de gobierno, Manuela Schwesig, del SPD, conservará por ello su puesto, formando posiblemente una coalición con los verdes y la izquierda. Así quedaría conformado el Parlamento. La CDU del canciller Friedrich Merz vivió un fuerte revés, quedando fuera del Parlamento regional por un estrecho margen. Entretanto, aquí en Berlín, el partido de izquierda postcomunista Die Linke se convirtió en el claro ganador de las elecciones al obtener el 25,6% de los votos. En segundo lugar quedó la conservadora CDU con 18,9%, seguida por la ultraderechista AfD, que alcanzó el 16,1%, y por los verdes con 14,3%. La candidata de la izquierda postcomunista Elif Egalp tendría que formar una coalición con los verdes y los socialdemócratas y se convertiría en la primera mujer hija de migrantes turcos en convertirse en jefa de gobierno de Berlín. Y nuestra analista política.

0: Política Úrsula Moreno ha estado dando seguimiento a todo el transcurso de esta jornada electoral. Se encuentra ahora en nuestro estudio parlamentario. Úrsula, ¿qué tal? Muy buenas noches para vos. En Mecklenburgo, ante Pomerania, gana la ultraderecha. En Berlín, triunfa la ultraizquierda. Ya habrá tiempo para interpretaciones con más calma. Pero, ¿qué primeras conclusiones podemos sacar del mensaje que enviaron los alemanes hoy en las urnas?
1: ¿Qué tal, Javier? Pues claramente que ganan los extremos y se hunde el centro electoral. Los partidos tradicionales finalmente han cosechado resultados realmente desastrosos. Lo ha dicho el propio Merz. La CDU registra su peor resultado en Mecklenburgo ante Pomerania, su peor resultado de la historia, y los socialdemócratas su peor resultado en Berlín, en la ciudad-estado de Berlín, donde llevan gobernando desde 1989 ininterrumpidamente. Y quienes salen ganando, pues AfD, ya lo decías, y Die Linke. Hemos visto que lo que ganan son las campañas personalizadas y con temas propios, no las campañas en contra de. En este caso se han hecho campañas en contra de Alternativa para Alemania, pero estas dos mujeres, tanto Manuela Schwesig como Elif Egalp, han destacado por su calidez, por esa campaña puerta a puerta, por el contacto con el electorado, por una fuerte presencia en las redes sociales y finalmente también con esas propuestas muy concretas. En el caso de Elif Egalp, la política de la vivienda ha hecho propuestas muy concretas para frenar los alquileres que están totalmente desbocados en Berlín, con esquemas propios, con autoridades realmente para combatir la subida de los alquileres, incluso con la expropiación de cierto número de viviendas. Ahora bien, en ambas regiones van a tener que formarse gobierno entre tres partidos y eso va a dificultar muchísimo las negociaciones, precisamente porque también hay propuestas radicales que no serán fáciles de negociar con los socialdemócratas y con los verdes, que son los dos partidos que van a tener que gobernar junto con la CDU o junto con Die Linke en los distintos estados federados.
0: El de hoy, Úrsula, es sin duda también un mensaje para el gobierno federal del canciller Friedrich Merz, profundamente impopular entre los alemanes y cuyo partido, la Unión Cristiano-Demócrata, no va a entrar al Parlamento Regional de Mecklenburgo ante Pomerania. Ya tenemos resultados oficiales, aunque no certificados todavía. ¿Llegó la voz de los electores hasta la Cancillería Federal?
1: Pues es difícil de saber. Yo creo que Merz decidió salir a hablar 15 minutos después de conocerse esas primeras proyecciones de voto, precisamente una suerte de huida hacia adelante. Quiso adelantarse a las voces que iban a venir a pedir precisamente su dimisión al frente del partido y al frente de la Cancillería. No es un político dispuesto a tirar fácilmente la toalla, pero lo cierto es que tampoco hay muchas alternativas. Ahora mismo no hay nadie dispuesto a saltar. Tampoco hay una unanimidad acerca de un posible sucesor para Merz. Así que, como dicen ya muchos medios en este país y muchos analistas, realmente parece que es una cuestión de tiempo. Le han dado un voto de confianza desde las regiones que están gobernadas por hay gobiernos democristianos, pero puede ser cuestión de tiempo. Realmente no lo tiene fácil en estos momentos Friedrich Merz.
0: Sin duda alguna, el panorama político de Alemania se complica después de esta jornada electoral. Úrsula Moreno, muchísimas gracias por tu cobertura y por este análisis también. Hasta la próxima ocasión. El gobierno de España había considerado la llegada masiva de migrantes desde Marruecos como un ataque a la integridad territorial del país y esto ha generado un enorme terremoto político. Ahora hay múltiples reacciones, también inesperadas. La embajada española en Marruecos lanzó una campaña publicitaria con el fin de desincentivar los cruces irregulares a Ceuta y Melilla, dos de las ciudades en el norte de África que están circundadas por Marruecos, advirtiendo que entrar a las ciudades en clave no autoriza a permanecer en la península. La campaña, difundida también en francés, busca aclarar una sentencia reciente del Tribunal Supremo de España que, según la embajada, eso sí, no modifica la ley de extranjería ni impide el rechazo en de frontera o las devoluciones. La campaña coincide con dos convocatorias en las redes sociales. Un nuevo intento de cruce hacia Ceuta, que está previsto para el 23 de septiembre, coincidiendo con las elecciones marroquíes, y una marcha por la liberación de Ceuta, Melilla y las islas aledañas, prevista frente a la Embajada Española en Rabat para el 20 de septiembre. Y es tiempo ahora de hacer un repaso de otras noticias que estamos siguiendo para ustedes a esta hora aquí en DW Noticias. Miles de personas salieron a las calles el sábado en Argentina.

en la bautizada como Marcha de la Bronca. Los manifestantes, convocados por partidos de izquierda y por asociaciones de derechos humanos, estudiantiles y culturales, protestaron contra la política de austeridad del presidente Javier Milei. Se registraron marchas en 60 ciudades del país. Un incendio forestal en Colombia amenaza la localidad turística de Villa de Leyva. Bomberos y pobladores luchan por contener las llamas. El siniestro afecta más de 200 hectáreas, según el director de la Unidad de Gestión de Riesgos del departamento de Boyacá. El fenómeno podría estar vinculado con los efectos de El Niño. De esta superficie, 40 hectáreas de bosque andino ya han sido arrasadas. Y no solamente en Colombia, el incendio forestal en Quito llega este domingo ya a su cuarto día tras reactivarse debido a fuertes vientos. Otros 9 focos permanecen activos en Ecuador, principalmente en el norte de la zona andina. Los incendios son comunes en la época seca a lo largo de la región andina cercana al país, pero también aquí se han intensificado este año por las condiciones climáticas asociadas al fenómeno de El Niño. Y con esto llegamos al final de esta edición de DW Noticias, no sin antes recordarles que pueden mantenerse al tanto de la actualidad en dw.com y seguirnos en nuestras redes sociales buscando DW Español. Yo soy Javier Arguedas, junto a todo el equipo que trabaja para ustedes aquí en Berlín. Hasta una próxima ocasión y que la pasen bien.

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1: Es una prueba de fuego para Donald Trump. El próximo 3 de noviembre, Estados Unidos está llamado a votar en unas elecciones de medio mandato. El presidente encara la cita con los peores datos de aprobación y su partido republicano va claramente por detrás del demócrata en las encuestas. La economía y el costo de la vida son temas centrales en la campaña electoral. Y la guerra contra Irán, que alimenta la inflación a través de unos precios de los carburantes disparados, ya es un asunto de política interna. La guerra que Trump prometió acabar en pocas semanas amenaza con volverse como un boomerang contra su segundo mandato. ¿Qué está en juego en estos comicios? ¿Influirá la guerra contra Irán en las urnas? ¿Y cómo condicionará esta elección los dos años de presidencia que le quedan a Trump y su sucesión al frente del movimiento Make America Great Again? Se lo explicamos en DW Analiza. Mi nombre es Andreu Jerez Ríos. Un referéndum sobre el segundo mandato de Trump. Así definen medios y analistas las elecciones del próximo 3 de noviembre para renovar la totalidad de la Cámara de Representantes y un tercio del Senado. Históricamente, esta cita con las urnas, que se celebra en el Ecuador de las presidencias, sirve para medir el apoyo y el rechazo al gobierno de turno.
2: Las elecciones de medio mandato son importantes porque suelen marcar el declive del poder presidencial a mitad de mandato. Es decir, en Estados Unidos, naturalmente, las medidas con mayor calado o profundidad son las leyes que tiene que aprobar el Congreso. Si el presidente carece de mayoría, si pierde la mayoría, su partido en el Congreso, pues se ve incapacitado para aprobar reformas de calado y tiene que básicamente gobernar por decreto o bien negociar las leyes ad infinitum hasta que la oposición las aprueba. Así que el presidente suele convertirse en lo que aquí llaman un pato cojo en el argot presidencialista. Es decir, no un presidente inútil, pero con un poder disminuido.
3: Lo que nos dice la historia es que siempre que hay elecciones de medio mandato, el partido del presidente suele perder escaños, ¿no? Por lo tanto, las elecciones de medio mandato no deciden quién ocupa la Casa Blanca, pero sí deciden de alguna manera cuánto poder conserva, ¿no? Al mismo tiempo que son un referéndum retrospectivo sobre los dos primeros años de la presidencia.
1: Donald Trump encara la cita con las peores cifras de aprobación de sus dos mandatos. Cuando el líder republicano comenzó su presidencia en enero de 2025, más de la mitad de la población aprobaba su gestión. Más de un año después del inicio de su segunda presidencia, las encuestas le dan menos de un 40% de aprobación. La caída de la popularidad de Trump es una tendencia innegable, que se acentuó a partir del pasado febrero, cuando Estados Unidos e Israel iniciaron su guerra contra la República Islámica de Irán.

0: Las proyecciones electorales tampoco son favorables al Partido Republicano. Los candidatos al Congreso del opositor Partido Demócrata han consolidado su ventaja a lo largo de los últimos 12 meses. A inicio de este mes de septiembre, la diferencia entre las candidaturas de ambos partidos a la Cámara de Representantes y al Senado superaba los 6 puntos. Pese a que la cara de Trump no aparece en esta ocasión en las boletas electorales y de que su baja popularidad no parece una ventaja para las candidaturas republicanas, el presidente se está implicando de lleno en la campaña.
1: I will issue a dividend to every adult citizen in the United States of America for $5,000.
0: $5,000 para cada una de las personas adultas de Estados Unidos y el Partido Republicano mantiene el control de la Cámara de Representantes y del Senado en las próximas elecciones de medio mandato. Esta fue la reciente promesa electoral de Donald Trump, una promesa que genera dudas sobre su viabilidad y sobre la efectividad de la estrategia presidencial.
2: ¿Qué es lo que está pasando con los candidatos republicanos que preferirían que Trump no influyera tanto en la campaña? Pero todos sabemos la personalidad avasallante de Trump para estos eventos tan especiales, y no solamente se involucró, sino que además él quiere que esta campaña electoral por las elecciones de medio tiempo de noviembre sea un plebiscito sobre su gobierno y sea una campaña de carácter nacional, y que históricamente está demostrado que un presidente que llega a este tipo de elección con menos del 50% de popularidad es probablemente que tenga un revés en las urnas. Y Trump está muy por debajo de esto.
0: La gestión económica y el aumento de los precios son los dos aspectos en los que el presidente Trump obtiene peor valoración. Y también las cuestiones que más ocupan a los electores estadounidenses de cara a los comicios legislativos del próximo noviembre. La creciente inflación está relacionada con un factor de política exterior, la guerra contra Irán. Una guerra que Trump dijo que acabaría en cuestión de semanas y ya ha superado los 6 meses.
3: Iran will end right after the mid, maybe before, but it'll end right after the midterms. Gasoline's going to drop like a rock, just like it was just before I got. I mean, I knew what I was doing. I had to do it.
0: Así contestó a mediados de este septiembre Donald Trump una pregunta sobre el posible fin de la guerra contra Irán. El presidente de Estados Unidos no solo unía las elecciones de medio mandato al desenlace del conflicto armado, sino que además lo hacía prometiendo una bajada de los precios de los carburantes. Una manera indirecta de reconocer que la guerra es la causa del crecimiento del costo de la gasolina.
2: La política exterior se ha convertido en un tema de política doméstica, por la razón porque le ha golpeado la economía. Es muy difícil de venderle al electorado que está en juego la seguridad nacional.
4: El precio del diésel ha marcado récords y estamos viendo cómo los índices de morosidad de tarjetas de crédito y a la hora de comprar un coche están en máximos desde la gran recesión. Así que tenemos a un electorado realmente con el agua al cuello y esto se nota en la calle. Uno compra un tomate en Nueva York y le puede costar fácilmente $8 un tomate. Sale a cenar un plato de ramen con la pareja y a lo mejor la factura son $60 por 2 platos de ramen y una cerveza.
0: Hace meses que diversos analistas califican de derrota estratégica la guerra lanzada contra Irán por Donald Trump y Benjamín Netanyahu. Los dos principales objetivos eran tumbar a la República Islámica y acabar con su programa nuclear. No solo no han conseguido ninguno de ellos, sino que además las fuerzas armadas iraníes han golpeado las bases militares estadounidenses en Oriente Medio y bloqueado el Estrecho de Hormuz. El bloqueo de ese estrecho es clave para entender el aumento de los precios del combustible en Occidente y por qué la cuestión iraní se ha convertido en un factor de política interna en Estados Unidos. A la importancia estratégica del Estrecho de Hormuz para el comercio de hidrocarburos se suma ahora la del Estrecho de Bab al-Mandeb, que da acceso al Mar Rojo. Los rebeldes hutíes, aliados en Yemen de la República Islámica de Irán, han conseguido avances militares en la zona costera y ya controlan la estratégica ciudad portuaria de Moca. Ello hace peligrar también el comercio a través del estrecho de Bab al-Mandeb, hasta ahora alternativo al de Hormuz, y pone en bandeja más subidas de precios de los carburantes.
5: La guerra de Irán ha llegado a las gasolineras, ha llegado a los supermercados, ¿no? Y por lo tanto esto electoralmente es peligroso porque conecta, como digo, la guerra con un problema que es el mayor problema o el principal punto débil de los republicanos en estas elecciones, que es el coste de la vida. Por otro lado, Irán es importante y es interesante porque está abriendo una fractura dentro del propio trumpismo, algo que hasta ahora parecía prácticamente

0: imposible. Y esa política de America First, ¿no? Con esa promesa de reducir las guerras eternas, pues ha saltado por los aires, ¿no?
1: Right now in the golden age of America, and that war is going to end very soon. Watch, you just watch. Trump was right about everything. You watch.
2: Este es Donald Trump en plena campaña para las próximas elecciones de medio mandato, hablando en tercera persona sobre sí mismo y sobre el fin de una guerra a la que prefiere no poner nombre. El presidente de Estados Unidos se refería evidentemente a la guerra de Irán. El Partido Republicano sabe que está en juego lo que resta de la segunda presidencia del líder del movimiento Make America Great Again. Una derrota en las dos cámaras del Congreso tendría consecuencias directas para la gobernabilidad del país.
0: Si la Cámara de Representantes pasa a manos demócratas, es importante porque la Cámara controla los fondos federales. Es decir, es quien da dinero a cualquier tipo de iniciativa de política. Entonces, también es importante que tiene la capacidad de crear todo tipo de comisiones de investigación. Y por lo que estamos escuchando los demócratas, ese es uno de los grandes objetivos, es decir, abrir comisiones de investigación pues por el enriquecimiento del entorno de Trump, por el tema del uso o abuso del uso militar. Es una manera de remover y de sacar a la luz mucha información, quizás importante para el electorado, sobre todo de cara a las elecciones del 2028.
2: Para evitar la derrota electoral, Trump intenta ahora ligar una salida a la guerra al resultado de las elecciones de medio mandato. Mientras, el régimen de los ayatolás contemporiza el enfrentamiento con Estados Unidos con la esperanza de que le acabe pasando factura a los republicanos. Hay un precedente histórico de cómo Irán le costó el cargo a un presidente de la primera potencia mundial.
3: Jimmy Carter se presentó a la reelección en el año 1980. Irán el año anterior había tenido la revolución islámica y tenían el poder al ayatolá Jomeini. Y en este contexto, una línea fanática de estudiantes, un grupo iraní, tomó como rehén a los estadounidenses en la embajada norteamericana en Teherán. Jimmy Carter tuvo la idea de liberar a los rehenes a las bravas con una operación de la Delta Force. Esta operación fue un fracaso e Irán mantuvo a los rehenes durante el resto de la presidencia. De hecho, Irán liberó a los rehenes estadounidenses el 20 de enero de 1981, exactamente al mismo tiempo que Ronald Reagan juraba su cargo presidencial, lo cual se interpretó como un gesto simbólico de que habían alargado la crisis para dañar todo lo posible a Jimmy Carter. Es posible que, dando un salto en el tiempo y siendo cauteloso con las comparaciones directas, ahora mismo los iraníes estén centrados en intentar hacerle el máximo daño posible a Donald Trump.
2: A pocos meses de unas elecciones de medio mandato, la administración Trump intenta buscar una salida a la guerra contra Irán que pueda vender como una victoria al electorado republicano y también al indeciso.
4: No tiene absolutamente nada para poderle vender al electorado de que fue una buena decisión haberse involucrado en la guerra en Irán, que es invendible en los beneficios para Estados Unidos de haberse involucrado en esta guerra que él en febrero, recordemos, prometió liquidarla en 4 semanas.
2: El desenlace de la guerra podría marcar no solo lo que resta del segundo mandato de Trump, sino también su sucesión al frente del Partido Republicano y del movimiento MAGA, con las elecciones presidenciales de 2028 ya en el horizonte.
3: Pero no está claro que el electorado republicano se haya trampizado completamente. J.D. Vance, carente del carisma de Donald Trump, a lo mejor no es capaz de mantener unido. Quizás el movimiento MAGA sí, pero no el electorado republicano como si haría potencialmente un Marco Rubio. Al mismo tiempo, si todo va mal y en las elecciones de medio mandato pierden los republicanos, es posible que muchos potenciales candidatos republicanos, como el propio Marco Rubio, interpreten que en 2028 va a ganar un demócrata y que lo mejor sería esperar a 2032 para presentarse a la presidencia.
2: Las urnas hablarán en Estados Unidos el próximo 3 de noviembre con la guerra de Irán como gran telón de fondo. Las elecciones de medio mandato pueden ser el principio del fin de la carrera política de Donald Trump.

los reptiles adaptarse al cambio climático? 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

0: aumentando.
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3: La noche es cálida y sofocante cuando el equipo se adentra en la selva. Con los ojos bien abiertos buscan a esas criaturas maestras del camuflaje. Los biólogos hallan una tierna cría de caimán que no tarda en llamar a su feroz madre. Cuanto más se adentran en el Amazonas, más se revela la biodiversidad única en el mundo que alberga.
4: Al principio es inquietante estar en la selva de noche, pero te acostumbras. Y ver a estos animales es algo maravilloso.
3: La Reserva Natural de Tefé, en el corazón del Amazonas, es el mayor bosque tropical del planeta. Para la bióloga Fernanda Werneck, es un laboratorio en medio de una naturaleza impredecible. El equipo quiere averiguar si los reptiles se están adaptando al cambio climático o si están condenados a desaparecer. Para ello han desplegado trampas por todo el bosque.
4: Intentamos comprender qué ocurrirá en el futuro con las especies si las emisiones de CO2 y las temperaturas siguen aumentando. A veces digo que es una especie de investigación con bola de cristal, en la que esperamos que los temores no se hagan realidad.
3: Los reptiles y anfibios son esenciales para el equilibrio ecológico. Son cazadores y también presas, aunque no fáciles de atrapar.
5: ¿Pegó? No.
3: De pronto llueve a cántaros, pero el trabajo continúa y siempre se descubren cosas nuevas. ¿Qué es eso?
4: Una especie de tarántula.
3: Es enorme. Unas 230 especies de anfibios y 270 de reptiles viven en la cuenca amazónica, probablemente incluso más. Sin estos pequeños devoradores de mosquitos, se propagarían con rapidez los virus y las enfermedades. El transporte de muestras animales por parte de los científicos está estrictamente regulado. A diferencia de los humanos, la temperatura corporal de los animales de sangre fría depende de la temperatura de su entorno. Eso los hace muy vulnerables al cambio climático.
4: ¿No es hermosa y elegante? No es una rana arborícola típica. De lo contrario, ya estaría muy lejos.

0: Es normal ponerte un poco nervioso. Pero también es genial. Desde que tenía 17 o 18 años, me tatuó serpientes. Estos animales reflejan mi trayectoria, mi proyecto de vida. Todo indica que con el aumento de las temperaturas, los animales se mueven cada vez menos. La preocupación es que dejen de alimentarse, no se reproduzcan y poco a poco, si no logran adaptarse, desaparezcan. En 3 años esperan tener los resultados de la investigación. Mientras tanto, el equipo está creando una biblioteca única de biodiversidad, accesible para todos los científicos del mundo, afirma Fernanda.
1: La mayoría de los artículos y estudios científicos se han hecho con animales y plantas del norte global, de regiones templadas. Pero aquí se espera un mayor impacto climático. La extinción de estas especies, muchas que aún ni conocemos, sería una pérdida enorme para toda la humanidad.
0: El conocimiento y la investigación no deben quedarse tras puertas cerradas, opina Fernanda. Al contrario, ella quiere compartir descubrimientos, inquietudes y alegrías con quienes habitan a lo largo del Amazonas. Son 32 familias las que viven en la aldea de Vila Siao. Aquí también se nota el aumento del calor y las sequías como consecuencia del cambio climático. La visita de los científicos es una emocionante novedad. Los reptiles y anfibios despiertan el asombro tanto en jóvenes como en adultos.
1: Poder ver y valorar a los animales, reconocer su importancia, creo que es realmente enriquecedor para nosotros. Estamos muy agradecidos.
0: Después de la clase, los niños pronuncian un solemne juramento. Prometo proteger el Amazonas y su biodiversidad y ser un guardián del clima, afirman. ¿Escucharán los poderosos del mundo estas voces? Fernanda confía en que su trabajo pueda cambiar el futuro.
1: Soy optimista, porque creo que aún tenemos tiempo para actuar, para comprometernos.
2: Estas pequeñas criaturas no necesitan protección. Las garrapatas existen desde hace tanto tiempo que probablemente convivieron con los dinosaurios. Son organismos ancestrales de hace cientos de millones de años y no se han transformado desde entonces. Eso es lo que me fascina de las garrapatas. En su desarrollo pueden pasar más de un año sin alimentarse, soportar temperaturas de hasta menos 20 o menos 25 grados Celsius. También soportan el calor extremo. La garrapata común de bosque es ciega y aún así logra encontrar un huésped para sobrevivir. Todo el diseño de estos organismos es simplemente algo increíble.
3: Ute Bakenstedt es parasitóloga y lleva 30 años investigando garrapatas en la Universidad de Hohenheim en Stuttgart. A la gente, estas criaturas les causa repulsión. Ella no se cansa de estudiarlas. Podría haberse jubilado hace tiempo, pero sigue trabajando.
2: Pensar en cerrar la puerta, irme a casa y dedicarme tan solo a mi perro no es una opción para mí.
3: Como catedrática emérita, podrá seguir investigando para averiguar, por ejemplo, cómo se trasladan las garrapatas de una región a otra.
2: Podrían ser las aves las que las transportan, o los lobos, o los perros mapaches. Analizar estas cosas y debatirlas es lo mío. O el papel que cumplen las mascotas. Exacto, el papel de las mascotas. ¿Cómo llegó hasta aquí esta garrapata marrón del perro?
3: Una investigación que comparte con Katrin Fajet-Lehmann, quien completó su tesis doctoral sobre el tema hace poco.
2: Descubrí que estas garrapatas llegaron a Alemania traídas por turistas o en perros importados. Nuestro clima cambió tanto desde la década de 1970 que las garrapatas ahora sobreviven al aire libre hasta unos 11 meses.
3: Los perros pueden contraer malaria a través de las garrapatas. Muy pocos están protegidos con un collar antigarrapatas. La situación no es mejor.

0: mejor entre personas. En zonas de alto riesgo de Alemania, solo una de cada 5 personas está vacunada. Pocas reciben un refuerzo, como esta paciente. Irina Langefeld, médica clínica de Stuttgart, promueve la vacunación, ya que no existe tratamiento en humanos para curar la encefalitis transmitida por garrapatas.
1: La vacuna es lo único que sirve. Por eso es importante vacunarse. La encefalitis es un virus y una vez que uno lo contrae, se infecta. No hay nada que se pueda hacer salvo aliviar los síntomas.
0: El vínculo entre biología y medicina, y entre garrapatas y seres humanos, eso es lo que fascina a Ute Mackenstedt. Por eso se dedicó a su estudio. Además, al inicio era la única catedrática en un entorno masculino.
1: Yo era una excepción, cierto. Cuando eres la única mujer y estás sola, rodeada de profesores y asistentes de investigación, hombres, realmente eso de alguna manera te afecta.
0: Algo que la impulsó a promover cambios. Desde hace 20 años, Ute Mackenstedt lucha por que más mujeres obtengan una cátedra, así como por conciliar la vida familiar y la profesión. Volviendo a las garrapatas, mediante pruebas PCR investigan la presencia de bacterias Borrelia en los parásitos, que pueden atacar el sistema nervioso humano si no se tratan rápido con antibióticos. También están rastreando la propagación de la encefalitis por garrapatas en Alemania en los últimos 20 años.
1: Se observa con claridad que cada vez más zonas del sur de Alemania son clasificadas como áreas de alto riesgo con casos de encefalitis por garrapata. Además, en el mapa de 2025 vemos que cada vez hay más regiones afectadas en todo el país. Ya no quedan zonas 100% libres de garrapatas en Alemania y que estén exentas de la enfermedad que transmiten.
0: ¿Cómo seguirán propagándose estos parásitos? ¿Aparecerán nuevas especies? ¿Qué otras enfermedades transmiten? ¿Qué papel desempeña el cambio climático? Son las cuestiones que la ocupan.
1: La universidad, la parasitología y la igualdad de género. Esa es mi vida. Es a lo que quiero dedicarme.
0: Ute Mackenstedt seguirá investigando 3 años más. Una perspectiva prometedora y gratificante.
1: ¿Todo esto acabará en chatarra? No necesariamente. A estos estudiantes de la Universidad de Stuttgart se les propuso un desafío: elegir un área inexplorada para investigar con el fin de implementar los resultados en la industria. Y aceptaron.
0: En Alemania se fabrican miles de automóviles todos los días y nos preguntamos cuán sostenible era todo este proceso. Luego de investigar un poco, nos dimos cuenta de que solo una parte de los automóviles se recicla.
1: Los catalizadores, por ejemplo, contienen un metal precioso, platino, pero recuperarlo es difícil porque requiere mucha energía y procesos químicos. Era hora de desarrollar una forma más sostenible de hacerlo. Las bacterias pueden producir ácido oxálico, aunque no lo hacen de forma natural. Ese ácido se usa para extraer el platino del polvo de catalizadores usados. El plan era lograr que las bacterias hicieran el reciclaje. Un objetivo ambicioso para los jóvenes investigadores. No teníamos idea de lo que pasaría, pero los profesores nos dijeron, inténtenlo y vean qué sucede. Si no funciona, no pasa nada. La bacteria que querían utilizar para el proceso de reciclaje no producía ácido, así que primero tuvieron que lograr que lo hiciera mediante una modificación genética. No funcionó por 5 meses. Pensé que ya no se podría hacer nada, que la bacteria simplemente no era la adecuada. Prueba y error, una y otra vez. Seguían sin obtener resultados. Pasaron noches y fines de semana en el laboratorio. Se motivaban mutuamente para seguir adelante y fue precisamente esa perseverancia la que finalmente marcó la diferencia. Un día,

0: día lograron un avance decisivo. Mezclaron el catalizador triturado en forma de polvo con el ácido producido por las bacterias. Horas después, el material negro triturado se había transformado en platino blanco. Luego participaron en iGEM, la competencia más grande del mundo para jóvenes científicos, y ganaron. Estar allí con todo el equipo en París, con una medalla de oro, fue increíble.
1: Nosotros, los estudiantes juntos, fue algo especial. No se vive algo así muy seguido, fue genial.
0: Y lo que también es muy bueno, que el resultado, sostenible, llamó la atención de las automotrices. Como por arte de magia, cuando los deseos de los investigadores se convierten en realidad, de vidrio.
1: Al calentarlo a unos 2000 grados Celsius, el vidrio puede soplarse casi como si fuera chicle. Daniela Einhardt fabrica equipos de vidrio para científicos. Aquí une dos tubos en un ángulo específico. Como el vidrio se contrae con el calor, sopla seguido.
0: Los bordes irregulares que se forman cuando las piezas se unen deben ser emparejados. A eso se le llama soplar paralizar. Eso es lo que estamos haciendo.
1: Daniela Einhardt y su colega trabajan en el Instituto Tecnológico de Karlsruhe. Transforman piezas individuales de vidrio en equipos completos de laboratorio. Daniela hizo prácticas en un taller de soplado de vidrio y supo que era eso lo que quería hacer luego.
0: Es un material fascinante, muy versátil. Esmerilamos vidrio, cortamos vidrio con sierra, perforamos vidrio. Es un proceso húmedo y en caliente. Es muy divertido. Además, vemos los resultados de nuestra labor enseguida.
1: Los componentes del vidrio se compran y mezclan en el taller según las necesidades específicas de los laboratorios. A veces entran pedidos de zoólogos o meteorólogos, pero los principales clientes son los laboratorios químicos. Los sopladores de vidrio deben saber de química.
0: No tenemos una visión completa de absolutamente todo, pero sí necesitamos tener ciertos conocimientos porque debemos poder asesorar a los investigadores para decirles qué es posible o para qué aplicaciones es adecuado el vidrio y para cuáles no.
1: Los investigadores suelen tener necesidades particulares en sus experimentos. Especialmente en la investigación básica, los científicos dependen de equipos hechos a medida que no pueden comprarse directamente en el mercado. Piezas como estas vienen de diferentes tamaños y tenemos que adaptar determinados componentes. Hay que hacer mediciones precisas. La comunicación es más sencilla cuando puede hacerse en el lugar. Por eso es una gran ventaja tener un taller de vidrio soplado en el instituto. Como los equipos personalizados cuestan varios miles de euros, Daniela Einhardt y su colega suelen también repararlos. Es un trabajo altamente especializado que no puede ser realizado por máquinas.
0: Cuando sea grande, ¿qué me gustaría ser? En la era de la IA. La IA está cambiando drásticamente el mundo laboral. ¿Qué implica eso para jóvenes como Luca, Damian, Jul y Dina? ¿Cómo afectará su futuro? Quiero trabajar con gente, ser trabajadora social o educadora.
1: Quiero ser chef,
0: gastrónoma o asistente de docencia.
1: Algún oficio especializado. El futuro es mucho más que trabajo. Se trata de hacia dónde voy y qué estaré haciendo en 20 años. No es fácil imaginar cómo será la vida. Si pienso en cuando tenía 15 años y en cómo imaginaba la vida 20 años después, es difícil hacerlo.
0: Michael Maschke dirige un centro juvenil en Kassel, Alemania. Hoy, los adolescentes exploran diferentes posibilidades de salida laboral con una nueva herramienta en línea del Instituto Alemán de Investigación sobre el Empleo que muestra qué labores podrían ya ser hechas por la IA. Tomemos como ejemplo un chef.
1: ¿Qué hará un robot?
0: Cocinar. Descubrir que lo que uno desea hacer está en riesgo por la IA preocupa a los jóvenes.

0: Hablamos con Catarina Greenberga del Instituto de Investigación sobre el Empleo. No se trata de ver lo que la IA podría quitarnos, sino de descubrir nuevas oportunidades y los empleos que crea. Los investigadores identifican qué profesiones están cambiando y en qué medida. ¿Desaparecerán algunos empleos a causa de la IA? No observamos que desaparecerán profesiones completas. Eso es raro, aunque sucede. Por ejemplo, tareas con cálculos que hoy en día hace cualquier computadora están siendo eliminadas de las descripciones de puestos. La IA realiza muy rápidamente tareas de clasificación, registro y formato. Este tipo de labores desaparecerán. En algunos rubros, la IA está transformando los puestos de trabajo y los oficios especializados. La IA puede desempeñar una función de apoyo con drones para la construcción de techos o el mantenimiento predictivo, donde los sistemas de calefacción solicitan automáticamente las piezas que necesitan. Ya existen casas impresas en 3D. La IA también ofrece varias posibilidades en la atención médica, por ejemplo. En la sanidad, la IA puede aliviar gran parte de la carga de trabajo. Los médicos pueden concentrarse en sus pacientes mientras la computadora ayuda con tareas de diagnóstico. La IA ayuda con la documentación, dejándole a los enfermeros más tiempo para ocuparse de los pacientes. Volvamos al centro juvenil. ¿Qué porcentaje de tareas de un chef ya realiza la IA? 60%. Olvídate de ser chef. Jules quiere trabajar atendiendo en un restaurante, pero la IA ya realiza el 29% de las tareas. ¿Y qué hay del sueño de Dina de ser trabajadora social? 9%, está bien. ¿Y los planes de Demian?
1: Prueba con albañil, 0%.
0: Perfecto. La demanda de conocimientos especializados está disminuyendo en muchos sectores. ¿Pero qué hace falta?
1: Yo diría que la capacidad de llevarse bien con distintos tipos de personas. También confiar en tus propias capacidades, saber que puedes lograr cosas.
0: Resolver problemas y ser creativo. Catarina Greenberga afirma que la IA no debería desanimar a las personas. Aconsejamos a los jóvenes y a sus padres que elijan una profesión que se ajuste a sus fortalezas e intereses. Trabajar en equipo y aprovechar las fortalezas de uno es clave para perderle el miedo al cambio. Al contrario, uno puede ayudar a darle forma al futuro. Y ahora, un breve concurso sobre temas científicos. ¿Qué alivia la comezón de las picaduras de mosquitos? El calor, que adormece la picadura y ayuda a descomponer las toxinas de la saliva del mosquito. ¿Por qué las bebidas frías se empapan de sudor? Condensación. Las gotitas son vapor de agua en el aire que se convierte en agua líquida al entrar en contacto con la superficie fría de la bebida. ¿Cómo saben los árboles cuándo dejar caer sus hojas? Cuando los días se acortan, los árboles pierden sus hojas. ¿Y cuántas acertaron? ¿Sienten curiosidad sobre un tema científico? Compártanlo con nosotros en un video breve, un mensaje de texto o de voz. Si respondemos la pregunta en el programa, les enviaremos un pequeño presente. Así que, pregúntenos.
1: ¿Existieron los unicornios y los dragones? Estos seres aparecen en leyendas de diferentes culturas del mundo. Dondequiera que los seres humanos contaban historias, tarde o temprano hacían su aparición criaturas fantásticas. Una de ellas existe desde hace 4.000 años. De Europa hasta China, pasando por la India y las Américas. Seres dragontinos aparecen con frecuencia. Y aunque ningún gigante que escupiera fuego recorrió jamás la Tierra, sí existieron grandes reptiles. Los expertos creen que los restos fosilizados de dinosaurios

0: pudieron haber sido confundidos en la antigüedad con dientes y huesos de dragón. Los troncos de algunos helechos gigantes fosilizados también tienen aspecto escamoso. Estas plantas extintas pudieron haber hecho creer que los dragones existieron. Hay restos de grandes especies extintas en diferentes partes del mundo. Esto hace plausible la explicación de por qué la leyenda de los dragones es común en tantas culturas, aunque es difícil demostrarlo. La leyenda del unicornio es más reciente, una que tiene sus raíces principalmente en Europa y Asia. El historiador griego Tesias fue el primero en mencionar un animal mítico parecido a un caballo con un cuerno en la cabeza, hace unos 2500 años. Su descripción probablemente se basaba en relatos de viajeros que vieron fugazmente otro animal. El rinoceronte indio. Más adelante, los colmillos de narvales macho que llegaban a las costas proporcionaron lo que parecía ser una prueba. Son como cuernos en espiral. Los eruditos de la antigüedad asumieron que provenían de los unicornios. Pero no existe evidencia científica ni arqueológica de que los unicornios o los dragones hayan existido alguna vez. Las historias de ambos probablemente surgieron de los intentos de la gente por comprender el mundo natural a su alrededor y de compartirlo con otros a través de relatos.
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2: Esto es DW Noticias desde Berlín. Rusia sufre uno de los ataques más severos del ejército ucraniano desde el inicio de la guerra. Durante la madrugada de este domingo, más de 1,000 drones fueron lanzados por Ucrania contra territorio ruso, dejando al menos 3 muertos y decenas de heridos. Los bombardeos ocurren en momentos decisivos para la política de Vladimir Putin al celebrarse el último día de las elecciones parlamentarias en el país. Estos son nuestros titulares. Solo en Moscú, la defensa antiaérea rusa afirma haber derribado casi 250 drones en lo que condenó como ataques selectivos contra la población civil. Se trata del mayor ataque lanzado contra la capital rusa. Los bombardeos truncan los esfuerzos del Kremlin por minimizar el impacto de la guerra en el día a día de sus habitantes. Además, en Alemania, 2 estados federados, incluyendo Berlín, celebran elecciones regionales. En la capital alemana, las proyecciones dan por ganadora a la candidata de la izquierda anticapitalista Elif Egalp. Su triunfo eleva la presión contra el gobierno federal del canciller Friedrich Merz. Y en el estado de Mecklemburgo-Antepomerania, en el noreste del país, la ultraderecha de Alternativa para Alemania se afianza como la fuerza política más votada. Pero aún así, sus rivales socialdemócratas del partido SPD tienen las mayores posibilidades de formar un gobierno. Examinaremos los resultados y sus repercusiones para el gobierno federal con nuestra analista política. Los saluda Javier Arguedas. Gracias por estar con nosotros. Ucrania lanzó este domingo más de 1,600 drones contra territorio ruso. La región de Moscú sufrió el mayor ataque desde el inicio de la guerra con Ucrania, con un saldo de al menos 3 víctimas mortales y una treintena de heridos, daños en viviendas y una refinería. Las disrupciones en el espacio aéreo llevaron a la cancelación de cientos de vuelos.
3: Llamas se alzan sobre la mayor refinería de Moscú tras el masivo ataque nocturno de drones ucranianos. El alcalde de la capital rusa describió el ataque como el mayor de Ucrania desde el inicio de la guerra, con 1,600 drones lanzados por Kiev. Al amanecer, las llamas de la refinería aún se veían claramente y el humo se extendía por toda la ciudad. 2 de los 4 aeropuertos de Moscú se vieron obligados a suspender sus operaciones. Un complejo de apartamentos en la región de Moscú también sufrió daños durante el ataque. Las autoridades reportaron que unos 400 residentes fueron evacuados. 3 personas en 2 lugares distintos murieron y otras 20 resultaron heridas, según el gobernador de la región de Moscú.
4: Sucedió a las 4 de la madrugada, cuando empezaba a hacer más calor. Había dado unos 20 pasos desde la entrada cuando ocurrió la explosión. Llovieron cristales, la gente comenzó a gritar. Me di la vuelta y las puertas de la entrada habían salido volando y había escombros por todos lados.
3: El presidente ucraniano Volodymyr Zelensky confirmó los ataques en un mensaje online y agregó que Kiev había utilizado diversos tipos de misiles y drones, incluidos los Flamingo y Pelícano, fabricados en Ucrania. El ataque coincide con el tercer y último día de las elecciones parlamentarias rusas, las primeras desde la invasión de Ucrania en 2022. Las autoridades rusas acusan a Kiev de tratar de influir en los resultados de los comicios que el presidente ruso Vladimir Putin ha presentado como una prueba del apoyo a su guerra. Los funcionarios electorales afirman que los sistemas de votación también sufrieron diversos ciberataques. Sin embargo, niegan que esto haya tenido algún impacto en el proceso de votación. Mientras tanto, la guerra de agresión de Rusia continúa en Ucrania. Las autoridades de Kiev